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1: 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Enseñanzas de los líderes de la Iglesia en las redes sociales. El discipulado en la vida cotidiana. Mira lo que los profetas, apóstoles y otros líderes de la Iglesia han enseñado en las redes sociales acerca de seguir al Señor Jesucristo. Durante su ministerio terrenal, el Salvador enseñó: Si vosotros permaneciereis en mi palabra, seréis verdaderamente mis discípulos. La entrada de discípulo en la guía para el estudio de las Escrituras describe a esas personas como seguidores de Jesucristo. Conforme procuremos seguir el ejemplo del Salvador, Él nos guiará de regreso al Padre Celestial. El presidente Dallin H. Oaks, primer consejero de la primera presidencia, nos recordó que el Evangelio de Jesucristo es el plan mediante el cual podemos llegar a ser lo que se supone que los hijos de Dios deben llegar a ser. Ese estado perfeccionado y sin mancha será el resultado de la sucesión constante de convenios, ordenanzas y acciones, de una acumulación de decisiones correctas y del arrepentimiento continuo. Esta vida es cuando el hombre debe prepararse para comparecer ante Dios. Ahora es el momento de que todos trabajemos hacia nuestra conversión personal, de que lleguemos a ser lo que nuestro Padre Celestial desea que lleguemos a ser. Donde quiera que nos encontremos en nuestra senda del discipulado, estos mensajes recientes de los líderes de la Iglesia en las redes sociales pueden ayudarnos a seguir siendo fieles discípulos de Jesucristo.
2: Guía sobre sendas no tradicionales. Tal vez sientas que no estás en el camino tradicional que siguen tus compañeros. Tal vez tengas miedo de seguir adelante en la vida porque podrías ir en muchas direcciones diferentes. Puede que te preocupe convertirte en lo que el Señor quiere que te conviertas, atascado en una encrucijada de posibilidades. En lugar de preocuparte por si vas por el camino correcto, concentra tu energía en hacer aquellas cosas que marcarán la diferencia. Fíjate metas claras y específicas para llegar a ser lo que deseas. Busca la guía del Señor a lo largo de este proceso. Si no estás seguro del siguiente paso en tu camino, actúa como si fueras la persona que te gustaría ser. A medida que lo hagas, te convertirás en ese tipo de persona. En última instancia, tus propias acciones, tu actitud, te llevarán a ser el tipo de persona que quieres ser. A medida que trabajes para convertirte en esa persona y tengas fe en el plan que Dios tiene para ti, sentirás la paz de que tu vida avanza en una dirección positiva, aunque no esté del todo clara o sea diferente a la de los que te rodean. Presidente M. Russell Ballard, Facebook, 23 de agosto de 2023.
3: Momentos difíciles y exigentes del discipulado. Dios vela por nosotros. Siempre podemos confiar en Él. Él contesta nuestras oraciones muy a menudo por medio de otras personas. En los días en que sentimos que se nos ha empujado al límite, se nos recuerda que no seremos empujados más allá de nuestra fe. Hay un viejo adagio que indica: la situación crítica del hombre es la oportunidad de Dios. No descubriremos cuánta fortaleza tenemos hasta que ésta se pruebe, se refine y se vuelva a probar. A menudo, quizás frecuentemente, los momentos difíciles y exigentes de nuestras vidas resultan ser los periodos de crecimiento, los periodos decisivos. Ellos son los que nos llevan de lo que somos ahora a lo que estamos destinados a ser. Elder Jeffrey R. Holland, Facebook, 6 de junio de 2023.
4: Discípulos unidos en la senda de los convenios. Harriet y yo regresamos hace poco de una maravillosa visita de administración a Dubái. Asistimos a una hermosa reunión sacramental en un salón alquilado de un hotel y adoramos a Dios con otros discípulos de Jesucristo de todo el mundo. Nuestros corazones se llenaron de gratitud al sentirnos acogidos por los miembros de la iglesia allí. Qué maravilloso es formar parte de una iglesia mundial que proclama y practica el Evangelio universal de Jesucristo. Quienesquiera que seamos o dondequiera que estemos, Jesucristo es nuestra fortaleza. Podemos encontrar paz en Él y unidad con sus fieles discípulos, ya sea que estemos en Utah o en Dubái, en Londres o en Brasil. Sin importar en qué parte del mundo nos encontremos, todos estamos unidos en la senda de los convenios de regreso al hogar de nuestro amoroso Padre. Elder Dieter F. Uchtdorf, Facebook, 16 de marzo de 2023. La senda del Salvador. Desde su nacimiento hasta su crucifixión y resurrección final, Jesucristo estuvo en una senda para cumplir la misión que se le había encomendado. Nuestra misión como sus discípulos es aprender a seguir su camino. Ha sido una gozosa experiencia esta semana seguir espiritual y físicamente los pasos del Salvador, incluso en Belén, el lugar del nacimiento del Salvador y donde comenzó su viaje terrenal. Mientras visitaba la capilla de Santa Catalina, reconocida como el lugar tradicional del nacimiento de Jesucristo, pensé en la senda de discipulado que todos estamos recorriendo. Expresé algunas de mis ideas sobre el discipulado en un devocional en el centro de BYU en Jerusalén. Como seguidores de Jesucristo, procuramos llegar a ser como nuestro Salvador y seguir su ejemplo en todo lo que hacemos. Desde el mismo momento en que ponemos un pie en el camino del discipulado, las bendiciones visibles e invisibles de Dios comienzan a acompañarnos. Sin importar dónde estemos, ustedes y yo podemos andar en el sendero del discipulado hoy en día. Seamos humildes, oremos al Padre Celestial con todo nuestro corazón y expresemos nuestro deseo de acercarnos a Él y aprender de Él. Elder Dieter F. Uchtdorf, Facebook, 22 de abril de 2023.
3: Discípulos, aprender y seguir. Hacer, llegar a ser, superar, compartir. Hay pocas experiencias tan edificantes como estar con los misioneros en el CCM. Fue inspirador. Kathy y yo, junto con algunos miembros de nuestra familia, estuvimos allí hace poco. Estos son algunos pensamientos que se aplican a todos nosotros. Los misioneros deben desarrollar una comprensión firme y clara de lo que creen, lo que saben y lo que sienten. Eso tiene un gran impacto en lo que hacen. Lo mismo vale para ustedes y para mí. Llegar a ser un discípulo de Jesucristo es más que simplemente aprender acerca de Él. Requiere estudiar las palabras de Dios en las Escrituras, actuar de acuerdo con nuestra fe y seguir el ejemplo del Salvador. Aprender y seguir van de la mano. Con la experiencia de una misión, aprendí a confiar en el Salvador, a apoyarme en Él, a buscarlo y a permitir que Él me consolara mientras yo superaba los desafíos. Estas lecciones me han guiado a lo largo de mi vida, así como sus experiencias los han guiado a ustedes. Como misioneros y como seguidores de Jesucristo, enseñamos y ayudamos a aquellos que están listos para acercarse al Salvador. Por medio de nuestras acciones y palabras, todas las personas con quienes interactuemos deben sentir un testimonio del amor de Dios por ellos y nuestra devoción a nuestro Salvador Jesucristo. Elder Neil L. Anderson, Facebook, 23 de abril de 2023.
4: La senda más segura, rápida y feliz hacia adelante. Todo lo puedo en Cristo que me fortalece. Como jóvenes discípulos de Cristo en esta época, enfrentarán obstáculos sobrecogedores. Recuerden que la senda de los convenios es la más segura, rápida y feliz. Estos convenios, junto con los profetas, videntes y reveladores, actúan como marcadores de ruta, guiando el viaje de regreso a nuestro Padre Celestial. Elder Garrett W. Gong, Facebook, 30 de enero de 2023.
2: Promotores de la paz. Como seguidores de Jesucristo, promovemos la paz que tan generosamente ofreció por medio de sí mismo y de su sacrificio expiatorio. Una manera en la que promovemos la paz del Salvador es la forma en que nos tratamos unos a otros. Uno de los signos más evidentes de que nos estamos acercando más al Salvador y de que estamos llegando a ser más semejantes a Él es la manera amorosa, paciente y amable con la que tratamos a nuestros semejantes, sean cuales sean las circunstancias. Al esforzarnos por desarrollar atributos como los del Salvador, podemos convertirnos en instrumentos de su paz en el mundo, según el modelo que Él mismo estableció. Los invito a considerar las formas en que podemos transformarnos en personas que edifican y apoyan, personas que tienen un corazón comprensivo e indulgente, que buscan lo mejor en los demás, recordando siempre que si hay algo virtuoso o bello o de buena reputación o digno de alabanza, a esto aspiramos. Elder Ulises Soares, Facebook, 2 de abril de 2023. Un discípulo inspirador. Mi reciente visita a Brasil incluyó una experiencia inesperada, pero inolvidable, con un inspirador discípulo de Cristo llamado Marcos Rossi. Marcos nació con el síndrome de Hanhart, un trastorno poco común que impidió que sus brazos y piernas se desarrollaran completamente. Los médicos solo le dieron 30 años de vida, pero ahora, habiendo superado esa marca, continúa viendo más allá de sus limitaciones. Es esposo y padre, autor, surfista, profesional del monopatín, submarinista, DJ, cantante, orador internacional y más. Submarinista, DJ, cantante, orador internacional y más. Todos tenemos limitaciones, pero lo que importa es la forma en que aprendemos y crecemos a partir de los obstáculos que de otro modo podrían hacernos retroceder. A pesar de sus dificultades, la fe de Marcos es fuerte. Él entiende que sus pruebas son temporales. Su gratitud por el plan eterno del Padre Celestial lo mantiene feliz y motivado cada día. Nuestro Padre desea que regresemos a Él algún día, y se nos promete que podemos ser perfeccionados en el Salvador. Hasta ese día, Él está con nosotros en cada paso de nuestra travesía terrenal. Al volvernos a Él, hallaremos gozo a pesar de los desafíos que tengamos por delante. Elder Ulises Soares, Facebook, 14 de agosto de 2023.
1: Devoción diaria a Dios. Encontramos alivio de la decepción, la angustia y cualquier desafío conforme alineemos nuestro corazón y mente con Jesucristo. Para estar y mantenernos alineados con Él, nos dedicamos a la devoción diaria a Dios, orando y estudiando las Escrituras. Nos arrepentimos a diario, servimos, utilizamos palabras virtuosas o bellas o de buena reputación o dignas de alabanza. Todo esto invita al Espíritu a estar presente en nuestra vida. Escuchamos atentamente las manifestaciones del Espíritu Santo. Ajustamos nuestros pensamientos y lo que ocupa nuestro tiempo para asegurarnos de estar en contacto permanente con el cielo. Hermana Camille N. Johnson, Facebook, 29 de agosto de 2023.
5: Su ritmo y su progreso. El sábado pasado corrí una carrera de 5 kilómetros con algunas de las mujeres y hombres más maravillosos en la conferencia de Haas de Utah, Juntos en Cristo. Me conmovió el espíritu de aquella noche. Nos divertimos mucho y nos sentimos llenos de energía al reunirnos y hablar de Cristo y correr cerca de su santa casa. Me llamaron la atención varias analogías que quería compartir con ustedes. En primer lugar, se supone que debíamos correr a nuestro propio ritmo. Mi meta para esta carrera de 5 kilómetros era seguir corriendo, no parar y finalizar sin presiones. Mientras me preparaba, me di cuenta de que podía llegar mucho más lejos si corría a mi ritmo y era constante. En esta hermosa carrera, algunas personas corrieron rápido, otras despacio. Algunas caminaron y otras empujaron a amigos o a familiares en sillas de ruedas. No se trataba de quién llegaba primero o último, sino de animarse unos a otros a seguir adelante, hacerlo juntos y finalizar. Tu ritmo y progreso es entre tú y el Señor. y creo que a él no le preocupa tanto tu lugar en comparación con la persona que está delante o detrás de ti. Más bien, creo que él está centrado en ayudarte a seguir adelante donde quiera que estés en tu trayecto personal de regreso a casa con él. Así que encuentra y disfruta el ritmo que funcione para ti, y deja que el Padre Celestial y el Salvador

0: Contigo puedo correr mucho mejor. Me encantó que nos animáramos mutuamente. Ayudar a los demás en el camino nos dio la motivación para seguir adelante. De alguna manera, tuve aliento para conversar mientras corría y sentí que podría haber seguido. Creo que eso se debió a con quién corría y para quién corríamos en realidad. Nos estábamos reuniendo en Cristo. Y así como nos elevamos y animamos unos a otros en esta carrera de 5 kilómetros, el Salvador a menudo obra a través de otras personas en esta carrera terrenal para alivianar nuestras cargas y darnos fortaleza, ánimo, seguridad, consuelo y mayor gozo. Él nos brinda alivio por medio de los que corren a nuestro lado. El último tramo fue largo, cuesta arriba y directamente hacia el templo de Saratoga Springs, Utah, que brillaba en la noche. Nunca olvidaré el compañerismo y el cariño ofrecido y recibido mientras nos dirigíamos hasta la meta. Ruego que nos fortalezcamos mutuamente y sintamos un mayor gozo al recorrer este camino juntos en Cristo. Hermana Christine M. G. Facebook, 18 de agosto de 2023.
1: El ejemplo de Jesucristo en nuestra vida diaria. Jesucristo nos invita a seguir su ejemplo en nuestra vida diaria. También nos promete la felicidad si nos esforzamos por seguirlo y modelar nuestra vida conforme a la suya. Recientemente he sentido un mayor deseo de ser más paciente como nuestro Salvador. Jesucristo en su vida y ministerio terrenales fue el ejemplo perfecto de paciencia. Todo lo soportó y todo lo hizo con voluntaria sumisión al Padre Celestial. Me encanta la canción "Yo trato de ser como Cristo", porque representa mucho de lo que intento hacer cada día, que es seguir el ejemplo de nuestro Salvador. Una parte de la primera estrofa dice: "Yo trato de ser como Cristo y hacer lo que hizo Él". Me encanta ese mensaje. Podemos aprender más sobre eso en Juan, capítulo 13, versículo 15. "Porque ejemplo os he dado, para que así como yo os he hecho, vosotros también hagáis". Esa es una poderosa instrucción para mí de que el Salvador nos proporciona un modelo que debemos seguir, de que al buscarlo y tratar de seguir su ejemplo, podemos llegar a ser más como Él. Así que los invito a aprender hoy cuáles son las maneras en que Jesús quiere que nos parezcamos más a Él. Y sean muy deliberados en tratar de incluir algunas de ellas en sus comportamientos, sus acciones y su manera de hablar el día de hoy. Hermana Tracy Y. Browning, Facebook, 27 de abril de 2023. Los niños como discípulos de Jesucristo. Los niños pueden ser pequeños de estatura, pero no son pequeños de espíritu. La mayoría de los niños no utilizan grandes palabras y explican las cosas de forma muy sencilla. Son intrépidos en lo que saben que es verdad. Proclaman las cosas. No se andan con muchos rodeos. Esto hace que sus testimonios sean poderosos para mí y espero que podamos verlos como discípulos de Jesucristo. Los invitamos a hacer convenios a los 8 años de edad y lo hacen. Y también son discípulos. Si los invitamos a usar su discipulado, los vemos como discípulos y los tratamos como discípulos. Estarán a la altura de lo que les propongamos. Hermana Tracy Y. Browning, Facebook, 11 de abril de 2023.
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3: 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Por Jackie Durfee Asher, Revistas de la Iglesia. El Salvador nos mandó que fuéramos uno con los demás, pero ¿cómo se lleva eso a la práctica? ¿Alguna vez ha mirado en su barrio o rama y ha notado una gran variedad de talentos, orígenes e intereses? El elder

0: de Todd Christofferson del Quórum de los Doce Apóstoles explicó que las congregaciones de la Iglesia de Jesucristo de los Santos de los Últimos Días son únicas porque se basan en la geografía. Él dijo, «No elegimos una congregación según quien nos gusta o con quien queremos estar. Los barrios se eligen para nosotros y aprendemos a convivir con personas que podrían ser diferentes en cuanto a sus orígenes, preferencias y opiniones, y a prestarles servicio y amarlas. Esas diferencias a menudo nos hacen más fuertes. El Salvador nos mandó ser uno, aún con todas nuestras diferencias. Entonces, ¿cómo es ser uno en nuestros barrios y ramas? Aquí hay tres principios para ayudarnos a trabajar para lograr una mayor unidad. Ser uno con Cristo por medio de los convenios. Después de que el Salvador resucitado se apareció a los nefitas, vivieron en paz y armonía durante 200 años. No hubo ningún crimen, el pueblo obró milagros y no podía haber un pueblo más dichoso. ¿Cómo podría alguien lograr una sociedad tan armoniosa? Las Escrituras nos enseñan que no había contenciones en la tierra a causa del amor de Dios que moraba en el corazón del pueblo. Si se está esforzando por lograr más unidad con quienes le rodean, un buen punto de partida es evaluar su relación con Dios. El elder Quentin L. Cook, del Quórum de los Doce Apóstoles, aconsejó: Estamos unidos por nuestro amor por Jesucristo y nuestra fe en Él y como hijos de un amoroso Padre Celestial. La esencia de la verdadera pertenencia consiste en ser uno con Cristo. ¿Cómo logramos ser uno con Dios? El elder David A. Bednar, del Quórum de los Doce Apóstoles, dijo, Estamos ligados de manera segura al Salvador y con Él a medida que dignamente recibimos las ordenanzas y concertamos convenios, recordamos y honramos fielmente esos sagrados compromisos y hacemos lo mejor que podemos para vivir de acuerdo con las obligaciones que hemos aceptado. Hacer convenios y guardarlos es uno de los primeros pasos para llegar a ser uno con Dios y con nuestro prójimo. Centrarse en la identidad eterna. En el Libro de Mormón, diferentes grupos de personas se distinguen por diferentes nombres, entre ellos los nefitas, lamanitas, soramitas, ismaelitas, amonitas y otros. Sin embargo, después del ministerio del Salvador resucitado al pueblo, no hubo ninguna especie de itas, sino que eran uno, hijos de Cristo. Debemos tener cuidado de no crear etiquetas o divisiones entre nosotros. El presidente Russell M. Nelson nos aconsejó no olvidar nuestras identidades más importantes. No estoy diciendo que otras maneras de designarnos e identificarnos no tengan significado. Lo que estoy diciendo sencillamente es que ningún identificador debería desplazar, reemplazar o tener prioridad por sobre estas tres denominaciones perdurables: Hijo de Dios, Hijo del Convenio y Discípulo de Jesucristo. Jesús dio el ejemplo de mirar más allá de las etiquetas o divisiones mundanas cuando enseñó a la mujer samaritana junto al pozo. Él le testificó de su divinidad y ella pudo enseñar a otras personas acerca de Él. Al esforzarnos por vernos a nosotros mismos y a nuestro prójimo como hijos de Dios, todos como parte de la misma familia, las diferencias pueden dar paso al amor y a la unidad. Aceptar su función única. El compararnos con los demás puede impedir que lleguemos a ser uno con ellos. La buena noticia para todos nosotros es que Dios utiliza todo tipo de talentos y personalidades para edificar su reino. Cuando Pablo escribió a los santos de Corinto, comparó la iglesia de Cristo con un cuerpo. Les dijo que cada parte del cuerpo desempeña una función crucial para que éste funcione correctamente, aunque cada parte sea única. Él preguntó, «Si todo el cuerpo fuese ojo, ¿dónde estaría el oído?» Del mismo modo, cada uno de nosotros tiene una función importante que desempeñar, una que probablemente será diferente a la de nuestro prójimo. El elder Dieter F. Uchtdorf del Quórum de los Doce Apóstoles dijo, Tal vez sientan que hay otras personas con mayor capacidad o experiencia que podrían cumplir con los llamamientos y asignaciones de ustedes mejor de lo que ustedes pueden hacerlo. Pero el Señor les dio esas responsabilidades por una razón. Es posible que haya personas y corazones a los cuales solo ustedes pueden llegar y conmover. Cuando cada uno de nosotros asume y cumple con sus funciones únicas, nuestros barrios, ramas y familias pueden unirse y funcionar como un cuerpo sano. Una comunidad de Sion. El elder Garrett W. Gong, del Quórum de los Doce Apóstoles, enseñó: la Iglesia restaurada del Señor puede ser una incubadora para una comunidad de Sion. Al adorar, servir, disfrutar y aprender de su amor juntos, nos afirmamos unos a otros en su Evangelio. El Señor le bendecirá a medida que se esfuerce por guardar sus mandamientos y llegar a ser uno en Él. Y tal vez descubra que tiene más en común con los miembros de su barrio y rama de lo que cree.
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2: Not long ago,
3: no hace mucho tiempo, varios de nosotros de la familia Nash escalamos a la cima de Huayna Picchu, un alto pico que colinda con las antiguas ruinas incas de Machu Picchu en las montañas de Perú. Es una subida muy empinada con panoramas impresionantes y escarpados barrancos. Tristemente, algunos excursionistas han perdido la vida al caerse del estrecho y empinado sendero. Para evitar este tipo de tragedias, desde entonces se han fijado cables fuertes a la roca sólida a lo largo de la ladera de la montaña Huayna Picchu. Nos aferramos a los cables mientras ascendíamos y nos permitieron llegar a salvo a la cumbre. El panorama era majestuoso. Tal como el sendero de Huayna Picchu, nuestra jornada terrenal es una subida empinada y difícil, una que requiere la ayuda de nuestro Padre Celestial para completarse satisfactoriamente. Por esa razón, Él estableció los principios y ordenanzas del Evangelio para conducirnos al Salvador y a su poder salvador. El primero de esos principios, la fe en el Señor Jesucristo, es como los cables del Huayna Picchu. Si se fija de manera fuerte y segura a la roca de nuestro Redentor, la fe nos ayudará a subir a salvo por el sendero del Evangelio, superar todo desafío de la vida terrenal y regresar a la presencia de nuestro Padre Celestial. Todas las cosas se cumplen por la fe. La fe es un principio de acción como de poder. No es tener un conocimiento perfecto de las cosas, de modo que si tenemos fe, tenemos esperanza en cosas que no se ven y que son verdaderas. Es una convicción que se obtiene por medio del aprendizaje y que nos mueve a actuar para seguir el ejemplo del Salvador y guardar sus mandamientos con espíritu de oración en momentos de sacrificio y pruebas. La fe nos da el poder del Señor que se manifiesta en la esperanza de las cosas buenas que vendrán, en milagros que confirman la fe y en la protección divina en asuntos espirituales y temporales. La vida de Ayn Rolle, una pionera de la Iglesia, demuestra la forma en que el ejercer la fe impacta nuestra vida para siempre. La hermana Rolle era una viuda de Inglaterra que ejerció su fe para responder al llamado del profeta de congregarse en Sion. Era miembro de la compañía de carros de mano Willie, que enfrentó tormentas de nieves por el sendero en el otoño de 1856. Habían llegado a un punto en la que sus 7 hijos estaban literalmente muertos de hambre. Ella escribió: me dolía ver a mis hijos pasar hambre. La noche se acercaba y no había comida para la cena. Como siempre, pedí la ayuda de Dios. Me arrodillé y recordé que tenía 2 galletas marineras duras que habían sobrado del viaje por mar. No eran grandes y estaban tan duras que no se podían quebrar. Sin duda no era suficiente para alimentar a 8 personas. Pero 5 panes y 2 pescados tampoco eran suficientes para alimentar a 5,000 personas. Sin embargo, por medio de un milagro, Jesús lo había hecho. Así que con la ayuda de Dios, nada es imposible. Encontré las galletas, las puse en la olla de hierro, las cubrí con agua y pedí la bendición de Dios. Luego le puse la tapa a la olla y la puse sobre las brasas. Cuando al poco tiempo le quité la tapa, la olla estaba llena de comida. Me arrodillé con mi familia y agradecí a Dios por su bondad. Esa noche, mi familia tuvo suficiente comida. Ann Rowley vivía el Evangelio con gran sacrificio personal. Necesitaba ayuda y la pidió en oración. Debido a su fe, estaba llena de esperanza y proveyó alimento para su familia milagrosamente. El Señor también la bendijo con la capacidad de importancia eterna de perseverar con fe hasta el fin. Aun cuando enfrentaba un futuro incierto, no exigió saber cómo iba a alimentar a sus hijos al día siguiente. En cambio, esperó pacientemente en el Señor y siguió adelante con esperanza, tal como el hermoso himno lo expresa: Divina luz, entre las penumbras alúmbrame. Oscura es la noche, y lejos de casa estoy. Mi guía sé, guía mis pies. No pido ver la escena distante, un paso es suficiente. Nosotros también podemos ejercer ese tipo de fe en el Señor, creyendo y confiando que nuestro bondadoso Dios nos bendecirá con su milagroso poder adaptado a nuestra circunstancia, de acuerdo con su tiempo. Al hacerlo, nosotros también veremos la mano de Dios manifestada en nuestra vida. El Señor nos manda tomar el escudo de la fe con el cual podréis apagar todos los dardos encendidos de los malvados. Satanás utilizará cosas como la duda, el temor o el pecado para tentarnos a dejar de lado la fe y perder la protección que nos ofrece. Examinemos cada uno de estos desafíos a la fe brevemente a fin de reconocer las tentaciones del adversario y no prestarles atención. En primer lugar, el no creer en el Señor o en su Evangelio hará que resistamos el Espíritu de Dios. El antídoto del Señor para la duda es sencillo. Tal como el rey Benjamín declaró, creed en Dios, creed que Él existe y que creó todas las cosas, tanto en el cielo como en la tierra. Creed que Él tiene toda sabiduría y todo poder, tanto en el cielo como en la tierra. Creed que el hombre no comprende todas las cosas que el Señor puede comprender. Si su fe desfallece a causa de la duda o de no creer, recuerden que incluso los antiguos apóstoles imploraron al Señor, «Auméntanos la fe». Teniendo en cuenta que la fe y el razonamiento son compañeros necesarios, consideren la siguiente analogía. La fe y el razonamiento son como las dos alas de un avión. Ambas son necesarias para mantener el vuelo. Si desde su perspectiva el razonamiento parece contradecir la fe, hagan una pausa y recuerden que nuestra perspectiva es extremadamente limitada en comparación a la del Señor. No desechen la fe, tal como no quitaría un ala de un avión que esté en vuelo. En vez de ello, nutran una partícula de fe y permitan que la esperanza que produce sea una ancla para su alma y para su razonamiento. Es por eso que se nos manda buscar conocimiento tanto por el estudio como por la fe. Recuerden que la fe precede a los milagros y los produce, milagros para los cuales no tenemos una explicación inmediata, tales como una olla llena de alimento a partir de 2 pequeñas galletas, o sencillamente perseverar con fe contra viento y marea. Segundo, el temor distrae de la fe en el Salvador y la debilita. El apóstol Pedro fijó la mirada en el Señor una noche tormentosa y caminó sobre el agua, hasta que desvió la vista y vio el viento fuerte y tuvo miedo, y luego se hundió en el turbulento mar. Podría haber seguido caminando si no hubiera tenido miedo. En vez de temer a los fuertes vientos, las olas de nuestra vida y de concentrarnos en ellos, el Señor nos invita: elevad hacia mí todo pensamiento, no dudéis, no temáis. Tercero, el pecado reduce la presencia del Espíritu en nuestra vida, y sin el Espíritu Santo no tendremos el vigor espiritual para ejercitar la fe y sujetarnos a ella. Es mejor ejercitar nuestra fe para no tocar el don malo ni la cosa impura, y para ser diligentes en guardar todos los mandamientos, no sea que os falte vuestra fe y triunfen sobre vosotros vuestros enemigos. Si el pecado ha manchado su vida, les invito a que ejerciten fe para arrepentimiento, y el Salvador, mediante la expiación, purificará y sanará su vida. Hermanos y hermanas, de acuerdo a nuestra fe, el Señor cumplirá sus promesas y trabajará con nosotros para que superemos todo desafío. Lo hizo para Ann Rowley, y lo ha hecho para su pueblo en todas las naciones y en toda época y generación, ya que es un Dios de milagros y que no cambia. Igualmente bendecirá a cada uno de nosotros con esperanza, protección y poder de acuerdo a nuestra fe en Él. La fe firme en el Señor Jesucristo, tal como los cables del sendero del Huanapichu, los anclará a ustedes y a sus seres queridos a la roca de nuestro Redentor y a su incomparable poder para salvar. El presidente Monson ha dicho: sean de buen ánimo, el futuro es tan brillante como su fe. Testifico de esa sublime esperanza y verdad, e invito a cada uno de nosotros a seguir adelante con firmeza y con fe en el Señor, no dudando nada. Yo sé que el Salvador vive, que Él es el autor y perfeccionador de nuestra fe y el galardonador de los que le buscan a Él. Lo testifico en el nombre de Jesucristo. Amén.
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4: El Antiguo Testamento se entiende mejor si lo examinamos en su contexto cultural, económico e ideológico. Si logramos captar el concepto del Antiguo Israel y los convenios que hicieron y las tribulaciones que pasaron.
5: ¿De qué está hablando?
4: Mi perspectiva es entonces que en aquellos momentos o en aquellos tiempos, obviamente no íbamos a...
6: Los adultos sí que complican las cosas.

0: celestial es ser bueno y no obedecer a Satanás, sino obedecer al Padre Celestial.
1: Él hizo un plan donde quería que viniéramos a la tierra.
2: Ambas estábamos en el cielo.
0: El Padre nos mandó a la tierra porque teníamos que estar en algún lugar.
2: Si vienes a la tierra y vives rectamente, regresarás al cielo.
3: Para aprender el Evangelio y escoger si queríamos ser buenos o malos.
1: Él quería que regresáramos al cielo. Yo no sé si el cielo está arriba, pero Él quiere que regresemos al cielo para estar con Él de nuevo. Y por eso encontró a Jesús para ser su ayudante.
4: ¿Por qué piensas que necesitamos un cuerpo?
3: Para vivir en la tierra. Si fuéramos espíritus, no podríamos caminar y no tendríamos huesos y caeríamos al suelo.
0: Es una de las reglas.
5: Para estar aquí, ir de compras.
1: Si vamos a ser como él, necesitamos un cuerpo.
4: ¿Qué creó el Padre Celestial?
0: Él hizo los árboles y las aguas,
2: nuestros cuerpos y nuestro espíritu.
5: Él hizo zorrillos, arañas, insectos.
1: Él dijo que haya césped, tierra y agua, y ¡boom!, allí estaba.
4: ¿Cómo cumplieron Adán y Eva el plan de Dios?
5: Ellos tenían un hermoso jardín, y al caminar por el jardín, Satanás vino.
1: Los dos comieron un fruto que no deberían, pero era parte del plan de Dios.
0: Algo terrible pasó porque ellos no tenían ropa. Ellos fueron echados y no tenían carros.
1: Si Adán y Eva no hubieran comido el fruto, nosotros no habríamos venido a la tierra.

0: Nuestro padre trató de avisar a la gente diciéndoles que no deberían hacer esas cosas y después le dijo a Noé que les dijera a ellos.
1: Había mucha gente mala en la tierra, así que él decidió hacer un diluvio.
2: Así estuvo lloviendo por 2 meses. No, creo que 3, 4 meses. 40 meses y 40 noches. Olía mal como un gallinero.
3: Toda la gente mala murió en el diluvio.
4: Ellos fueron al cielo y se quedaron allí para que Dios les enseñe un poquito más.
5: Bueno, aún no estoy seguro si el cielo está arriba. Ellos se fueron donde nuestro padre para aprender la verdad.
2: Y cuando veas un arco iris, es una promesa que él nunca jamás inundará la tierra.
6: ¿Qué aprendemos de esa historia?
0: El padre ama a todos sus hijos, no solo algunos.
4: Si hay malas personas en la ciudad, hay que mudarse.
5: Los hijos de Israel eran el pueblo de Dios.
7: Él quería que la gente le siguiera a él, en vez de otro camino.
0: Pero el faraón tenía el poder en la tierra, así que él los hizo esclavos.
8: ¿Cómo se llama?
4: Moisés. Moisés fue al rey y le preguntó si él dejaría salir a la gente. Pero el rey no los dejó ir. Entonces Dios mandó muchas cosas malas.
5: El rey dijo, ya no puedo más. No tengo más comida ni agua. Vete, puedes llevarte a tus israelitas.
3: El mar se separó.
7: El señor que era su dueño de los egipcios, creo. Los persiguieron, pero cuando los israelitas habían cruzado, Dios cerró el mar y los egipcios se ahogaron.
6: ¿Por qué nuestro Padre Celestial sacó a los israelitas de Egipto?
5: Ellos podían obedecer al Padre mucho mejor.
7: Para que sean justos y adoren al Padre en vez de a ídolos.
5: Los israelitas fueron llevados cautivos a Babilonia. Había un muchacho llamado Daniel.
2: Lo echaron a un foso de leones.
1: Los leones pensaron que Daniel sería su almuerzo.
4: Él oró mucho y Dios envió unos ángeles para cerrar la boca de los leones.
2: Ellos no podían masticar.
6: ¿Cómo ayudó esto al plan de Dios?
7: Cuando el rey vio que aún estaba vivo, a la mañana siguiente, él supo que el Dios de Daniel era realmente verdadero.
0: Había un hombre llamado Jonás y Dios quería que él enseñara al pueblo.
3: Él se escapó. Él está en un barco
0: y una ballena lo tragó.
2: El pez era así de grande. Era oscuro y olía mal.
3: Tenía pelos.
2: Él oraba hasta la noche, la mañana y la tarde.
5: Nuestro padre hizo que la ballena lo arrojara después de 3 días y 3 noches. Él fue a Nínive y predicó el evangelio.
1: Ellos fueron buenas personas después.
6: ¿Cómo ayudó Jonás a cumplir el plan de Dios?
2: Nuestro padre envió a Jonás a Nínive para que no fuera destruida.
6: ¿Qué podemos aprender sobre nuestro Padre Celestial de todas estas historias?
5: Dios es más poderoso que cualquier otro.
3: El bien te hace feliz y el mal te hace triste.
7: Él quiere que bajemos a la tierra y tengamos una vida y después regresemos arriba.
2: Confía en el Padre Celestial. Solo hay que tener fe. No es muy complicado. Solo tienes que preguntarle a un niño.
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0: Enseñar a los niños el poder de las relaciones interpersonales y el servicio. Ayudar a nuestros hijos a servir a los demás en su familia, en la iglesia y en la comunidad establece la base de su felicidad futura, puesto que los ayuda a experimentar la verdadera felicidad ahora. Por Mike Goodman, Universidad Brigham Young. Solía llamar mi arma secreta a nuestra hija de 7 años. Mientras prestaba servicio como obispo, quise que mis hijos participaran en mi servicio. Llevarla conmigo a visitar a los miembros del barrio no solo me permitía pasar más tiempo con ella, sino que a menudo abría puertas que antes habían estado cerradas. Es difícil rechazar al obispo cuando su adorable hija de 7 años te está sonriendo. Y por muy bueno que fuera para los miembros del barrio, creo que también fue bueno para mi pequeña hija. No solo veía a su papá amar y servir a los demás, sino que a una edad temprana aprendió que también podía amar y servir a los demás, y ser bendecida con gozo al mismo tiempo. Todos queremos que nuestros hijos prosperen. Queremos que lleven vidas gozosas, llenas de relaciones de afecto. Sin embargo, el mundo en el que vivimos a menudo hace que eso sea difícil. Muchas influencias modernas alientan a nuestros hijos a estar más centrados en sí mismos. A menudo reciben mensajes de que la felicidad se encuentra al centrarse en aquello que los beneficia a ellos. Las mejores ciencias sociales muestran que el comportamiento prosocial es clave para prosperar. Prosocial es una manera elegante de describir esta enseñanza del Salvador. Nos encontramos a nosotros mismos y la verdadera felicidad cuando nos perdemos en el servicio amoroso. Sin embargo, hay una epidemia de soledad en nuestra sociedad, desde los niños y los jóvenes adultos hasta las personas mayores. Muchos están más conectados que nunca antes con los demás a través de las redes sociales, pero lamentablemente están más desconectados que nunca antes de las relaciones de la vida real. Entonces, ¿cómo podemos ayudar a nuestros hijos a aprender que las relaciones significativas y el servicio con propósito les brindarán más gozo? Conectar el servicio con su identidad principal. Una tarea crucial para los padres es ayudar a sus hijos a saber quiénes son. En la actualidad, muchos se centran en la identidad de maneras que nos separan y nos dividen, en lugar de centrarse en nuestra identidad como parte de la familia de Dios. Muchos eligen etiquetas que desalientan la empatía y el cuidado hacia quienes nos rodean. No es de extrañar que el presidente Russell M. Nelson haga hincapié en lo importante que es conocer y dar prioridad a nuestras identidades más importantes. ¿Quiénes son ustedes? Primero y más importante, son hijos de Dios. Segundo, como miembros de la Iglesia, son hijos del convenio. Y tercero, son discípulos de Jesucristo. Si nos vemos primero como hijos de Dios, aprendemos que cada uno de nosotros tiene una naturaleza y un destino divinos. Es decir, nuestra naturaleza fundamental es divina y tenemos el potencial de llegar a ser como Dios. Él nos dice, «Esta es mi obra y mi gloria, llevar a cabo la inmortalidad y la vida eterna del hombre». Todo lo que Dios hace es amarnos, bendecirnos y exaltarnos. Él no hace nada a menos que sea para el beneficio del mundo. Dios sabe lo que hay que hacer para ser felices mucho mejor que lo que nosotros sabemos. Es de extrañar que cuando vivimos una vida centrada en nosotros mismos, vamos en contra de nuestra naturaleza eterna. Comenzamos a percibir una falta de propósito y felicidad. Aquellos que han obrado en contra de la naturaleza de Dios se hallan en un estado que es contrario a la naturaleza de la felicidad. Nuestra naturaleza eterna hace imposible hallar la felicidad en una vida centrada en nosotros mismos e inicua. Cuando nos centramos en nuestra verdadera identidad como hijos de Dios, aprendemos que en realidad somos hermanos y hermanas. Conocer nuestra verdadera identidad nos ayuda a valorar más el servicio y las relaciones interpersonales. Llegamos a darnos cuenta de que estamos en sociedad con el Todopoderoso para lograr el propósito del eterno plan de salvación, como enseñó el Elder John A. Widsoe. Estamos dispuestos a llorar con los que lloran, sí, y a consolar a los que necesitan de consuelo, y ser testigos de Dios en todo tiempo. Ayudar a nuestros hijos a valorar las relaciones interpersonales y el servicio. Como padres, podemos ayudar a nuestros hijos a vivir felices si les enseñamos a valorar las relaciones interpersonales. Nadie puede prosperar sin relaciones interpersonales positivas. Dios lo sabía. Por eso su plan perfecto nos puso en familias, en barrios o ramas y en comunidades. Él sabe que necesitamos esto para aprender a amar y servir como Él lo hace. Como nos recordó el Elder Quinton L. Cook del Quórum de los Doce Apóstoles, el presidente Russell M. Nelson nos ha pedido que demostremos mayor cortesía, armonía racial y étnica, y respeto mutuo. Esto significa amarnos unos a otros y a Dios, aceptar a todos como hermanos y hermanas, y ser verdaderamente un pueblo de Sion. Piensen en lo poderoso que podría ser para nuestros hijos darse cuenta de que Dios no solo nos manda cuidarnos los unos a los otros, sino que también nos ofrece unirse a nosotros en nuestros esfuerzos. Dios no nos deja para hacer este servicio solos. Él promete caminar con nosotros. Tú permanecerás en mí y yo en ti. Por tanto, anda conmigo. El resultado de caminar con Dios en el servicio amoroso es transformador. Basta con leer lo que Enoch pudo lograr con la ayuda de Dios y la importancia de las relaciones interpersonales en la creación de Sion. Es un poderoso ejemplo en el que podemos inspirarnos. Ayudar a nuestros hijos a servir a los demás en su familia, en la iglesia y en la comunidad establece la base de su felicidad futura, puesto que los ayuda a experimentar la verdadera felicidad ahora. Los ayudamos a llegar a ser más semejantes a Dios y así experimentar el gozo que una vida semejante a la de Dios crea. El Elder David A. Bednar, del Quórum de los Doce Apóstoles, explicó que a medida que cultivamos el carácter de Cristo, naturalmente tendemos la mano a los demás en servicio amoroso. Satanás lo sabe y desea que nos retraigamos y nos centremos en nosotros mismos. Pero podemos ayudar a nuestros hijos a entender que el servicio amoroso es mucho más eficaz para crear felicidad que el centrarnos en nosotros mismos. El antiguo proverbio sigue siendo verdadero. Ayuda a tu hermano a cruzar el río, y tú también llegarás a la otra orilla. ¿Cómo? Haz partícipe a Dios e impulsa desde donde estés. Ayudar a nuestros hijos a aprender a ver a los demás como hermanos y hermanas puede comenzar con nuestras oraciones familiares. Durante años, nuestras oraciones familiares han incluido súplicas para que Dios bendiga a nuestra familia. Por familia, nos referimos a y oramos específicamente por nuestra familia directa, padres e hijos, nuestra familia extendida, nuestra familia del barrio y nuestra familia del vecindario. Queríamos que nuestros hijos vieran a quienes Dios había puesto a nuestro alrededor como parte de nuestra familia. Luego nos levantamos y tratamos de servir a las personas por las que oramos. Hacemos que nuestros hijos mantengan relaciones afectuosas con sus tíos, primos y abuelos. Por ejemplo, nuestros hijos nos ayudaron a cuidar de mi angelical madre durante los últimos años de su vida. Ciertamente no lo hicimos a la perfección, pero nuestros esfuerzos marcaron una diferencia. En muchos sentidos, hacer esto no es más que impulsar desde donde estemos. Citando al Elder Dieter F. Uchtdorf, del Quórum de los Doce Apóstoles, A menudo, las metas difíciles se vuelven factibles cuando comenzamos desde donde estamos y hacemos lo que podemos. Nuestras propias familias, iglesias y comunidades ofrecen amplias oportunidades para ayudar a nuestros hijos a experimentar el gozo del servicio significativo. El gozo de la conexión por convenio. Tal vez hayan advertido la frecuencia con que nuestros líderes de la iglesia se refieren a la importancia de permanecer en la senda de los convenios. La senda de los convenios es más que un conjunto de reglas. Las ordenanzas que recibimos y los convenios que hacemos son la manera de Dios de unirnos a Él y entre nosotros de una manera que nos ayuda a llegar a ser como Él. Esto implica no solo el primer y gran mandamiento de amar a Dios, sino también el segundo gran mandamiento de amarnos los unos a los otros. En verdad, conforme nos perdamos en el servicio, nosotros y nuestros hijos hallaremos nuestro verdadero ser. Maneras sencillas de hacer participar a los niños en el servicio. Para hacer participar a los niños en sus responsabilidades de la iglesia, llévelos con usted a realizar visitas, limpiar la capilla, colocar los himnarios o plegar las sillas cuando sea necesario. Pídales que participen con usted en la búsqueda de ideas para las lecciones o actividades para las clases que esté enseñando. Infórmese acerca de los esfuerzos humanitarios de la iglesia y contribuyan al fondo como familia. Visite el siguiente sitio para obtener más información sobre cómo la iglesia ayuda a las personas de todo el mundo, así como también a encontrar relatos y videos inspiradores que pueden ver juntos. philanthropies.churchofjesuschrist.org/humanitarian-services. Para ayudar a su familia a encontrar oportunidades de prestar servicio en su propia comunidad, consulte sitios web de trabajo voluntario como sirveahora.org, no disponible en todas las regiones. Hagan historia familiar juntos. Podrían indexar registros, entrevistar a los abuelos o recopilar fotografías para compartirlas en familysearch.org. Busque personas en su barrio o rama que necesiten servicio, o un amigo, y luego planifiquen una manera de ayudar.
1: Una de las paradojas de la vida es que una persona que lo aborda todo con una actitud egoísta puede lograr dinero, propiedades y tierras, pero al final perderá la satisfacción y la felicidad de las que disfruta el que goza compartiendo sus talentos y dones generosamente con los demás. Presidente James E. Faust.
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3: Mis queridos hermanos, es maravilloso para mí y me siento humilde de estar en esta reunión mundial de poseedores del sacerdocio. Los amo y los admiro. Siento que es un honor el ser contado entre ustedes. Los saludo a ustedes que tienen la autoridad de actuar en el nombre de Dios y de efectuar las ordenanzas que son fuente vital de fortaleza y de energía eternas para el bienestar de la humanidad. Hoy me dirijo a ustedes, maravillosos jóvenes que se preparan para hacer la diferencia en el mundo. A ustedes, a quienes se les ha ordenado al sacerdocio arónico, y a quienes ya han recibido el sagrado juramento y convenio del sacerdocio de Melquisedec. El sacerdocio que poseen es una prodigiosa fuerza para el bien. Viven en una época de grandes retos y oportunidades. Como hijos espirituales de padres celestiales, tienen la libertad de tomar las decisiones correctas. Esto requiere de una labor ardua, de autodisciplina y de una actitud optimista, que les brindarán gozo y libertad tanto ahora como en el futuro. El Señor le dijo a Abraham, Jehová es mi nombre, y conozco el fin desde el principio. Por lo tanto, te cubriré con mi mano. Hoy les digo que si confían en el Señor y le obedecen, su mano estará sobre ustedes. Él les ayudará a alcanzar el gran potencial que Él ve en ustedes, y Él les ayudará a ver el fin desde el principio. Permítanme contarles una experiencia de mi niñez. Cuando tenía 11 años, mi familia tuvo que salir de Alemania Oriental y comenzar una nueva vida de la noche a la mañana en Alemania Occidental. Hasta que mi padre volviese a ser empleado de gobierno, mis padres tuvieron un pequeño negocio de lavandería en nuestro pueblito. Yo era el encargado de entregar la ropa limpia. A fin de cumplir esa función con eficacia, necesitaba una bicicleta para remolcar el pesado carrito de la ropa. Siempre había soñado tener una bonita y lustrosa bicicleta deportiva roja, pero nunca había dinero suficiente para realizar ese sueño, sino que conseguí una bicicleta pesada, fea, negra y fuerte. Durante unos años entregué la ropa limpia antes y después de la escuela. La mayor parte del tiempo no me sentía muy entusiasmado ni con la bicicleta, ni con el carrito, ni con mi trabajo. A veces el carrito parecía tan pesado y el trabajo tan agotador que pensaba que se me reventarían los pulmones, y muchas veces me detenía para recuperar el aliento. Pero hacía mi parte porque, como familia, en verdad dependíamos de esos ingresos, y así contribuía yo. Si hubiese sabido lo que supe años después, si tan solo hubiese podido ver el fin desde el principio, habría valorado más aquellas experiencias, y ello hubiese facilitado mi trabajo. Muchos años después, cuando estaba para ser reclutado en el ejército, me presenté como voluntario en la Fuerza Aérea para ser piloto, ya que me gustaba volar y pensé que ser piloto era para mí. Para ser admitido en el programa tenía que pasar un número de pruebas, incluido un riguroso examen físico. Los médicos se preocuparon algo por los resultados e hicieron algunas pruebas adicionales. Después me dijeron: usted tiene cicatrices en los pulmones, lo que prueba que sufrió de una enfermedad al empezar la adolescencia, pero es obvio que ahora se encuentra bien. Los médicos se preguntaban qué tratamiento habría tenido para curarme de esa dolencia. Yo nunca supe que había padecido de una afección pulmonar hasta ese día del examen. Entonces, comprendí con claridad que el frecuente ejercicio al aire fresco, al entregar la ropa limpia, había sido un factor importante para curarme. Sin el esfuerzo de pedalear la bicicleta pesada todos los días y de remolcar el carrito de ropa limpia por las calles del pueblo, quizá nunca hubiera sido piloto de avión de combate, ni después capitán de aviones 747 de una línea aérea. No sabemos los detalles de nuestro futuro, ni lo que nos aguarda. Vivimos en tiempos de incertidumbre, y en cada aspecto de nuestra vida estamos rodeados de retos. De vez en cuando, el desánimo nos llega de improviso, y en ocasiones nos sentimos frustrados. Quizá hasta dudemos del valor de nuestro trabajo. En estos momentos sombríos, Satanás nos susurra que nunca lograremos el éxito, que no vale la pena el esfuerzo y que nuestra pequeña aportación nunca hará una diferencia. El padre de todas las mentiras hará lo posible por impedir que veamos el fin desde el principio. Afortunadamente, a ustedes, los jóvenes poseedores del sacerdocio de la Iglesia de Jesucristo, de los santos de los últimos días, les enseñan los profetas, videntes y reveladores de nuestra época. La primera presidencia ha declarado: Tenemos plena confianza en ustedes. Ustedes son espíritus escogidos. Están iniciando su jornada por esta vida terrenal. Su Padre Celestial desea que vivan felices y desea llevarlos de nuevo a su presencia. Las decisiones que tomen hoy determinarán mucho de lo que habrá de venir durante su vida y la eternidad. Tienen la responsabilidad de aprender lo que nuestro Padre Celestial desea que hagan y entonces dar lo mejor de ustedes mismos para obedecer su voluntad. Agradezco profundamente el liderazgo inspirado del presidente Gordon B. Hinckley, el profeta de Dios en nuestra época y de sus nobles consejeros. Su visión profética les ayuda a ustedes a ver el fin desde el principio. El Señor les ama y por eso les ha dado los mandamientos y las palabras de los profetas para guiarles durante su vida. Algunas de las pautas de mayor importancia para su vida se encuentran en el folleto para la fortaleza de la juventud. La apariencia exterior de este librito concordaría con la descripción que se encuentra en las Escrituras y de las cosas pequeñas proceden las grandes, lo cual es maravilloso. El folleto en sí carece de valor monetario, quizá cueste unos centavos, pero la doctrina y los principios que contiene son un tesoro invalorable. Ustedes, jóvenes mayores de 18 años, si ya no tienen ese folleto, asegúrense de conseguirlo, consérvenlo y utilícenlo. Es una joya para las personas de cualquier edad, porque contiene las normas que son los símbolos sagrados que representan nuestra membresía en la Iglesia. Quisiera hacerles notar que el folleto para la fortaleza de la juventud, la guía para padres y líderes de la juventud y la recomendación para el templo tienen, todos ellos, una ilustración del templo de Salt Lake impresa en la portada. El templo es el eslabón que une a las generaciones, tanto en esta vida como en la eternidad. Todos los templos se han dedicado con el mismo propósito, ayudar a la labor de llevar a cabo la obra divina y la gloria de Dios, nuestro Padre eterno, llevar a cabo la inmortalidad y la vida eterna del hombre. Los templos son edificios sagrados donde hallamos la respuesta a preguntas eternas, donde se enseñan verdades y donde se efectúan ordenanzas, de modo que vivamos con el conocimiento de nuestra herencia divina como hijos de Dios y con el entendimiento de nuestro potencial como seres eternos. La casa del Señor les ayudará a ver el fin desde el principio. Así como los templos de Dios son sagrados, de igual manera lo es su cuerpo físico aquí en la tierra. El apóstol Pablo dijo, ¿ignoráis que vuestro templo es templo del Espíritu Santo, el cual está en vosotros, el cual tenéis de Dios, y que no sois vuestros? Porque habéis sido comprados por precio. Glorificad, pues, a Dios en vuestro cuerpo y en vuestro espíritu, los cuales son de Dios. Mis queridos poseedores del sacerdocio de todas las edades y de todo el mundo, utilicemos nuestros pensamientos, nuestra mente, nuestro corazón y nuestro cuerpo con el respeto y con la dignidad que merece el templo sagrado

capaces de llevar a cabo las labores de su vida con mayor sabiduría y capacidad y soportar las aflicciones con más valor. Ustedes tendrán la ayuda del Espíritu Santo, serán dignos de entrar en el templo para recibir las santas ordenanzas. Ustedes pueden tener esas y muchas otras bendiciones más. Sabemos que Dios cumple sus promesas. Debemos cumplir con nuestra parte para recibir sus bendiciones. El profeta José Smith enseñó que cuando recibimos una bendición de Dios es porque se obedece a aquella ley sobre la cual se basa. Cada miembro de cualquier edad que tenga el deseo de ir al templo debe prepararse para esa sagrada experiencia. Su obispo y su presidente destaca que poseen las llaves de la autoridad del sacerdocio y que son jueces comunes de la iglesia, les harán ciertas preguntas. Entre esas preguntas fundamentales se encuentran: ¿son honrados? ¿Son moralmente puros? ¿Cumplen la palabra de sabiduría? ¿Cumplen con la ley del diezmo? ¿Apoyan a los oficiales de la iglesia? Las respuestas a esas preguntas clave reflejan su actitud y sus acciones. Ustedes, los más jóvenes, quizá no perciban que las normas que el Señor ha establecido en las preguntas de la recomendación para el templo son parecidas a las del folleto para la fortaleza de la juventud. En los momentos de tranquilidad y en los de mayor tentación, estas normas y la guía del Espíritu Santo les ayudarán a tomar las decisiones correctas en cuanto a estudios, amigos, manera de vestir y su apariencia, entretenimiento, medios de comunicación e internet, vocabulario, manera adecuada de salir con jóvenes del sexo opuesto, pureza sexual, honradez, observar el día de reposo y servir a los demás. La forma en la que apliquen esas normas indicará en gran medida quiénes son y lo que desean llegar a ser. Mis jóvenes amigos, el Señor espera que ustedes deseen cumplir con todo su corazón esas normas y vivan de acuerdo con las verdades del Evangelio que se encuentran en las Escrituras. Al hacerlo, verán más allá del momento, verán su admirable y brillante futuro con grandes oportunidades y responsabilidades. Tendrán el deseo de trabajar fuerte y de perseverar, y tendrán una actitud positiva ante la vida. Verán que el camino de su vida les conducirá en primer lugar a la casa del Señor y después a servir en una misión de tiempo completo, representando al Señor doquier Él los mande. Después de su misión, organizarán su vida y sus planes basándose en las mismas normas. Por lo tanto, en su mente se verán entrar en la casa del Señor para tener un matrimonio y una familia eternos. Sus prioridades cambiarán para ajustarse a lo que el Salvador nos ha indicado. Dios les bendecirá y les abrirá los ojos del entendimiento para que vean el fin desde el principio. Al obedecer las normas del folleto para la fortaleza de la juventud, ustedes se valorarán más. Graben estas normas en su corazón y en su mente y vivan de acuerdo con ellas. Comparen cada norma con lo que ustedes son hoy día. Escuchen la voz del Espíritu, quien les enseñará lo que deben hacer para llegar a ser como Jesús. Si reconocen que un cambio es necesario, efectúenlo y no lo dejen para después. Hagan uso del arrepentimiento sincero, del don y del poder de la expiación de Jesucristo para vencer aquello que les impidan alcanzar su verdadero potencial. Si este proceso les parece difícil, perseveren. Vale la pena. El Señor tiene una promesa para ustedes, al igual que la tuvo para el profeta José Smith. Entiende, hijo mío, que todas estas cosas te servirán de experiencia.

0: y serán para tu bien. Ahora, mis queridos abuelos, padres, tíos, hijos y amigos de nuestros jóvenes, nosotros podemos ser de gran ayuda en este proceso. El rey Benjamín enseñó que si los padres en verdad se han convertido, ellos enseñarán a sus hijos a andar por las vías de la verdad y la seriedad y les enseñarán a amarse mutuamente y a servirse el uno al otro. Se ha dicho, la enseñanza por medio del ejemplo es una manera de enseñar. Yo diría, la enseñanza por medio del ejemplo es la mejor manera de enseñar. Por favor, enseñen a nuestros jóvenes mediante su ejemplo de ser poseedores del sacerdocio dignos de entrar en el templo. Su buen ejemplo, su amor, tanto por Dios como por su prójimo, su testimonio del Evangelio restaurado de Jesucristo, que emplean en su vida, constituirá un poder convincente para los jóvenes y les ayudará a ver el fin desde el principio. Mis queridos amigos jóvenes, por favor, perfeccionen su vida viviendo de acuerdo con esas normas dadas por los profetas de la actualidad. Al hacerlo, paso a paso, día tras día, honrarán el sacerdocio y estarán listos para hacer la diferencia en el mundo. Y también estarán en el sendero correcto para regresar con honor a nuestro Padre Celestial. Mis consiervos del sacerdocio, hoy les prometo que si siguen estas pautas, el Señor les ayudará a tener más logros en su vida que si lo hiciesen ustedes solos. Él les ayudará siempre a ver el fin desde el principio. De esto testifico en calidad de apóstol del Señor, en el sagrado nombre de Jesucristo. Amén.
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3: Jóvenes adultos, ¿dónde estaba mi milagro instantáneo? Por Erica Lamb. He estado orando para recibir un milagro durante meses. En septiembre de 2019, me sometí a una cirugía de los senos nasales y hubo una complicación inesperada que hizo que perdiera el funcionamiento de un ojo. Tuve una cirugía de urgencia para intentar reparar el ojo dañado y mi cirujano estaba convencido de que sanaría completamente en 3 meses. También recibí varias bendiciones del sacerdocio en las que todas las veces se me prometió una recuperación total. No obstante, esos 3 meses llegaron y se fueron y nada cambió. Se me ha prometido la sanación varias veces, pero he tenido cirugías programadas que se cancelaron y otros contratiempos y decepciones, y mi ojo aún está lejos de sanar. Esta experiencia me ha traído meses de lucha mental, emocional, espiritual y física. No obstante, cada vez que me dan una bendición, siempre se me promete que sanaré. Eso me hizo pensar, ¿qué hacemos cuando estamos esperando milagros que no parecen llegar y cuando los cielos parecen estar en silencio? ¿Cómo podemos avanzar cuando estamos atrapados en una de esas zonas intermedias en las que la vida nos pone a veces? He estado pensando en esta pregunta durante un tiempo, intentando entender mi situación. También he estado pensando en todos los milagros sobre los cuales he leído en las Escrituras. Estudié todas las veces que Jesús llevó a cabo un milagro o sanó a alguien durante su ministerio. Y para ser sincera, estuve molesta al principio, porque cada vez que alguien era llevado a Cristo, Él lo sanaba inmediatamente. La mujer que padece de flujo de sangre toca su manto y es sanada instantáneamente. El hombre que nació ciego pide la sanación, de modo que Cristo le dice que se lave en el estanque de Siloé, y en el momento que lo hace es sanado. El leproso busca ser sanado, y en un instante es completamente limpio. El Salvador le dice a la hija de Jairo, quien ha muerto, que se levante de entre los muertos, y lo hace inmediatamente. El hombre que está poseído es liberado inmediatamente cuando Cristo lo llama. Eso no tenía ningún sentido para mí. Todos esos milagros fueron instantáneos, así que, ¿cómo es que yo todavía estaba esperando el mío? Parecía ser tan injusto, pero después de reflexionar un poco, me di cuenta de la verdad. Aunque todos esos milagros fueron inmediatos, aquellos que fueron sanados habían lidiado con sus dificultades y sufrimientos durante mucho tiempo antes de que ocurriera el milagro. La mujer que padecía de flujo de sangre sufrió durante 12 años y había agotado todos sus recursos emocionales y financieros antes de que llegara su milagro. El hombre ciego no conoció más que la ceguera durante toda su vida antes de ser bendecido con la vista. El leproso sufrió la aterradora aparición de la lepra y el dolor de la enfermedad, viviendo como un marginado por quién sabe cuánto tiempo antes de ser sanado. La hija de Jairo había sufrido hasta el punto de morir antes de que llegara su milagro. El hombre poseído había estado atado por los espíritus inmundos durante algún tiempo antes de que hubiera una oportunidad de liberarse. Eso me enseñó que a veces los milagros no llegan justo cuando empieza el sufrimiento. Cada persona tuvo una trayectoria con su dolor y sus dificultades antes de ser sanada. Y si bien algunas trayectorias fueron más largas que otras, los milagros de la sanación siempre llegaron. Ojalá supiera cuánto durará mi trayectoria con esta prueba, pero tal vez no saberlo es la finalidad. Los desafíos traen oportunidades. Podemos escoger dejar que nuestras luchas nos formen y nos moldeen en la mejor versión de nosotros mismos. Podemos usar este tiempo de espera para acercarnos más al Dios que nos hizo. Podemos entablar una conexión con los demás y condolernos de ellos en su sufrimiento. Siempre tenemos una oportunidad para el bien, el crecimiento y el desarrollo cuando estamos esperando un milagro. Me aferro a la esperanza y a la fe de que mi milagro de sanación llegará y que un día las promesas que he recibido se cumplirán. Pero mientras tanto, puedo estar presente en mi trayectoria con este dolor. Puedo usar este tiempo de espera para llegar a ser mejor, más sabia, más fuerte, más amable, más paciente y más humilde. Puedo profundizar mi relación con el Padre Celestial y mi Salvador Jesucristo. Independientemente del milagro o de la promesa que puedas estar esperando ahora mismo, sin importar cuánto tiempo hayas estado esperando, no pierdas la esperanza. Cualquier cosa que el Padre Celestial te haya prometido llegará. Pero los milagros llegan en su tiempo y no en el nuestro. No pierdas la esperanza en Él. No pienses que los cielos están en silencio. Él está preparando el camino para ti. Céntrate en el presente y haz lo que puedas para avanzar hoy en tu trayecto, paso a paso. Continúa aferrado a la esperanza mientras esperas tu milagro. Llegará. La autora vive en Utah, Estados Unidos.
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4: Hace unos años, a nuestra hija y a nuestro yerno se les pidió que fueran maestros de una clase de la primaria de 5 niños de 4 años de edad. Nuestra hija era la maestra asignada y nuestro yerno estaba encargado de que hubiera buen comportamiento, ambos esforzándose por mantener una sensación de calma en medio del esporádico caos a fin de enseñar principios del Evangelio. Durante una clase especialmente difícil, tras varias advertencias a un niño energético, nuestro yerno condujo al pequeño de 4 años fuera del salón y, estando a punto de hablar con el niño sobre su comportamiento y la necesidad de ir a buscar a sus padres, el niño detuvo a nuestro yerno antes que pudiera pronunciar palabra y, con la mano en alto y gran emotividad, dijo: A veces simplemente me es difícil pensar en Jesús. En nuestra jornada por la vida, por glorioso que nuestro destino previsto sea y por emocionante que la jornada pueda ser, Todos estaremos sujetos a pruebas y pesar en el camino. El elder Joseph B. Wiersling enseñó, tarde o temprano el indicador de la rueda del pesar señala a cada uno de nosotros. En un momento u otro, todos debemos sentir pesar. Nadie está exento. En su sabiduría, el Señor no protege a nadie del dolor ni de la tristeza. Sin embargo, nuestra capacidad para recorrer este camino con paz o no dependerá en gran parte de si se nos facilita o dificulta pensar en Jesús. La paz mental, de conciencia y de corazón no se ven determinadas por nuestra capacidad de evitar las pruebas, la tristeza o el dolor. Pese a nuestras sinceras súplicas, no toda tormenta cambiará de curso, no toda enfermedad será sanada, y quizá no entendamos plenamente toda doctrina, principio o práctica que los profetas enseñen. Sin embargo, se nos ha prometido la paz con una condición. En el Evangelio de Juan, el Salvador enseñó que a pesar de las tribulaciones de la vida, podemos confiar, podemos tener esperanza y no hay necesidad de temer, porque Él declaró, «En mí tendréis paz». La fe en Jesucristo y en su sacrificio expiatorio es y siempre será el primer principio del Evangelio y el fundamento sobre el cual se edifica nuestra esperanza en la paz en este mundo y la vida eterna en el mundo venidero. A fin de ayudarnos a nuestra búsqueda de la paz, se nos ha dado un simple modelo para mantener el pensamiento centrado en el Salvador, quien dijo, «Aprende de mí y escucha mis palabras, camina en la mansedumbre de mi espíritu, y en mí tendrás paz. Yo soy Jesucristo». Aprender, escuchar y caminar. Tres pasos con una promesa. Primero, aprende de mí. En Isaías leemos, «Y vendrán muchos pueblos y dirán, venid y subamos al monte de Jehová, a la casa del Dios de Jacob, y nos enseñará acerca de sus caminos». En los templos, en todo el mundo, aprendemos de Jesucristo y de su función en el plan del Padre como el Creador de este mundo, como nuestro Salvador y Redentor, y como la fuente de nuestra paz. El presidente Monson ha enseñado, el mundo puede ser un lugar difícil y desafiante en el cual vivir. Cuando vayamos a las santas casas de Dios, cuando recordemos los convenios que hemos hecho allí, seremos más capaces de soportar toda prueba y superar cada tentación. En ese sagrado santuario encontraremos paz. En una asignación en una conferencia de estaca en Sudamérica, conocí a una pareja que lloraba la muerte reciente de su bebé. Fue una entrevista durante el transcurso de la conferencia que conocí por primera vez al hermano Tumiri y supe de su pérdida. Cuando hablamos, compartió que no solo le entristecía la muerte de su hijo, sino que también le devastaba pensar que nunca lo volvería a ver. Me explicó que, siendo miembros relativamente nuevos de la iglesia, habían ahorrado suficiente dinero para asistir al templo una vez, antes del nacimiento de su niñito, y que habían sido sellados como pareja y a sus dos hijas. Entonces escribió cómo habían estado ahorrando dinero para poder regresar al templo, pero que no les había sido posible llevar a su hijito para sellarse a él también. Reconociendo un posible malentendido, le expliqué que ciertamente vería nuevamente a su hijo si se mantenía fiel, porque la ordenanza del sellamiento que lo había unido a su esposa e hijas también era suficiente para unirlo a su hijo, quien había nacido en el convenio. Sorprendido, me preguntó si era realmente verdad, y le confirmé que así era. Entonces me preguntó si estaría dispuesto a hablar con su esposa, quien había estado inconsolable desde que había fallecido su hijo. Sorprendido, el domingo por la tarde, después de la conferencia, me reuní con la hermana Tumiri y le expliqué también a ella esa gloriosa doctrina. Con el dolor de su pérdida todavía tan reciente, pero ahora con un rayo de esperanza, me preguntó entre lágrimas, ¿realmente podré tener a mi hijito en mis brazos nuevamente? ¿Realmente es mío para siempre? Le aseguré que si guardaba sus convenios, el poder de sellamiento que se encuentra en el templo, efectivo gracias a la autoridad de Jesucristo, ciertamente le permitiría estar con su hijo nuevamente y tenerlo en sus brazos. Ella, aunque acongojada por la muerte de su hijo, salió de nuestra reunión con lágrimas de gratitud y llena de esperanza, gracias a las sagradas ordenanzas del templo, hechas posible por el Salvador y Redentor. Cada vez que asistimos al templo, en toda ordenanza en la que participamos y en todo convenio que hacemos, se nos dirige a Jesucristo. Sentimos paz cuando escuchamos sus palabras y aprendemos de su ejemplo. El presidente Hinckley enseñó: vayan a la casa del Señor y sientan su espíritu y estén en comunión con Él y conocerán una paz que no podrán hallar en ninguna otra parte. Segundo, escucha mis palabras. En Doctrina y Convenio aprendemos: sea por mi propia voz o por la voz de mis siervos, es lo mismo. Desde el tiempo de Adán y hasta nuestro profeta actual, Thomas Spencer Monson, el Señor ha hablado por medio de sus representantes autorizados. Los que decidan escuchar y prestar atención a las palabras del Señor, proporcionadas mediante sus profetas, hallarán seguridad y paz. En el Libro de Mormón encontramos ejemplos de la importancia de seguir el consejo profético, incluso una lección que se aprende de la visión de ley del árbol de la vida, que se encuentra en 1 Nefi capítulo 8. El edificio grande y espacioso nunca ha estado tan lleno, y el ruido que proviene de sus ventanas abiertas nunca ha sido tan desacertado, confuso y de burla que en nuestros días. En ese pasaje leemos de dos grupos de personas y de su respuesta ante los gritos provenientes del edificio. Comenzando en el versículo 26, leemos: y yo también dirigí la mirada alrededor y vi del otro lado del río un edificio grande y espacioso, y estaba lleno de personas, y se hallaban en actitud de estar burlándose y señalando con el dedo a los que habían llegado hasta el fruto y estaban comiendo de él. Y después que hubieron probado del fruto, se avergonzaron a causa de los que se mofaban de ellos y cayeron en senderos prohibidos y se perdieron. En el versículo 33, leemos de otros que tuvieron una respuesta diferente ante el escarnio y la burla. Ley explica que los que estaban en el edificio nos señalaban con dedo de escarnio a mí y también a los que participaban del fruto, pero no les hicimos caso. La diferencia entre los que se avergonzaron, cayeron y se perdieron, y los que no prestaron atención a las burlas precedentes del edificio y permanecieron con el profeta se encuentra en dos frases. Primero, después que hubieron probado, y segundo, los que participaban. El primer grupo había llegado al árbol, permanecido por un tiempo con el profeta, pero solo había probado el fruto. Por no continuar comiéndolo, permitieron que las burlas procedentes del edificio influyeran en ellos, alejándolos del profeta hacia senderos prohibidos donde se perdieron. En diferencia a los que probaron y luego se desviaron, estaban los que fueron hallados continuamente participando del fruto. Esas personas hicieron caso omiso del bullicio del edificio, permanecieron al lado del profeta y disfrutaron de la seguridad y la paz consiguiente. Nuestro compromiso con el Señor y sus siervos no puede ser un compromiso parcial. De ser así, quedamos vulnerables ante los que procuran destruir nuestra paz. Cuando escuchamos al Señor mediante sus siervos autorizados, permanecemos en lugares santos y no podemos ser movidos. El adversario ofrece soluciones falsas que aparentemente proveen respuestas, pero que nos alejan aún más de la paz que buscamos. Nos ofrece un espejismo que tiene la apariencia de ser válido y seguro, pero finalmente, al igual que el edificio grande y espacioso, caerá, destruyendo a todos los que buscan la paz dentro de sus muros. La verdad se encuentra en la sencillez de una canción de la primaria. Siempre obedece los mandamientos. Tendrás gran consuelo y sentirás paz. Tercero, camina en la mansedumbre de mi espíritu. No importa cuánto nos alejemos del camino, el Salvador nos invita a regresar y caminar con Él. La invitación de caminar con Jesucristo es una invitación de acompañarlo en Getsemaní, y de Getsemaní al Calvario, y del Calvario al sepulcro en el huerto. Es una invitación de observar y aplicar su gran sacrificio expiatorio, cuyo alcance es tan personal como es infinito. Es una invitación a arrepentirse, a hacer uso de su poder limpiador y a tomar sus amorosos brazos extendidos. Es una invitación a tener paz. Todos hemos sentido en algún momento de nuestra vida el dolor y la aflicción relacionados con el pecado y la transgresión. Pues, si decimos que no tenemos pecado, nos engañamos a nosotros mismos, y la verdad no está en nosotros. Sin embargo, aunque nuestros pecados sean como la grana, conforme apliquemos la expiación de Jesucristo y caminemos con Él mediante el arrepentimiento sincero, como la nieve, serán emblanquecidos. aunque nos haya agobiado el peso de la culpa, obtendremos paz. Alma Hijo se vio obligado a afrontar sus pecados cuando lo visitó un ángel del Señor. Describió la experiencia con estas palabras: mi alma estaba atribulada en sumo grado y atormentada por todos mis pecados. Sí, veía que me había rebelado contra mi Dios y que no había guardado sus mandamientos. Tan graves como fueron sus pecados, y en medio de esa prueba continúa. También me acordé de haber oído a mi padre profetizar al pueblo concerniente a la venida de un Jesucristo, un Hijo de Dios, para expiar los pecados del mundo. Y clamé dentro de mi corazón: oh Jesús, Hijo de Dios, ten misericordia de mí. Y no fue sino hasta que imploré misericordia al Señor Jesucristo que recibí la remisión de mis pecados. Pero he aquí, clamé a Él y hallé paz para mi alma. Al igual que Alma, nosotros también hallaremos paz para nuestra alma al caminar con Jesucristo, arrepentirnos de nuestros pecados y aplicar su poder sanador en nuestra vida. La paz que buscamos requiere más que un deseo, requiere que actuemos, aprender de Él, escuchar sus palabras y caminar con Él. Quizá no tengamos la capacidad de controlar todo lo que sucede a nuestro alrededor, pero podemos controlar la forma en que aplicamos el modelo para obtener la paz que el Señor ha proveído, un modelo que hace fácil que pensemos a menudo en Jesús. Testifico que Jesucristo es el camino, la verdad y la vida, y que solo por medio de Él podemos obtener la verdadera paz en esta vida y la vida eterna en el mundo venidero. En el nombre de Jesucristo. Amén.
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5: Ven, sígueme. Éter capítulo 12 y Moroni capítulo 7. La fe produce milagros. Fe en su propia vida. En su diario o en una conversación con su familia, podría relatar las ocasiones en las que usted ejerció fe en el Señor. Podría comenzar la lista con la frase: demostré fe cuando... Éter capítulo 12 y Moroni capítulo 7 analizan las bendiciones que podemos recibir cuando ejercemos fe en Jesucristo. Éter capítulo 12 contiene ejemplos de personas que actuaron con el poder de la fe. Por ejemplo, he aquí, fue la fe de Alma y de Amulek lo que hizo que se derribara la prisión. He aquí, fue la fe de Nefi y de Lehi lo que obró el cambio en los lamanitas. He aquí, fue la fe de Amón y de sus hermanos lo que obró tan gran milagro entre los lamanitas. Sí, y todos cuantos han obrado milagros los han obrado por la fe. Las bendiciones de la fe no se limitan a los hombres y a las mujeres de las Escrituras. Actuar con fe nos bendice en la actualidad. Los siguientes son ejemplos más recientes de fe. Por la fe, una miembro de Corea del Sur compartió el Evangelio con miles de personas. Hwan Kyun-ok, una miembro santo de los últimos días, trabajaba en un orfanato de Corea del Sur en la década de 1960. Cuando los patrocinadores del orfanato se enteraron de que la hermana Hwan era miembro de la iglesia, le dieron a elegir: dejar la iglesia o renunciar a su trabajo. Ella renunció. 5 años más tarde, abrió un nuevo hogar para niñas en Seúl. Junto con los misioneros santos de los últimos días, ofrecieron conciertos por todo el país que ayudaron a difundir el Evangelio a miles de personas. Por la fe, los miembros de Alemania Oriental recibieron un templo. Mientras visitaba la Alemania Oriental comunista en 1968, el presidente Thomas S. Monson, entonces miembro del Quórum de los 12 Apóstoles, prometió a los santos: si continúan siendo leales y fieles a los mandamientos de Dios, disfrutarán de toda bendición de la que goce cualquier miembro de la iglesia en cualquier país. En ese momento, el templo más cercano estaba en Suiza, pero Alemania Oriental estaba bajo un estricto régimen gubernamental. A los miembros de la iglesia habitualmente se les negaban los visados para viajar allí. El presidente Spencer W. Kimball aconsejó a Henry Burkhardt, presidente de la misión de la iglesia en Dresde, que entablara amistad con funcionarios comunistas del país. Aunque era difícil, actuó con fe. Los miembros ayunaron y oraron. Henry entabló amistad con muchos funcionarios gubernamentales y a menudo pedía que se permitiera a los miembros de la iglesia viajar al templo. En 1978, cuando volvió a pedirlo, un funcionario le dijo, «¿Por qué no construyen un templo aquí?». La larga espera había terminado y la iglesia construyó un templo en Freiburg, Alemania, el cual fue dedicado en 1985 por el presidente Gordon B. Hinckley. Por la fe, los miembros de Tonga escucharon al profeta bajo la lluvia. El presidente Russell M. Nelson y su esposa, la hermana Wendy Nelson, visitaron las islas del Pacífico en 2019 durante un período de fuertes lluvias. El presidente Nelson recordó más adelante, los miembros habían ayunado y orado para que sus reuniones al aire libre fuesen protegidas de la lluvia. En Samoa, Fiyi y Tahití, justo cuando comenzaron las reuniones, dejó de llover. Pero en Tonga, la lluvia no cesó. No obstante, 13.000 santos fieles llegaron horas antes para conseguir un asiento. Esperaron pacientemente durante un aguacero constante y luego permanecieron sentados en una reunión de 2 horas sumamente mojada. Presenciamos una fe vibrante en acción en cada uno de esos isleños. Fe suficiente para detener la lluvia y fe para perseverar cuando no se detuvo.
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1: Esta noche hablo en particular a los que tienen de 12 a 25 años y poseen el sacerdocio de Dios. Pensamos mucho en ustedes y oramos por ustedes. Una vez conté de nuestro nieto de 4 años que empujó con fuerza a su hermanito. Después de consolar al niño que lloraba, mi esposa Kathy se dirigió al de 4 años y le preguntó, ¿por qué empujaste a tu hermanito? Él miró a su abuela y dijo, lo siento, perdí mi anillo de HLJ y no puedo hacerlo justo. Sabemos que ustedes se esfuerzan mucho por hacerlo justo siempre. Los amamos. ¿Alguna vez han pensado en por qué se les envió a la tierra en esta época? No nacieron en la época de Adán y Eva, ni cuando los faraones gobernaban Egipto, ni durante la dinastía Ming. Vinieron a la tierra en este momento, 20 siglos después de la primera venida de Cristo. El sacerdocio de Dios ha sido restaurado en la tierra y el Señor ha extendido su mano para preparar al mundo para su glorioso regreso. Estos son días de gran oportunidad e importantes responsabilidades. Estos son los días de ustedes. Cuando se bautizaron, declararon su fe en Jesucristo. Con su ordenación al sacerdocio, sus talentos y aptitudes espirituales se han incrementado. Una de sus responsabilidades importantes es ayudar a preparar al mundo para la segunda venida del Salvador. El Señor ha designado a un profeta, el presidente Thomas S. Monson, para dirigir la obra del sacerdocio. A ustedes, el presidente Monson les ha dicho, el Señor necesita misioneros. Todo joven digno y capaz debe prepararse para servir en una misión. El servicio misional es un deber del sacerdocio, una obligación que el Señor espera de nosotros, a quienes se nos ha dado tanto. El servicio misional requiere sacrificio. Siempre dejarán algo atrás al responder al llamado a servir del profeta. Los aficionados del rugby saben que All Blacks, la selección de rugby de Nueva Zelanda, que se llama así por el color negro de su uniforme, es el equipo de ese deporte más aclamado de la historia. Jugar para All Blacks puede compararse a jugar para un equipo de fútbol americano en el Super Bowl o para una selección de fútbol en el Mundial, o incluso para el equipo de básquetbol de BYU. En 1961, Sidney Going, quien poseía el sacerdocio arónico, tenía 18 años de edad y estaba convirtiéndose en una estrella de rugby en Nueva Zelanda. Debido a sus notables habilidades, muchos pensaban que el año siguiente sería elegido para All Blacks, la selección nacional de rugby. A los 19 años, en el momento crítico de su ascendiente carrera de rugby, Sid anunció que iba a renunciar al rugby para hacer la misión. Algunos lo llamaron loco y otros tonto. Argumentaron que quizá nunca tendría otra oportunidad en el rugby. A Sid no le preocupaba lo que dejaba atrás, sino la oportunidad y la responsabilidad que tenía por delante. Tenía el deber del sacerdocio de ofrecer 2 años de su vida para declarar la realidad del Señor Jesucristo y de su Evangelio restaurado. Nada, ni siquiera una oportunidad de jugar en la selección nacional, con todos sus respectivos elogios, le impediría cumplir con ese deber. Un profeta de Dios lo llamó a servir en la misión Canadá Occidental. Y hace 48 años este mes, el elder Sidney Going, de 19 años, salió de Nueva Zelanda para servir como misionero de la Iglesia de Jesucristo de los Santos de los Últimos Días. Sid me contó una experiencia que tuvo en la misión. Una noche él y su compañero estaban a punto de regresar al apartamento, pero decidieron visitar una familia más. El padre los dejó entrar. El elder Going y su compañero testificaron del Salvador. La familia aceptó un ejemplar del Libro de Mormón y el padre leyó toda la noche. En la siguiente semana y media, leyó todo el Libro de Mormón, Doctrina y Convenios y La Perla de Gran Precio. Después de unas semanas, la familia se bautizó. Una misión, en vez del All Blacks de Nueva Zelanda, Sid respondió, la bendición de traer a otros al Evangelio sobrepasa cualquier cosa que uno sacrifique. Probablemente se estarán preguntando lo que ocurrió con Sid después de la misión. Lo más importante, un matrimonio eterno con su querida Colleen, 5 nobles hijos y una generación de nietos. Ha vivido la vida confiando en su Padre en los cielos, guardando los mandamientos y sirviendo a los demás. ¿Y el rugby? Después de la misión, Sid Goen se convirtió en uno de los mejores centrocampistas de All Blacks de la historia. Jugó 11 temporadas y fue el capitán del equipo por muchos años. ¿Qué tan bueno era Sid Goen? Era tan bueno que cambiaron los programas de entrenamiento y de juego porque él no jugaba los domingos. Era tan bueno que la reina de Inglaterra reconoció su contribución al rugby. Era tan bueno que se escribió un libro sobre él titulado Super Sid. ¿Qué hubiese pasado si Sid no hubiera recibido esos honores después de la misión? Uno de los grandes milagros del servicio misional en esta iglesia es que Sid Goen y miles como él no se han preguntado qué recibiré de la misión, sino qué puedo dar. La misión de ustedes será una oportunidad sagrada de traer a otros a Cristo y ayudar en la preparación para la segunda venida del Salvador. El Señor ha hablado por mucho tiempo de los preparativos para su segunda venida. A Enoch le declaró, «Justicia enviaré desde los cielos, y la verdad haré brotar de la tierra, y haré que la justicia y la verdad inunden la tierra como con un diluvio, a fin de recoger a mis escogidos de las cuatro partes de la tierra». El profeta Daniel profetizó que en los últimos días el Evangelio rodaría hasta los confines de la tierra, como una piedra que del monte fue cortada no con mano. Nefi señaló que la iglesia de los últimos días tendría pocos miembros, pero que se extenderían sobre toda la superficie de la tierra. El Señor declaró en esta dispensación, «Y sois llamados para efectuar el recogimiento de mis escogidos». Mis jóvenes hermanos, su misión es una gran oportunidad y responsabilidad, importante para ese recogimiento prometido y vinculada con el destino eterno de ustedes. Desde los primeros días de la restauración, las autoridades generales han tomado muy en serio el deber de declarar el Evangelio. En 1837, solo 7 años después de la organización de la Iglesia, en una época de pobreza y persecución, se envió misioneros a Inglaterra a enseñar el Evangelio. En un plazo de pocos años, había misioneros predicando en lugares tan distintos como Austria, la Polinesia Francesa, India, Barbados, Chile y China. El Señor ha bendecido esta obra y la Iglesia se está estableciendo en todo el mundo. Esta reunión se traduce a 93 idiomas. Estamos agradecidos por los 52.225 misioneros de tiempo completo que sirven en más de 150 países. El sol nunca se pone sobre los justos misioneros que testifican del Salvador. Piensen en el poder espiritual de 52.000 misioneros investidos con el Espíritu del Señor, declarando audazmente que no se dará otro nombre, ni otra senda ni medio por el cual la salvación llegue, sino en el nombre de Cristo y por medio de ese nombre. Expresamos gratitud a las decenas de miles de ex misioneros que han dado y siguen dando lo mejor de sí. El mundo se prepara para la segunda venida del Salvador en gran medida gracias a la obra del Señor que se realiza mediante sus misioneros. El servicio misional es una obra espiritual. La dignidad y la preparación son esenciales. El presidente Monson ha dicho: jóvenes, los amonesto a que se preparen para prestar servicio como misioneros. Consérvense limpios y puros y dignos de representar al Señor. En los años que precedan a su misión, por favor, recuerden la tarea sagrada que tienen por delante. Lo que hagan antes de su misión influirá en gran manera en el poder del sacerdocio que lleven con ustedes a la misión. Prepárense bien. El presidente Monson señaló que todo joven digno y capaz debe prepararse para servir en una misión. De vez en cuando, por razones de salud u otros motivos, algunos quizás no puedan servir. Ustedes conocerán su capacidad para servir al hablar con sus padres y con su obispo. Si ese es tu caso, te ruego que no te sientas menos importante en la noble comisión que tienes ante ti. El Señor es muy generoso con los que le aman, y Él te abrirá otras puertas. Algunos quizás se pregunten si son demasiado viejos para servir. Un amigo mío de China encontró la iglesia en Camboya cuando tenía 20 y tantos años. Se preguntaba si todavía debería tomar en consideración la misión. Después de orar y hablar con su obispo, fue llamado y sirvió noblemente en la ciudad de Nueva York. Si les preocupa su edad, oren, hablen con su obispo, él los guiará. El 50% de todos los misioneros sirven en su propia patria, y eso es lo justo. El Señor ha prometido que todo hombre oirá la plenitud del Evangelio en su propia lengua y en su propio idioma. A ustedes se les llamará por profecía y servirán donde más se les necesite. Me encanta reunirme con misioneros por todo el mundo. Hace poco, mientras visitaba la misión Australia-Sydney, ¿saben con quién me encontré? Con el Elder Sidney Goen, la leyenda del rugby de Nueva Zelanda. Ahora, a los 67 años, vuelve a ser misionero, pero esta vez con una compañera de su propia elección, la hermana Colleen Goen. Él me contó de una familia a la que enseñaron. Los padres eran miembros que habían estado menos activos por muchísimos años. El Elder y la hermana Goen ayudaron a reavivar la fe de esa familia. El Elder Goen me contó del poder que sintió cuando estaba junto a la pila bautismal al lado del padre de la familia, mientras el hijo mayor, quien ahora posee el sacerdocio, bautizó a su hermano y a su hermana menores. Él expresó el gozo de contemplar a una familia unida en pos de la vida eterna. Dirigiéndose a ustedes, la primera presidencia ha dicho: ustedes son espíritus escogidos que han nacido en esta época en que las responsabilidades y las oportunidades, al igual que las tentaciones, son sumamente intensas. Oramos por cada uno de ustedes para que lleven a cabo la gran obra que tienen por delante, que sean dignos y estén dispuestos a continuar las responsabilidades de edificar el reino de Dios y de preparar al mundo para la segunda venida del Salvador. Me encanta la pintura de Harry Anderson de la segunda venida del Salvador. Me recuerda que Él vendrá en majestad y poder. Se desplegarán acontecimientos asombrosos en la tierra y en los cielos. Los que esperen la venida del Salvador lo buscarán. Y Él ha prometido: vendré. Los justos lo verán en las nubes del cielo con todos los santos ángeles, revestido de poder y gran gloria. Un ángel tocará su trompeta, y los santos de los cuatro extremos de la tierra serán arrebatados para recibirlo. Los que hayan dormido, es decir, los santos dignos que hayan muerto, también saldrán para recibirlo. En las Escrituras dice: el Señor pondrá su pie sobre el monte y emitirá su voz, y todos los confines de la tierra la oirán. Mis jóvenes hermanos del sacerdocio, testifico de la majestad, pero sobre todo de la certeza de este magnífico acontecimiento. El Salvador vive. Él regresará a la tierra. Y ya sea de este lado del velo o del otro, nos regocijaremos en su venida. Y agradeceremos al Señor el habernos enviado a la tierra en esta época para cumplir con nuestro sagrado deber de ayudar a preparar al mundo para su regreso. En el nombre de Jesucristo. Amén.
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Hay un refrán que dice, fracasar en planear equivale a planear fracasar. Todos queremos estar preparados para hacer frente a las tempestades del futuro, pero no siempre sabemos lo que se avecina, ni cómo prepararnos para ello. Es como jugar al ajedrez y tratar de anticipar los movimientos. Todos sabemos que a fin de estar preparados para desastres naturales o económicos, debemos almacenar alimento, agua, medicamentos y demás. Pero, ¿qué hay de los retos espirituales que pueden sobrevenirnos? ¿Qué haremos hoy para aguardar con paz y calma lo que pueda ocurrirnos mañana? Al hablar en una graduación universitaria, el presidente Russell M. Nelson dijo a los estudiantes que con tanto empeño habían planeado su futuro que, en vez de concentrarse en lo que han de hacer, más bien céntrense en quiénes han de ser. Siempre es bueno tener una lista de tareas, pero cuando se trata de prepararnos espiritualmente, es más importante disponer de una lista de compromisos individuales. ¿Qué clase de persona desea ser? ¿Cuáles rasgos de carácter le ofrecerán el mayor grado de dicha a usted y a sus seres queridos por encima de los desafíos que llegue a enfrentar? Un joven padre recientemente pensó detenidamente en cuanto a esas cosas. A menudo viajaba con amigos para jugar al golf en diferentes sitios, pero estaba empezando a ver cómo aquello interfería con su desarrollo personal y con el tiempo dedicado a su familia. Así que decidió reordenar sus prioridades y fijarse metas para el futuro, a fin de ser el esposo y el padre que su familia merecía. Una mujer notoriamente acaudalada tomó una decisión similar en cuanto a su vida. En vez de gastar su fortuna en extravagancias, empezó a usarla para construir orfanatos en varios países, pues eso era lo que a largo plazo ella quería dar al mundo. Cuando meditamos y oramos en cuanto a nuestro rumbo personal y prestamos atención a la guía del Señor, a menudo sentimos que debemos efectuar cambios, priorizar mejor y prepararnos para un futuro que tal vez sea diferente al esperado. Esas decisiones quizá no sean fáciles, pero si confiamos en el Señor, que ve lo que nosotros no podemos ver, Él nos promete su ayuda al tratar de alcanzar un futuro más promisorio.

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1: En el antiguo Israel, el Señor de la viña protegía su preciado fruto contra los merodeadores, haciendo que se construyeran muros alrededor de su propiedad. Y ponía a un guardia en una torre para que hiciera oír su voz de advertencia mientras el enemigo estaba aún lejos.

0: La vista elevada del centinela le permitía ver lo que otros no podían ver y proteger la viña contra el inminente peligro. Hoy día, el Señor nos ofrece una protección similar. Él ha llamado a profetas y apóstoles para actuar como centinelas en la torre y advertirnos contra los peligros de esta época.
1: Viven ustedes en un mundo de espantosas tentaciones. La pornografía, con su sórdida inmundicia, azota la tierra como una horrorosa y pavorosa marejada. Es veneno, no la vean ni la lean. Los destruirá si lo hacen. Les quitará el respeto por ustedes mismos. Les robará la sensación de las bellezas de la vida. Los derribará y los arrastrará al lodazal de los malos pensamientos y posiblemente de los malos actos. Manténganse alejados de ella. Evítenla como rehuirían una enfermedad horrorosa, puesto que es igual de mortal. Con un número de conversos cada vez mayor, debemos incrementar de manera sustancial nuestros esfuerzos para ayudarlos a integrarse.
2: ¿Chicas?
3: Sí.
4: Hola.
3: Emily, ella es Jenica y Brighton. Emily se bautizó ayer con su familia. Pasamos más tarde, ¿sí?
1: Cada uno de ellos necesita tres cosas: un amigo, una responsabilidad y ser nutridos por la buena palabra de Dios. Tenemos el deber y la oportunidad de proporcionarles estas cosas.
5: ¿Qué le pasó a mi hermana? Ayer Chicabel vino a buscarla y cuando abrió la puerta tenía un pedazo de naranja entre los dientes.
3: ¡No nos cuentes!
5: Ella siempre se pone mucha crema.
3: Sí, es horrible.
6: Parece que no hubiera límites en el deseo del Salvador de guiarnos hacia un lugar seguro. Y existe una constante en la forma en que nos enseña el camino. Él llama utilizando varios medios para que su mensaje llegue a aquellos que tengan la voluntad de aceptarlo. Esos medios siempre incluyen el enviar el mensaje por boca de sus profetas, siempre que la gente haya cumplido con lo que se requiera para tener entre sí a los profetas de Dios. A esos siervos autorizados siempre se les manda que aconsejen a la gente y les indiquen el camino a la seguridad.
7: ¿Recuerdan la experiencia del profeta Samuel cuando el Señor lo envió a la casa de Isaí para ungir al nuevo rey de Israel? Samuel vio a Eliab, el primogénito de Isaí. Al parecer, Eliab era alto y tenía la apariencia de un líder. Al contemplar eso, Samuel llegó a una conclusión precipitada. Tal conclusión resultó ser la equivocada, y el Señor le enseñó a Samuel: no mires a su parecer ni a lo grande de su estatura, pues el hombre mira lo que está delante de sus ojos, pero Jehová mira el corazón. ¿Recuerdan la experiencia que tuvo el discípulo Ananías cuando el Señor lo envió a bendecir a Saulo? La reputación de Saulo lo precedía, y Ananías había oído hablar de él y de su cruel e implacable persecución contra los santos. Ananías escuchó eso y concluyó precipitadamente que tal vez no debía ministrar a Saulo. Esa resultó ser la conclusión equivocada. Y el Señor enseñó a Ananías: instrumento escogido me es este para llevar mi nombre en presencia de los gentiles y de reyes y de los hijos de Israel. ¿Cuál fue el problema con Samuel y Ananías en estos dos casos? Vieron con los ojos y oyeron con los oídos, y como resultado juzgaron a los demás basándose en la apariencia y los rumores. Cuando los escribas y los fariseos vieron a la mujer sorprendida en adulterio, ¿qué vieron? Vieron a una mujer indecente, una pecadora digna de muerte. Cuando Jesús la vio, ¿qué vio? Vio a una mujer que había sucumbido temporalmente a la debilidad de la carne, pero que podía ser rescatada mediante el arrepentimiento y su expiación. Cuando las personas vieron al centurión cuyo siervo estaba enfermo de parálisis, ¿qué vieron? Tal vez vieron a un intruso, un extranjero, a alguien a quien despreciar. Cuando Jesús lo vio, ¿qué vio? Vio a un hombre preocupado por el bienestar de un miembro de su casa, que buscaba al Señor con franqueza y fe. Cuando las personas vieron a la mujer con flujo de sangre, ¿qué vieron? Tal vez a una mujer impura, a una marginada que debían evitar. Cuando Jesús la vio, ¿qué vio? Vio a una mujer enferma, solitaria y excluida debido a circunstancias que ella no controlaba, que esperaba ser sanada y volver a pertenecer. En todos los casos, el Señor vio a esas personas por quienes eran y, en consecuencia, ministró a cada una. Como Nefi y su hermano Jacob declararon, Él invita a todos ellos a que vengan a Él, sean negros o blancos, esclavos o libres, varones o mujeres, y se acuerda de los paganos, y todos son iguales ante Dios. Ante su vista, un ser es tan precioso como el otro. Ruego que no permitamos que nuestros ojos, oídos o temores nos confundan, sino que abramos el corazón y la mente y ministremos libremente a los que nos rodean, como Él lo hizo. Hace algunos años, mi esposa Isabel recibió una designación inusual de ministración. Se le pidió que visitara a una viuda anciana de nuestro barrio, una hermana con problemas de salud y cuya soledad había traído amargura a su vida. Sus cortinas estaban cerradas, su apartamento estaba mal ventilado. No quería que la visitaran y dejó en claro que no hay nada que yo pueda hacer por alguien. Sin desanimarse, Isabel respondió, «Sí lo hay». Puede hacer algo por nosotros al permitirnos venir y visitarla. Y en adelante, Isabel la visitó fielmente. Un tiempo después, esta buena hermana tuvo una operación en los pies, lo cual requirió que le cambiaran los vendajes todos los días, algo que no podía hacer por sí misma. Durante días, Isabel fue a su casa, le lavó los pies y cambió sus vendajes. Ella nunca vio la fealdad, nunca sintió el hedor. Solo vio a una hermosa hija de Dios necesitada de amor y cuidados amables. A lo largo de los años, innumerables personas y yo hemos sido bendecidos por el don de Isabel de ver como el Señor ve. No importa si uno es presidente de SACA o quien da la bienvenida en el barrio, si es el rey de Inglaterra o vive en una choza, si habla su idioma o un lenguaje diferente, si guarda todos los mandamientos o tiene dificultades con algunos, ella les servirá su mejor comida en su mejor vajilla. La posición económica, el color de piel, los antecedentes culturales, la nacionalidad, el grado de rectitud o cualquier otro identificador o etiqueta no tiene importancia para ella. Ella ve con el corazón, ve a un hijo de Dios en cada persona. El presidente Nelson enseñó, el adversario se regocija en las etiquetas porque nos dividen y restringen la forma en que pensamos sobre nosotros mismos y los unos de los otros. Qué triste es vernos honrar las etiquetas más que honrarnos unos a otros. Las etiquetas nos llevan a juzgarnos unos a otros y enemistarnos. Cualquier forma de abuso o prejuicio hacia otra persona debido a su nacionalidad, raza, orientación sexual, sexo, nivel de educación, cultura o cualquier otro identificador es importante. Es importante y ofensivo para nuestro Hacedor. Francés no es quien soy, indica dónde nací. Blanco no es quien soy, es el color de mi piel. Profesor no es quien soy, es lo que me desempeñé para sostener a mi familia. 70 autoridad general no es quien soy yo, es donde sirvo en el reino en este momento. Primero, como nos recordó el presidente Nelson, soy hijo de Dios. Ustedes también lo son, y también lo son todas las demás personas que nos rodean. Ruego que lleguemos a apreciar más esa maravillosa verdad. Eso lo cambia todo. Tal vez nos hayamos criado en distintas culturas. Podemos provenir de circunstancias socioeconómicas diferentes. Nuestro legado terrenal, incluso nuestra nacionalidad, color de piel, preferencias gastronómicas, orientación política, etcétera, pueden variar enormemente. Pero somos sus hijos, todos nosotros sin excepción. Tenemos el mismo origen divino y el mismo potencial ilimitado por medio de la gracia de Jesucristo. C.S. Lewis lo expresó de esta manera. Es algo muy serio pensar que vivimos en una sociedad de posibles dioses y diosas. Recordar que la persona más aburrida y menos interesante con la que podamos hablar un día se puede convertir en una criatura que si la viéramos ahora nos sentiríamos tentados a adorar. No hay personas comunes y corrientes. Nunca hemos hablado comparado con un simple mortal. Naciones, culturas, artes, civilizaciones, esas son mortales y subidas para nosotros como la vida de un mosquito. Pero son inmortales aquellos con quienes bromeamos, trabajamos, nos casamos, quienes despreciamos y explotamos. Nuestra familia ha tenido el privilegio de vivir en diferentes países y culturas. Nuestros hijos han sido bendecidos al casarse con personas de distintos orígenes étnicos. He llegado a darme cuenta de que el Evangelio restaurado de Jesucristo es el gran igualador. Cuando verdaderamente lo aceptamos, el Espíritu mismo da testimonio a nuestro espíritu de que somos hijos de Dios. Esta asombrosa verdad nos libera, y todas las etiquetas y distinciones que de otro modo pueden aquejarnos y agobiar nuestras relaciones con los demás son simplemente consumidas en Cristo. Pronto queda claro que nosotros, así como otras personas, ya no somos extranjeros ni advenedizos, sino conciudadanos con los santos y miembros de la familia de Dios. Hace poco escuché al presidente de rama de una de nuestras unidades multiculturales referirse a esto como pertenecer al convenio. ¡Qué hermoso concepto! Pertenecemos a un grupo de personas que tratan de poner al Salvador y sus convenios en el centro de su vida y de vivir el Evangelio con gozo. Por lo tanto, en lugar de vernos unos a otros a través del distorsionado lente de la vida terrenal, el Evangelio nos eleva la vista y permite que nos veamos a través del lente infalible e inalterable de nuestros convenios sagrados. Al hacerlo, comenzamos a eliminar nuestros propios prejuicios y sesgos naturales hacia los demás, lo cual a su vez los ayuda a minimizar sus prejuicios y sesgos hacia nosotros en un maravilloso ciclo virtuoso. En efecto, seguimos la invitación de nuestro querido profeta. Mis amados hermanos y hermanas, la manera en que nos tratamos en verdad importa. En verdad importa el modo en que hablamos a los demás y de los demás en casa, en la capilla, en el trabajo y en línea. Hoy pido que interactuemos con los demás de una manera más elevada y santa. Esta tarde, con el espíritu de esta invitación, deseo añadir mi compromiso al que los niños de la primaria nos dieron. Si tienes otra forma de andar, algunos te evitarán, mas yo no lo haré. Si tienes otra forma de hablar, unos de ti se burlarán, mas yo no lo haré. Contigo iré y hablaré, y así tú sentirás mi amor. No evitó Jesús a nadie, dio su amor a todos, yo también lo haré. Testifico que aquel a quien nos dirigimos como nuestro Padre Celestial es en verdad nuestro Padre, que nos ama, que conoce íntimamente a cada uno de sus hijos y que se preocupa profundamente por cada uno y que en verdad todos somos iguales ante Él. Testifico que la manera en que nos tratamos el uno al otro es un reflejo directo de nuestra comprensión y aprecio por el sacrificio y la expiación supremos de su Hijo, nuestro Salvador Jesucristo. Ruego que, al igual que Él, podamos amar a los demás, porque eso es lo correcto. No porque ellos estén haciendo lo correcto o se estén ajustando al molde correcto. En el nombre de Jesucristo. Amén.
2: Lágrimas de tristeza, lágrimas de gozo. Por Selmer Charles Villarreal, Cebú, Filipinas. La muerte de mi madre fue dolorosa, pero mi dolor ha sido consumido en el gozo de Cristo. Un domingo por la tarde comencé a pensar en Jesucristo y en su sacrificio expiatorio. Esos pensamientos me ayudaron a sentirme sano y salvo. Sin embargo, de repente recordé el aumento de casos de COVID-19 en mi país. De inmediato sentí tristeza por las personas de todo el mundo que estaban sufriendo. Me dije, ellas no sienten la misma seguridad y paz que yo. Esos sentimientos me hicieron arrodillarme y comencé a orar. Oré por los que habían muerto, así como por los que habían perdido a seres queridos. Lloré por ellos, porque sé del dolor que se siente al perder a una persona amada. Durante la pandemia mundial del COVID-19, muchos han llevado solos la carga de perder a un ser querido. Luego mis pensamientos se dirigieron a mi madre, que falleció cuando yo tenía 5 años. Conforme las lágrimas me seguían rodando por las mejillas, oré al Padre Celestial y le dije cuánto la extrañaba. Luego recordé que Jesús lloró con María y Marta después de que Lázaro, hermano de ellas y amigo de él, había muerto. Su compasión me consoló, pero las lágrimas seguían brotando al pensar en lo mucho que extrañaba a mi madre. Al seguir orando, incluí a mamá en la oración. Pensé en ella y me la imaginé frente a mí. Le dije al Padre Celestial cuánto la amaba y la extrañaba. Le agradecí el tiempo que pasé con ella en este mundo. La extraño, pero creo que un día nos volveremos a ver y estaremos juntos como familia para siempre. Hice una pausa y el corazón se me llenó de esperanza. Rogué al Padre Celestial que nos bendijera a mi padre y a mí, para que perseveráramos hasta que pudiéramos volver a ver a mamá. Entonces derramé lágrimas de gozo y esperanza por ese glorioso recogimiento que es posible mediante la resurrección del Salvador. Siento una inmensa gratitud hacia el Padre Celestial por el plan de salvación. La muerte de mi madre fue dolorosa, pero mi dolor ha sido consumido en el gozo de Cristo. Estoy agradecido por Él. Él renueva mi esperanza en la vida venidera. Ahora, más que nunca, su resurrección tiene más significado para mí. Gracias a mi Salvador, veré a mi madre de nuevo.
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0: Principios de ministración. Ministración por medio de Ven, sígueme. ¿Cómo puede Ven, sígueme ayudarte a marcar la diferencia para los demás? Ya sea que estés con tu familia, en un salón de clase de la escuela dominical como maestro o alumno, en el trabajo o en otro lugar, Ven, sígueme brinda amplias oportunidades para ministrar a los demás. La enseñanza, después de todo, implica mucho más que dirigir un análisis el domingo. Implica ministrar con amor y ayudar a que otras personas reciban las bendiciones del Evangelio. Establecer conexión con los alumnos. Cuando Ofelia Trejo, de Cárdenas, fue llamada para enseñar a los jóvenes adultos en su barrio de la Ciudad de México, sintió que tener una relación cercana con cada uno de sus alumnos de la escuela dominical aumentaría su capacidad de enseñarles y fortalecerlos. Si no tengo una relación cercana con mis alumnos y si no sienten mi amor, tal vez no me crean cuando esté enseñando una clase o expresando mi testimonio, dice ella. Podrían pensar que soy solo una maestra de la escuela dominical. Pero, ¿cómo podría la hermana Cárdenas cultivar una relación así si solamente enseñaba una vez cada 2 semanas? Encontró la respuesta a través de la tecnología. Usando la aplicación WhatsApp para teléfonos móviles, ella y sus alumnos no tardaron en conectarse a diario por medio de mensajes de texto y de voz. Ahora, todos los días anteriores a la siguiente lección de la escuela dominical, un voluntario de la clase envía a los demás miembros de la clase un versículo de las Escrituras de esa próxima lección junto con una reflexión personal relacionada. Después de leer el versículo y la reflexión, los miembros de la clase responden con sus propias reflexiones. Cuando leen el pasaje de las Escrituras, envían una cara feliz para que yo sepa que han leído o estudiado ese pasaje y que han meditado en cuanto a él, dice la hermana Cárdenas. Cuando llega la hora de la siguiente lección dominical, los alumnos están listos para participar. Recientemente, esa conexión diaria bendijo a un joven adulto cuyos padres no están activos en la iglesia. Me encanta cuando lo veo venir a la iglesia porque sé que, para llegar allí, tuvo que pasar por varios desafíos, dice la hermana Cárdenas. Estoy segura de que los pasajes de las Escrituras y las reflexiones que han enviado sus compañeros de clase y los pasajes de las Escrituras y las reflexiones que él ha enviado cuando fue su turno lo han fortalecido mucho. La hermana Cárdenas dice que la administración por medio de las Escrituras no termina con su lección dominical y la conexión diaria de su clase con las Escrituras. Mi preparación incluye orar por mis alumnos, dice ella. Pienso en ellos no solo los domingos, sino también todos los días de la semana. Cada uno de ellos tiene necesidades específicas y diferentes. Cada uno es hijo o hija de Dios. Pienso en ellos mientras preparo mis lecciones. Y cuando enseña, ella escucha, tanto a sus alumnos como al Espíritu Santo. El maestro es el Espíritu, al cual ella a menudo escucha en las voces de sus alumnos. Tengo que prestar atención, porque lo que dicen es la revelación que el Espíritu les está dando. Nuestra clase es como una noche de hogar. Carla Gutiérrez Ortega, Córdoba, se siente bendecida de ser miembro de la clase de la Escuela Dominical de la hermana Cárdenas debido a su ambiente enriquecedor y de ministración. Carla atribuye ese ambiente a varios factores, entre ellos, preparación. El compartir pasajes de las Escrituras y reflexiones ayuda a los alumnos a prepararse para la siguiente clase. Los pasajes diarios de las Escrituras nos nutren y expanden nuestro conocimiento, explica ella. Participación. Todos participamos. Eso me permite conocer a mis compañeros de clase más profundamente, como amigos y como hermanos y hermanas. Amor. La hermana Cárdenas te lleva de la mano. Nuestra clase se siente como una noche de hogar con varios hermanos y hermanas. Es muy especial. El Espíritu Santo. Tenemos un espíritu agradable y armonioso en nuestra clase porque estamos en sintonía con el Espíritu. Testimonio. Ven, sígueme. Me ha ayudado a estar lista para compartir mi testimonio. Tengo un conocimiento más profundo del Libro de Mormón y de la Biblia. Eso me permite compartir lo que estoy aprendiendo con mis compañeros de clase en la escuela y con las personas en mi trabajo. La ministración en las necesidades espirituales. Cuando Greg y Nikki Christensen de Kentucky, Estados Unidos, leyeron acerca del convenio de Abraham en las Escrituras con sus tres hijos, les resultó difícil explicárselo a ellos. Decidieron como familia que cada uno estudiaría el convenio de Abraham por su cuenta y que luego compartirían lo que encontraran. Obtuvimos algunos comentarios interesantes, dice Greg. Nuestro hijo de 8 años aprendió que el nombre de Abraham antes era Abram. Su nombre cambió porque hizo una promesa al Señor de apartarse del pecado y vivir una vida recta. Realmente me sorprendió que fuera capaz de descubrir eso. Todos aprendieron algo nuevo y tuvieron una buena conversación sobre lo que es el convenio de Abraham y lo que significa para los santos de los últimos días en la actualidad. Para nuestro estudio de las Escrituras en familia, solíamos tan solo tomar turnos para leer los versículos de las Escrituras, dice Nikki. Ven, sígueme. Está más orientado hacia enseñar por el Espíritu. Ahora, cuando estudiamos juntos, siento pequeñas impresiones del Espíritu para llevar nuestras conversaciones en una dirección diferente, según las necesidades de nuestra familia. El uso de «Ven, sígueme» no solo ha ayudado a su familia a participar más e interesarse en el estudio del Evangelio en familia, sino que también ha ayudado a Greg y a Nikki a atender las necesidades espirituales de sus hijos. «Ven, sígueme» me ayuda a enseñarles a mis hijos, dice Nikki. También me ayuda a manejar los diferentes desafíos que a veces tengo con mis hijos. Me siento más en sintonía con el Espíritu, escucho más atentamente y he recibido impresiones sobre cómo puedo ayudar a cada hijo. Greg disfruta de los análisis del Evangelio más largos que «Ven, sígueme» ayuda a generar en la familia. Nuestros hijos son todos diferentes en el punto en el que se encuentran en su conocimiento del Evangelio, dice él. «Ven, sígueme» nos ha proporcionado una forma de ayudar a cada uno de ellos a aprender según sus necesidades. Verlos crecer en su amor por el Evangelio y verlos descubrir cómo pueden aplicar el conocimiento del Evangelio en sus vidas ha sido una bendición maravillosa. Ministrar por medio de «Ven, sígueme». Las siguientes son algunas ideas para usar «Ven, sígueme» en tus esfuerzos por ministrar a amigos o vecinos. Comparte lo que estás haciendo con «Ven, sígueme» y cómo estás estudiando las Escrituras. Comparte lo que estás aprendiendo de las Escrituras. Invita a aquellos a quienes ministras a compartir algo que están aprendiendo o sobre la forma en que estudian. Utiliza «Ven, sígueme» con ellos y estudien juntos. Vean juntos un video del Libro de Mormón. Comparte un relato del Libro de Mormón. Lleva un ejemplar impreso de «Ven, sígueme» o ayúdales a descargar la aplicación Biblioteca del Evangelio y a aprender a usarla. Comparte algunas de las obras de arte que hay en «Ven, sígueme» y conversen sobre ellas. Más allá del salón de clase. Los que han sido confiados a su cuidado son hijos del Padre Celestial, y Él sabe lo que ellos necesitan y cuál es la mejor manera de llegar a ellos. Por medio del Espíritu Santo, Dios le guiará a medida que se prepare y mientras esté enseñando. Él le revelará lo que debe decir y hacer. Ven, sígueme para la Escuela Dominical, Libro de Mormón 2020. 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
3: Gracias. He preparado con oración un mensaje designado a brindarte paz y felicidad en un mundo atribulado. Sé que las verdades que contiene proveen soluciones, porque mi preciada esposa Jeanine y yo hemos comprobado su valor en nuestra propia vida. Para que obtengas el máximo beneficio del tiempo que estaremos juntos, te sugiero que escribas con cuidado toda impresión que recibas. Estas impresiones son mensajes personalizados del Señor, enviados mediante el Espíritu Santo para tu guía. Dos de los pilares vitales que sostiene el plan de felicidad del Padre Celestial son la familia y el hogar. Su significado supremo se demuestra por los esfuerzos implacables de Satanás por dividir las relaciones familiares y subestimar el significado que tienen las ordenanzas del templo, las cuales unen a la familia por la eternidad. Él hace eso al fomentar constantemente la promiscuidad y para profanar la sagrada expresión íntima de amor que existe entre un hombre y una mujer, que resulta en el nacimiento de los hijos. Hace 57 años, el 16 de julio de 1953, mi amada Jeanine y yo nos arrodillamos siendo una joven pareja en el altar del templo de Manti. El presidente Louis R. Anderson ejerció la autoridad del sellamiento y nos declaró esposo y esposa, casados por esta vida y por toda la eternidad. No tengo el poder para describir la paz y la serenidad que viene por la seguridad de que si continúo viviendo correctamente, podré estar con mi amada Jeanine y con nuestros hijos obedientes para siempre. Debido a esa ordenanza sagrada realizada con la autoridad apropiada del sacerdocio en la casa del Señor. Nuestros 7 hijos están ligados a nosotros mediante las sagradas ordenanzas del templo. Mi preciada esposa Jeanine y 2 de nuestros hijos están del otro lado del velo. Y eso provee una motivación poderosa para cada uno de los integrantes de nuestra familia que ha quedado, y para vivir de tal modo que juntos podamos recibir todas las bendiciones eternas que se prometen en el templo. El sellamiento en el templo tiene un significado más grande cuando la vida se despliega y descubres la belleza de las características diferentes que hay entre tú, tu esposa y tus hijos. Puedes compartir tu amor por cada uno y tu gratitud por la bendición de estar juntos. Puedes acercarte aún más y hallar una mayor plenitud en la vida mortal. Cuando mi esposa estaba embarazada de nuestro tercer hijo, nuestro segundo hijo estaba gravemente enfermo. Jeanine lo llevaba en su falda cuando le hacían exámenes fluoroscópicos por recibir demasiadas radiaciones. Ella no pudo tener otros hijos y el niño que llevaba en su vientre falleció en forma prematura. Pero los tenemos. Nos nacieron en el convenio. Esa es la bendición de las ordenanzas del templo. A pesar de que esta probación mortal iba a ser de duraciones diferentes, los que fueron sellados a nosotros con el santo sacerdocio mediante las ordenanzas del santo templo serán de nosotros para siempre. Sé que tendré el privilegio de estar con esa bella esposa, a quien amo con todo mi corazón, y con esos hijos que están con ella del otro lado del velo, debido a las oportunidades que son posibles mediante las ordenanzas eternas que se realizaron en el templo de Manti. ¡Qué bendición es tener una vez más en la tierra la autoridad para sellar y que sea eficaz no solo por esta vida mortal, sino por las eternidades! Estoy agradecido porque el Señor ha restaurado el Evangelio en su plenitud, así como las ordenanzas que se requieren para que seamos felices en el mundo y para vivir vidas gozosas sempiternamente en el más allá. Al recordar las bendiciones que provienen del templo, lo que para mí ha llegado a ser una parte vitalmente importante es que amo cada día más a mi esposa. Reconozco que, en cierto sentido, mi sellamiento a mi esposa todavía no se ha conferido eternamente. Hemos vivido los mandamientos, obtenido las bendiciones de las ordenanzas del templo. Hemos honrado esos mandamientos, pero tanto ella como yo debemos ser hallados dignos más allá del velo, para que esas ordenanzas puedan ser selladas por el Santo Espíritu de la promesa. Ese requisito de ser sellado por el Santo Espíritu de la promesa es la forma en que el Padre Celestial y el Salvador se aseguran de que ninguna persona gane esas bendiciones indignamente. Para los seres mortales, una persona podría engañar, aparentando ser justa, pero no puede haber tal decepción con el Espíritu Santo. Les he pedido a Rebeca y a Ben Marlowe, una pareja recién casada, que me asistan al intentar ayudarte a prepararte para el matrimonio eterno.
4: Ben Marlowe, you are one extraordinarily blessed man.
3: Tú eres un hombre bendecido. ¿Cómo has capturado el corazón de tu esposa?
5: Yo sé, ella es verdadera hermosa.
6: No, es al contrario.
3: No solo es hermosa, sino muy inteligente.
5: Sí, lo es.
3: Y sé que encontrarán eso una bendición al continuar sus planes para el futuro. Me gustaría preguntarles algo. Rebeca, ¿tu sellamiento a Ben te ha traído todo lo que habías soñado?
6: Me ha traído mucha felicidad y mucho más. La razón es porque ahora que estamos sellados, podemos hacer todas las cosas juntos. Y eso es algo que yo no entendía antes de haber sido sellados, pero el poder hacer todas las cosas juntos y pasar por muchas experiencias juntos.

0: en su gratitud por mí.
1: ¿Qué hace Rebeca para que sea tu vida feliz?
2: Todo lo que ella hace me hace feliz.
1: Hombres, recuerden esa frase cuando se casen. Eso es extraordinario. ¿Cómo determinan las decisiones vitales?
2: Lo hacemos juntos. Tomamos las decisiones juntos. El haber sido sellados, pues ahora nos permite poder tomar decisiones acerca de nuestro futuro juntos, en oración. Y eso es algo que es bueno para nosotros, porque ahora podemos saber que estamos consultando a nuestro Padre Celestial y que es una decisión que ambos...
1: Si hay una diferencia de opinión, ¿cómo hacen? ¿Utilizan la oración?
0: Claro que sí.
1: Y eso es un modelo maravilloso para la vida. ¿Cómo determinan las prioridades en su matrimonio?
0: Una cosa que ha sido una gran bendición para nosotros desde que nos conocemos, tenemos las mismas prioridades en la vida, y eso ha ayudado a nuestro matrimonio porque estamos trabajando juntos hacia las mismas metas. Hemos decidido que nuestras prioridades son primero el Señor y el Evangelio, y esto ha ayudado a nuestro matrimonio y nos ayuda y en la familia que hemos creado juntos, y todo lo demás llega a su lugar cuando ponemos eso como prioridad.
1: No se puede ir mal cuando ponemos al Señor primero, oramos, y cuando le pedimos que nos ayude a cumplir esas cosas. Suena como un maravilloso modelo para una vida productiva y gozosa. Gracias. ¿Han estado en desacuerdo alguna vez?
2: Como le comenté hace un minuto, en algunas oportunidades hemos podido crecer juntos y hemos podido aprender juntos de todo. Así que esa es la respuesta.
0: Por nuestros antecedentes, nuestras perspectivas diferentes, por supuesto, a veces hay desacuerdos en el matrimonio, pero lo principal es cómo se resuelven las cosas. Como dijo Ben antes, no importa cuál sea el desacuerdo, siempre estamos de acuerdo en dirigirnos al Señor y así resolvemos nuestros problemas.
2: Pero yo no sé cómo alguien puede no estar de acuerdo con Rebeca.
1: Creo que va a ser un gran diplomático. ¿Estudian juntos las Escrituras?
2: Sí, lo hacemos. Es una ocasión tan especial cuando cada mañana o cada noche tenemos la oportunidad de reunirnos. Y una cosa que siempre tratamos de hacer es lo que hemos estudiado personalmente. Siempre pensamos en preguntas, cosas que no entendimos quizás. Y luego cuando nos reunimos como una pareja, hablamos acerca de esas preguntas. Ella me da su opinión, lo que ella ha sentido. Ella ha sido bendecida con una familia muy especial que tiene muchísimo conocimiento en el Evangelio. Y mi misión y mi familia me ha ayudado también tanto para aprender más acerca del Evangelio y el conocimiento de todos los días, pues.
1: Son bendecidos por ser apoyados por padres que le aman y que están de acuerdo con lo que hacen. Y eso es una bendición enorme en la vida. Ahora me gustaría preguntarles, cuando yo estudiaba las Escrituras con mi esposa, ella leería, yo también, y le comentábamos. No necesariamente leíamos juntos los pasajes. ¿Ese es el modelo que ustedes creen que es útil? ¿O cómo lo hacen?
0: Bueno, todo depende. Algunos días nosotros siempre tenemos nuestro estudio individual. A veces nos sentamos juntos y nos hacemos preguntas. Yo siempre tengo más preguntas que él, pero a veces pensamos en lo que está sucediendo en nuestra vida, las decisiones que estamos tomando, los desafíos que estamos enfrentando, y tratamos de dirigir esas preguntas a lo que estamos leyendo para tratar de hallar las respuestas en las Escrituras.
1: ¿Tienen algún consejo para los jóvenes que están escuchando a esta, que son solteros y casados, de cómo han hallado felicidad juntos en el matrimonio?
2: Yo pienso que lo más importante para mí ha sido poder tener tiempo personal.

0: a disfrutar con mi esposa, bien sea alejándome de las cosas del trabajo o de la universidad, poder reunirnos, poder estar juntos, hablar, comunicarnos y poder seguir enamorándonos el uno del otro.
1: ¿Salen alguna vez por la noche juntos?
2: Sí, los viernes. Él trabaja en el Centro de Capacitación Misional. Y tienen a los casados trabajar los fines de semana para que los solteros puedan salir. Entonces, los viernes son la noche cuando salimos juntos.
1: Qué divertido debe ser eso. ¿Qué hacen?
0: Nos encanta ir a las películas. Eso es probablemente una de las cosas favoritas que hacemos, es sentarnos y disfrutar una película. Porque de alguna manera nos ayuda a alejarnos de aquellas cosas que nos preocupan o que nos hacen sentir estresados y nos permiten estar juntos.
1: Creo que es una idea excelente para los casados, pero para la gente que se está conociendo, creo que es una idea bastante tonta. Si están tratando de conocer a una joven, por favor, no la lleven a ver unas películas. Ahora, si te has casado con un ángel, te entiendo.
2: Estoy de acuerdo con eso.
1: Algo que pueden hacer en una... Pero no hagan lo que yo hice en una tarde, cuando salí con mi esposa una tarde. Pasé al auto de policía del lado equivocado. Entonces nos llevaron a la estación de policías. Imagínense tratando de impresionar a una jovencita estando en la estación de policías.
2: Eso es más emocionante que una película.
1: Ella era como Rebeca. Revierte una situación difícil en algo positivo. ¿Planean tener su propia familia?
2: Sí.
0: Sí.
2: Claro que sí. Esto es algo que siempre tenemos en mente. Reconocemos que es un mandamiento de nuestro Padre Celestial y como hemos tenido tan buenas familias, entendemos por qué es tan importante en el Evangelio y deseamos tener esto para nosotros también.
1: ¿Van a decidir cuántos hijos tienen o que el Señor decidirá eso?
0: Ella ya tiene un número. Yo quiero que el Señor decida.
2: Dejaremos que el Señor decida.
1: Quiero agradecerles a los dos por estar aquí y por hacerlo también. Es un gran gozo cuando estoy alrededor de ustedes. Mi vida se enriquece. Ben, sabes que hace muchos años, cuando este ángel era una niña y mi esposa falleció, ella sabía que mi espíritu tenía que ser edificado, elevado, y realmente llenaba mi corazón. Hola, Elder Scott. Habla Rebeca. Aquí está Rebeca. Y desde allí en más, ha sido una bendición maravillosa conocerte. Y noto que están felices en el matrimonio.
0: Efectivamente, sí lo somos. Muy, muy, muy felices.
1: ¿Hay algo que les gustaría comentar? ¿Tienen el mundo en su mano? ¿Alguna sugerencia que les gustaría hacer?
2: Algo que Ben hace que agradezco mucho en nuestro matrimonio, como dije, es los pequeños detalles para ayudar en la relación y también espiritualmente. Leer las escrituras todos los días, orar juntos e individualmente todos los días, ir al templo, hacer esas cosas pequeñitas. Sé que la bendición, que la misión que sirvió Ben nos ha ayudado mucho. Él ha puesto en práctica muchas de las cosas que ha aprendido.
1: Gracias.
0: Mi único consejo sería decirles a sus esposas que las aman todos los días. Yo lo he hecho en nuestro matrimonio y nos ha bendecido grandemente. Y no solamente decirlo de la boca para afuera, sino con el corazón verdaderamente.
1: Gracias a los dos. Muchas gracias. Les amamos.
0: Y nosotros a usted.
1: Una vez mi esposa me enseñó una importante lección. Yo viajaba extensivamente debido a mi profesión. Me había ausentado por casi 2 semanas y regresé a casa un sábado por la mañana. Tenía 4 horas antes de ir a una reunión y me di cuenta de que nuestro pequeño lavarropas se había roto y mi esposa estaba lavando a mano la ropa de nuestros hijos. Como tenía experiencia en ingeniería, comencé a arreglar la máquina. Pero Jeanine vino y dijo, Rich, ¿qué estás haciendo? Y dije, estoy arreglando el lavarropas, así no tendrás que lavar la ropa a mano. Y ella dijo, no, ve a jugar con los niños. Y dije, pero puedo jugar con ellos en cualquier otro momento. Quiero ayudarte. Y ella dijo, Richard, ve a jugar con los niños, por favor. Al hablar conmigo tan autoritativamente, me incliné y obedecí. Y lo pasé muy bien con nuestros hijos. Nos corríamos el uno al otro y rodábamos sobre las hojas de otoño. Y más tarde fui a la reunión y habría probablemente olvidado esa experiencia si no hubiera sido por la lección que ella quería que yo aprendiera. A la mañana siguiente, a eso de las 4 de la madrugada, me desperté y sentí 2 bracitos alrededor de mi cuello. Un beso en la mejilla y estas palabras susurradas al oído que nunca olvidaré. Papá, te amo. Eres mi mejor amigo. ¿Estás teniendo esa clase de experiencia con tus hijos? Si no fuera así, te estás perdiendo uno de los gozos más divinos de la vida. Si aún no te has casado, decide ahora que cuando seas padre o madre, la felicidad de tus hijos será una prioridad en tu vida. Cuando vives los mandamientos de Jesucristo, tienes el derecho a ser guiado por el Señor. Por lo tanto, no participarás de las cosas malas que están a tu alrededor y podrás identificar a una compañera o compañero eternos con quien tendrás una vida maravillosa si ambos expresan fe en el Señor y en su poder y viven dignamente durante su noviazgo. Haz del lugar en el que vivas, sin importar cuán humilde o pasajero, la personificación de un entorno limpio y recto, donde el espíritu pueda morar. Consérvalo como un cielo de paz, libre de conflictos y disensión. Este consejo es tanto para los casados como para los solteros. Si comienzas ahora a hacer de tu hogar un ambiente donde pueda morar el espíritu, es probable que puedas mantenerlo así cuando tengas tu propia familia. Querido joven, no pierdas tiempo en frivolidades. Sirve una misión digna. Y después, haz que tu prioridad sea la de encontrar una compañera eterna digna. Enfrenta la vida y trabaja en ello. No tomes a la ligera esta época, puesto que pasa muy rápido. Cuando sientas que estés cultivando un fuerte interés hacia una joven, demuéstrale que eres una persona excepcional, de modo que a ella le interese conocerte mejor. Llévala a lugares que valgan la pena. Demuéstrale que eres listo. Conócela mejor. Está bien ir al cine una vez que estemos casados, pero antes no. Algo es algo tonto. Si deseas tener una vida mejor, conócela bien. Si tienes que conocerla, tienes que ser atractivo para ella. Si has hallado a alguien, comiencen a cultivar juntos esos sentimientos rectamente. Podrían tener un noviazgo y casamiento extraordinariamente maravillosos y ser muy, muy felices eternamente. Al mantenerse dentro de los límites de la dignidad que el Señor ha establecido. ¿Cómo pueden dos personas enamoradas evitar pasarse de los límites y no caer en tentación? Definamos el amor. Amar a otra persona de manera recta es proteger, elevar, guardar puramente y sin profanación. Es sacrificarse por el beneficio de la otra persona. Amar es reservar experiencias sagradas e íntimas para la santidad del matrimonio. Cuando estas experiencias se comparten adecuadamente en el matrimonio, hacen que los cónyuges se acerquen el uno al otro y se fortalezcan para los deberes del ser padres. Estos actos sagrados resultan en la formación de cuerpos físicos para los hijos espirituales que el Padre Celestial confía a un padre y a una madre. En ese ambiente sagrado, la adecuada expresión íntima es hermosa y significativa. Si piensas en esos hechos, desearás tener un noviazgo limpio y puro. Ahora me gustaría hablarte a ti, que has encontrado a tu compañera o compañero eterno. Si no te has casado, te invito a escuchar detenidamente, para que cuando llegue el tiempo, hagas lo mejor posible con tu matrimonio. La proclamación para la familia declara que el esposo y la esposa deben ser compañeros iguales. Muchas parejas practican el ser compañeros iguales para el beneficio de ambos y la bendición de sus hijos. Sin embargo, muchas no lo hacen. Animo al que no desee tener un compañerismo igual con su cónyuge a obedecer el consejo inspirado por el Señor y a hacerlo. El ser compañeros iguales da su más grande beneficio cuando tanto el esposo como la esposa procuran la voluntad del Señor al tomar decisiones importantes para ellos mismos y su familia. Como ustedes vieron, Rebeca dice que lo hacen. Si estás casado, ¿eres fiel a tu cónyuge mental y físicamente? ¿Eres leal a tus convenios de matrimonio, nunca conversando con otra persona sobre algo que no quisieras que escuche tu cónyuge? ¿Eres amable y apoyas a tu esposa e hijos? Hermano, ¿ayudas a tu esposa en los quehaceres de la casa? ¿Eres quien lidera en las actividades familiares tales como el estudio de las Escrituras, la oración familiar y la noche de hogar? ¿O tu esposa se ocupa de eso debido a tu falta de atención en ese aspecto en el hogar? ¿Le dices con frecuencia a tu esposa cuánto la amas? Expresa gratitud por lo que tu cónyuge hace por ti. Exprésale tu amor y tu gratitud a menudo. Eso enriquecerá la vida y la hará más agradable y significativa. Hay muchos que apenas escuchan un cumplido, muchas esposas que apenas escuchan un cumplido y no se les agradece la multitud de las cosas que hacen. Creo que es una tragedia. Como esposo, cuando sientas que tu esposa necesita aliento, tómala en tus brazos y dile cuánto la amas. Que cada uno de nosotros sea más tierno y agradecido por el ser especial que enriquece nuestra vida. Como esposo, sé consciente de lo que podrías estar comunicando inconscientemente por la forma en que tratas a tu esposa en público. Al estrechar la mano, al final de una reunión, ocasionalmente noto que un hombre espera en fila adelante de su esposa. lo cual es inapropiado. En realidad, es algo tonto. Y la menoscaba. Las acciones sencillas como el abrir la puerta del automóvil o de una habitación para una mujer señalan cuánto deseas demostrarle el respeto que ella merece. Como cónyuges, trabajen juntos y edifiquen las fortalezas de uno y otro. Escúchense y ayúdense el uno al otro. He visto a hombres que han rechazado el consejo de su esposa, quien se había esforzado durante mucho tiempo para encontrar el momento justo para mencionar algo que el esposo tenía que cambiar. No hagan eso. Compartiré un ejemplo para ilustrar lo que quiero decir. Al principio de nuestro matrimonio, Jeanine buscó el tiempo apropiado para decirme algo que probablemente había notado desde el día en que la conocí. Y me dijo, Rich, cuando hables con la gente, mírala a los ojos. Tú miras el techo, las paredes y el piso, pero nunca la miras a los ojos. Esa sugerencia cambió mi vida profundamente. Mi preciada compañera me amaba lo suficiente para ayudarme, diciéndome lo que tenía que saber. De mi esposa aprendí sobre la importancia de escribirnos pequeñas notas. Al principio de nuestro matrimonio, abría mis escrituras para dar un discurso y encontraba una notita que me había dejado entre las páginas que me daba aliento. A veces eran tan tiernas que apenas podía hablar. Esas notas preciadas de una esposa amorosa eran y son un tesoro de consuelo que no tiene precio. Entonces comencé a hacer lo mismo con ella, sin darme cuenta de lo que realmente significaba para ella. Cuando falleció, encontré los sencillos mensajes que ella apreciaba y que compartíamos mutuamente. Me di cuenta de que no solo guardaba esas notas, sino que las plastificaba, protegiéndolas, si representaba un tesoro valioso. Hay solo una que no puso con las demás notitas. Y todavía está detrás del reloj de vidrio de la cocina y dice, Jeanine, es hora de que te diga que te amo. Y todavía está allí para recordarme constantemente de esa excepcional hija del Padre Celestial. En los últimos días de su enfermedad, busqué escrituras que la animaran y yo las pegaba en diferentes lugares de la casa. Más tarde, encontré esos mensajes cuidadosamente protegidos como si fueran muy valiosos. Y yo he guardado las preciadas notitas que ella me ha dado de la misma manera. Al pensar en la vida que tuvimos, me doy cuenta de lo bendecidos que fuimos. Jamás hubo una seria discusión en nuestro hogar, ni siquiera una palabra áspera. Hoy me doy cuenta de que esa bendición se debió a ella. Y lo logró por su deseo de dar, de compartir y de nunca pensar en sí misma. Después, traté de emular su ejemplo. Te sugiero que como esposo y esposa, hagas lo mismo en tu hogar. Y cuando te cases, planea hacer lo mismo con tu compañero. Ahora hablaré de algo que es sumamente sagrado. Cuando fuimos creados, el Padre Celestial puso en nuestros cuerpos la capacidad de despertar emociones poderosas. Dentro del convenio del matrimonio, cuando se utilizan de manera aceptable para los dos y para el Señor, esas emociones abren las puertas para que los hijos vengan a la tierra. Esas expresiones sagradas de amor son una parte esencial del convenio del matrimonio. Dentro del matrimonio, esas emociones deben usarse para permitir que la pareja llegue a ser uno, mediante la expresión hermosa y apropiada de esos sentimientos entre esposo y esposa. Hay momentos en su vida, en la vida de ella, hermano, en los que tendrás que sujetar esos sentimientos. Hay momentos en los que tendrás que permitir su expresión total. Siempre sé sensible a sus sentimientos. Deja que el Señor te guíe, de modo que se enriquezca tu matrimonio. Hay hombres, y lamentablemente algunas mujeres, que experimentan estimulando esas emociones con influencias ajenas al convenio del matrimonio. Hay una diferencia poderosa entre el amor y la lujuria. El amor puro lleva a la felicidad y engendra confianza. Es el cimiento del gozo eterno. La lujuria destrozará lo que es enriquecedor y hermoso. Un esposo o esposa no debe tener actividades privadas ni ocultas que se guarden en secreto de la otra parte. Ese modelo provee una seguridad espiritual poderosa. Cuando viajes, lleva una foto de tu esposa y ponla delante de ti. Recuerda cuánto te ama y confía en ti. Así no serás tentado a contaminar tu mente ni a quebrantar tus convenios. El amor puro es un poder incomparable y potente para el bien. El amor recto constituye la fundación de un matrimonio de éxito. Es la causa principal de tener hijos contentos y bien desarrollados. ¿Quién podría medir con justicia la recta influencia que tiene el amor de una madre? ¿Cuáles son los frutos duraderos que resultarán de las semillas de verdad que tú, como madre, puedes cuidadosamente plantar y amorosamente cultivar en el fértil terreno del corazón y la mente confiados de tu propio hijo? Como madre, se te han dado instintos divinos para ayudarte a sentir los talentos especiales y las facultades únicas de tu hijo. Con tu esposo, puedes nutrir, fortalecer y hacer que florezcan esas características. Hermano, como esposo, dile constantemente a tu esposa cuánto la amas. Eso le dará gran felicidad. Me han dicho algunos hombres, ella lo sabe. Tienes que decirle. La mujer necesita esa seguridad. Flores que la van a bendecir. No te guardes esos sentimientos naturales de amor. Y eso funciona mucho mejor cuando la tienes cerquita de ti, abrazada. Como hijo, dile a tu madre cuánto la amas. Le dará gran gozo. Seamos agradecidos a nuestro Padre Celestial por sus preciadas hijas. Ayudémoslas todo lo que podamos. Entonces animemos a cada mujer que cuestiona su valor a tornarse a su Padre Celestial y a su Hijo glorificado por una divina confirmación de su inmenso valor individual. Testifico que si cada mujer procura esa seguridad en fe y obediencia, el Salvador se le dará continuamente a través del Espíritu Santo. Esa guía la conducirá a su realización, a la paz y a un gozo consumidor, al magnificar su sagrada femineidad divinamente designada. El matrimonio es tan maravilloso. Siento pena por ti, que todavía no has tomado la decisión o no has tenido esa oportunidad. Llegas a conocer a la otra persona muy bien. Con el tiempo comienzas a pensar igual que ella y tienes las mismas ideas e impresiones. Hay épocas en que eres sumamente feliz, tiempos de pruebas y de desafíos. Pero el Señor te guía mediante esas mutuas experiencias edificantes. Jeanine me enseñó en una ocasión de un hijo que estaba muy enfermo. Estaba en el hospital y falleció. Al manejar desde el hospital, nos apartamos de la carretera y la retuve, la abracé. Ella lloró. Pero nos dimos cuenta de que lo tendríamos más allá del velo porque habíamos hecho esos convenios en el templo. Y eso lo hizo más fácil. La bondad de Jeanine me enseñó tantas cosas. Yo era tan inmaduro y ella tan disciplinada, tan madura y tan espiritual. Estar casado trae tantas satisfacciones. Una noche despertó nuestro pequeño hijo que tenía problemas del corazón. Lo escuchamos los dos. Normalmente ella se ocupaba de los bebés. Pero esa noche dije, yo lo cuidaré. Por el problema que tenía. Cuando lloraba, su corazón latía muy rápidamente, devolvía toda la comida que había ingerido y ensuciaba la ropa de cama, y yo sabía que eso era lo que había pasado. Lo sostuve muy cerca de mí, entonces, para calmar su corazón y su llanto, mientras le cambiaba la ropa y las sábanas. Lo tuve hasta que se durmió. En ese momento no sabía que fallecería pocos meses después. Siempre lo recordaré en mis brazos. Algunos padres no pueden tener los hijos que tanto desean para criar a su propia familia. Soy testigo de que el Señor puede guiar a dichos padres a espíritus que Él desea que tengan en el hogar mediante el proceso de la adopción. Más tarde, cuando esos hijos se sellen en el templo por la autoridad del santo sacerdocio, son en todo sentido iguales a los hijos nacidos en el convenio. El matrimonio te ayuda a saber quién realmente eres. Proporciona un ambiente ideal para vencer cualquier tendencia a ser egoísta o egocéntrico. Creo que una de las razones por las que se te aconseja casarte temprano en la vida es para que no desarrolles rasgos inapropiados en el carácter que son difíciles de cambiar. Estoy agradecido porque el Padre Celestial hizo a la mujer más sensible, con una mayor capacidad de expresar amor, más capaz de demostrar paciencia y conservar las cosas de manera estable. Para la mujer, la diferencia que existe entre lo bueno y lo malo es algo tan vívido como blanco y negro. Mientras que para la mayoría de los hombres vemos una variedad de grises. No teníamos discusiones serias en nuestro hogar, pero eso fue debido a una esposa bondadosa que siempre mantuvo las cosas con el equilibrio que correspondía. Mi preciada esposa Jeanine, aunque fue afligida con una agresiva enfermedad terminal, siempre encontró gozo en la vida. Entendía el plan de felicidad. Había recibido las ordenanzas del templo y estaba haciendo lo mejor que podía para merecer las bendiciones prometidas. Su diario personal registra: es un hermoso día de otoño. Fui a buscar la correspondencia y me senté en la hamaca o columpio. Me sentía tan feliz y contenta bajo el cálido sol, el dulce aroma de los árboles de alrededor. Estaba sentada y me glorié en el hecho de que todavía estoy viva en esta hermosa tierra. El Señor es tan bueno conmigo. ¿Cuánto le agradezco de que todavía estoy aquí, sintiéndome tan bien? Soy tan feliz que quiero gritar y bailar por toda esta hermosa casa como lo hace el sol con sus rayos en medio de las ventanales. Me encanta estar viva. Sé lo que es amar a una hija de Dios que con gracia y devoción vivió con todo el esplendor femenino de su recta condición de mujer. Amo a mi querida esposa Janine. Siempre estaba gozosamente feliz, y mucho de eso provino del servicio a los demás. Aun cuando estaba muy enferma, en su oración matutina, le pedía a su Padre Celestial que la guiara a alguien que ella pudiera ayudar. Esa súplica sincera era contestada una y otra vez. Las cargas de muchos fueron aliviadas y sus vidas recobraron su brillo. Fue continuamente bendecida por ser un instrumento para el Señor. Discúlpame por hablar de mi preciada esposa Janine, pero somos una familia eterna. Aunque esté del otro lado del velo, ese amor y aprecio del uno por el otro continúa creciendo y madurando. Confío en que cuando la vea una vez más del otro lado del velo en el futuro, sepa que me siento mucho más enamorado y nos valoraremos aún más después de pasar este tiempo separados por el velo. Nos hemos acercado aún más mediante la bondad del Señor. Tal vez te sientas solo y poco valorado, y no veas cómo será posible tener la bendición de tu propia familia y tus hijos. Todo es posible para el Señor, y Él guarda sus promesas que Él inspira a sus profetas a declarar. La eternidad es mucho tiempo. Ten fe en esas promesas y vive para ser digno de ellas, a fin de que en su tiempo el Señor pueda hacerlas realidad en tu vida. Ciertamente, recibirás cada bendición prometida de la que eres digno. Ruego que eso sea de este lado del velo. Para concluir, comparto un principio eterno que te asegurará una vida abundante y decisiva, ya que seas soltero o casado. Me he dado cuenta de que la mejor manera de vivir es procurar saber la voluntad del Señor mediante la guía del Santo Espíritu. Él sabe lo que es mejor para ti. Con obediencia y fe te ayudará a hacer su voluntad en tu vida. Que el Señor te inspire, te guíe y ricamente te bendiga. En el nombre de Jesucristo. Amén.
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2: I hold in my hand a copy of the Sunday school manual titled
3: Un manual de la Escuela Dominical titulado Líderes de las Escrituras, que se imprimió en 1947. Sus autores eran Marion G. Merkley y Gordon B. Hinckley. Hace 56 años. He tenido este manual en mi hogar durante muchos años y es parte de la motivación para este discurso. Uno de los acontecimientos más importantes de la restauración ocurrió en mayo de 1829, cuando Juan el Bautista se apareció al profeta José Smith y a Oliver Cowdery y restauró el sacerdocio aarónico. José relata lo siguiente: mientras en esto nos hallábamos, orando e implorando al Señor, descendió un mensajero del cielo en una nube de luz, y habiendo puesto sus manos sobre nosotros, nos ordenó diciendo: sobre vosotros, mis consiervos, en el nombre del Mesías, confiero el sacerdocio de Aarón, el cual tiene las llaves del ministerio de ángeles, y del evangelio de arrepentimiento, y del bautismo por inmersión para la remisión de pecados. En esta sesión del sacerdocio de la Conferencia General, tenemos a miles de jóvenes que poseen el sacerdocio aarónico y que pertenecen a quórumes de diáconos, maestros y presbíteros por todo el mundo. Cada quórum está encabezado por una presidencia de quórum, entre ellos un presidente que posee las llaves para dirigir a su quórum. Quizá muchos de nosotros consideremos que ellos son demasiado jóvenes para desempeñar tan importantes responsabilidades. Examinemos a algunas personas que son ejemplos de lo que los jóvenes pueden hacer en realidad. Primero, el profeta Jeremías. Vino pues palabra de Jehová a mí, diciendo: antes que te formase en el vientre te conocí, y antes que nacieses te santifiqué, te di por profeta a las naciones. Y yo dije: ah, Señor Jehová, he aquí no sé hablar, porque soy niño. Y me dijo Jehová: no digas soy un niño, porque a todo lo que te envíe irás tú, y dirás todo lo que te mande. Y extendió Jehová su mano, y tocó mi boca, y me dijo Jehová: he aquí, he puesto mis palabras en tu boca. Si el Señor deseara, ¿no podría también poner palabras en la boca del presidente de un quórum de diáconos de 13 años de edad que tiene las llaves del ministerio de ángeles? Otro jovencito, Timoteo, llegó a ser compañero misional del apóstol Pablo. Las epístolas de Pablo a Timoteo son tributo a la fe y el testimonio de este jovencito. Permítanme leerles unas citas de dichas epístolas. La primera: por tanto, aviva el fuego del don de Dios que está en ti por la imposición de mis manos. Cristo nos salvó y llamó con llamamiento santo. Y que desde la niñez has sabido las sagradas escrituras, las cuales te pueden hacer sabio. Al igual que con Timoteo, ¿no tiene también el derecho el presidente de la presidencia del quórum de diáconos cuando es apartado por el obispo? ¿No es también el llamamiento del presidente de un quórum de maestros un llamamiento santo? Las escrituras emiten un resonante sí. Mormón sirve como un ejemplo grandioso de un hombre muy joven que hizo una contribución muy trascendente. Leamos una parte de su relato. Y ahora yo, Mormón, hago una relación de las cosas que he visto y oído, y la llamo el Libro de Mormón. Y más o menos en la época en que Amorón ocultó los anales para los fines del Señor, vino a mí, tendría yo unos 10 años de edad, y empezaba a adquirir alguna instrucción en la ciencia de mi pueblo a los 10 años de edad. Y me dijo Amarón: veo que eres un niño serio y presto para observar. Y he aquí, un día tomarás contigo las planchas de Nefi y las demás las dejarás en el lugar donde se hallan. Y sobre las planchas de Nefi grabarás todas las cosas que hayas observado concernientes a este pueblo. Y a pesar de mi juventud, Yo era de grande estatura. Por tanto, el pueblo de Nefi me nombró para que fuese su caudillo, o sea, el caudillo de sus ejércitos. Aconteció, pues, que a los 16 años de edad salí a la cabeza de un ejército nefita. ¡Qué cronología de acontecimientos en la vida de un joven! Empezó a prepararse para su llamamiento profético a los 10 años, recibiendo conocimiento de los antiguos registros sagrados. Por nombramiento del pueblo de Nefi, llegó a ser caudillo de los ejércitos nefitas a los 16 años de edad. En junio del año en que cumplí 12, fui lesionado en un accidente con un caballo mientras repartía periódicos en una comunidad del norte de Utah. Pasé 6 meses en silla de ruedas hasta que volví a caminar el día de Navidad de ese año. Recuerdo que los miembros de la presidencia de mi quórum de diáconos fueron a visitarme a casa. Theo Rex, Doug McKinnon y otros jovencitos de 13 años de edad, que eran líderes de la presidencia del quórum de diáconos, parecían comprender la responsabilidad que tenían para conmigo como integrante del quórum. Hace poco me encontraba retirando mi equipaje en el aeropuerto de Salt Lake City cuando se me acercó una mujer y me preguntó cómo me llamaba. La reconocí. Se trataba de una antigua compañera de la escuela secundaria. Había cambiado mucho desde la última vez que la vi. Algunos de ustedes ya han experimentado ese sentimiento incómodo en las reuniones de ex compañeros de escuela. Ella ya tenía el cabello cano y algunas arrugas. Claro, yo no. Era obvio que esperaba a su hijo, que regresaba de una misión, lo cual me sorprendió. Cuando ella todavía iba a la escuela, su familia, que no eran miembros de la iglesia, se había mudado a nuestra pequeña comunidad. Se llamaba Alice Gómez y tenía más o menos la misma edad que mis amigos y yo. Recuerdo que era amigable y muy cortés, pero nunca asistió a ninguna de las reuniones de la iglesia. Le dije, Alice, dime, ¿qué pasó? Es obvio que ya eres miembro activo de la iglesia. Pero nunca te uniste a ella mientras íbamos a la escuela. Su respuesta me avergonzó. Nadie me lo pidió. Caramba, nuestro quórum en verdad fracasó en su responsabilidad. Me enteré de que en Jamaica, un quórum de jóvenes poseedores del sacerdocio decidió ayudar a los misioneros. Así que salieron a tocar puertas para buscar referencias. Al poco tiempo, el número de referencias superó lo que los misioneros podían atender. Un quórum de presbíteros de Caseville, Utah, decidió que no perdería a ningún miembro de su quórum. El quórum entero se dirigía al hogar de un miembro menos activo y presentaba la clase dominical sentados alrededor de la cama de esa persona, y al poco tiempo, ese joven se unía a su quórum para presentar la lección dominical en otro hogar. A partir del año 2003, hay más de 26.000 barrios y ramas en la iglesia, con aproximadamente 78.000 quórumes de diáconos, maestros y presbíteros. ¡Qué gran ejército! La contribución que los quórumes del sacerdocio arónico podrían efectuar en la obra de convertir, retener y activar a otros miembros de sus quórumes es enorme. Si mormón de 16 años pudo guiar a un numeroso ejército, si a Jeremías, un niño, el Dios Todopoderoso le pudo poner palabras en la boca, y si Timoteo pudo ser sabio, entonces cada jovencito que me esté escuchando puede aceptar el reto de las responsabilidades de su quórum. Las responsabilidades de los quórumes del sacerdocio arónico no son menos importantes que las de los quórumes de élderes o de los grupos de sumos sacerdotes. Recuerden, estos jóvenes poseen las llaves del ministerio de ángeles. Necesitamos jóvenes que estén a la altura de sus llamamientos, al saber del derecho ordenado que tienen de obrar en el oficio al que son nombrados. Testifico que estos quórumes del sacerdocio arónico poseen el santo sacerdocio de Dios. En el nombre de Jesucristo. Amén.
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4: Llegar a ser hacedores de la palabra. Por la Presidencia General de la Escuela Dominical. Una de las enseñanzas importantes del Evangelio es que no solo debemos aprender la verdad, también debemos vivir la verdad. Debido a que es muy importante aplicar lo que aprendemos, la revista Liaona pidió a la presidencia general de la escuela dominical que nos ayudara a entender cómo podemos ser mejores hacedores de la palabra y no tan solo oidores. ¿Por qué es tan importante poner en práctica lo que aprendemos? Hermano Milton Camargo, primer consejero.
5: El elder David A. Bednar, del Quórum de los Doce Apóstoles, dijo, «El saber mediante el poder del Espíritu Santo que Jesús es el Cristo es importante y necesario. Sin embargo, el venir a Él de verdad y ofrecerle nuestras almas enteras como ofrenda requiere mucho más que simplemente saber. La conversión exige todo nuestro corazón, toda nuestra alma y toda nuestra mente y fuerza. En otras palabras, podemos y debemos estudiar las Escrituras, los discursos de la Conferencia General y los materiales de la Iglesia y estudiarlos con frecuencia. Pero a menos que pongamos en práctica lo que el Salvador enseñó, el solo saber lo que Él enseñó no nos transformará.
4: ¿Qué puede ayudarnos a actuar de acuerdo con lo que aprendemos? Presidente Mark L. Pace.
6: El Espíritu nos motiva a actuar, así que la mejor manera de llegar a ser hacedores de la palabra es tener el Espíritu con nosotros. Esa es una de las razones por las que tomamos la Santa Cena cada semana. Prometemos que estamos dispuestos a tomar sobre nosotros el nombre de Jesucristo y a recordarlo siempre y a guardar sus mandamientos. Esos son llamados a la acción. Entonces, al hacer esas cosas, la bendición que recibimos es la de siempre tener su Espíritu con nosotros. La Santa Cena nos ayuda a vivir la doctrina de Cristo, nos ayuda a aumentar nuestra fe en Él, nos inspira a arrepentirnos, lo cual es un llamado a la acción, nos inspira a esforzarnos por mejorar al recordarlo durante la semana, y una de las funciones del Espíritu Santo es mostrar todas las cosas que debéis hacer.
4: Al participar en la adoración y el aprendizaje dominicales, ¿cómo podemos pasar de escuchar la palabra profética a hacer lo que el Espíritu nos inspira a hacer? Hermano Camargo.
5: Es importante que las personas vengan preparadas los domingos para analizar lo que el Espíritu Santo les ha enseñado durante la semana. Esa es una manera maravillosa de participar en los análisis de la escuela dominical, los quórums del sacerdocio y la sociedad de socorro.
4: Presidente Pace.
6: Quienes enseñan los domingos podrían preguntarse, ¿qué puedo hacer yo en mi manera de enseñar que haga que el oyente sea no solo un alumno, sino también un hacedor de la palabra? ¿Cómo puedo invitar a las personas de mi clase o quórum a ser más diligentes en su aprendizaje centrado en el hogar a fin de que puedan participar más eficazmente en la parte del estudio del Evangelio apoyada por la Iglesia? Eso es parte del hacer, que las personas se hagan cargo de su propia conversión y labren su propia salvación.
4: Hermano Jan E. Newman, segundo consejero.
7: Y los maestros podrían hacer bien en terminar los análisis diciendo, me gustaría escuchar una declaración de 10 segundos de lo que han aprendido o de lo que el Señor desea que hagan con lo que hemos hablado esta semana. Eso recalcaría la invitación a actuar. ¿Qué les está invitando el Señor a hacer esta semana basándose en la experiencia que hemos tenido juntos al estudiar las Escrituras?
4: Presidente Pace.
6: Una de las razones por las que adoramos juntos los domingos es para que podamos fortalecernos unos a otros. Yo no soy un gran cantante. Cuando canto en el coro, me siento junto a alguien que sabe cantar, y eso me ayuda a cantar mejor. es lo mismo que vivir el Evangelio. El estar con personas que viven bien el Evangelio nos ayuda al resto de nosotros a vivir mejor el Evangelio también.
4: Durante la semana, ¿cómo podemos poner en práctica lo que aprendemos de nuestro estudio de Ven, sígueme? Hermano Camargo.
5: A menudo, después de leer o escuchar, nos comprometemos a hacer algo, pero luego, un día o dos después, lo olvidamos. Es por eso que es importante anotar las impresiones que sentimos y los compromisos que hacemos, para que podamos recordarlos durante la semana. Hay gran poder en las palabras, recordad, recordad.
4: Hermano Newman.
7: Al igual que el Salvador, podemos andar haciendo bienes. El seguir su ejemplo de servicio llegará a ser parte de quienes somos. Un domingo tuve un ejemplo perfecto de esto en la iglesia. Me encontraba solo allí porque mi esposa estaba enferma. Al sentarme, la persona detrás de mí dijo, «¿Dónde está tu esposa?». Le dije, «No se siente muy bien». Él dijo, «¿Podemos llevarles algo para la cena esta noche?». Le dije, «No te preocupes, ya se ha arreglado eso». Él dijo, «Entonces llevaremos algo mañana». Y nos trajeron la cena, sin que nadie lo pidiera. Aquellos vecinos hicieron algo bueno, porque así es como son ellos. Cuando somos discípulos de Cristo y vemos a alguien necesitado, no decimos, «Bueno, probablemente tienen todo solucionado». Hacemos lo que podemos para ayudarlos.
4: Presidente Pace.
6: No importa dónde estemos, por ejemplo, yendo al trabajo o a la escuela, podemos pensar en el Salvador. Pero ser hacedor de la palabra significa que tenemos que hacer más que solo pensar en él. Estas son algunas cosas específicas que pueden hacer para poner en práctica lo que aprendan en el estudio personal, familiar y dominical. 1. Permitan que las promesas de las oraciones sacramentales los motiven a actuar. 2. Por medio de la oración, el estudio y la obediencia, inviten

0: qué hacer? 4. Al escuchar a los profetas y apóstoles, pregunten: ¿qué se supone que debo hacer con lo que he aprendido? Presten especial atención a cualquier llamado a la acción que sientan o escuchen. 5. Tomen nota de sus sentimientos e impresiones para que puedan hacer seguimiento de ellas. 6. Pongan en práctica lo que se les ha enseñado. Oren para pedir guía. Entonces, como dijo Nefi, vayan y háganlo. 7. Amen al prójimo. Su prójimo es alguien de su entorno que necesita ayuda.
1: Hermano Camargo,
2: ¿hay más consejos en las Escrituras que nos alientan a ser hacedores y no oidores? Leemos: porque si alguno es oidor de la palabra y no hacedor de ella, este es semejante al hombre que considera en un espejo su rostro natural. Porque después de mirarse a sí mismo se va, y enseguida se olvida de cómo era. Pero el que mira atentamente en la perfecta ley, la de la libertad, y persevera en ella, no siendo oidor olvidadizo, sino hacedor de la obra, este será bienaventurado en lo que hace.
1: Presidente Pace.
0: Qué gran recordatorio de que si nos convertimos en hacedores, seremos bendecidos al vivir el Evangelio.
1: ¿Cómo llegar a ser hacedores? Pregúntense, ¿qué desea el Salvador que haga? Oren pidiendo guía e inspiración para saber cómo poner en práctica las enseñanzas del Evangelio. A medida que lleguen los pensamientos y sentimientos, lleven un registro de ellos. Esto demuestra que valoran la inspiración que el Señor les da y los ayuda a recordarla. Actúen de acuerdo con la inspiración que sientan. Sigan haciendo el bien una y otra vez. Esto edifica en su interior un carácter semejante al de Cristo.
3: A partir de 1846, miles de hombres, mujeres y niños pioneros se dirigieron hacia el oeste, a Sion. Su gran fe despertó en ellos un valor ilimitado. Para algunos, ese viaje nunca se terminó, ya que murieron en el camino y otros, enfrentando grandes adversidades, siguieron avanzando con fe. Gracias a ellos, generaciones más tarde, mi familia disfrutó de las bendiciones del verdadero Evangelio de Jesucristo. Al igual que cierto joven que mencionaré luego, y también con 14 años, comencé a cuestionar la religión y mi fe. Asistí a una iglesia de otra denominación, cerca de mi casa, pero sentí el deseo de visitar diferentes iglesias. Una tarde noté que dos jóvenes con trajes oscuros y camisas blancas entraban en la casa de mis vecinos. Estos jóvenes parecían especiales. Al día siguiente hablé con mi vecina Leonor López y le pregunté por esos dos hombres. Leonor me explicó que eran misioneros de la Iglesia de Jesucristo de los Santos de los Últimos Días. Y con alegría me contó que su familia había sido bautizada en esta iglesia el año anterior. Al notar mi interés, Leonor me invitó a conocer a los misioneros y aprender sobre la iglesia. Dos días después, nos reunimos en su casa para conocerlos. Se presentaron como el Elder John Messerly de Ogden, Utah, y el Elder Christopher Osorio de Walnut Creek, California. Nunca los olvidaré. Como yo tenía 14 años, el del Messerly insistió en que fuéramos a mi casa para que mi madre supiera lo que me estaban enseñando. Allí, amablemente, explicó que vinieron a compartir un mensaje acerca de Jesucristo y le pidieron su permiso para enseñarme. Mi madre estuvo de acuerdo e incluso se unió a nosotros mientras me enseñaban. Este primer día, los misioneros pidieron a Leonor que ofreciera una oración. Eso me conmovió muy profundamente, porque su oración no era una repetición de palabras memorizadas, sino una expresión de su corazón. Sentí que realmente estaba hablando con su Padre Celestial. Luego, los élderes nos enseñaron acerca de Jesucristo y mostraron

0: una ilustración de él que también me impresionó, porque era una imagen del Cristo resucitado y viviente. Continuaron enseñándonos cómo Jesús estableció su iglesia en la antigüedad, con él a la cabeza, acompañado por 12 apóstoles. Nos enseñaron acerca de la apostasía, de cómo la verdad y la autoridad de Cristo habían sido quitadas de la tierra después de la muerte de sus apóstoles. Y nos hablaron de aquel cierto joven de 14 años, llamado José Smith, que a principios de 1800 visitó diferentes iglesias en busca de la verdad. Pero a medida que pasaba el tiempo, José más se confundía, hasta que un día, después de leer en la Biblia, que podía pedir a Dios sabiduría y actuando con fe, se retiró a una arboleda para orar y preguntar a qué iglesia debía unirse. Uno de los misioneros leyó el relato de José y lo que sucedió mientras oraba. Vi una columna de luz más brillante que el sol, directamente arriba de mi cabeza, y esta luz gradualmente descendió hasta descansar sobre mí. Al reposar sobre mí la luz, vi en el aire, arriba de mí, a dos personajes cuyo fulgor y gloria no admiten descripción. Uno de ellos me habló, llamándome por mi nombre, y dijo, señalando al otro, «Este es mi hijo amado, escúchalo». Durante esa lección, el Espíritu me confirmó varias verdades. Primero, Dios escucha todas las oraciones sinceras de sus hijos, y el cielo está abierto a todos, no solo a unos pocos. Segundo, Dios el Padre, Jesucristo y el Espíritu Santo son tres seres distintos unidos en su propósito de llevar a cabo la inmortalidad y la vida eterna del hombre. Tercero, fuimos creados a imagen de Dios. Nuestro Padre Celestial y su Hijo Jesucristo tienen cuerpos de carne y huesos, como los nuestros, pero glorificados y perfectos, y el Espíritu Santo es un personaje de espíritu. Cuarto, por medio de José Smith, Jesucristo restauró su evangelio y su iglesia en la tierra. La autoridad del sacerdocio conferida a los apóstoles de Cristo hace 2000 años es la misma conferida a José Smith y Oliver Cowdery por Pedro, Santiago y Juan. Finalmente, aprendimos acerca de otro testamento de Jesucristo, el Libro de Mormón, escrito por antiguos profetas en las Américas. Narra acerca de las personas que vivieron aquí antes, durante y después del nacimiento de Jesús. De él aprendemos cómo conocieron, amaron y adoraron a Cristo, quien se les apareció como el Salvador resucitado. El Espíritu me conmovió profundamente al enterarme de la declaración del Salvador a ellos cuando les dijo, «He aquí, yo soy Jesucristo, de quien los profetas testificaron que vendría al mundo». Los misioneros nos dieron un ejemplar del Libro de Mormón. Lo leímos y aceptamos la invitación que se encuentra al final del mismo, que dice, «Y cuando recibáis estas cosas, quisiera exhortaros a que preguntéis a Dios, el Eterno Padre, en el nombre de Cristo, si no son verdaderas estas cosas, y si pedís con un corazón sincero, con verdadera intención, teniendo fe en Cristo, Él os manifestará la verdad de ellas por el poder del Espíritu Santo, y por el poder del Espíritu Santo podréis conocer la verdad de todas las cosas». Han pasado casi 45 años desde que mi madre y yo sentimos por primera vez el gozo y el poder de tener fe en Cristo. Fue debido a la fe en Cristo que la familia López compartió el Evangelio conmigo. Fue debido a su fe en Cristo que estos dos misioneros dejaron sus hogares en los Estados Unidos para encontrarnos a mi madre y a mí. Fue la fe de todos estos queridos amigos la que plantó un grano de mostaza de fe en nosotros, que desde entonces se ha convertido en un poderoso árbol de bendiciones eternas. Durante estos benditos años, hemos sabido que, como declaró el presidente Russell M. Nelson, todo lo bueno en la vida, Toda bendición potencial de significado eterno comienza con la fe. Permitir que Dios prevalezca en nuestras vidas comienza con la fe de que Él está dispuesto a guiarnos. El verdadero arrepentimiento comienza con la fe en que Jesucristo tiene el poder de limpiarnos, sanarnos y fortalecernos. Invito a todos, aún a mí, a aumentar continuamente la fe en Cristo, que ha cambiado la vida de mi amada madre, la mía, y continúa cambiando la vida de todos los que lo buscan. Sé que José Smith es el profeta de la restauración, que el presidente Nelson es nuestro profeta hoy, que Jesús es el Cristo viviente y nuestro Redentor, y que el Padre Celestial vive y contesta todas las oraciones de sus hijos. Testifico de estas verdades en el sagrado nombre de Jesucristo. Amén.
1: Ven, sígueme. Filipenses capítulo 2. ¿Podemos ganarnos la salvación? El apóstol Pablo dijo a los primeros cristianos, «Labrad vuestra salvación con temor y temblor». El presidente Dallin H. Oaks, primer consejero de la primera presidencia, preguntó, ¿puede ese versículo significar que la suma total de nuestra propia rectitud nos ganará la salvación y la exaltación? Y explicó, después de toda nuestra obediencia y todas nuestras buenas obras, no podemos salvarnos del efecto de nuestros pecados sin la gracia que nos concede la expiación de Jesucristo. Las Escrituras y los profetas enseñan que debemos confiar en la gracia de Jesucristo y hacer y guardar convenios con el Padre Celestial a fin de recibir la vida eterna. Conforme estudie Filipenses capítulo 2, versículos 12 al 13, considere estas enseñanzas proféticas. No podemos ganarnos el cielo por nosotros mismos, pero no todo está perdido. La gracia de Dios es nuestra gran y sempiterna esperanza. Véase Elder Dieter F. Uchtdorf, del Quórum de los Doce Apóstoles. El don de la gracia. Liaona, mayo de 2015, página 108. Verdaderamente somos redimidos mediante la sangre expiatoria del Salvador del mundo. Pero solo después de que cada uno haya hecho todo lo que haya podido por labrar su propia salvación. Presidente Harold B. Lee, Enseñanzas de los Presidentes de la Iglesia. Harold B. Lee, 2001, página 6. Nuestra única esperanza para tener la verdadera perfección es recibirla como un regalo de los cielos. No podemos ganárnosla. Por tanto, la gracia de Cristo nos ofrece salvación del pesar, el pecado y la muerte. Elder Jeffrey R. Holland, del Quórum de los Doce Apóstoles. Sed, pues, vosotros perfectos, con el tiempo. Liaona, noviembre de 2017, página 41.
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1: Hace unas semanas, mi esposo y yo fuimos a una sesión del templo. Al entrar, nos saludó una obrera del templo, que es una querida amiga de nuestro barrio. Ese saludo fue el comienzo de una hermosa experiencia. Nos saludaron y ayudaron muchas personas que conocíamos. Amigos de barrios anteriores, amigos de la localidad, personas con las que habíamos servido en diversos llamamientos. La última persona con la que me encontré fue una joven a la que no reconocí. Era encantadora, y cuando comenzó a hablar, la recordé. Era Robin, una de las jovencitas de mi clase de Laureles cuando fui presidenta de las mujeres jóvenes. Mientras hablábamos y recordábamos sucesos de nuestra vida, me dijo lo mucho que aquella época había significado para ella. También había sido así para mí. Salí del templo conmovida con tanta amabilidad, reconociendo lo importantes que las amistades han sido para mí en mi vida. El Señor ha conmovido mi espíritu una y otra vez, y la mayoría de las veces lo ha hecho por medio de una mano amiga. Este mes se cumplen 38 años desde que mi esposo y yo, de recién casados, fuimos a Nuevo México a visitar a mis padres. Al estar allá, mi padre nos llevó a pasear a las montañas del norte del estado. Por la tarde dimos con un automóvil detenido a un costado del camino con un neumático desinflado. El conductor le dijo a mi padre que la rueda de repuesto también estaba desinflada y que necesitaba que alguien lo llevara a la ciudad más cercana para que le arreglaran el neumático. Mi padre, al ver a la familia de ese hombre dentro del auto, le dijo: usted no podrá regresar a la ciudad y antes de que oscurezca. Óigame, las ruedas de su coche son del mismo tamaño que las del mío. Llévese mi rueda y la próxima vez que vaya a Albuquerque me la devuelve. Aquel desconocido, un tanto impresionado, le dijo: pero si usted ni siquiera me conoce. La respuesta de mi padre, típica de él, fue: usted es un hombre honrado, ¿no es así? Usted me devolverá el neumático. Unas semanas después le pregunté a mi padre sobre el neumático y dijo que se lo habían devuelto. Él ya tiene 90 años, pero todavía vive la vida del mismo modo. La mayoría de las personas de su edad reciben las comidas preparadas por una institución que las lleva a domicilio, pero papá reparte comida a los ancianos y está junto al lecho de amigos enfermos o agonizantes. Cuando pienso en la vida de mi padre y en su forma de actuar, recuerdo el pensamiento del presidente Packer. Él es activo en el Evangelio. Y como indica el himno, él brinda su amor y al hacerlo embellece la vida de los demás. Mi padre comprende la amistad. Como la presidencia de la Sociedad de Socorro, a veces oímos a hermanas decir que no sienten el amor del Señor, pero quizás sentirían más de su amor si viesen la influencia de Él en los actos de las personas que las atienden con cariño. Podrá ser un miembro de su barrio o rama, algún vecino o una persona desconocida que les haga un bien y les manifieste el amor de Cristo. El Elder Henry Eyring nos dijo: se le ha llamado a usted para representar al Salvador. Cuando usted testifica, su voz es la de Él. Sus manos que auxilian son las de Él. Si podemos auxiliar a los demás en el nombre de Cristo, sin duda también nosotros nos auxiliaremos. Un maestro orientador que conozco visitaba fielmente todos los meses a una viuda anciana, pero más que limitarse solo a visitarla, le mantenía en buen funcionamiento el aire acondicionado o le revisaba el filtro de la calefacción. ¿Era eso el amor de Dios o el amor del maestro orientador? Por supuesto, de los dos. Nuestros amigos buenos son un rico y divino don. Su vida, un ejemplo es, que fortalece nuestra fe. He sido bendecida en mi vida con amistades que han reflejado el amor de Cristo, desde las amigas de mi juventud hasta las personas que han sido una bendición para mi familia en los barrios en donde hemos vivido. Su fe y dedicación al Evangelio, su servicio, su enseñanza acertada y discreta han embellecido nuestra vida. Algunas de mis amistades son muy diferentes de mí. Discrepamos en algunas cosas y aún nos irritamos unas a otras, pero la amistad deja un amplio margen para las diferencias y las acepta. Me encanta visitar estacas compuestas de personas de toda condición. Estoy experimentando una dimensión especial de la amistad al servir con las hermanas Parkin y Pingree y con las demás hermanas de las presidencias de las organizaciones auxiliares. Son mujeres buenas. ¡Qué gran cariño les tengo! Al cabo de 3 años de trabajar juntas, mis queridas hermanas de la presidencia me conocen bien, conocen mi fe y mi testimonio, así como mis inseguridades e inquietudes. Saben que cuando me siento cansada después de un largo viaje, no estoy en mis mejores momentos, pero siento su amor y su paciencia. Y sé que aún así me quieren. Su testimonio y sus oraciones me fortalecen. Su risa me alegra el día. En todo sentido, somos hermanas. He tenido experiencias semejantes con mis propios familiares. Una de mis hermanas ha estado luchando contra el cáncer durante los últimos meses. No vivimos cerca, pero nos acercamos mediante llamadas telefónicas. Hemos compartido nuestro cariño, oraciones, recuerdos y testimonios al pasar ella por esa dura prueba. Mis hermanas son mis preciadas amigas, al igual que son mis hermanos, mi amado esposo, mis hijos y mis nietos, por bulliciosos que sean. En los primeros años de la restauración, los miembros nuevos se congregaban para establecer a Sion, la cual era tanto un lugar como una finalidad, un espíritu. Ya no nos congregamos de la misma manera. Nuestras ramas y barrios son ahora nuestra Sion. Pero estos solo adquieren el espíritu de Sion cuando los miembros se cuidan los unos a los otros. Lamentablemente, a veces oímos de hermanas y de hermanos cuyos sentimientos han sido lastimados por otros miembros de la iglesia y se han alejado. Si se encuentran en cualquiera de los lados de ese dilema, en el de ofensor o en el de ofendido, busquen el perdón. Comprendan cuál haya sido su parte en el problema. Recuerden la admonición de Cristo. Yo os digo, sed uno. Y si no sois uno, no sois míos. Hace poco hablé con una dama que me preguntó con respecto a José Smith. Era evidente que dudaba acerca del llamamiento y de la misión de él. Al hablarle, recordé las palabras del señor a Oliver Cowdery. Apoya fielmente a mi siervo José. Espero que aquel día y en cada momento de mi vida se haya dicho y se diga de mí, ella apoyaba a José. Deseo ser su amiga. El mismo José Smith fue un gran amigo de muchas personas. Él dijo, la amistad es uno de los grandes principios fundamentales del mormonismo. Tiene por objeto regenerar y civilizar al mundo y hacer que cesen las guerras y las contiendas y que los hombres se conviertan en amigos y hermanos. Y él también sabía que la amistad es más que un concepto abstracto. Un día se enteró de que a un hermano de la iglesia los enemigos le habían incendiado su casa. Cuando los miembros de la iglesia dijeron que sentían tristeza por él, el profeta sacó dinero del bolsillo y dijo, «Siento tristeza por este hermano hasta la cantidad de $5. ¿A qué suma asciende la tristeza que ustedes sienten por él?» ¿Tenemos el concepto de amistad que tenía el profeta José? ¿Convertimos nuestros buenos sentimientos en ayuda práctica? Dios conoce las necesidades de sus hijos y suele actuar por conducto de nosotros, inspirándonos a ayudar a otros. Cuando ponemos en práctica esta clase de inspiración, pisamos tierra santa porque se nos brinda la oportunidad de servir en calidad de agentes de Dios en respuesta a una oración. Hermanos y hermanas, si somos amigos del profeta José Smith, también somos amigos del Salvador. ¿Llevamos una vida que proclame devoción al nombre del Salvador? Joseph Smith lo hizo, y en el transcurso de este año, al tributar honores al hombre que inició la dispensación del cumplimiento de los tiempos, recordemos no solo la amistad de él para con la humanidad, sino también su amistad y su dedicación al Señor. El profeta dijo: intentaré contentarme con mi parte, sabiendo que Dios es mi amigo. En él hallaré consuelo. Debiera ser obvio para todos nosotros que nuestra amistad fundamental debe ser con nuestro Padre Celestial y con su Hijo Jesucristo. El Salvador cariñosamente nos ha dicho: os llamaré amigos, porque sois mis amigos. Su mayor deseo con respecto a nosotros, sus hermanos y hermanas, es llevarnos de regreso a nuestro Padre. Y el camino para nosotros es evidente: cultivar en nuestro ser, en la medida que podamos, las cualidades y los atributos de Cristo, obedecer sus mandamientos, efectuar su obra y hacer su voluntad. Al recordar el día en el que me saludaron en el templo tantas personas a las que quiero, me agrada imaginar que nuestro vivir cotidiano podrá ser igualmente bendecido. Experimenté un sentimiento de amor que dejaba entrever el amor puro de Cristo, la caridad que debe llenarnos el corazón. Me imagino barrios y ramas en los que amigos de todas las edades y de toda condición están unidos y modelan su vida basándose en las enseñanzas de Jesucristo. Les doy mi testimonio de que Cristo vive. Doy gracias por él. Ruego ser siempre su amiga y que al serlo, también sea amiga de ustedes. En el nombre de Jesucristo. Amén.
0: Usted ha escuchado a Kathleen H. Hughes en su discurso dado en la sesión del domingo por la mañana en la Conferencia General de Abril del año 2005, presentado por el Canal Mormón. Canal Mormón presenta al presidente Gordon B. Hinckley en su discurso titulado Palabras de Clausura, presentado en la Conferencia General número 177 de la Iglesia de Jesucristo de los Santos de los Últimos Días.
2: My beloved brethren and sisters,
3: mis queridos hermanos y hermanas, hemos llegado al final de una gran conferencia. Hemos sido edificados y elevados. Hemos sido inspirados y trasladados a un grado más elevado de gratitud de este maravilloso Evangelio. Tanto la música como los discursos y las oraciones han sido magníficos. Ahora regresaremos a nuestros hogares. Si estamos conduciendo, seamos cuidadosos y no permitamos que la tragedia empañe la experiencia que hemos disfrutado. Todo lo que ha acontecido en esta conferencia será publicado próximamente en las revistas Ensign y Liaona. Les alentamos a leer de nuevo los discursos en las noches de hogar y conversar sobre ellos en familia. Dichos discursos son el resultado de mucha oración y meditación, y realmente vale la pena estudiarlos detenidamente. La conferencia ahora entra en receso por 6 meses. Esperamos verlos nuevamente el próximo abril. Tengo 97 años, pero espero estar aquí. Que las bendiciones del cielo les acompañen. Es nuestra humilde oración y sincera en el nombre de Jesucristo, aún nuestro Redentor. Amén.
0: Usted ha escuchado al presidente Gordon B. Hinckley en su discurso dado en la sesión del domingo por la tarde en la Conferencia General de Octubre del año 2007, presentado por el Canal Mormón. 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

0: Una de las grandes libertades que nuestro Padre Celestial nos dio es estar con la familia, amarnos y hacer cosas juntos.
1: Para mí, la verdadera libertad consiste en ir tras las metas que uno tiene en la vida.
2: Uno de los aspectos de mayor satisfacción de mi vida es poder amar y ser amada.
3: Estoy agradecido por la oportunidad de obtener una educación y de mejorar mis destrezas y talentos.
4: Agradezco la libertad de creer en Dios y de adorar según mis creencias.
1: La libertad que tienen mis hijos para estudiar, para salir a jugar sin tener que preocuparme por nada.
0: Para entender lo que realmente significa la libertad, debo entender primero las consecuencias de no tenerla.
3: Agradezco el albedrío en general. Es uno de los mayores dones, sino el mayor de los dones de Dios.
2: Aprecio la libertad de criar a mis hijos y de ayudarles a ser lo que quieran ser.
4: Agradezco poder despertar y decidir que voy a ser feliz sin depender de las circunstancias.
5: Para nosotros significa mucho el tener la libertad de sentirnos orgullosos de quienes somos.
6: ¿Por cuáles libertades está usted agradecido?

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1: Relatos de Santos, tomo 3. Toshiko Yanahida, presidenta de la Sociedad de Socorro. El siguiente es un fragmento del tomo 3 de Santos, que se publicará a principios de 2022. Este relato tuvo lugar en 1950 en Nagoya, Japón, poco después de que Toshiko Yanahida y su esposo Tokichi se habían unido a la iglesia. Los santos de Nagoya llevaron a cabo su primera reunión de escuela dominical en enero de 1950. Con el fin de atraer a más personas, Toshiko y los misioneros colocaron volantes en un periódico local. El domingo siguiente, llegaron 150 personas a la sala de congregación. Las reuniones de los santos de los últimos días con frecuencia atraían a multitudes en el Japón de la posguerra, ya que muchas personas andaban en busca de esperanza y sentido después de la traumatizante experiencia por la que habían pasado. No obstante, el interés que la mayoría mostró en la iglesia fue pasajero, sobre todo a medida que el país se estabilizaba cada vez más en el aspecto económico. Conforme menos personas sentían la necesidad de acudir a la religión, la asistencia a las reuniones fue disminuyendo. Por su parte, a Toshiko y a su esposo Tokichi se les dificultaban algunos aspectos de ser santos de los últimos días, en particular el pago de diezmos. Tokichi no ganaba mucho dinero, y en ocasiones se preguntaban si les alcanzaría para pagar los almuerzos escolares de su hijo. También tenían la esperanza de comprar una casa. Después de una reunión de la iglesia, Toshiko le preguntó a un misionero en cuanto al diezmo. «Los japoneses son muy pobres después de la guerra», dijo ella. «Se nos dificulta mucho pagar el diezmo. ¿Tenemos que pagarlo?» El elder respondió que Dios mandó que todos pagaran el diezmo y habló de las bendiciones que se reciben por obedecer ese principio. Toshiko tenía desconfianza y estaba un poco enfadada. «Es una forma de pensar estadounidense», dijo para sus adentros. Otros misioneros la instaron a tener fe. Una misionera le prometió a Toshiko que el pago de diezmos podría ayudar a su familia a lograr la meta de tener su propia casa. Con el deseo de ser obedientes, Toshiko y Tokichi decidieron pagar el diezmo y confiar en que las bendiciones llegarían. En esos días, las misioneras comenzaron a efectuar reuniones informales de la Sociedad de Socorro en su departamento para que participaran Toshiko y otras mujeres de ese lugar. Compartían mensajes del Evangelio, hablaban de maneras prácticas de atender el hogar y aprendían a cocinar alimentos de bajo costo. Al igual que las sociedades de socorro de otras partes del mundo, organizaban bazares donde vendían chocolates y otros productos con el fin de recaudar fondos para sus actividades. Cerca de un año después de que los santos de Nagoya comenzaron a reunirse, se organizó formalmente una sociedad de socorro y se llamó a Toshiko como presidenta. Ella y Tokichi también comenzaron a ver las bendiciones que recibían por pagar el diezmo. Compraron un lote asequible en la ciudad y elaboraron los planos de una casa. Después, solicitaron un préstamo hipotecario mediante un nuevo programa del gobierno y, en cuanto recibieron la aprobación para construir, comenzaron a poner los cimientos. Todo marchaba bien hasta que un inspector de construcción observó que el lote era inaccesible para los bomberos. «Este lugar no es adecuado para construir una casa», les dijo. «No pueden seguir adelante con la construcción». Sin saber qué hacer, Toshiko y Tokichi hablaron con los misioneros. «Nosotros 6 vamos a ayunar y a orar por ustedes», les dijo un elder. «Ustedes hagan lo mismo». Durante los siguientes 2 días, los Yanahida ayunaron y oraron con los misioneros. Entonces pasó otro inspector para volver a evaluar el lote. Tenía fama de ser estricto y en un principio dio a los Yanahida pocas esperanzas de que pasaran la inspección. Sin embargo, al observar el lote, encontró una solución. En caso de emergencia, los bomberos podrían llegar a la propiedad si simplemente se quitaba una valla cercana. Después de todo, los Yanajida podrían construir su casa. Me imagino que ustedes deben haber hecho algo excepcionalmente bueno en el pasado, les dijo el inspector. En todos estos años, yo nunca había sido tan complaciente. Toshiko y Tokichi rebosaban de alegría. Habían ayunado, orado y pagado el diezmo. Tal y como la misionera les había prometido, tendrían su propia casa. En cuanto se publique el tomo 3, habrá disponible una lista completa de las obras citadas y de las entradas de los temas en saints.churchofjesuschrist.org.
2: Solo para versión digital, jóvenes adultos. La historia familiar me ayudó a encontrar un mayor sentido de pertenencia, por Xochitl Bot Rivera, Revistas de la Iglesia. Pude encontrar conexiones más profundas a través de los milagros en mi obra de historia familiar. Recuerdo a mi madre relatando la situación de su familia en México. Solía contarnos que un pariente les arrebató la tierra que habían heredado de su padre y que su papá nunca conoció a su abuelo. Y la historia siempre terminaba con el triste relato de una pandilla que llegó y quemó la casa de su familia y todo lo que había dentro hasta los cimientos, incluidos los registros de su historia familiar. Yo pensaba que toda nuestra información genealógica por parte de mi madre había desaparecido para siempre. Cada vez que abría Family Search, solo podía avanzar un par de generaciones por el lado de ella. No obstante, gracias al trabajo diligente en la obra de historia familiar, pudimos rastrear la línea de mi padre hasta el año 300 a.C. La diferencia era asombrosa. Yo pensaba que no podía hacer ninguna labor, así que no toqué nuestro árbol genealógico durante más de 10 años. Mis antepasados eran como un recuerdo olvidado que no necesitaba revivirse. Sin embargo, he aprendido que conocer a nuestros antepasados es una gran bendición. Encontrar sentido de pertenencia y sanación. Me encanta lo que dijo el Elder Garrett W. Gong del Quórum de los Doce Apóstoles sobre la historia familiar. Cuando morimos, no dejamos de existir. Nuestros antepasados, que aún están muy vivos, merecen ser recordados. Recordamos nuestro legado mediante historias orales, registros de clanes y relatos de familia, monumentos o lugares conmemorativos y celebraciones con fotos, comida u objetos que nos recuerden a nuestros seres queridos. Este recordatorio fue la razón principal por la que decidí intentar encontrar más información sobre mis antepasados. No se pierde nada con intentarlo, ¿verdad? Incluso me di cuenta de que sentía un ardor en el pecho que me impulsaba a examinar una línea familiar concreta. Ahora me doy cuenta de que era el espíritu, obviamente. Cada vez que seguía esas impresiones, encontraba a un antepasado cuyas ordenanzas debían completarse en el templo, y a medida que seguía encontrándolos, sentía que mi vínculo con mis antepasados empezaba a crecer. De repente, me di cuenta de lo reales que son ellos y de lo real que es nuestra conexión. Mientras hacía mi historia familiar, sentía como si mis antepasados estuvieran a mi lado, ayudándome a progresar. Solo contaba con las historias orales y escritas de la familia de mi madre para continuar. Pero dado que, por medio de cosas pequeñas y sencillas, se realizan grandes cosas, esa pequeña información era lo que yo necesitaba para que llegara un milagro a mi familia. Mientras ampliaba poco a poco el árbol genealógico de mi madre, recibí un mensaje en Family Search de alguien que no conocía. Esta persona había reservado un nombre de un familiar que yo ya había enviado al templo y me pedía ayuda para encontrar más información sobre su familia. Los nombres del templo solo pueden ser reservados por descendientes de ese nombre, lo que significa que la persona que me envió el mensaje era mi pariente. Me quedé estupefacta. En mi familia siempre habíamos creído que éramos los únicos miembros de la iglesia por parte de mi madre y que ella no tenía familia en Estados Unidos, pero estábamos equivocados. Esta persona resultó ser un primo lejano. Sus familiares emigraron a Estados Unidos casi 40 años antes que mi madre y son miembros activos de la Iglesia de Jesucristo de los Santos de los Últimos Días. Por lo que solo puede calificarse de milagro, se comunicó conmigo justo cuando estaba de visita en el estado en el que vivo y tuvimos la oportunidad de conocernos. Lloramos cuando por fin nos vimos. Al compartir nuestras historias, nos dimos cuenta de que teníamos mucho más en común de lo que habíamos pensado. Hay algo en cuanto a encontrar a familiares perdidos que hace que mi corazón se llene de amor, un amor que tiene el poder de sanar la soledad y el desánimo, y de recordarme mi identidad divina y mis conexiones eternas. La importancia de las historias de nuestros antepasados. He sentido mucho gozo por medio de esta obra. Como dijo el elder D. Todd Christofferson, cualquier sacrificio que hagamos por la causa del Señor ayuda a confirmar nuestro lugar con Él, quien dio su vida en rescate por muchos. Las bendiciones de las que disponemos cuando trabajamos en la historia familiar son verdaderamente increíbles por su alcance, especificidad y consecuencias en la vida mortal. Como señaló el elder Dale G. Ranlon del Quórum de los Doce Apóstoles. El Señor bendijo a mi familia con parientes que podían ayudarnos a sentirnos un poco más cerca de casa y aliviar parte de la soledad que sentíamos. Creo que todos pueden experimentar este tipo de milagro si le dan una oportunidad a la historia familiar. Sochel Butt Rivera fue pasante de la revista YA Weekly. Le encanta pasar tiempo con su comunidad latina y sabe que Dios siempre está ahí para ayudar a todos.
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4: Escoge al Señor y a su profeta por el Elder Jeffrey R. Holland del Quórum de los Doce Apóstoles. No hay mayor preocupación para los profetas que la de guiar a los hijos de Dios hacia el Salvador Jesucristo. Hay un momento crucial en el Antiguo Testamento que, al igual que en muchas ocasiones en ese registro, siempre hace que me detenga a meditar. Ocurrió después del liderazgo del incomparable Moisés y de su devoto y joven sucesor Josué. A pesar de los milagros que tenían lugar por todas partes y de la intervención divina en su búsqueda por recuperar las tierras de sus padres, los hijos de Israel fueron reprendidos por aceptar las prácticas paganas habituales de quienes habían estado viviendo en esas tierras. Y los hijos de Israel hicieron lo malo ante los ojos de Jehová y sirvieron a los Baales. Y abandonaron a Jehová, el Dios de sus padres, que los había sacado de la tierra de Egipto, y se fueron tras otros dioses, los dioses de los pueblos que estaban en sus alrededores, a los cuales adoraron y provocaron a ira a Jehová. Incluso en su ira, Jehová mostró compasión al levantar a jueces que los librasen de manos de los que los despojaban. El más grande de todos esos jueces fue Samuel, que fue llamado por el Señor cuando todavía era un niño y que llegó a ser tan gran juez que todo Israel lo sostuvo como profeta de Jehová. Israel estaba de nuevo, o parecía estarlo, lleno de la gracia de Dios, volviendo a aceptar y a sostener por completo el liderazgo profético que no habían conocido y que tampoco deseaban desde la muerte de Josué. ¿Y qué influencia tuvo ese regreso al liderazgo profético en su buena fortuna? Bajo el liderazgo de Samuel como juez y profeta, Jehová hirió e hizo tronar aquel día con gran estruendo sobre los enemigos de Israel. Históricamente, al grado que Israel prestó atención al consejo de Jehová que recibían por medio de sus profetas, triunfó y prosperó. Sin embargo, con el tiempo, y esto me asombra, Israel se cansó del llamamiento de juez de Samuel. Lo consideraban a él y su liderazgo como algo obsoleto y anticuado. Después de todo, los ancianos de Israel le dijeron: «Tú has envejecido». y en sus mentes la idea de tener un juez también resultaba anticuada, aunque fuera además un profeta. Era hora de rechazar los anacronismos eclesiásticos y adoptar las formas más de moda del mundo. Era el momento de tener un rey. Constitúyenos ahora un rey que nos juzgue, como tienen todas las naciones, exclamaron, con la lección de que debemos tener cuidado con lo que deseamos porque es probable que lo obtengamos. Cuando Samuel oró en cuanto a esa petición, Jehová le dijo: No te han desechado a ti, sino a mí me han desechado, para que no reine sobre ellos. Por supuesto, como se indicó anteriormente, esta no era la primera vez que Israel mostraba desdén por Jehová y sus profetas. Conforme a todas las obras que han hecho desde el día en que los saqué de Egipto hasta hoy, y me han abandonado y han servido a dioses ajenos, así hacen también contigo, le dijo el Señor a Samuel. Entonces, en una demostración directa de justicia, el Señor le dijo que oyera su voz, pero que advirtiera al pueblo en cuanto al proceder de los reyes inicuos. Samuel obedeció y predijo el abuso de poder y las amenazas a la familia y a la propiedad. Al informar a Israel que el deseo de ellos había sido concedido, él advirtió en una profecía: Y clamaréis aquel día a causa de vuestro rey que os habréis elegido, pero Jehová no os oirá en aquel día. Pero el pueblo no quiso oír la voz de Samuel y dijeron: No, sino que habrá rey sobre nosotros, y nosotros seremos también como todas las naciones, y nuestro rey nos gobernará, y saldrá delante de nosotros y hará nuestras guerras. La dolorosa ironía aquí es que ya tenían un rey que iba delante de ellos y peleaba sus batallas. Era Jehová, el rey de todos, pero ellos ya no deseaban que él los gobernara ni que peleara sus batallas. Y, como sucede con el tema de tantas lecciones de la historia, las dolorosas consecuencias llegaron cuando ya era demasiado tarde para evitarlas. El pueblo más tarde se lamentó: Porque a todos nuestros pecados hemos añadido este mal de pedir un rey para nosotros. Los artificios del mundo. Como miembros de esta casa de Israel ampliamente definida, se nos ha mandado no ser como otras personas, no ser como el mundo. Pero al igual que el pueblo de Dios en los días de Samuel, afrontamos el fuerte deseo de ser como las personas con normas inferiores que se dejan vencer por las modas del mundo en conducta o en creencia. Para los verdaderos creyentes, observó el elder Nila Maxwell, del Quórum de los Doce Apóstoles, los artificios y las tentaciones del mundo, incluso sus placeres, poder, halagos, riquezas y distinción, siempre han existido. En nuestra época, sin embargo, muchos sistemas de apoyo que fueron una vez de utilidad están torcidos o estropeados. Más aún, las cosas malas del mundo se promueven por medio de una tecnología que todo lo penetra, así como por una andanada de los medios de comunicación, con el potencial de alcanzar casi todo hogar y poblado. ¿Cuáles son algunas de esas cosas malas del mundo? Miren a su alrededor: la adoración de celebridades, el materialismo, el interés propio y algunos elementos de la moda en el viejo hedonismo liso y llano amenazan nuestra sensibilidad espiritual cada vez que encendemos la televisión, llevamos a cabo una búsqueda en línea o salimos por la puerta de casa. Se nos ha llamado a apartarnos de la iniquidad y a ser la levadura espiritual para el mundo, sin ser arrasados espiritualmente por él. Cuando los hombres nos dicen:
5: «No eres como nosotros». Respondemos, «Lo sabemos, no queremos serlo», dijo el presidente John Taylor. «Queremos ser como el Señor. Deseamos obtener su favor y aprobación, y vivir bajo su sonrisa, y reconocer como lo hizo el antiguo Israel en cierta ocasión. El Señor es nuestro Dios, nuestro juez y nuestro rey, y Él reinará sobre nosotros». Por revelación, el Señor nos manda a desechar las cosas de este mundo y buscarlas de uno mejor. Tenemos ayuda para realizar esa tarea, porque aunque vivimos en un mundo confuso, lleno de contención y conmoción, gracias a la guía divina, no tenemos que vivir sin Dios en el mundo. El camino a la seguridad. Después de haber servido en el Quórum de los Doce Apóstoles durante casi 3 décadas, puedo testificar que los hombres sabios que dirigen la Iglesia de Jesucristo de los Santos de los Últimos Días tienen una comprensión de asuntos morales y sociales que exceden la de cualquier centro de estudios o grupo de expertos en la Tierra. Nuestra vida, nuestros viajes y variados antecedentes nos brindan una visión del mundo que pocas personas experimentan. Al unir esa experiencia colectiva con el manto de nuestro ministerio apostólico, podemos declarar al mundo, y lo hacemos, que la Iglesia restaurada de Jesucristo es guiada por profecía, videncia y revelación. La luz que proviene de esa dirección divina guiará al Israel moderno a través de los peligros espirituales y físicos de un mundo que se oscurece cada vez más. En mi vida, siempre que he elegido posponer seguir el consejo inspirado o que he decidido que yo era la excepción, he llegado a darme cuenta de que me encontraba en peligro, dijo el presidente Henry B. Eyring, segundo consejero de la primera presidencia. Siempre que he escuchado el consejo de los profetas, lo he confirmado por medio de la oración, y lo he seguido, he visto cómo me he dirigido hacia un lugar seguro. No hay mayor preocupación para los profetas que la de guiar a los hijos de Dios hacia el Salvador Jesucristo, quien, como lo hizo en la antigüedad por las personas dispuestas y obedientes, las conducirá a la tierra prometida. Sin embargo, demorar la obediencia al consejo profético o rechazarlo es poner nuestra vida en peligro. El momento para que el pueblo se arrepintiera llegó antes de que Noé clavara el primer clavo en lo que luego sería el arca. El momento para que los hijos de Israel recordaran su convenio con Jehová llegó antes de que Moisés descendiera del monte Sinaí y rompiera las tablas de piedra. El momento para que los contemporáneos de Samuel rechazaran la idea de tener un rey llegó antes de que Samuel les advirtiera de su imprudente exigencia. En nuestros días, el Señor ha dicho de su ungido: «Daréis oído a todas sus palabras y mandamientos que os dará según los reciba, andando delante de mí con toda santidad, porque recibiréis su palabra con toda fe y paciencia, como si viniera de mi propia boca». Un profeta para nuestra época. Al igual que Samuel, los profetas videntes y reveladores de la actualidad son hombres de sabiduría, la mayor parte de la cual solo se puede adquirir con la edad. El presidente Russell Marion Nelson tiene 97 años. Al repasar su liderazgo inspirado, no hay duda de que tenemos profeta en Israel. Consideren solo algunos ejemplos de su amoroso consejo y dirección. El presidente Nelson nos ha llamado a aumentar nuestra capacidad espiritual para recibir revelación, advirtiendo que no será posible sobrevivir espiritualmente sin la influencia guiadora, orientadora, consoladora y constante del Espíritu Santo. Ha guiado a la Iglesia para poner en práctica un enfoque más nuevo y santo de cuidar y ministrar a los demás. Nos ha guiado a través de una pandemia, ayudándonos a adaptarnos a una Iglesia centrada en el hogar, apoyada por lo que se lleva a cabo dentro de los edificios de nuestros barrios, ramas y estacas. Ha centrado nuestra adoración dominical en la Santa Cena y en nuestro comportamiento dominical de santificar el día de reposo. Ha acelerado la obra del templo, anunciando la construcción de más de 80 nuevos templos de los últimos días. Nos ha pedido restaurar el nombre correcto de la Iglesia del Señor, prometiendo que aquel cuya iglesia esta es, derramará su poder y sus bendiciones sobre la cabeza de los santos de los últimos días de formas que jamás hemos visto. Nos ha rogado que sintamos el poder fortalecedor del arrepentimiento diario, de actuar y de ser un poco mejores cada día. Ha alentado a los santos al decirles, «Escúchalo, que es el patrón o modelo para tener éxito, felicidad y gozo en esta vida». Ha dado una proclamación al mundo en el Bicentenario, invitando a todos a saber que los cielos están abiertos y que Dios está dando a conocer su voluntad para con sus amados hijos e hijas. Ha invitado a los santos a acoger el futuro con fe en el Señor Jesucristo, la cual activa el poder de Dios en nuestras vidas. El presidente Nelson ha declarado: «Los profetas ven lo que está por delante, ven los dolorosos peligros que el adversario ha colocado o colocará en nuestro camino. Los profetas también prevén las magníficas oportunidades y privilegios que aguardan a quienes escuchan con la intención de obedecer. Testifico que el presidente Nelson fue preordenado para ser el atalaya en la torre en nuestra época. Un profeta que nos llama a que dejemos que Dios prevalezca y recojamos a Israel en ambos

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0: Ven, sígueme. Moroni, capítulo 7. El don de la caridad. El amor puro de Cristo puede transformar nuestra vida a medida que procuramos este preciado don. Por el Elder Takashi Wada, de los 70. Se nos invita a llegar a ser semejantes a nuestro Salvador Jesucristo. Él dijo, por lo tanto, ¿qué clase de hombres habéis de ser? En verdad os digo, aún como yo soy. A medida que nos esforzamos por llegar a ser más semejantes a Él, debemos procurar la caridad, incluso en los momentos más difíciles. Moroni, el último profeta nefita, había vivido guerras extremadamente furiosas y había sido testigo de la completa destrucción de su pueblo. Con sus enemigos bajo juramento de destruir a todo aquel que no negara a Jesucristo, Moroni anduvo solo y errante para proteger su propia vida. En esa trágica situación, Moroni escribió unas cuantas cosas más con la esperanza de que fueran de valor en algún día futuro. Incluyó las palabras de su padre mormón, quien enseñó que es menester que tengamos caridad, porque si no tenemos caridad no somos nada. La caridad es el amor puro de Cristo, continuó Mormón, y permanece para siempre. La caridad es un don que recibimos cuando pedimos al Padre con toda la energía de nuestros corazones que seamos llenos de este amor que Él ha otorgado a todos los que son discípulos verdaderos de su Hijo Jesucristo. Como otro testamento de Jesucristo, el Libro de Mormón testifica hermosamente del amor puro de Cristo y enseña cómo podemos obtener el don de la caridad en nuestra vida. El amor de Cristo por nosotros. De las enseñanzas de Mormón aprendemos que la caridad está inseparablemente unida al Salvador. La expresión suprema de la caridad es el amor que proviene de Jesucristo por medio de su sacrificio expiatorio. Hablando del Salvador, Moroni dijo, «Recuerdo que tú has dicho que has amado al mundo aún al grado de dar tu vida por el mundo». Y ahora sé que este amor que tienes es la caridad. Al comienzo de su ministerio, en el Libro de Mormón, el Salvador resucitado invitó a las personas a venir y palpar las marcas de su costado y las marcas de los clavos en sus manos y en sus pies, para que lo conocieran y supieran lo que él había hecho por amor puro por todo el mundo. El amor de Cristo nunca deja de ser. Mormón enseñó que debemos allegarnos a la caridad, que es mayor que todo. El presidente Jeffrey R. Holland, presidente en funciones del Quórum de los Doce Apóstoles, nos ha asegurado que solo el amor puro de Cristo podrá sostenernos. El amor de Cristo es sufrido y benigno. El amor de Cristo no se envanece ni se irrita fácilmente. Solo su amor puro le permite a Él y a nosotros sufrir todas las cosas, creer todas las cosas, esperar todas las cosas y soportar todas las cosas. Una manera en que recibimos este don de la caridad es al vivir la siguiente enseñanza del Salvador. Arrepentíos y venid a mí, y sed bautizados en mi nombre, y tened fe en mí, para que seáis salvos. Nuestro amor por Cristo. Después de escuchar al rey Benjamín hablar de Jesucristo, su pueblo experimentó un potente cambio en sus corazones, y no tenían más disposición de obrar mal, sino a hacer lo bueno continuamente. Este cambio, que solo es posible por medio de Jesucristo y su expiación, crea en nosotros un corazón lleno de amor por Cristo. Este amor es más que solo aprecio, afecto o admiración. Si verdaderamente amamos a Cristo, le entregaremos todo nuestro corazón. Cuando el padre del rey Lamoni escuchó el Evangelio, deseó recibir el Espíritu y tener la vida eterna. He aquí, dijo.

0: daré cuanto poseo. Sí, abandonaré mi reino a fin de recibir este gran gozo. En oración le dijo al Señor, abandonaré todos mis pecados para conocerte. Hubo otras personas en el Libro de Mormón que mostraron ese amor por Cristo. Los antinefileitas abandonaron las armas de su rebelión y las enterraron profundamente en la tierra. Hicieron convenio de que nunca más volverían a usar sus armas y de que antes de derramar la sangre de sus hermanos, ellos darían sus propias vidas. Se convirtieron tan completamente que nunca más se desviaron. Demostramos nuestro amor por Cristo al cumplir sus mandamientos, recibir las ordenanzas de salvación y exaltación, hacer convenios y honrarlos, y vivir como sus discípulos. Nuestro amor por Él influye en todo lo que hacemos. El amor de los unos por los otros. Además de sentir el amor de Cristo y el amor por Cristo, debemos esforzarnos por tener caridad o amor cristiano los unos por los otros. Enos oró todo el día y toda la noche pidiendo la remisión de sus pecados. Después de ser perdonado y de ser lleno del amor del Salvador, derramó su alma entera en oración a favor de su pueblo y de sus enemigos. Llenos de caridad, los hijos de Mosía también estaban deseosos de que la salvación fuese declarada a toda criatura, porque no podían soportar que alma humana alguna pereciera. La caridad eleva la forma en que vemos y tratamos a los demás. El presidente Russell M. Nelson ha enseñado: la caridad nos impulsa a llevar las cargas los unos de los otros, en lugar de apilar las cargas los unos sobre los otros. El amor puro de Cristo nos permite ser testigos de Dios en todo tiempo y en todas las cosas, especialmente en las situaciones tensas. Cuando los hermanos de Nefi le ataron las manos y los pies con cuerdas con la intención de dejarlo morir en el desierto, Nefi oró pidiendo ayuda y el Señor lo libró. En lugar de buscar venganza contra sus hermanos, como lo haría un hombre natural, Nefi ejemplificó que la caridad es sufrida al perdonarles sinceramente todo cuanto habían hecho. Si todos tuviéramos el don de la caridad, nos daríamos cuenta de lo que las personas del Libro de Mormón experimentaron después de que el Salvador los visitó, les enseñó y estableció su iglesia entre ellos. No había contenciones a causa del amor de Dios que moraba en su corazón. El don más preciado. Cuando escuchó a su padre hablar acerca de su visión del árbol de la vida, Nefi dijo que sintió deseos de que también yo viera, oyera y supiera de estas cosas por el poder del Espíritu Santo. Nefi tuvo la bendición de aprender más acerca de la caridad cuando contempló el árbol de la vida que representa el amor de Dios, más deseable que todas las cosas y el de mayor gozo para el alma. Más tarde, Nefi escribió: por tanto, debéis seguir adelante con firmeza en Cristo, teniendo un fulgor perfecto de esperanza y amor por Dios y por todos los hombres. Un día, compareceremos ante el Salvador. Ese día, si hemos adquirido un correcto entendimiento de su carácter, atributos y función como nuestro Redentor, seremos semejantes a Él, porque lo veremos tal como es. El hermano de Jared experimentó esto cuando estuvo ante Jesucristo, quien dijo: nunca me he mostrado al hombre, porque jamás ha creído en mí el hombre como tú lo has hecho. ¿Ves que eres creado a mi propia imagen? Gracias a Jesucristo podemos tener esta esperanza para que seamos purificados así como Él es puro. Es imposible que logremos esto solos. La caridad nos es dada como un don que proviene de Él, y si la poseemos en el postrer día, nos irá bien. Testifico que el don de la caridad tiene el poder de transformar la existencia humana si se lo permitimos. Ruego que oremos con toda la energía de nuestro corazón para recibir el amor puro del Salvador por nosotros, aumentar nuestro amor por Él y, como verdaderos seguidores suyos, compartir este don tan preciado con los demás.
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2: Somos bendecidos en la Iglesia por tener una colección de himnos que nos ayudan a poder adorar. En la Iglesia tenemos la bendición y ahí se invita en las reuniones a que venga la reverencia y nos unifiquemos como miembros y nos da una manera en cómo adorar al Señor. Algunos de los grandes sermones se llevan a cabo de los himnos. Unos meses después de que se organizara la iglesia, el profeta José Smith recibió una revelación para su esposa Emma. El Señor le mandaba hacer una selección de himnos sagrados de acuerdo con lo que te sea indicado para el uso de mi iglesia, lo cual es de mi agrado. En 1836, Emma Smith recopiló una colección de himnos que apareció por primera vez en este himnario de Kirtland. Este cuaderno incluía solo 90 cánticos, muchos de los cuales eran himnos de otras iglesias protestantes. 26 de ellos fueron compuestos por William W. Fells, quien posteriormente preparó e imprimió el himnario. Solo aparecía escrita la letra, sin notas musicales que acompañaran los textos. Este pequeño y humilde himnario resultó ser una enorme bendición para los primeros miembros de la iglesia. La última edición del himnario en inglés se publicó en 1985 e incluye muchas de las selecciones que hizo Emma tantos años antes, como «Yo sé que vive mi Señor» o «Qué firmes cimientos». Una de las nuevas canciones del himnario de 1985 es «Sé humilde». Este himno fue escrito por Gritchett Turnbull Rowley, quien falleció el año pasado. Ella se unió a la iglesia en 1950 en Hawái, donde enseñaba en la escuela. La hermana Rowley prestó servicio en el Comité General de Música y ayudó a adaptar los himnos en muchos idiomas. Basó el texto de «Sé humilde» en dos pasajes de las Escrituras, Doctrina y Convenios, sección 112, versículo 10, y Éter, capítulo 12, versículo 27. El versículo de Éter dice, «Y si los hombres vienen a mí, les mostraré su debilidad. Doy a los hombres debilidad para que sean humildes, porque si se humillan ante mí y tienen fe en mí, entonces haré que las cosas débiles sean fuertes para ellos». Como todos los himnos de la iglesia, «Sé humilde» enseña verdades sencillas y puras. Nos enseña que si nos humillamos, recibimos respuesta a nuestras oraciones, gozamos de paz interior, servimos de manera más eficaz en los llamamientos, y si seguimos siendo fieles, regresaremos a la presencia de nuestro Padre Celestial. El Salvador enseñó a sus discípulos que debían humillarse como un niño pequeño para poder entrar en el reino de los cielos. Al criar a nuestros hijos, debemos ayudarles a permanecer humildes a medida que maduran hacia la edad adulta. No hacemos esto anulando su voluntad mediante la descortesía o siendo duros en nuestra disciplina. Mientras nutrimos su confianza y autoestima en sí mismos, debemos enseñarles las cualidades del altruismo, la bondad, obediencia, falta de orgullo, la urbanidad y sencillez. Deben aprender a alegrarse por el éxito de sus hermanos y amigos. El presidente Howard W. Hunter enseñó que debemos tener interés en el éxito de los demás. De no ser así, puede que les llegue a obsesionar el afán de protagonismo, el ser mejores que los demás, los celos y el resentimiento por el triunfo de sus compañeros. Estoy agradecido por una madre que cuando veía que comenzaba a envanecerme demasiado, me decía, «Hijo, un poco de humildad te vendría muy bien. La humildad no es algo que debe enseñarse solo a los niños. Todos debemos esforzarnos por llegar a ser más humildes. La humildad es esencial para obtener las bendiciones del Evangelio. La humildad nos habilita para tener un corazón quebrantado cuando pecamos o cometemos errores y hace posible que podamos arrepentirnos. La humildad nos permite ser mejores padres, hijos e hijas, cónyuges, vecinos y amigos. Por otra parte, el orgullo innecesario puede dañar las relaciones familiares, romper matrimonios y destruir amistades. Es importante recordar la humildad cuando sienten que surge contención en su hogar. Piensen en todo el dolor que pueden evitar si se humillan y dicen: «Lo siento, eso fue desconsiderado de mi parte. ¿Qué te gustaría hacer? No estaba pensando». Oh, estoy muy orgulloso de ti. Si usáramos con humildad estas pequeñas frases, habría menos contención y más paz en nuestros hogares. La vida puede ser y a menudo es una experiencia que nos llena de humildad. Los accidentes, la enfermedad, la muerte de seres queridos, problemas en las relaciones e incluso las dificultades financieras pueden hacer que nos arrodillemos. Si esas experiencias difíciles vienen sin que tengamos culpa o por malas decisiones y falta de juicio, esas pruebas nos llenan de humildad. Si elegimos estar a tono con el Espíritu y somos humildes y enseñables, nuestras oraciones serán más sinceras y nuestra fe y testimonio aumentarán al vencer las tribulaciones de la existencia terrenal. Todos deseamos alcanzar la exaltación, pero antes de que eso suceda, debemos perseverar en lo que se ha llamado el Valle de Humildad. Hace muchos años, nuestro hijo Eric sufrió una grave lesión en la cabeza. El verlo estar en coma por una semana nos rompió el corazón. Los doctores nos dijeron que no sabían qué sucedería. Estábamos muy felices cuando comenzó a recobrar el conocimiento. Pensamos que todo estaría bien, pero nos equivocamos. Al despertar, no podía caminar, hablar, ni comer solo. Y lo peor es que perdió la memoria a corto plazo. Podía recordar casi todo lo que había pasado antes del accidente, pero nada de lo que ocurrió después, ni siquiera lo que sucedía unos minutos antes. Por un tiempo estábamos preocupados que tendríamos un hijo que permanecería atrapado en la mente de un joven de 15 años. Antes del accidente, las cosas le resultaban fáciles. Era atlético, popular y le iba muy bien en el colegio. Su futuro se veía brillante. Ahora nos preocupaba que quizás no tuviera un gran futuro, al menos uno que pudiera recordar. Tenía que luchar para volver a aprender las cosas básicas. Eso lo hizo sentir muy humilde. Fue una época de gran humildad para sus padres. Con toda honestidad, nos preguntábamos cómo había sucedido eso. Siempre habíamos tratado de hacer lo correcto. Vivir el Evangelio había sido una importante prioridad para la familia. No comprendíamos cómo podía pasarnos algo tan doloroso. El darnos cuenta que la rehabilitación llevaría meses, incluso años, nos hizo ponernos de rodillas. Más difícil fue la comprensión gradual de que no llegaría a ser como era antes. Durante esa época derramamos muchas lágrimas y nuestras oraciones fueron aún más sentidas y sinceras. A través de los ojos de la humildad comenzamos a ver los pequeños milagros que nuestro hijo vivía durante ese periodo doloroso. Comenzó a mejorar poco a poco. Su actitud y perspectiva eran muy positivas. Hoy, Eric está casado con una maravillosa compañera y tienen 5 hijos. Es un apasionado educador y contribuidor a la comunidad y la iglesia. Y continúa viviendo con el mismo espíritu de humildad que obtuvo hace años. ¿Pero qué pasaría si pudiéramos ser humildes antes de caminar por ese valle de humildad? Alma enseñó: «Benditos son aquellos que se humillan sin verse obligados a ser humildes». Sí, serán bendecidos mucho más que aquellos que se ven obligados a ser humildes. Agradezco por los profetas que nos han enseñado el valor tal como alma de este gran atributo. Spencer W. Kimball, el duodécimo presidente de la iglesia, dijo, ¿cómo se llega a ser humilde? A mi criterio, una persona debe ser constantemente consciente de su dependencia. ¿Dependencia de quién? Del Señor. ¿Y cómo se puede tener esto presente siempre? Mediante la oración sincera, agradecida, reverente y constante. No es de extrañar que el himno favorito del presidente Kimball fuera «Señor, te necesito». El elder Dallin H. Oaks dijo que este era el himno de apertura que con frecuencia cantaban las autoridades generales en el templo durante sus primeros años en el Quórum de los Doce. Él dijo, «Imaginen la fuerza espiritual de un grupo de siervos del Señor cantando ese himno antes de orar pidiendo su guía para cumplir las serias responsabilidades que tienen». Testifico de la importancia de la humildad en nuestra vida. Agradezco a las personas como la hermana Gretchen Rowley que han escrito palabras y música inspiradoras que nos ayudan a aprender la doctrina del Evangelio de Jesucristo que incluye la humildad. Es mi ruego y estoy agradecido que tenemos un legado de él, de himnos que nos ayuda a adorarle mejor a través del canto. Y estoy agradecido por la humildad. Espero que nos esforcemos por la humildad en nuestra vida para que lleguemos a ser mejores padres, hijos e hijas y seguidores del Salvador. En el nombre de Jesucristo. Amén.
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3: Doctrina y Convenios, secciones 23 a 26. Del 8 al 14 de marzo. ¿Qué significa el común acuerdo en la Iglesia? El Señor ha mandado a los santos que todas las cosas se hagan de común acuerdo en la Iglesia. El común acuerdo permite que los miembros de la Iglesia sostengan a los que son llamados a servir en la Iglesia y apoyen otras decisiones de la Iglesia que requieren su sostenimiento. Por lo general, se indica alzando la mano derecha. ¿Qué sucede si no puedo sostener a alguien? En raras ocasiones, alguna persona podría conocer cierta razón valedera por la cual el miembro no deba ocupar el llamamiento. En tales casos, el miembro que esté en desacuerdo podrá reunirse en privado con el obispo o con el presidente de estaca para hablar sobre sus inquietudes. ¿Es que acaso votamos cuando sostenemos a los miembros? Ningún profeta o ningún otro líder de esta iglesia se ha dado a sí mismo o a sí misma un llamamiento. Jamás se ha elegido a un profeta. El Señor lo dejó claro cuando dijo, «No me elegisteis vosotros a mí, sino que yo os elegí a vosotros y os he puesto». Ni ustedes ni yo votamos por los líderes de la iglesia a ningún nivel, aunque sí tenemos el privilegio de sostenerlos. Presidente Russell M. Nelson. Lo mismo puede decirse de todos los llamamientos. El sostenimiento es la oportunidad de mostrar y brindar nuestro apoyo y de reconocer la voluntad de Dios. ¿Es tan solo una mera formalidad el levantar la mano para sostener a los miembros? Con nuestro voto de sostenimiento, hacemos promesas solemnes. Prometemos orar por los siervos del Señor para que Él los guíe y los fortalezca. Nos comprometemos a buscar la inspiración de Dios y esperamos sentirla por medio del consejo que ellos impartan y en toda ocasión en la que actúen en sus llamamientos. Presidente Henry B. Eyring. Debemos continuar sosteniendo a los miembros en sus llamamientos en tanto que posean dicho llamamiento de manera digna.
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4: Ser padres de 6 hijos es toda una aventura diaria que aún seguimos disfrutando con mucha expectativa, junto con mi esposa Giovanna. Actualmente nuestros hijos recorren las edades entre 6 y 18 años. Una vez hicimos cálculo con mi esposa y nos dimos cuenta que habíamos cambiado pañales por 14 años consecutivos. Así que se imaginan cómo puede ser eso. Como padres, todos buscamos maneras de criar a nuestros hijos, a nuestras familias, y de enseñarles, y también de cuidarles y amarles, por supuesto. En ese intento tenemos aciertos y tenemos errores. A menudo somos como esa joven pareja que, buscando la forma de mantener el hogar y la familia, decidieron emprender un negocio familiar, un negocio juntos. Este consistía en comprar y vender libros puertas por puerta en la ciudad donde ellos vivían. Contaban ya para eso con un vehículo, un pequeño auto. Entonces fue que ellos empezaron a comprar un libro que era muy famoso, que estaba muy de moda. Lo compraban a $1 y salían puerta por puerta a la ciudad y lo vendían a $1. Estaban muy ocupados. Salieron esa mañana, se prepararon y todo el día vendiendo esos libros que habían comprado. Muy contentos. Llegaron a su casa, cansados y con éxito. Habían vendido todo. Ellos al otro día, obviamente, volvieron a comprar el mismo libro a $1 y salieron esa mañana y los vendieron a $1. Otro día exitoso. Llegaron a su casa cansados, activos, y se dieron cuenta que habían tenido éxito. Pero los días pasaban y esta pareja empezaron a darse cuenta, algo está sucediendo aquí, algo está pasando. Estamos ocupados, estamos activos, estamos vendiendo, comprando, la gente nos quiere, la gente está contenta con el libro, pero algo está pasando. Y fue ahí que unánimemente los dos se miraron en la mesa y dijeron, tenemos que comprar un auto más grande. Entonces, a veces en la vida nos pasa eso. La vida se convierte en una venta de libros a $1 y los compramos a $1. Es decir, estamos ocupados, estamos activos en la vida, pero eso no significa que seamos productivos, que seamos eficaces, ¿correcto? Entonces, a veces, cuando estamos en eso, tenemos que darnos cuenta qué es lo que hay que hacer. Tenemos que parar y comenzar de nuevo. Cuando yo tenía 8 años de edad, en mi país natal, Uruguay, mi madre me obsequió un libro de tapa verde que se llamaba El porqué de las cosas. Era un libro que obviamente contestaba el porqué de muchas cosas. Y ese libro me enseñó muchas cosas a mí, que hasta ahora las aplico en mi vida y en mi profesión. Este era un libro que me enseñó que preguntar no está mal. Es saludable preguntar. Es una manera de conocer. Es una manera de aprender. Hoy yo soy periodista, soy analista, y he trabajado en radio, en televisión, he entrevistado a mucha gente y he aprendido mucho de estos invitados, de sus vidas, de sus profesiones, de sus puntos de vista. Y me ha ayudado eso porque pregunto, porque les pregunto las cosas. Pero me apasiona escucharlo, que es lo que más importa en una entrevista. Escuchar, mirar su lenguaje, su corporal, cómo ellos reaccionan, cómo ellos cuentan sus experiencias. A veces, yo entiendo, a veces para una persona estar frente a un micrófono, frente a una luz, frente a una cámara, puede resultar un poco intimidante para estas personas. Cuando están en el estudio, trato de mostrarle esa empatía a ellos, ¿ok? Y me he dado cuenta que cuando yo los escucho, cuando yo les presto genuina atención, cuando me muestro con una intención de saber y entender lo que ellos dicen, ellos pueden expresar más sus experiencias y pueden expresar más sus emociones, sus sentimientos, o enseñar en base a su profesión en el estudio, en mi programa. Escuchar es un don que no todos tienen y que hoy estamos perdiendo. No es fácil para hoy en día saber escuchar y prestar atención a escuchar. A veces la vida de hoy nos lleva a que simplemente nos conformemos con un like, con un share, y ya quedamos conformes. Pero hemos pasado por alto el escuchar. Resulta muy interesante también entender esto, que el oído humano, la voz humana también, podemos a veces hasta en un minuto hablar 160 palabras, promedio. Podemos hablar más quizás, pero de ahí a que sea una buena comunicación es otro tema. Pero el oído puede escuchar más de esa cantidad. Entonces a veces yo tomo esta conclusión muy personal. A veces pienso que fuimos creados más para escuchar que para hablar. Tenemos que escucharnos más. ¿Cómo podemos entonces mejorar esto? ¿Cómo podemos hoy el ser humano puede aprender a escuchar mejor o escucharnos mejor? Quiero contarles una historia que tal vez pueda ayudarnos a entender esto. Esta es la historia de Don Lorenzo. Don Lorenzo era un señor ya jubilado, anciano, que cada mañana se sentaba fuera de su casa. Y tenía una particularidad, Don Lorenzo, de estar jubilado, ser anciano, que cada mañana él, al estar sentado fuera de la vereda, a todos los vecinos que él pasaba, amigablemente los saludaba. Todo el mundo quería a Don Lorenzo. Pero él los saludaba en una manera diferente. Cada mañana él los saludaba en un idioma diferente. Hoy de mañana les dijo, buenos días. Al otro día se sentaba Don Lorenzo y los vecinos pasaban y hoy les decía, buongiorno. Cada mañana los saludaban de forma diferente. Y la gente entonces empezó, qué lindo, qué bueno. Uno de estos vecinos le llamó la atención y decidió preguntarle a Don Lorenzo, Don Lorenzo, dígame, ¿cómo usted hace para hablar tantos idiomas? Cada mañana usted nos saluda en diferentes idiomas. Entonces, directo y sencillo, Don Lorenzo le dijo, mira, yo cada noche me conecto a la radio aficionado, busco un dial de cualquier país y me conecto con gente y empiezo a hablar con ellos. Y tomo ventaja de esto. Les pido que me enseñen su idioma y aprendo. Y al otro día estoy aquí saludándolos a ustedes. Qué bien, dijo el vecino. Interesante. Este vecino entonces ese día se prestó, compró su radio aficionado y se conectó. Estuvo toda la noche conectado a la radio, moviendo el dial y escuchando. Aprendió. Al otro día de la mañana, como todos los días, Don Lorenzo sentado en su silla frente a su casa. Y este vecino, listo para sorprender a Lorenzo, porque ya él había aprendido un idioma, se le estaba acercando. Fue ahí que Don Lorenzo le dijo, bonjour, en francés. Y este hombre le respondió, muchas veces como que estamos en sintonía, pero no estamos, ¿correcto? A veces pensamos que estamos conectados, que pasamos toda la noche pensando que fuimos eficaces, pero lo único que hicimos fue escuchar un ruido que no era un idioma. Y a veces pasa eso. Todos de una manera u otra movemos el dial en la vida, ¿verdad? Todos estamos buscando el dial, pero a veces nos pasamos tanto tiempo en algo que no sirve. Eso se puede aplicar en las relaciones humanas, en la vida familiar, en la vida profesional. Es necesario en esos momentos, de nuevo digo, parar y empezar de nuevo. Hacer cambios y buscar estar en tono. Nuestra vida y la de los que nos rodean se van a ver muy beneficiados con que nosotros sepamos escuchar. La de nuestros compañeros o compañeras de trabajo, nuestros hijos, se van a ver muy beneficiados. Es la genuina acción de dar tiempo y de tratar de decirnos algo. Eso es una muestra de amor, una muestra de empatía. Un niño cuando con toda su pasión, nuestros hijos pequeños, cuando con toda su pasión nos quieren decir algo de su aventura diaria y les prestamos atención, eso es importante. Un adolescente, en su manera de expresarse, nos quiere decir cómo se está sintiendo y nosotros los escuchamos. Eso es importante. Uno de los sucesos más claros de las Escrituras, donde, en mi opinión, muestra la importancia de escuchar y de dar tiempo individualmente a cada uno, se encuentra en el Libro de Mormón, cuando Jesucristo visitó las Américas. La gente que vivía en la antigua América y que había registrado esta visita del Señor Jesucristo ya resucitado, viendo al Cristo enfrente a ellos, decidieron por sí mismos, uno por uno, ir y palpar las heridas del Salvador. Ellos vieron uno por uno, es decir, cada uno de la familia fue y pudieron ver. Y no fue hasta ese momento, dice la Escritura, que Jesucristo subió de nuevo al cielo. De eso se trata, de uno por uno, de que las relaciones así son, de que progresemos uno por uno, de que nadie quede atrás. Con solo escuchar genuinamente podemos lograr que los miembros de nuestro hogar sean incluidos, que se sientan contados. Yo valgo, yo soy alguien en mi familia y tengo 4 años, pero me tienen en cuenta. Es de suma importancia que tanto usted y yo entendamos esto, porque la sociedad va a ser beneficiada. Necesitamos escucharnos más, necesitamos escuchar con nuestros ojos, necesitamos dar tiempo, dar pausa, y a veces el silencio puede ayudar muchísimo. Un espacio. Tal como aquella historia de la viuda en la Biblia, que teniendo 10 monedas, todos conocemos esa historia, teniendo 10 monedas pierde una de ellas. Y esta viuda no descansa hasta buscar por toda la casa. Movió muebles, movió todo, hasta encontrar esta moneda. ¿Por qué lo hizo? ¿Por qué ella insistió tanto en encontrar esa moneda, si tenía 9 más? Cualquiera en otra situación pudo haber dicho, tengo 9. Pero ella insistió, porque solo ella sabía el valor de la moneda. El valor de la moneda sigue estando, aunque estuviera perdida. Lo que perdió esa moneda es la utilidad, ¿correcto? No fue hasta que la moneda se encontró otra vez que la moneda recuperó su utilidad, pudo ser útil. A veces, muy a menudo, en las relaciones humanas, en las relaciones familia, en relaciones trabajo, empleado, profesión, muchas veces también nosotros desaparecemos emocionalmente y dejamos de ser útiles. No perdemos el valor. Quizás yo no pierda el valor como padre para mis hijos. Mis hijos me siguen dando el mismo valor. Pero quizás yo al desaparecer emocionalmente puedo perder la utilidad. Que no perdamos esa utilidad que necesitamos tener. Sepamos escuchar. Sepamos estar ahí. Estemos presentes siempre para que aquellos, los que nos rodean, puedan disfrutarnos y podamos ser útiles para ellos. Lo que más importa es esa persona o esas personas que nos esperan en casa cuando nosotros salimos de la profesión, salimos del trabajo, o incluso yo apago el micrófono y vuelvo al hogar. Gracias.

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1: En mayo de 1842, los muros del templo de Nauvoo estaban empezando a cobrar forma. Un periódico de Nauvoo que era propiedad de la iglesia, el Times and Seasons, publicó una notificación diaria optimista del progreso del templo, que decía: "Esta notable edificación progresa con gran rapidez y para el próximo otoño se espera ver el edificio techado e incluso la piedra superior erigida con aclamaciones de gracia, gracia a ella". Pero como en cualquier gran proyecto de construcción, el templo de Nauvoo enfrentó retrasos y una serie de obstáculos. Algunos fueron habituales e internos, como problemas de financiación. Otros obstáculos fueron puntuales y externos, incluida la persecución de Joseph Smith y los santos de los últimos días por parte de personas ajenas a Nauvoo. Aunque estas dificultades causaron retrasos en el templo, los santos continuaron la construcción. En este episodio hablaremos de esas dificultades y de la resultante perseverancia de los santos, ya que ambos aspectos se convirtieron en partes fundamentales de la historia del pueblo de Nauvoo y de la construcción del templo. Esto es El Templo de Nauvoo, un podcast sobre los documentos de Joseph Smith. Y yo soy Spencer McBride, el presentador. Episodio 4. Obstáculos. Desde la fundación de la iglesia en 1830, Joseph Smith había soñado a lo grande. Aparentemente, esto se debió a una necesidad pragmática. Congregar a miles de personas en una comunidad de creyentes requiere el diseño de ciudades, y el diseño de ciudades requiere una gran planificación. Pero la escala de los planes y proyectos de Joseph Smith a lo largo de su vida se pueden explicar también por su función profética. Él creía que en su función como profeta y presidente de la iglesia, en definitiva, estaba edificando el reino de Dios en la tierra como preparación para la segunda venida de Jesucristo. Esta era una gran obra, una que requería razonamiento y planificación a gran escala. El diseño del templo de Nauvoo correspondía a una edificación grande, con toda seguridad, la más grande erigida a lo largo del río Mississippi en aquella época, y tal vez la más grande de esa región del país. Pero, ¿cómo iba a pagar la iglesia su construcción? Para entender esto, debemos comprender los principios y las prácticas de los primeros santos de los últimos días en cuanto al diezmo. Para ayudarnos con esta cuestión, hablé con Jeffrey Mahas, un historiador del proyecto Los documentos de Joseph Smith.
2: La manera de financiar una obra enorme, tal como la construcción de un templo, era algo que la iglesia había enfrentado durante mucho tiempo. Para entenderlo, es necesario remitirse a Kirtland, Ohio, cuando los santos realmente lidiaron con este problema por primera vez. Allí, los santos a cargo de la construcción del templo de Kirtland, y en particular Joseph Smith, contrajeron una deuda enorme para financiar la estructura. No tenían muchos recursos propios, así que incurrieron en cuantiosas deudas que los persiguieron el resto de su vida.
1: Los santos de Kirtland también habían contribuido considerablemente con tiempo, mano de obra y recursos a la construcción del templo de Kirtland. Pero las deudas asociadas a ese proyecto de construcción influyeron en la manera en la que José y otros líderes de la iglesia asumieron la construcción del templo de Nauvoo.
2: Así que, después del templo de Kirtland, al avanzar en proyectos de otros templos, José Smith y los santos tenían la impresión de que no debían hacer lo mismo. Y en efecto, en abril de 1838, cuando José comenzó a contemplar la construcción de un templo en Far West, Missouri, recibió una revelación del Señor en la que se le decía que no incurriera en deudas para construir el templo. Pero esto genera una pregunta. ¿Cómo iban a financiar los santos la construcción de una estructura monumental? ¿Cómo iban a hacerlo? No tenían mucho dinero, ni tenían muchos recursos. Pero un par de meses después, la respuesta llegó por revelación. El principio del diezmo.
3: Pero como Jeffrey explica, el diezmo para los santos de los últimos días en las décadas de 1830 y 1840 representaba algo diferente de lo que tenemos hoy.
2: El diezmo en 1838 era mucho más complicado de lo que pensamos ahora. Por cuanto podemos entender del funcionamiento de este principio, los santos habían recibido la instrucción de consagrar todo lo que tuvieran a los obispos de la iglesia y estos, a cambio, les darían una mayordomía, un terreno o propiedad proporcional a lo que pudieran trabajar. Los santos debían mejorar esa mayordomía. Se aplicó un interés aproximado del 6%. Esto representaba la ganancia o el incremento de su mayordomía, y se esperaba que entregaran el 10% del 6% de la donación original. Si suena complicado, es porque lo es. En tan solo uno o dos meses, muy poco tiempo, ese sistema de diezmos se vino abajo en Missouri e intentaron basarse en otros medios para que la iglesia y la construcción del templo siguieran adelante.
3: Por supuesto. Esto es lo que sucedía en Missouri. Una vez que los santos comenzaron a establecerse en Illinois como refugiados religiosos, examinaron de nuevo su planteamiento del diezmo.
2: Se remitieron a la revelación sobre el diezmo, pero esta vez decidieron que iban a intentar hacer algunos ajustes al sistema para que resultara un poco más manejable. En vez de consagrar a la iglesia todo lo que poseía, cada santo de los últimos días debía dar a la iglesia el 10% de todo lo que tuviera al comienzo de la construcción para financiar el edificio, y luego, cada año subsiguiente, debía dar el 10% de su incremento.
3: Pero la forma de pago también se diferenciaba considerablemente del diezmo actual en su mayor parte.
4: El diezmo en Nauvoo era diferente en el sentido que usualmente se pagaban con bienes. A veces llamado diezmo en especie. Solía incluir ganado y artículos domésticos, a veces ropa y otras veces artículos de mayor valor, como relojes, pistolas o rifles.
3: Quien habla es Elizabeth Kinn, otra historiadora del proyecto Los documentos de Joseph Smith.
4: Una de las cosas que se debe entender de Nauvoo es que tenían una economía con escaso dinero en efectivo. Esta no era una zona en la que hubiera una moneda corriente disponible o circulando en la comunidad, así que los intercambios constituían una gran característica de la comunidad local, y esto también se aplicaba al diezmo. A menudo no se contaba con dinero, que en aquellos tiempos consistía sobre todo en monedas de oro y plata y billetes. Lo que se tenía tal vez eran los productos de la huerta, el ganado que se criaba o tal vez algo hecho por uno mismo y que se podía entregar como diezmo.
3: Nauvoo no era el único lugar desprovisto de efectivo. Todo el estado de Illinois experimentaba una escasez de dinero.
2: Algo que es importante recordar es que, aparte de la relativa pobreza de los santos en general, el país seguía sufriendo el pánico financiero de 1837. Y los efectos negativos de ese enorme pánico financiero aún seguían sacudiendo la nación durante la década de 1840. Por ejemplo, en Illinois, en 1842, desapareció el Banco Estatal de Illinois y con él la principal entidad financiera de aquel estado. Frente a esto, José Smith fue muy franco con sus acreedores y con otros agentes financieros que tenía y lo reconoció diciendo: "No tenemos dinero. No hay dinero en Nauvoo ni en Illinois". En los momentos más difíciles, José admite que sobreviven gracias a los intercambios. Y esto resulta muy evidente cuando estudiamos los registros financieros. Ocasionalmente se ven circulando billetes o monedas de oro y plata, pero en general, todas las operaciones se hacen por trueque, intercambiando bienes y servicios por otros bienes y servicios. Y es así precisamente la manera en que los santos contribuyen al templo.
3: De hecho, un anuncio publicado por los editores del periódico de la iglesia, el Times and Seasons, indicaba que los $2 de suscripción al periódico también podía pagarse con leña. Si bien el hecho de que los santos de los últimos días pagaran el diezmo en una época de pobreza demuestra su compromiso con la construcción del templo. Los bienes que donaban no siempre eran los que el comité del templo necesitaba.
2: Los santos en su pobreza daban lo que podían, pero por supuesto, donaban los artículos que representaban algún lujo del que se podían desprender más fácilmente. Por esta razón se recibían muchos objetos como relojes, armas y diversos artículos no esenciales. Esto se convirtió en un problema para el comité del templo, porque las personas se deshacían de esos artículos porque eran objetos de lujo y, por lo tanto, eran difíciles de intercambiar. Así que no se podía hacer mucho con ellos. Por esta razón, la oficina de diezmos administrada por el comité del templo comenzó a pedir encarecidamente a los santos de los últimos días que donaran algo que se pudiera usar de inmediato, y particularmente grano, animales y víveres que pudieran utilizar para pagar a sus trabajadores. Sabemos que a la gran mayoría de obreros que recibían una remuneración por trabajar en el templo, se les pagaba con grano o con partes de una vaca o de un cerdo. Se les pagaba con las necesidades básicas que podían obtener para alimentar a una familia.
3: De manera más jocosa, Elizabeth explica que el pago del diezmo en ganado solía presentar algunos problemas peculiares.
4: En el verano de 1842, se publicó en uno de los periódicos locales, The Wasp, un anuncio del encargado de la oficina del fideicomiso. José Smith era el fideicomisario de la iglesia, y como tal, supervisaba todos los aspectos financieros, pero los delegaba en secretarios para que lo ayudaran. En este contexto, uno de los secretarios escribió en nombre de José, solicitando que si alguien había visto la vaca donada por el Dr. Knight, la devolviera a la oficina de diezmos porque se había escapado. Es curioso el hecho de que el diezmo pueda levantarse e irse. Creo que es algo bastante extraño para la mayoría de los miembros de hoy en día que el diezmo se pagara con vacas, gallinas o cerdos. Aparentemente, en el verano de 1842, hubo un defecto en la cerca del corral y frecuentemente se perdieron diezmos, bien porque se los robaban, bien porque simplemente se escaparon.

0: El diezmo en Nauvoo no se limitaba a contribuciones en forma de dinero y bienes. En la década de 1840, los líderes de la iglesia también recurrieron a lo que llamaron diezmo en mano de obra.
1: En febrero de 1841, muchos hombres de Nauvoo habían comenzado a donar su tiempo en vez de sus bienes. Así que el diezmo en mano de obra es la evolución de la donación de trabajo en el templo en vez de pagar con dinero o bienes. Parece que con el paso del tiempo esta práctica se normalizó y se convirtió más bien en una especie de requisito. Así que el registrador del templo asignó el valor fijo de $31 anuales a esa mano de obra.
0: Con el tiempo, se esperaba que los santos de los últimos días en Nauvoo pagaran sus diezmos con mano de obra, así como con bienes. Los hombres trabajaban en el templo uno de cada 10 días, es decir, un diezmo de su trabajo. Muchos de los miembros que vivían demasiado lejos de Nauvoo como para trabajar en el templo estaban deseando contribuir como pudieran. A menudo, los misioneros enviaban o llevaban donaciones de miembros de la Iglesia de los Estados Unidos, Canadá y Gran Bretaña.
1: En junio de 1842, Erastus Snow, quien era un misionero en la región de Salem y Boston, en Massachusetts, envió donaciones a la iglesia en Nauvoo y en su carta escribió: "Los santos de Salem son casi todos mecánicos. Son tiempos muy tranquilos, y es imposible que la clase trabajadora pueda aportar dinero, pero si pudieran ir a trabajar en el templo o donar aquellas cosas que reciben por su trabajo, lo harían gustosamente. De todos modos, como todo ayuda, por poco que sea, envío lo poco que tengo, y se ha prometido enviar considerablemente más en el futuro, cuando se recoja". Entre las donaciones mencionadas en la carta del hermano Snow, había 6 cucharas de plata donadas por una mujer llamada Clara Hammonston. Ella no tenía mucho dinero, pero ofreció lo que tenía. Su donación se valoró en $3. Se puede ver en el entusiasmo por donar lo que pudieran, aunque fuera tan solo unas cucharas de plata.
0: El pago del diezmo, tanto en dinero y bienes como en mano de obra, era administrado por el comité del templo. El comité no solo administraba las donaciones recibidas, sino también cómo se utilizaban para hacer avanzar el trabajo del templo.
1: Los bienes donados al templo podían destinarse, en algunos casos, directamente a alimentar o vestir a los trabajadores. Los registros que tenemos indican que a menudo se sacrificaban animales y luego la carne se podía dividir entre los trabajadores del templo. Por supuesto, también se donaban objetos de lujo, como relojes o tal vez ropa de mejor calidad, que se podían vender para obtener beneficios que luego se usaban para comprar materiales de construcción o para cubrir otras necesidades del templo.
0: La administración del diezmo era muy importante para la construcción y las entradas y salidas de las donaciones tenían un efecto inmediato en el progreso del templo.
1: Los esfuerzos de construcción del templo dependían mucho de esto y de los recursos que se podían obtener de esta manera. ¿Hay piedra adecuada? ¿Hay madera adecuada? ¿Hay suficientes trabajadores? Y así, en muchas ocasiones, era un proceso que se iniciaba y se detenía, en vez de la obra continua que creó José Smith y otros líderes de la iglesia que deseaban que fuera. Algunas veces el clima interfería y otras veces no había medios para continuar con el trabajo. Y sabemos que hubo largos retrasos, hubo pausas.
0: En nuestra conversación, Elizabeth compartió muchos relatos de santos de los últimos días que se sacrificaron inmensamente para ayudar a construir el templo. Uno de ellos es particularmente emotivo.
1: Tal vez la historia más conmovedora con la que me he encontrado en mi investigación es la de Hannah Tingham, quien dio hasta el último centavo al momento de su muerte para la construcción del templo. En el verano de 1844, Hannah viajó con un grupo de santos hacia Nauvoo. Era una mujer de 47 años que venía de Nueva York, tal vez tejedora de oficio, y durante el viaje a Nauvoo cayó enferma, posiblemente con malaria, y fue poniéndose cada vez peor. Llegaron a Nauvoo, y 2 semanas más tarde, Hannah falleció en la casa de una viuda, Sally Murdoch. En el libro de la Ley del Señor, que da cuenta de este relato, se dice que Hannah falleció firme en la fe, y que a menudo expresaba su gozo porque se permitiera sepultar su cuerpo con los santos en este lugar. Era tan ferviente su deseo de congregarse en Nauvoo que se alegraba de ser sepultada allí. Normalmente, una historia como la de Hannah no se incluiría en las entradas correspondientes al registro de diezmo. Sin embargo, ella había hecho una petición específica a sus compañeros de viaje, de que en caso que muriera, se aseguraran de que su dinero y sus efectos, después de pagar sus gastos funerarios, se pusieran en manos del fideicomisario para la construcción del templo. Sus deseos se cumplieron, y todas sus posesiones se entregaron al comité responsable de la construcción del templo de Nauvoo. El escribiente Willard Richards registró diligentemente cada uno de los objetos que pertenecía a Hannah y su valor en el libro de la ley del Señor, y precisó que sus posesiones se registrarán como una consagración y donación para el propósito previsto. Sus posesiones, que incluían una variedad de prendas de vestir, artículos del hogar y herramientas para tejer, así como un caballo, fueron valoradas en $159, y además de $145 en monedas de plata y oro, por un valor total de $304.

0: dio todo.
1: La gente podría pensar que un libro de contabilidad de los diezmos no es una fuente histórica particularmente apasionante. Pero la historia de Hannah se ha conservado gracias a los registros de donaciones para el templo de Nauvoo. Únicamente gracias a este registro, su compromiso con el templo y la restauración del Evangelio se ha preservado para los historiadores. Sin este registro, gran parte de la historia de Hannah se habría perdido.

0: Elizabeth menciona varias dificultades posibles que hicieron que el progreso de la construcción del templo fuera muy lenta. Por supuesto, algunos obstáculos impidieron la construcción más que otros. Y al parecer, el año 1842 estuvo colmado de esas dificultades. Jeffrey Majas lo explica.
1: Uno de los años más duros en Nauvoo fue 1842. A comienzos del año, se revelaron al público las vilezas de John C. Bennett en la ciudad y todos los delitos que había estado cometiendo. Tuvieron lugar su excomunión y su destitución como alcalde, y se produjo una especie de guerra pública en la que se atacaba la figura de Bennett en los periódicos de José y de los Santos, y Bennett respondía a su vez en el Sangamo Journal y otros periódicos, atacando a José Smith y a los Santos. En medio de todo esto, Lerburn Box, exgobernador de Missouri, recibió un disparo por parte de un atacante desconocido.
0: Los Santos de Nauvoo y Box, el hombre que había ordenado su expulsión de Missouri bajo la amenaza de exterminio autorizada por el Estado, no se soportaban. Así que cuando llegó a Nauvoo la noticia de que Box había sido asesinado, no hubo luto en la ciudad. Sin embargo, aquella noticia resultó ser prematura. Box había recibido un disparo por parte de un atacante desconocido, pero el exgobernador sobrevivió. Y entonces comenzaron los rumores. Uno de los hombres que comenzó los rumores fue John C. Bennett, quien, después de haber sido excomulgado por inmoralidad ese mismo año, se había dedicado a oponerse a José Smith y la iglesia.
1: John C. Bennett y otras personas afirmaban que José había ordenado el asesinato de Box. El mismo Box creyó esos rumores e hizo una declaración jurada en la que declaraba que José Smith fue cómplice e instigador de aquel intento de asesinato. El gobernador de Missouri pidió al gobernador de Illinois que arrestara a José Smith.
0: Missouri ya había intentado pedir la extradición de José Smith. En 1840, los funcionarios de Missouri habían vuelto a presentar cargos en contra de José Smith, que habían sido desestimados previamente por el tribunal estatal, y pidieron a Illinois que extraditara a José a Missouri y que lo enviara a comparecer de nuevo en un juicio. ¿Qué relación tiene esto con la construcción del Templo de Nauvoo? Todo este tumulto en la vida de José Smith y de los Santos dio como resultado el lento progreso de la construcción del edificio sagrado.
1: Con esta guerra pública de acusaciones entre Bennett y José y con la amenaza de extradición, muchos de los Santos estaban desanimados. Comenzaban a no estar seguros de si la iglesia se recuperaría de esa época tan oscura. Así vemos en los registros que hubo una disminución en el diezmo que los Santos entregaban y vemos que el comité del templo comenzó a rogarles que no los abandonaran. Sabían que las cosas eran difíciles en aquel momento, pero les prometían que conseguirían resistir esos días.

Vamos a hacer una breve pausa en la historia del intento de Missouri de extraditar a José Smith. Aunque José se vio forzado a esconderse una y otra vez, participó en las decisiones tomadas por los líderes de la iglesia sobre cómo usar el templo, incluso cuando todavía estaba en construcción. Por supuesto, la pila bautismal del sótano ya se había dedicado y se estaba utilizando. Sin embargo, en septiembre de 1842, cuando comenzaba el otoño, Joseph Smith y otros líderes de la iglesia tenían en mente el templo para resolver otro problema apremiante. En esa época,

Los santos de los últimos días todavía no construían centros de reuniones y capillas. Si el clima era bueno, se reunían al aire libre, a menudo en una arboleda junto al solar del templo. Pero si hacía mal tiempo, se veían obligados a reunirse en grupos más pequeños, en hogares individuales. Joseph Smith y otros deseaban encontrar una manera en la cual los santos de Nauvoo pudieran reunirse en un grupo grande, aunque ya hubiera comenzado a hacer frío. La solución que se les ocurrió fue la de poner un piso provisional en el templo. De esta manera, en octubre de 1842, sin techo sobre el templo y con unos muros erigidos que solamente medían entre 1,2 y 3,7 metros, 4 y 12 pies de altura, la iglesia instaló un piso provisional y los miembros pudieron seguir reuniéndose en un gran grupo, protegidos de los fríos vientos. Pero el piso no tenía bancas, así que ir a las reuniones en Nauvoo en aquella época era algo un poco inusual. Hombres, mujeres y niños tomaban sillas, bancos y taburetes de sus casas y los llevaban al templo. Charlotte Heaven, quien vivía en Nauvoo y no era miembro de la iglesia, describió esta escena en una carta a su madre. «Sé, querida madre, que estarías muy entretenida si pudieras ver desde la ventana de nuestro salón a la gente que pasa por aquí al regreso de su adoración en el templo. Ya que el edificio no tiene techo ni piso, la predicación solo se lleva a cabo en los domingos cuando hay buen tiempo. Por eso colocan tablones sobre los travesaños y algunas tablas se ponen a manera de asientos, pero no bastan para la mitad de las personas. Así que hombres, mujeres y niños llevan consigo sillas, bancos, taburetes, etc. Ahora vienen de regreso. Pero creo que esto es algo más que una anécdota divertida acerca de los servicios de adoración en el inacabado templo de Nauvoo. Creo que muestra cómo José y otros líderes de la iglesia resolvieron algunos de los obstáculos y problemas que surgieron, y cómo buscaban soluciones pragmáticas para los problemas cotidianos. Si los miembros de la iglesia necesitaban un lugar para sentarse en las reuniones de la iglesia, la solución era pedirles que trajeran sus propios asientos.

0: Ahora regresemos al segundo intento de Missouri de extraditar a Joseph Smith. Los oficiales acosaban a Joseph Smith, quien se veía forzado a esconderse por su seguridad. José sabía que si regresaba a Missouri, era hombre muerto. Si no lo ejecutaba el Estado, lo haría un populacho. Algunas veces, José se escondió en casa de amigos en Nauvoo. En otras ocasiones, simplemente se marchó de la ciudad. Por ejemplo, encontró un refugio temporal a unos 80 kilómetros, 50 millas, al norte del río Mississippi, en la casa del padre del apóstol, John Taylor. Por muy difícil que fuera ese momento para José, obtuvo claros beneficios de esas pruebas.
1: Durante todos esos meses, José pasó mucho tiempo en silenciosa contemplación. Meditaba sobre su vida y sobre sus amigos. Tenemos hermosas bendiciones que él dictó a sus escribientes acerca de su familia, sus amigos y todas las alegrías y bendiciones que él deseaba para ellos. José también pasó mucho tiempo meditando acerca del templo. La ordenanza de los bautismos por los muertos se había dado a conocer varios años antes, pero ahora que José estaba escondido, tenía mucho tiempo para realmente meditar, preparar y formalizar esas ordenanzas. Y por eso tenemos las hermosas cartas que se encuentran actualmente en Doctrina y Convenios, en las que José habla acerca del triunfo promisorio de la Iglesia, del triunfo del Evangelio, y también de instrucciones sobre asuntos muy prácticos acerca de cómo efectuar estas ordenanzas de la manera correcta.
0: ¿Recuerdan en el episodio 3, cuando hablamos acerca de la evolución de los bautismos por los muertos y particularmente sobre el registro de los bautismos? Esas fueron las circunstancias en las que dichas instrucciones se dieron. Y en esas circunstancias, José instó a los santos a tener más valor y optimismo. Les escribió: «Hermanos, ¿no hemos de seguir adelante en una causa tan grande? Avanzad en vez de retroceder. Valor, hermanos, e id adelante, adelante a la victoria. Regocíjense vuestros corazones y llenaos de alegría». José era optimista y creía que, si él y sus hermanos miembros de la Iglesia permanecían fieles y leales a su causa, aquellas pruebas se resolverían con la ayuda de Dios. Posteriormente, a finales de 1842 y comienzos de 1843, Joseph Smith se vio aliviado de los intentos de Missouri de extraditarlo.
1: Después de varios meses, José pudo obtener asesoramiento legal por parte de Justin Butterfield, un importante abogado de Chicago, quien después de hablar con el gobernador Ford y otras personas de Springfield, Illinois, le indicó a José que podía comparecer ante una audiencia justa en la capital del estado si se sometía al arresto. José se entregó a uno de sus amigos para que lo arrestara y fue llevado a Springfield, donde compareció en audiencia ante el juez federal Nathaniel Pope, quien destrozó por completo la declaración jurada de Lilburn Box, que había puesto en marcha el intento de extradición. Afirmó que era una farsa, que no había ningún fundamento jurídico para lo que trataban de decir o hacer, y que no se habían presentado pruebas, que no había nada. Pope retiró los cargos contra José, que quedó libre. Este fue tal vez uno de los momentos más celebrados de la vida de José en aquella época. Se compusieron canciones y se celebraron fiestas. En la mente de José y de los santos de los últimos días, fue una reivindicación de todo lo que habían sufrido durante los últimos años.
0: Es difícil exagerar la infusión de esperanza que sintieron con la victoria legal de Joseph. Un fuerte sentido de optimismo emana de los documentos que se conservan de aquel momento. Uno de los secretarios de José, Willard Richards, escribió: «El presidente Smith y toda la Iglesia jamás han tenido una perspectiva tan buena frente a ellos como en este momento». En enero de 1843, el futuro de Nauvoo parecía resplandeciente, y el corazón de aquel resplandor futuro era el templo. Y aunque las dificultades pronto volverían a la vida de José y a la vida de los santos de los últimos días en Nauvoo, la ciudad continuó creciendo y el templo continuó erigiéndose. aunque aún se tardaría un tiempo en finalizar el templo, Joseph Smith comenzó a revelar mucho más acerca de las ordenanzas que se efectuarían en él, ordenanzas que, tal como declara una revelación de 1841, serían un componente clave en la restauración de la plenitud del sacerdocio. ¿Cuáles fueron esas ordenanzas y a quién se las presentó José por primera vez? Profundizaremos en estas preguntas en el próximo episodio de El Templo de Nauvoo, un podcast sobre los documentos de Joseph Smith.

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1: Envejecer fielmente. El miércoles, llámenle Oscar. Por Richard M. Romney. A pesar de tener que lidiar con los efectos de la edad y el cáncer, Ken ha encontrado una manera significativa de servir a sus vecinos. Todos los miércoles, Ken Williams, de 81 años, lleva la misma camisa y el mismo sombrero. Tanto la camisa como el sombrero representan a un conocido personaje, Oscar, que vive en un cubo de basura. A Oscar se le conoce como un gruñón adorable, y a Ken se le conoce solamente como adorable. Ken espera tras la puerta de su casa y escucha. Está esperando el sonido del camión de la basura. Los sonidos son importantes para Ken, pues es casi totalmente ciego. A eso hay que sumarle que se ha sometido durante 14 años a quimioterapia. Sin embargo, todavía está dispuesto a salir y ayudar a sus vecinos, de hecho, a 28 de ellos. Ken es conocido y amado por todos sus vecinos de su calle. Es el hombre que trae los cubos de la basura. Cuando el camión pasa. Vemos pasar el camión de la basura, dice una vecina, Laura Willis, y lo siguiente que vemos es a Ken caminando por la acera con su bastón blanco, yendo de casa en casa y metiendo los cubos. Hace que nuestro vecindario luzca bien, dice Diane, la esposa de Ken, pero también mantiene las carreteras despejadas. No creo que los camiones de bomberos pudieran pasar por la calle sin chocarse con todos los cubos. Laura dice que la recogida de cubos de basura que hace Ken también brinda tranquilidad a las personas que se van de viaje, para que no sea obvio cuando no hay nadie en casa. Entonces, ¿cómo logra Ken mover los cubos si camina con un bastón? El bastón es más para tener estabilidad que otra cosa, dice él. Y cuando me apoyo en el cubo de basura, eso me da estabilidad también. Con la ayuda de unos lentes de contacto especiales, puede ver lo suficientemente bien de un ojo como para orientarse. Cuando hay nieve en el suelo, evita ir por donde pueda resbalarse y caerse. Si hay un día en el que no puede traer los cubos, dice Diane, aviso a los vecinos. Una labor cada vez mayor. Ken no empezó encargándose de todos los cubos de la calle. Se trata de una labor que fue creciendo con el tiempo. Después de que pasaba el camión de la basura, devolvía los cubos de la calle a sus correspondientes casas en nuestro vecindario, explica Diane. Fue evolucionando poco a poco. Luego añadió una casa más y luego otra más, hasta llegar a todas las que son hoy en día. ¿Y el apodo de Oscar? Se lo puso nuestra hija, Colette, dice Diane. Y el apodo se popularizó. Ken se ha hecho amigo de los residentes de toda la vida y de los que acaban de mudarse, así como de abuelos, hijos y nietos. Es curioso cuántas personas lo conocen como Oscar, dice Laura. Solo actuaba como actúa siempre. ¿Por qué Ken realiza repetidamente ese pequeño acto de servicio? Su respuesta es profunda. Debemos seguir el ejemplo del Salvador y hacer el bien a las personas. Es lo que trato de hacer. Aquello les hace saber que ellos también tienen la oportunidad de hacer el bien a otras personas. De hecho, Ken ha pasado toda una vida ayudando a los demás. Como consultor en el negocio de los automotores, trabajó con concesionarios para mejorar sus operaciones. Como miembro de la Iglesia, ha aceptado llamamientos y compartido el Evangelio. No predicando a mis vecinos, sino mostrándoles el gozo que proviene de seguir al Salvador. Diane recuerda, cuando Ken estaba en tratamiento de quimioterapia, Las enfermeras y uno de los médicos me dijeron que ayudó a muchos otros pacientes a superar la quimioterapia, principalmente debido a su personalidad. Ni siquiera se daba cuenta de que hacía algo especial, tan solo actuaba como actúa siempre. Ken todavía sigue luchando contra 4 tipos de cáncer, pero dejó de someterse a quimioterapia hace 4 años. El oncólogo dice que Ken es un milagro andante, dice Diane. Cada miércoles lo verás con su atuendo de Oscar, esperando a que pase el camión para poder ayudar a sus vecinos. No es que haya decidido ir y traer los contenedores de basura, dice Ken. Simplemente decidí que era una de las pocas cosas que todavía podía hacer. Y mientras pueda servir a mis vecinos, seguiré sirviendo. El autor vive en Utah, Estados Unidos.
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3: Ruego que pueda tener el Espíritu del Señor, que ha estado con nosotros durante esta conferencia, para que pueda decir aquellas cosas que sean de beneficio para ustedes, a los miembros de la Iglesia y a aquellos que no lo sean. Me siento muy humilde ante esta asignación. Hago hoy una pregunta que el Salvador hizo hace casi 2000 años. Cuando venga el Hijo del Hombre, ¿hallará fe en la tierra? ¿Qué es la fe verdadera? La fe se define como creencia y confianza en Dios y lealtad a Él. Una creencia firme en algo de lo que no existe prueba. Nosotros creemos que la fe es tener esperanza en lo que no se ve, pero que es verdadero, y debe centrarse en Jesucristo. De hecho, creemos que la fe en Jesucristo es el primer principio del Evangelio. Hay quienes pueden enseñarnos acerca de la fe si tan solo abrimos el corazón y la mente. Una de esas personas es una mujer viuda que, quedando sola para criar a su hijo, trató de buscar la forma de mantenerse, pero vivía en una época de terrible hambruna, donde escaseaban los alimentos y muchos perecían a causa del hambre. A medida que disminuían los alimentos, también lo hacían las oportunidades de sobrevivir. Cada día veía cómo se agotaban las provisiones. Esperando encontrar ayuda, pero sin hallarla, finalmente la mujer se dio cuenta de que solo le quedaban alimentos para una última comida. Fue entonces cuando un extraño se le acercó y le pidió algo inconcebible. «Te ruego que me traigas un bocado de pan». La mujer se volvió y le dijo, «Vive Jehová tu Dios, que no tengo pan cocido, solamente un puñado de harina y un poco de aceite en una vasija». Le explicó que iba a prepararlos como última comida para ella y su hijo, para que comamos y nos dejemos morir. No sabía que el hombre que estaba ante ella era Elías, el profeta, enviado por el Señor. Lo que el profeta le dijo podría parecer sorprendente para aquellos que hoy no comprenden el principio eterno de la fe. «No tengas temor», le dijo, «pero hazme a mí primero de ello una pequeña torta cocida debajo de la ceniza y tráemela, y después harás para ti y para tu hijo». ¿Se imaginan lo que ella pudo haber pensado y sentido? No tuvo ni tiempo para contestar cuando el hombre prosiguió. «Porque Jehová, Dios de Israel, ha dicho así, la harina de la tinaja no escaseará ni el aceite de la vasija disminuirá hasta el día en que Jehová haga llover sobre la faz de la tierra». La mujer, tras oír esa promesa profética, fue confiada e hizo lo que Elías le había pedido, y comió él y ella y su casa muchos días. Y la harina de la tinaja no escaseó, ni el aceite de la vasija menguó, conforme a la palabra que Jehová había dicho por Elías. Desde nuestra perspectiva, la petición del profeta podría parecer injusta y egoísta, y la respuesta de la viuda insensata e imprudente. Esto se debe principalmente a que la mayoría de las veces tomamos decisiones basándonos en lo que vemos. Decidimos según la evidencia que está ante nosotros y lo que parece ser nuestro mejor y más inmediato interés. La fe, por otro lado, es la certeza de lo que se espera, la convicción de lo que no se ve. La fe tiene ojos que traspasan la oscuridad y ven la luz que se encuentra del otro lado. Que vuestra fe no esté fundada en la sabiduría de los hombres, sino en el poder de Dios. Con demasiada frecuencia, no confiamos tanto en la fe como en nuestra propia capacidad para razonar y resolver los problemas. Si enfermamos, la medicina puede realizar curaciones milagrosas. Podemos viajar largas distancias en corto tiempo. Con nuestros dedos en el teclado nos es posible conseguir información que hace 500 años hubieran convertido en príncipe al más pobre de los hombres. Mas el justo vivirá por la fe, nos dicen las Escrituras. Y yo pregunto otra vez, ¿qué es la fe? La fe existe cuando la confianza absoluta en lo que no podemos ver se combina con las acciones que están en armonía con la voluntad de nuestro Padre Celestial. Sin estas tres cosas, confianza plena, acción y armonía total, todo lo que tenemos es falso. Una fe débil e inservible. Permítanme analizar cada uno de esos principios y requisitos de la fe. Primero, debemos tener confianza en lo que no podemos ver. Cuando Tomás percibió por fin la marca de los clavos y metió su mano en el costado del Salvador resucitado, confesó que finalmente creía. Jesús le dijo, «Porque me has visto, Tomás, creíste. Bienaventurados los que no vieron y creyeron». Pedro se hizo eco de estas palabras cuando elogió a los primeros discípulos por su fe en Jesucristo y dijo, «A quien amáis sin haberle visto, en quien creyendo, aunque ahora no lo veáis, os alegráis con gozo inefable y glorioso, obteniendo al fin de vuestra fe, que es la salvación de vuestras almas». Segundo, para que nuestra fe cobre verdadera importancia, debemos actuar. Debemos hacer todo lo que esté a nuestro alcance para convertir una creencia pasiva en una fe activa, porque en verdad la fe, si no tiene obras, es muerta. En 1998, el presidente Hinckley amonestó a los santos de esta iglesia, así como a todo el mundo en general, diciendo, igual que, como dijo la noche anterior en la reunión del sacerdocio, ha llegado el momento de poner nuestra casa en orden. Muchos de nuestros miembros viven al borde de sus ingresos. De hecho, algunos viven con dinero prestado. Me preocupa la enorme deuda a plazos que pesa sobre la gente de esta nación, incluso sobre nuestra propia gente. Cuando se pronunciaron estas palabras, algunos miembros fieles de la Iglesia hicieron acopio de su fe, escucharon el consejo del profeta y hoy se sienten muy agradecidos de ello. Otros quizás creyeron que era verdad, pero no tuvieron fe, ni siquiera la de un pequeño grano de mostaza. En consecuencia, algunos sufrieron problemas económicos, personales y familiares. Tercero, nuestra fe debe estar en conformidad con la voluntad de nuestro Padre, incluso con sus leyes de la naturaleza. El pajarillo que se mete en un huracán puede pensar que volará sin problemas a través de la tormenta, pero la ley implacable de la naturaleza le convencerá, finalmente, de que no es así. ¿Somos más prudentes que este pajarillo? En muchas ocasiones lo que pasa por fe es poco menos que credulidad. Es angustiante ver con cuánto apremio la gente acepta las corrientes y las teorías de moda, mientras que rechazan o no creen o prestan poca atención a los principios eternos del Evangelio de Jesucristo. Es angustiante ver cómo algunos se precipitan hacia un comportamiento frívolo y poco ético, creyendo que Dios, de alguna forma, les salvará de las consecuencias trágicas de sus actos. Incluso ruegan pidiendo las bendiciones del cielo, sabiendo en su corazón que lo que hicieron es contrario a la voluntad del Padre. ¿Cómo podemos saber cuando nuestra fe está en armonía con la voluntad de nuestro Padre Celestial y que Él aprueba lo que buscamos? Debemos conocer la palabra de Dios. Una de las razones por las que nos sumimos en las Escrituras es conocer los tratos del Padre con el hombre desde el principio. Si los deseos de nuestro corazón son contrarios a las Escrituras, no debemos seguir adelante. Después debemos escuchar el consejo de los profetas de los últimos días, al darnos ellos instrucción inspirada. Debemos también meditar, orar y buscar la guía del Espíritu. Si lo hacemos, el Señor nos ha prometido: hablaré a tu mente y a tu corazón, por medio del Espíritu Santo que vendrá sobre ti y morará en tu corazón. Solo cuando nuestra fe esté en armonía con la voluntad del Padre, recibiremos las bendiciones que buscamos. Al comprenderse y practicarse verdaderamente, la fe es uno de los poderes grandiosos y gloriosos de la eternidad. Es una fuerza poderosa que va más allá de nuestra comprensión. Por la fe fue constituido el universo, por la palabra de Dios. Por medio de la fe las aguas se dividen, sanan los enfermos, callan los inicuos. Nuestra fe es el fundamento sobre el cual descansan todas las vidas espirituales y debe ser el recurso más importante de nuestra propia vida. Es algo más que creer. La fe es algo que vivimos. Recuerden las palabras del Salvador: si puedes vivir, creer, al que cree todo le es posible. El que en mí cree, las obras que yo hago, él las hará también, y aún mayores las hará. Quienes anden por la fe sentirán que en su vida abundan la luz y las bendiciones del cielo. Comprenderán cosas que otros no comprenden. Los que no andan por la fe consideran absurdas las cosas de Dios, ya que éstas solo se pueden discernir por el Espíritu. Las manifestaciones del cielo están selladas para que no sean comprendidas por los que no creen. Porque si no hay fe entre los hijos de los hombres, nos dice Moroni, Dios no puede hacer milagro alguno entre ellos, por tanto, no se mostró sino hasta después de su fe. Sin embargo, a través de la historia, aún en momentos de oscuridad, hubo quienes lograron traspasar esa oscuridad y contemplar las cosas como son verdaderamente gracias a la fe. Moroni reveló que hubo muchos cuya fe era tan sumamente fuerte que no se les pudo impedir penetrar el velo, sino que realmente vieron con sus propios ojos las cosas que habían visto con el ojo de la fe y se regocijaron. Nuestros hogares deben ser refugios de fe. Las madres y los padres, incluso los abuelos, deben enseñar el principio de la fe a sus hijos y nietos. Durante las reuniones familiares, cuando es apropiado, intento pasar un rato con alguno de nuestros nietos y hablar de tú a tú con él. Me siento con alguno de ellos y le pregunto, ¿cómo estás? ¿Cómo te van los estudios? Luego le pregunto qué piensa de la iglesia verdadera que tanto significa para mí. Intento descubrir cuán profundos son su fe y su testimonio, y si percibo dudas, le pregunto, ¿aceptarías una meta de tu abuelo? Entonces, le sugiero que lea las Escrituras diariamente, que se arrodille cada mañana y cada noche, y que ore con su familia, que se mantenga siempre puro y limpio, que asista a las reuniones sacramentales, así como a las demás reuniones de entre semana, y que finalmente trate siempre de ser receptivo a los susurros del Espíritu del Señor. Una vez, después de una conversación así, nuestro nieto de 8 años me miró a los ojos y me preguntó, sin rodeos, abuelo, ¿ya me puedo ir? Y se fue de mis brazos. Y yo he pensado, ¿he hecho algo bien? Pero aparentemente sí, pues él dijo gracias al día siguiente por aquella conversación que tuvimos. Si nos acercamos a ellos con amor en vez de con reproche, veremos que la fe de nuestros nietos aumentará como resultado de la influencia y el testimonio de alguien que ama al Salvador y a su divina Iglesia. En ocasiones el mundo se ve tenebroso. A veces nuestra fe es puesta a prueba. Otras sentimos que los cielos se nos cierran. Aún así, no debemos desesperarnos. Jamás debemos abandonar nuestra fe ni perder la esperanza. Hace algunos años empecé a darme cuenta de que las cosas a mi alrededor comenzaban a oscurecerse. Me preocupaba, ya que cosas como ver la letra de las Escrituras se me hacía cada vez más difícil. Me preguntaba qué estaba pasando con la calidad de las bombillas, por qué los fabricantes no podían hacer las cosas tan bien como en el pasado. Reemplacé las bombillas por otras más brillantes, pero estas también comenzaron a palidecer. Culpé entonces al diseño de las lámparas e incluso me pregunté si había palidecido el brillo del sol, hasta que se me ocurrió que quizás el problema no estaba en la luz de la habitación, sino que estuviera en mis propios ojos. Poco después fui a ver a un oculista que me aseguró que el mundo no estaba oscureciendo en absoluto. Una catarata en el ojo era lo que hacía que la luz pareciera desvanecerse. Me puse en manos de este especialista y deposité mi fe también en sus manos, y la catarata me fue quitada, y he aquí, la luz volvió a inundar mi vida. La luz nunca había disminuido, solo había menguado mi capacidad de apreciarla. Esto me enseñó una gran verdad. Muchas veces, cuando el mundo parece sombrío, cuando los cielos parecen distantes, culpamos a todo cuanto nos rodea, cuando la verdadera razón podría estar en nuestra propia falta de fe. Tengan buen ánimo, fe y confianza. El Señor no les abandonará. El Señor ha prometido que si escudriñamos diligentemente, oramos siempre y somos creyentes, todas las cosas obrarán juntamente para nuestro bien si andamos en la rectitud. Sé, al igual que Alma en la antigüedad, que quienes pongan su confianza en Dios serán sostenidos en sus tribulaciones, sus dificultades y aflicciones, y serán enaltecidos en el postrer día. Nuestro Padre Celestial es un ser poderoso. Aun cuando a veces podamos llevar cargas de pesar, dolor y angustia, a pesar de que podamos esforzarnos por comprender las pruebas de fe que estamos pasando, aun cuando la vida parezca sombría, por medio de la fe tenemos la confianza absoluta de que un amoroso Padre Celestial está a nuestro lado. Tal y como prometió Pablo, justificados pues por la fe, tenemos paz para con Dios por medio de Jesucristo. Un día traspasaremos completamente la oscuridad y veremos la luz, comprenderemos su plan eterno, su misericordia y su amor. Cuando venga el Hijo del Hombre, ¿hallará fe en la tierra? Tal vez si los miembros de la Iglesia confiaran de corazón, si convirtieran sus esperanzas y creencias en acciones y buscaran obedecer la voluntad del Señor, la respuesta a la pregunta que Él planteó hace 2000 años sería un resonante sí. Encontrará fe. Él encontrará fe entre los que han tomado su nombre consigo. Encontrará fe entre los que viven sus principios divinos. Testifico que mediante nuestro profeta vidente y revelador, el presidente Hinckley, nuestro Señor y Salvador Jesucristo nos habla en la actualidad. Testifico que el Evangelio fue restaurado en su plenitud por medio del profeta José Smith. La fe, un poder eterno, es un Dios, un don de nuestro Padre Celestial para toda la humanidad. De esta verdad eterna doy mi testimonio en el nombre de Jesucristo, el Salvador de la humanidad. Amén.
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5: Jóvenes adultos, recuperarse del entumecimiento espiritual. Nos hallamos en peligro espiritual cuando dejamos de sentir el Espíritu, pero con la ayuda de Cristo podemos superar ese entumecimiento espiritual. Por Tadeo Murillo. En la Biblia se habla de la lepra, una enfermedad infecciosa producida por una bacteria que causa lesiones y heridas graves en la piel. Uno de sus síntomas principales es que puede provocar un grave daño al sistema nervioso, resultando en la pérdida de sensibilidad al tacto, calor, dolor y otras sensaciones. Las personas infectadas se quedan literalmente entumecidas. Si bien la lepra no es ni tan grave ni tan común como lo era antaño, actualmente la gente sigue perdiendo la capacidad de sentir. Aunque, más que un impedimento físico, corremos el riesgo de entumecernos espiritualmente. El elder Neil A. Maxwell, del Quórum de los Doce Apóstoles, explicó que este estado de insensibilidad puede deberse a que ignoramos las impresiones del Espíritu Santo y a que no estamos guardando los mandamientos de Dios. Él enseñó: la capacidad de sentir controla nuestro comportamiento de muchas formas, y atenuamos esa capacidad cuando lo que sentimos nos impulsa a hacer el bien y no actuamos. La sorprendente sensibilidad de Jesús ante las necesidades de quienes lo rodeaban fue lo que hizo posible que respondiera con hechos. En el otro extremo del espectro espiritual hay personas como los descarriados hermanos de Nefi. Él se dio cuenta de la creciente insensibilidad de ellos hacia las cosas espirituales. Dios os ha hablado con una voz apacible y delicada, pero habíais dejado de sentir, de modo que no pudisteis sentir sus palabras. Corremos un gran peligro cuando dejamos de sentir el Espíritu, o incluso cuando no estamos seguros de cómo se comunica con nosotros. El mundo puede distraernos o desviarnos fácilmente cada día, provocándonos ese entumecimiento a la voz apacible y delicada, a la vez que poderosa, que siempre está lista para guiarnos a diario. Pero aun cuando en ocasiones sintamos que podríamos tener un caso de lepra espiritual, es posible curarse. Siempre debemos recordar que Jesucristo fue la persona que sanó a los leprosos durante su ministerio, y que Él es el que puede curar nuestro entumecimiento espiritual en la actualidad y ayudarnos a sentir el Espíritu nuevamente. Estas son algunas claves que pueden ser de utilidad. Reconocer el Espíritu. Una clave para recuperar la sensibilidad está en nuestra capacidad para oír y reconocer los susurros del Espíritu Santo. Moroni enseñó: por el poder del Espíritu Santo podréis conocer la verdad de todas las cosas. Podemos despojarnos del entumecimiento, procurar revelación personal y volver a sentir por nosotros mismos la verdad de todas las cosas. Durante el trayecto de vuelta a sentir el Espíritu, háganse estas preguntas para entender su relación con la revelación. ¿Cuándo fue la última vez que recibí revelación personal? ¿Cuándo fue la última vez que pedí revelación personal? ¿Cuándo fue la última vez que le pedí al Padre Celestial que me ayudara a reconocer la revelación personal en mi vida? En general, ¿están ustedes procurando realmente revelación de Dios? Cuesta sentir los gozosos frutos del Espíritu cuando parece que los cielos están cerrados. No obstante, el procurar revelación de manera proactiva en la vida cotidiana es la clave para abrir los cielos e invitar al Espíritu de nuevo a nuestra vida. Malinterpretar lo que es la revelación. Aquí es donde las experiencias espirituales y la revelación personal pueden volverse complicadas. Cuando hablamos de revelación personal, solemos pensar en visiones, visitas de ángeles o voces llamativas. Mas cuando no experimentamos nada de eso, podríamos sentir que no es posible recibir guía del Espíritu. Tal vez sintamos que algo no marcha bien con nosotros, lo cual puede llevarnos incluso a dejar de procurar tener el Espíritu. Debemos darnos cuenta de que sentir el Espíritu no tiene nada que ver con esos grandiosos momentos trascendentales, ni que el Señor solo nos habla acerca de las grandes decisiones de la vida. Otra piedra de tropiezo es que solemos acudir al Señor en busca de ayuda solo para decisiones importantes como los estudios, el empleo, el matrimonio o la familia, pero descuidamos el volvernos a Él en todo pensamiento. Sin embargo, el Padre Celestial nos habla a menudo, nos habla de la manera que mejor podemos reconocer individualmente. Él puede guiarnos a diario, aún en los pequeños detalles de la vida. Prepararse para recibir revelación. Para poder oír el cielo, antes debemos dar oído a lo celestial. Estas son algunas maneras de cómo podemos abrir el oído y prepararnos para oír al Señor. Creer. En nuestro afán por superar la lepra espiritual, es posible que tengamos que cambiar nuestra manera de pensar y creer verdaderamente en el Padre Celestial y tener fe en que Él nos dará y nos da revelación. De hecho, debemos esperar que lo haga. Incluso, podemos pedirle que nos ayude a saber cómo nos habla. Debemos contar con tener experiencias espirituales frecuentes cuando nos esforzamos por seguir al Salvador y guardar sus mandamientos. Esforzarse a diario. Podemos también llegar a ser más sensibles al Espíritu por medio de la oración sincera, al estudiar las Escrituras, participar de la Santa Cena, asistir al templo, tomar parte en la obra de la historia familiar, escuchar música espiritual, ministrar o de cualquier otra manera que nos sintamos cerca de Dios. Cuanto más nos acerquemos a Él, más abriremos el corazón para sanar de la lepra espiritual y sentir de nuevo el Espíritu Santo. Obedecer. Otro aspecto importante de invitar al Espíritu de nuevo a nuestra vida es estar dispuestos a obedecer lo que Él nos diga. El presidente Henry B. Eyring, segundo consejero de la primera presidencia, enseñó: cuando demuestran su disposición a obedecer, el Espíritu les dará más inspiración sobre lo que Dios desea que hagan para Él. A medida que obedezcan, la inspiración vendrá más frecuentemente, cada vez más cerca de ser una compañía constante. Su poder para escoger lo correcto aumentará. A veces, el estar dispuestos a obedecer la voluntad del Señor por encima de la nuestra puede resultar difícil, pero cuando lo hacemos, se nos bendice con un incremento de nuestra capacidad espiritual. Aún el obedecer en cosas pequeñas, como escoger pagar el diezmo, santificar el día de reposo, o incluso obedecer la impresión de prestarle servicio a alguien, puede ayudarnos a darle cabida al Espíritu en nuestra vida. Sentir el Espíritu es un don. Además, deberíamos recordar la promesa que se halla en los convenios bautismales que hemos hecho con el Señor. A quienes hemos recibido el don del Espíritu Santo, se nos ha prometido que podemos tener el Espíritu con nosotros cada día si nos esforzamos por observar nuestros convenios. Nuestro Padre Celestial nos dio el don del Espíritu Santo y desea que lo disfrutemos en su plenitud. La compañía constante del Espíritu Santo nos permite tomar decisiones con confianza, sentir consuelo durante las dificultades, crecer espiritualmente, sentir paz y gozo y saber cómo servir a los demás. Realmente es un don. Curarnos del entumecimiento espiritual depende de nuestra propia fe y disposición para seguir esforzándonos, aun cuando no sintamos nada. Al esforzarnos por invitar al Espíritu a nuestra vida, recibiremos impresiones poco a poco, si escuchamos y obedecemos. Llevar una vida en armonía con la voluntad de Dios nos ayuda a desarrollar una sensibilidad hacia el Espíritu y gradualmente nos sanará de cualquier entumecimiento que padezcamos. Si acudimos al Salvador aun cuando no sintamos nada, Él nos ayudará a sentir que está a nuestro lado. Tadeo Murillo es de Heredia, Costa Rica. Sirvió como misionero de tiempo completo en Ecuador entre 2013 y 2015 y se casó con su esposa Daniela en 2018. Actualmente presta servicio en el obispado de su barrio y le encanta recordar Mosía capítulo 2, versículo 17, su pasaje favorito de las Escrituras, cuando sirve a los demás.
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6: El marco de la revelación personal. Por el Elder Dale G. Renlund, del Quórum de los Doce Apóstoles.
7: Al igual que muchos de ustedes, he recibido la gran influencia del Elder Dieter F. Uchtdorf a lo largo de los años. Eso explica, al menos en parte, lo que estoy a punto de decir. Así que, con el perdón de él, los pilotos comerciales, bien entrenados, vuelan según la capacidad de su avión y siguen las indicaciones de los controladores de tráfico aéreo en cuanto al uso de la pista y la ruta de vuelo. En pocas palabras, los pilotos actúan dentro de cierto marco, sin importar cuán brillantes o talentosos sean. Solamente al volar dentro de ese marco pueden aprovechar el enorme potencial del avión para lograr sus milagrosos objetivos. De manera similar, recibimos la revelación personal dentro de un marco específico. Después del bautismo, se nos da un don tanto majestuoso como práctico, el don del Espíritu Santo. Conforme nos esforcemos por permanecer en la senda de los convenios, el Espíritu Santo nos mostrará todas las cosas que debemos hacer. Cuando estamos inseguros o intranquilos, podemos pedir ayuda a Dios. La promesa del Salvador no podría ser más clara. Pedid y se os dará, porque todo el que pide, recibe. Con la ayuda del Espíritu Santo podemos transformar nuestra naturaleza divina en nuestro destino eterno. La promesa de la revelación personal por medio del Espíritu Santo inspira asombro, como un avión en vuelo, y nosotros, al igual que los pilotos de avión, debemos entender el marco en el que el Espíritu Santo obra para brindar la revelación personal. Cuando nos ajustamos a dicho marco, el Espíritu Santo puede derramar conocimiento, dirección y consuelo sorprendentes. Fuera de ese marco, pese a nuestra genialidad o talento, podemos ser engañados y estrellarnos e incendiarnos. Las Escrituras constituyen el primer elemento de dicho marco de revelación personal. Deleitarnos en las palabras de Cristo tal como se hallan en las Escrituras propicia la estimulación para la revelación personal. El Elder Robert de Hills dijo, si deseamos hablar con Dios, oramos. Y si deseamos que Él nos hable, escudriñamos las Escrituras. Las Escrituras también nos enseñan la manera de recibir revelación personal. Pedimos lo que es correcto y bueno, y no lo que sea contrario a la voluntad de Dios. No pedimos mal, con motivos indebidos para promover nuestras satisfacciones personales. Sobre todo, debemos pedir al Padre Celestial en el nombre de Jesucristo, creyendo que recibiremos. El segundo elemento del marco en que recibimos revelación personal, solo dentro de nuestra esfera y no sobre lo que es prerrogativa de otras personas. En otras palabras, despegamos y aterrizamos en nuestra pista designada. La importancia de que haya pistas bien definidas se aprendió en los comienzos de la historia de la restauración. Hiram Page, uno de los ocho testigos del Libro de Mormón, afirmaba que recibía revelaciones para toda la iglesia. Aquello engañó a varios miembros e influyó en ellos erróneamente. Como respuesta, el Señor reveló que nadie será nombrado para recibir mandamiento y revelaciones en esta iglesia, sino mi siervo José Smith, hijo, hasta que nombre a otro en su lugar. La doctrina, los mandamientos y las revelaciones para la iglesia son la prerrogativa del profeta viviente, quien los recibe del Señor Jesucristo. Esa es la pista de aterrizaje del profeta. Hace años, recibí la llamada de alguien que había sido arrestado por invasión a la propiedad privada. Me dijo que se le había revelado que había otras escrituras enterradas debajo de la planta baja del edificio al que había tratado de entrar. Declaró que sabía que cuando obtuviera las otras escrituras, recibiría el don de traducir. sacaría a luz nuevas escrituras y definiría la doctrina y el curso de la iglesia. Le dije que estaba equivocado y me imploró que orara al respecto. Le respondí que no lo haría. Comenzó a ofenderme verbalmente y terminó la llamada. No necesitaba orar sobre aquel pedido por una simple pero profunda razón. Solo el profeta recibe revelación para la iglesia. Sería contrario a la economía de Dios que otras personas recibieran tal revelación, que corresponde a la pista de aterrizaje del profeta. La revelación personal pertenece por derecho a las personas. Ustedes pueden recibir revelación, por ejemplo, sobre dónde vivir, qué carrera seguir o con quién casarse. Los líderes de la iglesia pueden enseñar la doctrina y compartir consejos inspirados, pero la responsabilidad de tales decisiones están en manos de ustedes. Ustedes deben recibir esa revelación. Esa es su pista de aterrizaje. El tercer elemento del marco en que la revelación personal estará en armonía con los mandamientos de Dios y los convenios que hemos hecho con Él. Consideren una oración como la siguiente. Padre Celestial, las reuniones de la iglesia son aburridas. ¿Podría dotarte durante el día de reposo en las montañas? ¿Se me podría eximir de ir a la iglesia y tomar la Santa Cena, pero aún así tener las bendiciones prometidas por santificar el día de reposo? Podemos prever la respuesta de Dios semejante a esta. Hijo mío, ya he revelado mi voluntad con respecto al día de reposo. Cuando pedimos revelación acerca de aquello sobre lo cual Dios ya ha dado instrucciones claras, nos predisponemos a malinterpretar nuestros sentimientos y a escuchar lo que queremos escuchar. Una vez, un hombre me comentó sus dificultades para estabilizar la situación económica de su familia. Tuvo la idea de malversar fondos como solución. Oró al respecto y sintió que había recibido la revelación afirmativa de que debía hacerlo. Yo sabía que se le había engañado, pues buscó revelación contraria a un mandamiento de Dios. El profeta José Smith advirtió, nada perjudica más a los hijos de los hombres que estar bajo la influencia de un espíritu falso, creyendo que se tiene el Espíritu de Dios. Alguno podría señalar que Nefi violó un mandamiento cuando mató a Labán. Sin embargo, esa excepción no niega la regla. La regla que establece que la revelación personal estará en armonía con los mandamientos de Dios. Ninguna explicación sencilla sobre este episodio es completamente satisfactoria, pero resaltaré algunos datos. El episodio no comenzó con el hecho de que Nefi preguntara si podía matar a Labán. No era algo que él deseaba hacer. El matar a Labán no era para provecho personal de Nefi, sino para proporcionar las escrituras a una nación futura y al pueblo del convenio. Y Nefi estaba seguro de que era una revelación. De hecho, en ese caso, fue un mandamiento de Dios. El cuarto elemento del marco es reconocer lo que Dios ya nos ha revelado individualmente, mientras seguimos dispuestos a recibir más revelación de Él. Si Dios ha respondido a una pregunta y las circunstancias no han cambiado, ¿por qué habríamos de esperar que la respuesta fuera diferente? José Smith se topó con esa situación problemática en 1828. Se había traducido la primera parte del Libro de Mormón cuando Martin Harris, un benefactor y uno de los primeros escribientes, le pidió a José permiso para llevarse las páginas traducidas y mostrárselas a su esposa. Indeciso sobre qué hacer, José oró en busca de guía. El Señor le dijo que no permitiera que Martin se llevara las páginas. Martin pidió a José que volviera a preguntar a Dios nuevamente. José lo hizo. Y, como no es de sorprender, la misma respuesta fue la misma. Sin embargo, Martin suplicó a José que preguntara una tercera vez. Y José lo hizo. Esta vez, Dios no dijo que no. En cambio, fue como si hubiera dicho, José, tú sabes qué pienso al respecto, pero tienes el albedrío para escoger. sintiéndose librado de la restricción, José decidió permitirle a Martin Harris que se llevara las 116 páginas del manuscrito y se las mostrase a algunos familiares. Las páginas traducidas se perdieron y jamás se recuperaron. El Señor reprendió severamente a José. José aprendió lo que enseñó Jacob, el profeta del Libro de Mormón, dijo: «No procuréis aconsejar al Señor, antes bien aceptad el consejo de su mano, porque Él aconseja con sabiduría». Jacob advirtió que suceden cosas desafortunadas cuando pedimos lo que no debemos. Predijo que el pueblo de Jerusalén procuraría cosas que no podía entender. Traspasarían lo señalado e ignorarían al Salvador del mundo. Tropezaron porque pidieron cosas que no podían ni estaban dispuestos a entender. Si hemos recibido alguna revelación personal con respecto a nuestra situación y las circunstancias no han cambiado, Dios ya ha respondido nuestra pregunta. Por ejemplo, a veces pedimos repetidas veces la confirmación de que se nos ha perdonado. Si nos hemos arrepentido, estamos llenos de gozo y tranquilidad de conciencia y hemos recibido la remisión de nuestros pecados, no es necesario que volvamos a preguntar, sino que podemos confiar en la respuesta que Dios ya nos ha dado. Incluso confiar en las respuestas previas de Dios, debemos estar abiertos a la revelación personal adicional. Después de todo, son pocos los destinos a los que se llega con un vuelo directo. Debemos reconocer que la revelación personal puede recibirse línea por línea y precepto por precepto, que la guía revelada puede ser progresiva y que con frecuencia lo es. Los elementos del marco de la revelación personal se sobreponen y se afirman mutuamente. Sin embargo, en ese marco, el Espíritu Santo puede revelar y revelará todo lo que necesitemos para remontar el vuelo y mantener el impulso en la senda de los convenios.

0: sintonía con las Escrituras y los mandamientos que Él ha dado mediante sus profetas ya designados y dentro de la esfera y el albedrío de ustedes. Sé que el Espíritu Santo puede mostrarles y les mostrará todas las cosas que deben hacer. En el nombre de Jesucristo. Amén.
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2: Ven, sígueme. Nuestro propio camino a Emaús. Por el elder Patricio M. Giuffra, de los 70. 5 actividades sencillas pueden ayudarnos a saber que el Salvador siempre está cerca. Mi padre murió de cáncer cuando yo tenía 4 años. Crecí preguntándome por qué había tenido que morir. Cuestionaba a Dios y le preguntaba por qué la vida era tan injusta. 10 años después, cuando tenía 14 años, conocí a los misioneros. Mientras nos enseñaban, mi madre sintió que estaban enseñando la verdad y que debíamos escucharlos. Cuando nos unimos a la iglesia, el Evangelio de Jesucristo y la comprensión del plan de salvación llegaron a mi vida en un momento en que verdaderamente lo necesitaba. Más adelante, cuando me sellé a mis padres en el templo, mi madre me susurró: «Siento la presencia de tu Padre». Al pensar en las bendiciones de estar sellados, supe que el Señor tenía presente a nuestra familia y que había estado con nosotros a menudo, aun cuando no éramos conscientes de ello. ¿Alguna vez se han preguntado si el Salvador está al tanto de usted? ¿Sabe Él acerca de sus dificultades y preocupaciones? ¿Qué le diría Él a usted si pudiera caminar y hablar con Él? Caminó con ellos. 3 días después de la muerte de Jesucristo, 2 de sus discípulos caminaban por el camino a la aldea de Emaús, que está a unos 12 kilómetros o 7 millas de Jerusalén. Estaban absortos en sus propios pensamientos y preocupaciones cuando un forastero se unió a ellos. El forastero preguntó: «¿Qué pláticas son estas que tenéis entre vosotros mientras camináis, estando tristes?». Los discípulos hablaron de los acontecimientos recientes de Jesús Nazareno. Creían que Jesús había venido a redimir a Israel, pero había sido condenado y crucificado injustamente. También dijeron que aquellos que conocían mejor a Cristo decían que Él se había levantado de entre los muertos. El forastero les dijo que eran tardos de corazón para creer todo lo que los profetas han dicho. Repasó lo que enseñaban las Escrituras y el modo en que Cristo había cumplido las profecías, lo cual llenó de gozo a los discípulos. Cuando llegaron a Emaús, los discípulos le pidieron al forastero que se quedara con ellos. Durante la cena, el forastero bendijo el pan y lo partió. De repente, los discípulos se dieron cuenta de que el forastero no era ningún extraño, sino el Salvador mismo. Él permanece con nosotros. Tal vez nos preguntemos por qué los 2 discípulos no supieron que el Salvador caminaba con ellos. Sin embargo, ¿con cuánta frecuencia no logramos entender que Él camina con nosotros? A menudo estamos tan centrados en los desafíos e incluso en las alegrías de nuestra vida diaria que no vemos que el Salvador está a nuestro lado. Tal vez no veamos cómo permanece con nosotros, se esfuerza con nosotros, trabaja con nosotros y llora con nosotros. Incluso en nuestros momentos más tristes, si prestamos atención, podremos sentirlo con nosotros y escuchar sus palabras: «Quedaos tranquilos y sabed que yo soy Dios». Nuestro camino personal. Cada uno de nosotros tiene un destino al que llegar en esta vida. A veces, en nuestro trayecto, podemos afrontar enfermedades o luchar con nuestra propia debilidad. Es posible que tengamos problemas de dinero o las dificultades que provienen del éxito, la riqueza y el orgullo. Al transitar nuestro camino personal a Emaús, nunca tenemos que andar solos. Podemos pedirle al Salvador que esté con nosotros. Las siguientes

0: son cinco actividades sencillas que nos ayudarán a acercarnos a Él. 1. Orar cada día. La oración debe ser lo primero en nuestra vida diaria. Puede ayudarnos a recibir la compañía y la guía del Padre Celestial. Podemos pedir fortaleza para seguir a su Hijo y el poder del Espíritu, especialmente en los momentos en que nuestros pensamientos podrían conducirnos al pecado. El joven José Smith, mientras suplicaba en oración a Dios una respuesta, encontró que el adversario trataba de detenerlo. Al igual que José, debemos persistir en la oración y confiar en que el Padre Celestial nunca se cansa de escucharnos. Él nos ayudará a entender sus tiempos y sus respuestas. 2. Deleitarse en las Escrituras. El Salvador nos dio el ejemplo al estudiar las Escrituras. La citaba a menudo mientras enseñaba. El estudio regular de las Escrituras nos ayuda a tener una mente clara y abierta, un corazón receptivo que atesora la palabra de Dios y manos prestas a servir. Conforme estudiamos las Escrituras, el Santo Espíritu puede llenarnos del deseo de hacer el bien. Agudizará nuestra visión para que veamos lo que los ojos naturales no ven. Nos ayudará a escuchar el clamor de los necesitados. Se nos bendecirá para seguir el ejemplo del Salvador de consolar a los que necesiten de consuelo. Entonces, al afrontar las tareas del día, nunca caminaremos solos. El Señor caminará con nosotros un paso a la vez. 3. Seguir a los profetas vivientes. Debemos seguir el consejo de nuestro querido profeta, el presidente Russell M. Nelson, y de los demás profetas, videntes y reveladores. Entonces nos daremos cuenta de que nuestro camino a Emaús será seguro y claro. Ellos nos guiarán con seguridad y nos ayudarán a saber que el Salvador está con nosotros. 4. Invitarlo a quedarse. A medida que aprendemos acerca de Jesucristo y obedecemos sus mandamientos, invitamos al Salvador a estar con nosotros. Aprendemos a reconocer su influencia en nuestra vida. Los dos discípulos del camino a Emaús caminaron con el Salvador, hablaron con él y sintieron que les ardía el corazón. Su súplica a él, "Quédate con nosotros", también debe ser nuestra súplica. Cuando los discípulos reconocieron al Salvador, de repente desapareció de su vista. Los discípulos regresaron de inmediato a Jerusalén y testificaron a los apóstoles que el Salvador había resucitado. Mientras testificaban, el Señor nuevamente se puso en medio de ellos. Nosotros también podemos sentirlo cuando Él está en medio de nosotros. 5. Renovar los convenios con regularidad. Las ordenanzas y los convenios del Evangelio de Jesucristo pueden cambiar nuestra naturaleza. El presidente Dallin H. Oaks, primer consejero de la primera presidencia, dijo: "Nuestra adoración y el poner en práctica los principios eternos nos acercan más a Dios y magnifica nuestra capacidad de amar. Por ejemplo, el bautismo permite que el Señor nos limpie. Y si somos fieles y obedientes, los convenios y las ordenanzas del templo nos preparan para vivir algún día en la presencia tanto del Padre como del Hijo. La Santa Cena nos ayuda a recordar y nos permite renovar nuestros convenios, arrepentirnos e intentar de nuevo. Cuando tomamos la Santa Cena, manifestamos nuestra disposición de tomar sobre nosotros el nombre de Jesucristo y de volver a comprometernos a recordarle y guardar sus mandamientos. Entonces se nos promete que su Espíritu estará siempre con nosotros. Siempre debemos recordar las ordenanzas y los convenios que hemos hecho. El Salvador está cerca. En nuestro propio camino a Emaús, el Salvador nos invita amorosamente a venir a Él y a regocijarnos en Él. Conforme oremos cada día, nos deleitemos en las Escrituras, sigamos a los profetas vivientes, lo invitemos a Él a quedarse con nosotros y renovemos y honremos nuestros convenios, Él estará cerca de nosotros. Entonces llegaremos a saber, como los discípulos en el camino a Emaús, que Jesucristo ha resucitado y que en verdad vive y nos ama. Testifico que Jesucristo es nuestro Salvador y Redentor. Él está deseoso de estar con nosotros y guiarnos con seguridad en nuestro camino.
1: Desde principios de este año nos hemos enfrentado a muchos acontecimientos inesperados. La pérdida de vida y de ingresos debido a la pandemia han afectado gravemente a la comunidad y a la economía mundial. Terremotos, incendios e inundaciones en diferentes partes del mundo, así como otros desastres relacionados con el clima, han dejado a las personas sintiéndose desamparadas, desesperadas y con el corazón quebrado, preguntándose si su vida volverá a ser la misma. Déjenme contarles una historia personal acerca de estar quebrado. Cuando nuestros hijos eran pequeños, decidieron que querían tomar lecciones de piano. Mi esposo Rudy y yo queríamos brindarles a nuestros hijos esa oportunidad, pero no teníamos piano. Tampoco teníamos los medios para adquirir un piano nuevo, así que mi esposo comenzó a buscar uno usado. Ese año para Navidad nos sorprendió a todos con un piano, y con los años nuestros niños aprendieron a tocarlo. Cuando ellos crecieron y se fueron de casa, el viejo piano solo acumuló polvo, así que lo vendimos. Pasaron algunos años y habíamos ahorrado algo de dinero. Un día mi esposo dijo, «Creo que es hora que compremos un piano nuevo». Le pregunté, «¿Para qué queremos un piano nuevo si ninguno de los dos lo sabe tocar?». Él respondió, «Ah, pero podemos conseguir un piano de los que tocan solos». Usando un iPad se puede programar el piano para que toque más de 4.000 canciones, incluidos himnos, canciones del coro del tabernáculo, todas las canciones de la primaria y muchas más. Les aseguro que Rudy es un excelente vendedor. Compramos un hermoso piano automático nuevo y unos días después, dos hombres robustos lo llevaron a nuestra casa. Les mostré dónde lo quería y me hice a un lado. Era un pesado piano de media cola, y para que pasara por la puerta le quitaron las patas y lograron ponerlo de costado sobre el carro de carga que habían llevado. Nuestra casa estaba ubicada en una ligera pendiente, y por desgracia ese día, más temprano, había nevado, dejando todo húmedo. ¿Pueden imaginarse lo que va a suceder? Mientras empujaban el piano por la ligera pendiente, este se deslizó y oí un ruido muy fuerte. El piano se había caído del carro de carga y había golpeado el suelo con tanta fuerza que dejó una gran hendidura en nuestro césped. Dije, ¡santos cielos, están bien! Afortunadamente, los dos estaban bien. Luego de mirarse el uno al otro, me miraron y dijeron, lo sentimos mucho. Lo llevaremos de vuelta a la tienda y nuestro gerente la llamará. Un tiempo después, el gerente ya estaba hablando con mi esposo para organizar la entrega de un nuevo piano. Rudy es amable y compasivo, y le dijo al gerente que estaba bien, que tan solo repararan el daño y trajeran el mismo piano. Pero el gerente insistió en que recibiríamos uno nuevo. Rudy le respondió, «No puede haber sido algo tan grave, solo arréglenlo y tráiganlo». El gerente dijo, «La madera está quebrada, y una vez que la madera se quiebra, no puede volver a sonar igual. Le enviaremos un piano nuevo». Hermanas y hermanos, ¿no somos todos como ese piano, un poco quebrados, partidos y dañados, sintiendo que nunca volveremos a ser los mismos? Sin embargo, cuando venimos a Jesucristo, ejercitando nuestra fe en Él, arrepintiéndonos, haciendo y guardando nuestros convenios, nuestras quebraduras, cualquiera que fueren, pueden ser sanadas. Ese proceso que invita al poder sanador del Salvador en nuestras vidas, no solamente nos restaura a como éramos antes, sino que nos hace mejor de lo que jamás hemos sido. Sé que a través de nuestro Salvador Jesucristo, todos podemos ser enmendados, sanados y llevar a cabo nuestros propósitos, al igual que un hermoso piano nuevo. El presidente Russell M. Nelson enseñó, «Cuando estemos llenos de pesares, será el momento de profundizar nuestra fe en Dios, de trabajar más arduamente y de prestar servicio a los demás. Entonces, Él sanará nuestro corazón desgarrado de dolor. Él nos dará paz y consuelo. Esos grandes dones nunca serán destruidos, ni siquiera con la muerte. Jesús dijo, «Venid a mí, todos los que estáis trabajados y cargados, y yo os haré descansar. Llevad mi yugo sobre vosotros y aprended de mí, que soy manso y humilde de corazón, y hallaréis descanso para vuestras almas, porque mi yugo es fácil y ligera mi carga». Para sanar nuestro quebranto, al venir a Él, debemos tener fe en Jesucristo. Tener fe en Jesucristo significa confiar totalmente en Él, confiar en su poder y amor infinitos, lo cual incluye creer en sus enseñanzas. Significa creer que aunque no entendamos todas las cosas, Él sí lo entiende. Debido a que Él ha experimentado todos los dolores, las aflicciones y las enfermedades que podamos sufrir, Él sabe cómo ayudarnos a superar las dificultades diarias. Al venir a Él, podemos sentir gozo, paz y consuelo. Todo lo que es difícil y desafiante en la vida se puede remediar por medio de la expiación de Jesucristo. Él nos ha aconsejado, «Mirad hacia mí en todo pensamiento, no dudéis, no temáis». En el Libro de Mormón, cuando Alma y su pueblo fueron casi destruidos debido a las pesadas cargas que se les imponían, el pueblo suplicó alivio. El Señor no les quitó las cargas, en vez de ello les prometió. Y también aliviaré las cargas que pongan sobre vuestros hombros, de manera que no podréis sentirlas sobre vuestras espaldas, mientras estéis en servidumbre. Y esto haré yo, para que me seáis testigos en lo futuro, y para que sepáis de seguro que yo, el Señor Dios, visito mi pueblo en sus aflicciones. Y aconteció que las cargas que se imponían sobre Alma y sus hermanos fueron aliviadas. Sí, el Señor los fortaleció de modo que pudieron soportar sus cargas con facilidad y se sometieron alegre y pacientemente a toda la voluntad del Señor. El Elder Todd R. Callister ha enseñado en cuanto a la capacidad que tiene el Salvador para sanar y aliviar las cargas. Una de las bendiciones de la expiación es que podemos recibir los poderes de socorro del Salvador. Isaías habló repetidas veces sobre la influencia sanadora y tranquilizante del Señor. Testificó que el Salvador era fortaleza para el menesteroso en su aflicción, amparo contra la tempestad, sombra contra el calor. En cuanto a los afligidos, Isaías declaró que el Salvador poseía el poder de consolar a todos los que lloran y enjugar toda lágrima de todos los rostros, vivificar el espíritu de los humildes y vendar a los quebrantados de corazón. Su poder de socorrer era tan amplio que podía sustituir gloria en lugar de ceniza, aceite de gozo en lugar de luto, manto de alegría en lugar de espíritu apesadumbrado. ¡Oh, qué esperanza renace en esas promesas! Su espíritu sana, refina, consuela, infunde nueva vida a los corazones desesperanzados. Tiene el poder de transformar todo lo que es feo, vil y sin valor en la vida en algo de esplendor supremo y glorioso. Él tiene el poder de convertir las cenizas de la vida mortal en las bellezas de la eternidad. Testificó que Jesucristo es nuestro amoroso Salvador, Redentor, el Maestro Sanador y fiel amigo. Si nos dirigimos a Él, nos sanará y hará que seamos enteros nuevamente. Testifico que esta es su iglesia y que Él se está preparando para regresar una vez más a esta tierra a fin de reinar con poder y gloria. En el nombre de Jesucristo. Amén.
2: Ugly, ambitious and worthless in life to something of supreme and glorious splendor. He has the power to convert the ashes of mortality to the beauties of eternity, close quote. I testify that Jesus Christ is our loving Savior, Redeemer, the Master Healer, and faithful friend. If we...
3: 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Recibir gozo y fortaleza al guardar los convenios del templo. Por Catherine Reynolds, Consejo Asesor General de la Sociedad de Socorro. Asistir solos al templo a veces puede ser difícil, pero el Padre Celestial nos llena de su amor puro, fortaleza duradera y gozo sempiterno al esforzarnos por honrar nuestros convenios del templo. Nota: Ese artículo ha sido revisado por el Departamento de Templos. La autora vive en Utah, Estados Unidos. Como miembro de la iglesia que aún no se ha casado, he estado investida durante más de 18 años sin un cónyuge que me acompañe en el templo. Para algunos de nosotros en esta situación, junto con aquellos que están divorciados, viudos o casados, pero cuyo cónyuge no posee una recomendación vigente para el templo, a menudo puede resultar difícil servir y adorar en el templo. Es posible que nuestros sentimientos de soledad aumenten debido a los mensajes del matrimonio eterno y de la familia entretejidos a lo largo de las ordenanzas. Aunque en ocasiones me identifico con esos sentimientos encontrados, he llegado a darme cuenta de que, en lugar de centrarme en si he recibido o no todas las bendiciones prometidas en el templo, puedo centrarme en ofrecer todo lo que pueda dar dentro y fuera del templo al Padre Celestial y a Jesucristo. Durante 5 años trabajé como secretaria del presidente del templo de Salt Lake. Una hermosa pintura, Simeón venera al Cristo Niño, colgaba en la pared cerca de mi escritorio. Representa a María y José presentando a Jesús en el templo y ofreciendo un par de tórtolas de acuerdo con la ley de Moisés, una como ofrenda por el pecado y otra para holocausto. Cada vez que pasaba junto a la pintura, los ojos de los pájaros parecían mirarme justo a mí, y sentía como si el Señor me preguntaba mediante esa imagen simbólica, ¿qué tienes tú para ofrecer al presentarte ante mí? A menudo sentía, yo soy la ofrenda que le debo presentar a Él. Toda mi vida, mi obediencia individual a mis convenios con Él, es en última instancia mi dádiva y ofrenda, mi santidad al Señor. Como nos invitó el apóstol Pablo, podemos presentar nuestros cuerpos en sacrificio vivo, santo, agradable a Dios, que es nuestro servicio razonable. Para mí, parte de este sacrificio vivo a Dios puede incluir mi ofrenda de cumplir las promesas que le he hecho a Él por medio de mis convenios del templo, esforzarme por honrar y obedecer los mandamientos, dejar que Dios prevalezca al darle prioridad a Él en mi vida diaria, ministrar a los demás de manera natural y enriquecedora como Cristo lo haría, demostrar gratitud por las oportunidades que el Padre Celestial me ha dado de participar en su obra en la tierra, y estar dispuesta a confiar en el Señor conforme Él me guíe por las diversas sendas que Él tiene reservadas para mi vida. Siempre que busquemos y prestemos atención a la revelación, sé que el Padre Celestial nos ayudará a saber qué ofrendas le haremos a Él cada día y a lo largo de nuestra vida. El amor y las promesas del Señor. Al esforzarme por dar una ofrenda santa a Dios por medio de la manera en que elijo vivir, soy plenamente consciente de que es solo por medio de mi Salvador y su sacrificio infinito que esto es posible. Porque no se dará otro nombre, ni otra senda ni medio, por el cual la salvación llegue, sino en el nombre de Cristo, y por medio de ese nombre. Este conocimiento fundamental me ayuda con mayor fortaleza para aumentar mi relación personal con Él. Cuando Cristo vino a las Américas después de su resurrección, los nefitas salieron uno por uno, y vieron con los ojos y palparon con las manos, y supieron con certeza que era Él que había de venir. El día que entré en el templo para recibir mi investidura sentí una dulce seguridad similar. Mientras me llevaban a la zona para la ordenanza iniciatoria, mi corazón así como los alrededores estaba muy tranquilo y apacible. Cada parte de la ordenanza me recordó cuán individual es mi salvación y cómo el tierno amor de Cristo por nosotros se demuestra uno por uno. Me motivó a meditar en la importancia de mis convenios. Desde ese día, me he aferrado a la fortaleza que obtengo de un deseo continuo de guardar las promesas que le he hecho a Él, y en especial, me aferro a las promesas que Él me ha hecho a mí. Por ejemplo, algunas bendiciones específicas prometidas en la ordenanza iniciatoria relacionadas con el matrimonio aún no se han cumplido en mi vida. Sé que a veces puede ser natural luchar con una visión terrenal limitada, pero creo de manera plena que el Señor ve todas las cosas como que están presentes ante Él ahora, incluso los deseos que anhelamos recibir en el futuro. Cuando el Salvador habla, podemos confiar en que Él cumplirá sus promesas, porque siempre es digno de confianza. Y en su perspectiva omnisciente y eterna, su parte del convenio ya se ha cumplido. Uno de mis pasajes favoritos de las Escrituras es el siguiente: Dios es poderoso para cumplir todas sus palabras, porque Él cumplirá todas las promesas que te haga. Esa profunda declaración me brinda un gozo y una fortaleza inmensos para seguir adelante. Gozo para prosperar. El hecho de creer en esas promesas y confiar en ellas, aun cuando algunas estén lejos, puede llevarnos a recibir una capacidad aún mayor de gozo para prosperar en nuestra vida, tanto ahora como después. La vida no está libre de desafíos, sin importar nuestras circunstancias actuales. Las pruebas son parte del plan de salvación del Padre Celestial, pero también lo es la felicidad. Como miembros solteros en la actualidad, podemos anhelar compañerismo y pertenencia en este trayecto de la vida terrenal, que a veces puede parecer un mundo solitario y lúgubre. Pero permanecer cerca de Cristo puede brindarnos fortaleza y felicidad eterna. Alma nos recordó que el Señor les proveyó a fin de que no padeciesen hambre ni tuviesen sed. Sí, y también les dio fuerza para que no padeciesen ningún género de aflicciones que no fuesen consumidas en el gozo de Cristo. Estoy agradecida de que al honrar mis convenios bautismales y del templo como mi ofrenda a Él, Cristo ha proveído y continuará proveyéndome a fin de cubrir mis necesidades, sean espirituales, temporales o emocionales. También he sido llena de la paz de Dios que sobrepasa todo entendimiento y que me permite soportar el viaje de mi vida con gozo. Como enseñó el presidente Russell M. Nelson, podemos sentir gozo independientemente de lo que esté sucediendo o no esté sucediendo en nuestra vida. El gozo proviene de Jesucristo y gracias a Él. Él es la fuente de todo gozo. Una ofrenda de santidad. Cada vez que pienso en la pintura de las tórtolas, recuerdo repetidamente que me ofrezco a Cristo al vivir mis convenios. Estoy especialmente agradecida por las promesas que Él me ofrece al guardar mis convenios del templo. Si aún no han recibido sus propias ordenanzas de salvación en el templo o no han asistido a fin de adorar de manera personal en el templo por algún motivo, los invito con amor a dejar de lado cualquier barrera pasada o actual y a hacer los esfuerzos necesarios para entrar por esas puertas sagradas. Al hacerlo, podrán recibir la fortaleza y el gozo que el Padre Celestial y Jesucristo nos ofrecen por medio de la adoración en el templo y los convenios. Sé que el templo es un lugar que puede cambiarnos, no por el edificio santo en sí, sino por la persona que representa y por la forma en que nos dirige a Jesucristo. Cuando entramos por esas puertas sagradas, siento como si cada uno de nosotros estuviera llenando nuestras lámparas de aceite espiritual al prepararnos para el regreso del Salvador. El hacer y guardar nuestros convenios bautismales y del templo nos prepara para recibir todo lo que el Padre tiene reservado para nosotros. Al guardar nuestros convenios, confío en que nuestro Padre Celestial y nuestro Salvador llenarán nuestra vida con un poder magnificado para actuar con fe y con gozo iluminador a fin de vivir la vida que Dios nos ha dado tan generosamente.
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0: Testifico que hoy la gloriosa luz de la verdad brilla refulgente en toda la tierra.
1: Bienvenidos a este episodio del podcast de la Conferencia General. Hoy escucharemos el discurso del Elder Alan R. Walker, La gloriosa luz de la verdad.
0: El hermoso himno santo de los últimos días, La luz de la verdad, capta de forma inequívoca el entusiasmo y el fervor de que la plenitud del Evangelio vaya a todo el mundo. En ese himno cantamos, «Hoy, naciones, regocijad, la voz del cielo ya escuchad. En esta tierra se restauró la luz de la verdad». Louis F. Monk, el autor de este jubiloso texto, era un converso alemán que escribió la inspirada letra del himno mientras vivía en Suiza, durante su servicio como misionero de tiempo completo en Europa. El gozo que emana de ver el impacto global de la restauración se expresa claramente en las siguientes palabras del himno. Vivíamos en oscuridad antes de ver el amanecer. El alba vino, regocijad, la luz se deja ver. Gracias al comienzo de la restauración continua, hace poco más de 200 años, la gloriosa luz de la verdad ahora brilla refulgente en toda la tierra. El profeta José aprendió en 1820 y millones de personas lo han aprendido desde entonces, que Dios da a todos abundantemente y sin reproche. Poco después de la organización de la Iglesia en esta última dispensación, el Señor habló a José Smith y manifestó su abundante amor por nosotros cuando dijo, «Por tanto yo, el Señor, sabiendo las calamidades que sobrevendrían a los habitantes de la tierra, llamé a mi siervo José Smith, hijo, y le hablé desde los cielos y le di mandamientos para que se establezca mi convenio sempiterno, para que la plenitud de mi evangelio sea proclamada por los débiles y sencillos hasta los cabos de la tierra». Poco después de que se hubo recibido esa revelación, se empezó a llamar misioneros y se los envió a muchas naciones del mundo, tal como predijo el profeta Nefi. El mensaje del Evangelio restaurado comenzó a predicarse entre todas las naciones, tribus, lenguas y pueblos. La Iglesia de Jesucristo de los Santos de los Últimos Días se organizó formalmente en 1830 en una pequeña cabaña de troncos, en la parte norte del estado de Nueva York. Tomó 117 años, hasta 1947, para que la Iglesia pasara de los primeros 6 miembros hasta alcanzar el millón. Los misioneros fueron un rasgo característico de la Iglesia desde sus primeros días. Se extendieron a las tierras de los amerindios, a Canadá, y en 1837, más allá de la región de América del Norte, hasta llegar a Inglaterra. No mucho después, los misioneros estaban trabajando en el continente europeo y tan lejos como en la India y las islas del Pacífico. La marca de los 2 millones de miembros se logró solamente 16 años después, en 1963, y la marca de los 3 millones en 8 años más. El presidente Russell M. Nelson recientemente dijo, destacando el rápido crecimiento de la Iglesia, «Hoy en día la obra del Señor en la Iglesia de Jesucristo de los Santos de los Últimos Días avanza a paso acelerado. La Iglesia tendrá un futuro sin precedentes e incomparable». La restauración del Evangelio de Jesucristo en su plenitud, la organización de la Iglesia viviente del Señor una vez más sobre la tierra y su extraordinario crecimiento desde entonces han hecho que las ordenanzas del sacerdocio estén disponibles en toda la tierra. Las ordenanzas y los convenios sagrados que nos ligan a Dios y nos colocan en la senda de los convenios claramente manifiestan el poder de la divinidad. Al participar en esas sagradas ordenanzas por los vivos y por los muertos, recogemos a Israel en ambos lados del velo y preparamos la tierra para la segunda venida de Salvador. En abril de 1973, mis padres y yo viajamos desde nuestro país natal, Argentina, para ser sellados en el templo. Ya que por entonces no había templos en ninguna parte de Latinoamérica, recorrimos en avión más de 9.600 kilómetros de ida y otro tanto de vuelta para sellarnos en el templo de Salt Lake. Aunque en esa época tenía apenas 2 años y no recuerdo la totalidad de aquella experiencia especial, hay 3 imágenes muy claras del viaje que se me grabaron en la mente y que me han acompañado desde entonces. Primero, Recuerdo que me ubicaron cerca de la ventanilla del avión y que veía las nubes blancas debajo de nosotros. El recuerdo de aquellas hermosas y radiantes nubes que parecían gigantescas bolas de algodón permanece en mi mente. Otra imagen que me ha quedado en la mente es la de unos personajes de curiosa apariencia de un parque de diversiones del área de Los Ángeles. Esos personajes son difíciles de olvidar. Sin embargo, mucho más importante es esta imagen, radiante e inolvidable. Recuerdo claramente haber estado en una sagrada sala del Templo de Salt Lake, donde se efectúa el sellamiento de los matrimonios y familias por el tiempo y por toda la eternidad. Recuerdo el hermoso altar del templo y la intensa luz del sol que resplandecía a través de la ventana de la sala. En ese momento sentí, y he sentido desde entonces, la calidez, la seguridad y el solaz de la gloriosa luz de la verdad. 20 años más tarde, se me reafirmó un sentimiento similar en el corazón al entrar en el templo para sellarme de nuevo, esta vez cuando mi novia y yo fuimos sellados por el tiempo y por toda la eternidad. Sin embargo, en esa ocasión no tuvimos que viajar miles de kilómetros, ya que el templo de Buenos Aires, Argentina, ya se había construido y dedicado, y se encontraba a una corta distancia de auto de nuestra casa. 22 años después de nuestra boda y sellamiento, tuvimos la bendición de regresar al mismo templo, pero esta vez con nuestra hermosa hija, y fuimos sellados como familia por el tiempo y por toda la eternidad. Al reflexionar sobre esos momentos tan sagrados de mi vida, me ha invadido un gozo profundo y duradero. He sentido y sigo sintiendo el amor de un Padre Celestial compasivo que conoce nuestras necesidades individuales y nuestros deseos del corazón. Al hablar del recogimiento de Israel en los últimos días, Jehová el Señor dijo: «Pondré mi ley en su mente y la escribiré en sus corazones, y yo seré su Dios y ellos serán mi pueblo». Me siento eternamente agradecido de que, desde una tierna edad, la ley del Señor haya empezado a escribirse profundamente en mi corazón mediante sagradas ordenanzas en su santa casa. Cuán fundamental es saber que Él es nuestro Dios, que nosotros somos su pueblo y que, sean cuales fueran las circunstancias que nos rodeen, si somos fieles y obedecemos los convenios que hemos concertado, podemos estar para siempre envueltos entre los brazos de su amor. Durante la sesión de mujeres de la Conferencia General de octubre de 2019, el presidente Nelson dijo: «Todos nuestros esfuerzos para ministrarnos unos a otros, proclamar el Evangelio, perfeccionar a los santos y redimir a los muertos, convergen en el Santo Templo». Además, durante la misma Conferencia General, el presidente Nelson enseñó: «Claro está que la joya suprema de la restauración es el Santo Templo. Sus ordenanzas y convenios sagrados son cruciales para preparar a un pueblo que esté listo para recibir al Salvador en su segunda venida». La restauración continua ha estado caracterizada por la edificación y dedicación de templos a un ritmo creciente. El efectuar el recogimiento de ambos lados del velo, al realizar sacrificios para prestar servicio, y al hacer que el templo sea crucial en nuestra vida, el Señor ciertamente nos está edificando. Está edificando a su pueblo del convenio. La gloriosa luz de la verdad brillará por la eternidad. Alumbra cual los rayos del sol todo el mundo hoy. Testifico que hoy la gloriosa luz de la verdad brilla refulgente en toda la tierra. La obra maravillosa y el prodigio que predijo el profeta Isaías y que Nefi vio están teniendo lugar a un ritmo acelerado, aún en estos tiempos difíciles. Como José Smith declarara proféticamente, el estandarte de la verdad se ha izado. Ninguna mano impía puede detener el progreso de la obra hasta que se cumplan los propósitos de Dios y el gran Jehová diga que la obra está concluida. Hermanos y hermanas, ruego que hoy estemos dispuestos y decidamos consagrarnos nosotros y nuestras familias a escuchar la voz del cielo, sí, la voz de nuestro Salvador. Ruego que hagamos y guardemos convenios con Dios, lo cual nos establecerá firmemente en la senda que conduce de regreso a su presencia, y que nos regocijemos en las bendiciones de la gloriosa luz de la verdad de su Evangelio. En el nombre de Jesucristo. Amén.
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Bienvenidos a este devocional mundial para jóvenes adultos que se transmite desde el Tabernáculo de la Manzana del Templo en Salt Lake City, Utah. Soy el elder Kyle McKay de los 70 y actualmente presto servicio como el historiador y registrador de la iglesia. Agradecemos que estén con nosotros en este devocional mundial con el elder Dale G. Renlund del Quórum de los 12 Apóstoles y su esposa la hermana Ruth L. Renlund. Nos sentimos inspirados por sus enseñanzas, su ejemplo y su compromiso con el Señor. Estamos deseosos de oír sus mensajes. El primer himno será entonado por un coro de jóvenes adultos de los institutos de Salt Lake y Ogden, Utah. Ellos cantarán Come Rejoice, bajo la dirección de Alan Sackett con Linda Margetts al órgano. Luego del himno, Addie Eisenach de la Estaca Murray, Utah, de jóvenes adultos solteros, ofrecerá la primera oración.

0: Nuestro querido Padre Celestial, estamos tan agradecidos por estar congregados aquí como santos en tu tabernáculo. Te agradecemos la oportunidad que tenemos de escuchar al Elder y a la hermana Renland. Te agradecemos su disposición de venir a compartir con nosotros mensajes que nos llegarán al corazón e iluminarán la mente. Estamos agradecidos por la restauración de la verdad y por el profeta José Smith y su obra en la restauración de la verdad en estos últimos días. Estamos verdaderamente agradecidos por nuestro Salvador Jesucristo y su expiación infinita y su sacrificio por toda la humanidad. Rogamos que podamos recordar estas verdades sagradas y las llevemos siempre en el corazón. Y te agradecemos a ti, Padre, el estar aquí. Te decimos estas cosas en el nombre de tu Hijo Jesucristo. Amén.
1: A continuación tendremos el privilegio de escuchar al Elder y a la hermana Renlund. Después de su mensaje, el coro cantará el himno La Luz de la Verdad, bajo la dirección de Alan Saunders con Linda Margetts y Joseph Peoples al órgano. Jonathan Pace, de la estaca Holiday, Utah, de jóvenes adultos solteros, ofrecerá la última oración. Elder Renlund y la hermana Renlund.
2: Gracias. Nos hallamos reunidos en el histórico tabernáculo de Salt Lake, pero nuestra audiencia es mundial. El Señor nos ha pedido en todas las Escrituras que recordemos, recordar el legado de fe, de devoción y de perseverancia que tenemos en común y nos da perspectiva y fortaleza para enfrentar los desafíos de nuestra época. Es con este deseo de que recordemos cuán misericordioso ha sido el Señor con los hijos de los hombres, que se concibió la serie de cuatro tomos santos, la historia de la Iglesia de Jesucristo en los últimos días. Tres tomos ya han sido publicados. Esta narración histórica contiene relatos de fieles santos de los últimos días del pasado. Nos aporta ejemplos de la vida real de personas que amaron el Evangelio de Jesucristo, hicieron convenios y avanzaron por la senda de los convenios para llegar a conocer a nuestro Salvador Jesucristo.
0: Nos complace centrarnos en las experiencias de la vida real que ustedes ahora pueden leer en Santos, Valerosa, Noble, Independiente, el tercer tomo de la serie. Este tomo es una crónica de la historia de la Iglesia desde la dedicación del Templo de Salt Lake en 1893 hasta la dedicación del Templo de Berna, Suiza, en 1955. Durante ese tiempo, se evidencia en la Iglesia la revelación continua que reciben los profetas del Señor y los miembros en forma individual. El tomo tercero de Santos nos ayuda a comprender nuestra propia historia, a las personas que la vivieron y a nuestro Salvador.
2: Fue en este periodo de tiempo que mis cuatro abuelos se unieron a la Iglesia. Mis padres emigraron de Finlandia y Suecia a Salt Lake City porque habían hecho la promesa de casarse en el templo. En 1950 no había templos en Europa. Cada uno de ellos recibió sus investiduras en el templo de Salt Lake, escuchando las instrucciones en inglés y entendiendo muy poco. Se casaron y se sellaron y se consideraron eternamente bendecidos. Su elección de hacer todo lo que fuera necesario para sellarse en el templo ha tenido un impacto eterno en mi vida también. Santos, tomo 3, es nuestro legado. Ya sea que descendamos de los primeros pioneros, como en el caso de la hermana Renland, o de pioneros posteriores, como en mi caso, o si ustedes mismos son pioneros en la fe. Ustedes son una parte importante de la historia continua de esta Iglesia. Les damos gracias por todo lo que hacen para edificar sobre el cimiento de fe que establecieron ustedes y sus antepasados. Rogamos que este tomo de santos amplíe su entendimiento del pasado, fortalezca su fe y los ayude a hacer y observar los convenios que conducen a la exaltación y a la vida eterna.
0: Estoy ansiosa por compartir historias del tomo tercero de Santos. Comencemos.
2: Empecemos con un ejemplo de la restauración continua de la Iglesia. El presidente Russell M. Nelson frecuentemente enseña que la restauración es un proceso, no un evento, y continuará hasta que el Señor regrese. Una gran ilustración de ello es un ejemplo de los últimos días de la vida del presidente Joseph F. Smith. En 1918, el presidente Smith se encontraba mal de salud y probablemente sabía que no le quedaba mucho tiempo de vida. Parecía que le rondaba la muerte. primero, su hijo mayor, Hiram, se enfermó y murió como resultado de una perforación del apéndice. El presidente Smith derramó su dolor en su diario. Mi alma está desgarrada. Oh, que Dios me ayude. Segundo, la tristeza del presidente Smith se profundizó cuando Ida, la viuda de Hiram, murió a causa de un infarto poco después. Tercero, él leía los informes horrendos sobre la asoladora guerra mundial. Durante la guerra murieron 20 millones de soldados y civiles. Cuarto, una cepa mortal de gripe estaba matando a las personas en todo el mundo. El número de muertes en el mundo era de al menos 50 millones. Estas muertes producían tristeza y dolor inconmensurables a las familias. El presidente Smith lamentaba la pérdida de vidas. Además, él mismo había estado postrado en cama 5 meses. Se puede afirmar que la muerte estaba presente en la mente del profeta. Aquí tengo una Biblia que le perteneció al presidente Smith. Puede que fuera con esta o con otra similar que él recibió una revelación clave.
0: El 3 de octubre de 1918, se sentó en su habitación en la Casa de la Colmena, a una manzana de aquí, reflexionando sobre la expiación de Jesucristo y la redención del mundo. Abrió en 1 de Pedro y leyó que el Salvador predicaba a los espíritus en el mundo de los espíritus. El Espíritu descendió sobre el presidente Smith, abriendo los ojos de su entendimiento. Vio el mundo de los espíritus, donde multitudes de mujeres y hombres justos que habían muerto antes del ministerio terrenal del Salvador esperaban gozosos su advenimiento para declararles su redención de las ligaduras de la muerte. El Salvador apareció y los espíritus justos se regocijaron. Se arrodillaron ante él, reconociéndolo como el Salvador y libertador de la muerte y de las cadenas del infierno. El presidente Smith también comprendió que el Salvador no fue en persona a los espíritus desobedientes. Más bien organizó a los espíritus justos, nombrando mensajeros y comisionándolos para que llevaran el mensaje del Evangelio a los espíritus en tinieblas. De esta manera, todas las personas que morían en la transgresión o sin el conocimiento de la verdad podían aprender sobre la fe en Dios, el arrepentimiento, el bautismo vicario para la remisión de pecados, el don del Espíritu Santo y todos los demás principios esenciales del Evangelio.
2: El profeta percibió entonces que los fieles santos en esta dispensación continuaría su labor en la siguiente vida, predicando el Evangelio a los espíritus que estaban en las tinieblas y bajo la esclavitud del pecado. Los muertos que se arrepientan serán redimidos por medio de la obediencia a las ordenanzas de la casa de Dios, observó, y después que hayan padecido el castigo por sus transgresiones y sean lavados y purificados, recibirán una recompensa según sus obras, porque son herederos de salvación.
0: A la mañana siguiente, varios se sorprendieron al ver que él asistió a la primera sesión de la Conferencia General de Octubre, a pesar de su precario estado de salud. Decidido a hablar a la congregación, se paró con inestabilidad en el púlpito, en este edificio, y su cuerpo de gran tamaño temblaba por el esfuerzo, faltándole fuerzas para hablar de su visión. Sin dejarse vencer por la emoción, se limitó a hacer una alusión a ella. «No he vivido solo durante estos 5 meses», dijo a la congregación. «He vivido en el espíritu de oración, de súplica, de fe y determinación». Y he tenido continuamente una comunicación con el Espíritu del Señor. «Esta mañana es una reunión feliz para mí», dijo. «Que Dios Todopoderoso los bendiga». El presidente Smith le dictó la revelación a su hijo Joseph Fielding Smith luego de la conferencia general. Esta es una de las copias que él firmó y envió a la primera presidencia y al quórum de los 12 apóstoles. Ellos leyeron la visión y la respaldaron plenamente, y se canonizó como la sección 138 de Doctrina y Convenios. Ahora entendemos que Dios se preocupa por quienes están al otro lado del velo de la vida terrenal. Se preocupa por su redención. Los muertos no están realmente muertos. La restauración continua nos trajo esta comprensión y nos trae consuelo y claridad en cuanto al mundo venidero.
2: En muchos sentidos, la revelación personal requiere el mismo proceso. En mi caso, me tengo que enfocar en un problema, lo tengo que estudiar y pensar en él. Tengo que formular varias soluciones. Parece que solo entonces puede llegar revelación personal de manera confiable. A menudo, la revelación me llega en forma de directrices cortas, concisas e imperativas, tales como ve, haz o di.
0: Igual me sucede a mí. Luego de meditar, estudiar y orar, frecuentemente tengo pensamientos o ideas que vienen a mi mente que sé que no son míos. Siempre me anima que Dios esté al tanto de mí y me inspire a hacer lo bueno mediante el Espíritu Santo.
2: Con frecuencia se recibe una revelación porque existe una necesidad específica. Un ejemplo extraordinario de esto ocurrió durante la Conferencia General de abril de 1894. Wilford Woodruff anunció a sus consejeros y al quórum de los 12 apóstoles que había recibido una revelación en cuanto a los sellamientos del templo. Dijo: "El Señor me ha indicado que es correcto que los hijos sean sellados a sus padres, y estos a sus padres, hasta donde sea posible obtener los registros". Esta revelación vino más de 50 años después de que Elías restaurara la autoridad para sellar en el templo de Kirtland.
0: El domingo, en la Conferencia General de 1894, el presidente Woodruff declaró: "No hemos recibido toda la revelación, ni lo sabemos todo sobre la obra de Dios". Habló de cómo Brigham Young había continuado la obra de José Smith de construir templos y organizar las ordenanzas del templo. Pero él no recibió todas las revelaciones que pertenecen a esta obra, recordó el presidente Woodruff a la congregación. Ni tampoco el presidente Taylor, ni Wilford Woodruff. No habrá fin para esta obra hasta que se perfeccione. Desde los años de Nauvoo, los miembros habían estado haciendo bautismos por los muertos, por sus familiares fallecidos. Pero aún no se había revelado la importancia de sellarse a nuestros propios antepasados. El presidente Woodruff explicó: "Queremos que desde ahora los santos de los últimos días investiguen su genealogía hasta donde puedan llegar y se sellen a sus padres y madres. Que sellen los hijos a sus padres y sigan esta cadena tan lejos como sea posible". El presidente Woodruff recordó a los santos la visión que tuvo José Smith de su hermano Alvin en el templo de Kirtland. Todos los que han muerto sin el conocimiento de este evangelio, quienes lo habrían recibido si se les hubiese permitido permanecer, serán herederos del reino celestial. "Así será con vuestros padres", dijo el presidente Woodruff sobre aquellas personas que están en el mundo de los espíritus. Habrá

0: bendecirán en los días venideros. Esta revelación proporcionó la razón por la que los miembros habrían de volver frecuentemente al templo para efectuar ordenanzas por representante por sus antepasados fallecidos. Las familias comenzaron a llevar registros cuidadosos de estas ordenanzas y de la obra que habían realizado para completarlas en libros como este, que muestra la obra realizada por la familia de Jens Peter y Marie Dame.
1: Hoy, la doctrina del sellamiento a través de las generaciones nos parece muy normal y natural, pero fue necesaria una revelación del Señor para organizar correctamente el sellamiento de las familias. Esta revelación tuvo un impacto directo en mi familia en la lejana isla de Larsmo, cerca de la costa oeste de Finlandia. Esta historia no está en Santos Tomo 3, pero es muy apreciada en mi familia. En 1912, mis abuelos paternos, Lena Sofía y Mats Leander Renlund, escucharon a los misioneros de Suecia predicar el Evangelio restaurado. Lena Sofía y Leander fueron bautizados al día siguiente. Encontraron gozo en su nueva fe y en formar parte de una pequeña rama, la primera en Finlandia. Desafortunadamente, su suerte cambió y vinieron calamidades. En 1917, Leander murió de tuberculosis, dejando a Lena viuda y embarazada de su décimo hijo. Ese niño, que fue mi padre, nació 2 meses después de la muerte de Leander. Más miembros de la familia murieron de tuberculosis. Al final, Lena dio sepultura a 7 de sus 10 hijos, además de a Leander. Fue muy difícil para ella, que una campesina pobre, mantener intacto lo que quedaba de su familia. Durante cerca de 2 décadas no tuvo nunca una buena noche de descanso. Durante el día se apresuraba a hacer trabajos insignificantes a fin de tener lo suficiente para comer. Por la noche cuidaba a sus familiares que estaban enfermos de gravedad. Es difícil imaginar cómo podía Lena Sofía salir adelante. Conocí a Lena Sofía una vez en diciembre de 1963. Yo tenía 11 años y ella 87. Estaba encorvada por la vida de trabajo arduo. Tenía curtida la piel del rostro y de las manos, tan áspera y rugosa como el cuero viejo. Al conocernos, se puso de pie, señaló una foto de Leander y me dijo en sueco, «Det Anna min gube». Él es mi esposo. Pensé que había usado mal el tiempo presente del verbo. Como Leander había fallecido hacía 46 años, le señalé a mi madre el error obvio. Mamá solo me dijo, «Es que no comprendes». Yo no lo entendía. Lena Sofía sabía que su esposo, que ya tenía años de fallecidos, fue y seguiría siendo suyo por las eternidades. Por medio de las doctrinas de las familias eternas, Leander seguía presente en su vida y formaba parte de su gran esperanza al futuro. Antes de la dedicación del templo de Helsinki, Finlandia, en 2006, mi hermana se aseguró de ver que la obra de las ordenanzas que se necesitaba efectuar por la línea de nuestro padre. Lo que encontró fue una contundente afirmación de la fe de Lena Sofía en la autoridad para sellar. En 1938, Lena Sofía había enviado los registros familiares de sus hijos fallecidos, que eran mayores de 8 años cuando murieron, para que la obra del templo pudiera realizarse. Esas fueron algunas de las primeras ordenanzas de Finlandia que se tramitaron en un templo. Lena pudo resistir porque mantuvo en su mente la doctrina de salvación. Ella consideró que una de las grandes misericordias de Dios fue que ella llegara a saber que las familias eran eternas antes de que le sobrevinieran esas calamidades. Una señal de su profunda conversión al Evangelio restaurado de Jesucristo fue su trabajo en la historia familiar, una obra revelada mediante José Smith, Wilford Woodruff y Joseph F. Smith. Ella era como aquellos que en la fe murieron sin haber recibido las cosas prometidas, sino mirándolas de lejos y creyéndolas y aceptándolas.
0: Debido a que la restauración es un proceso continuo, nosotros tenemos más cosas que esperar con entusiasmo. Hace menos de un año, el presidente Nelson dijo, los ajustes actuales en los procedimientos del templo y otros que se harán más adelante son una prueba continua.

0: De que el Señor está dirigiendo activamente su iglesia. Él brinda oportunidades para que todos nosotros reforcemos nuestros cimientos espirituales de manera más eficaz al centrar nuestra vida en Él y en las ordenanzas y los convenios de su templo. El presidente Nelson explicó que estos ajustes se realizan bajo la dirección del Señor y en respuesta a nuestras oraciones, porque el Señor desea que comprendamos con gran claridad para qué exactamente estamos haciendo convenios, que comprendamos nuestros privilegios, promesas y responsabilidades y que tengamos perspectivas y despertares espirituales. A veces la revelación viene en el momento. Esto sucedió con otro ejemplo de la restauración continua cuando Lorenzo Snow era el presidente de la iglesia. En 1898 la iglesia estaba en una situación económica difícil. En el apogeo de su campaña antipoligamia, el Congreso de los Estados Unidos había autorizado la confiscación de las propiedades de la iglesia. Preocupados porque el gobierno se apropiara de sus donaciones, muchos santos dejaron de pagar los diezmos, y de esta forma se redujo el principal fuente de financiamiento de la iglesia. La iglesia pidió dinero prestado para proporcionar suficientes fondos para mantener la obra del Señor avanzando. La iglesia incluso pidió préstamos para cubrir el costo de terminar el templo de Salt Lake. Esta situación financiera causaba una profunda preocupación en la mente del profeta de 85 años. Un día de mayo, temprano por la mañana, el presidente Snow estaba sentado en la cama cuando su hijo Leroy entró en la habitación. El profeta lo saludó y anunció, «Me voy a St. George». Leroy se sorprendió. St. George estaba a unos 480 kilómetros de distancia. Para llegar tenían que ir en tren hacia el sur más de 320 kilómetros hasta Milford y luego viajar unos 170 kilómetros en carruaje. Eso sería un viaje difícil para un hombre anciano. No obstante, ellos emprendieron el largo y exigente viaje. Cuando llegaron, polvorientos y cansados del viaje, un presidente de estaca preguntó cuál era la razón de su visita. «Bueno», dijo el presidente Snow, «no sé por qué hemos venido a St. George. Solo sé que el Espíritu nos dijo que viniéramos». Al día siguiente, el 17 de mayo, el profeta se reunió con los santos en el tabernáculo de St. George, un edificio construido con arenisca roja que quedaba a varias manzanas al noroeste del templo. Cuando el presidente Snow se puso de pie para dirigirse a los santos, dijo, «Apenas podemos expresar la razón por la que vinimos», dijo. «Sin embargo, supongo que el Señor tendrá algo que decirnos».
1: Durante el sermón, el presidente Snow se detuvo inesperadamente y el salón quedó en completo silencio. Los ojos y el rostro le brillaban. Cuando abrió la boca, su voz era más fuerte. La inspiración de Dios parecía llenar el salón. Entonces habló sobre el diezmo. Lamentaba que muchos santos eran reacios a pagar un diezmo íntegro. «Esta es una preparación esencial para Sion», dijo. La próxima tarde, el presidente Snow enseñó, «Ha llegado la hora en que todo santo de los últimos días que tenga la intención de prepararse para el futuro y de tener los pies firmemente asentados en el cimiento adecuado, cumpla con la voluntad del Señor y pague un diezmo íntegro. Esa es la palabra del Señor para ustedes y será la palabra del Señor a toda población de la tierra de Sion». El presidente Snow más tarde enseñó, «Estamos en una condición terrible, y por eso la iglesia está en servidumbre. El único alivio es que los santos observen esta ley. Desafío a los miembros a obedecer la ley plenamente, y les prometió que el Señor los bendeciría por sus esfuerzos. También declaró que el pago del diezmo sería en lo sucesivo un requisito firme para la asistencia al templo».
0: Desde aquel entonces, son muchos los que pueden testificar que el Señor derrama sus bendiciones más ricas sobre aquellos que están dispuestos a obedecer esta sencilla ley. El hermano Alois Sieb servía como presidente de la rama Viena, Austria. Guardaba los diezmos y otros registros de la rama en su modesta caja fuerte. Durante los ataques aéreos de la Segunda Guerra Mundial, este era el artículo que aseguraba primero el presidente Sieb y su familia antes que sus propias posesiones. Algunos han testificado también del desafío de aceptar la ley. y recibir como resultado bendiciones extraordinarias. La experiencia de la familia Yanagida de Japón es un ejemplo de esto. En 1948, la primera presidencia envió nuevamente misioneros a Japón. Cuando Toshiko Yanagida le preguntó a su padre sobre religión, él la animó a asistir a un servicio de los santos de los últimos días. Él se había unido a la iglesia en 1915. La hermana Yanagida conoció a los misioneros, se convirtió y se bautizó en agosto de 1949, estando presente su padre. Más tarde, su esposo buscó a los misioneros y fue bautizado por el mismo misionero que había enseñado a la hermana Yanagida.
1: El hermano y la hermana Yanagida tenían dificultades con el pago de los diezmos. No ganaban mucho dinero y a veces se preguntaban si tendrían lo suficiente para pagar el almuerzo de su hijo en la escuela. También deseaban comprar una casa. Luego de una reunión de la iglesia, la hermana Yanagida le preguntó a un misionero acerca de los diezmos. «Los japoneses somos muy pobres ahora después de la guerra», dijo ella. «Pagar diezmos es muy difícil para nosotros. ¿Debemos pagar?» El elder le respondió que Dios mandó a todos a pagar diezmos y habló de las bendiciones por obedecer el principio. La hermana Yanagida estaba escéptica y un poco enojada. «Esto es un modo de pensar estadounidense», se dijo a ella misma. Una misionera le prometió a la hermana Yanagida que pagar diezmos podría ayudar a su familia a lograr la meta de tener su casa propia. Deseando ser obedientes, el hermano y la hermana Yanagida decidieron pagar sus diezmos y confiar en que las bendiciones llegarían. Ellos empezaron a ver esas bendiciones. Compraron un lote asequible en la ciudad y trazaron los planos para una casa. Luego solicitaron un préstamo inmobiliario mediante un programa nuevo del gobierno, y una vez que recibieron la aprobación para construir, empezaron a trabajar en los cimientos. El proceso fue sin contratiempos, hasta que un inspector notó que su lote era inaccesible para los bomberos. «Esta tierra no es adecuada para la construcción de una casa», les dijo él. «No pueden continuar adelante con la construcción». Sin saber qué hacer, el hermano y la hermana Yanagida hablaron con los misioneros. «Nosotros seis ayunaremos y oraremos por ustedes», les dijo un elder. «Hagan ustedes lo mismo». Durante los 2 días siguientes, los Yanagida ayunaron y oraron con los misioneros. Entonces llegó otro inspector para volver a evaluar su lote. Al principio dio a los Yanagida poca esperanza de pasar la inspección. Pero al mirar el lote, se dio cuenta de una solución. En una emergencia, los bomberos podrían acceder a la propiedad solo quitando un vallado cercano. Los Yanagida podrían construir su casa después de todo. «Supongo que ustedes dos deben haber hecho algo excepcionalmente bueno en el pasado», les dijo el inspector. «En todos mis años nunca he sido tan complaciente». El hermano y la hermana Yanagida estaban encantados. Habían ayunado, orado y pagado sus diezmos. Y exactamente tal como había prometido la extraordinaria misionera, pudieron tener su casa propia. En todo el mundo los santos han tenido experiencias similares al pagar los diezmos. El Señor bendice a los de su pueblo que son fieles y obedientes. Y es el fiel pago del diezmo lo que ha permitido que se construyan templos en todo el mundo.
0: Sé que nuestras vidas han sido bendecidas de maneras sutiles y significativas por vivir la ley del diezmo. A veces las bendiciones no son lo que esperamos y con mucha facilidad podemos pasarlas por alto, pero son reales. Nosotros lo hemos experimentado. Una de mis historias favoritas narradas en Santos es cómo fueron llamadas las primeras hermanas a servir como misioneras de tiempo completo en Inglaterra. A fines de la década de 1890, circulaban rumores de que las mujeres santos de los últimos días eran unas crédulas ingenuas que no podían pensar de forma independiente. Entonces, una santo de los últimos días de Salt Lake City, Elizabeth McCune, y su hija llegaron a Londres para una visita prolongada. Cuando asistieron a una conferencia de la iglesia en Londres, Elizabeth se vio sorprendida cuando durante la sesión de la mañana, Joseph McCurran, Uno de los consejeros de la presidencia de la misión criticó afirmaciones poco favorables acerca de las mujeres santos de los últimos días y anunció: «Tenemos justamente en este momento con nosotros a una dama de Utah. Vamos a pedir a la hermana McCune que tome la palabra esta tarde y nos hable de su experiencia en Utah». Luego animó a todos en la conferencia a venir con sus amigos para escucharla hablar. Al aproximarse la hora de la reunión, el público abarrotó la sala. Elizabeth hizo una oración en silencio y subió al estrado. Habló a la multitud acerca de su fe y su familia, testificando intrépidamente de la veracidad del Evangelio. También dijo: «Nuestra religión nos enseña que la esposa tiene los mismos derechos y privilegios que el esposo». Cuando la reunión terminó, desconocidos estrecharon la mano de Elizabeth. «Si vinieran aquí más de sus mujeres», dijo alguien, «harían mucho bien». Después de ver el efecto que tenía Elizabeth en las audiencias, el presidente McMurrin le escribió al presidente de la iglesia: «Si un número de mujeres brillantes e inteligentes fueran llamadas a servir misiones en Inglaterra, los resultados serían excelentes». La decisión de llamar a mujeres como misioneras fue en parte una consecuencia de la predicación de Elizabeth McCune un año anterior. El 22 de abril de 1898, Inés Knight y Jenny Brimhall llegaron al puerto de Liverpool, Inglaterra. Eran las primeras en ser apartadas como damas misioneras de la iglesia. Ellas acompañaron al presidente McMurrin y a otros misioneros a un poblado al este de Liverpool. Por la tarde, una gran multitud asistió a una reunión en la calle con los misioneros. El presidente McMurrin anunció que al día siguiente se llevaría a cabo una reunión especial e invitó a todos a venir y a escuchar predicar a las mujeres mormonas de carne y hueso. Les leo ahora del diario de la misión de Inés Knight. Ella escribió: «Por la noche hablé llena de temor y temblores, pero me sorprendí a mí misma». Ella reconoció la ayuda divina que recibió al escribir: «Por la noche hablé a una gran multitud, pero fui bendecida por las oraciones de los demás misioneros. Estas mujeres mormonas de carne y hueso se desenvolvieron bien, yendo de puerta en puerta y testificando en las reuniones en la calle. Pronto se les unieron otras misioneras que trabajaron por toda Inglaterra».
1: La hermana Knight y la hermana Brimhall fueron el comienzo. En esta dispensación han servido cientos de miles de hermanas. Una de las cosas que me llama la atención sobre las misioneras es que pueden ser eficaces siendo quienes son auténticamente. Son mujeres santo de los últimos días reales. Como la hermana Knight y la hermana Brimhall, ellas hablan con las personas sobre quiénes son ellas y por qué creen en lo que creen. El impacto de las misioneras en el recogimiento de Israel ha sido extraordinario. Un joven elder recientemente, en una sesión de preguntas y respuestas, me preguntó por qué los barrios de su misión prefieren a las misioneras. Mi respuesta fue sencilla: porque las hermanas dan su corazón y su alma a la obra. Los miembros aman a todos los misioneros que lo hacen, sin escatimar nada. La respuesta de las hermanas misioneras a los llamamientos misionales ha sido y continúa siendo una parte importante de la proclamación del Evangelio. El presidente Nelson dijo en la Conferencia General de abril: «Amamos a las hermanas misioneras y las acogemos de todo corazón. Lo que ustedes aportan a esta obra es magnífico».
0: También me impresiona el bien que provino de la hermana McCune, quien no fue llamada y apartada como misionera. Pero esta querida hermana hizo que las cosas ocurrieran gracias a su fe. Esto nos lleva a otro aspecto asombroso de santos, tomo 3. Encontramos ejemplos de santos que demostraron su discipulado bajo las circunstancias más difíciles. Antiguos enemigos que superaron la animosidad y se unieron al confiar en Jesucristo. Después de la Segunda Guerra Mundial, los Países Bajos se encontraban en un estado deplorable tras 5 años de ocupación por el régimen nazi alemán. Más de 200.000 holandeses habían muerto durante la guerra y cientos de miles de hogares habían sido dañados o destruidos. Muchos santos de los Países Bajos estaban resentidos con los alemanes y con algunos santos que habían cooperado con los ocupantes. La división entre ellos era palpable.
1: El presidente de misión, Cornelius Sapay, animó a las ramas de la iglesia a complementar sus suministros de alimentos, iniciando proyectos de cultivo de patatas con semillas del gobierno holandés. Con ese estímulo, las ramas de los Países Bajos comenzaron a plantar patatas dondequiera que podían encontrar sitio, cultivándolas en patios traseros, jardines de flores, terrenos vacíos y medianas de carreteras. Cerca del tiempo de la cosecha, el presidente Sapey celebró una conferencia de misión en la ciudad de Rotterdam. Por las conversaciones con el presidente de la misión Alemania Occidental, sabía que muchos santos en Alemania sufrían una grave escasez de alimentos. El presidente Sapey quería hacer algo para ayudar, así que preguntó a los líderes locales si estarían dispuestos a dar una parte de su cosecha de patatas a los santos de Alemania. Algunos de los enemigos acérrimos que ustedes han encontrado como resultado de esta guerra son del pueblo alemán, reconoció él, pero esas personas se encuentran ahora mucho peor que ustedes. Al principio, algunos santos holandeses se opusieron al plan. ¿Por qué tenían que compartir sus patatas con los alemanes? Algunos habían perdido su casa por las bombas alemanas o habían visto a sus seres queridos morir de hambre porque los ocupantes alemanes les habían quitado la comida. El presidente Sapey le pidió a Peter Fram, un ex prisionero de guerra, que era líder de una rama de la iglesia en Ámsterdam, que visitara las ramas de los Países Bajos y los animara a apoyar el plan, haciendo una distinción entre el régimen nazi y los alemanes. Peter era un experimentado líder eclesiástico cuyo injusto encarcelamiento en un campo alemán era bien conocido. Si los santos holandeses querían y confiaban en alguien en la misión, ese era Peter Bram. Cuando Peter visitó las ramas, les habló de sus penurias en la prisión. «He pasado por todo esto», dijo él. «Ustedes saben que ha sido así. Los insto a perdonar al pueblo alemán. Sé lo difícil que es amarlos», dijo. «Si ellos son nuestros hermanos y hermanas, entonces debemos tratarlos como a nuestros hermanos y hermanas».
0: Sus palabras y las de otros presidentes de rama conmovieron a los santos, y la ira de muchos se disipó a medida que cosechaban patatas para sus hermanos y hermanas alemanes. No solo eso, sino que los desacuerdos y la desconfianza que había existido entre los miembros de las ramas también empezaron a disiparse. Los miembros sabían que podían trabajar juntos avanzando hacia adelante. El presidente Sapey, mientras tanto, se esforzó por conseguir los permisos para transportar las patatas a Alemania. Cuando algunos funcionarios intentaron detener los planes de envío, el presidente Sapey les dijo, «Estas patatas pertenecen al Señor, y si es su voluntad, el Señor se encargará de que lleguen a Alemania». Finalmente, en noviembre de 1947, santos y misioneros holandeses se reunieron en La Haya para cargar 10 camiones con más de 70 toneladas de patatas. Poco después, llegaron a Alemania para ser distribuidas entre los santos. La noticia del proyecto de las patatas no tardó en llegar a la primera presidencia. Asombrado, el presidente David O. McKay dijo, «Este es uno de los mayores actos de verdadero comportamiento cristiano del que haya sabido».
1: Al año siguiente, los miembros holandeses mandaron nuevamente una cosecha de patatas a los alemanes y agregaron arenques, haciendo que el obsequio fuese aún más sustancial. Unos años después, en 1953, el Mar del Norte inundó una gran parte de los Países Bajos y dejó a muchos miembros holandeses necesitados. Esta vez, los santos alemanes enviaron ayuda a los Países Bajos para ayudarlos en su momento de necesidad. Los actos de caridad de los santos holandeses han resonado por años y brindan un testamento duradero de amor y caridad que es posible, aún entre enemigos, cuando personas comunes y corrientes aman a Dios primero y a su prójimo como a sí mismos. La disposición a perdonar trajo sanación a los miembros holandeses. He descubierto que es igual para mí. Si guardo rencor, el espíritu se aflige. Si estoy enojado, soy menos amable y semejante a Cristo en mi comportamiento hacia los demás. Esta verdad la declara hermosamente un personaje de la novela de Alan Paton de 1953, Demasiado tarde para el faralope. Ambientada en la Sudáfrica del apartheid, hay una fuerte ley que cuando se nos inflige una herida profunda, nunca nos recobramos hasta que perdonamos.
0: Hay muchos más relatos inspiradores de la historia de la Iglesia en este periodo que se narran en Santos, tomo 3. Relatos de todas partes del mundo. Quizás quieran saber algo de William Daniels, quien sirvió fielmente por años en la segregada ciudad del Cabo, Sudáfrica. Aunque no fue ordenado a un oficio del sacerdocio, él tenía un ferviente testimonio.
1: O Rafael Monroy y Vicente Morales de México, quienes fueron mártires por su fe. Y la madre de Rafael, Jesucita, y su esposa Guadalupe, quienes guiaron a su familia y a su comunidad de forma valiente a pesar de las continuas amenazas.
0: O Alma Richards, el primer santo de los últimos días en ganar una medalla olímpica, en parte debido a que él eligió vivir la palabra de sabiduría.
1: O Hirini Wanga, quien, apoyado por su hermosa esposa Mire, regresó a su tierra natal de Nueva Zelanda como misionero para predicar y recopilar nombres para la obra del templo.
0: O Helga Maisus, quien conservó su fe cuando era una joven santo de los últimos días en la Alemania nazi, a pesar del acoso de sus antiguos amigos, maestros y líderes de la escuela.
1: O Evelyn Hodges, quien fue una trabajadora social empleada por la Sociedad de Socorro para ayudar a las familias a volver a valerse por sí mismas durante la Gran Depresión.
0: Bueno, no tenemos tiempo para destacar ninguno más, pero sé que todos querrán leer este tercer tomo de Santos por ustedes mismos.
1: Para mí, el himno perfecto para este periodo de la historia de la Iglesia es La Luz de la Verdad, que el coro cantará para cerrar nuestra reunión. La Luz de la Verdad fue escrito por Louis F. Munch, un alemán que se unió a la Iglesia cuando viajaba por Salt Lake City. Luego prestó servicio como misionero de la Iglesia en Suiza y en Alemania. Cuando estaba en su misión, publicó mucho material en alemán, incluida La Luz de la Verdad. Se convirtió en uno de los himnos más amados por los santos de los últimos días de habla alemana. Fue publicado por primera vez en Alemania en su himnario de 1890. Fue traducido a otros idiomas e incluido en la publicación del himnario de 1985 que usamos actualmente. Esa versión no incluye la tercera estrofa que el coro sí cantará. Esa tercera estrofa describe lo que los santos de que hemos hablado hicieron en esta época. Ellos honraron al único y verdadero Dios viviente. Vinieron y fueron bautizados y se aferraron a la barra. Le dieron a Él su corazón, con fe en su Hijo, Jesús, el unigénito. Los invito a leer Santos para aprender y entender la historia de la Iglesia y aprender del ejemplo de sus miembros. Santos es una obra extraordinariamente bien documentada y fiable. Es un testamento de la restauración continua de la Iglesia de Jesucristo. Nuestra historia es inspiradora. Esta historia es nuestro legado compartido, ya sea que descendamos de estos pioneros, de pioneros posteriores, o si nosotros somos pioneros en la fe. ¿Por qué es importante esto? ¿Por qué íbamos a emplear tanto tiempo en contar estas historias? Esto es debido a que esas historias nos proveen ejemplos de la vida real del poder que hay al llegar a conocer a nuestro Salvador. Yo sé que Jesucristo vive y dirige esta iglesia y vela por su pueblo del convenio, quienes están armados con el poder de Dios en gran gloria. Invoco una bendición sobre ustedes, que sientan el amor del Salvador en su vida y se acerquen más a Él y a su iglesia. En el nombre de Jesucristo. Amén.

Nuestro amoroso Padre Celestial, te agradecemos el habernos reunido hoy en este tabernáculo y la bendición de haber sido enseñados por un apóstol del Señor Jesucristo. Agradecemos los muchos relatos que hoy escuchamos acerca de discípulos fieles. Estamos agradecidos por la restauración del Evangelio de Jesucristo y el gozo que el mensaje nos trae a nosotros y a nuestras familias. Te pedimos que nos bendigas en este día para que podamos tener la guía de tu Espíritu al avanzar también nosotros por la senda de los convenios con valentía y fidelidad. Te agradecemos todos los sacrificios de aquellos que dirigen y sirven en la Iglesia. Y decimos estas cosas en el nombre de tu Hijo Jesucristo. Amén.

0: Solo para versión digital, jóvenes adultos. Hallar mi testimonio del garment del templo, por Natalie Giles. Ponerme el garment por primera vez fue como la pieza faltante del rompecabezas, del puzzle que estaba tratando de terminar. Un año y medio antes de ir al templo de Washington DC para recibir mi investidura personal, jamás había oído hablar del Libro de Mormón ni de la Iglesia de Jesucristo de los Santos de los Últimos Días, pero cuando conocí a los misioneros y comencé a aprender sobre la Iglesia, no pude evitar sentir que el Evangelio era verdadero. Me bauticé a la mitad de mi último año de la secundaria, mientras me preparaba para asistir a la Universidad de Georgetown, Estados Unidos. Poco después de bautizarme, algunos miembros de mi barrio de origen e incluso los misioneros que servían en el área me preguntaban si había pensado en servir en una misión. Siempre respondía con un enfático no. ¿Cómo podría enseñar a las personas sobre una religión y un estilo de vida que yo misma estaba empezando a adoptar? Recibí mi bendición patriarcal unas semanas antes de mudarme a Georgetown y esa experiencia me dio mucha perspectiva sobre mi futuro. Antes de unirme a la iglesia, sentía que mi vida siempre parecía transcurrir según lo planeado, y de repente aquello se interrumpió drásticamente. El contenido de mi bendición patriarcal no reflejaba como había imaginado siempre mi vida. Una de las verdades más inmediatas que recibí fue el consejo innegable de que debía servir en una misión. Al poco tiempo me encontré considerando, aunque a regañadientes, el empezar a llenar los papeles para la misión. Comprendí que era común que los miembros recibieran su investidura del templo antes de entrar en el campo misional, así que empecé a prepararme para entrar en el templo. Sabía que uno de los cambios que se producirían en mi vida sería comprometerme a usar el garment del templo. No había pensado mucho en los garments antes de empezar a prepararme para el templo, así que no tenía ninguna idea preconcebida sobre su uso. Después de mudarme a la universidad, trabajé con mi obispo y asistí a instituto cada semana. El instructor de instituto tuvo la amabilidad de brindarme preparación para el templo adaptada a mí durante varias semanas, hasta la fecha de la investidura. Aquello fue una tierna misericordia, teniendo en cuenta que estaba lejos de mi barrio de origen y que no tenía ningún familiar en la iglesia que me guiara. Con el tiempo recibí mi llamamiento misional a Paraguay y estaba lista para ir al templo por primera vez. Asistir al templo. Ir al templo fue como volver a casa. Incluso ponerme el garment por primera vez fue como la pieza faltante de un rompecabezas que estaba tratando de armar. Comprendí que el convenio de vestir el garment era un paso importante en mi progreso espiritual, y aunque esa decisión es sagrada y personal, la tomé con felicidad, pues sabía que el conocimiento que obtendría sobre mi divinidad como hija de Dios estaba por encima de cualquier otra cosa que el mundo pudiera ofrecerme. Después de recibir la investidura, el mayor cambio no era en cuanto a cómo me sentía al vestir el garment, sino en el nuevo guardarropa que tenía que armar a partir de entonces. Me deshice de un montón de ropa del armario que no cubría mis garments. Sin embargo, hacer esos cambios en mi vida me pareció correcto. Debido a que dediqué tiempo a prepararme para el templo, los cambios en mi guardarropa fueron una experiencia feliz y sencilla. Y a medida que me esforcé por aprender más, aumentó mi testimonio de que comprometerme a usar el garment del templo es más que un simple cambio en el guardarropa. Es un símbolo de mi devoción a mi Salvador Jesucristo y de mi decisión de seguirlo. También es un don, un recordatorio tangible de mis convenios del templo y del poder, la protección y las bendiciones que tengo a mi alcance mediante el sacrificio expiatorio del Salvador. Mi única expectativa al entrar en el templo el día de mi investidura era sentir el amor de Dios por mí. Pude sentirlo en el templo mucho más abundantemente que nunca, y resolví guardar mis convenios y usar el garment porque no quería que ese sentimiento desapareciera jamás. Esforzarme por guardar mis convenios. Durante los momentos más solitarios y peligrosos de mi vida, mi testimonio de los principios sencillos y fundamentales del Evangelio me ha impulsado a usar el garment siempre y de buena gana, conforme me esfuerzo por guardar los convenios que hice en el templo. Encuentro gran consuelo en estas palabras del presidente Russell M. Nelson. Siempre que ocurra cualquier tipo de conmoción en su vida, el lugar más seguro desde el punto de vista espiritual es vivir dentro de los límites de sus convenios del templo. Créanme cuando les digo que si su cimiento espiritual está edificado firmemente en Jesucristo, no tienen por qué temer. Si son fieles a los convenios que hicieron en el templo, el poder de él los fortalecerá. Entonces, cuando ocurran terremotos espirituales, podrán mantenerse firmes, porque su cimiento espiritual es firme e inamovible. Mi vida no se ha vuelto más fácil desde que me uní a la Iglesia. De hecho, los momentos más difíciles de mi vida ocurrieron después de mi bautismo. Sin embargo, sé que mi conocimiento del Evangelio restaurado y la fortaleza que recibo de los convenios que hice en el templo han hecho que esos desafíos sean soportables, y los resultados habrían sido drásticamente diferentes sin mi fe en Jesucristo. Es difícil vivir con toda intención como discípula de Cristo cuando el mundo parece estar en desacuerdo con las normas que me esfuerzo por cumplir. Sin embargo, como dijo el presidente Nelson, el mejor refugio para mí es vivir dentro de los límites de mis convenios del templo, lo que incluye usar el garment de la manera que prometí. Y a medida que continúe haciéndolo y permanezca en la senda de los convenios, sé que experimentaré gozo. Natalie Giles se graduó de la Universidad Brigham Young con un título en salud pública y actualmente está en proceso de obtener su maestría en salud pública en la Universidad George Washington. Se bautizó como miembro de la Iglesia en 2015 y poco después sirvió en una misión en Paraguay. Creció en Pensilvania, Estados Unidos, y ahora vive en Maryland, Estados Unidos, con su esposo y su mini pastor australiano.
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2: En abril de 1999, al final de una conferencia general de la Iglesia de Jesucristo de los Santos de los Últimos Días, el presidente de la Iglesia, Gordon B. Hinckley, se levantó para ofrecer sus palabras de clausura. Bajo el liderazgo del presidente Hinckley, la Iglesia había sido testigo de un rápido crecimiento del número de templos en funcionamiento en todo el mundo. La construcción de templos se había convertido rápidamente en una característica de la presidencia de Hinckley, pero, en sus observaciones finales, anunció un templo nuevo que tomó por sorpresa a la mayoría.
3: Para terminar, siento que debo anunciar que entre todos los templos que estamos construyendo, planeamos volver a erigir el templo de Nauvoo. Un miembro de la Iglesia y su familia han hecho una contribución bastante grande para hacer esto posible. Les estamos agradecidos. Transcurrirá algo de tiempo antes de que llevemos a cabo ese proyecto, pero los arquitectos ya empezaron a trabajar. Este templo no estará en operación por gran parte del tiempo, pero anticipamos que durante los meses del verano sí estará muy ocupado y servirá de monumento a quienes edificaron la estructura original a las riberas del río Mississippi.
2: Muchos santos de los últimos días que escucharon aquella conferencia de la Iglesia pueden expresar exactamente cómo se sintieron cuando el presidente Hinckley hizo ese anuncio. Se podía palpar el entusiasmo por la reconstrucción de este edificio que había significado tanto para los primeros santos de los últimos días. La reconstrucción de un templo histórico para un uso moderno presenta desafíos particulares, pero al mismo tiempo también conlleva perspectivas únicas. En este, el último episodio del podcast, hablaremos sobre la reconstrucción del templo de Nauvoo y lo que significa para los santos de los últimos días en la actualidad. Esto es El Templo de Nauvoo, un podcast sobre los documentos de Joseph Smith. Y yo soy Spencer McBride, el presentador. Episodio 8. Una ciudad antigua, un templo nuevo. Con el fin de entender mejor el proceso de reconstrucción del templo de Nauvoo, hablé con Emily Ott. Emily es conservadora de la División de Sitios Históricos del Departamento de Historia de la Iglesia y está especializada en historia de la arquitectura.
4: Los edificios pasan por ciclos. Cada 30 o 40 años los sistemas mecánicos fallan. las normativas eléctricas se deben actualizar y se llega a un punto en el que los materiales originales ya no están disponibles o los códigos de construcción u otros factores cambian. Por esta razón, la restauración de un edificio histórico se debe en gran parte a lo mucho que cambian los códigos de construcción y el simple hecho de que las cosas dejan de funcionar.
2: ¿Y en qué consiste la reconstrucción?
4: Reconstruir un edificio es totalmente harina de otro costal. Las reconstrucciones suelen ocurrir porque algo importante fue destruido de una manera catastrófica. Sin ni siquiera referirnos específicamente a los templos, sino simplemente a las reconstrucciones en general. Los edificios se reconstruyen cuando han sufrido un incendio. Una gran parte de Europa fue reconstruida después de la Segunda Guerra Mundial porque muchos de los centros de las ciudades principales fueron bombardeados. Las iglesias históricas a menudo se reconstruyen después de un hecho catastrófico, como un incendio, un terremoto o cosas por el estilo. Entonces, ¿por qué era necesario reconstruir el templo? ¿Por qué no olvidarnos de la cuestión? Hay algo pintoresco en las ruinas y algo interesante en el despliegue de la historia de un edificio que en ocasiones hace que la pérdida del edificio forme parte de esa historia, y reconstruirlo cambia la historia. Por lo tanto, una de las cosas que realmente debemos preguntarnos en un proyecto de reconstrucción es ¿por qué? ¿Por qué este lugar es lo suficientemente importante como para reconstruirlo? ¿Por qué no nos limitamos a mostrarlo en línea? ¿Por qué no ponemos un cartel conmemorativo al frente?
2: El sitio del Templo de Nabú tenía carteles históricos. La gente podía informarse sobre el templo, leyendo esos carteles y haciendo preguntas a los guías turísticos. Entonces, ¿por qué había que reconstruir el templo?
4: Creo que la reconstrucción del Templo de Nabú se hizo porque los santos de los últimos días deseaban esa conexión. Había una sensación de pérdida que se había desarrollado durante décadas. El edificio fue destruido primero por un incendio y luego por un tornado. Al llegar a Nabú y visitar el solar, se veía la excavación del sótano. Había un hueco que de alguna manera reflejaba el vacío que sentíamos por haber tenido que marcharnos de ese lugar. Creo que cuando el presidente Hinckley habló de reconstruir el Templo de Nabú, también hablaba de recuperar nuestra historia, de llenar ese vacío y conectarnos con nuestro pasado de una manera realmente poderosa.
2: Pero una vez reconstruido, el Templo de Nabú sería algo más que un simple sitio histórico. En lugar de visitar un museo de historia viviente, los líderes de la iglesia tenían la intención de que fuera un templo en funcionamiento, un lugar a donde los santos de los últimos días pudieran ir a participar de las ordenanzas del templo. Y esa distinción influía en los interrogantes relativos a cómo se reconstruiría el templo.
4: Cuando se construyen sitios históricos en nombre de la iglesia, se realizan, por ejemplo, porque la historia tangible de José Smith viviendo en esa casa tiene gran importancia. Por esta razón, las características físicas son primordiales y obtener los planos del edificio es fundamental. Poder determinar el lugar específico donde se encontraba la persona cuando ocurrió un hecho es esencial. Por ejemplo, si analizamos la cabaña de troncos de José Smith en Palmira, reconstruimos una estructura de troncos de la década de 1820 usando los mismos materiales, las mismas técnicas y el mismo plano. Tenía que tener una precisión tal que no hubiera más de 3 milímetros de diferencia con la original. No se instalaron elementos de electricidad ni plomería, porque eso no es importante para la historia que estamos tratando de contar. Cuando se reconstruye un templo histórico, las características físicas tienen menos importancia que la conexión histórica. Si bien el Templo de Nabú puede parecer antiguo, en realidad es un edificio completamente nuevo, realizado con técnicas de construcción modernas, materiales modernos y códigos de construcciones modernos, todo lo necesario para hacer un edificio nuevo.
2: Al parecer, los códigos de construcción, las cuestiones relativas al uso práctico y la precisión histórica se tuvieron en cuenta en la forma de construir el templo. Le pregunté a Emily en qué medida el templo de Nauvoo actual se parece al templo construido en el mismo lugar durante la década de 1840 y en qué se diferencian.
4: En primer lugar, la técnica de construcción en sí es muy diferente. Por ejemplo, el templo de la década de 1840 se excavó a mano y las paredes eran de lo que llamamos piedra de profundidad completa. Es decir, si la pared tiene un grosor de un metro, eso significa que la piedra tiene un grosor de un metro. Las vigas de madera se cortaron utilizando técnicas de la década de 1840, y así con el resto. El templo de Nauvoo actual es un edificio de hormigón reforzado con revestimientos de exterior de piedra. Básicamente tiene unos gruesos muros de hormigón y luego piedra adherida a la superficie. Por lo tanto, la piedra tiene solo unos centímetros de grosor, a diferencia del metro aproximado de grosor que tenía el edificio original. Visto desde fuera puede parecer un edificio histórico, pero en realidad es un edificio nuevo.
2: No obstante, en lo que respecta al exterior del edificio y a partes del interior, los arquitectos que diseñaron el nuevo templo prestaron mucha atención a los detalles históricos. Rindieron homenaje al diseño original en aquellos casos en los que no pudieron igualar el nuevo templo con el antiguo.
4: El equipo de arquitectos que trabajó en la reconstrucción contó con una muy buena documentación sobre el aspecto que tenía el exterior del edificio, excepto la parte posterior. Ya que no había fotografías de la parte de atrás del edificio, se edificó basándose por completo en conjeturas. Descubrieron que se había utilizado piedra histórica del templo para construir sótanos y cobertizos, y otras estructuras en los alrededores de Nauvoo. Y así pudieron medir las piedras, y a trabajar con ellas como si las hubiesen cortado con las herramientas de la época, e intentaron hacer coincidir el ancho y la altura. Las fotos históricas muestran que en la parte superior del edificio, la piedra en realidad era más alta que en la parte inferior. Y por lo tanto, en la reconstrucción se observa que en la parte inferior del edificio las piedras miden 20 centímetros de altura y en la mitad superior miden 50 centímetros de altura. Y para ello se basaron en una fotografía histórica. Pero la piedra en sí es diferente. La piedra que se utilizó en la década de 1840 provenía de Nauvoo y ya no está disponible o no tenía la calidad necesaria para cumplir los códigos actuales. Así que se utilizó una piedra de Alabama en el exterior del edificio. El interior del edificio es completamente diferente. Durante la restauración se intentaron recrear varios detalles, como una escalera ubicada aproximadamente en el mismo espacio donde había una escalera histórica. La pila bautismal se encuentra prácticamente en el mismo lugar que la pila histórica. Además, el templo original de la década de 1840 tenía dos grandes salas de reuniones, muy parecidas a la del templo de Kirtland, una encima de la otra. En la reconstrucción se recreó una de estas salas, pero más pequeñas, y se colocaron otras oficinas y otros elementos alrededor. Como resultado, el plano del edificio es totalmente diferente al del templo de la década de 1840. Es un edificio moderno del siglo XX con un revestimiento exterior que parece antiguo.
2: La explicación de Emily tenía sentido, pero había una característica del templo sobre la que seguía preguntándome. Esa característica era el ángel situado sobre el templo. Como comentamos en un episodio anterior, el templo de Nauvoo original tenía un ángel en una veleta, posicionado de manera que parecía que volaba. Pero la mayoría de los templos construidos en el siglo XX presentaban un ángel de pie. Cuando se construyó el templo de Nauvoo a principios del siglo XXI, ¿qué se dijo en cuanto al ángel? ¿Y por qué los líderes de la iglesia finalmente decidieron colocar el ángel de pie?
4: Una vez más, esto forma parte del análisis de lo que se está tratando de reconstruir. Si el templo de Nauvoo se hubiera reconstruido para ser un museo que nos ayudara a comprender los rituales del templo de 1840, se habrían tomado decisiones muy diferentes. Cuando se llevó a cabo la reconstrucción del templo de Nauvoo, el ángel de pie tallado por LeVar Walgreen se había convertido en un símbolo estándar de la iglesia. y dado que cada templo tiene un ángel, por supuesto se iba a colocar uno. Oí decir que hubo una conversación entre los arquitectos y los líderes de la iglesia sobre si se debía colocar el ángel histórico o nuestro nuevo ángel estándar moderno. Se tomó la decisión de utilizar un ángel estándar para dar la impresión de que se trataba de un templo nuevo. Por tanto, si se coloca una veleta, es un edificio histórico. Pero si se le coloca el ángel de pie, entonces es un edificio nuevo conectado con el pasado. Tengo entendido que el presidente Hinckley recomendó que se utilizara el ángel de pie para tal vez ayudar a conectar su historia con su propósito moderno. En realidad se trata de un edificio antiguo y moderno a la vez, y el ángel de pie de alguna manera creo que así lo representa.

0: El presidente Gordon B. Hinckley dedicó el templo de Nauvoo reconstruido el 27 de junio de 2002, fecha en la que se conmemoraba el 156 aniversario del martirio de José y Hiram Smith. La dedicación se transmitió por satélite a centros de reuniones de la Iglesia en gran parte del mundo, lo que permitió que participaran más miembros de la Iglesia de los que podían viajar a Nauvoo. Fue un momento especial e histórico. Sin embargo, hubo otro momento asociado a la dedicación del templo que probablemente no sea tan conocido. El día después de la dedicación, el coro del tabernáculo actuó en un concierto en Quincy, Illinois. Recordemos que en el episodio 1 de este podcast describimos la generosidad de la gente de Quincy con los santos de los últimos días en 1838 y 1839, cuando cruzaron el río Mississippi en pleno invierno. Los habitantes de Quincy habían demostrado una inmensa caridad con aquellos refugiados, dando con generosidad a hombres, mujeres y niños que eran desconocidos, pero que necesitaban ayuda. Durante ese concierto, el presidente Hinckley habló sobre aquella bondad.
1: En la historia de nuestra iglesia, la ciudad de Quincy y sus ciudadanos siempre contarán con nuestra más grande estima. Siempre estaremos agradecidos por la bondad, la hospitalidad y la cortesía con que su gente trató a la nuestra, exiliados del estado de Missouri. Cuando el gobernador Box emitió su infame orden de exterminio, nuestra gente se vio obligada a abandonar el estado de Missouri. Hoy en día resulta casi imposible concebir que algo así pudiera ocurrir. Pero el hecho es que sí ocurrió, y viajaron cruzando casi todo el estado de Missouri en busca de asilo, sin saber a dónde ir ni qué hacer. Los ciudadanos de Quincy los recibieron en sus hogares, los resguardaron del invierno que los rodeaba y fueron muy bondadosos con ellos, hasta que pudieron encontrar un lugar, río arriba, en Nauvoo, donde fundaron aquella hermosa ciudad a orillas del río Mississippi. En nombre de la Iglesia, de la totalidad de la Iglesia en todo el mundo, y en nombre de este gran y maravilloso coro, esta organización de cantantes voluntarios, expreso mi gratitud a los sucesores de las personas que estuvieron aquí hace tanto tiempo, y les doy las gracias de todo corazón. El coro canta esta noche en expresión de gratitud a esta comunidad para agradecerle lo que ocurrió hace tanto tiempo. Y como muestra de nuestro agradecimiento, la recaudación de este concierto se ha donado a la ciudad de Quincy y sus propósitos benéficos. Hemos tenido el placer de entregarles hoy $75,000. No tengo el cheque conmigo. Ya lo tienen en el banco. Y se convertirá en un medio para llevar a cabo importantes proyectos sociales y bendecir a la gente de esta maravillosa comunidad a la que siempre recordaremos con cariño. Muchas gracias. Dios los bendiga, mis queridos compañeros. Muchísimas gracias.

0: embargo, el templo reconstruido presentó un desafío nuevo e inesperado al equipo de sitios históricos de la iglesia. El sitio del templo ya no era un lugar histórico abierto a las visitas, sino que volvió a ser un lugar religioso de adoración. ¿Cómo podemos enseñar acerca del significado histórico del templo de Nabú sin interrumpir la adoración actual en el templo? Para entender la manera en que el equipo de sitios históricos de la iglesia abordó esta cuestión, hablé con el conservador Stephen Olsen, quien me dijo que el desafío brindó nuevas oportunidades a la iglesia.
1: Surgió una gran oportunidad de interpretar el significado espiritual de Nabú como nunca antes. Existía una necesidad casi imperiosa de hacerlo, ahora que el templo estaba presente en la colina. Y así, en el desarrollo de la primera fase de este plan maestro de largo alcance, bajo la dirección de la primera presidencia, se propuso desarrollar un pequeño vecindario en los alrededores del templo de Nabú, con una serie de propiedades importantes para el desarrollo del templo. Por ejemplo, la casa de William Weeks todavía estaba en pie, y sin embargo, nunca había sido restaurada ni utilizada como una casa abierta a los visitantes. La casa de Edward y Ann Hunter, donde vivía José cuando escribió las cartas que actualmente son las secciones 127 y 128 de Doctrina y Convenios, que describen la doctrina del bautismo por los muertos y la gloria de la eternidad que tenemos disponibles a través del templo. La arboleda occidental, que estaba justo al lado de la casa de Edward y Ann Hunter, fue donde se enseñaron por primera vez las doctrinas de la eternidad relacionadas con el templo a un grupo de santos reunidos en conferencia. Había una serie de propiedades realmente distintivas en esa zona, justo al final de la colina del templo, que nunca se habían desarrollado ni interpretado. Esa fue nuestra primera contribución, por así decirlo, a este nuevo esfuerzo de planificación para desarrollar esas propiedades y presentarlas con el fin de ayudar a las personas a comprender el origen del templo. Como consecuencia, hemos recreado escenarios, o sea, escenarios físicos en esas casas, que nos permiten interpretar aquellos grandiosos y gloriosos eventos preparatorios para la construcción y el uso del templo.
0: De este modo, las personas que visitan Nabú en la actualidad aprenden sobre el lugar que ocupa el templo en la historia de la ciudad, recorriendo las casas de los hombres y las mujeres que ayudaron a construirlo. Las familias Hunter, Weeks y Jones, y muchas otras personas que residían en Nabú y cuyos nombres quizás no conoceríamos de otra manera, contribuyeron a la construcción del templo de una forma u otra. El templo era una parte importante de su vida. Esta conversación me hizo pensar en algo que Emily Ott me dijo sobre la conexión que siente con esos hombres y mujeres, en gran parte desconocidos, y cómo dicha conexión contribuye a que la preservación histórica sea tan significativa para ella.
2: La mayoría de los miembros de la iglesia, y en realidad la mayoría de las personas en general, no dejan un gran legado. La mayoría de nosotros nunca seremos famosos, ni llegaremos a ser presidentes o los autores de una gran novela. Nunca llegaremos a ser muy conocidos. Y la mayoría de nosotros no dejamos nada. No hay archivos institucionales que soliciten nuestros escritos personales. Sin embargo, todos dejamos un edificio, un lugar donde hemos vivido, donde hemos adorado, donde nos hemos reunido. La razón por la que estos lugares históricos son tan importantes es que cuando se entra al templo de Nabú o a otros lugares históricos de Nabú, se siente esa conexión. Se tiene la sensación de estar siguiendo los pasos de José Smith y de otras grandes personas. Y al mismo tiempo se están siguiendo los pasos de personas de las que tal vez nunca sabremos nada. Esa gente común y corriente, ese albañil cuyo nombre ni siquiera conocemos, pero que se pasó un año tallando piedra, o la persona que tejió alfombras. Creo que esos pequeños sacrificios anónimos son los que hacen que los lugares históricos sean tan impactantes.

0: Al reflexionar sobre la historia del Templo de Nabú, tanto su construcción en la década de 1840 como su reconstrucción a principios del siglo XXI, me dirigí al Elder Dale G. Renlund, miembro del Quórum de los Doce Apóstoles de la Iglesia de Jesucristo de los Santos de los Últimos Días. Le pregunté al Elder Renlund su opinión en cuanto al significado del Templo de Nabú para las personas que lo construyeron en la década de 1840. Su respuesta se basó en una sección de Doctrina y Convenios relacionada con el Templo de Kirtland y explicó cómo el lenguaje de esa sección continuó influyendo en lo que los santos pensaban del templo una vez que la mayoría de ellos se habían mudado a Nabú.
1: El templo fue algo que consideraron la culminación de su membresía en la iglesia. Creo que si nos remitimos a la sección 109 de Doctrina y Convenios y vemos las bendiciones que se prometen, que ninguna arma forjada en contra de ellos prosperaría, básicamente está diciendo que aquí se obtendrá la plenitud del Espíritu Santo. Se crecerá en el Señor, y una vez investidos con ese poder en Nabú, sintieron que realmente no había nada de qué preocuparse. Creo que fueron esos aspectos los que motivaron las palabras del himno, «Oh, está todo bien», cuando dice que aunque morir nos toque sin llegar, todo está bien. Y si no morimos, sigamos trabajando. Creo que esa es la parte esencial de lo que sintieron sobre la experiencia del templo, que una vez que aquello se había logrado, ya estaban a salvo, estaban protegidos y todo saldría bien. Y creo que eso despertó su imaginación y los ayudó a superar las pruebas. Y conforme vivían las pruebas de cruzar las planicies y enfrentaban dificultades dondequiera que estuvieran, recordaban la gran bendición que habían recibido, una investidura que continuaba bendiciéndolos. De muchas maneras, la investidura continúa bendiciéndonos aunque no estemos en el templo. Nos sigue bendiciendo siempre que guardemos esos convenios. Y creo que se sintieron seguros, que sintieron protección y sintieron que Dios los conocía, que los tenía en cuenta porque en el templo habían tomado el nombre de Cristo más plenamente sobre ellos.
0: Por supuesto, como hemos analizado en este podcast, la mayoría de los miembros de la iglesia que ayudaron a construir el Templo de Nabú en la década de 1840 no entendieron completamente lo que ocurriría en ese templo. Pero sí creyeron en las promesas reveladas de que allí se les restauraría la plenitud del sacerdocio. Le pregunté al Elder Renlund qué similitudes observa en la historia actual en cuanto a la relación de los miembros de la iglesia con el templo.
1: El presidente Nelson me asignó la dedicación del templo de Kinshasa en la República Democrática del Congo. La mayoría de los miembros de la iglesia de ese lugar no habían recibido la investidura y llegaron a la dedicación del templo sin saber gran cosa sobre lo que sucede allí dentro. De hecho, la mayoría no entendía la diferencia entre una recomendación para el templo regular y una recomendación para el templo de uso limitado. Aquellos que habían estado en el templo creían que, cuando se asistía al templo, se debían efectuar todas las ordenanzas, desde la iniciatoria hasta el sellamiento, de una sola vez, porque esa había sido su experiencia. No sabían que cuando se realizaban ordenanzas por representante, se podían separar. Muchos no solo no entendían los detalles de la obra, sino que no entendían nada al respecto. Pero su fe en Jesucristo, su fe en el Evangelio restaurado, hizo que supieran que sería una gran bendición. Sabían que lo sería y confiaron en eso, y de ese modo estuvieron dispuestos a hacer cualquier cosa para lograrlo. Supongo que la gente de Nabú no era muy diferente. Creo que mis amigos, los santos y hermanos congoleños, entendieron lo que hicieron aquellos santos en Nabú y que Dios, a través de sus profetas, había prometido grandes bendiciones, y así sucedió. Observamos que la gente llega con un gran deseo de que Dios derrame bendiciones extraordinarias sobre ellos y les otorgue investiduras de poder, de entendimiento, de fortaleza y perspectiva espiritual que los bendiga a ellos y a sus familias para siempre. Por eso siento que hay un paralelismo exacto. Creo que la otra similitud está en nuestra propia vida. Supongo que todos sabemos un poco más sobre el templo y tenemos un entendimiento más profundo que en el momento en que recibimos nuestra investidura personal. Sé que para mí es así. Aprendemos a medida que asistimos. Cada vez es mejor y más significativo. Creo que eso es un paralelismo moderno que incluso las personas que están preparadas y que creen que saben lo que van a recibir, confían en las bendiciones que se les prometen.
0: Luego, nuestra conversación pasó de lo que significaba el templo de Nauvoo para los santos en la década de 1840, a lo que el Elder Renlund ha aprendido al estudiar esta historia. Su respuesta incluyó una reflexión sobre la restauración continua y sobre la restauración del Evangelio como un proceso. En particular, reflexionó sobre la manera en que las llaves restauradas a Joseph Smith en el templo de Kirtland ayudaron a introducir el bautismo por los muertos en Nauvoo varios años después.
1: Hablamos de la restauración continua, y creo que la historia del templo de Nauvoo no comienza con la sección 124 de Doctrina y Convenios. La historia del templo de Nauvoo comienza antes, por lo menos en la sección 110, cuando Elías acude a entregar las llaves para volver el corazón de los hijos a los padres. Y creo que, durante la restauración continua, José Smith sabía que había recibido esas llaves. Él lo entendió plenamente. Pero a medida que su visión iba más allá del sellamiento de un matrimonio, extendiéndose al sellamiento de padres a hijos y toda la doctrina que esto conlleva, se llega a un punto destacado en la historia del templo de Nauvoo. En agosto de 1840 murió un amigo de José Smith, Seymour Branson, y José fue a predicar en el funeral. Al mirar a su alrededor, vio a una mujer cuyo hijo había muerto sin ser bautizado. Y fue allí donde José Smith enseñó por primera vez la doctrina relacionada con la salvación de los muertos y cómo la obra de Dios se lleva a cabo también al otro lado del velo. Al leer este relato, uno se da cuenta de que todo encajó así. Fue un momento de claridad importante, porque muchas de las dificultades asociadas con el bautismo cristiano se resolvieron por completo. Y entonces la gente reconoció que esta doctrina era algo extraordinario. Fue algo revolucionario. A pesar de que las llaves para efectuarlo se habían conferido en el templo de Kirtland unos años antes, ahora estaba claro para el profeta, que lo compartió y siguió hablando del tema, y más adelante recibió más revelaciones al respecto.
0: ¿Qué sucede con los miembros actuales de la Iglesia? ¿Qué significa saber que un templo se erige una vez más en el promontorio que domina el río Mississippi? Para algunos miembros de la Iglesia, existe una conexión directa con el templo a través de sus antepasados que ayudaron a construirlo. Pero para muchos más, la conexión es menos familiar y más relacionada con el legado de su religión.
1: Creo que se dan estos dos casos distintos entre mi esposa y yo. Ella es descendiente de Reynolds Cahun, que formó parte del comité del templo. Por lo tanto, ella tiene antepasados relacionados directamente con la construcción del templo de Nauvoo. Y para ella eso conlleva una gran alegría. Ninguno de mis antepasados estuvieron involucrados en la construcción, pero reclamo el mismo legado pionero de fe porque me pertenece. Esta es mi fe. Este es el legado que he adoptado en mi vida, y por lo tanto conlleva la misma gran alegría. Lo considero una gran reivindicación de José Smith y de Hiram Smith por parte de la Iglesia. La reconstrucción del templo de Nauvoo es una reivindicación de la fe que ellos tenían. Es un honor y un homenaje a esos antepasados pioneros. Pero, además, aunque no se tenga ascendencia pionera, sigue diciéndonos que cuando vivimos momentos difíciles, debemos esperar. Dios cumplirá todas sus promesas. Eso fortalece la fe de todos nosotros, sea cual sea nuestra situación. Es una reafirmación de la fe en la restauración del Evangelio. Y de hecho, es una manifestación del sumo éxito del reino de Dios aquí en la tierra. Entonces, ya sea que se cuente con antepasados que literalmente estuvieron allí, o se haya adoptado ese legado pionero como miembro de la Iglesia, igualmente se obtienen las mismas bendiciones.
0: A lo largo de mis conversaciones con los diversos historiadores y eruditos que entrevistamos para este podcast, reflexionamos juntos sobre el significado del templo de Nauvoo para los santos de los últimos días en la década de 1840. Nuestras conversaciones inevitablemente dieron lugar a preguntas sobre el significado de la reconstrucción del templo para los santos de los últimos días actuales. ¿Qué significa la presencia renovada del templo en ese promontorio con vistas al río Mississippi? ¿Qué representa? En un sentido muy claro, el templo de Nauvoo reconstruido se erige como un monumento a la devoción de los hombres y las mujeres que construyeron el templo original en esa ciudad. Es un símbolo de la determinación que demostraron para construir un edificio tan sagrado a pesar de su pobreza y en medio de intensas pruebas y tribulaciones. Es un monumento a su perseverancia, un recordatorio de su fe. Pero creo que podría significar algo más que eso. Quizás la historia de Nauvoo y del templo de Nauvoo también sea una historia de conexiones. Una historia de hombres y mujeres que construyeron una comunidad en la frontera occidental de los Estados Unidos con el fin de forjar una conexión más fuerte con el cielo. Y en el centro de esa comunidad había un templo cuyas ordenanzas formaban un eslabón conexivo entre los miembros de la comunidad y sus antepasados. En Nauvoo, estos santos de los últimos días fortalecieron sus conexiones entre ellos, con las generaciones pasadas y con su Dios. Asimismo, el templo de Nauvoo reconstruido simboliza nuestra conexión con el pasado. Los primeros santos de los últimos días construyeron la ciudad y el templo, y luego se vieron obligados a abandonarlos. Pero, para muchos miembros de la iglesia de hoy en día, la reconstrucción del templo de Nauvoo es similar a recuperar una parte del pasado y establecer lazos más fuertes con la gente de una era pasada. Si las personas que fundaron Nauvoo construyeron la ciudad y el templo en su centro para forjar una conexión más sólida con lo divino, su historia puede inspirarnos a buscar una conexión similar en nuestros días. Por ello, de una manera muy real, la historia de Nauvoo, llena de triunfos y derrotas, es una historia sobre conexiones. 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
2: Supongamos que alguien pone 10 monedas, numeradas de 1 a 10, en una alcancía. Tratemos entonces de sacarlas en ese mismo orden, del 1 al 10, poniendo de vuelta las que no salgan en orden y volviendo a sacarlas. Desde el punto de vista matemático, las probabilidades de que primero salgan a número 1 son de 1 en 10. Las posibilidades de que salgan en orden las dos primeras son de 1 en 100. De que salgan en orden las numeradas 1, 2 y 3, las probabilidades son de 1 en 1000, y así sucesivamente. La posibilidad de que logremos que salgan las 10 monedas en orden numérico es de 1 en 10.000 millones. ¿Se imaginan? 1 en 10.000 millones. Del mismo modo, son tantas las condiciones exactas que se precisan para que exista la vida en este planeta, que no es posible que sea fruto de la casualidad. El doctor Edwin Coughlin, biólogo de la Universidad de Princeton, ha comparado la probabilidad de que la Tierra haya sido creada por casualidad con la posibilidad de que un gran diccionario resulte de la explosión de una imprenta.
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3: El Canal Mormón presenta al Elder John B. Dixon en su discurso titulado Un compromiso con el Señor, presentado en la Conferencia General número 177 de la Iglesia de Jesucristo de los Santos de los Últimos Días.
4: Good morning, brothers and sisters.
5: Buenos días, hermanos y hermanas. Esta mañana quisiera dirigirme a los jóvenes de la iglesia, tal como si la hermana Dixon y yo aconsejáramos a nuestra propia familia. Sabemos que son una generación de jóvenes excepcionalmente inteligentes y que pronto tomarán nuestro lugar como líderes en el hogar, en el trabajo, en la comunidad y en la iglesia. Su Padre Celestial ama a cada uno de ustedes y les ha enviado a la tierra con un propósito. Él ha revelado un plan de felicidad que, al seguirlo, finalmente les llevará a casa. A su presencia después de haber superado las pruebas y los desafíos de este mundo. Comprometerse hoy a vivir el modelo que el Señor ha dado les dará gran fortaleza para usar correctamente su albedrío moral. Los compromisos sinceros que hagan con sí mismos y con el Señor serán vitales. En el libro de Salmos aprendemos, encomienda a Jehová tu camino y Él hará. Han venido al mundo en una época que se ha anticipado desde el principio, un periodo antes de la segunda venida del Señor, donde, por un lado, el Evangelio de Jesucristo se ha restaurado en su plenitud, y por otro, hay gran desorden, confusión y maldad. Este lugar de probación donde han nacido es maravilloso, con grandes oportunidades, pero a la vez con abundante peligro. Sí, peligro aún para nuestra propia alma. Ahora es el tiempo de comprometerse con el Señor sobre lo que llegarán a hacer durante esta probación terrenal, junto con sus padres, los profetas vivientes y las Escrituras. El Espíritu Santo les ayudará a distinguir entre el bien y el mal para tomar decisiones correctas. Espero que estudien con oración el folleto para la fortaleza de la juventud y que en su cartera o bolsa lleven consigo y repasen la versión abreviada del folleto. Recibirán gran felicidad tanto en esta vida como en la eternidad si ahora deciden vivir su vida conforme a las pautas que se describen en sus páginas. Permítanme ayudarles a entender cómo este modelo de contraer compromisos siendo jóvenes puede ayudarles relatando la experiencia de un líder de la iglesia. Siendo joven, decidió que siempre guardaría la palabra de sabiduría y que nunca consumiría alcohol ni tabaco. No recuerda qué fue lo que le indujo a efectuar tan importante compromiso en aquel entonces, pero se ganó una victoria decisiva en su corazón y de rodillas. Prometió al Señor guardar siempre ese mandamiento. Con los años, recibió invitaciones de consumir dichas sustancias, pero él aprendió que decir no gracias era una buena respuesta. No existía una batalla interna en cuanto a la palabra de sabiduría, porque años antes, en su corazón, él ya había hecho un compromiso sincero con el Señor de obedecer esa ley. Al procurar recibir las bendiciones de nuestro Padre Celestial con respecto a la palabra de sabiduría, incluyan el compromiso de nunca consumir las drogas que prevalecen en la sociedad de hoy día. El adversario tendrá un poder muy limitado de tentarlos con cosas que ustedes nunca han tocado. Como miembros de la Iglesia, nos hemos bautizado y hemos hecho un convenio de tomar sobre sí el nombre de Jesucristo y de guardar los mandamientos de Dios. Si cometemos errores, el Evangelio nos permite arrepentirnos con sinceridad y ser perdonados. Su compromiso puede empezar desde donde están actualmente, sean jóvenes o mayores, aún arrepintiéndose y abandonando los pecados cuando se hayan cometido errores. El Señor promete grandes bendiciones eternas a sus hijos arrepentidos y rectos. Y sabiendo de que existe gran peligro aquí en esta vida, Él nos ha mandado tener cuidado en cuanto a vosotros mismos, de estar diligentemente atentos a las palabras de vida eterna. A causa de que Él nos ama y desea que regresemos, el mandamiento de tener cuidado en cuanto a nosotros mismos nos insta a ser cautelosos en cuanto a todo lo que nos rodea, los ambientes sociales que frecuentemos, lo que vemos y leemos, los medios y el entretenimiento, la música que escuchamos y más. El fijar un curso de compromiso siendo jóvenes es muy importante. Por ejemplo, para recibir las bendiciones prometidas a aquellos que pagan diezmos y ofrendas, deben comprometerse ahora de pagar el diezmo de todos sus ingresos. El pagar diezmos nos ayuda a ser menos egoístas y a ser más como nuestro Padre Celestial, que desea compartir todo lo que tiene con sus hijos rectos. Tomar dicha decisión será de suma importancia. Es interesante recalcar que, al igual que los diezmos, cada mandamiento está diseñado para su felicidad eterna y ayudarles a ser más como su Padre Celestial. Decidan ahora a ser como Nefi de la antigüedad, que tenía la determinación absoluta de ir y hacer lo que el Señor ha mandado. Consideremos ahora otros compromisos que bendecirán su vida. ¿No sería maravilloso si, sin importar lo que otras personas hagan en la escuela, desde ahora en adelante se les conociera a ustedes por su integridad absoluta y por su lenguaje puro? Decidan ahora que nunca harán trampa, que serán puros al hablar, que mientras vivan, sus labios nunca pronunciarán palabras vulgares ni chistes indecorosos. Dichos compromisos se efectúan en la tranquilidad de su cuarto y de rodillas. Tendrán éxito al acercarse al Señor con sinceridad y humildad en oración. En las Escrituras se nos enseña: sé humilde, y el Señor tu Dios te llevará de la mano y dará respuesta a tus oraciones. Debieran también hacer compromisos en cuanto a la modestia en el vestir y a cómo comportarse con una pareja. Siempre es más fácil guardar las normas del Señor cuando ya han determinado cómo se comportarán al tomar decisiones en la presencia de una pareja, de amigos o de compañeros. Algunas personas quizás no comprenderán sus normas mientras ustedes siguen principios rectos y guardan sus compromisos, pero ellos en verdad le respetarán y admirarán y desearán ser más como ustedes. Otras normas para meditar y para hacer compromisos son una limpieza moral y una pureza sexual absoluta, guardar el día de reposo, preparación para la misión y el templo, y la determinación de siempre tomar dignamente la Santa Cena. El presidente Hinckley ama a los jóvenes y constantemente les alienta a seguir las normas que el Señor ha puesto. El seguir los consejos y la exhortación de un profeta viviente los guiará en un curso hacia la felicidad eterna. El Señor les ayudará y fortalecerá al comprometerse ahora a hacer su voluntad. Su fe, confianza y deseos de servirle serán su punto clave para tener éxito. Sé que nuestro Padre Celestial les ama a cada uno y que en verdad envió a su Hijo unigénito para ayudarles, y que tendrán un éxito glorioso si contraen el compromiso sincero de seguirle. En el nombre de Jesucristo. Amén.
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6: ¿Crees en Dios? Por Sheryl Brown Jr., Nevada, Estados Unidos. Mientras mi amiga me expresaba sus inquietudes, me sobrevino una repentina ráfaga de entendimiento. Cuando era niño, nunca dudé de la veracidad del Evangelio. Sin embargo, al llegar a la adolescencia, comencé a preguntarme si en verdad tenía un testimonio o simplemente aceptaba lo que creían mis padres y amigos. Entonces oré para saber si el Evangelio es verdadero. A pesar de mis dificultades, una joven que conocí en la universidad me dijo que se daba cuenta de que yo entendía mi propósito y mi rumbo en la vida. ¿Crees en Dios? Me preguntó. Le dije que sí, y que en mi iglesia se enseñaba sobre la relación que tenemos con Dios y el propósito de la vida. También le hablé del profeta José Smith y de la restauración, y ella me escuchó con atención. El domingo siguiente, en la iglesia, tomé folletos sobre José Smith y el plan de salvación para mi amiga. Después de que los hubo leído y comenzado a leer el Libro de Mormón, la llevé a la iglesia. Más adelante, me contó que ella y su hermano mayor habían sido muy unidos. Él había sido piloto de acrobacias y se presentaba en algunos espectáculos aéreos del lugar. Lamentablemente, el verano anterior a que ella y yo nos conociéramos, él había perdido la vida durante un espectáculo. Estaba devastada por su muerte y se preocupaba por él, pues profesaba ser agnóstico. Había estado orando para saber cuál era la situación y la posición de él ante Dios. Mientras mi amiga me expresaba sus inquietudes, me sobrevino una repentina ráfaga de entendimiento. Fue una sensación de verdad y luz puras. Comprendí que nuestra conversación no había sido obra de la casualidad. Más bien, Dios había escuchado y respondido la oración sincera de aquella afligida joven. Sentí humildad al saber que el Padre Celestial me tenía presente y de que me consideraba digno de ser un instrumento en sus manos para responder la oración de ella. Comprendí su gran sabiduría al valerse de esa experiencia para también contestar mi oración, a fin de saber que el Evangelio es verdadero. Después de prepararme, hice las maletas para pasar los dos mejores años de mi vida. Mientras tanto, mi amiga recibió las lecciones misionales con su hermana. Ambas se unieron a la iglesia y posteriormente sirvieron en misiones. Después de mi misión, mi amiga me pidió que efectuara las ordenanzas del templo por su hermano. Sé que Dios escucha y responde las oraciones sinceras, aunque a veces lo hace de una manera inesperada y en un tiempo imprevisto.
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7: Voces de los Santos de los Últimos Días. ¿Eres mi papá? Por Irma de Maquena, Marga Marga, Chile. No hay mayor gozo que el servir a los demás, me dijo Nelson. Hace unos años, mi hijo Nelson me llamó en Nochebuena. La semana anterior, un abogado que no hablaba español le había pedido que sirviera como intérprete. El cliente del abogado, un hombre mayor que no hablaba inglés, solicitaba la custodia de sus nietos. Después de la audiencia, Nelson le deseó feliz Navidad al cliente y el hombre le respondió que la Navidad de ese año sería una época triste. Tenía dificultades económicas para mantener a su familia. Además, su hija de 29 años acababa de fallecer, dejando 5 niños pequeños y el menor de ellos solo tenía 2 años. El padre de los pequeños estaba en la cárcel, así que el cliente y su esposa iban a acoger a sus nietos. Conmovidos por la situación del hombre, tanto Nelson como el abogado decidieron no cobrarle por sus servicios. Luego, Nelson preguntó los nombres y las edades de los niños y la dirección del hombre. Aquella noche, Nelson no pudo dormir al pensar en cómo podría ayudar a la familia. al arrodillarse y orar fervientemente por ellos, se sintió inspirado a escribir una carta para explicar la situación de la familia, compartir los nombres y las edades de los niños y pedir que se donaran regalos. Al día siguiente, distribuyó copias de la carta a los jueces, abogados y otros trabajadores del juzgado. La respuesta fue tan grande que pronto llenó el baúl o cajuela y los asientos de su auto con regalos. Aquellos que no tenían tiempo para comprar regalos donaron dinero para la familia. «Mamá», dijo Nelson, «hay muchas buenas personas en el mundo. Si vieras cómo han respondido. Pedí un solo regalo para cada niño, pero donaron muchos más». Nelson llegó a la casa de la familia en Nochebuena. Los niños estaban entusiasmados y felices al ayudarlo a descargar los regalos de su auto. Su abuelo y su abuela sacudían la cabeza con incredulidad. Cuando Nelson se sentó a descansar unos minutos antes de marcharse, el niño de 2 años se le acercó y se subió a su regazo. Luego, mientras le acariciaba el rostro a Nelson con afecto, le preguntó, «¿Eres mi papá?». Nelson se echó a llorar, agradecido por aquellos que habían ayudado a alegrar la Navidad de la familia. «Mamá, no hay mayor gozo que servir a los demás», dijo él. «Estoy agradecido por haber sido un instrumento en las manos de Dios para bendecir a esta buena familia». El gozo de Nelson fue un reflejo de la enseñanza del Salvador de que más bienaventurado es dar que recibir.

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1: El Señor nos pide que nuestros jóvenes en el sacerdocio arónico hagan todo, pero lo que pide es impresionante. Hace unos años, mi familia pasó por lo que muchas familias afrontan en este mundo caído. Nuestro hijo menor, Tanner Lund, enfermó de cáncer. Era un pequeño increíble, como suelen serlo los niños de 9 años. Era graciosamente travieso y al mismo tiempo asombrosamente consciente de lo espiritual. Era un bribón y un ángel. Era revoltoso y bueno. Cuando era pequeño, cada día nos desconcertaba con sus travesuras. Nos preguntamos si acabaría siendo el profeta o un ladrón de bancos. Pero fuera lo que fuera, parecía que iba a dejar huella en el mundo. Luego cayó gravemente enfermo. Durante los 3 siguientes años, la medicina moderna se valió de muchas cosas, incluso 2 trasplantes de médula ósea. Durante estos días contrajo neumonía, lo cual requirió pasar 10 semanas inconsciente con un respirador. De manera milagrosa, se recuperó por un corto tiempo, pero luego volvió a tener cáncer. Poco tiempo antes de fallecer, la enfermedad de Tanner le había invadido los huesos y aún con medicamentos fuertes tenía dolor y apenas podía levantarse de la cama. Pero un domingo por la mañana, su madre Kalin entró a su habitación para ver cómo estaba antes de que la familia fuera a la iglesia. Ella se sorprendió a ver que, de algún modo, se había vestido y estaba sentado al borde de la cama, batallando para abotonarse la camisa. Kalin se sentó a su lado y le dijo, «Tanner, ¿estás seguro de que estás lo suficientemente fuerte para ir a la iglesia? Quizás deberías quedarte a descansar». Él miró fijamente al suelo. Era diácono, pertenecía a un quórum y tenía una asignación. Hoy me toca repartir la Santa Cena. Estoy segura de que alguien podría hacerlo por ti. Sí, dijo él, pero veo cómo me miran las personas cuando reparto la Santa Cena. Creo que les ayuda. Así que Kalin le ayudó a abotonarse la camisa y a ponerse la corbata, y fueron al auto a la iglesia. Era evidente que algo importante estaba sucediendo. Yo llegué a la iglesia después de haber asistido a otra reunión para sorprenderme ver a Tanner sentado con los diáconos. Kalin me contó en voz baja la razón por la que él estaba ahí y lo que había dicho. Le ayuda a las personas, de modo que lo observé repartir la Santa Cena. Se apoyó ligeramente en otro diácono mientras los presbíteros le pasaban la bandeja. Tanner se dirigió a su lugar asignado, caminando con dificultad, y tomó el extremo del banco para estabilizarse mientras ofreció la Santa Cena. Parecía que todas las miradas en el salón estaban dirigidas hacia él, conmovidos por su lucha, mientras llevaba a cabo su sencilla asignación. De alguna manera, Tanner expresó un sermón silencioso. Al moverse solo, con gran esfuerzo de fila en fila, con su cabeza calva y sudada, representando al Salvador de la manera que lo hacen los diáconos. Su propio cuerpo de diácono era indomable, estaba en un tanto dolido, quebrantado y desragado, sufriendo voluntariamente para servir y llevar los emblemas de la expiación del Salvador en sus vidas. Ver lo que él había llegado a pensar en cuanto a ser diácono también hizo que nosotros pensáramos diferente en cuanto a la Santa Cena, el Salvador, los diáconos, maestros y presbíteros. Me asombra el silencioso milagro que esa mañana le impulsó a responder con tanta valentía a ese delicado y apacible llamado a servir. Me admira la fortaleza, la capacidad de la generación emergente de jóvenes a medida que se esfuerzan por responder al llamado de un profeta, de alistarse en el batallón de Dios y unirse a la obra de salvación y exaltación. Cada vez que un diácono sostiene una bandeja de la Santa Cena, recordamos la historia sagrada de la Última Cena, de Getsemaní, del Calvario y del sepulcro del huerto. Cuando el Salvador dijo a sus apóstoles, «Haced esto en memoria de mí», Él también estaba hablando a través de los siglos a cada uno de nosotros. Estaba hablando del milagro que Él proveería cuando los diáconos, maestros y presbíteros del futuro presentaran sus emblemas e invitarían a sus hijos a aceptar su don expiatorio. Todos los símbolos sacramentales apuntan a ese don. Contemplamos el plan que una vez Él partió, y pan que los presbíteros hermanos ante nosotros están a su vez partiendo ahora. Pensamos en el significado del líquido consagrado en aquel entonces y ahora mientras las palabras de esas oraciones de la Santa Cena pasan a través de los presbíteros a nuestros corazones y a los cielos, renovando convenios que nos conectan con los poderes mismos de la salvación de Cristo. Podemos pensar en lo que significa cuando un diácono nos lleva los emblemas sagrados, poniéndose de pie donde estaría Jesús si estuviera ahí, ofreciendo aliviar nuestras cargas y nuestro dolor. Afortunadamente, los jóvenes y las jovencitas no tienen que enfrentarse para descubrir el gozo y el propósito de servir al Salvador. El elder David A. Bednar ha enseñado que para crecer y llegar a ser como los misioneros, debemos hacer lo que los misioneros hacen y luego línea por línea, precepto por precepto, podemos gradualmente llegar a ser como ellos y lo que el Salvador espera. De la misma manera, si deseamos ser como Cristo, debemos hacer lo que Él hace. Y en una frase extraordinaria, el Señor explica qué es lo que Él hace. Él dijo, porque he aquí, esta es mi obra y mi gloria, llevar a cabo la inmortalidad y la vida eterna del hombre. La misión del Salvador ha sido siempre y por la eternidad, servir a su Padre a salvar a sus hijos. Y la forma más segura de hallar gozo en este mundo es unirse a Cristo para ayudar a los demás. Esa es la sencilla verdad que inspiró el programa de niños y jóvenes. Todas las actividades y todas las enseñanzas para nuestros niños y jóvenes procuran ayudar a la gente joven a llegar a ser más como Jesús, al unirse a Él en su obra de salvación y exaltación. Niños y jóvenes es una herramienta para ayudar a cada niño de la primaria y a cada joven a progresar en el discipulado y obtener una visión llena de fe, como es el camino a la felicidad. Pueden llegar a anticipar y anhelar las paradas y señales a lo largo de la senda de los convenios, donde serán bautizados y confirmados con el don del Espíritu Santo y donde pronto pertenecerán a quórums y a clases de las mujeres jóvenes, en la cual sentirán gozo al ayudar a otras personas mediante una sucesión de actos de servicio iguales a Cristo. Se fijarán metas grandes y pequeñas que les brindarán un equilibrio en sus vidas. Pero cuando lleguen a ser más al Salvador, las conferencias y revistas para la fortaleza de la juventud, la revista y amigos y la aplicación de Vivir el Evangelio les ayudarán a centrarse en esto. Recibirán una recomendación de uso limitado y sentirán el espíritu de Elías mediante la influencia al hacer la historia familiar. Serán guiados por su bendición patriarcal y con el tiempo se verán a sí mismos entrando en los templos para ser investidos con poder, para hallar gozo allí y ser conectados eternamente, venga lo que venga, con su familia. Frente a vientos de pandemia y calamidad, el logro de todo el potencial del nuevo programa es todavía un trabajo en curso. Pero hay urgencia. Nuestros jóvenes no pueden esperar a que el mundo se enderece antes de llegar a conocer al Salvador. Algunos están tomando decisiones a una hora que no tomarían si conocieran la verdadera identidad y la de Él. Por eso, el llamado urgente de los batallones de Dios que están en trascendental entrenamiento es que todos pongamos manos a la obra. Madres y padres deben apoyar a sus hijos ahora fervientemente, así como lo han hecho en el pasado, y asegurarse que es más importante que obtener emblemas e insignias. Madres y padres, líderes del sacerdocio, asegúrense que los niños y jóvenes ayudarán ustedes a llevarlos a Cristo y el Salvador les traerá paz. Presidencias de quórum y de clase, den un paso al frente y tomen el lugar que les corresponde en la obra del Señor. Obispos, una de sus llaves son ayudar a los quórums. Y a ustedes, de la nueva generación, les testifico como alguien que sabe que son amados hijos e hijas de Dios y que Él tiene una obra para ustedes hoy. A medida que se pongan a la altura de la grandeza de sus cargos, con todo corazón, alma, mente y fuerza, llegarán a amar a Dios, guardarán sus convenios y confiarán en su sacerdocio a medida que trabajen para bendecir a los demás, comenzando en su propio hogar. Ruego que se esfuercen con doble energía por servir, ejercer la fe, arrepentirse y mejorar cada día, a fin de ser merecedores de recibir las bendiciones del templo y el gozo duradero que solo se obtiene por medio del Evangelio de Cristo. Ruego que se preparen para ser el misionero diligente, el esposo o la esposa fiel, el amor.
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2: Alimenten el alma con la oración frecuente. Por el elder Ulises Suárez, del quórum de los 12 apóstoles. Necesitamos la nutrición espiritual de comunicarnos con nuestro Padre Celestial. Es una bendición disponible para nosotros en todas partes y siempre. Todos hemos sentido hambre alguna vez. El dolor de estómago por el hambre es la manera en que el cuerpo nos dice que necesita alimento. Cuando tenemos hambre, sabemos lo que debemos hacer: comer. Nuestro espíritu también tiene maneras de informarnos cuando necesitamos nutrición espiritual. Sin embargo, parece que es más fácil que simplemente ignoremos el hambre espiritual que el hambre física. Así como hay muchas variedades de alimentos que podemos comer cuando tenemos hambre, hay varias cosas que podemos hacer para saciar nuestra hambre espiritual. Por ejemplo, podemos deleitarnos en las palabras de Cristo, en las Escrituras y por medio de las palabras de los profetas. Podemos asistir a la iglesia con regularidad y participar de la Santa Cena. Podemos servir a Dios y a sus hijos. No obstante, hay otra fuente de alimento espiritual disponible para nosotros en todo tiempo, en cada momento de nuestra vida, sin importar nuestras circunstancias. Podemos comunicarnos con el Padre Celestial por medio de la oración. Mi alma tuvo hambre. Mientras el profeta Enos cazaba bestias en el bosque, pensó en las palabras que frecuentemente había oído a su padre hablar, en cuanto a la vida eterna y el gozo de los santos. Estas palabras penetraron su corazón profundamente. Debido a que Enos estaba en ese estado de ánimo espiritual, sintió una fuerte necesidad. Mi alma tuvo hambre. ¿Qué hizo Enos cuando sintió esa hambre espiritual, esa necesidad de alimento espiritual? Él dijo: me arrodillé ante mi Hacedor y clamé a Él con potente oración y súplica por mi propia alma. Tan grande fue el hambre espiritual de Enos que oró todo el día, y cuando anocheció aún elevaba su voz en alto hasta que llegó a los cielos. Con el tiempo, Dios contestó su oración y perdonó sus pecados. Enos sintió que su culpa se había expurgado, pero su nutrición espiritual no terminó allí. Aprendió acerca del poder de la fe en Jesucristo y derramó toda su alma a favor de su pueblo y hasta de sus enemigos. Hizo convenios con el Señor y obtuvo promesas de Él, y después de la ferviente oración de Enos, anduvo entre su pueblo profetizando y dando testimonio de las cosas que había oído y visto. No todas las oraciones serán contestadas de una manera tan impresionante, pero nuestras experiencias con la oración aún pueden ser significativas y cambiarnos la vida. Podemos aprender algunas lecciones importantes de la experiencia de Enos con la oración. Por ejemplo, esforzarnos por vivir a plenitud el Evangelio puede ayudarnos a sentir nuestra hambre espiritual. Nuestra hambre espiritual puede y debe ponernos de rodillas para buscar la ayuda del Padre Celestial. Orar al Padre Celestial puede ayudar a satisfacer nuestra hambre espiritual y aún más. Podemos orar en cualquier lugar y en cualquier momento. La oración puede ayudarnos a arrepentirnos. La oración puede fortalecer nuestra fe en Jesucristo. Podemos recibir un testimonio personal de que nuestro Padre Celestial nos escucha y está al tanto de nosotros. El testimonio y la fortaleza que recibimos por medio de la oración pueden ayudarnos a servir y fortalecer a los demás. Mi experiencia con el poder de la oración. Al igual que Enos, aprendí algunas de esas mismas lecciones por experiencia personal. Mis padres se unieron a la Iglesia de Jesucristo de los Santos de los Últimos Días cuando yo era niño y fui bautizado cuando tenía 8 años. Siempre tuve un sentimiento bueno y cálido en mi corazón acerca de mi Padre Celestial y de Jesucristo, de su Evangelio restaurado y de su Iglesia, pero no fue sino hasta que tenía casi 16 años que oré acerca de la verdad de estas cosas. Mi inspirado obispo me pidió que enseñara una clase de la escuela dominical para los jóvenes. Se suponía que debía enseñar una lección sobre cómo podemos obtener un testimonio del Evangelio por medio de la oración. Esa asignación de mi obispo me hizo pensar con mayor profundidad en mi propio testimonio. Me había tomado el tiempo de estudiar el Libro de Mormón y siempre sentía que la Iglesia era verdadera. Siempre había creído en el Salvador Jesucristo, pero nunca había tomado en serio la promesa de Moroni que se encuentra en Moroni capítulo 10 versículos 4 a 5. Nunca había orado acerca de la veracidad del Evangelio. Recuerdo haber sentido en mi corazón que si iba a enseñar a esos jóvenes a obtener un testimonio por medio de la oración, yo mismo debía orar para obtener un testimonio. Mi alma tuvo hambre, tal vez de una manera diferente a Enos, pero no obstante, sentí una necesidad espiritual. Al preparar la lección me arrodillé y ofrecí a mi Padre Celestial el deseo de mi corazón de confirmar la verdad que sentía en mi interior. No esperaba ninguna gran manifestación, sin embargo, cuando le pregunté al Señor si el Evangelio era verdadero, me vino al corazón un sentimiento muy dulce, esa voz apacible y delicada que me confirmaba que era verdadero y que debía seguir haciendo lo que estaba haciendo. El sentimiento era tan fuerte que no podría ignorar esa respuesta y decir que no lo sabía. Pasé todo ese día sintiéndome muy feliz. Mi mente estaba en los cielos, contemplando el hermoso sentimiento en mi corazón. El domingo siguiente me puse de pie frente a mis tres o cuatro compañeros de clase, que eran todos más jóvenes que yo. Les testifiqué que el Padre Celestial contestaría su oración si tenían fe. Desde entonces, este testimonio ha permanecido conmigo. Me ha ayudado a tomar decisiones, sobre todo en los momentos en que he afrontado desafíos. La oración de ese día, junto con otros testimonios que he recibido a lo largo de los años, me ha permitido testificar a las personas con convicción que pueden recibir respuestas del Padre Celestial si oran con fe. Esto ha sido verdad cuando he testificado como misionero, como líder de la Iglesia, como padre y esposo, e incluso hoy como apóstol. ¿Cuándo y por qué orar? Por supuesto, no oramos solo cuando sentimos una necesidad espiritual particularmente fuerte. Entonces, ¿cuándo debemos orar? ¿Y por qué cosas debemos orar? La respuesta corta es en cualquier momento y por cualquier cosa. Dios es nuestro Padre Celestial. El saber esto cambia la forma en que oramos. El profeta José Smith enseñó, si tenemos conocimiento de Dios, comenzamos a entender cómo allegarnos a Él y cómo hemos de pedir a fin de recibir una respuesta. Cuando estemos dispuestos a venir a Él, también Él estará dispuesto a venir a nosotros. Nuestro Padre Celestial siempre está dispuesto a escucharnos y desea que oremos a Él con regularidad y frecuencia. Debemos consultar al Señor en todos nuestros hechos y orar a la mañana, al mediodía y a la noche. Debemos orar en casa, en el trabajo, en la escuela, en cualquier lugar donde estemos y sobre todo lo que deseemos orar. Debemos orar en nuestra familia, debemos orar vocalmente así como en nuestro corazón, en público y en secreto, y cuando no estemos clamando al Señor, dejemos que rebosen nuestros corazones, entregados continuamente en oración a Él por nuestro bienestar, así como por el bienestar de los que nos rodean. Y siempre debemos orar al Padre en el nombre de Jesucristo. Acercarnos a nuestro Padre Celestial. Nuestro Padre Celestial desea bendecirnos y Él lo hará si lo pedimos. El profeta José Smith enseñó, recuerden que sin pedir nada podemos recibir, por lo tanto pidan con fe y recibirán todas las bendiciones que Dios quiera conferirles. Nuestras oraciones regulares y frecuentes son una parte esencial de una dieta equilibrada de alimento espiritual para nuestras almas hambrientas. La comunicación con el Padre Celestial por medio de la oración está disponible y es bienvenida en todas partes y siempre. Uno de mis pasajes favoritos de las Escrituras es: «Sé humilde, y el Señor tu Dios te llevará de la mano y dará respuesta a tus oraciones». Si somos humildes y obedientes, el Padre Celestial estará con nosotros. Él nos llevará de la mano, nos inspirará respecto a dónde ir y qué hacer. Él contestará nuestras oraciones de acuerdo con su voluntad, modo, tiempo y conocimiento absoluto de lo que es bueno para nosotros. Debemos recordar eso y atesorar oportunidades de acercarnos al trono de Dios y de recibir bendiciones de su mano.
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3: Elder Perry, I think you must...
4: Elder Perry, le agradezco. Yo creo que de los 90 años que hay dentro de la iglesia, imagínense él cómo saltó de su asiento y vino acá. Hermanos y hermanas, cada vez que pruebo un tomate fresco que haya madurado en la planta o un jugoso durazno maduro tomado del árbol, mis pensamientos se remontan a hace 60 años cuando mi padre tenía una pequeña granja con duraznos en Holiday, Utah.

miel, uno de los alimentos más nutritivos de la naturaleza. De hecho, uno de los alimentos que, según los expertos en nutrición, que reúne todas las sustancias necesarias para sustentar la vida, enzimas, vitaminas, minerales y agua. Mi padre siempre trató de que yo participara en su trabajo con las abejas, pero yo prefería dejar que él cuidara de ellas. Sin embargo, desde entonces he aprendido más acerca de la gran organización que existe en las colmenas, constituidas por unas 60.000 abejas. Las abejas se sienten impelidas a polinizar, juntar el néctar y condensarlo para producir la miel. Es una magnífica obsesión que nuestro Creador grabó en su estructura genética y que fue creado por nuestro Padre Celestial. Se estima que para producir menos de medio kilo de miel, con un promedio de 20.000 a 60.000 abejas en la colmena, tienen que visitar millones de flores y viajar lo que equivale a dar la vuelta al mundo dos veces. En la corta vida de una abeja, de unas semanas a 4 meses, esta contribuye a la colmena con tan solo una doceava parte de una cucharadita de miel. Aunque parezca insignificante comparado con la cantidad total, la contribución de una doceava parte de una cucharadita de miel de cada abeja es especial y esencial para la vida de la colmena. Las abejas dependen una de la otra, lo que sería un trabajo demasiado abrumador para unas pocas abejas. Se vuelve más fácil debido a que todas cumplen fielmente con su parte. La colmena siempre ha sido un importante símbolo en la historia de nuestra iglesia. En el Libro de Mormón aprendemos que los jareditas llevaron consigo abejas en su viaje hacia las Américas hace miles de años. Brigham Young escogió la colmena como símbolo para alentar e inspirar la energía cooperativa que sería necesario para que los pioneros transformaran el desierto árido y vacío que rodeaba al gran lago salado en los valles fértiles que tenemos hoy en día. Somos los beneficiarios de su visión y labor colectiva. El símbolo de la colmena se encuentra en los exteriores e interiores de muchos de nuestros templos. Este púlpito, donde hoy me hallo, fue elaborado con la madera de un nogal que creció en el patio trasero del presidente Gordon B. Hinckley y está adornado con imágenes talladas de unas colmenas. Todo este simbolismo da testimonio de esta verdad. Mediante el esfuerzo de muchas manos anhelosamente consagradas a una causa muy buena, se llevan a cabo grandes obras y se aligeran las cargas. Imaginen lo que millones de santos de los últimos días podrían lograr en el mundo si funcionáramos como una colmena en nuestro cometido enfocado y concentrado hacia las enseñanzas del Señor Jesucristo. El Salvador enseñó que el primer y gran mandamiento es: amarás al Señor tu Dios con todo tu corazón y con toda tu alma y con toda tu mente. Y el segundo es semejante a este: amarás a tu prójimo como a ti mismo. De estos dos mandamientos dependen toda la ley y los profetas. Las palabras del Salvador son sencillas, pero profundas en significado y de gran importancia. Debemos amar a Dios y cuidar a nuestro prójimo como a nosotros mismos. Imaginen el bien que podríamos hacer en el mundo si todos nos integramos, unidos como discípulos de Cristo, y anhelosamente y diligentemente respondemos a las necesidades de los demás y prestamos servicio a las personas a nuestro alrededor, nuestras familias, amigos, vecinos y compatriotas. Como lo indica la Epístola de Santiago, la religión pura se define como servicio.
Leemos acerca del servicio que brindan los

0: Miembros de la Iglesia en todo el mundo, especialmente la labor humanitaria dispensada en tiempos de crisis, debido a incendios, inundaciones, huracanes y tornados. Ciertamente, estas ayudas de emergencia son muy necesarias y valoradas, y deben continuar como una manera de llevar las cargas de los unos a los otros. Pero, ¿y en nuestra vida diaria? ¿Cuál sería el efecto acumulativo de millones de pequeños actos de compasión realizados a diario por motivo de nuestro sincero amor cristiano hacia las demás personas? Con el tiempo, esto tendría un efecto transformador en todos los hijos de nuestro Padre Celestial al llegar a ellos el amor de Él por medio de nosotros. Hoy día, nuestro mundo atribulado necesita este amor de Cristo más que nunca, y lo necesitará aún más en los años venideros. Estos sencillos actos de servicio diario pueden parecer poca cosa en sí mismos, pero al considerarlos en forma colectiva, llegan a ser como la doceava parte de una cucharadita de miel que aporta una abeja a la colmena. Hay poder en nuestro amor a Dios y a sus hijos. Y cuando este amor se manifieste tangiblemente en millones de actos de bondad cristiana, endulzará y nutrirá al mundo con el néctar de vida de la fe, la esperanza y la caridad. ¿Qué debemos hacer para llegar a ser como las diligentes abejas y para que esta dedicación forme parte de nuestra naturaleza? Muchos de nosotros asistimos fielmente a las reuniones de la Iglesia y trabajamos arduamente en los llamamientos, especialmente los domingos. Esto ciertamente es digno de reconocer, pero ¿están nuestras mentes y nuestros corazones tan anhelosamente consagrados a cosas buenas el resto de la semana? ¿Actuamos en forma rutinaria o realmente estamos convertidos al Evangelio de Jesucristo? ¿Cómo tomamos la semilla de fe que se ha nutrido en nuestra mente y la plantamos en la tierra fértil de nuestra alma? ¿Cómo hacer el gran cambio en nuestro corazón que alma dice que es esencial para nuestra felicidad y paz eterna? Recuerden, la miel contiene todos los nutrientes necesarios para sustentar la vida mortal. Y la doctrina y el Evangelio de Jesucristo son la única manera de obtener la vida eterna. Solo cuando nuestro testimonio trascienda lo que está en nuestra mente y se introduzca profundamente en nuestro corazón, será nuestra motivación para amar y servir semejante a la del Salvador. Entonces, y solo entonces, llegaremos a ser discípulos de Cristo profundamente convertidos y estaremos facultados por el Espíritu para llegar al corazón de nuestro prójimo. Cuando nuestro corazón ya no esté puesto en las cosas de este mundo, entonces no aspiraremos más a los honores de los hombres ni procuraremos satisfacer nuestro orgullo. En lugar de ello, adoptaremos los atributos cristianos que Jesús enseñó. Tendremos benignidad, mansedumbre y longanimidad. Seremos bondadosos, sin hipocresía y sin malicia. Sentiremos caridad para con todos los hombres. Nuestros pensamientos serán siempre virtuosos. No tendremos más deseos de obrar mal. El Espíritu Santo será nuestro compañero constante y la doctrina del sacerdocio destilará sobre nuestra alma como rocío del cielo. Ahora bien, hermanos y hermanas, no estoy promoviendo un fanatismo religioso. Todo lo contrario. Sencillamente sugiero que demos el siguiente paso lógico en nuestra conversión completa al Evangelio de Cristo, asimilando en nuestro corazón y en nuestra alma sus doctrinas para que actuemos y vivamos consecuentemente y con integridad lo que profesamos creer. Esta integridad simplifica nuestra vida y nos hace más sensibles al Espíritu y a las necesidades de los demás. Nos brinda gozo y paz, la clase de gozo y paz que recibimos cuando nos arrepentimos de nuestros pecados y seguimos al Salvador guardando sus mandamientos. ¿Cómo realizamos este cambio? ¿Cómo arraigamos este amor de Cristo en nuestros corazones? Existe una sencilla práctica diaria que puede establecer la diferencia en cada miembro de la iglesia, incluso en ustedes niños y niñas, jóvenes y jovencitas, adultos solteros y ustedes, padres y madres. Esta práctica sencilla consiste en lo siguiente: cada mañana en sus oraciones, pidan al Padre Celestial que los guíe a reconocer una oportunidad para servir a uno de sus preciados hijos. Luego, vayan durante el día con el corazón lleno de fe y amor, buscando a quien ayudar. Manténganse enfocados en esto, tal como las abejas se enfocan en las flores, de las que extraen el néctar y el polen. Si lo hacen, aumentará su sensibilidad espiritual y descubrirán oportunidades de servicio que nunca antes pensaron que eran posibles. El presidente Monson enseñó que en muchos casos nuestro Padre Celestial responde las oraciones de otra persona por medio de nosotros, de ustedes y de mí, mediante nuestras palabras y acciones bondadosas, por medio de nuestros sencillos actos de servicio y amor. Y el presidente Spencer W. Kimball dijo: Dios nos tiene en cuenta y vela por nosotros, pero por lo general es por medio de otra persona que atiende a nuestras necesidades. Por lo tanto, es vital que nos prestemos servicio uno al otro. Yo sé que si hacen esto en casa, en el colegio, en el trabajo, en la iglesia, el Espíritu los guiará y podrán reconocer a los que necesiten el tipo de servicio particular que solo ustedes pueden brindar. Sentirán la inspiración del Espíritu y la maravillosa motivación para ayudar a polinizar el mundo con el amor puro de Cristo y con su Evangelio. Y recuerden que al igual que la doceava parte de la cucharadita de miel que aporta la abeja a la colmena, si multiplicamos nuestros esfuerzos por decenas de miles e incluso por millones de esfuerzos inspirados para compartir el amor de Dios por sus hijos mediante el servicio cristiano, habrá un efecto combinado del bien que traerá la luz de Cristo a este mundo cada vez más en tinieblas. Unidos, traeremos amor y compasión a nuestra propia familia, a los que están solos, a los pobres, los afligidos, y a aquellos hijos de nuestro Padre Celestial que están buscando la verdad y la paz. Es mi humilde oración, hermanos y hermanas, que en nuestras oraciones diarias pidamos la inspiración para hallar a alguien a quien podamos proporcionar algún servicio significativo, incluso el servicio de compartir la verdad del Evangelio y nuestro testimonio. Que al final de cada día podamos decir sí en respuesta a la pregunta: ¿en el mundo acaso he hecho hoy alguno favor o bien? ¿He ayudado a alguien? Esta es la obra de Dios. Que podamos estar dedicados a ella con tanta fidelidad como lo están las abejitas a su labor. Lo ruego humildemente en el nombre de Jesucristo. Amén.
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2: Las mujeres de los primeros días de la restauración. Confiar en el Señor, por Brent M. Rogers, Departamento de Historia de la Iglesia. Debido a que conocía al Señor por medio de las Escrituras, la profunda fe de Mary Ann Young le permitió sentir mucha calma en medio de la tormenta. Mary Ann Angel era afortunada por haber crecido en un hogar en donde se daba prioridad a la lectura de las Escrituras. Le agradaban de manera especial las enseñanzas del Salvador. Aprendió a temprana edad que podía escuchar la voz del Señor mediante las Escrituras y hallar consuelo en sus enseñanzas. En 1831, escuchó la predicación del Evangelio restaurado de Jesucristo en Rhode Island, Estados Unidos, y luego de leer el Libro de Mormón, Mary Ann se convirtió al Evangelio. Se mudó a Kirtland, Ohio, alrededor de 1833, donde conoció a Brigham Young, con quien se casó a principios de 1834. Durante los siguientes 48 años, al pasar por muchos traslados y pruebas, Mary Ann Angel Young continuó escuchando al Señor por medio de las Escrituras y a poner su fe inquebrantable en Él. Por ejemplo, su esposo salió a servir en una misión en Gran Bretaña en 1839, solo 10 días después de que ella diera a luz a su hija Alice. Durante los 20 meses que siguieron, Mary Ann y sus 6 hijos pasaron dificultades, sufrieron enfermedades y sobrevivieron principalmente con pan de maíz, leche y algunos vegetales del huerto. Mary Ann se las arregló para encontrar un poco de trabajo para sostener a su familia y cuidar de sí misma y de sus hijos enfermos. No obstante, el Señor les ayudó durante esas pruebas. «Es algo grandioso», le escribió a su esposo, «confiar en el Señor». Confiando en su conocimiento de las Escrituras, Mary Ann parecía entender con una firme convicción que el Señor estaba siempre con ella, que la amaba y comprendía, especialmente en sus muchas pruebas. Que el Señor nos dirija en todas las cosas y nos dé palabras de consuelo en los momentos más oscuros y difíciles. Era su ruego.
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0: el Canal Mormón presenta a Susan W. Danner en su discurso titulado ¿Te dije? Presentado en la Conferencia General número 173 de la Iglesia de Jesucristo de los Santos de los Últimos Días.
1: Hace casi 3 años, una de nuestras hijas se casó y de inmediato ella y su esposo se fueron a otra ciudad donde él estudiaría medicina. Salía ella de la seguridad de su hogar para empezar su propia familia. Me hice la pregunta, ¿le enseñé todo lo que necesita saber? ¿Sabe lo que es más importante en esta vida? ¿Está lista para edificar un hogar feliz? Cuando se iban, recordé un pequeño diario que le di cuando cumplió 17 años. Se titulaba, ¿Te dije? En él, anoté consejos que solía darle las noches que charlábamos hasta tarde. Al verlos partir hacia su nueva vida, pensé en 3 cosas adicionales que deseaba anotar en ese diario para ayudarla en la transición más importante y desafiante que viajar a otra ciudad, la transición de empezar su propio hogar y familia. Permítanme compartir esas anotaciones con ella y con toda la juventud de la iglesia, a fin de enseñarles la importancia de la familia. Primeramente, te dije cómo hacer de tu hogar un refugio de paz y un baluarte de fortaleza. Debes seguir el modelo que observaste al entrar en la casa del Señor para establecer una casa de oración, una casa de ayuno, una casa de fe, una casa de instrucción, una casa de orden. Si seguimos ese modelo, tendremos gran paz en nuestros hogares en un mundo cada vez más agitado. Ten en cuenta el ejemplo del hogar de tus abuelos. Por ambas líneas familiares, ellos criaron a sus hijos en la luz y la verdad. El hogar de mi padre fue un hogar de instrucción. En el funeral de su padre, él dijo que nunca había aprendido un principio del Evangelio en una reunión de la iglesia que no hubiese aprendido ya en su propio hogar. La iglesia era un complemento para su hogar. Mi hogar fue un hogar de una casa de orden. Era de suma importancia que estuviésemos juntos durante el desayuno y la cena. La hora de la comida era más que solo para comer. Era un momento de suma importancia para alimentar nuestro espíritu, así como nuestro cuerpo. Las cosas pequeñas constituyen un hogar feliz. Cosas como decir, lo siento, expresar gratitud, leer un buen libro juntos. ¿Recuerdas cuántos reímos y lloramos al construir la cerca de atrás de la casa? ¿Recuerdas que cada vez que salíamos en el auto cantábamos para no ir peleando? ¿Recuerdas que oramos por la decisión importante de un miembro de la familia y por una prueba importante de otro? La proclamación de la familia dice, las familias que logran tener éxito se establecen sobre los principios de la fe, la oración, el arrepentimiento, el perdón, el respeto, el amor, la compasión. En tu juventud formaste los hábitos de orar y leer las Escrituras. Aprovecha esos hábitos, así como las aptitudes que aprendiste de cocinar y presupuestar. Con tus justos deseos y tus aptitudes domésticas, edificarás un hogar que es un refugio de paz y un baluarte de fortaleza. Segundo, te dije que herencia de Jehová son los hijos. La proclamación de la familia declara, el mandamiento que Dios dio a sus hijos de multiplicarse y henchir la tierra permanece inalterable. Esperamos que nuestro Padre Celestial te bendiga con hijos. Muchas personas pasan por alto la alegría de los niños y los consideran como un inconveniente. Es cierto que el ser padres es muy agotador, extenuante y fatigante. Nadie te dará buenas calificaciones o un premio por lo que hagas como madre. A veces te preguntarás, ¿hice lo correcto? ¿Vale la pena? Sí, vale la pena. Todos los profetas modernos han testificado sobre la función sagrada de la maternidad. El presidente Spencer W. Kimball dijo, es importante que ustedes, las mujeres santos de los últimos días, comprendan que el Señor considera la maternidad y las madres como algo sagrado y en la más alta estima. El Espíritu le confirma a mi alma que eso es verdad. Llegarás a saber, al igual que yo, que ser padres no solo es un desafío, sino que proporciona las alegrías más grandes de la vida. Se siente cuando en una noche de hogar el niño de 5 años cuenta un relato de las Escrituras con detalles completos, o cuando un niño lee el Libro de Mormón todas las noches. Siento alegría cuando mi hija, que es animadora de deportes, tiene el valor para decirle a su grupo que la rutina tiene movimientos inapropiados. Siento alegría al ver a una hija que le lee a una mujer ciega y a un hijo que sirve en el templo. En esos momentos me siento como Juan el Amado. Tengo yo mayor gozo que este, el oír que mis hijos andan en la verdad. Te dije con todo mi corazón me encanta ser madre. Por último, te dije que el amor es la virtud fundamental en la edificación de un hogar fuerte. Nuestro Padre Celestial es el ejemplo que debemos seguir. Él nos ama, nos enseña, es paciente con nosotros y nos confía nuestro albedrío. El presidente Hinckley dijo, el amor cambiará las cosas, el amor, el cariño que den a sus hijos generosamente en la infancia y también a lo largo de los años de la juventud. Seamos lentos en criticar. A veces la disciplina, que significa enseñar, se confunde con la crítica. Los niños, así como las personas de todas las edades, mejoran su conducta con el amor y el aliento en vez de la crítica. Cuando un joven que conozco se dejó crecer el cabello en la adolescencia, sus padres decidieron concentrarse en su buena ética de trabajo y en su bondad para con los necesitados. Con el tiempo, él mismo tomó la decisión de cortarse el pelo. Se propuso obtener una buena educación, servir en la iglesia y seguir en su propia familia este modelo de amar a los hijos para que decidan hacer lo correcto. Demostramos nuestro amor por la familia no solo al enseñarles de manera positiva, sino también al darles nuestro tiempo. Hace un tiempo leí un artículo titulado Los hijos al último, que hablaba de los padres que programan el tiempo que pueden dedicar a los hijos. 15 minutos por la noche, si es posible. Tiempo para jugar una vez a la semana, etc. Comparen esto con la madre que promete dar a sus hijos tiempo no solo en cuantía, sino en calidad. Ella reconoce que una relación amorosa requiere comunicación constante, jugar, reír y trabajar. Yo también creo que padres e hijos deben participar mutuamente en sus experiencias diarias y comunes. Así, yo me entero de tus exámenes escolares y tú sabes de la lección que debo preparar. Yo asisto a tus juegos escolares y tú me ayudas a preparar la cena. De ese modo, nos influimos mutuamente de forma positiva, cosechando amor a través de las experiencias diarias. Y el amor perdura a través de las pruebas de la vida. El apóstol Pablo enseñó, el amor nunca deja de ser. Yo observé el amor perdurable que sentía una madre por su hijo alcohólico. Nunca dejó de orar por él y de estar a su alcance. Años más tarde, él por fin volvió en sí. Tuvo un trabajo respetable y echó mano de sus aptitudes para arreglar la casa de su madre. Muchas familias tienen dificultades con hijos descarriados. Sentimos consuelo en el sellamiento eterno de padres fieles que llevarán a los hijos de nuevo al redil. Como el presidente Faust nos ha enseñado hoy, nunca debemos dejar de amar por ellos y de confiar en ellos y confiar en el cuidado de nuestro Padre Celestial. De modo que a mi hija y a toda la juventud de la iglesia, al hacer la transición a esta nueva fase de su vida, les digo estas cosas. Testifico que en el eterno plan de salvación, lo más importante y satisfactorio que hagan en esta vida será edificar un hogar santo y criar en amor una familia unida. Esta unidad familiar bendecirá la sociedad y perdurará en la eternidad. De ello testifico en el nombre de Jesucristo. Amén.
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2: Doctrina y Convenios, secciones 77 a 80. Yo os guiaré, por el hermano Milton Camargo, primer consejero de la Presidencia General de la Escuela Dominical. Aunque seamos como niños pequeños espiritualmente, el Señor nos guiará si confiamos en Él. En Doctrina y Convenios, sección 78, versículos 17 y 18, el Salvador dice: de cierto os digo, sois niños pequeños, y todavía no habéis entendido cuán grandes bendiciones el Padre tiene en sus propias manos y ha preparado para vosotros. Y no podéis sobrellevar ahora todas las cosas. No obstante, sed de buen ánimo, porque yo os guiaré. De vosotros son el reino y sus bendiciones, y las riquezas de la eternidad son vuestras. Al pensar en nuestras experiencias en la vida, ciertamente cada uno de nosotros recordará ocasiones en las que el Señor nos haya guiado. La fe de un misionero. Recuerdo una ocasión en la que el Señor guió a varias personas. Yo prestaba servicio como presidente de la misión Brasil-Porto Alegre Sur. Uno de nuestros misioneros tenía un problema de salud llamado paladar hendido, por el cual nunca había recibido tratamiento. Cuando hablaba, el aire pasaba por el paladar y salía por la nariz. Las demás personas tenían dificultades para entender lo que decía. Aquel joven elder me indicó que había orado en cuanto al problema. Dijo que el Espíritu le había susurrado que yo lo ayudaría a hallar la respuesta. Su fe simple pero resuelta me inspiró. Acudí a Dios para recibir ayuda al buscar la solución. Se podría corregir el problema mediante una cirugía sencilla, pero el efectuarla no era un proceso sencillo. Si lo hacíamos a través de médicos privados, sería muy costoso para la familia del misionero. Por otra parte, recurrir al sistema de salud pública requeriría varias citas médicas y lo más probable es que se agotarían los meses restantes de su misión. La fe de mi esposa. Cada vez que tengo que llevar a cabo alguna misión difícil, cuento con la fe y la ayuda de mi esposa. Le expliqué el dilema de aquel misionero y le pedí que hablara con el personal del hospital público local. ¿Había alguna manera de que la cirugía se efectuase sin costo y dentro del lapso de tiempo del que disponíamos? Tras orar para pedir ayuda, mi esposa se dirigió al hospital. Se colocó en una larga fila de gente que aguardaba hablar con la persona que atendía al público. A medida que avanzaba la fila, mi esposa alcanzaba a oír cómo se procedía con los casos de quienes estaban más adelante. Por lo general, se indicaba a las personas que volvieran a una consulta médica 6 meses después, y a veces aún más. Mi esposa sabía que aquello era demasiado tiempo para nuestro misionero, y se sintió inspirada a dejar la fila y pasar por otra puerta, donde encontró a otro empleado del hospital. Mi esposa se identificó y explicó la necesidad que tenía nuestro misionero. El empleado le indicó que hablara directamente con el cirujano, quien se hallaba en el hospital ese día realizando una cirugía en otro piso. Mi esposa explicó al cirujano cuál es la labor de los misioneros y la forma en que aquel misionero sería bendecido si pudiera someterse a una operación quirúrgica para subsanar el paladar hendido. El cirujano hizo algunas preguntas y luego dijo: ¿podemos programar la cirugía para dentro de 2 semanas? Él llenó un formulario del hospital en el que explicaba que la intervención era de provecho para la comunidad y que él tenía interés en efectuarla en lo personal. Entregó el formulario a su asistente y le pidió que programara la fecha. 10 días después, el cirujano operó al misionero. Pronto, el elder se halló de nuevo en el campo, alegre y hablando con claridad. Con renovado entusiasmo, reconoció que el Señor lo había guiado a través de aquello. La experiencia de ese misionero es un testimonio de que nuestro Padre escucha nuestras oraciones y nos guía de la mano. Sin Dios, no somos nada. Espiritualmente hablando, somos como niños pequeños. No comprendemos las grandes bendiciones que el Padre Celestial ha preparado para nosotros. Al crecer físicamente, empezamos a comprender más acerca de las leyes terrenales que rigen nuestra vida. No obstante, jamás debemos dejar que el conocimiento terrenal cobre más importancia que el comprender las grandes bendiciones que el Padre Celestial tiene reservadas para nosotros. Moisés, un gran profeta del Antiguo Testamento, tuvo una experiencia que le mostró lo poco que sabía en realidad. Después que vio el mundo y sus confines, y todos los hijos de los hombres que son y que fueron creados, grandemente se maravilló y se asombró. Luego Dios se apartó. Moisés quedó a solas y cayó a tierra. Y sucedió que, por el espacio de muchas horas, Moisés no pudo recobrar su fuerza natural según el hombre, y se dijo a sí mismo: «Por esta causa, ahora, sé que el hombre no es nada, cosa que yo nunca me había imaginado». Si el Señor de hecho nos mostrara todo lo que podríamos hacer con su poder, probablemente nos sentiríamos sobrecogidos. Al igual que Moisés, veríamos que sin Dios no somos nada. Paso a paso. Pero en lugar de sobrecogernos, el Señor nos guía paso a paso. Eso nos permite lograr mucho más de lo que podríamos lograr por nuestra cuenta. Porque mis pensamientos no son vuestros pensamientos, ni vuestros caminos mis caminos, dice Jehová. Como son más altos los cielos que la tierra, así son mis caminos más altos que vuestros caminos, y mis pensamientos más que vuestros pensamientos. Tal como dice el Señor en Doctrina y Convenios, sección 78, versículo 18, no podemos sobrellevar ahora todas las cosas. Aún no podemos comprender todo lo que Él comprende. ¿Qué hemos de hacer entonces? El Señor nos responde: sed de buen ánimo. El andar por la senda de los convenios con buen ánimo incluye ser humilde como un niño. Debemos estar dispuestos a dejar que el Padre nos enseñe y nos guíe. La vida es tan compleja que no nos es posible controlar todos los detalles de nuestra travesía, y no podemos comprender cada una de las cosas que nosotros o nuestros seres queridos atravesamos aquí en la tierra. No obstante, si confiamos en el Señor y le permitimos que nos lleve de la mano, podremos lograr más en su reino de lo que podríamos llegar a imaginar. Seremos más capaces de bendecir la vida de los hijos de nuestro Padre Celestial. Seremos más capaces de reconocer la mano del Salvador en nuestra vida. Seremos más capaces de sentir gratitud por su infinita misericordia y amor. De ustedes son las bendiciones. Finalmente, el Señor nos lleva de la mano al recordarnos que de vosotros son el reino y sus bendiciones, y las riquezas de la eternidad son vuestras. Permítanme volver al ejemplo del misionero. A él se le guió para que pudiera ayudar y se le bendijo con una cirugía que ahora le permite comunicarse con claridad. Luego se le guió a aquellos que estaban preparados para recibir el Evangelio y sus bendiciones, incluyendo el bautismo. También veo el ejemplo de mi esposa. Su testimonio se fortaleció más debido a que el Señor la guió, y entonces Él abrió las ventanas de los cielos y derramó bendiciones. Agradezco haber podido trabajar con aquel joven misionero, quien rebosaba de una fe simple y potente. Y agradezco poder vivir eternamente con mi esposa, quien es un ejemplo de permitir que el Señor la lleve de la mano. Ciertamente, de nosotros son el reino y las bendiciones.
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4: El 13 de septiembre de 1840, abajo del promontorio donde más adelante se ubicaría el templo de Nauvoo, una mujer entró en las frías aguas del río Mississippi. Se llamaba Jane Nyman, una viuda miembro de la iglesia que vivía en Nauvoo. Un amigo de ella, Harvey Olmsted, le acompañaba en el río. Cuando estaban a cierta profundidad en el agua, Harvey bautizó a Jane. La cuestión es que Jane se había bautizado años antes, cuando se unió a la iglesia. Sin embargo, este bautismo era diferente. Jane actuaba como representante de su hijo fallecido, recibiendo este rito cristiano de salvación por él. Aquel día de septiembre, Jane Nyman se convirtió en la primera miembro de la Iglesia de Jesucristo de los Santos de los Últimos Días en participar en un bautismo por representante por una persona fallecida, lo que los santos de los últimos días, con el tiempo, llegarían a llamar bautismos por los muertos. La introducción de este rito, o lo que los santos de los últimos días llaman ordenanza, es una parte fundamental de la historia del templo de Nauvoo. En este episodio exploramos cuándo y cómo Joseph Smith reveló esta práctica a los santos de los últimos días y cómo la práctica los ayudó a ver la necesidad de tener conexiones familiares en el reino de los cielos. Con el tiempo, los santos de los últimos días llegarían a ver los bautismos por los muertos como un aspecto inseparable del templo que con tanto esfuerzo estaban construyendo. Esto es el Templo de Nauvoo, un podcast sobre los documentos de Joseph Smith, y yo soy Spencer McBride, el presentador. Episodio 3. Un eslabón conexivo. Para los santos de los últimos días, la ordenanza del bautismo por los muertos, la cual se menciona en el Nuevo Testamento, es sagrada, ya que en la Biblia se registra que Jesús enseñó: el que no naciere de agua y del Espíritu no puede entrar en el reino de Dios. Con el tiempo, Joseph Smith enseñaría que una persona podía bautizarse como representante de otra persona que hubiera muerto sin la oportunidad de recibir el Evangelio de Cristo. Tal como llegaron a comprender los santos de los últimos días, aquellos que murieran sin esa oportunidad tendrían la posibilidad de aceptar o rechazar la ordenanza por sí mismos. Esta fue una gran novedad doctrinal, pero no llegaría rápidamente. Al igual que muchas de las revelaciones de Joseph Smith, la introducción del bautismo por los muertos llegó como una respuesta a una pregunta, una que los cristianos habían estado planteando durante siglos. Y como también suele ser el caso de José y sus revelaciones, la respuesta no llegó en un solo momento.
5: Creo que es importante saber que, en muchos casos, las doctrinas que José Smith presentó a los santos fueron un proceso en desarrollo.
4: Quien habla es Alex Bach, profesor de Historia y Doctrina de la Iglesia en la Universidad Brigham Young.
5: Al ver la doctrina y la práctica del bautismo por los muertos, queda muy claro que José tenía preguntas, especialmente acerca de aquellos que no habían tenido la oportunidad de escuchar el Evangelio de Jesucristo o de recibir la ordenanza del bautismo. Es una pregunta milenaria que sigue prevaleciendo en el cristianismo de hoy. ¿Qué sucede con las personas que nunca supieron de Jesucristo? ¿Hay esperanza en los mundos eternos? Claramente, eso pasó por la mente de José Smith muchas veces. Y en 1836, comenzó a recibir algunas respuestas significativas. En la tarde del 21 de enero de 1836, en el templo de Kirtland, sucedieron algunas cosas muy importantes. En esa ocasión, José Smith tuvo una maravillosa experiencia, una visión futurista, en la que vio a su hermano Alvin en el reino celestial, en la presencia de Dios el Padre y de su Hijo Jesucristo. También vio a su madre y a su padre, que aún estaban vivos. Esto lo hizo preguntarse cómo era posible que Alvin, su hermano fallecido en 1823, pudiera ser heredero del reino de Dios si no se había bautizado y había muerto antes de la restauración del Evangelio. Recibió la palabra del Señor, que le dijo que todos los que hubieran recibido el Evangelio, si se les hubiera permitido permanecer, quienes lo hubieran recibido de todo corazón, serían herederos del reino celestial. La revelación continúa y dice que todos los que mueran sin el conocimiento del Evangelio, que lo habrían recibido si se les hubiera permitido permanecer, o a quienes se hubiera enseñado y ellos lo hubieran recibido, también serán herederos. Es algo profundo. En otras palabras, el Señor concederá de acuerdo con los deseos de nuestro corazón, y si deseamos la rectitud y el Evangelio de Cristo, y recibimos un testimonio de Él, estaremos bien.
4: Seguramente, esa visión de 1836 consoló a José, pero no contestó todas las preguntas. De hecho, parece que generó algunas preguntas nuevas.
5: Lo que él no entendía por completo en ese momento era cómo era posible que Alvin obtuviera las ordenanzas necesarias para la salvación, o, como dirían los santos de los últimos días, la exaltación. En otras palabras, en Juan, capítulo 3, versículo 5, lo explica. El que no naciere de agua y del Espíritu no puede entrar en el reino de Dios. Entonces, obviamente, Alvin aceptó el Evangelio en el mundo de los espíritus. Pero, ¿cómo obtuvo la ordenanza del bautismo? Es probable que José todavía pensara en eso. Alvin estaba allí. Sería un heredero. Pero, ¿cómo podía recibir esa herencia sin las ordenanzas apropiadas? Nuevamente, es un proceso en desarrollo. Creo que podemos vislumbrar a José Smith comenzando a entender este asunto.
4: Entonces, ¿cuándo supo José Smith por primera vez acerca de la ordenanza del bautismo por los muertos o de ser bautizado como representante de una persona fallecida? ¿Alguna vez dijo cuándo se le reveló esa doctrina? Le hice estas preguntas a Brett Duddle, un historiador que trabaja en los documentos de José Smith.
6: No sabemos exactamente cuándo supo José acerca de los bautismos por los muertos. Claramente hay referencias en 1 Corintios 15, versículo 29, y José cita esas referencias muy al principio, y luego hace alusiones a tener conocimiento independiente de la Biblia. Y Villette Kimball, la esposa de Heber C. Kimball, le escribió una carta a Heber diciendo que José había recibido una explicación más completa de ello por revelación. No sabemos exactamente cuándo llegaron esas revelaciones. Sin embargo, la primera vez que José la enseña a los santos fue en el funeral de Seymour Brunson, un miembro del Sumo Consejo de Nauvoo que había fallecido.
4: Ese funeral tuvo lugar el 15 de agosto de 1840. Aunque de espíritu sombrío por el fallecimiento de un amado miembro de la comunidad, resultó ser un acontecimiento trascendental para los santos de Nauvoo.
6: Delayed Kimball describió un poco el funeral y dijo que había sido un momento solemne, pero a la vez había sido un día de gozo por la luz y la gloria que José había enseñado. No tenemos una representación exacta del sermón, pero mientras José enseñaba, un miembro recordó que vio a una viuda en la congregación que tenía un hijo que falleció sin ser bautizado. Evidentemente, esta era una referencia a Jane Harper Nyman, y dijo que esta viuda debía alegrarse gracias a la doctrina del bautismo por los muertos. José les dijo a los santos que la gente ahora podía actuar en nombre de sus amigos que habían partido de esta vida y que el plan de salvación estaba diseñado para salvar a todos los que estuvieran dispuestos a obedecer los requisitos de la ley de Dios.
4: Solo un mes después de este sermón en el funeral, Jane Nyman se adentró en el río Mississippi para bautizarse por y a favor de su hijo fallecido. José no había dado instrucciones explícitas sobre las palabras que se debían usar en la ordenanza, por lo que Harvey Olmsted, aparentemente, utilizó las palabras de la oración bautismal que normalmente usaban los santos de los últimos días, pero las adaptó a las circunstancias de un bautismo por representante. Vienna Jakes, una miembro de la iglesia, se adentró en el río a caballo para presenciar el bautismo. Ella se fijó en las palabras que Olmsted pronunció, y cuando se comunicaron a José Smith, él dio su aprobación. Así comenzó la práctica de los bautismos por representante en Nauvoo. Sin embargo, con el tiempo, José Smith dio a los santos algunas pautas para esta práctica. En su mayor parte, se referían a las personas fallecidas que una persona podía representar en esta ordenanza.
6: Phoebe Carter Woodruff dijo que José aprendió por revelación que los de esta iglesia pueden bautizarse por cualquiera de sus parientes que han muerto y que no tuvieron el privilegio de escuchar este evangelio, incluso por sus hijos, padres, hermanos, hermanas, abuelos, tíos y tías, pero no por conocidos, a menos que así lo hayan recibido por instrucción de espíritus ministrantes a favor de sus amigos en la tierra. Así que, al principio, la restricción era realmente de carácter familiar. Delaide Kimball incluso dijo que José enseñó: «Esta iglesia tiene el privilegio de bautizarse por todos sus parientes que hayan fallecido antes de salir a luz este evangelio, aún hasta sus bisabuelos, si es que los conocieron personalmente». Parece que en esos primeros días no se pensó de inmediato en reunir a todas las generaciones hasta donde pudiéramos llegar, pero tal vez sí había una restricción en que se tenía que haber conocido personalmente a la persona para poder ser bautizado por ella.
4: Esta práctica parecía contestar muchas preguntas para los santos de los últimos días, preguntas que habían permanecido durante mucho tiempo en el cristianismo. Fue especialmente conmovedor para muchos de los santos que se habían unido a la iglesia prácticamente solos, que se habían unido a la iglesia a costa de sus relaciones familiares, debido a la desaprobación de sus parientes. Se regocijaron en su fe y vieron que, en relación con sus líneas familiares, no tenían por qué estar solos en ese gozo. Alex Bach nos lo explica.
5: Todo tenía mucho sentido, y estaban muy emocionados al respecto. Una vez más, el proceso estaba comenzando, pero en los siguientes meses, especialmente cuando el clima lo permitiera, los santos de los últimos días comenzarían a hacerlo en grandes números para esa época.
4: En Nauvoo, el entusiasmo por el bautismo por los muertos era palpable. En la carta que Delaide Kimball escribió a su esposo afirmó: «El presidente Smith ha dado a conocer una cuestión nueva y gloriosa que ha generado mucho fervor en la iglesia. El bautismo por los muertos. José ha recibido una explicación más completa por revelación. Esta iglesia tiene el privilegio de bautizarse por todos los parientes que hayan muerto antes de que este evangelio saliera a la luz. Quiero que me bauticen por mi madre. Tenía pensado esperar hasta que regresaras a casa, pero la última vez que José habló sobre el tema, aconsejó a todos ponerse manos a la obra y librar a sus amigos del cautiverio lo antes posible. Como verás, hay una oportunidad para todos. ¿Acaso no es esta una doctrina gloriosa?

0: Gran parte de lo que sabemos sobre la introducción del bautismo por los muertos en Nauvoo proviene de cartas escritas por mujeres, especialmente de las esposas de los apóstoles de la iglesia a sus esposos que estaban sirviendo en misiones. Cuando Joseph Smith presentó la doctrina del bautismo por los muertos, la mayoría del quórum de los 12 apóstoles se encontraba a miles de kilómetros de Nauvoo en una misión. Fue una de las misiones más importantes de los primeros años de la iglesia, que cambiaría el tamaño y la composición de los miembros de manera significativa. Hablé con Brett Duddle al respecto.
1: En junio de 1837, José Smith había llamado a los apóstoles Heber C. Kimball y Orson Hyde para dirigir una misión en Inglaterra. Ellos sirvieron en esa misión entre junio de 1837 y mayo de 1838. Tuvieron un gran éxito en Inglaterra, un éxito casi inesperado, y luego regresaron a casa y se reunieron con los santos que se habían congregado en Missouri en ese momento. El 8 de julio de 1838, solo un par de meses después de que Heber C. Kimball y Orson Hyde regresaran a casa, se recibió una revelación que ahora es Doctrina y Convenios, sección 118. Esa revelación se dio en Far West, Missouri, y mandaba a los 12 que salieran la siguiente primavera para cruzar las grandes aguas y allá promulgaran el Evangelio. Creo que uno de los propósitos principales de esa misión fue, en realidad, edificar sobre los éxitos que Heber C. Kimball y Orson Hyde habían tenido el año anterior. Pero otro propósito importante fue unificar y fortalecer el quórum de los 12, como tal vez no habían tenido la oportunidad de hacerlo hasta entonces. Si recuerdan, durante ese periodo se llevó a cabo un cambio enorme en el quórum de los 12 apóstoles debido a la apostasía y la muerte de David Patton, más tarde ese mismo año. El quórum de los 12 tuvo enormes dificultades y esta misión fue una manera de acercarlos en una obra unificada después de un periodo realmente tumultuoso.
0: En mi estudio de la historia de la iglesia, a menudo me he preguntado por qué el quórum de los 12 apóstoles emprendió esta misión en 1839. No era un momento ideal en la vida personal o en la vida de la iglesia a la que ayudaron a dirigir. Sin embargo, creían que era un mandamiento de Dios, recibido

0: Esto sirvió de estímulo al quórum de los doce y edificó enormemente la iglesia en Inglaterra. Muchos de esos conversos fueron a los Estados Unidos para aumentar la fortaleza de la iglesia.
1: La misión fue fundamental para el proceso mediante el cual el quórum de los doce apóstoles asumió su lugar en el liderazgo de la iglesia, un lugar designado por revelación.
0: Creo que, como santos de los últimos días, tenemos que entender que nuestra percepción del quórum de los doce apóstoles en la actualidad está moldeada por lo que ocurrió durante esa misión. Aunque las Escrituras habían explicado que los doce constituían un quórum igual en autoridad y poder a la primera presidencia, el quórum de los doce apóstoles se convirtió en un poder real gracias a esa misión británica. De hecho, cuando los primeros miembros de los doce, Brigham Young y otros, regresaron a Nauvoo en el verano de 1841, José comenzó a consultarles más asuntos de lo que había hecho antes y comenzó a deliberar en consejo con ellos. En una reunión muy significativa, el 16 de agosto de 1841, José dijo a los santos que había llegado el momento en que se debía llamar a los doce a ocupar su lugar a la primera presidencia y ayudar a llevar el reino victorioso a las naciones. Aquel fue un momento muy importante en la historia del gobierno de la iglesia, ya que el quórum de los doce apóstoles comenzó a convertirse en el poder que es hoy en día como resultado de esa misión británica.
1: Cuesta exagerar la importancia de la misión británica en cuanto a los miembros y la composición general de la iglesia, especialmente cuando muchos de los conversos británicos emigraron a los Estados Unidos para congregarse con sus compañeros santos en Nauvoo. Muchos de esos conversos británicos desempeñaron funciones esenciales en la construcción y el funcionamiento del Templo de Nauvoo. Por ejemplo, William Player se unió a la iglesia en Inglaterra y se convirtió en el cantero principal de la construcción del templo. Del mismo modo, el converso Charles Lambert era un hábil tallador de piedra y aportó muchas de las finas piedras talladas para el exterior del templo. El converso británico William Clayton se convirtió en el segundo registrador del templo y escribió la primera historia del edificio. Sin embargo, al traer el relato de nuevo a la introducción del bautismo por los muertos, la misión británica se retrasó en la notificación formal a los apóstoles de esa novedad doctrinal. Como habrán supuesto, la mayoría de los apóstoles que servían en misiones en Gran Bretaña se enteraron del bautismo por los muertos gracias a las cartas que recibieron de sus esposas que estaban en Nauvoo. Joseph Smith incluso lo reconoció cuando finalmente tuvo tiempo de escribir a los apóstoles para informarles del desarrollo de esa doctrina. Alex Bach lo explica.
2: Es interesante fijarse en que José Smith finalmente escribe al quórum de los doce en diciembre de 1840 y les dice: «Supongo que la doctrina del bautismo por los muertos ya llegó a sus oídos. Mencioné por primera vez la doctrina en público durante el sermón que pronuncié en el funeral del hermano Seymour Bronson, y desde entonces he dado instrucciones generales a la iglesia sobre este asunto. Los santos tienen el privilegio de ser bautizados por sus parientes que han fallecido, quienes creen que habrían aceptado el Evangelio si hubieran tenido el privilegio de escucharlo, y que han recibido el Evangelio en el Espíritu, por medio de aquellos a quienes, como instrumentos, hayan sido comisionados para predicar mientras se encontraran en la prisión». José recalca varias cosas aquí, pero también es una aplicación de la doctrina, que creemos que el Evangelio también se predica en el mundo de los espíritus. Y eso, por supuesto, se ampliará muchas, muchas veces, a medida que comprendamos más doctrinas relacionadas con ello. Hay mucha doctrina interrelacionada. Predicar el Evangelio, el mundo de los espíritus, el corazón y el deseo de una persona, y lo que habría sido en la vida terrenal. De nuevo, él menciona en esa carta que lo están haciendo por personas, o más particularmente por familiares, que ellos creen que habrían aceptado el Evangelio.
1: Como historiador, estoy agradecido por todos los registros preservados que arrojan luz sobre los primeros años de la Iglesia,

Las cartas que José y los apóstoles se escribieron los unos a los otros son muy importantes, pero estoy especialmente agradecido por las cartas que se han conservado de mujeres como Willette Kimball, que no solo comunicaron lo que José Smith enseñó, sino cómo la hicieron sentir esas enseñanzas, esas nuevas prácticas religiosas. Gracias a registros invaluables como los que conservó Willette Kimball, ahora sabemos más acerca de cómo las revelaciones pronunciadas y publicadas por José Smith vigorizaron a las mujeres y a los hombres que habían renunciado a tanto para formar parte de una causa en la que creían.

0: Me llama mucho la atención la historia de la introducción de los bautismos por los muertos, porque se va desarrollando con el tiempo. En septiembre de 1842, Joseph Smith agregó nuevas instrucciones para esta ordenanza, instrucciones que ampliaron el significado religioso de esta práctica. Las instrucciones tenían que ver con llevar registros.
1: Así que la historia de registrar las ordenanzas de los bautismos por los muertos me resulta realmente fascinante. Al principio, esos registros estaban un poco desordenados. Los registros se guardaban en libros que se reservaban específicamente para registrar los bautismos por los muertos o en una parte de un libro que se reservaba para ese fin. Ramas como la rama Quincy y la estaca Iowa tenían sus propios libros de registros y registraron sus bautismos en ellos. A medida que se registraban esos bautismos, y si consultamos los libros, a menudo escribían el nombre de la persona que era bautizada, por quién era bautizada y la relación que las dos personas tenían entre sí. Y por lo general se registraba el año en que se llevó a cabo el bautismo. Sin embargo, muy rara vez se encuentran fechas específicas. Algunos de los registros más antiguos que tenemos, que están escritos en hojas sueltas, sí tienen fechas exactas, pero la información es bastante limitada en cuanto a lo que sucedió. De modo que entre 1840 y 1841, estos registros no son muy detallados.
0: Más adelante, en septiembre de 1842, Joseph Smith escribió una carta a los santos de los últimos días, en la que explicaba que debían tener mejores registros de sus bautismos por representante. Dejó muy claro que no se trataba de que él fuera demasiado quisquilloso, sino que había un componente espiritual en mantener registros ordenados de esos bautismos.
1: El primero de septiembre de 1842, escribió una carta a la iglesia en la que informaba a los santos de que iba a tener que esconderse. Al hablar de ello, dijo que había recibido la instrucción específica del Señor de que la obra del templo debía seguir adelante. Incluyó esa instrucción y luego dijo que había recibido información sobre la necesidad de que esas ordenanzas se registraran con mayor precisión. Había recibido instrucciones del Señor acerca de un registrador general de la iglesia y que al registrar esas ordenanzas de forma precisa, no solo se escribirían en la tierra, sino que se escribirían en los cielos.
0: Una semana después, José envió otra carta que se leyó en público a los santos de Nauvoo. Dio más detalles en cuanto a la manera en que se debían llevar esos registros, pero también profundizó en el significado espiritual de los registros. Esa carta ahora está canonizada como la sección 128 de Doctrina y Convenios.
1: Al leer esta revelación, los primeros versículos tienen que ver con la manera en que se deben llevar los registros. Dan información detallada de que el registro no solo debía incluir el nombre de la persona bautizada, por quién había sido bautizada y la relación que tenía con esa persona, sino que también debía incluir la fecha exacta y los nombres de los testigos que estaban allí, que podían dar fe de que el bautismo se había llevado a cabo correctamente. Y los registradores debían conservar esa información. Cada barrio podía asignar a un registrador para no tener que asignar a una persona que tuviera que ir a cada bautismo por los muertos. Podía suceder que varias personas registraran esos bautismos a medida que se llevaban a cabo. Y se suponía que debían poner toda esta información en papel y entregarla al registrador general de la iglesia, un hombre llamado James Sloan, a quien se le mandó que llevara un libro, un registro general de la iglesia de esos bautismos. Él debía recibir la información de esos registradores de barrio y registrarla en ese libro que se debía guardar en el templo. El propósito de ese libro, como se explicaba más adelante en la carta, era que los santos debían entregar el libro como ofrenda al Señor cuando Él volviera a su templo. Así que esta recopilación de los nombres y las ordenanzas que habían realizado y a favor de quién, la estaban haciendo para el Señor. Estaban registrando todo esto para el Señor.
0: Luego, José explicó la forma en que esos bautismos y los registros correspondientes creaban un eslabón conexivo entre generaciones.
1: A medida que José explicaba toda la información y el proceso de llevar esos registros, hay un punto en la carta en el que dice, «Tal vez piensen que esto es muy particular». Luego continúa explicando por qué era tan importante y describió de manera más detallada que los registros que llevamos aquí son esenciales, porque lo que registramos en la tierra se registra posteriormente en los cielos. De modo que esos registros de los santos serían precursores de los registros que se conservarían en los archivos del cielo, demostrando que esos bautismos y ordenanzas eran válidos. Y esa era, según José, una parte de la forma en que creamos un eslabón conexivo entre los hijos y sus padres, y así sucesivamente hasta los comienzos del mundo. Esta fue una enseñanza muy significativa que José impartió a los santos en esa época sobre la importancia de los bautismos que efectuaban y los registros que llevaban, y explicó que gracias a esos bautismos y registros, ellos podían hacer algo por sus antepasados. Al mismo tiempo, hacían algo por ellos mismos y les habló de que sin sus antepasados no podrían ser perfeccionados, al igual que sus antepasados no podrían ser perfeccionados sin ellos y sin la realización de esas ordenanzas. El bautismo por los muertos se convirtió en el eslabón que unía a las generaciones.
0: Tal vez se pregunten, ¿siguieron los santos de Nauvoo el consejo de José Smith? ¿Lo tuvieron en cuenta y mejoraron los registros que llevaban de sus bautismos por representante? Brett, quien ha trabajado ampliamente con estos registros, compartió sus ideas sobre esta cuestión.
1: Una de mis partes favoritas mientras investigaba Doctrina y Convenios 128, esta carta del 7 de septiembre, es que tuve la oportunidad de revisar los registros de bautismos por los muertos en Nauvoo. Y pude ver cómo en esos primeros años los registros que se llevaban eran desordenados y quizás no muy detallados. Pero hay 4 libros de registros de bautismos por los muertos que tenemos como iglesia. El tercero, el libro C, comenzó la tarde del 11 de septiembre de 1842. Ahora bien, José había escrito esa carta el 7 de septiembre de 1842 y había mandado que se leyese a los santos durante su reunión dominical del 11 de septiembre de 1842. Los santos escucharon esta carta de José y todas estas instrucciones por primera vez, y esa misma noche fueron a la pila bautismal y comenzaron a realizar bautismos por los muertos. Los primeros registros son de esa noche. Se ve paso a paso, mientras estudias el texto de la carta y luego miras el libro de registros, toda la información que José había pedido en esa primera página de esas primeras ordenanzas que se efectuaron justo después de que los santos recibieran toda aquella información. Creo que uno de los momentos más destacados para mí fue este interesante y pequeño testimonio de la fe de los santos y su deseo de hacer lo que se les había pedido, incluso cuando se trataba de llevar registros.

Las instrucciones de Joseph Smith sobre llevar registros se dieron en 1842. Creo que es importante tener en cuenta que Joseph Smith y los santos de los últimos días de esa época a menudo veían la revelación como un proceso. Esto incluía las ordenanzas del templo. Debido a que Joseph Smith enseñó que estas ordenanzas eran de origen antiguo, que estaba restaurando lo que era una forma perdida de adoración cristiana, podría ser tentador suponer que las restauró todas a la vez. Sin embargo, los registros históricos demuestran claramente que no fue así. Estas revelaciones a menudo llegaban gradualmente y permitían que José y otros líderes de la iglesia las refinaran, buscando revelación adicional al mismo tiempo. Sin duda, así sucedió con los bautismos por los muertos. Recuerden que al comenzar este episodio, hablamos de Jane Nyman, bautizada en 1840 por y a favor de su hijo fallecido. Esto puede parecer extraño para los santos de los últimos días de la actualidad, ya que hoy en día los varones se bautizan por varones y las mujeres se bautizan por mujeres. Pero ese cambio no ocurrió bajo la dirección de Joseph Smith, sino después de la muerte de José, bajo la dirección de Brigham Young. Además, aunque los primeros bautismos por representantes se efectuaron a favor de personas que los santos de los últimos días habían conocido personalmente, esa práctica finalmente evolucionó hasta convertirse en lo que se hace en la actualidad: bautismos por persona que han muerto hace mucho tiempo. Hoy en día, los santos de los últimos días participan en la obra de historia familiar, en un esfuerzo por encontrar a los antepasados por quienes puedan efectuar la obra del templo. Como historiador, creo que es importante entender la evolución de las ordenanzas del templo, porque refleja un tipo de revelación más común, es decir, la revelación como un proceso continuo y en evolución, a menudo diseñado para satisfacer las necesidades o capacidades de un tiempo y un lugar. En lo que respecta al bautismo por los muertos, en enero de 1841, cuando los santos llevaban solo 4 meses realizando bautismos por representante, una revelación a la iglesia comunicó un cambio significativo. Decía así: porque no hay una pila bautismal sobre la tierra en la que mis santos puedan ser bautizados por los que han muerto, porque esta ordenanza pertenece a mi casa, y no me puede ser aceptable sino en los días de vuestra pobreza, durante los cuales no podéis edificarme una casa. Pero os mando a todos vosotros, mis santos, que me edifiquéis una casa, y os concedo el tiempo suficiente para que me la edifiquéis, y durante este tiempo vuestros bautismos me serán aceptables. Mas he aquí, vuestros bautismos por vuestros muertos no me serán aceptables al cabo de este plazo. Y si no habéis hecho estas cosas para cuando termine el plazo, seréis rechazados como iglesia, junto con vuestros muertos, dice el Señor vuestro Dios. En resumen, los santos pronto tendrían que trasladar todos los bautismos por representante al templo. Eso motivó fuertemente a los santos para comenzar a construir el templo. Una vez terminado el sótano en el otoño de 1841, los santos construyeron una pila bautismal de madera. Era una pila bautismal provisional, que sería suficiente hasta que pudieran construir una más permanente, hecha de piedra. Colocaron un techo provisional sobre el sótano para protegerlo de la intemperie, y posteriormente, el 8 de noviembre de 1841, Joseph Smith invitó a Brigham Young a dedicar la pila bautismal en una reunión pública. Después de la oración, Brigham entró con Reuben McBride en la pila bautismal dedicada. Al entrar, se dice que José le dijo a Reuben: «Bendito es el primer hombre bautizado en esta pila bautismal». Luego, Brigham procedió a bautizar a Reuben por 6 familiares que habían fallecido.

Y así, el 8 de noviembre de 1841, comenzó la obra de las ordenanzas en el templo de Nauvoo, que aún no estaba terminado. La naturaleza de la ordenanza conectó para siempre el templo con las ordenanzas por representante, una conexión que solo se fortalecería con el tiempo. Aún así, por emocionante que fuera la finalización y dedicación de la pila bautismal, se requería muchísimo trabajo para terminar el templo. A las presiones de esa obra se sumaban obstáculos que serían difíciles de superar para los santos. Algunos de esos obstáculos estaban relacionados con el dinero y la forma en que los santos cubrirían el costo de este importante proyecto de construcción. Otras dificultades parecían provenir del pasado de los santos. En particular, los oficiales de Missouri intentaron revivir en Joseph Smith algunos problemas que ya habían quedado atrás, procurando impedir el progreso de los santos en Nauvoo. Obstáculos y desafíos. De eso hablaremos en el próximo episodio de El Templo de Nauvoo, un podcast sobre los documentos de Joseph Smith.

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1: Voces de los Santos de los Últimos Días. Guiadas a Mónica. Cuando vivía en Sao Paulo, Brasil, conocí a una mujer especial llamada Graça. Era una persona agradable y amable y amiga de todos. Graça era mi compañera de maestras visitantes. Era madre de 3 hijos, trabajaba a tiempo parcial y no tenía auto ni teléfono, pero eso no le impedía prestar servicio. Desde mi balcón podía ver una sola ventana desde su casa. Cuando podía salir a hacer visitas, Graça ponía un trozo de tela de color rojo en esa ventana para avisarme de que estaba lista. Nunca ponía excusas para no servir. Muchas veces he pensado en la señal de Graça y en su maravilloso ejemplo de fidelidad y de servicio sencillo. Hay una experiencia que aún recuerdo con claridad. Antes de ir a visitar a una de nuestras hermanas, nos preparamos y oramos. Cuando estábamos cerca de su casa, nos dimos cuenta de que, en realidad, habíamos conducido hasta la casa de otra hermana. Teníamos la asignación de visitar a esa hermana, una madre de 2 niños pequeños que estaba menos activa, pero no teníamos previsto hacerlo ese día. Ya que estábamos allí, tocamos a su puerta, pero nadie respondió. Decidimos insistir y esperar. Por fin, la hermana Mónica salió y nos dijo que estaba ocupada. Nos dimos cuenta de que estaba cansada y al borde de las lágrimas. Cuando le dijimos que estábamos allí para ayudar, nos permitió entrar. Su bebé lloraba, así que le dijimos que lo atendiera y que nosotras esperaríamos. Cuando Mónica subió con su bebé al piso de arriba, nos pusimos manos a la obra, limpiamos varias habitaciones y doblamos toda la ropa que encontramos. Al ver lo bien que lucía su casa, Mónica comenzó a llorar. Nos abrió su corazón y nos explicó algunas de sus dificultades. Le prometimos que la ayudaríamos y hablamos con la presidenta de la Sociedad de Socorro en cuanto a esas dificultades. Al siguiente domingo, Mónica fue a la iglesia. Mónica llegó a ser una hermana alegre y activa y nosotras continuamos ministrándole con amor y atención. Ella siguió teniendo los mismos desafíos, pero pudo afrontarlos con más fe y valor gracias a su actividad en la iglesia. Estoy muy agradecida por el ejemplo de Graça cuando servimos juntas. Habíamos orado para recibir guía y Dios nos condujo a Mónica. Rosana Soares, Utah, Estados Unidos.
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3: It is my purpose.
4: Es mi propósito de poder demostrar que en tiempos difíciles el Señor siempre ha preparado un camino seguro para nosotros. Vivimos en tiempos peligrosos que el apóstol Pablo profetizó que vendrían en los últimos días. Si hemos de estar a salvo individualmente y como familias y en la iglesia, será mediante la obediencia a las leyes y ordenanzas del Evangelio. El 24 de julio de 1849, los santos habían estado en el Valle del Lago Salado exactamente 2 años. Al fin eran libres de los años de persecución y asedio, y eso había que celebrarlo. Solo unos años antes, bajo condiciones desastrosas, el profeta José Smith había sufrido por meses en la cárcel de Liberty mientras la chusma echaba a los santos de sus hogares. La palabra cárcel y Liberty, que en español significa libertad, no concuerdan muy bien. José imploró, «Oh, Dios, ¿en dónde estás? ¿Y dónde está el pabellón que cubre tu morada oculta? ¿Hasta cuándo se detendrá tu mano y tu ojo? Sí, tu ojo puro contemplará desde los cielos eternos los agravios de tu pueblo y de tus siervos, y penetrarán sus lamentos en tus oídos». Antes, el profeta José Smith había pedido instrucción, y el Señor dijo a los santos que trataran de obtener indemnización ante los jueces, el gobernador y después ante el presidente. Las apelaciones ante los jueces fracasaron. Durante el transcurso de su vida, a José Smith se le llevó a tribunales más de 200 veces con toda serie de cargos falsos y nunca se le halló culpable. Cuando trataron de obtener reparación del gobernador Box de Missouri, él emitió una declaración. A los mormones se les debe tratar como enemigos y deben ser exterminados o expulsados del estado si es necesario para conservar la paz pública. Eso desató una inconcebible brutalidad e iniquidad. Los santos apelaron al presidente Martin Van Buren de los Estados Unidos, quien dijo, «Su causa es justa, pero no puedo hacer nada por ustedes». Ahora leeré los párrafos finales de la tercera petición dirigida al Congreso de los Estados Unidos. Las aflicciones de estos peticionarios ya han sido insoportables, demasiados para la humanidad, y los ciudadanos las soportan sin quejarse. Hemos gemido bajo la mano de hierro de la tiranía y la opresión por muchos años. Se nos ha robado de nuestra propiedad hasta la suma de $2,000,000. Se nos ha cazado cual si fuéramos bestias salvajes del bosque. Hemos visto a nuestros padres ancianos que pelearon en la revolución y a nuestros hijos inocentes asesinados por igual por nuestros perseguidores. Hemos visto a bellas hijas de ciudadanos insultadas y maltratadas de la forma más inhumana. Y finalmente, hemos visto a 15,000 almas, hombres, mujeres y niños, expulsadas por las fuerzas armadas durante los rigorosos del invierno, del calor de sus hogares sagrados hacia una tierra de extraños, sin dinero y desprotegidos. Bajo estas circunstancias de aflicción, estrechamos suplicantes las manos hacia los concilios supremos de la nación y humildemente apelamos a los ilustres senadores y representantes de este gran pueblo libre en busca de reparación y de protección. Oh, escuchen la voz de petición de muchos miles de ciudadanos estadounidenses que ahora gimen en el exilio. Oh, escuchen el llanto y las amargas lamentaciones de las viudas y los enfermos y los huérfanos cuyos esposos y padres han sido cruelmente martirizados en la tierra donde vuela el águila orgullosa. Que no quede registrado en los archivos de las naciones que exiliados buscaron protección y reparación de manos de ustedes inútilmente. Tienen el poder de salvarnos, a nosotros, a nuestras esposas y a nuestros hijos, de las repetidas escenas sanguinarias de Missouri. Y así mitigarán grandiosamente los temores de un pueblo perseguido y herido, y estos peticionarios continuarán orando. Pero no hubo compasión para ellos. Fueron rechazados. En 1844, bajo la prometida protección del gobernador Thomas Ford de Illinois, el profeta José Smith y su hermano Hiram fueron asesinados a balazos en la cárcel de Carthage. Es imposible expresar con palabras la brutalidad y el sufrimiento que habían soportado los santos. Ahora, ese día, 24 de julio de 1849, libres ya de las chusmas, era el plan para celebrar. Todo lo que poseían los santos, lo que habían transportado por esas 1,600 kilómetros por el desierto en carros de mano o carretas, el ferrocarril no llegó a Salt Lake sino hasta 20 años después. Ya que no tenían muchos medios, decidieron que la celebración sería una gran expresión de sus sentimientos. Construyeron una enramada en la manzana del templo, erigieron un asta de 32 metros de alto y fabricaron una enorme bandera nacional de 20 metros de largo y la izaron en la punta de esta asta de libertad. Quizás parezca desconcertante y sumamente increíble que para el tema de esa primera gran celebración hayan escogido el patriotismo y la lealtad a ese mismo gobierno que los había rechazado y no les había ayudado. Si logran entender el porqué, comprendían el poder de las enseñanzas de Cristo. La banda de música tocó mientras el presidente Brigham Young encabezaba una procesión solemne hasta la manzana del templo. Atrás de él venían los 12 apóstoles y los 70. A continuación, había 24 jóvenes de pantalones blancos, abrigos negros, bandas blancas sobre el hombro derecho, corona sobre la cabeza y una espada envainada del lado izquierdo. En la mano derecha, si lo pueden creer, cada uno llevaba una copia de la Declaración de Independencia y la Constitución de los Estados Unidos. Uno de los jóvenes leyó la Declaración de la Independencia. Enseguida, había 24 mujeres jóvenes vestidas de blanco, con bufandas azules, sobre el hombro derecho y rosas blancas sobre la cabeza. Cada una llevaba una Biblia y un libro de Mormón. Casi con tan asombroso como la elección del patriotismo como tema, fue lo que venía enseguida. 24 señores de edad, como solía llamárseles, encabezados por el patriarca Isaac Morley. Se les conocía como los plateados, ya que todos tenían 60 años o más. Cada uno llevaba un bastón rojo con un listón blanco flotando en la punta, y uno llevaba la bandera de los Estados Unidos. Esos hombres simbolizaban el sacerdocio, que era desde el principio, antes que el mundo fuese, y que se había restaurado en esta dispensación. Los santos sabían que el Señor les había mandado estar sujetos a reyes, presidentes, gobernantes y magistrados, obedecer, honrar y sostener la ley. Ese mandamiento revelado en aquel entonces lo viven nuestros miembros en todas las naciones. Debemos ser ciudadanos dignos que obedecen la ley. El Señor les dijo: establecí la constitución de este país por mano de hombres sabios que levanté para este propósito mismo. En otro versículo, el Señor le dice que no es justo que un hombre sea esclavo de otro. Por tanto, se oponían a la esclavitud, y eso les causó problemas con los colonos de Missouri. En ese día, la celebración de 1849, el Elder Phineas Richards representó a los 24 señores de edad y leyó su leal y patriótico discurso. Habló de la necesidad de que enseñaran el patriotismo a sus hijos y de amar y honrar la libertad. Después de recitar brevemente los peligrosos que habían vivido, los peligros que habían vivido, dijo: hermanos y amigos, nosotros que hemos vivido 60 o más años, hemos visto el gobierno de los Estados Unidos en su gloria, y sabemos que la crueldad y las atrocidades que padecimos procedían de una administración corrupta e inicua. Mientras que los principios puros de nuestra aclamada Constitución siguen inmutables. Tal como hemos heredado de nuestros padres el espíritu de la libertad y la pasión del patriotismo, que estos se transmitan de manera intacta a nuestra posteridad. Uno pensaría que, compelidos por las emociones de la naturaleza humana, los santos buscarían venganza, pero controlaba sus hechos algo mucho más fuerte que la naturaleza humana. El apóstol Pablo le explicó a Timoteo: el hombre natural no percibe las cosas que son del Espíritu de Dios, porque para él son locura, y no las puede entender, porque se han de discernir espiritualmente. Nosotros tenemos la mente de Cristo. Ese Espíritu distinguió a esos antiguos miembros de la Iglesia como seguidores de Cristo. Si logran entender a un pueblo tan sufrido, tolerante, cristiano y presto a perdonar, después de lo que había padecido, habrán descubierto la clave de lo que es un santo de los últimos días. En lugar de verse dominados por la venganza, quedaron anclados a la revelación. Su camino quedó definido por las enseñanzas que todavía se encuentran en el Antiguo y el Nuevo Testamento, en el Libro de Mormón, Doctrina y Convenios y la Perla de Gran Precio. Si logran entender por qué pudieron celebrar como lo hicieron, lograrán comprender por qué ahora tenemos fe en el Señor Jesucristo, en los principios del Evangelio. En el Libro de Mormón se nos enseña: hablamos de Cristo, nos regocijamos en Cristo, predicamos de Cristo, profetizamos de Cristo y escribimos según nuestras profecías para que nuestros hijos sepan a qué fuente han de acudir para la remisión de sus pecados. Y así hoy, en estos tiempos sumamente peligrosos, en la verdadera Iglesia de Jesucristo, enseñamos y vivimos los principios del Evangelio. Quiero mencionar tres cosas en cuanto a esa conmemoración de 1849 que eran simbólicas y también proféticas. Primero, los jóvenes llevaban la Constitución y la Declaración de Independencia. Enseguida, cada mujer joven llevaba la Biblia y el Libro de Mormón. Y finalmente, se rindió honor a los hombres mayores, los plateados, en la procesión. Después del programa, tuvieron un banquete en mesas improvisadas. Se invitó a comer a varios cientos de buscadores de oro y también a 60 indios. Y entonces regresaron a su trabajo. El presidente Young dijo, «Si el pueblo de los Estados Unidos nos dejara en paz por 10 años, no les pediremos ninguna reivindicación». Exactamente 8 años después de la celebración de 1849, los santos estaban en el cañón Little Cottonwood, celebrando otro 24 de julio, cuando llegaron 4 jinetes a informar que había un ejército de aproximadamente 2,500 soldados en las llanuras. El ejército de los Estados Unidos, bajo el mando del coronel Albert Sidney Johnston, había recibido órdenes del presidente James Buchanan de aplastar una supuesta rebelión mormona. Los santos finalizaron la celebración y se dirigieron a casa para preparar las defensas. En lugar de huir, esta vez el presidente Young declaró, «No hemos quebrantado ninguna ley y no tenemos motivo para hacerlo ni intenciones de hacerlo. Pero que una nación venga a destruir a este pueblo, vive el Dios Todopoderoso que no podrán venir aquí». Mis bisabuelos sepultaron a un hijo en el camino a Nauvoo cuando fueron expulsados de Far West, y otro en Winter Quarters cuando fueron expulsados hacia el oeste. Otra bisabuela, siendo adolescente, empujaba un carro de mano por la orilla del río Platte mientras cantaban «Hacia el sol, tu Dios lo preparó, buscaremos lugar do libres ya de miedo y dolor, nos permitan morar». Del otro lado del río, veían el sol reflejándose en las bayonetas de los soldados del ejército. Ni la persecución, podemos ver que en San Luis, ella compró un pequeño recuerdo de una bandera americana que ya se lo puso en el vestido. Podemos ver que ni la persecución ni el ejército podían aportar a los santos lo que sabían que era verdad. Se negoció un acuerdo y la guerra de Utah, más tarde llamada el error garrafal del presidente Buchanan, se acabó. Hoy, el sol nunca se pone en las congregaciones de los santos de los últimos días. Somos guiados por los profetas. Cuando murió el profeta José Smith, otro tomó su lugar. Ese orden de sucesión continúa el día de hoy. Hace 6 meses, en la Conferencia General de Abril, se sostuvo a Thomas S. Monson como el profeta de la Iglesia número 16, solo 5 meses antes de cumplir 81 años. Él sucedió al presidente Gordon B. Hinckley, quien murió en sus 98 años. Los líderes que están a la cabeza de la Iglesia casi siempre tendrán la experiencia de décadas de preparación. El presidente Monson está capacitado para los desafíos de nuestra época. Lo sostienen 2 consejeros y el quórum de los 12 apóstoles, todos ellos profetas, videntes y reveladores. Aquel mismo Lucifer que fue echado de la presencia del Padre sigue empeñado. Él, junto con los ángeles que lo siguieron, causará dificultades para la obra del Señor, y si puede, la destruirá. Pero nosotros mantendremos el rumbo. Debemos anclarnos como familias y como iglesia a esos principios y ordenanzas. Debemos mirar hacia el futuro con fe, sin importar las pruebas que nos aguarden. Y habrá muchas. Debemos permanecer fieles y leales. Doy testimonio de que Dios, el Padre y su Hijo Jesucristo viven, que Thomas S. Monson hoy día se llamó como profeta. Se ha izado la bandera y ninguna mano puede detener la Iglesia. Hoy nunca se va a ponerse el sol. En el nombre de Jesucristo. Amén.
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5: La historia del Templo de Nabú no termina con el éxodo de la mayoría de los santos de los últimos días de la ciudad. Unos años después de que Brigham Young y aquellos que lo siguieron se marcharan para construir nuevas ciudades a más de 1.600 kilómetros de distancia, al oeste de los Estados Unidos, el Templo de Nabú continuaba embelleciendo el promontorio que dominaba el río. Quizás se hayan preguntado, ¿qué pasa con un templo cuando la mayoría de las personas que ayudaron a construirlo se ven obligadas a huir? En tales circunstancias, ¿qué se puede hacer con un edificio tan sagrado y especial? La historia del Templo de Nabú desde el año 1846 hasta su demolición en 1865 es tan fascinante como trágica. Incluye un intento de venta, un incendio, planes de renovación y un tornado. En este episodio hablaremos sobre el destino del templo original de Nabú. Esto es El Templo de Nabú, un podcast sobre los documentos de Joseph Smith y yo, soy Spencer McBride, el presentador. Episodio 7. El regreso a Nabú. Durante una conversación con Alex Smith, un historiador de los documentos de Joseph Smith, me habló sobre un documento que encontró durante su investigación. Y creo que su reacción representa lo que tal vez sintieron muchas de las personas que ayudaron a construir el Templo de Nabú en 1846.
6: Creo que el documento físico más triste que he encontrado es el anuncio en un periódico vendiendo el Templo de Nabú, cuando los santos ya sabían que estaban a punto de marcharse. Se publicó en un periódico local y se titulaba Anuncio, Templo en Venta. El anuncio dice que el edificio era idóneo de una manera admirable para fines religiosos o intelectuales. Me parece muy triste pensar que estas personas habían dedicado su vida durante los 6 años anteriores a tratar de construir ese edificio. Habían dado su sangre, literalmente, sudor y lágrimas. Algunas personas murieron durante la construcción. Habían trabajado muchos días. Habían donado cosas como lápices, perros y ejemplares del Libro de Mormón como diezmos para ayudar a construirlo. Pero aún así se vieron obligados a dejarlo atrás para trasladarse al oeste.
5: El anuncio era auténtico. Con las escasas opciones que había, ya que el grupo central de la iglesia iba de camino a marcharse de los Estados Unidos, la iglesia decidió intentar vender el Templo de Nabú y asignó la tarea a un comité. Es trágico, en cierto sentido, porque sabemos lo importante que era ese edificio para los santos. Pero, por otro lado, era una decisión pragmática, ya que la iglesia sabía que las circunstancias eran tales que no podrían poner en funcionamiento el templo ni protegerlo como les gustaría.
7: Durante un tiempo, hubo muchas conversaciones con la iglesia católica en el Medio Oeste a las que intentaron venderle el templo.
5: Quien habla es Benjamin Pickles, un conservador de la División de Sitios Históricos del Departamento de Historia de la Iglesia.
7: Incluso se preparó el arrendamiento para la Iglesia Católica. No conocemos los detalles porque no se han conservado muchos documentos sobre esta cuestión. Solo se menciona un par de veces en algunos registros. Los fideicomisarios que Brigham Young había designado para encargarse de la distribución de todos los bienes de la iglesia en Nabú publicaron anuncios en el periódico, pero sin éxito.
5: La venta del templo se complicó aún más después de que ocurriera una tragedia.
7: El 9 de octubre de 1848, muy temprano, más o menos a las 13 de la mañana, aquellos pocos santos, bueno, los cientos de miembros que se habían quedado atrás, se dieron cuenta que había un incendio en el templo. La aguja del templo estaba ardiendo. Algunos dijeron que antes de que saliera el sol esa mañana, el fuego había consumido todas las piezas de madera del templo. Eso era casi todo el templo. Todo, excepto los cuatro muros principales de piedra caliza que quedó destruido por el fuego. La mayoría de las personas creen que fue obra de un pirómano.
5: El templo, apenas una sombra de lo que fue, pasó a ser un bien menos valioso para venderlo. Con el tiempo, el comité encontró un grupo que estaba interesado.
7: Unos años después, hubo un grupo llamado los sicarianos, unos inmigrantes de Francia que se habían asentado primero en el noreste de Texas, pero al no conseguir establecerse allí, terminaron dirigiéndose a Nauvoo. Ellos compraron el templo, o lo que quedaba de él, básicamente la estructura quemada. Comenzaron a renovarlo y también a rehabilitarlo. Instalaron nueva mampostería de piedra y comenzaron a construir nuevos apoyos para los pilares y las columnas, con la intención de convertirlo en una escuela para su grupo.
5: Los sicarianos querían usar el templo como parte de su comuna igualitaria, pero sus planes cambiaron rápidamente.
7: Es irónico que justo cuando comenzaron las obras de renovación en mayo de 1850, un tornado pasó por Nauvoo y derribó el muro norte de la estructura del templo que quedaba y casi mató a algunos de los obreros, que tuvieron que huir para que el muro no les cayera encima. Por suerte, nadie resultó herido. Pero ahora solo quedaban tres muros en pie. Con una estructura era muy inestable, y los sicarianos franceses se dieron cuenta de que era imposible aprovecharlo, así que desmontaron la mayor parte de las paredes que quedaban. Un par de años más tarde, más o menos en el año 1853, solo quedaba en pie la fachada oeste, la parte delantera del edificio.
5: No pasó mucho tiempo hasta que los residentes de Nauvoo comenzaron a llevarse los escombros que quedaban en el solar del templo.
7: Joseph Smith III, el hijo del profeta, que se había quedado en Nauvoo, describió que el terreno del templo se convirtió en una verdadera cantera para las personas que querían reciclar las piedras del templo y usarlas en la construcción de otras estructuras en la ciudad y en sus alrededores, como bodegas, sótanos y edificios enteros. Si alguien va a Nauvoo hoy en día y sabe dónde buscar, todavía podrá ver alguna de esas estructuras que se construyeron con la piedra caliza del templo de Nauvoo. En la actualidad, las piedras están todas muy grises y cubiertas de musgo. Por eso es interesante pensar en el mantenimiento y la limpieza que habría tenido que hacer la iglesia en el edificio a lo largo de los años, porque seguramente no habría sido el edificio blanco, hermoso e inmaculado que vemos hoy, ya que la caliza es una piedra muy porosa que absorbe los contaminantes y los elementos de la atmósfera que la rodea, por lo que requiere mucho mantenimiento y limpieza.
5: A la larga, los líderes locales se cansaron de que uno de los terrenos más destacados de la ciudad fuera una cantera improvisada.
7: El Consejo Municipal de Nauvoo finalmente ordenó que se desmontara todo lo que quedaba, y luego el terreno se cubrió y la manzana del templo comenzó un nuevo capítulo en su historia. Se incorporó al resto de la ciudad de Nauvoo y su desarrollo. Se construyeron varios edificios en su lugar a lo largo de los años, y así pasó a formar parte del centro de Nauvoo. No creo que nadie se olvidara del templo, pero los rasgos visibles de su existencia sí habían desaparecido.
5: Al menos, solo por el momento.

0: Muchos de ustedes, quizás la mayoría de los que están escuchando este podcast, saben lo que ocurrió al final. La iglesia restableció su presencia en Nauvoo. Si no fuera así, no habría allí un sitio histórico administrado por la iglesia. Pero, ¿alguna vez se han preguntado cómo la iglesia regresó al lugar de donde una vez tuvo que huir? ¿Cómo fue el proceso? ¿Qué cosas tuvieron que pasar? Algunos de los primeros en regresar fueron los misioneros, pero de camino a otro destino.
1: Obviamente, los santos de los últimos días nunca olvidaron su pasado, aunque había cosas que preferían no recordar, unas más que otras. Pero a lo largo del siglo XIX, los misioneros santos de los últimos días que regresaban de sus misiones de los estados del este o de Europa solían detenerse en algunos de esos sitios históricos de la iglesia, aunque no le pertenecían en ese entonces, solo para recordar, reflexionar y ver aquellos lugares de los que habían oído hablar y sobre los que habían enseñado. Nauvoo era uno de ellos, pero creo que en aquel tiempo despertaban más interés otros lugares de Nueva York, como el Cerro de Cumora y el sitio histórico de la restauración del sacerdocio. A comienzos del siglo XX, Nauvoo empezó a recuperar su esencia mormona.
0: Los miembros de la iglesia entraron y salieron de Nauvoo durante las décadas siguientes. Allí se llevó a cabo una conferencia bastante grande de miembros de la iglesia en 1905, pero no había una presencia permanente de la iglesia en la ciudad que una vez habían soñado como establecer como lugar de reposo. Sin embargo, de acuerdo con Stephen Olsen, un historiador del equipo de sitios históricos de la iglesia, todo cambió en la década de 1930.
2: En 1939, o sea, en el centenario de la fundación de Nauvoo, un santo de los últimos días llamado Wilford Wood compró parte del terreno de la manzana del templo en nombre de la iglesia. Wilford Wood era uno de los grandes benefactores del programa de sitios históricos de la iglesia, no solo por comprar propiedades que la iglesia no podía comprar en ese entonces y luego encontrar la manera de ceder la propiedad a la iglesia, sino porque también recopiló muchísimos documentos antiguos.
0: Otros viajaron a Nauvoo en la década de 1930 y visitaron los hogares de sus antepasados en la ciudad. Entre ellos estaba Leroy Kimball, que nunca olvidó el momento en que vio la casa que Heber y Villette Kimball habían construido casi 100 años antes. Estaba tan interesado en esa propiedad que pasó años negociando su compra, algo que finalmente consiguió en 1954. Como explica Benjamin Pickles, estas compras de propiedades en Nauvoo, aunque se hicieran con décadas de diferencia, se llevaron a cabo mientras se creaba una iniciativa histórica a nivel nacional.
1: El gobierno mostró mucho interés en restaurar Nauvoo en la década de 1930 e incluyó la reconstrucción del Templo de Nauvoo como la pieza central de aquel sitio histórico que todo el mundo imaginaba. Pero entonces comenzó la Segunda Guerra Mundial y todo quedó descartado. La atención se centró en los esfuerzos bélicos, por lo que durante esos años cesaron las conversaciones sobre la restauración de sitios históricos en Nauvoo y la reconstrucción del templo. Después de la guerra, el gobierno federal se interesó de nuevo por la restauración de los sitios históricos a finales de la década de 1950 y comenzó a fijarse de nuevo en Nauvoo. Y una de las cosas que el gobierno federal hizo fue intentar a reanudar las investigaciones sobre los lugares históricos que habían comenzado en la década de 1930. Así que decidieron crear un nuevo tipo de propiedad histórica, una categoría que se pudiera utilizar para designar las propiedades históricas más importantes de los Estados Unidos, que recibiría el nombre de Monumentos Históricos Nacionales. Obtuvieron la aprobación del Congreso para crear esta categoría de sitio histórico, y uno de los primeros lugares en recibir esta designación por parte del gobierno federal fue Nauvoo, en el año 1961. Nauvoo fue declarada Monumento Histórico Nacional, un lugar con un valor excepcional para la historia del país. También entregaron a la ciudad una placa de bronce que pudiera exhibir con orgullo. Todavía se puede ver esa placa en Nauvoo hoy en día. Se encuentra detrás del templo, en una propiedad municipal. La placa está incrustada en una gran piedra orientada hacia el este del templo actual. Así que se puede ver y leer lo que dice sobre la importancia de Nauvoo en la historia de los Estados Unidos.

0: Una consecuencia imprevista del interés del gobierno en ayudar a restaurar Nauvoo y promocionarla como un lugar de interés histórico nacional fue que, de manera no intencionada, agitaron la tensión entre la Iglesia de Jesucristo de los Santos de los Últimos Días, con sus oficinas generales en Salt Lake City, Utah, y la Iglesia Reorganizada de Jesucristo de los Santos de los Últimos Días, que se conoce actualmente como la Comunidad de Cristo, cuya sede se encuentra en Independence, Missouri. La Iglesia Reorganizada, como se la solía llamar, fue fundada en 1860, 14 años después de que Brigham Young y otros miembros se marcharan de Nauvoo. Joseph Smith III, el hijo de Joseph Smith, se convirtió en el presidente de esa iglesia.
1: El estado de Illinois y su gobierno se implicaron de nuevo en estos proyectos de restauración después de la guerra. Una de las partes más interesantes de esta historia es que, en abril de 1949, después de que terminara la guerra, la Cámara de Representantes del estado de Illinois aprobó una resolución. Aquella resolución pedía, tanto a la Iglesia de Jesucristo de los Santos de los Últimos Días como a la Iglesia Reorganizada de Jesucristo de los Santos de los Últimos Días, que colaboraran en la reconstrucción del Templo de Nauvoo. Creían que sería algo maravilloso, tanto para el estado como para el país. Pero lo que no entendían ni conocían era la tensión que había entre las dos iglesias con respecto al templo y su legado. Tampoco entendían que la reconstrucción del templo habría sido casi como un insulto para la Iglesia Reorganizada, que rechazaba las ordenanzas que se habían instituido en el Templo de Nauvoo. Por esta razón, la Cámara de Representantes tuvo que cambiar de idea rápidamente. La intención del gobierno era promover el desarrollo económico y el turismo en Illinois después de la Segunda Guerra Mundial. Este es un buen ejemplo de cómo el gobierno, por su forma de ver Nauvoo y su importancia, acabó favoreciendo a una iglesia en detrimento de la otra. Pero repito, esto se debió a la interpretación en la que decidieron centrarse con respecto a Nauvoo y su legado.
0: Había muchos desacuerdos entre estas dos iglesias. Algunos eran doctrinales, como mencionó Benjamin. Pero esas cuestiones doctrinales surgían de las diferentes interpretaciones de la historia, y en este caso, era una historia compartida. Por ejemplo, cuando Brigham Young guió a la mayoría de los santos al oeste, la viuda de Hiram Smith, Mary Felden Smith, y sus hijos se fueron con él. Pero la viuda de Josette Smith, Emma, y sus hijos se quedaron en Nauvoo. En los años siguientes, su percepción de lo que había ocurrido en Nauvoo se distanció. Los Smith de Utah reconocieron y aceptaron el matrimonio plural, mientras que los Smith del Este afirmaron que José nunca había instituido esa práctica. Y así, la tensión sobre esta historia había comenzado años antes de que se considerara reconstruir Nauvoo. Para entender mejor este conflicto, llamé a Lachlan McKay, un miembro del Consejo de los Doce Apóstoles de la Comunidad de Cristo. McKay, que también trabaja en los sitios históricos de la Comunidad de Cristo en Nauvoo, amablemente compartió su opinión sobre este asunto.
2: Creo que la tensión entre las iglesias en realidad comenzó en la década de 1840 en Nauvoo, particularmente con el matrimonio plural y la disputa familiar que hubo entre los descendientes de José y de Hiram sobre este tema. Joseph III y su primo hermano, Joseph F. Smith, intercambiaron cartas de 30 páginas discutiendo los diferentes puntos de doctrina. Todavía seguían siendo familia, mantenían un trato familiar porque eran primos, pero realmente no se trataba de simples diferencias doctrinales. Aquello se convirtió en una disputa familiar.
0: Y esa tensión entre los dos lados de la familia Smith, y por extensión entre las dos iglesias, se había agravado en la década de 1920. Aquello tuvo que ver

0: Permanecieron allí hasta finales del mes de noviembre o diciembre del año 1844, y entonces los trasladaron incluso más secretamente y los escondieron debajo de lo que a veces se llamaba el colmenar. Los sepultaron debajo del suelo de ladrillo del sótano de aquella pequeña estructura, un pequeño anexo junto a la vivienda. Emma Smith más adelante les dijo a sus hijos, que a su vez contaron a sus hijos, que las tumbas no estaban lejos de la esquina de la vivienda debajo de un pequeño anexo. Pero con el tiempo todos los anexos desaparecieron. Por eso la familia Smith tenía una idea aproximada de dónde estaban las tumbas, pero no conocía el lugar exacto. En 1913 se construyó una represa en el río Mississippi en Keokuk, Iowa, río abajo de Nauvoo. El nivel del agua en Nauvoo se elevó unos 5 metros y continuaba subiendo. Por eso la familia comenzó a preocuparse de que las tumbas pudieran perderse por el río. Además, estaban un poco molestos con sus primos del oeste que, según algunos decían, habían sacado los cuerpos para llevárselos al oeste en ataúdes de oro y ya no estaban en Nauvoo. Esos rumores lamentablemente ofendieron a muchos. Ellos también deseaban poder señalar o conmemorar sus tumbas. Por todas esas razones, en 1928 comenzaron a buscar por la zona próxima a las riberas del río. Imaginen a dos hombres drenando el agua del río, mientras otro excavaba buscando los cimientos del pequeño anexo. Poco a poco trasladaron la búsqueda hacia la ladera, y accidentalmente, después de un tiempo, encontraron la tumba de Emma Smith. La tumba estaba identificada, pero ella no se encontraba debajo de aquella marca. Unos días más tarde, encontraron a José y Hiram, lado a lado, dentro de los muros de cimentación de aquel pequeño anexo, y tomaron la decisión de enterrarlos de nuevo a los tres juntos. Y es allí donde se encuentran actualmente desde 1928.
1: Hoy en día, los visitantes de Nauvoo pueden ir a las nuevas tumbas donde los cuerpos de José, Emma y Hiram Smith están enterrados, los tres lado a lado. Sin embargo, la manera en la que hicieron el traslado pudo haber aumentado el resentimiento que ya existía.
0: En algún momento, Joseph Smith III había legado a su hijo y su nuera, Fred M. y Ruth Smith, esa vivienda que incluía las tumbas. Pero había una restricción en la escritura que decía que, si vendía la propiedad, debía dar la oportunidad a los primos de Utah de encontrar los restos de Hiram y trasladarlos al oeste. En esos años, la iglesia reorganizada comenzó a plantearse la posibilidad de crear un sitio histórico o misional en Nauvoo, y entonces se dieron cuenta que esa restricción de la escritura supondría un problema. Pero no se había añadido para evitar que se vendiera esa propiedad a la iglesia. Así que reescribieron la escritura y eliminaron la restricción. Y creo, y es una opinión personal, que eso agravó el conflicto que se dio a finales de la década de 1920, cuando comenzaron a buscar las tumbas y encontraron los restos de José y Hiram. Fred M. Smith envió un telegrama a sus primos en Salt Lake, pero como era de esperar, había resentimiento por el hecho de que los hubieran encontrado y enterrado de nuevo rápidamente. Así que esto se convirtió en un asunto muy delicado.
1: Toda esta disputa estaba ocurriendo cuando el estado de Illinois comenzó a plantearse la reconstrucción del templo.
0: En las décadas de 1930 y 1940 comenzaron las conversaciones sobre la posibilidad de reconstruir el templo de Nauvoo, y creo que a menudo los miembros de la iglesia reorganizada se sintieron un poco ignorados en esos planes. El estado de Illinois estaba hablando con los líderes de la iglesia sobre esa posibilidad, y nosotros estábamos molestos porque nuestra sede llevaba varias décadas en Illinois, nos habíamos quedado aquí. Pero tuvimos la impresión de que no se nos trataba por igual en esos planes. Creo que esa fue una parte importante en la disputa también. Afortunadamente, mientras se crea la nueva historia mormona, nuestros historiadores, nuestras comunidades históricas, comenzaron a trabajar juntos, compartiendo interpretaciones y documentos. Ese espíritu de cooperación poco a poco llegó hasta los líderes y también a los miembros. Por eso, la maravillosa relación que existe hoy se debe, creo yo, a la relación entre nuestras comunidades históricas.

0: Pero en las décadas de 1950 y 1960, la tensión entre la Iglesia de Jesucristo de los Santos de los Últimos Días y la Iglesia Reorganizada seguía presente. Ambos grupos trabajaron, sobre todo por separado, en su labor por restaurar los edificios históricos de Nauvoo. La Iglesia Reorganizada centró sus esfuerzos en los edificios de la parte suroeste de la ciudad, como la vivienda de Joseph Smith, la mansión de Nauvoo y el mesón de Nauvoo. La Iglesia de Jesucristo de los Santos de los Últimos Días se centró en comprar y restaurar los hogares de los antepasados de miembros de la Iglesia en el resto de la ciudad. Pero también tenía planes para la manzana del templo. En 1962, la Iglesia de Jesucristo de los Santos de los Últimos Días aprobó la creación de una organización llamada Nauvoo Restoration Incorporated, o NRI, por sus siglas en inglés. Leroy Kimball fue el primer presidente de la organización. Kimball y muchos otros que tenían interés en la historia de Nauvoo comenzaron a trabajar en la restauración de todas las propiedades que pudieron. Muchas de las personas relacionadas con NRI esperaban poder remodelar Nauvoo como había sucedido con la Williamsburg Colonial, una población histórica de Virginia que constituye un museo de historia viviente, donde los visitantes pueden experimentar cómo era la vida en el siglo XVII en Virginia. ¿Sería posible que Nauvoo reflejara cómo era la vida allí en la década de 1840? La fundación de NRI fue un paso importante para la restauración de Nauvoo. Y una excavación arqueológica que comenzó en ese mismo año resultó aún más interesante. D. F. Green, un santo de los últimos días, graduado en la Southern Illinois University, supervisó la excavación ese año. Luego, en 1965, J. C. Harrington, un renombrado erudito en arqueología histórica, y su esposa, Virginia Harrington, se sumaron a la labor. Los Harrington trabajaron en la excavación del Templo de Nauvoo y en otros lugares de la ciudad durante muchos años. Y tal como explica Benjamin Pickles, el resultado fue muy interesante para poder interpretar lo que el templo significaba para la gente que lo construyó en la década de 1840.
1: Cuando terminaron, por el año 1969, todo el plano de planta del templo se había expuesto, estabilizado y rehabilitado como un lugar turístico al que pudieran acudir los turistas para ver los cimientos originales de los muros del templo. Podían ver el pozo original que había en el sótano del templo y que llenaba la pila bautismal que se encontraba allí, e incluso algunos de los ladrillos originales del suelo que habían descubierto y seguían intactos. Los Harrington, junto con NRI, convirtieron ese lugar en un gran destino de interés turístico para los visitantes de Nauvoo, donde presentaban el significado y la historia del templo a los visitantes a finales de la década de 1960 y durante la década de 1970 y los años siguientes.
0: Cuando el siglo XX llegaba a su fin, Nauvoo se había convertido en un lugar histórico dinámico. Miles de personas visitaban la ciudad cada año y podían recorrer una decena de sitios históricos, restaurados de tal manera que parecían nuevos y presentaban el aspecto más parecido posible al que tenían en la década de 1840. En aquellos lugares donde los edificios ya no seguían en pie, los visitantes a menudo podían ver los restos de los cimientos. Y entre ellos estaba el templo. Pero en abril de 1999, al finalizar la Conferencia General Anual de la Iglesia, el presidente Gordon B. Hinckley se puso de pie para hablar. Su mensaje solo duró unos minutos, pero cambió para siempre la historia de Nauvoo. Y en ese punto retomaremos el relato en el próximo y último episodio de El Templo de Nauvoo, un podcast sobre los documentos de Joseph Smith.

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1: Obras de arte del Libro de Mormón. Cristo bendice y reparte la Santa Cena a los nefitas. Y cuando los discípulos hubieron llegado con pan y vino, Jesús tomó el pan y lo partió y lo bendijo, y dio a los discípulos y les mandó que comiesen. Y cuando hubieron comido y fueron llenos, mandó que dieran a la multitud. Y sucedió que cuando hubo dicho estas palabras, mandó a sus discípulos que tomaran del vino de la copa y bebieran de él, y que dieran también a los de la multitud para que bebiesen. Tercer Nefi, capítulo 18, versículos 3, 4 y 8.
2: The Lord Jesus Christ said, I am the good shepherd.
3: El Señor Jesucristo dijo, yo soy el buen pastor. El buen pastor da su vida por las ovejas. Así como el Padre me conoce, y yo conozco al Padre, y pongo mi vida por las ovejas. En la versión griega de este pasaje de las Escrituras, la palabra bueno también significa hermoso, magnífico. Hoy deseo hablar del buen pastor, el hermoso pastor, el magnífico pastor, a saber, Jesucristo. En el Nuevo Testamento se lo llama el gran pastor, el príncipe de los pastores y el pastor y obispo de nuestras almas. En el Antiguo Testamento Isaías escribió, como pastor apacentará su rebaño. En el Libro de Mormón se lo llama el buen pastor y el gran y verdadero pastor. En Doctrina y Convenios él declara, por tanto, estoy en medio de vosotros y soy el buen pastor. En nuestros días, el presidente Nelson ha declarado, el buen pastor cuida amorosamente a todas las ovejas de su rebaño y nosotros somos en realidad pastores bajo su dirección. Es nuestro el privilegio de ser portadores de su amor y de añadir nuestro propio amor a los amigos y a los vecinos, alimentarlos, atenderlos y nutrirlos, como el Salvador desea que lo hagamos. Más recientemente, el presidente Nelson ha dicho, una característica distintiva de la Iglesia verdadera y viviente del Señor será siempre un esfuerzo organizado y dirigido a ministrar a los hijos de Dios individualmente y a sus familias. Puesto que esta es su iglesia, nosotros como sus siervos hemos de ministrar a la persona en particular tal como él lo hizo. Ministraremos en su nombre, con su poder y autoridad, y con su amorosa bondad. Cuando los fariseos y los escribas murmuraban contra el Señor, diciendo, «Este a los pecadores recibe y con ellos come», él respondió presentando tres hermosos relatos que hemos llegado a conocer como la parábola de la oveja perdida, la parábola de la moneda perdida y la parábola del hijo pródigo. Es interesante notar que cuando Lucas, el autor de ese evangelio, presenta los tres relatos, utiliza la palabra parábola en singular, no en plural. Al parecer, el Señor está enseñando una lección única con tres relatos, relatos que presentan números diferentes, 100 ovejas, 10 monedas y 2 hijos. Sin embargo, el número fundamental de cada uno de estos relatos es el número 1. Una lección que podemos aprender de este número es que ustedes podrían ser, bajo la dirección del Señor, un pastor de 100 élderes y futuros élderes en su quórum de élderes, o una asesora de 10 mujeres jóvenes, o un maestro de 2 niños de la primaria. Pero siempre, siempre ministrándolos, cuidándolos y amándolos, uno por uno, individualmente. Nunca dicen, ¡qué oveja tan insensata! O, después de todo, en realidad no necesito esa moneda. O, ¡qué rebelde es ese hijo! Si ustedes y yo tenemos en nosotros el amor puro de Cristo, al igual que el hombre del relato de la oveja perdida, dejaremos las 99 e iremos tras la que se perdió, hasta que la hallemos. O bien, como la mujer del relato de la moneda perdida, encenderemos una lámpara y barreremos la casa y buscaremos con diligencia, hasta hallarla. Si tenemos en nosotros el amor puro de Cristo, seguiremos el ejemplo del Padre en el relato del Hijo pródigo, quien, cuando el Hijo aún estaba lejos, lo vio y fue movido a misericordia, y corrió y se echó sobre su cuello y le besó. ¿Podemos percibir la urgencia en el corazón del hombre que perdió solamente una oveja? ¿O la urgencia en el corazón de la mujer que perdió solamente una moneda? ¿O el amor y la compasión inefables en el corazón del padre del hijo pródigo? Mi esposa María Isabel y yo servimos en Centroamérica y residíamos en la ciudad de Guatemala. Allí tuve la oportunidad de conocer a Julia, una fiel miembro de la iglesia. Sentí la impresión de preguntarle acerca de su familia. Su madre murió de cáncer en 2011. Su padre había sido un líder fiel en la Estaca, prestando servicio como obispo y como consejero del presidente de Estaca durante varios años. Había sido un verdadero pastor bajo la dirección del Señor. Julia me habló de los esfuerzos incansables de su padre por visitar, ministrar y servir. Ciertamente, él se regocijaba al alimentar y cuidar a las preciadas ovejas del Señor. Él se volvió a casar y se mantuvo activo en la iglesia. Unos años después, se divorció y nuevamente tuvo que asistir solo a la iglesia. Se sentía fuera de lugar y también sentía que algunas personas lo criticaban debido a su divorcio. Y dejó de asistir a la iglesia cuando su corazón se llenó de un espíritu negativo. Julia hablaba muy bien de aquel maravilloso pastor bajo la dirección del Señor, que era un hombre trabajador, amoroso y compasivo. Recuerdo vívidamente que experimenté una sensación de urgencia mientras ella lo describía. Yo solamente deseaba hacer algo por ese hombre, un hombre que había hecho tanto por tantas personas a lo largo de todos esos años. Ella me dio el número de teléfono celular de su padre y comencé a llamarlo con la esperanza de tener la oportunidad de conocerlo en persona. Después de varias semanas y muchas llamadas telefónicas sin éxito, un día finalmente contestó al teléfono. Le dije que había conocido a Julia, su hija, y que me impresionaba la forma en que él había servido, ministrado y amado a las preciadas ovejas del Señor durante tantos años. Él no esperaba un comentario como ese. Le dije que realmente quería conversar con él frente a frente, cara a cara. Me preguntó cuál era mi intención al proponer una reunión así y le respondí: realmente quiero conocer al padre de una dama tan maravillosa. Luego, durante unos segundos hubo silencio en el teléfono, unos pocos segundos que me parecieron una eternidad. Él dijo simplemente: ¿cuándo y dónde? El día que lo conocí, lo invité a compartir conmigo algunas de sus experiencias al visitar, ministrar y servir a las preciadas ovejas del Señor. Mientras contaba algunos relatos conmovedores, me di cuenta de que el tono de su voz cambió y regresó el mismo espíritu que había sentido tantas veces como pastor bajo la dirección del Señor. Ahora, él tenía los ojos llenos de lágrimas y yo sabía que ese era el momento oportuno para mí. Pero me di cuenta de que no sabía qué decir. Oré en mi mente: Padre, ayúdame. De repente, me oí decir: hermano Florián, como siervo del Señor, Le pido disculpas porque no estuvimos a su lado. Perdónenos, por favor. Denos otra oportunidad de demostrarle que lo amamos, que lo necesitamos, que usted es importante para nosotros. El domingo siguiente, él regresó. Tuvo una larga conversación con su obispo y permaneció activo. Unos meses después falleció, pero había regresado. Testifico que con la ayuda de nuestro Salvador podemos amar a sus preciadas ovejas y ministrarles como Él lo haría. En el nombre del buen pastor, el hermoso pastor, el magnífico pastor, a saber, el Señor Jesucristo. Amén.
2: And remain active. A few months later, he passed away. But he had come back. He had come back. I testify that with our Savior's help, we can love his precious sheep and minister to them as he would. And so, there in Guatemala City, the Lord Jesus Christ brought back one more precious sheep into his fold. And he taught me a lesson on ministering that I cannot forget. In the name of the Good Shepherd, the beautiful Shepherd, the magnificent Shepherd, even the Lord Jesus Christ. Amen.
4: Mis dudas y el amor de Cristo, por Rebecca Isaacson. Me he dado cuenta de que al considerar mis dudas como una debilidad de entendimiento, me es útil para seguir adelante con fe en Cristo. Al final de un devocional del presidente Russell M. Nelson para jóvenes adultos, él nos bendijo para poder discernir entre el bien y el mal, entre las leyes de Dios y las voces conflictivas del mundo. Nos bendijo con poder para detectar los engaños del adversario y con mayor capacidad para recibir revelación. ¡Qué grandiosa bendición para nosotros como jóvenes adultos! Yo he tenido mis propias experiencias con recibir revelación en cuanto a mis dudas. Siempre he sido una persona curiosa, que por lo general pienso las cosas demasiado. El ser inquisitiva y tener un vehemente deseo de recibir respuestas siempre ha sido parte de mi naturaleza, y la verdad siempre ha sido sumamente importante para mí. Sin embargo, a lo largo de los años, en ocasiones me he sentido sola o avergonzada por el hecho de tener preguntas e incluso dudas sobre el Evangelio y la Iglesia. Después de todo, en las Escrituras se nos dice, «No dudéis». Y el Salvador le preguntó a Pedro, «Oh, hombre de poca fe, ¿por qué dudaste?». Comprender las debilidades de nuestro entendimiento. En determinado momento, mi fe se sentía sumamente sombría. No obstante, Dios pudo enseñarme una hermosa lección mientras leía el Libro de Mormón. Después de que Cristo predicó a los nefitas, observó algo. Él dijo, «Veo que sois débiles, que no podéis comprender todas mis palabras que el Padre me ha mandado que os hable en esta ocasión». Sentí que las palabras de Cristo estaban dirigidas a mí. Yo también me sentía débil y no comprendía todo lo que Él deseaba que yo supiera. La reacción que Cristo tuvo ante esa debilidad me conmovió. Cristo percibió el amor de los nefitas, y a pesar de que eran demasiado débiles para comprender sus palabras, Él los ministró y los amó de manera tal que pudiesen entender. En momentos en los que me siento demasiado débil, demasiado cansada o demasiado frágil como para comprender las palabras de Cristo, Él me bendice con compasión y entendimiento. Su amor es lo que me da fuerzas para seguir avanzando y continuar en pos de las verdades que busco. Sentir el amor de Cristo mientras procuramos la verdad. Si en este momento te encuentras batallando con la verdad y la doctrina, no te preocupes. No tiene nada de malo lidiar con las cosas que son difíciles, ni tener preguntas o inquietudes que a veces nos sacuden hasta la médula. En tu afán por encontrar la verdad, recuerda que Dios te comprende, te ama y se alegra cada vez que utilizas tu albedrío para procurar luz. Eso no tiene por qué ser motivo de vergüenza. El elder Jeffrey R. Holland del Quórum de los Doce Apóstoles dijo: el luchar con las tinieblas y la desesperación y el suplicar por más luz fue lo que dio comienzo a esta dispensación. Es lo que la mantiene en marcha y es lo que les mantendrá en marcha a ustedes. Podemos conocer la verdad de todas las cosas por el poder del Espíritu Santo, pero eso rara vez sucede de inmediato o en el momento en que deseamos que suceda. Más bien, aprendemos línea por línea, precepto por precepto. La verdad llega en el tiempo del Señor. Él sabe en qué momento estamos listos para recibir conocimiento y por lo que necesitamos pasar antes de recibirlo. Agradezco que haya un Dios que nos enseña en nuestras debilidades y que primero nos permite tener esperanza, luego creer y después saber. Además, sé que podemos recibir la verdad mediante la revelación personal, tal como lo ha prometido el presidente Nelson. Al Padre Celestial le importan nuestras dudas y Él nos guía a lo largo de estas. A veces, su respuesta consiste en cambiarnos el corazón a fin de que veamos las cosas desde otra perspectiva, y en ocasiones, simplemente se nos pide que seamos pacientes y fieles y que preparemos nuestras mentes para mañana, cuando Él venga a enseñarnos posteriormente. Sé que sea cual sea el entendimiento del cual carezcamos, podemos seguir adelante con esperanza y fe en que todo será revelado algún día. Y hasta entonces podemos seguir acercándonos más a Cristo, quien ve nuestras debilidades y nos ama a todos por igual. Rebecca Lynn Isaacson se graduó recientemente de la Universidad Brigham Young con una licenciatura en psicología, con diplomas en ciencias políticas y administración de empresas. Sirvió una misión en la Manzana del Templo y actualmente vive en Noruega, su país natal. Le encantan la belleza de la naturaleza, el arte, reír, una buena bandeja de quesos y las conversaciones en las que las personas expresan sus sentimientos. Descubre más. En la sección para jóvenes adultos de la revista Liaona de enero de 2021, encontrarás más artículos sobre cómo superar las dudas y hallar respuestas a preguntas sobre el Evangelio. 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
5: Ayudar nuestra incredulidad. A veces, muchos de nosotros somos como el padre que le pidió al Salvador que sanara a su hijo. El padre del muchacho exclamó: Señor, creo, ayuda mi incredulidad. A todos aquellos que aún tengan dudas e interrogantes, hay maneras de ayudar su incredulidad. En el proceso de aceptar y rechazar información en la búsqueda de luz, verdad y conocimiento, casi todos, en un momento dado, han tenido dudas, lo cual es parte del proceso de aprendizaje. A aquellos que creen, pero que desean que su creencia sea fortalecida, les exhorto a andar con fe y confianza en Dios. El conocimiento espiritual siempre requiere el ejercicio de la fe. Para adquirir un testimonio de los principios del Evangelio, debemos ser obedientes en vivirlos. Presidente James E. Faust, segundo consejero de la Primera Presidencia. Señor, creo, ayuda mi incredulidad. Liaona, noviembre de 2003, páginas 19 y 22.
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Abraham. Abraham.

Abraham. Mirad, heme aquí. Toma ahora tu hijo, tu único, Isaac, a quien amas, y vete a la tierra de Moría, y ofrécelo allí en holocausto, sobre uno de los montes que yo te diré.

0: Señor Jehová, ¿qué me darás dado que ando sin hijo? Mira que no me has dado prole.
1: Mira ahora los cielos y cuenta las estrellas, si las puedes contar. Así será tu descendencia.

0: Padre mío.
1: Heme aquí, hijo mío.
0: He aquí la leña, pero ¿dónde está el cordero?
1: Hijo mío, Dios se proveerá de un cordero para el holocausto.
2: Llamará su nombre Isaac.

0: Ciertamente Sara, tu mujer, te dará un hijo. Mira ahora los cielos y llamará su nombre Isaac. Y confirmaré mi convenio con él, como convenio eterno para su descendencia después de él. Cuenta las estrellas.
1: Padre,
2: heme aquí, hijo mío.
1: ¿Dónde está el cordero?
2: Jehová lo ha mandado.
0: Así será tu descendencia, Abraham.
2: Heme aquí.
0: Abraham, no extiendas tu mano sobre el muchacho, ni le hagas nada, porque ya sé que temes a Dios, pues no me rehusaste a tu hijo, tu único. Por cuanto has hecho esto, y no me has rehusado a tu hijo, tu único, multiplicaré en gran manera tu descendencia como las estrellas del cielo y como la arena que está a la orilla del mar.

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2: Años atrás fui de visita a Nauvoo, Illinois con mi familia. Los santos habían ido allí en busca de refugio. Muchos habían perdido sus hogares y sus granjas, y algunos habían perdido a sus seres queridos por causa de la persecución cada vez mayor. En Nauvoo se reunieron y construyeron una nueva y hermosa ciudad. Pero la persecución no cesaba, y en 1846, una vez más, se vieron forzados a dejar sus hogares, esta vez en pleno invierno. Hicieron una fila con sus carromatos en la calle Parley Street, esperando su turno para cruzar las aguas congeladas del río Mississippi, que los llevarían a un futuro incierto. Mientras nos encontrábamos en esa calle, reflexionando acerca de su condición desesperante, me llamaron la atención unos carteles de madera clavados en los postes de reja. Allí habían grabado citas de los diarios de estos santos en sufrimiento. Al leer cada cita, nos asombró que sus palabras no fueran de desesperación ni de falta de ánimo, sino de seguridad, compromiso e incluso gozo. Estaban llenas de esperanza, el tipo de esperanza que transmite esta cita del diario de Sarah de Armond Rich de febrero de 1846, que dice: comenzar una travesía de este tipo en invierno podría parecerse al adentrarse en un terrible peligro, pero nosotros teníamos fe y nos regocijábamos porque el día de nuestra liberación había llegado. Fin de la cita. Estos pioneros realmente se habían quedado sin hogar, pero no habían perdido la esperanza. Aunque el corazón lo tenían destrozado, su espíritu era fuerte. Habían aprendido una importante y profunda lección: que la esperanza, con sus correspondientes bendiciones de paz y gozo, no está sujeta a las circunstancias. Habían descubierto que la verdadera fuente de esperanza es la fe, fe en el Señor Jesucristo y en su expiación infinita, el único cimiento seguro sobre el cual edificar nuestra vida. En la actualidad, otro grupo de pioneros ejemplifica este importante principio. El martes 12 de enero, un gran terremoto azotó al país de Haití. El terremoto dejó la capital de Puerto Príncipe en ruinas. El impacto fue devastador. Se estima que 1 millón de personas quedaron sin hogar y más de 200.000 murieron. Mientras el mundo se enteraba de la ayuda internacional sin precedentes, otra labor de rescate inspiradora y extraordinaria se estaba llevando a cabo en Puerto Príncipe. Dirigida por un comité formado por líderes haitianos de la Iglesia, organizado de acuerdo con el orden del sacerdocio y funcionando bajo inspiración. Entre los miembros del comité se encontraban los 2 presidentes de Estaca y las 2 presidentas de la Sociedad de Socorro de las Estacas de Puerto Príncipe, y el presidente de misión, que a los 30 años preside a 74 misioneros de tiempo completo en la misión Haití-Puerto Príncipe. Todos sus misioneros son haitianos, y milagrosamente ninguno de ellos resultó herido en este terremoto devastador. Los recursos de la Iglesia se pusieron en las manos de estos líderes locales inspirados, recursos que incluían las generosas contribuciones de muchos de ustedes. Bajo la dirección del comité, casi enseguida llegaron camiones llenos de provisiones de República Dominicana, y a pocos días del terremoto llegaron aviones con alimentos, sistemas de parapurificación de agua, tiendas de campaña, cobijas y un grupo de médicos. Las 9 capillas que se encuentran en Puerto Príncipe y sus cercanías prácticamente no sufrieron daños. Otro sorprendente milagro. Durante las semanas que siguieron al terremoto, estas se convirtieron en refugios para más de 5.000 haitianos y en bases desde las cuales se distribuían alimentos, agua y atención médica. Se cubrieron las necesidades básicas y comenzó a surgir el orden en medio del caos. A pesar de que los fieles santos haitianos han sufrido muchísimo, están llenos de esperanza en el futuro. al igual que los primeros pioneros en 1846, el corazón lo tienen destrozado, pero su espíritu es fuerte. Ellos también nos enseñan que la esperanza, la felicidad y el gozo no son consecuencia de las circunstancias, sino de la fe en el Señor. El profeta mormón, a quien no le eran ajenas las circunstancias difíciles, entendía y enseñó con claridad esta doctrina. Y además, amados hermanos míos, quisiera hablaros concerniente a la esperanza. He aquí os digo que debéis tener esperanza por medio de la expiación de Cristo, y esto por causa de vuestra fe en Él, de acuerdo con la promesa. De manera que si un hombre tiene fe, es necesario que tenga esperanza, porque sin fe no puede haber esperanza. La esperanza proviene de la fe en Jesucristo. Él ya ha vencido al mundo y ha prometido que enjugará nuestras lágrimas, si tan solo nos volvemos a Él y creemos y lo seguimos. Algunas personas que en este preciso momento se sienten desesperadas y desanimadas, quizás se pregunten, ¿cómo es posible recuperar la esperanza? Si usted es una de esas personas, recuerde que la esperanza viene como resultado de la fe. Si deseamos edificar nuestra esperanza, debemos edificar nuestra fe. La fe en el Salvador requiere más que simplemente creer. El apóstol Santiago enseñó que hasta los demonios creen y tiemblan. Pero la verdadera fe requiere obras. La diferencia entre los demonios y los miembros fieles de esta iglesia no está en creer, sino en obrar. La fe aumenta al guardar los mandamientos. Por tanto, debemos obrar para guardar los mandamientos. En la guía de estudio de las Escrituras, leemos que los milagros no producen fe, sino que la fe firme se desarrolla mediante la obediencia al Evangelio de Jesucristo. En otras palabras, la fe proviene de la rectitud. Cuando nos esforzamos por guardar los mandamientos de Dios, arrepintiéndonos de nuestros pecados y prometiendo realizar nuestro mejor esfuerzo por seguir al Salvador, empezamos a obtener una mayor confianza de que, mediante la expiación, todo estará bien. Esos sentimientos son confirmados por el Espíritu Santo, quien aleja de nosotros lo que nuestros padres pioneros llamaron afán inútil. A pesar de nuestras pruebas, sentimos plenamente una noción de bienestar y sentimos deseos de cantar con ellos que realmente, oh, está todo bien. No deseo minimizar la realidad de la depresión clínica. Algunos encontrarán la solución a la depresión y la ansiedad al consultar a profesionales competentes. Pero para la mayoría de nosotros, la tristeza y el temor comienzan a desvanecerse y los reemplazan la felicidad y la paz cuando ponemos nuestra confianza en el autor del plan de felicidad y cuando desarrollamos fe en el príncipe de paz. Hace poco un querido amigo mío falleció de cáncer. Él y su familia son personas de gran fe. Fue muy inspirador ver cómo su fe los ayudó a sobrellevar esta época tan difícil. Estaban llenos de una paz interior que los sostenía y los fortalecía. Con el permiso de ellos, me gustaría leer una carta de uno de los integrantes de la familia, la cual escribió tan solo unos días antes de que su padre falleciera. Dice, «Los últimos días han sido especialmente difíciles. Anoche, cuando nos reunimos junto a la cama de papá, el Espíritu del Señor se podía palpar y realmente actuó como un consolador para nosotros. Tenemos paz. Esto ha sido lo más difícil que cualquiera de nosotros haya experimentado, pero sentimos paz por saber que nuestro Padre Celestial ha prometido que volveremos a vivir juntos como familia». Después de que el médico le dijo a papá en el hospital que no quedaba nada más por hacer, él nos miró a todos con fe perfecta y con valor preguntó, ¿algunos de los que se encuentran en esta habitación tienen algún problema con el plan de salvación? No lo tenemos, y estamos agradecidos por tener un padre y una madre que nos han enseñado a tener confianza perfecta en el plan. Fin de la cita. Les hablo a todos los que sufren, a todos los que lloran, a todos los que ahora se enfrentan o se enfrentarán con pruebas y dificultades en esta vida. Mi mensaje es para todos los que están preocupados, que tienen miedo o están desanimados. Mi mensaje no es más que un eco, un recordatorio del consejo consolador y constante de un padre amoroso a sus hijos desde el principio del mundo. Recordad, recordad que es sobre la roca de nuestro Redentor, el cual es Cristo, el Hijo de Dios, donde debéis establecer vuestro fundamento, para que cuando el diablo lance sus impetuosos vientos, si sus dardos en el torbellino, si cuando todo su granizo y furiosa tormenta os azoten, esto no tenga poder para arrastraros al abismo de miseria y angustia sin fin, a causa de la roca sobre la cual estáis edificados, que es un fundamento seguro, un fundamento sobre el cual si los hombres se edifican, no caerán. Yo testifico de Él, que Él ha vencido al mundo, que nunca nos olvidará ni nos abandonará, porque nos tiene grabados en las palmas de sus manos. Testifico que la fe y la esperanza aumentarán en todos aquellos que guarden sus mandamientos, recibirán la fuerza para vencer todas las pruebas de la vida, experimentarán la paz que sobrepasa todo entendimiento. En el nombre de Jesucristo. Amén.
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3: Ayuda desde el otro lado del velo, por Aileen Chacón Sánchez de Balmaceda, San Juan, Argentina. Me sentía sola mientras yacía adolorida en el hospital, hasta que recordé a mis queridas antepasadas. En 2017, quedé embarazada de nuestro primer hijo. Mi esposo Lucas y yo estábamos emocionados, aunque asustados, ante la llegada del pequeño Juan Lionel. Ya avanzada la noche, a principios de febrero de 2018, comencé a tener contracciones. Solo tenía 8 meses de embarazo, pero parecía que nuestro bebé llegaría antes de lo esperado. Reunimos algunas cosas y nos fuimos deprisa a la clínica. No me sentía preparada para ponerme de parto, pero oré para pedirle a Dios que se hiciera su voluntad a pesar de nuestros temores. Se dio aviso a mi ginecólogo cuando llegamos a la clínica, pero él dijo que no llegaría sino hasta más tarde. Mi esposo llamó y envió mensajes de texto a nuestros padres y hermanos, pero ninguno de ellos estaba despierto. Continuó llamando y enviando mensajes de texto durante la noche, pero nadie respondió. Eso me hizo sentir muy sola. A medida que aumentaba el dolor de las contracciones, me sentía más y más sola. Sin embargo, de pronto sucedió.

0: momento, sentí su presencia de manera tan fuerte y amorosa que no puedo expresar plenamente con palabras lo que experimenté. No las vi, pero las sentí cerca, dándome valor, apoyo y amor en calidad de madres y como parte de mi familia. Sentí que eran ángeles que me ministraban en un momento de necesidad. Años antes, mi madre, mi padre, mis hermanos, mi esposo y yo efectuamos la obra vicaria por ellas y por otros antepasados en el templo. Creo que el valor que recibí, el sentimiento que tuve de que mis antepasados estaban cerca, fue un don mediante el poder y la autoridad de Dios. Desde entonces, he sentido en otras ocasiones que el espíritu de mis antepasadas me ayuda y me guía como madre y esposa y en otros aspectos importantes de mi vida. Testifico que Dios nunca nos dejará solos en la senda de la vida. Si hacemos su obra, se nos dará ayuda desde el otro lado del velo. Recibiremos amor, conocimiento, fortaleza y la paz que sobrepasa todo entendimiento. Filipenses capítulo 4, versículo 7.
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2: I like you appreciated the participation.
3: Aprecio la participación en esta asamblea solemne. Pero pienso que podría dar un punto doctrinal para ayudar. Cuando levantamos nuestra mano en la escuadra en una asamblea solemne, no es un voto. Nos damos un compromiso personal, aún un convenio, para sostener y para sostener al profeta de Dios. Aprecio tanto el participar con ustedes y poder levantar mi mano en señal de escuadra. Mis hermanos y hermanas, en los últimos meses he recibido una lección de humildad que me ha dado la oportunidad de reflexionar con gratitud sobre el don de la vida. Durante esa experiencia, he meditado continuamente sobre mi testimonio de Dios, nuestro eterno Padre Celestial, y de su Hijo Mayor, nuestro Salvador y Redentor Jesucristo, y en cómo he obtenido ese testimonio del Padre y del Hijo. Las personas alrededor del mundo, de toda religión y creencia, buscan y tratan de saber quién es Dios, qué relación tiene con Jesucristo, ¿y qué relación tenemos nosotros con ellos? Yo sé con seguridad que nuestro Padre Celestial y Jesucristo viven, que la expiación es real. Dios el Padre y Jesucristo son seres distintos, separados e inmortales. Nos conocen en forma individual. Escuchan y responden nuestras oraciones sinceras. El Salvador testificó a los habitantes del Nuevo Mundo: yo doy testimonio del Padre, y el Padre da testimonio de mí, y el Espíritu Santo da testimonio del Padre y de mí. El Espíritu Santo me ha testificado a mí que estas cosas son verdaderas. Comencé a adquirir un testimonio en mi juventud cuando reflexioné sobre las 13 declaraciones proféticas llamadas los artículos de fe escritas por José Smith. Fue en la primaria cuando las memoricé. Describe las creencias básicas del Evangelio restaurado de Jesucristo. La primera de ellas dice que nosotros creemos en Dios el Eterno Padre y en su Hijo Jesucristo y en el Espíritu Santo. José Smith conocía por experiencia personal la naturaleza de los tres miembros de la Trinidad. Cuando era un joven de 14 años, quiso saber a cuál de todas las iglesias cristianas debía unirse. En la Biblia, en el libro de Santiago, leyó: y si alguno de vosotros tiene falta de sabiduría, pídala a Dios. Obedeciendo, se arrodilló en oración y recibió la visita de Dios el Padre y de su Hijo Jesucristo.

0: Él los describió como dos personajes cuyo fulgor y gloria no admiten descripción. Estaban sostenidos arriba en el aire, arriba de José. Uno de ellos le habló llamándolo por su nombre y señalando al otro: este es mi hijo amado, escúchalo. Desde mi niñez, la experiencia de José Smith ha sido una guía para mí y puede serlo para todos ustedes. El joven profeta aprendió la verdad acerca de nuestro Padre Celestial y de Jesucristo su Hijo porque buscó saber la voluntad de su Padre Celestial por medio de las Escrituras y luego obedeció fielmente. El Salvador estableció y ejemplificó este modelo de forma perfecta, como se registra en la Biblia. Cuando Jesucristo tenía 12 años, su madre María y su padre terrenal José lo encontraron enseñando en el templo. Jesús les preguntó: ¿no sabíais que en los negocios de mi padre me es necesario estar? Pero Jesús no se refería a los negocios de José. Se refería a los negocios de su Padre literal y eterno en los cielos. La manera en que Dios, el Padre, presentó a su Hijo en varias ocasiones es significativa. Y Jesús, después que fue bautizado, subió luego del agua, y hubo una voz de los cielos que decía: este es mi Hijo amado, en quien tengo complacencia. También en el monte de la Transfiguración, y vino una voz desde la nube que decía: este es mi Hijo amado, a él oíd. Cuando Jesucristo apareció en el continente americano, fue presentado de la misma forma por su Padre: he aquí a mi Hijo amado, en quien me complazco, en quien he glorificado mi nombre. A él oíd. Luego, casi 2000 años más tarde, se le dieron a José Smith las mismas palabras: este es mi Hijo amado, escúchalo. Tiene un significado especial el que cada vez que el Padre Celestial desea presentarnos a su Hijo, nos manda que escuchemos, es decir, que oigamos las palabras de Jesús. ¿Quién es este Jesús? Participó con su Padre en la creación del mundo y fue responsable, bajo la dirección de su Padre, de crear todas las cosas sobre la faz de la tierra. Y he creado incontables mundos, y también los he creado para mi propio fin. Y por medio del Hijo, que es mi unigénito, los he creado. Jesucristo es el unigénito del Padre en la carne. Es nuestro mediador con el Padre, el Salvador que dio su vida por nosotros y aboga por nuestra causa ante el Padre. Por lo tanto, oramos al Padre Celestial en el nombre de su Hijo, Jesucristo. Jesús, el Hijo, no es el mismo ser que su Padre, pero es como su Padre, y también es un ser glorificado con poder y autoridad. Es ilustrativo y conmovedor para mí considerar cómo Jesús le habla a su Padre, y en su gran oración intercesora, que se encuentra en la Biblia, en el libro de Juan, queda perfectamente claro que Jesús reconoce que Él es el Hijo. Escuchen sus palabras cuando rinde un informe a su Padre en los cielos de haber concluido obedientemente su misión terrenal. Yo te he glorificado en la tierra. He acabado la obra que me diste que hiciese. Porque las palabras que me diste les he dado a los discípulos, y han creído que tú me enviaste. Como tú me enviaste al mundo, así yo los he enviado al mundo. La gloria que me diste, yo les he dado, para que sean uno, así como nosotros somos uno. A lo largo del ministerio del Salvador, los discípulos realmente llegaron a ser uno, pero no en cuerpo físico. Llegaron a ser uno en unidad de propósito y de amor. Esa es la unidad de Dios, el Padre y su Hijo Jesucristo, de la que se habla en las Escrituras. Ellos también son seres distintos, pero están unidos en propósito, en su amor por nosotros y en la obra que llevan a cabo a nuestro favor. El Salvador continuó orando. Ahora pues, Padre, glorifícame con aquella gloria que tuve contigo antes que el mundo fuese, para que el mundo conozca que tú me enviaste y que los has amado a ellos como también a mí me has amado, porque me has amado desde antes de la fundación del mundo. ¡Cuánto quería Jesús que conociésemos al Padre como Él lo conocía! Él rogó, Padre justo, el mundo no te ha conocido, pero yo te he conocido, y estos los discípulos han conocido que tú me enviaste, y les he dado a conocer tu nombre, y lo daré a conocer aún para que el amor con que me has amado esté en ellos y yo en ellos. Jesús mostró su gran amor por aquellos que escogieron seguirle al orar por su protección. No ruego que los quites del mundo, sino que los guardes del mal. Él oraba por nosotros, hermanos y hermanas, y luego el Salvador pide tiernamente que ellos puedan estar con Él otra vez. Padre, aquellos que me has dado, quiero que donde yo estoy también estén conmigo. Al prepararse para el sacrificio expiatorio, Jesús oró a su Padre en el jardín de Getsemaní, cuando tomó sobre sí los pecados, dolores y sufrimiento de toda la humanidad. En esas horas de soledad, nuevamente dejó claro que Él no estaba haciendo su obra. Él oró, Padre mío, si es posible, pase de mí esta copa, pero no sea como yo quiero, sino como tú. En ese momento tan crucial para todos nosotros, no se hablaba a sí mismo ni dependía de su propia fuerza. Apeló a su Padre, el Dios omnipotente, para que lo sostuviera y le permitiera hacer la voluntad de su Padre. Y su Padre envió un ángel del cielo para fortalecerle. Amo el amor que el Padre tiene por su Hijo y por todos nosotros. Desde antes de la fundación del mundo, hasta los momentos finales en la cruz, el Salvador se había ocupado de los negocios de su Padre. Terminó la obra que le había mandado hacer. Por lo tanto, no dudamos a quién le hablaba. Cuando estaba en la cruz, Él dijo, «Consumado es». Y clamando a gran voz dijo, «Padre, en tus manos encomiendo mi espíritu». Y habiendo dicho esto, expiró. Sabemos que oraba a su Padre Celestial. Testifico que nuestro Salvador vive. Él es el unigénito del Padre, y Él vendrá otra vez en esta tierra para reinar. Él es Jesucristo, el Santo de Israel, lleno de gracia, de misericordia y de verdad. Él es el que viene a quitar los pecados del mundo, sí, los pecados de todo hombre que crea firmemente en su nombre. Él es el Hijo literal de Dios, que se levantó de entre los muertos al tercer día, haciendo la resurrección algo real para todo aquel que venga a la tierra. También testifico que Dios, nuestro Padre eterno, vive y que ama a cada uno de nosotros, pues somos sus hijos. Tan grande es su amor que envió a su Hijo unigénito al mundo para que todo aquel que en Él cree no se pierda, mas tenga vida eterna. En calidad de apóstol del Señor Jesucristo, testifico de la verdad de los que se encuentran en las Escrituras y lo que se me ha revelado a mí y se les puede revelar a ustedes de acuerdo con su obediencia y deseos y el Espíritu Santo. El Salvador nos enseñó esta gran verdad que se aplica a todos Cualquier cosa que pidáis al Padre en mi nombre, si es justa, creyendo que recibiréis, he aquí os será concedida. Testifico que sé de las cosas que he hablado y que son verdaderas. Que ustedes procuren esa misma certeza en su corazón y en sus oraciones. Es mi ruego, en el nombre de Jesucristo. Amén.
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2: Escuchar sobre los tres grados de gloria por primera vez. Doctrina y Convenios, sección 76, del 5 al 11 de julio. La sección 76 de Doctrina y Convenios aclara aspectos importantes del plan de salvación que se perdieron de la faz de la tierra durante la apostasía. Para muchas personas, el aprender esas verdades restauradas por primera vez es una experiencia memorable. Tal fue el caso de Connie, una conversa de Richmond, Virginia, Estados Unidos. Connie recuerda: siempre había visto el amor de Dios al leer la Biblia, pero no podía encontrar ninguna iglesia que lo enseñara del modo en que yo lo entendía. Cuando recibí la lección misional sobre el plan de salvación, me sentí muy justificada y sentí una paz como nunca antes había sentido. Me dije: así es el Padre Celestial que yo conozco. Aprender sobre los grados de gloria ensanchó mi mente de tal modo que apenas podía contener el entusiasmo por conocer más. Delfín, una conversa de París, Francia, tiene una situación familiar difícil, así que cuando los misioneros le enseñaron que las familias pueden vivir juntas en el reino celestial, no sabía si en verdad deseaba eso. Sin embargo, a medida que los misioneros continuaron enseñándole sobre los tres grados de gloria, recibió consuelo. Aprendió que tendrá la oportunidad de estar con las personas que ama y que hayan escogido seguir el Evangelio. Al comprender mejor el plan de salvación, dijo: lo encontré mucho más justo y eso me reconfortó. Análisis. ¿Cuáles son algunas de las verdades que se hallan en la sección 76 que le motivan a ser digno del reino celestial?
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1: En años recientes, los santos de los últimos días hemos enseñado, cantado y testificado más en cuanto al Salvador Jesucristo. Me alegro de que nos regocijemos más en ello. Al hablar más de Cristo, la doctrina total del Evangelio saldrá de la oscuridad. Por ejemplo, algunos amigos pueden ver cómo se relacionan nuestras creencias de la expiación con nuestras creencias de llegar a ser como nuestro Padre Celestial. Otros, equivocadamente, piensan que nuestra iglesia se dirige hacia la relación que existe entre la gracia y las obras, basada en las enseñanzas de las religiones protestantes. Esos malentendidos me instan a tratar la singular doctrina de la expiación recibida por medio de la restauración. El Señor restauró su Evangelio por José Smith porque había ocurrido una apostasía. Desde el siglo V, la cristiandad enseñaba que la caída de Adán y Eva fue un trágico error y daba a creer que nuestra naturaleza es esencialmente maligna. Eso es erróneo, no solo lo de la caída y de la naturaleza humana, sino también lo del propósito mismo de la vida. La caída no era un desastre, no fue error ni accidente, sino una parte deliberada del plan de salvación. Somos linaje espiritual de Dios enviados a la tierra inocentes de la transgresión de Adán. Pero el plan del Padre nos hace propensos a la tentación y al sufrimiento como el precio a pagar para comprender el gozo verdadero. Sin probar lo amargo, no podemos comprender lo dulce. Se precisa la disciplina y el refinamiento de la vida terrenal como el próximo paso en nuestro perfeccionamiento para ser como nuestro Padre. Crecer significa padecer los dolores del crecimiento, significa aprender de los errores, en un proceso hecho posible por la gracia del Salvador, la cual extiende después de hacer cuanto podamos. Adán y Eva aprendieron de sus experiencias a menudo difíciles. Sabían lo que siente una familia con problemas. Piensen en Caín y Abel. Pero gracias a la expiación, podían aprender de su experiencia sin ser condenados por ella. El sacrificio de Cristo no anuló sus elecciones y los volvió a un Edén de inocencia, lo que sería una historia sin argumento ni crecimiento. El plan de Dios es uno de desarrollo, línea por línea, paso a paso, gracia por gracia. Si tienen problemas, no piensen que algo anda mal con ustedes. Luchar con esos problemas es la esencia misma del propósito de la vida. Al acercarnos a Dios, Él nos muestra debilidades y con ellas nos hará más sensatos y fuertes. Descubrir sus debilidades quizás signifique que se están acercando más a Él y no alejándose de Él. Un converso australiano dijo: mi vida estaba llena de hierbas malas, con una que otra flor. Hoy no crecen hierbas, sino flores. Progresamos de dos maneras, quitando las hierbas negativas y cultivando las flores positivas. La gracia del Salvador bendice las dos si hacemos nuestra parte. Primero, debemos arrancar las hierbas malas del pecado y de las malas elecciones. No es suficiente con podarlas, hay que sacarlas de raíz, arrepentirnos completamente para satisfacer las condiciones de la misericordia. Pero ser perdonados es solo parte de nuestro progreso. No solo estamos pagando una deuda, nuestro objetivo es llegar a ser seres celestiales. Cuando limpiemos nuestro corazón, siempre debemos plantar, arrancar las hierbas malas y nutrir las semillas de las cualidades divinas. Y a medida que nos esforcemos y seamos disciplinados para merecer sus dones, aparecerán las flores de la gracia, como la esperanza y la mansedumbre. Un árbol de la vida puede echar sus raíces en ese jardín del corazón y dará un fruto tan dulce que aligerará nuestras cargas mediante el gozo de su Hijo. Y cuando florezca allí la caridad, amaremos a los demás con el poder del propio amor de Cristo. Necesitamos la gracia para librarnos de las hierbas del pecado y para que crezcan las flores divinas. No podemos hacer eso por nosotros mismos. La gracia no cuesta poco, sino que es sumamente costosa e invalorable. ¿Cuánto cuesta esa gracia? Es suficiente solo creer en Cristo, el que encontró la perla preciosa. dio todo lo que tenía por ella. Si deseamos todo lo que el Padre tiene, Dios pide todo lo que tengamos. Para merecer ese tesoro extraordinario, debemos dar de la misma forma que Cristo dio, o sea, cada gota que tenía. Cuán dolorosos no lo sabes, cuán intensos no lo sabes. Pablo dijo, si es que padecemos juntamente con Él, seremos coherederos con Cristo. Él dio todo su corazón, y nosotros debemos dar todo nuestro corazón. ¿Qué perla valdría ese precio para Él y para nosotros? Esta tierra no es nuestro hogar, sino que estamos en una escuela intentando dominar las lecciones del gran plan de felicidad para regresar a casa y saber lo que significa estar allí. El Señor nos dice por qué el plan merece nuestro sacrificio, y Él lo llamó el gozo de nuestra redención, Eva. Jacob lo llamó esa felicidad preparada para los santos. Por necesidad, el plan tiene espinas y lágrimas, las de él y las nuestras. Pero puesto que él y nosotros trabajamos juntos en eso, el ser uno con él para vencer toda oposición, nos dará un gozo incomprensible. La expiación de Cristo es el centro mismo del plan. Sin su sacrificio, no sería posible regresar al hogar, estar juntos, ni llegar a ser como Él. Él nos dio todo lo que tenía, por eso. ¿Cuán grande es su gozo, aun cuando uno solo de nosotros lo comprende y alza la vista por sobre las hierbas negativas y vuelve nuestro rostro hacia el Hijo? Solo el Evangelio restaurado tiene la plenitud de esas verdades. Pero el maligno se ocupa de decepcionarnos. Trata de persuadir a la gente que esta iglesia sabe menos, cuando en realidad sabe más, sobre cómo nuestra relación con Cristo nos convierte en verdaderos cristianos. Si debemos dar todo lo que tenemos, entonces dar solo casi todo no es suficiente. Si casi guardamos los mandamientos, casi recibiremos las bendiciones. Por ejemplo, algunos jóvenes piensan que pueden revolcarse en el lodazal del pecado y luego darse una ducha de arrepentimiento justo antes de ser entrevistados para la misión o el templo. Algunos planean arrepentirse en el acto mismo de la transgresión. Así se burlan del don de la misericordia que se logra mediante el arrepentimiento sincero. Algunos mantienen una mano en las paredes del templo mientras tocan lo impuro del mundo con la otra. Hay que poner las dos manos en el templo y mantenerlas allí si deseamos ser salvos. Una sola mano ni siquiera es casi suficiente. El joven rico había dado casi todo. Cuando el Salvador le dijo que debía vender todo lo que tenía, no hablaba solo de las riquezas. Podemos tener la vida eterna si le deseamos, pero solo si no hay nada que queramos más. Por eso debemos darlo todo, porque Dios no puede hacernos progresar en contra de nuestra voluntad y sin nuestra participación total. Sin embargo, aun cuando utilicemos toda nuestra energía y recursos, carecemos del poder para crear la perfección que solo Dios puede efectuar. Nuestro todo sigue siendo solamente casi suficiente hasta que sea consumado por el todo de Él, que es el consumador de la fe. En ese punto, nuestro imperfecto pero consagrado casi es suficiente. Mi amiga Donna creció pensando que se casaría y criaría una numerosa familia, pero esa bendición no llegó. En su lugar, pasó su vida adulta prestando servicio a los de su barrio con gran compasión y aconsejando a los niños con problemas en un distrito escolar. Sufría de una gran artritis que la inmovilizaba y la entristecía, pero continuaba alentando a sus amigos. Un día, Donna habló del sueño de Lee y dijo, «Me imagino ir por el sendero estrecho y angosto asida a la barra de hierro, pero me desplomo de fatiga en el sendero». En una bendición que le dio su maestro orientador, se le dijo que el Señor había aceptado su vida. Donna lloró. No había pensado que su vida de soltera fuera aceptable. Pero el Señor dijo, si están dispuestos a cumplir sus convenios con sacrificio, son aceptados por mí.
2: Y yo creo verlo a él andando por el sendero, desde el árbol de la vida, para ayudar a Donna a ponerse de pie y llevarla de regreso a casa. Piensen en muchos que como Donna se han consagrado tanto que para ellos el casi es suficiente. Los misioneros que están en Europa y otros lugares, que no dejan de compartir lo que saben en el corazón a pesar del continuo rechazo. Los pioneros de los carros de mano, que dijeron haber llegado a conocer bien a Dios en sus dificultades y que fue un privilegio pagar el precio para conocerlo. Aquel padre que hizo todo lo posible, pero que no pudo influir en las decisiones de su hija, y lo único que pudo hacer fue allegarse al Señor y suplicar como alma por esa hija. La esposa que alentó a su débil marido hasta que las semillas del arrepentimiento finalmente brotaron en el corazón de él. Ella dijo, traté de considerarle como Cristo me hubiera considerado a mí. El marido cuya mujer padeció por años un desorden emocional que la imposibilitaba, pero para él siempre fue nuestro pequeño problema y nunca la enfermedad de ella. En el reino de su matrimonio, él padeció con ella en todas sus aflicciones, de la misma manera que Cristo, en su reino infinito, en todas nuestras aflicciones, fue afligido. El pueblo que se menciona en Tercer Nefi 17 había sobrevivido la destrucción, la duda y las tinieblas para llegar al templo y estar con Jesús. Después de escucharlo por horas, se sintieron fatigados. Y cuando él se preparó para partir, lo miraron con lágrimas y con un gran deseo de que se quedara y bendijera a sus afligidos y sus hijos. No le comprendían, pero deseaban estar con él más que ninguna otra cosa. Y él se quedó. El casi de ellos fue suficiente. Casi. Es suficiente en especial cuando nuestros sacrificios hacen eco de alguna forma de sacrificio del Salvador, sin importar lo imperfectos que seamos. No podemos sentir la caridad, el amor de Cristo por los demás, sin experimentar por lo menos su sufrimiento por ellos, porque el amor y el sufrimiento son dos partes de una misma realidad. Cuando nos aflijan las aflicciones de los demás, podremos unirnos a la participación de sus padecimientos lo suficiente para ser coherederos con Él. Que no nos asombremos al descubrir, paradójicamente, cuán alto es el precio que debemos pagar para recibir lo que finalmente es una dádiva de Él. Cuando el todo del Salvador y nuestro todo se unan, no solo recibiremos perdón por el pecado, sino que lo veremos tal como Él es y seremos semejantes a Él. Le amo. Quiero estar con Él. En el nombre de Jesucristo. Amén.
0: Usted ha escuchado al Elder Bruce C. Hafen en su discurso dado en la sesión del domingo por la tarde en la Conferencia General de Abril del año 2004. 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

Desde aquí, en Copenhague, Dinamarca, entre 1850 y 1900, casi 20.000 daneses cruzaron el océano hacia América. Su destino final era el territorio de Utah, en el oeste de los Estados Unidos, y su fin era reunirse con otros creyentes. Ellos eran pioneros de fe, quienes, junto a miles más procedentes de Escandinavia y decenas de miles de otras partes de Europa, viajaron a Liverpool, Inglaterra, para cruzar el Atlántico y después viajar a pie, en carreta o tirando de carromatos hasta el Valle del Lago Salado. Fue en este puerto, en Copenhague, donde sus valerosos viajes comenzaron. Y para conmemorarlos, se colocó una escultura de bronce que lleva como nombre Cristina. Alrededor de la base de la escultura vemos adoquines con los nombres de emigrantes daneses, su lugar de procedencia y el año de su partida, información que, generaciones más tarde, ofrecieron sus agradecidos descendientes. Cristina es una creación de Dennis Smith, descendiente de esos intrépidos pioneros. De hecho, la estatua representa a su bisabuela, quien a los 17 años emigró a América con su familia en 1868. Se aprecia resolución en el rostro de Cristina al ella mirar el mar a la distancia. Su cabello se ve revuelto por los congelados vientos del mar, pero ella permanece firme y determinada. Ese no sería un crucero de placer, y se enfrentarían a muchos vientos tempestuosos, pero Cristina parece estar lista. Hablando de su antepasado, el escultor dijo: "Es la personificación de todos los inmigrantes cuyo corazón está dividido entre la tierra natal y una vida mejor en un nuevo país". Traté de captar sus sentimientos en ese momento de esperanza en el futuro, sabiendo que debía despedirse para siempre del pasado. No es fácil dejar atrás lo familiar y viajar hacia lo desconocido. Pero es algo que todos debemos hacer en algún momento de la vida. ¿Cómo lo hicieron los pioneros daneses? Amparados en la fe que ardía en sus corazones. Así que cuando nos llegue el momento de cruzar nuestros océanos hacia el lugar que Dios nos preparó, quizá recordemos a Cristina y a otros que, como ella, demostraron fe en cada paso que dieron.

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1: ¿Qué enseñó Isaías acerca del recogimiento de Israel? Isaías, capítulos 1 a 12. Isaías utilizó símbolos para enseñar acerca del recogimiento de Israel. Consideren este pasaje de las Escrituras. Y levantará estandarte a las naciones, y juntará a los desterrados de Israel, y reunirá a los esparcidos de Judá de los cuatro confines de la tierra. Isaías, capítulo 11, versículo 12. Un estandarte es un pendón o una bandera. El elder Jeffrey R. Holland del Quórum de los Doce Apóstoles compartió la historia de cómo los líderes de la Iglesia en la época de los pioneros crearon un estandarte, una bandera improvisada, declarando el valle del gran lago salado y las montañas a su alrededor como el lugar del cual, según las profecías, saldría la palabra del Señor en los últimos días. ¿Qué otros símbolos e ideas relacionados con el esparcimiento y el recogimiento de Israel encuentran en Isaías capítulos 2, 5 y 11? ¿De qué modo nos ha ayudado nuestro profeta moderno a comprender mejor el recogimiento de Israel? Puede ser útil estudiar

0: lo que los profetas modernos han dicho acerca de las enseñanzas de Isaías y el recogimiento de Israel. Consideren la posibilidad de repasar alguno de estos discursos del presidente Russell M. Nelson de la Conferencia General y hacer una lista de las maneras en que ustedes pueden ayudar a recoger a Israel. Bienaventurados los pacificadores. Liaona, noviembre de 2002, páginas 39 a 42. El recogimiento de Israel disperso. Liaona, noviembre de 2006, páginas 79 a 82. Que Dios prevalezca. Liaona, noviembre de 2020, páginas 92 a 95.
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2: Hace unos años, al caminar por una playa, mi esposa y yo vimos pequeños botes de pescadores que habían sido arrastrados a la arena, y aprendí algo acerca de la pesca que no he olvidado. Los pescadores utilizaban trampas hechas de malla metálica, las que tenían la forma de una caja, con aberturas verticales a cada lado, dobladas hacia adentro, creando así ranuras angostas por donde los peces podían entrar. La trampa con carnada se llevaba al mar. Cuando un pez de tamaño grande se acercaba y percibía la carnada, entraba en la trampa. Luego, cuando el pez trataba de salir, descubría que una cosa era entrar y otra muy diferente era salir por entre las puntas afiladas del alambre cortado, y quedaba atrapado. Muy pronto el pescado se convertía en una sabrosa cena. El rey David cayó prisionero en una trampa semejante. Lo que sucedió es uno de los relatos más tristes de las Escrituras. Aconteció en los días de guerra que David envió a Joab, y con él a sus siervos y a todo Israel, y peleó contra los amonitas. Pero David se quedó en Jerusalén. Y sucedió un día, al caer la tarde, que David se paseaba sobre el terrado de la casa real, y vio desde el terrado a una mujer que se estaba bañando, la cual era muy hermosa. David averiguó que la mujer se llamaba Betsabé. Urías, su esposo, peleaba contra los amonitas con el ejército, donde David debería haber estado. David mandó que llevaran a Betsabé al palacio. Cometieron adulterio, y ella quedó embarazada. David temía que el adulterio se descubriera, y con la intención de cubrir su pecado, ordenó que Urías regresara a Jerusalén. Urías regresó, pero se rehusó a visitar a Betsabé. Entonces David hizo los arreglos para que fuera muerto Urías en la batalla. Con gran eufemismo, la Biblia dice, esto que David había hecho fue desagradable ante los ojos de Jehová. ¿Se dan cuenta de cómo cayó David en la trampa? Desde la terraza del palacio vio en el patio de una casa vecina algo que no debería haber visto. Esa fue la carnada del adversario. Por modestia, castidad y buen juicio, David tendría que haberse dado vuelta inmediatamente, pero no lo hizo, sino que permitió que las fantasías prohibidas ocuparan su mente. Esos pensamientos llevaron a las acciones, y todo comenzó a rodar cuesta abajo, de mal a peor a fatal. David estaba atrapado, y las consecuencias para él fueron eternas. Existe una trampa espiritual que se llama pornografía, y muchos, seducidos por sus mensajes provocativos, caen en ella. Como toda trampa, es fácil de entrar, pero difícil de escapar. Algunos piensan que pueden ver pornografía sin sufrir sus efectos negativos. Al principio se dicen, no es tan malo, o ¿a quién le importa? No hará diferencia. O es pura curiosidad. Pero están equivocados. El Señor advierte, y el que mirare a una mujer para codiciarla, negará la fe y no tendrá el espíritu. Y si no se arrepiente, será expulsado. Eso fue exactamente lo que le pasó a David. Él miró a Betsabé, la codició y perdió el espíritu. Qué diferente hubiera sido el resto de la vida de David si tan solo hubiera apartado la vista. Además de perder el espíritu, quienes miran pornografía también pierden la perspectiva y el buen juicio. Al igual que David, tratan de ocultar su pecado, olvidando que al Señor no se le puede ocultar nada. Las consecuencias comienzan a acumularse a medida que el respeto por uno mismo disminuye, las relaciones afectuosas se deterioran, los matrimonios se marchitan y las víctimas inocentes van en aumento. Lo que han visto ya no los satisface y experimentan con imágenes más extremas. Se van convirtiendo en adictos sin darse cuenta, y como David, su comportamiento se deteriora al desintegrarse sus normas morales. Al decaer la cultura popular por todo el mundo, la impudicia satura los medios de comunicación, los espectáculos, la propaganda y el Internet cada vez más. Pero lo que está de moda, de acuerdo con el mundo, es una escala muy peligrosa para determinar lo que está bien o aún lo que no es peligroso. Una película puede gustarles a millones y, sin embargo, representar conducta pornográfica. Si algo en una película no es tan malo, quiere decir que tampoco es muy bueno. Por tanto, el hecho de que otros vean películas o abran sitios web que no son apropiados no es excusa para nosotros. La vida de los poseedores del sacerdocio debe emular las normas del Salvador y de su Iglesia, no las normas del mundo. El Salvador enseñó: y bienaventurados son todos los de corazón puro, porque ellos verán a Dios. Las promesas del Evangelio edifican y ennoblecen e incluso exaltan. Las recibimos mediante convenios que están condicionados a llevar una vida pura y moral. Cuando buscamos purificar nuestro corazón, nos acercamos más a Dios y al Espíritu. La condición de nuestro corazón determina cuánto de lo divino veremos en el mundo ahora y nos capacita para el cumplimiento de la promesa de que los puros verán a Dios. Nosotros buscamos la pureza. El apóstol Juan escribió: amados, ahora somos hijos de Dios, y aún no se ha manifestado lo que hemos de ser. Pero sabemos que cuando Él se manifieste, seremos semejantes a Él, porque le veremos tal como Él es. Y todo aquel que tiene esta esperanza en Él, se purifica a sí mismo, así como Él es puro. Si ya han sido atrapados por la pornografía, ahora es el momento de librarse. Hay una salida, pero necesitan de la ayuda del Salvador. El recuperarse completamente dependerá de un arrepentimiento completo. Vayan a ver a su obispo de inmediato y busquen su guía inspirada. Él los ayudará a establecer un plan de arrepentimiento. El poder sanador de la expiación del Señor Jesucristo alcanza toda aflicción, aun esta. Si se vuelven al Señor con todo su corazón y siguen el consejo de su obispo, encontrarán la curación que necesitan. El Salvador los ayudará a resistir la tentación y vencer la adicción, como enseñó Moroni. Venid a Cristo y procurad toda buena dádiva, y no toquéis la cosa impura. Sí, venid a Cristo y perfeccionaos en Él, y absteneos de toda impiedad. Y si os abstenéis de toda impiedad, y amáis a Dios con toda vuestra alma, mente y fuerza, entonces su gracia os es suficiente, para que por su gracia seáis perfectos en Cristo. Que el Señor nos bendiga en nuestros esfuerzos sinceros por ser puros de corazón y mente, para que la virtud engalane nuestros pensamientos incesantemente. Testifico del amor redentor del Salvador y del poder purificador de su expiación. En el nombre de Jesucristo. Amén.
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47: Zapatillas de deporte en el templo, por Brian Zimmerman, Utah, Estados Unidos. ¿Me juzgarían los demás como yo había juzgado injustamente a otra persona? Durante una reunión del sacerdocio, observé que un miembro del quórum llevaba pantalones de mezclilla y zapatillas de deporte. Me pregunté, ¿por qué vendría a la iglesia con ropa informal? ¿Está siendo rebelde? ¿Es duro de corazón? ¿No siente el espíritu en su vida? Si en verdad tuviera un testimonio vibrante, ciertamente mostraría más respeto por las reuniones y lugares sagrados. Una semana después, mientras mi esposa y yo visitábamos a nuestra hija, quisimos ir al templo con ella. Al abrir la maleta, me sorprendió descubrir que había olvidado mis zapatos de vestir. Como la sesión del templo empezaba pronto, no tenía tiempo de comprar un par nuevo, de modo que decidí ponerme las zapatillas de deporte. Mientras me ponía las zapatillas, inmediatamente recordé la reunión del sacerdocio. Ahí estaba, preparándome para ir a uno de los lugares más sagrados de la tierra, vestido con zapatillas de deporte. Me pregunté, ¿qué pensarían los demás? ¿Me juzgarían por ser rebelde y duro de corazón, o por mi falta del espíritu, o de un testimonio vibrante? Estaba avergonzado de mi previo juicio rápido e injusto. ¿Quién era yo para cuestionar el testimonio de alguien por su ropa? No sabía nada de sus circunstancias. El Salvador se centró en el progreso espiritual de todos los hijos de su padre. Como él le recordó a Samuel, Jehová no mira lo que el hombre mira, pues el hombre mira lo que está delante de sus ojos, pero Jehová mira el corazón. La ropa, la apariencia, la raza o el sexo de una persona no debería importar. Todos somos hermanos y hermanas. El hecho de que ese hermano estuviera asistiendo a la iglesia debería haber sido el centro de mi atención. Siempre debemos tratar de llevar nuestra mejor ropa cuando vamos a la iglesia o al templo. Sin embargo, no debemos juzgar a los demás por lo que llevan puesto, porque nunca sabemos cuáles son sus circunstancias. Todos los que nos rodean realmente tienen un potencial divino. Debemos ofrecer un amor semejante al de Cristo a todos nuestros hermanos y hermanas, sin importar su apariencia externa, incluso si llevan zapatillas de deporte al templo.

0: Las Escrituras pueden volver nuestro corazón hacia Dios. Segunda de Reyes, capítulos 21 a 23. El presidente Spencer W. Kimball dijo que el relato del rey Josías que se encuentra en Segunda de Reyes, capítulos del 21 al 23, es uno de los mejores relatos de las Escrituras. En Ven, Sígueme, para uso individual y familiar, Antiguo Testamento 2022, página 129. ¿Cómo encontró las Escrituras el rey Josías? Josías llegó a ser rey de Judá cuando solo tenía 8 años. Había heredado un reino de gente que creían en dioses falsos, pero él deseaba seguir al Señor. En el 8º año de su reinado, ordenó que fuesen destruidos los altares y los ídolos de los dioses falsos de todo Judá. 10 años después, pidió a su pueblo que restaurara el templo en Jerusalén, donde el sumo sacerdote Hilcías encontró las Escrituras. Cuando el rey Josías leyó el libro, se sintió inspirado a seguir sus enseñanzas. Luego reunió a su pueblo y les leyó el libro. Por mucho tiempo, el pueblo había endurecido el corazón en contra de Dios, pero las Escrituras ayudaron a volver el corazón del pueblo a Dios. El rey Josías prometió al pueblo que andaría por los caminos del Señor y obedecería los mandamientos. Pasajes de las Escrituras del Antiguo Testamento para ocasiones específicas. Cuando usted se sienta solo, lea Segunda de Reyes, capítulo 6, versículo 16. Cuando usted necesite fortaleza, lea Isaías, capítulo 40, versículo 31. Cuando usted sienta que no es amado, lea Salmo 130, Isaías, capítulo 54, versículo 10. Cuando usted sienta temor, lea Salmo 27, versículo 1, Isaías, capítulo 41, versículo 10. Cuando usted olvide quién es, lea Génesis, capítulo 1, versículos 26 y 27. Cuando usted quiera sentirse más cerca del Salvador, lea Isaías, capítulo 53, versículos del 3 al 5. Consejos para el estudio de las Escrituras. Incluya la oración como parte de su lectura de las Escrituras. Pida al Padre Celestial que lo bendiga con el Espíritu Santo para que sienta paz e inspiración. Lea con la intención de fortalecer su fe en Jesucristo. Lea con la intención de aplicar las Escrituras a su propia vida. Pregúntese, ¿qué trata de enseñarme el Señor en estos pasajes de las Escrituras? Incluya tiempo para meditar. Trate de no apresurar su tiempo de lectura. Pida ayuda. Leer con el cónyuge, un amigo o un compañero de cuarto puede conducir a buenos análisis y ayudarlo a recordar leer cada día. Análisis. ¿Qué pasajes de las Escrituras han impactado su vida? ¿Qué versículos podría leer hoy para inspirarse?
1: Quiero ir al paraíso. Por Pascal Kwame Kwasi, Abidjan, Costa de Marfil. Cuando oré y le pregunté a Dios en cuanto a este nuevo camino, me sentí más convencido de la verdad que había encontrado. Yo había sido un miembro devoto de otra iglesia, pero entonces comencé a estudiar sus enseñanzas sobre el purgatorio. Ese concepto enseña que después de la muerte física, el alma es admitida a un lugar similar a una prisión, donde debe purificarse antes de ir al paraíso. Mientras pensaba en las almas en pena en el purgatorio, reflexioné sobre mi futuro espiritual y mi relación con Jesucristo. Comencé a orar. ¿Qué debo hacer para no ir al purgatorio? Quiero ir al paraíso. Lo primero que me vino a la mente fue vivir los 10 mandamientos. Sentí que si lo hacía, la gracia del Señor me permitiría evitar el purgatorio. Me comprometí a guardar los mandamientos y empecé un intenso periodo de ayuno, oración, estudio de las Escrituras y meditación. Durante ese tiempo, sentí la impresión de hacerle una pregunta inusual a un médico en la clínica en la que yo trabajaba como contador. «Doctor Thibault», le dije, «¿está el Señor Jesucristo en su iglesia?». Declaró que pertenecía a la Iglesia de Jesucristo de los Santos de los Últimos Días. A partir de ahí, el Espíritu guió nuestra conversación. Le pregunté respecto a las diferencias entre su iglesia y la mía. Me habló del Libro de Mormón. Mientras proseguimos con la conversación, el corazón se me llenó de gozo. Sentí que estaba recibiendo respuestas a mis oraciones. Dos días después, los misioneros me dieron un Libro de Mormón, el cual leí y estudié con ellos. Descubrí que era maravilloso aprender nuevas cosas de las Escrituras. Empecé a obedecer la palabra de sabiduría. Cuando me di cuenta de que había perdido el interés por mi iglesia, en la que había participado tanto, me pregunté qué estaba sucediendo. Oré y le pregunté a Dios en cuanto a este nuevo camino. Cuando lo hice, me sentí más convencido de la verdad que había encontrado. Tomé la decisión de unirme a la iglesia, aunque sabía que afrontaría persecuciones. Ciertamente sufrí persecución, pero el Señor me fortaleció. Sé que la Iglesia de Jesucristo de los Santos de los Últimos Días fue la respuesta a mi oración sincera. Quiero ir al paraíso. Sé que puedo ir allí después de que muera, si permanezco fiel a los mandamientos de Dios.

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2: Tengo un muy buen amigo que me manda una corbata nueva para usar durante la sesión en la que hablo en cada conferencia general. Él tiene buen gusto, ¿verdad? Mi joven amigo tiene algunos desafíos difíciles y en algunas maneras lo limitan, pero en otros aspectos él es extraordinario. Por ejemplo, su intrepidez como misionero se compara a la de los hijos de Mosía. Creo que eso es debido a que la simplicidad de su creencia la hace increíblemente firme. Creo que en la mente de Scott no cabe la idea de que no todos sean miembros de la Iglesia de Jesucristo de los Santos de los Últimos Días, que no todos hayan leído el Libro de Mormón y que no tengan un testimonio de su veracidad. Permítame contarles un evento en la vida de Scott cuando realizaba su primer viaje solo en avión para visitar a su hermano. Una persona que estaba sentado cerca escuchó de casualidad la conversación de Scott con la persona sentada a su lado. «Hola, me llamo Scott. ¿Usted cómo se llama?» Su compañero de asiento le dijo su nombre. «¿A qué se dedica?» «Soy ingeniero». «¡Qué bien! ¿Dónde vive?» «En Las Vegas». «Tenemos un templo allí. ¿Sabe dónde está el Templo Mormón?» «Sí. Es un edificio hermoso». «¿Es mormón?» «No». «Bueno, debería serlo. Es una gran religión». «¿Ha leído el Libro de Mormón?» «No». «Bueno, debería. Es un gran libro». «Estoy totalmente de acuerdo con Scott. El Libro de Mormón es un gran libro. Las palabras que el profeta José Smith citó en la página de introducción del Libro de Mormón siempre han sido especiales para mí. Declaré a los hermanos que el Libro de Mormón era el más correcto de todos los libros sobre la tierra y la clave de nuestra religión, y que un hombre se acercaría más a Dios al seguir sus preceptos que los de cualquier otro libro. Este año, en nuestras clases de la Escuela Dominical, estamos estudiando el Libro de Mormón. Cuando nos preparemos y participemos, espero que seamos motivados a seguir el ejemplo valiente de Scott para compartir nuestro amor de este libro de escrituras tan especial con otras personas que no sean de nuestra fe. Un tema dominante en el Libro de Mormón se expresa en el último versículo del primer capítulo de Primera de Nefi. Nefi escribe: «Pero he aquí, yo, Nefi, os mostraré que las entrañables misericordias del Señor se extienden sobre todos aquellos que a causa de su fe Él ha escogido para fortalecerlos, sí, hasta tener el poder de librarse». Deseo hablarles sobre cómo el Libro de Mormón, el cual es una tierna misericordia del Señor preservada para estos últimos días, nos libera al enseñarnos de la manera más correcta y pura la doctrina de Cristo. Muchas de las historias del Libro de Mormón son historias de liberación. La partida de Lehi al desierto con su familia era para la liberación de la destrucción de Jerusalén. La historia de los jareditas es una historia de liberación, como lo es la historia de los mulequitas. Alma hijo fue librado del pecado. Los jóvenes guerreros de Elamán fueron librados en batalla. Nefi y Lehi fueron librados de la prisión. El tema de la liberación es evidente en todo el Libro de Mormón. Hay dos historias en el Libro de Mormón que son muy similares y enseñan una lección importante. La primera es del Libro de Mosía, comenzando con el capítulo 20. Aquí aprendemos acerca de Lehi Limhi, que vivía en la tierra de Nefi. Los lamanitas comenzaron la guerra contra el pueblo de Limhi. El resultado de la guerra fue que los lamanitas permitirían que Elei Limhi gobernara sobre su pueblo, pero permanecería bajo su cautiverio. Era una paz muy insegura. Cuando el pueblo de Limhi se cansó de los abusos de los lamanitas, convencieron al rey de ir a la batalla contra ellos. Fueron derrotados 3 veces. Se impusieron pesadas cargas sobre ellos. Finalmente, se humillaron y clamaron fuertemente al Señor para que Él los liberara. En el versículo 15 del capítulo 21, se nos dice la respuesta del Señor. Ahora bien, el Señor fue lento en oír su clamor a causa de sus iniquidades. Sin embargo, oyó sus clamores y empezó a ablandar el corazón de los lamanitas, de modo que empezaron a aligerar sus cargas. No obstante, el Señor no juzgó oportuno librarlos del cautiverio. Poco después, Amón y un grupo pequeño de hombres de Saraem la llegaron, y con Gideón, uno de los líderes del pueblo de Limhi, idearon un plan que tuvo éxito y escaparon de los abusos de los lamanitas. El Señor fue lento en escuchar sus lamentaciones. ¿Por qué? Debido a sus iniquidades. La segunda historia es similar en muchos aspectos, pero también diferente. El relato se registra en Mosía, capítulo 24. Alma y su pueblo se habían establecido en la tierra de Elam, cuando un ejército de lamanitas vino a la frontera de la tierra. Se reunieron y establecieron una solución pacífica. Poco después, los líderes de los lamanitas comenzaron a imponer su voluntad sobre el pueblo de Alma y colocaron sobre ellos cargas pesadas de soportar. En el versículo 13 leemos, y aconteció que la voz del Señor vino a ellos en sus aflicciones, diciendo, alzad vuestras cabezas y animaos, pues sé del convenio que habéis hecho conmigo, y yo haré convenio con mi pueblo, y lo libraré del cautiverio. El pueblo de Alma fue librado de las manos de los lamanitas y regresaron a salvo para reunirse con el pueblo de Saraemla. ¿La cual fue diferencia entre el pueblo de Alma y el pueblo de Limhi? Obviamente había muchas diferencias. El pueblo de Alma era pacífico y más justo. Ellos ya habían sido bautizados y entraron en el convenio del Señor. Se humillaron ante el Señor incluso antes de que comenzaran sus tribulaciones. Todas estas diferencias hicieron oportuno y justo que el Señor los liberara rápidamente, de una manera milagrosa, de las manos que los tenían en cautiverio. Estas escrituras enseñan sobre el poder liberador del Señor. Las profecías que anunciaban los acontecimientos de la vida y misión de Jesucristo nos prometen la liberación que Él proporcionará. Su expiación y resurrección proporcionan a todos nosotros un escape de la muerte física y, si nos arrepentimos, un escape de la muerte espiritual, trayendo con ello las bendiciones de la vida eterna. Las promesas de la expiación y resurrección, las promesas de liberación de la muerte física y espiritual, fueron declaradas por Dios a Moisés cuando él dijo, «Porque he aquí, esta es mi obra y mi gloria, llevar a cabo la inmortalidad y la vida eterna del hombre». En contraste con las creencias bellísimas diseñadas para nosotros en las Santas Escrituras, encontramos las fuerzas opositoras del secularismo que se dedican a desafiar las creencias de hace tiempo trazadas en los escritos sagrados, escritos que nos han guiado por tantos siglos, al definir los valores eternos y normas de nuestra conducta en la vida. Ellos declaran que las enseñanzas en la Biblia son falsas y que las enseñanzas del Maestro son anticuadas. Sus voces claman que cada hombre debe tener la libertad de establecer sus propias normas. Intentan alterar los derechos de los creyentes antes, contrario a lo que se enseña en las Escrituras y en las palabras de los profetas. Qué bendición es tener los relatos de la misión de nuestro Señor y Salvador declarado en el Libro de Mormón. El poder añadir un segundo testigo a la doctrina declarada en la Biblia, porque es importante para el mundo tener tanto la Biblia como el Libro de Mormón. Creo que la respuesta se encuentra en el 13 capítulo de 1 Nefi. Nefi registra, y el ángel me habló diciendo: estos últimos anales que has visto entre los gentiles establecerán la verdad de los primeros, los cuales son los de los 12 apóstoles del Cordero, que es la Biblia, y darán a conocer las cosas claras y preciosas que se les han quitado, y manifestarán a todas las familias, lenguas y pueblos que el Cordero de Dios es el Hijo del Eterno Padre, y Él es el Salvador del mundo, y que es necesario que todos los hombres vengan a Él o no serán salvos. Ni la Biblia ni el Libro de Mormón por sí solos son suficientes. Ambos son necesarios para enseñar y aprender la doctrina de Cristo plena y completa. La necesidad del otro no disminuye la importancia de ninguno de ellos. Tanto la Biblia como el Libro de Mormón son necesarios para nuestra salvación y exaltación, como enseñó tan poderosamente el presidente Ezra Taft Benson. Cuando se usan juntos, la Biblia y el Libro de Mormón confunden las falsas doctrinas. Quisiera concluir mencionando dos historias, una del Antiguo Testamento y la otra del Libro de Mormón, para demostrar cómo los libros trabajan juntos armoniosamente. La historia de Abraham comienza con su liberación de los caldeos idólatras. Él y su esposa Sara más tarde fueron librados de su dolor, y se les prometió que mediante su posteridad todas las naciones de la tierra serán bendecidas. El Antiguo Testamento contiene el relato de Abraham que lleva a Lot, su sobrino, con él fuera de Egipto. Al dársele la oportunidad de escoger la tierra primero, Lot eligió la llanura del Jordán y asentó su tienda en dirección a Sodoma, una ciudad de gran maldad. La mayoría de los problemas que Lot enfrentó en su vida más adelante, y fueron muchos, pueden remontarse a su primera decisión de colocar la puerta de su tienda mirando a Sodoma. Abraham, el padre de los fieles, experimentó la vida de manera diferente. Ciertamente tuvo muchos desafíos, pero tuvo una vida bendecida. No sabemos en qué dirección miraba la puerta de Abraham, pero hay un fuerte indicio. En el último versículo del 13 capítulo de Génesis, dice: Abraham, pues, levantando su tienda, vino y moró en el valle de Manre, que está en Hebrón, y edificó allí un altar a Jehová. Aunque no lo sé personalmente, creo que la puerta de la tienda de Abraham miraba al altar que él construyó para el Señor. ¿Cómo llego a esta conclusión? Porque conozco la historia del Libro de Mormón sobre las instrucciones que el rey Benjamín dio a su pueblo cuando lo reunió para que escucharan sus últimas palabras. El rey Benjamín los instruyó a que colocaran la puerta de sus tiendas mirando al templo. Podemos ser librados de la maldad y de la perversidad al recurrir a las enseñanzas de las Santas Escrituras. El Salvador es el gran libertador, porque Él nos libera de la muerte y del pecado. Declaro que Jesús es el Cristo y que podemos acercarnos más a Él al leer el Libro de Mormón. El Libro de Mormón es otro testamento de Jesucristo. Los primeros testamentos de Jesucristo son el Antiguo Testamento y el Nuevo Testamento, o la Biblia. Nuevamente, recordemos la descripción de mi amigo Scott sobre el Libro de Mormón. Es un gran libro. Les testifico que mucha de la grandeza del Libro de Mormón se origina en su armonía con la Santa Biblia. En el nombre de Jesucristo. Amén.
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3: Solo para la versión digital, jóvenes adultos. Verdades que me ayudaron a confiar en el poder del Salvador para cambiarme. Por Kaealani Betham Scanlan. La autora vive en Samoa. Aceptar su poder sanador puede ayudarnos a crecer y cambiar. ¿Alguna vez has sentido que te has equivocado demasiadas veces? Como si no tuviera sentido empezar de nuevo y volver a intentarlo, ¿por qué seguirías cometiendo los mismos errores? Recuerdo un día en que me sentía desesperada y estancada. Estaba llorando frente a mi mejor amiga por una debilidad que tengo, una debilidad que siento que siempre he tenido. Me había derrumbado y, sinceramente, ni siquiera quería tratar de volver a levantarme. Me había estado esforzando para recibir mi investidura y servir en una misión durante un par de años, pero mis dificultades me estaban frenando. Ni siquiera sentía que fuera digna de seguir tratando de ser miembro de la Iglesia de Jesucristo de los Santos de los Últimos Días. Esa noche solo quería darme por vencida. Sin embargo, el amor y el apoyo de mi amiga me recordaron algunas experiencias que mantienen fuerte mi testimonio y me ayudan a confiar en el poder del Salvador para cambiarme. Tal vez te ayuden a ti también. El arrepentimiento, la clave del progreso. Tengo que ser sincera. No siempre he creído en la promesa de Jesucristo de que Él puede hacer que las cosas débiles sean fuertes. He sentido que me he equivocado demasiadas veces y que su promesa de perdón no está a mi alcance. Sin embargo, aprender más sobre el don del arrepentimiento ha cambiado mi enfoque para superar la debilidad. El presidente Russell M. Nelson enseñó que el arrepentimiento es la clave del progreso. El arrepentimiento no es algo que hacemos una vez que hayamos solucionado los problemas y estamos listos para dejar atrás nuestras luchas. Es la forma en que invitamos el poder del Señor a nuestra vida. A menudo he sentido que Satanás sabe exactamente cómo desanimarme. Pero como también enseñó el presidente Nelson, por favor, no teman ni demoren el arrepentimiento. Satanás se deleita en la desdicha de ustedes. Acaben con eso. El Salvador nos ama siempre, pero especialmente cuando nos arrepentimos. Me ha llevado mucho tiempo, pero finalmente estoy aprendiendo a confiar en que el Salvador desea que me arrepienta. Él desea que yo vuelva a vivir con Él y el Padre Celestial. Entender el amor puro de Cristo. Las interminables invitaciones del Salvador a arrepentirme me ayudaron a ver otros principios del Evangelio bajo una nueva luz, como la caridad. En la Iglesia, definimos la caridad como el amor puro de Cristo, el amor más fuerte, más noble y más elevado, y no tan solo un sentimiento de afecto. Siempre he creído en la importancia de la caridad, pero creo que no sabía cómo empezar a desarrollar la caridad hasta que comencé a entender que la propuesta del Salvador de perdonar mis pecados, tanto como me arrepienta, es una expresión de su amor perfecto por mí. Y cuando comencé a creer que el Salvador realmente me ofrecería infinitas oportunidades de arrepentirme y venir a Él, empecé a ver a las personas que me rodeaban de manera diferente. Me di cuenta de que podía seguir su ejemplo al tener caridad hacia quienes me hacían daño. Podía ofrecer perdón y comprensión a quienes juzgaban injustamente mis imperfecciones. El cimiento del cambio. Estos dos principios, el arrepentimiento y la caridad, han sido el cimiento de mis esfuerzos por permitir que Jesucristo me cambie. He comenzado a verlos como principios complementarios y entrelazados. El presidente Henry B. Eyring, segundo consejero de la primera presidencia, enseñó que la gratitud por la remisión de los pecados es la semilla de la caridad. Esto ha sido cierto para mí a medida que he ido cambiando por medio del arrepentimiento y he sentido gratitud por el amor y el perdón de Dios. Y ahora quiero que otras personas sientan el amor de Dios como yo lo he sentido. De modo que en los días en que pierdo la motivación y me siento tentada a faltar a la iglesia o dejar de lado las cosas importantes, recuerdo que tal vez pueda apoyar a otra persona. Tal vez pueda ser un ejemplo para aquellos a mi alrededor que también están teniendo dificultades. El amor que siento por mi Salvador y la caridad que siento por los que me rodean me mantienen fuerte. Me recuerda la caridad que Él tiene por mí. Todavía me estoy esforzando por superar mis debilidades, pero sé que confiar en su poder sanador me ayudará a seguir creciendo y a llegar a ser más semejante a Él.
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4: My beloved brethren and sisters,
5: mis queridos hermanos y hermanas, me siento sumamente agradecido por cada uno de ustedes. Todos sentimos un profundo agradecimiento por el Evangelio de Jesucristo. En este mundo donde abunda el sufrimiento, estamos realmente agradecidos por el gran plan de felicidad de Dios. Su plan declara que existe el hombre y la mujer para que tengan gozo, y ese gozo viene cuando escogemos vivir en armonía con el plan eterno de Dios. La importancia de las decisiones se puede ilustrar con un concepto sencillo que se me ocurrió mientras estaba de compras en una tienda muy grande. Lo llamé los tipos de compradores. Ya que ir de compras forma parte de nuestra vida cotidiana, estos tipos de compradores podrían resultar familiares. Los compradores prudentes analizan las diferentes opciones con detenimiento antes de hacer una elección. Se fijan más que nada en la calidad y en la duración del producto que desean, y ellos desean lo mejor. En contraste, algunos compradores buscan ofertas y otros tal vez derrochen, solo para más tarde descubrir con gran angustia que su elección no dio los resultados esperados. Y lamentablemente, también están aquellos compradores que dejan de lado su integridad personal y roban lo que desean. Esos se llaman ladrones. El tema de los tipos de compradores se puede aplicar al tema del matrimonio. Una pareja enamorada puede elegir un matrimonio de la más alta calidad o uno de menor calidad que no perdurará. O quizás no elijan ninguno y descaradamente roben lo que desean como si fueran ladrones de matrimonios. El tema del matrimonio se debate en todo el mundo, donde existen diferentes acuerdos para la vida conyugal. Mi objetivo al hablar sobre este tema es declarar como apóstol del Señor que el matrimonio entre el hombre y la mujer es sagrado, es ordenado por Dios. También reafirmo la virtud del matrimonio en el templo. Este es el más alto y perdurable tipo de matrimonio que nuestro Creador ofrece a sus hijos. Mientras que la salvación es un asunto individual, la exaltación es un asunto familiar. Solo quienes se hayan casado en el templo y cuyo matrimonio esté sellado por el Santo Espíritu de la promesa continuarán como cónyuges después de la muerte y recibirán el grado más alto de gloria celestial o la exaltación. Por esta razón, a un matrimonio en el templo también se le llama matrimonio celestial. En la gloria celestial hay tres grados. Para alcanzar el más alto, el esposo y la esposa deben ser sellados por tiempo y por toda la eternidad y guardar los convenios que hicieron en el santo templo. El anhelo más noble del corazón humano es el de un matrimonio que perdure más allá de la muerte. Esto se logra mediante la fidelidad al matrimonio en el templo, la que permite que las familias estén juntas para siempre. Esta meta es gloriosa. Todas las actividades de la iglesia, todos los avanzamientos, los quórumes y las clases son medios para lograr la exaltación de la familia. Para hacer posible esta meta, nuestro Padre Celestial ha restaurado llaves del sacerdocio en esta dispensación para que se puedan efectuar estas ordenanzas esenciales.

Santiago, Juan, Moisés, Elías y Elías el profeta han participado en esa restauración. El conocimiento de esta verdad revelada se está esparciendo por toda la tierra. Nosotros, como profetas y apóstoles del Señor, otra vez proclamamos al mundo que la familia es la parte central del plan del Creador para el destino eterno de sus hijos. Además, proclamamos que todos los seres humanos, hombres y mujeres, son creados a la imagen de Dios. Cada uno es un amado hijo o hija espiritual de padres celestiales, y como tal, cada uno tiene una naturaleza y un destino divinos. El ser hombre o mujer es una característica esencial de la identidad y el propósito eternos de los seres humanos en la vida premortal, mortal y eterna. En la vida premortal, los hijos y las hijas espirituales de Dios lo conocieron y lo adoraron como su Padre eterno y aceptaron su plan por el cual obtendrían un cuerpo físico y ganarían experiencias terrenales para progresar hacia la perfección y finalmente cumplir su destino divino como herederos de la vida eterna. El plan divino de felicidad permite que las relaciones familiares se perpetúen más allá del sepulcro. Las ordenanzas y los convenios sagrados disponibles en los santos templos permiten que las personas regresen a la presencia de Dios y que las familias sean unidas eternamente. Esa proclamación sobre la familia nos ayuda a darnos cuenta de que el matrimonio celestial proporciona mayores posibilidades de obtener la felicidad que cualquier otro tipo de relación humana. La tierra fue creada y esta iglesia fue restaurada para que las familias puedan organizarse, sellarse y recibir la exaltación por la eternidad. Las Escrituras declaran que es lícito, que un hombre tenga una esposa y los dos serán una sola carne, y todo esto para que la tierra cumpla el objeto de su creación. Otro pasaje afirma que en el Señor ni el varón es sin la mujer, ni la mujer es sin el varón. Por lo tanto, el matrimonio no es solo un principio del Evangelio para la exaltación, es un mandamiento divino. Nuestro Padre Celestial declaró, «Esta es mi obra y mi gloria, llevar a cabo la inmortalidad y la vida eterna del hombre». La expiación de su Hijo amado hizo posible que se llevaran a cabo ambos propósitos. Gracias a la expiación, la inmortalidad o la resurrección de los muertos es para todos. Y por medio de la expiación, la vida eterna, la cual es vivir para siempre en la presencia de Dios y que es el mayor de todos los dones, llegó a ser posible. A fin de ser merecedores de la vida eterna, debemos hacer un convenio eterno y sempiterno con nuestro Padre Celestial. Esto significa que el matrimonio en el templo no es solo entre marido y mujer, sino que comprende una asociación con Dios. La proclamación sobre la familia también nos recuerda que el esposo y la esposa tienen la solemne responsabilidad de amarse y cuidarse el uno al otro. Los hijos que nacen de esa unión son herencia de Jehová. Cuando una familia es sellada en el templo, esa familia puede llegar a ser eterna, al igual que el reino de Dios. Tal recompensa requiere más que un deseo. En ocasiones, leo en las notas necrológicas del periódico acerca de la esperanza de que la persona que acaba de fallecer se haya reunido con su cónyuge fallecido, cuando en realidad ellos no escogieron la opción eterna. Por el contrario, optaron por un matrimonio que solo tenía validez mientras ambos estuvieran vivos. El Padre Celestial les había ofrecido un don celestial,
Pero ellos lo rechazaron, y al rechazar ese don, rechazaron al dador

0: de ese don.
1: Un
0: poderoso pasaje de las Escrituras distingue claramente entre un deseo y una verdad eterna. Todos los convenios, contratos, compromisos, juramentos, votos o aspiraciones que no son hechos, ni concertados, ni sellados por el Santo Espíritu de la promesa, así por el tiempo como por toda la eternidad, mediante el ungido, ninguna eficacia, virtud o fuerza tienen en la resurrección de los muertos, ni después, porque todo contrato que no se hace con este fin termina cuando mueren los hombres. Estas son verdades absolutas. Los miembros de esta iglesia invitan a todas las personas a aprenderlas y a ser merecedoras de la vida eterna. Invitamos a todos a tener fe en Dios, el Eterno Padre, y en su Hijo Jesucristo, a arrepentirse, a recibir el Espíritu Santo, a obtener las bendiciones del templo, a hacer y guardar convenios sagrados y a perseverar hasta el fin. Misericordiosamente, el gran plan de felicidad de Dios y sus bendiciones eternas se extienden a todos aquellos que no tuvieron la oportunidad de escuchar el Evangelio durante la vida terrenal. Las ordenanzas del templo se pueden efectuar de manera vicaria a favor de ellos. Pero, ¿qué sucede con los miembros mayores de la iglesia que no se han casado? Sin ser culpables de ello, luchan solos con las pruebas de la vida. Todos debemos recordar que en el debido tiempo del Señor no se privará a sus santos fieles de ninguna bendición. El Señor juzgará y dará su recompensa a cada persona de acuerdo con los deseos de su corazón y de sus hechos. Al mismo tiempo, los malentendidos de la vida terrenal pueden causar problemas en un matrimonio. De hecho, todos los matrimonios comienzan con dos personas con debilidades. El matrimonio se compone de dos personas imperfectas. La felicidad solo puede llegarles por medio de un gran esfuerzo. Al igual que la armonía de una orquesta que solo se logra cuando sus miembros coordinan los esfuerzos, la armonía en el matrimonio también requiere un esfuerzo coordinado. Dicho esfuerzo tendrá éxito si cada una de las partes minimiza las exigencias personales y maximiza los actos de amor desinteresado. El presidente Thomas S. Monson dijo: "A fin de hallar verdadera felicidad, debemos buscarla dejándonos a nosotros mismos de lado. Ninguna persona ha aprendido el significado de la vida hasta que no haya renunciado a su ego para estar al servicio de su prójimo. El servicio a otras personas es igual que el deber. Al cumplirlo, nos trae gozo verdadero." La armonía en el matrimonio viene solo cuando cada uno tenga en gran estima el bienestar de su esposo o esposa entre las mayores prioridades. Cuando esto realmente sucede, un matrimonio celestial llega a tener gran gozo en esta vida y en la vida venidera. El plan de felicidad de Dios nos permite elegir por nosotros mismos. Al igual que los diferentes tipos de compradores, podemos elegir un matrimonio celestial u optar por alternativas menores. Algunas opciones matrimoniales son baratas, algunas son costosas, y otras han sido preparadas con astucia por el adversario. Cuidado con las opciones de él. Siempre producirán sufrimiento. La mejor elección es el matrimonio celestial. Afortunadamente, si ya hemos elegido una alternativa menor, ahora la mejor elección es tomar la decisión de mejorarla. Esto requiere un gran cambio de corazón y mejorar personalmente en forma constante. Las bendiciones que provienen hacen que el esfuerzo que hagamos valga la pena. La total comprensión de las bendiciones del matrimonio en el templo va más allá de nuestro entendimiento terrenal. Ese matrimonio seguirá progresando en el mundo celestial. Allí podremos llegar a ser perfectos. Al igual que Jesús recibió al fin la plenitud de la gloria del Padre, nosotros también podemos ir al Padre y en el debido tiempo recibir de su plenitud. El matrimonio celestial es una parte fundamental de la preparación para la vida eterna. Requiere que nos casemos con la persona correcta, en el lugar correcto, por medio de la debida autoridad, y que obedezcamos fielmente ese convenio sagrado. Después de eso, se nos podrá asegurar la exaltación en el reino celestial de Dios. De esto testifico, en el nombre de Jesucristo. Amén.
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2: Solo en formato digital, Retratos de Fe. La administración me trajo de regreso, por Sashika Bonshand, Luisiana, Estados Unidos. Regresar a la iglesia me dio paz y me mostró lo que es verdaderamente importante en la vida. Mi maestro orientador, Val Riggs, fue nuestro obispo y luego nuestro presidente de Estaca. Dirigía el Instituto de Religión local. Estaba listo para jubilarse y regresar a su casa en Utah, Estados Unidos, pero me dijo que no se iría hasta que me casara en el templo. «Bueno, se quedará para siempre», le dije. «No sé si eso sucederá algún día». «Oh, sí, sucederá», me respondió. Él tenía fe en mí y nunca se dio por vencido conmigo. Incluso me llamaba mientras estaba trabajando. Yo le decía: «Presidente, ahora estoy en el aire en la radio». Y él respondía: «Mi esposa está haciendo galletas. Pasaremos a verla esta noche». Se quedó en Baton Rouge durante mi regreso a la iglesia y veló por mi progreso espiritual. Cuando llegó la recesión en 2008, él fue la primera persona a la que llamé. «Presidente Riggs», le dije, «perdí mi trabajo en la emisora de radio». «Genial», respondió. «¿Genial?», respondí yo. «Estará bien», me dijo. Cuando llamé a mi maestra visitante, ella también dijo: «Genial». ¿Por qué estaban entusiasmados de que hubiera perdido mi trabajo? Porque cada vez que hablaban conmigo, oían mi lucha. Tenía un pie en la iglesia y otro en el mundo. Perder el trabajo se convirtió en una gran bendición. Me ayudó a poner los dos pies en la iglesia. Había estado inactiva. Había estado en una relación de maltrato y lo tuve muy difícil cuando era joven. Estaba orando por mi vida y tratando de avanzar. La gente me decía: «Conoces celebridades, viajas, haces esto, haces lo otro», pero aquello no era paz, no era éxito. La paz del Salvador es como ninguna otra. Regresar a la iglesia es lo que me dio paz. Casarme en el templo es tener éxito. Tener una familia eterna es vida. El plan del Señor. Cuando el Señor tiene un plan, Él lo tiene, aunque ese quizás no sea tu plan. Después de perder mi trabajo, se me empezaron a abrir los ojos y las cosas cambiaron para mí. El presidente Riggs se quedó y veló por mi progreso. Mi testimonio de la administración es muy fuerte. Es importante no darse por vencido con alguien. La administración es lo que me trajo de regreso. Conocí a mi esposa Dustin en un evento de Gladys Knight, en el que ella vino con su coro. Él y sus padres fueron los mejores ejemplos para mí. Me ayudaron a obtener un mejor testimonio y mi suegra me ayudó a forjarme para llegar a ser la persona que soy hoy en día. Ella y mi mamá son mis fuentes de fortaleza. El presidente Riggs tenía razón. Mi matrimonio en el templo ocurrió. Fue en 2009, en el templo de Baton Rouge, Luisiana. Hoy dirijo mi propia organización sin fines de lucro para jovencitas. Solía ser presidenta de las mujeres jóvenes y traje las herramientas, la estructura y todo lo que aprendemos en la iglesia a mi organización. Permito que el Señor dirija y guíe. Las jóvenes de mi organización me recuerdan a mí cuando era joven. Solo tratan de encontrar el camino en la vida. Son inteligentes, talentosas y un poco toscas. Me siento totalmente identificada con ellas. Entiendo lo que dicen. Tal vez por eso trabajaba en la industria del hip hop. Cada año tenemos una de las conferencias de la juventud más grandes de nuestra zona para las jovencitas. Traemos oradores y utilizo mis contactos para traer celebridades. Asisten más de 800 jóvenes. Tenemos elecciones inspiradoras y damos a las jóvenes amor y guía para que tomen decisiones responsables. Trato de guiarlas con un amor semejante al de Cristo. Conozco sus dificultades. Reímos y lloramos juntas y servimos a la comunidad juntas. Comparto relatos de mi vida. No cometan los errores que yo cometí, les digo. Sé por lo que están pasando, pero con fe, oración, amor y guía espiritual pueden vencer al mundo.
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1: Words are part of a vocabulary.
2: Las palabras son una parte del vocabulario que usamos para compartir sentimientos, conocimiento o información unos con otros. Entre esas palabras hay una pregunta que se emplea para saber la causa o la razón de algo. Cuando se hace esa pregunta, se satisface la curiosidad, se descubre lo que no se sabe o recibimos respuestas a preguntas vitales que se relacionan con la vida terrenal. Si no se utiliza, el proceso de pensar se detiene y prevalece la ignorancia. ¿Y cuál es esa pregunta esencial? ¿La adivinaron? Se compone de dos palabras. Es la pregunta ¿por qué? ¿Por qué es una de las preguntas favoritas de los niños y en especial de los adolescentes? Uno de los por qué preferidos de un nieto mío es ¿por qué tengo que comer verduras? Más tarde, crecen y los por qué comienzan a explorar sentimientos. ¿Por qué tuvo que morir la abuela? A continuación viene la búsqueda de conocimiento o de confirmación de responsabilidades. ¿Por qué tengo que ir a la iglesia o servir en una misión? ¿Por qué se nos manda compartir el Evangelio a la gente? Esta última pregunta es complicada. La obra misional es también responsabilidad de todo miembro. El hacer oír la voz de amonestación, cada hombre a su vecino, con mansedumbre y humildad. ¿Por qué? Para que otras personas reciban las ordenanzas salvadoras en la Iglesia de Jesucristo por haberlos invitado a venir a Cristo. El mensaje de la restauración es esa invitación a saber el porqué de que el Evangelio de Jesucristo y su Iglesia verdadera hayan sido restaurados por un profeta en los tiempos modernos. ¿Cómo pueden extender esa invitación a alguien? Primero, afirmando que Dios, nuestro Padre, vive, que nos ama y que es un Dios de revelación. ¿Y cómo lo sabemos? Por revelación y por el testimonio de los profetas. La historia religiosa comienza en la Biblia, que es un registro de las primeras revelaciones de Dios a sus profetas respecto a sus tratos con la humanidad. Comienza con el relato de Adán y Eva, nuestros primeros padres, su creación, su caída y las consecuencias de esta, la mortalidad y la separación de Dios, y sus primeros pasos en el mundo terrenal. Probablemente una de sus primeras preguntas haya sido, ¿por qué estamos aquí? Para averiguarlo, su única solución era invocar el nombre del Señor, su sola fuente de verdadero conocimiento. Por revelación directa, oyeron su voz mandándoles adorar al Señor su Dios y hacerle una ofrenda. Por revelación que recibieron después, Adán y Eva supieron que la ofrenda era en semejanza del sacrificio del unigénito del Padre y que Jesucristo era el único nombre por medio del cual recibirían la salvación. A continuación, se les prometió el don del Espíritu Santo por medio del que se les daría lo que pidieran. Más adelante, por el poder del Espíritu Santo, Adán obtuvo un testimonio certero e infalible de que Jesús era el Cristo, el Salvador y Redentor del mundo. Al dar a Adán y Eva conocimiento sobre su relación con el Padre, con el Hijo y el Espíritu Santo, sobre la expiación y la resurrección, y sobre los primeros principios y ordenanzas del Evangelio de salvación, se les restauró literalmente la comprensión de su condición mortal después de la caída. Por lo que Adán oyó y vio, quedó calificado para que se le llamara como primer profeta en la tierra, un testigo personal de la revelación dada al hombre. A partir de entonces, su mayor responsabilidad fue preservar la santidad y veracidad del Evangelio, así como enseñarlo tal como lo había recibido. Satanás, por su parte, representando a la oposición, iba a hacer y enseñar lo que fuera con tal de negar, rechazar o dejar de lado el Evangelio recibido por revelación y de ese modo incitar a la gente que lo hubiera aceptado a un estado de apostasía, de confusión, de división y de renuncia de su fe. El resto de la historia del Antiguo Testamento se volvió después una historia religiosa de revelación continua mediante diversos profetas, como Noé, Abraham y Moisés, en varias épocas llamadas dispensaciones, a fin de restaurar lo que se había perdido por repetidas apostasías. Dichos profetas fueron llamados siempre por Dios. Se les dio autoridad divina, poseían las llaves del sacerdocio y tenían el divino cometido de hablar en nombre del Señor y enseñar y profetizar la venida y la expiación de Jesucristo, el Salvador y Redentor del mundo. El Nuevo Testamento confirma las enseñanzas, los testimonios y las profecías de los profetas del Antiguo Testamento. Es un relato del nacimiento y el ministerio de Jesucristo, el Hijo del Dios viviente, de su expiación y su resurrección. Describe el establecimiento de su iglesia, de su divina autoridad, su evangelio y del mandamiento que dio a sus discípulos de ir por todo el mundo y predicar el Evangelio a toda criatura. El mensaje del Nuevo Testamento era claro. Había un rebaño, una fe, un Evangelio, un sacerdocio, una iglesia a fin de ser uno, hijos de Cristo. No obstante, la persecución, la negación de la identidad divina y el rechazo del Evangelio de Cristo y de sus siervos autorizados del sacerdocio de nuevo caracterizó la era siguiente a la resurrección. Y la historia de la religión nos da evidencia de lo rápidamente que la autoridad del sacerdocio fue reemplazada por la autoridad secular. De cómo se cambió la doctrina divina por las variables y tergiversadas filosofías humanas. De cómo se alteraron o se compraron con dinero las ordenanzas de salvación. De cómo se sustituyó la revelación con un velo de tinieblas que condujo a la era del oscurantismo espiritual. Sin embargo, durante esa gran apostasía llegó un momento sobre el cual ya se había profetizado, en que la búsqueda religiosa se manifestó de nuevo. El ¿por qué es así? Surgieron hombres de mucha fe que trataron de reformar las doctrinas falsas y la ficticia autoridad espiritual. Sus esfuerzos honrados y sinceros solo sirvieron para crear más iglesias que proclamaban el nombre de sus creadores y sus protestas, agregando más confusión y divisiones. En realidad, en la reforma faltaban dos elementos fundamentales: la revelación y la autoridad, o sea, la única manera en que el Señor comunica al hombre la verdad divina. Al revisar rápidamente este proceso de historia religiosa, nos encontramos con una fecha y un nombre. La fecha es 1820 y el nombre es José Smith. Mientras reflexionaba sobre la completa confusión y la división religiosas que reinaban en su época, aquel joven se preguntó, si alguna de estas iglesias es verdadera, ¿cuál es y cómo podré saberlo? ¿Por qué toda esa confusión? El modelo profético a seguir era preguntar a Dios. Así se repitió la historia religiosa según el método de Dios de contestar los por qué del ser humano. Una vez más, la respuesta vino en una visión, la visión del Padre y el Hijo. Una vez más, se recibió un testimonio divino del Padre. Este es mi Hijo amado, escúchalo. Una vez más, la revelación directa contestó esta pregunta de José Smith. ¿Cuál de todas las sectas era la verdadera y a cuál debía unirme? Se me contestó que no debía unirme a ninguna, porque todas estaban en error. Una vez más, la afirmación de que hubo una apostasía provino de una fuente autorizada, Jesucristo mismo, y una vez más, tenía que llevarse a cabo una restauración, y así fue. En los años siguientes, por revelación, José Smith recibió conocimiento doctrinal divino y completo, así como la autoridad y las llaves del sacerdocio. Finalmente, en 1830, comenzó la restauración de la Iglesia de Jesucristo con todas las doctrinas y las ordenanzas de salvación. José Smith fue hallado digno de ser llamado el profeta de la restauración en los tiempos modernos. Tal como la Biblia es la evidencia tangible de la revelación divina a los profetas de antaño, del mismo modo, el Libro de Mormón, otro testamento de Jesucristo, es la convincente evidencia actual de que José Smith fue un profeta que recibió revelación y autoridad, igual que ellos. El testimonio de la veracidad del Libro de Mormón contribuye a que las personas encuentren respuesta al porqué de que el Evangelio y la Iglesia de Jesucristo hayan sido restaurados por un profeta y porque tengamos un profeta en la actualidad, el presidente Gordon B. Hinckley. También responden al fundamental porqué todas las ordenanzas del Evangelio que proveen la suprema bendición de preparar nuestra salvación y de cumplir nuestro propósito terrenal de formar familias eternas. Este mensaje de la restauración es verdadero porque es divino. De esto testifico, en el nombre de Jesucristo. Amén.
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3: Mi mensaje de Dios, por Don Osaeni, Agbon Ogieva, Edo, Nigeria. No tuve un testimonio del Libro de Mormón hasta que el Señor me habló por medio del Libro de Elamán. Cuando un amigo me invitó a la Iglesia de Jesucristo de los Santos de los Últimos Días en 2020, acepté a regañadientes. Al principio, no me pareció un lugar adecuado para mí, pero seguí asistiendo a la reunión sacramental. Finalmente, fui bautizado. Sin embargo, no entendía el concepto de tener un testimonio tal como lo decían otros miembros de la Iglesia. Las misioneras y yo habíamos leído juntos algunos versículos de las Escrituras, pero nunca había abierto el Libro de Mormón por mi cuenta. A pesar de los grandes esfuerzos de los miembros de la Iglesia por hacerme sentir bienvenido y mantenerme activo, pronto empecé a llegar tarde a la capilla, a faltar a las reuniones y a volver a un estado mundano. Entonces llegó un día en que sentí un altibajo emocional y el corazón atribulado. Sentía que había sido demasiado inestable, mundano y antagónico hacia las cosas de Dios. Reconocí que no iba por buen camino. Mientras me hallaba en ese estado de ánimo, observé las Escrituras sobre la cama. Le pedí a Dios que me dijera algo. Oré un poco y esperé a oír algo. Necesitaba consuelo y claridad. Entonces lo oí. No sé si el sonido procedía de mi mente o de mis oídos, pero oí las palabras Elamán, capítulo 3, versículo 27. Sabía que el Libro de Elamán estaba en el Libro de Mormón, así que tomé las Escrituras y fui al índice para buscarlo. Lo que leí a continuación fue un mensaje de Dios para mí, específicamente para aquel momento de mi vida. Así vemos que el Señor es misericordioso para con todos aquellos que, con la sinceridad de su corazón, quieran invocar su santo nombre. Este pasaje cambió mi percepción sobre mis acciones y sobre el Libro de Mormón. Me di cuenta de que mis hechos y mi falta de sinceridad hacia Dios habían sido equivocadas y que necesitaba implorarle y arrepentirme. Sé que Dios no me negará sus misericordias y bendiciones mientras sea sincero al implorarle y seguirlo. Así fue como obtuve mi testimonio del Libro de Mormón, un libro por el que no había mostrado ningún interés en leer. Sé que Dios vive, que nos habla hoy y que el Libro de Mormón es verdadero. Solo para la versión digital. Tres ideas para desarrollar resiliencia emocional. Por Derek Hagee y Glenn Schiraldi. Servicios para la familia, consultores de resiliencia. Estas tres ideas sencillas pueden ayudarlo a comenzar a desarrollar resiliencia emocional o a seguir desarrollándola. Nunca es demasiado tarde para comenzar a trabajar en su resiliencia emocional o para seguir trabajando en ella, como enseñó el Elder Neil L. Anderson, del Quórum de los Doce Apóstoles. Dios creó su espíritu fuerte y capaz de ser resistente ante los torbellinos de la vida. Sin embargo, si se siente angustiado fácilmente por los desafíos de la vida, lo cual nos puede suceder a todos de vez en cuando, aquí hay algunas habilidades que puede practicar para tener más resiliencia en su vida. 1. Fortalezca su relación con el Padre Celestial y con Jesucristo. Participe en prácticas espirituales, como la oración y el estudio de las Escrituras, que lo ayuden a sentirse más cerca del Padre Celestial y a recordar su identidad eterna como su Hijo. Crea en Jesucristo. Reciba fortaleza por medio de Él mediante su expiación y sienta su amor por usted. Halle fortaleza por medio de sus convenios y del poder del sacerdocio, que llega a su vida cuando usted vive dignamente. 2. Cultive relaciones sólidas. Desarrolle relaciones significativas en las que pueda sentirse conectado con otras personas que lo fortalezcan a lo largo de la senda de los convenios. Y recuerde que su valor es inherente y se basa en su identidad como hijo o hija de Dios, no en lo que los demás piensen de usted. Cuando se prepare para interactuar con otras personas, pruebe esta breve reflexión del Elder Gary E. Stevenson, del Quórum de los Doce Apóstoles. «Vaya, qué bien me veo. Soy impresionante. Soy hijo de Dios. Él me conoce. Él me ama. Tengo un don, el don del Espíritu Santo como mi compañero constante». Luego recuerde las maravillosas características con las que Dios ya lo ha bendecido. Relájese y sea usted mismo. 3. Practique el pensar de manera celestial. Cuando las cosas se ponen difíciles, nuestra perspectiva a menudo se vuelve limitada y comenzamos a centrarnos en el momento actual de angustia. Al pensar de manera celestial, podemos recordar que el desafío que atravesamos ahora es solo por un corto periodo de tiempo. El presidente Russell M. Nelson dijo: «Esas mismas cosas que harán de su vida terrenal la mejor vida posible son exactamente las mismas cosas que harán de su vida durante toda la eternidad la mejor vida posible». Hoy, para ayudarlos a hacerse merecedores de las abundantes bendiciones que el Padre tiene para ustedes, los invito a adoptar la costumbre de pensar de manera celestial. Cuando tomen decisiones, los invito a adoptar una perspectiva a largo plazo, una perspectiva eterna. Recursos adicionales. Para aprender más sobre cómo desarrollar resiliencia emocional, inscríbase en el curso de autosuficiencia Hallar Fortaleza en el Señor, Resiliencia Emocional. Hable con los líderes de su barrio o rama para obtener más información. Para conocer algunos de los beneficios de dedicar tiempo a meditar y reflexionar en nuestra vida, lea The Power of Quiet Moments, El Poder de los Momentos de Quietud. Si necesita ayuda para hablar con sus hijos sobre la resiliencia emocional, consulte 6 ideas para hablar sobre la resiliencia emocional con los hijos.
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5: En los Estados Unidos, a lo largo de un amplio recodo del río Mississippi, se encuentra la ciudad de Nauvoo, Illinois. A partir de 1839, miles de santos de los últimos días transformaron rápidamente aquella península pantanosa en una bulliciosa ciudad. A primera vista, los pasajeros de los barcos de vapor del Mississippi debieron haber pensado que estaban pasando frente a una ciudad ribereña más. Pero se miraba algo que indicaba que Nauvoo era diferente. En el promontorio que dominaba el río, y en el centro de esa ciudad, los santos de los últimos días estaban construyendo un templo. Una vez terminado, el templo de Nauvoo sería el edificio más grande situado junto al río Mississippi en ese momento. y sin lugar a dudas, sería uno de los edificios más grandes del oeste de los Estados Unidos. Pero los constructores del Templo de Nauvoo no pretendían construir un simple monumento. Para ellos, el templo representaba algo más. Era un edificio sagrado, un lugar para que los santos de los últimos días adoraran a Dios. Aún así, cuando los habitantes de Nauvoo dieron la palabra inicial del templo, lo hicieron con muy poco conocimiento de lo que acontecería en su interior. Por seguro creían que el templo los ayudaría a acercarse a Dios, pero no sabían necesariamente de qué manera ocurriría eso. Sin embargo, se sacrificaron enormemente por el templo al dedicar su tiempo, trabajo y una parte considerable de sus escasas posesiones para hacer realidad las bendiciones prometidas de ese edificio. Este podcast analiza ese sacrificio al examinar lo que el templo significaba para los santos de los últimos días en la década de 1840. Sí, este podcast habla de cómo se edificó el templo, pero no es el relato de su arquitectura. Nuestra investigación histórica se basa en una pregunta. ¿Qué papel desempeñó el templo en la vida y la devoción religiosa de los habitantes de Nauvoo? Cuando pensamos en el templo de Nauvoo con la perspectiva de los hombres y las mujeres que lo edificaron, comenzamos a entender el profundo significado del templo en la historia de los santos de los últimos días. Esa es la meta de los próximos 8 episodios. Esto es El Templo de Nauvoo, un podcast sobre los documentos de José Smith, y yo soy Spencer McBride, el presentador. Episodio 1. Una ciudad nueva, un templo nuevo. La historia del Templo de Nauvoo empieza años antes de que comenzara su construcción. Da principio con la difícil situación de miles de santos de los últimos días como refugiados religiosos. En 1838, en Missouri, estalló la violencia entre los miembros de la iglesia y muchos de los residentes de aquel estado. Había múltiples causas de aquella violencia. Muchas tenían que ver con la inquietud que generaba el poder político y económico que los santos de los últimos días podían ejercer. Además, como explica Brent Rogers, historiador adjunto de los documentos de José Smith, el sentimiento de ser diferentes, en un sentido negativo, parecía seguir a los santos dondequiera que se congregaban.
6: Hay una larga historia relacionada con el traslado de los santos a Illinois, y tal vez la mejor forma de resumirla se encuentre en los primeros 10 años de la existencia de la fe santo de los últimos días, en los que hubo confrontaciones y disputas frecuentes entre los santos y sus vecinos. Es obvio que la iglesia es diferente en el aspecto religioso, pero también presenta unidad en los aspectos cultural, económico y político. Y creo que esa unidad entre el grupo generó cierto temor entre los vecinos que no eran de la misma fe.
5: A pesar de las distintas razones que las personas que los atacaban usaban para justificar su violenta oposición a los santos de los últimos días, ya fueran de tipo económico, político, social o cultural, todas estaban relacionadas con prejuicios religiosos. En Missouri, los críticos de la iglesia se burlaban de que los santos afirmaran que recibían revelación de Dios o que experimentaban sanaciones milagrosas por la imposición de manos. Para justificar la violencia contra los santos, los atacantes de Missouri tildaron sus creencias religiosas de fanatismo. La tensión aumentó sobremanera, y finalmente estalló la guerra entre los santos y las personas que habían formado un populacho. Se envió a la milicia estatal para mantener la paz, pero muchos de sus integrantes simpatizaban con el populacho y lo apoyaron en ese conflicto. Finalmente, el gobernador de Missouri, Lilburn W. Box, emitió una orden ejecutiva que declaraba que se debía tratar a los mormones como enemigos y, si era necesario, para el orden público se les debía exterminar o expulsar del estado. Así que, en 1838, cuando comenzaba el gélido invierno, los santos de los últimos días abandonaron sus tierras y la mayor parte de sus pertenencias huyendo de Missouri a fin de preservar su vida.
6: Algo que creo que describe la situación de los santos es un relato evocador de un hombre llamado John Hammer. Tenía 9 años cuando los santos huyeron hacia el este y el norte, y salieron del estado de Missouri hacia Illinois al comienzo del invierno. Muchos de ellos no tenían acceso a caballos ni carromatos y salieron a pie de sus casas y asentamientos en Missouri, en condiciones invernales extremas, en dirección a Quincy, Illinois. Aquel niño recordaba de manera vívida las duras condiciones de su éxodo forzoso y escribió este conmovedor relato. Al caer la noche, buscábamos un tronco o un árbol caído. Y, si teníamos la fortuna de encontrar alguno, encendíamos fogatas a sus costados. Quienes tenían mantas o ropa de cama, acampaban lo suficientemente cerca como para disfrutar del calor del fuego, que permanecía encendido toda la noche. Nuestra familia, al igual que muchas otras, estaba casi descalza, y algunas personas tenían que envolverse los pies con trozos de tela a fin de evitar que se congelaran y protegerlos de las aguzadas puntas del suelo congelado. En el mejor de los casos, esa protección era muy deficiente, y a menudo la sangre de los pies dejaba marcas en la tierra congelada. Mi madre y mi hermana eran las únicas integrantes de nuestra familia que tenían zapatos, que quedaron gastados y casi inservibles antes de que llegáramos a las entonces hospitalarias orillas de Illinois. Pueden ver las dificultades de aquel trayecto. No tenían el equipo, ni siquiera la ropa necesaria, para llevar a cabo ese largo viaje en invierno en condiciones cómodas.
5: La forma más rápida de huir de Missouri para mantenerse seguros era ir hacia el este, recorriendo más de 240 kilómetros, 150 millas, cruzando el río Mississippi hacia Illinois. Desamparados y desesperados, los santos de los últimos días entraron en la ciudad ribereña de Quincy, Illinois, esperando encontrar ayuda y compasión. Y para su gran alivio, eso es exactamente lo que les esperaba.
6: Cuando cruzaron el río Mississippi hacia Quincy, Illinois, los residentes del lugar fueron muy hospitalarios y cordiales. Alojaron a los refugiados y les dieron algunas provisiones para ayudarlos a pasar el resto del invierno. Es sorprendente que, habiendo enfrentado una situación en la que se les dijo que debían marcharse del estado por causa de su fe, fueran a otra comunidad que los acogió de manera provisional.
5: Los santos contaron muchas historias acerca de la bondad y la caridad que los habitantes de Quincy le mostraron. Matthew Godfrey, historiador, gerente y editor general de los documentos de Joseph Smith, compartió algunas de esas historias conmigo.
7: En ese momento, se encontraban en Quincy personas que más tarde recordaron la ayuda que les brindaron los habitantes de Quincy y les hablaron al respecto. John L. Butler recordó que un hombre permitió que varias familias se quedaran, sin costo alguno, en 10 o 12 casitas que él había construido con la intención de alquilarlas. Pero cuando vio que los santos no tenían dinero para pagarle, les permitió vivir en esas casas de manera provisional. Sarah Perridge también mencionó que los habitantes de Quincy hicieron todo lo posible para dar empleo a nuestros hermanos y ayudaron a muchos necesitados. Nuevamente, los santos de los últimos días se encontraron con una presencia acogedora en Quincy, algo que ciertamente era muy distinto de lo que habían vivido en Missouri con anterioridad.
5: La bondad de los habitantes de Quincy fue inspiradora. Acogieron a los santos de los últimos días con los brazos abiertos. Aunque las prácticas religiosas de los santos eran diferentes a las de ellos, no dudaron en ayudarlos, ni retuvieron la ayuda por pensar que no había suficiente para todos. En cambio, vieron a hombres, mujeres y niños que necesitaban ayuda, y simplemente los ayudaron en todo lo que pudieron. Los santos se sintieron profundamente conmovidos por tanta caridad.
7: En enero de 1841, la primera presidencia de la iglesia publicó una especie de proclamación en la que se mencionaba su gratitud y el reconocimiento por los habitantes de Quincy y de todo Illinois que acogieron a los santos destituidos. Entre otras cosas, la declaración afirma: en el estado de Illinois encontramos asilo y fuimos recibidos amablemente por las personas dignas de carácter de los hombres libres. Sería imposible enumerar a todos aquellos que, en momentos de profunda aflicción, noblemente nos brindaron alivio, y como el buen samaritano, pusieron aceite en nuestras heridas y atendieron con generosidad nuestras necesidades. Un par de años después, la primera presidencia reconoció que los ciudadanos de Quincy jugaron un papel muy importante en la ayuda que se brindó a los santos de los últimos días.

0: Aunque estos se sentían muy agradecidos por la hospitalidad de los habitantes de Quincy, sabían que tenían que encontrar un lugar propio donde pudieran comenzar a reconstruir sus vidas. Aún antes de salir de Missouri, los líderes de la iglesia habían comenzado a considerar los terrenos disponibles en Illinois, un poco más al norte de Quincy. El lugar que tenían en mente se encontraba en una especie de península formada por un amplio recodo del río Mississippi. Los mapas de esa época indicaban que la ciudad de Commerce estaba en la península. Pero en realidad, Commerce era lo que los geógrafos llaman una ciudad de papel. Este término se refería a un pueblo o una ciudad que estaba en el mapa, pero que en realidad no existía. En algunos casos, los cartógrafos incluían poblaciones ficticias en los mapas para detectar plagios entre quienes copiaban sus mapas y los vendían para lucrarse. Aunque Commerce no era ficticia en absoluto, no era una ciudad tan bien establecida como los mapas hacían suponer. De hecho, algunos mapas de la época todavía se referían a ese asentamiento por su nombre antiguo, Venus. Según el plano, la ciudad de Commerce se había planificado con varias calles que conformaban numerosas manzanas. Pero eso no fue lo que los santos encontraron cuando exploraron la zona, que con el tiempo llegaría a ser Nauvoo. En realidad, solo había unos cuantos edificios en toda la península. Matthew Godfrey lo explica.
1: Creo que la mejor descripción de Nauvoo en 1839 la dio John L. Butler en su autobiografía, en la que dice que Nauvoo era un lugar bajo, pantanoso, lluvioso, húmedo y desagradable. Y básicamente así era. Nauvoo era un pantano. Se encontraba en las llanuras junto al río Mississippi y por ello había mucha agua. Era una zona pantanosa. Había muchos mosquitos en la zona que transmitían la malaria. En ese momento, los santos no conocían la enfermedad con el nombre de malaria. La llamaban ague, fiebre. Por muchos santos contrajeron malaria en los veranos de 1839 y 1840, cuando recién se asentaron en la zona que llegaría a conocerse como Nauvoo. La historia manuscrita de José Smith también describía a Nauvoo como un lugar tan insalubre que muy pocas personas podrían vivir allí. Por tanto, no era un buen lugar para que se establecieran los santos.
0: Las condiciones deplorables de la península hacen surgir esta pregunta. ¿Por qué los santos escogieron ese lugar para reconstruir sus vidas?
1: Creo que parte de la respuesta es que los santos en realidad no tenían otra alternativa. Por una parte, estaban demasiado empobrecidos y enfermos en ese momento como para ir a cualquier parte que estuviera a gran distancia de Quincy. No creo que tuvieran medios para una migración masiva a otro estado o a otra zona que pudiera ser mejor que Nauvoo. Creo también que, debido a que se había empobrecido tanto, tuvieron que intentar comprar tierras a crédito. Y de hecho, José Smith y otros líderes de la iglesia contrajeron muchas deudas para comprar los terrenos alrededor de Nauvoo y al otro lado del río Mississippi, en Montrose, el territorio de Iowa. Tenían que encontrar gente que estuviera dispuesta a venderles a crédito una cantidad considerable de hectáreas de tierra, que no exigiera pagos en efectivo o pagos en efectivos muy cuantiosos. Y así encontraron algunas personas que poseían tierras en Nauvoo y en Montrose.
0: Alex Smith, historiador de los documentos de José Smith y experto en la historia de la iglesia en Illinois, está de acuerdo con esa opinión.
2: Creo que eso se debió en parte a la disponibilidad de grandes parcelas de terreno a bajo precio. Todo eso había formado parte de las tierras militares que comprendían 13 condados de Illinois que se habían apartado para que los veteranos de la guerra de 1812 las compraran al gobierno federal a bajo precio, pero muchas de aquellas tierras acabaron siendo revendidas por los especuladores a quien las quisiera. Al final había más de 240 hectáreas, 600 acres, justo en la zona que la iglesia podía comprar en masa. Así lo hicieron y terminaron adquiriendo la propiedad. Pero cuando llegaron allí, encontraron todo tipo de problemas para asentarse. así que no se iban a mudar a una ciudad ya existente de por sí. Nos referimos a Commerce como una ciudad, pero se trataba más bien de unos pocos asentamientos.
0: Pero aquellas circunstancias desesperadas no explican del todo la decisión de construir una ciudad cerca del trazado de la ciudad de Commerce. Para comprenderlo de manera cabal, debemos tener en cuenta el optimismo que parecía estar arraigado en la personalidad de Joseph Smith y la naturaleza visionaria de su liderazgo.
1: A pesar de estar ubicada en un lugar pantanoso, a pesar de las condiciones insalubres en las que vivían los santos en ese momento, creo que vieron el potencial de Nauvoo. Por estar ubicada junto al río Mississippi, creo que tenían la esperanza de que fuera una ciudad portuaria importante para los barcos de vapor que circulaban por el río, por lo que podrían ser un lugar de dinámica actividad comercial. Además, creo que José Smith había tenido una visión realmente extraordinaria de Nauvoo. En 1840, incluso les dijo a los santos, cuando aún sufrían de malaria, cuando aún intentaban construir la ciudad, que estaba aún en esas difíciles condiciones, el lugar que aún no era muy agradable para vivir. Les dijo a los santos en un sermón que Nauvoo llegaría a ser una de las mejores ciudades del mundo. Y pienso que José de verdad lo creía. Pienso que él en verdad creía que fueran cuales fueran las condiciones del lugar en ese momento, si trabajaban arduamente, si confiaban en el Señor, podían transformarlo en una gran ciudad. Creo que fue sobre todo gracias a la visión de José, a su liderazgo, que Nauvoo se transformó en una ciudad bastante extraordinaria de Illinois.
0: Los santos comenzaron a edificar una nueva ciudad en circunstancias que no eran las ideales. La primera tarea era drenar las zonas pantanosas de la península. Resultó que no las causaba el río, sino los manantiales provenientes del promontorio de más arriba. Una vez que se drenó el agua estancada de la tierra, descubrieron los abundantes recursos que habían estado allí todo el tiempo, y pudieron usar esos recursos para construir, entre ellos, arcilla, ideal para fabricar ladrillos rojos hermosos y sólidos. Más adelante, en la Conferencia General de octubre de 1839 de la Iglesia de Jesucristo de los Santos de los Últimos Días, celebrada en Commerce, Illinois, los líderes de la Iglesia anunciaron que aquella zona, a la que ya habían comenzado a llamar Nauvoo, sería un lugar de recogimiento para los santos de los últimos días. Poco después, la primera presidencia envió una carta a los santos que estaban dispersos en el exterior, a fin de instar a quienes pudieran hacerlo a congregarse con los santos en su incipiente asentamiento.

0: José Smith explicó a los santos que la palabra Nauvoo era de origen hebreo, que significaba un lugar o una ubicación hermosa, y que implicaba la idea de reposo. José y quienes lo acompañaban le pusieron este nombre a su nuevo hogar, con la esperanza de que se convirtiera en un lugar hermoso y un lugar de reposo. Pero, ¿durante cuánto tiempo? Hace años, cuando mi trabajo sobre los documentos de José Smith me llevó a estudiar de manera detallada la fundación de Nauvoo, a menudo me preguntaba hasta qué punto aquellos colonos pensaban en esa ciudad como un hogar permanente. Después de todo, la razón por la que habían ido a Missouri era que creían que era el lugar que Dios les había indicado para que edificaran Sion. Ahora habían sido expulsados del estado. ¿Creían que su estadía en Illinois sería provisional? El cambio en la manera de pensar de los santos de los últimos días acerca de la posible permanencia en Nauvoo ocurrió de manera gradual. Fue un proceso marcado por algunos puntos clave. Uno de esos fueron las conversaciones sobre la construcción de un nuevo templo.
1: Creo que Nauvoo en realidad se hizo permanente más que una reubicación provisional de refugiados que esperaban volver a Missouri, con el anuncio de la construcción de un templo. Cuando Nauvoo se convirtió en una ciudad con un templo, entonces logramos permanencia allí. Cuando quedó claro que no sería posible regresar de inmediato a Missouri, ni siquiera para recuperar las propiedades perdidas, los terrenos y los edificios, el Señor les dijo, por medio de José, que iban a permanecer en Illinois más tiempo. Creo que Nauvoo se volvió más permanente cuando se dieron cuenta de que iban a construir un templo y que tendrían acceso a él. Es un poco complicado precisar el momento en que los santos comenzaron a concebir la construcción de un templo en Nauvoo, pero es probable que fuera durante el año posterior a su llegada. Llegaron a la zona de la península donde estaba Commerce en el verano de 1839 y en abril de 1840 había

0: Genios. La revelación determinó que Nabú sería un nuevo lugar de recogimiento para la iglesia, gracias a que allí se construiría el templo.
1: Para José Smith y los santos, Missouri no había quedado completamente en el pasado. A los santos de los últimos días se los había obligado a salir de sus tierras y muchas de sus propiedades habían sido confiscadas por los populachos. Si no podían recuperar esas tierras, querían que se los indemnizara por ellas. Todas las apelaciones que presentaron ante los funcionarios de Missouri habían culminado en la expulsión del estado con amenazas de exterminio. Los líderes de la iglesia decidieron en 1839 que había llegado el momento de dirigirse al gobierno federal de Washington, D.C. Por tanto, en noviembre de 1839, José Smith, Sidney Rigdon y Elias Higbee formaron una delegación para presentarse ante el gobierno federal y viajaron a la capital. Llevaron con ellos un memorial al Congreso y cientos de declaraciones juradas de miembros de la iglesia que daban fe de las persecuciones que sufrieron en Missouri y que desglosaban las propiedades perdidas. En la capital, José Smith y Elias Higbee se reunieron con el presidente Martin Van Buren en la Casa Blanca y le pidieron que los ayudara con sus peticiones al Congreso. Argumentando la preocupación por su reelección, Van Buren se rehusó a ayudarlos. Luego el Congreso consideró el memorial de la iglesia en una audiencia especial del Comité Judicial del Senado, pero dicho comité determinó finalmente que el gobierno federal no tenía jurisdicción en el caso, que era una cuestión entre los santos y Missouri, y que la doctrina vigente de los derechos de los estados les impedía intervenir para proteger los derechos de una minoría religiosa. ¿Qué tuvo que ver ese viaje a Washington, D.C. con la fundación de Nauvoo? Hizo que José se convenciera de que en ese momento no podía contar con el gobierno federal para proteger los derechos de ciudadanía de los santos. Esperaba que Illinois demostrara ser mejor que Missouri en ese sentido, pero tampoco podía contar con eso. El viaje a la capital, casi con total seguridad, influyó en la manera en que José y otras personas concebían los poderes y las medidas de protección que enumerarían en los estatutos de Nauvoo. Podían esperar obtener ayuda de otras personas, pero no podían contar con ella. Alex Smith compartió varias de sus ideas sobre el proceso de constitución de Nauvoo en 1840 y 1841.
0: Cuando los líderes de Nauvoo se plantearon por primera vez la constitución de Nauvoo como ciudad, creo que debemos tener en cuenta el momento y preguntarnos por qué lo hicieron en ese momento y qué esperaban lograr con ello. Y todo parece girar en torno a la llegada de John C. Bennett a Nauvoo. Él no era miembro de la iglesia en ese momento. No tardó en unirse a la iglesia, pero era el intendente general de la milicia de Illinois. Mantenía correspondencia con José, se mudó a Nauvoo, era versado en constituciones legales y tenía experiencia en ese ámbito. Creo que él pudo haber sido el factor de motivación. En el otoño de 1840, o a principios del invierno, él y José comenzaron a redactar el texto de los estatutos de la ciudad de Nauvoo y otras instituciones y presentaron el texto a la 12ª Asamblea General de la Legislatura de Illinois en diciembre. Pero el documento de constitución de Nauvoo incluye tres estatutos separados: un estatuto para la ciudad, un estatuto para la Universidad de Nauvoo y un estatuto para la Legión de Nauvoo. Y cada uno de ellos nos da indicios sobre lo que los líderes de la iglesia, José y otras personas, estaban tratando de hacer en Nauvoo.
1: ¿Qué estaban tratando de hacer los santos de los últimos días en Nauvoo? Trataban de establecer un lugar donde pudieran vivir y practicar su religión en paz.
0: Venían de años de persecución en Missouri y trataban de resguardarse en los aspectos legal, militar y físico de la repetición de esas experiencias. Y así, el Estatuto de la Ciudad proporcionaba a Nauvoo líderes, su propio cuerpo legislativo, su propio cuerpo judicial en esa singular ciudad y la capacidad de tener su propia unidad de milicia. Las unidades de milicia independientes de la milicia estatal eran algo popular. De hecho, Illinois instó en gran medida a las ciudades, los pueblos y

0: a grupos de personas que deseaban constituir una milicia a que lo hicieran. Los cuerpos independientes de milicia solían estar mejor armados, mejor entrenados y mejor preparados que las mismas unidades de la milicia estatal. De todos modos, los santos necesitaban una manera de defenderse, tanto de los ataques físicos como de los problemas legales. La Carta de Constitución de Naboo realmente otorgó mucho poder a la ciudad, un hecho que se transformó en una piedra de tropiezo para los opositores de los santos de los últimos días y de los ciudadanos de Naboo en los años siguientes. Pero cuando fue aprobada por la legislatura, lo hizo con mucho éxito. Se dice que no hubo ni un solo voto en contra, y que tanto el partido Whig como los demócratas buscaban activamente el voto mormón, y nadie trató de oponerse a la aprobación del estatuto. De hecho, hicieron todo lo posible para que se aprobara.
1: Entre los integrantes de la legislatura de Illinois que votaron a favor de la Constitución de Naboo y que luego felicitaron a John C. Bennett por la aprobación del proyecto de ley, se encontraba un joven prometedor llamado Abraham Lincoln. Otra persona prometedora, Stephen A. Douglas, también expresó sus felicitaciones a Bennett. En los años subsiguientes, quienes criticaban a la iglesia en Illinois exigieron la revocación del Estatuto de Naboo, alegando que otorgaba demasiados poderes a los funcionarios de la ciudad. Aunque la concentración de los poderes de la ciudad era singular, Alex explica que la mayor parte de esos poderes individuales no eran exclusivos de las ciudades de Illinois en ese momento.
0: Pero a pesar de que otorgaba muchos poderes, creo que muchas veces nos equivocamos al considerar que era demasiado atípico. Illinois había constituido 5 ciudades con anterioridad a Naboo: Springfield, Chicago, Alton, Galena y Quincy. Y si nos fijamos en la redacción del Estatuto de Naboo, se ve que en realidad se usó un lenguaje genérico tomado de todas ellas. Por ejemplo, que el alcalde era la cabeza del sistema judicial de la ciudad, o que el tribunal municipal podía emitir órdenes judiciales que incluían el habeas corpus, parecían ser herramientas poderosas a disposición de los santos, pero en realidad cada uno de esos poderes incluidos en el Estatuto de Naboo se encuentran en alguno de esos otros estatutos. Es cierto que la combinación de poderes es probablemente algo exclusivo de Naboo, pero no es algo que se dispuso para que se convirtiera en un territorio totalmente independiente. Simplemente se usa un lenguaje que se tomó de uno u otro estatuto.
1: Josette Smith y los santos celebraron la Constitución de Naboo y el Estatuto de la Ciudad. Fue un momento de esperanza, un acontecimiento que creyeron que los conduciría a la paz y la prosperidad en el futuro. Un futuro en el que la ciudad estaría a la altura de la promesa de su nombre, un lugar hermoso y un lugar de paz. En enero de 1841, las cosas parecían ir bien para Josette Smith y los santos de Naboo. Su ciudad prosperaba luego de surgir de un pantano. Su estatuto prometía protección contra futuras persecuciones y tenían planes de construir un nuevo templo. Pero eso era solo el principio. En el mismo mes en que Illinois otorgó el estatuto a Naboo, Josette Smith publicó una revelación. Entre otras cosas, aquella revelación prometía que el nuevo templo sería diferente de la casa del Señor de Kirtland, que en el templo de Naboo Dios restauraría la plenitud del sacerdocio. Hablaremos acerca de la manera en que los santos de los últimos días comprendieron esa promesa y cómo se sintieron motivados a construir aquel edificio nuevo y sagrado en el próximo episodio de El Templo de Naboo, un podcast sobre los documentos de Josette Smith.

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1: Más valiosas que una pulsera de plata. Cuando me pidieron que dirigiera una conversación en la Sociedad de Socorro sobre la invitación del Salvador de apacentar sus ovejas, decidí que si quería motivar a las hermanas, debía hacer algo por una de sus ovejas. Hice acopio de valor e invité a una hermana menos activa para que viniera conmigo a una actividad de la Sociedad de Socorro. Aceptó mi invitación y lo pasamos muy bien. Sentí que este era un buen ejemplo y estaba deseando compartir mi experiencia. No obstante, el Señor tenía algo más que enseñarme. Una mañana, mientras me vestía, me di cuenta de que mi pulsera de plata había desaparecido. Aquella pulsera me la obsequiaron como regalo de cumpleaños cuando estaba de visita en Francia, así que tiene un significado especial para mí. Comencé a buscarla en los lugares más probables, pero no pude encontrarla. Entonces me dije a mí misma que si tan solo ofrecía una oración, podría encontrar la pulsera rápidamente. Después de orar, busqué por todas partes. Durante 2 días, oré fervientemente y busqué intensamente. Rogué al Padre Celestial que me ayudara a encontrarla, pero aún así no pude hallarla. La tristeza me embargó el corazón, porque la pulsera era preciada para mí. Una noche, mi hijo oró conmigo al lado de mi cama. Después de nuestra oración, recogió algo y me lo entregó. Era mi pulsera. La había encontrado debajo de la cama. De alguna forma debí haberla pasado por alto cuando la buscaba. Lloré de alegría por tenerla de nuevo. De repente recibí la impresión. ¿Oras con el mismo fervor por tus hermanas de la iglesia? ¿Son tan preciadas para ti como tu pulsera? ¿Y tus hermanas que no son de la iglesia? ¿También oras por ellas? Cuando compartí la experiencia de la pulsera perdida en la Sociedad de Socorro, tuvimos una hermosa conversación. Dije a las hermanas que había aprendido que cuando el Salvador nos pide que apacentemos sus ovejas, debemos recordar que el valor de las almas es grande a la vista de Dios. Doctrina y Convenios, sección 18, versículo 10. Él desea que estemos atentos a los que nos rodean y que los amemos y cuidemos y oremos con toda nuestra energía por ellos. Al hacerlo, nos daremos cuenta de que cada persona es mucho más valiosa que una pulsera de plata. Sylvie Humeu, Quebec, Canadá.
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2: I am grateful
3: that agradezco poder reunirnos con mujeres fieles como Lisa, que son puras de corazón, que aman al Señor y le sirven, aún en medio de sus pruebas. La historia de Lisa me recuerda que debemos amarnos unas a otras y ver la belleza del alma en cada una. El Salvador enseñó, recordad que el valor de las almas es grande a la vista de Dios. Ya sea que tengamos 808 años, cada una es de gran estima ante sus ojos. Él nos ama. Somos hijas de Dios y hermanas en Sion. Tenemos una naturaleza divina y cada una tiene una gloriosa obra que realizar. Durante el verano visité a una madre joven de hijas, quien compartió su sentimiento de que nuestras jóvenes necesitan una causa, algo que las ayude a sentirse valoradas. Ella sabía que podemos descubrir nuestro valor individual y eterno al actuar conforme a nuestro propósito divino en esta vida. Este coro extraordinario entonó las palabras que enseñan nuestro propósito a través de las pruebas, del temor y en medio de la desesperación. Tenemos corazones valientes. Estamos resueltas a hacer nuestra parte. Estamos aquí para servir en una causa noble. Hermanas, Somos valiosas en esta causa. Se nos necesita. La noble causa en la que servimos es la causa de Cristo. Es la obra de salvación. El Señor enseñó, esta es mi obra y mi gloria, llevar a cabo la inmortalidad y la vida eterna del hombre. Nosotros somos la causa por la que Jesucristo sufrió, sangró por cada poro y dio su vida en amor perfecto. Su causa es la buena noticia, las buenas nuevas que vino al mundo, sí, Jesús, para ser crucificado por el mundo y para llevar los pecados del mundo y para santificarlo y limpiarlo de toda iniquidad, para que por medio de él fuesen salvos todos. Nuestro Salvador marcó la senda y nos guió. Testifico que al seguir su ejemplo, amar a Dios y servirnos las unas a las otras con bondad y compasión, podemos presentarnos en pureza, sin culpa ante Dios en el último día. Nosotros elegimos servir al Señor en su noble causa para que podamos llegar a ser uno en el Padre y en el Hijo. El profeta Mormón firmemente declaró, porque tenemos una obra que debemos efectuar mientras estemos en este tabernáculo de barro, a fin de vencer al enemigo de toda rectitud y dar reposo a nuestras almas en el reino de Dios. Los primeros líderes de la iglesia y pioneros siguieron adelante con valor heroico y firme fidelidad para establecer el evangelio restaurado y edificar templos donde pudieran efectuar las ordenanzas de exaltación. Los pioneros del presente, es decir, ustedes y yo, también seguimos adelante con fe para obrar en la viña del Señor en bien de la salvación de las almas de los hombres. Y como enseñó el presidente Hinckley, ¿cuán maravilloso será el futuro a medida que el Todopoderoso haga avanzar su obra gloriosa por medio del servicio abnegado de aquellos cuyo corazón está repleto de amor por el Redentor de la humanidad? Nos unimos a las fieles hermanas del pasado, del presente y de la nueva generación en la obra de salvación. Antes de nacer, aceptamos el plan de nuestro Padre Celestial por medio del cual sus hijos podrían obtener un cuerpo físico y ganar experiencia terrenal para progresar hacia la perfección y finalmente lograr su destino divino como herederos de la vida eterna. Sobre este convenio preterrenal, el Elder Whitsoe explicó, en ese concilio convinimos no solo en ser salvadores de nosotros mismos, sino ser salvadores de toda la familia humana. Entramos en una sociedad con el Señor. Así el plan llegó a ser no solamente la obra del Padre y la del Salvador. También pasó a ser nuestra obra. El menor de nosotros, el más humilde, está en sociedad con el Todopoderoso para lograr el propósito del eterno plan de salvación. Aquí en la vida terrenal, hemos vuelto a hacer convenio de servir al Salvador en la obra de salvación. Al participar en las sagradas ordenanzas del sacerdocio, prometemos embarcarnos en el servicio de Dios con el corazón, alma, mente y fuerza. Recibimos el Espíritu Santo y procuramos que su inspiración guíe nuestros empeños. La rectitud se irradia al mundo cuando entendemos lo que Dios desea que hagamos y lo hacemos. Conozco una niña de la primaria que le dijo a su amiga en una parada de autobús, «Deberías venir conmigo a la iglesia a aprender sobre Jesús». Vi a jovencitas en una clase de mujeres jóvenes entrelazar sus brazos y asumir el compromiso de cuidarse las unas a las otras, y luego planear una manera adecuada de ayudar a una jovencita que luchaba con una adicción. He visto jóvenes madres dar todo su tiempo, sus talentos y energía para enseñar y ser ejemplo de los principios del Evangelio para que sus hijos, como los hijos de Elamán, puedan resistir valerosa y fielmente las pruebas, la tentación y la adversidad. Tal vez lo que me hizo sentir más humilde fue escuchar a una hermana soltera declarar con el fuego de un testimonio puro que la obra más importante que podemos hacer es prepararnos para el matrimonio y la familia. Aunque no lo ha experimentado, sabe que la familia es el centro de la obra de salvación. El divino plan de felicidad permite que las relaciones familiares se perpetúen más allá del sepulcro. Honramos el plan del Padre y glorificamos a Dios cuando fortalecemos, ennoblecemos esas relaciones en el nuevo y sempiterno convenio del matrimonio. Elegimos vivir vidas puras y virtuosas, de modo que cuando llegue el momento, estemos preparadas para hacer y guardar ese convenio sagrado en la casa del Señor. Todas experimentamos los tiempos y estaciones de la vida, pero ya sea en la escuela, el trabajo, la comunidad y especialmente en el hogar, somos agentes del Señor y estamos en su obra. En la obra de salvación no hay lugar para la comparación, la crítica ni la condena. No es cuestión de edad, experiencia ni alabanza pública. Esta obra sagrada consiste en desarrollar un corazón quebrantado, un espíritu contrito y el deseo de utilizar nuestros dones divinos y nuestros talentos singulares para hacer la obra del Señor a su manera. Es tener la humildad para arrodillarnos y decir: Padre mío, no sea como yo quiero, sino como tú. Con la fuerza del Señor, podemos hacer todas las cosas. Continuamente buscamos su guía en la oración, las escrituras y los susurros del Espíritu Santo. Una hermana que afrontaba una tarea abrumadora escribió: En ocasiones me pregunto si las hermanas en los primeros días de la iglesia no pondrían su cabeza en la almohada en la noche y orarían como nosotros. Sea lo que sea que me depare el mañana, ¿me ayudará, Señor? Después escribió: Una de las bendiciones es que nos tenemos las unas a las otras y estamos juntas en esto. Sean cuales sean nuestras circunstancias, o donde nos encontremos en el camino a la salvación, nos unimos como una en nuestro compromiso hacia el Salvador. Nos apoyamos las unas a las otras en su servicio. Tal vez hayan leído recientemente de la hermana Ella Hoskins, que cuando tenía 100 años la llamaron para ayudar a las jovencitas de su barrio con el progreso personal. Unos 2 años después, a los 102 años, la hermana Hoskins obtuvo el premio de reconocimiento a la joven virtuosa. Las jovencitas, las presidencias de las mujeres jóvenes y de la Sociedad de Socorro de Barrio Destaca y los familiares se reunieron para celebrar su logro. Las limitaciones de la edad, la organización y el estado civil se disiparon ante el servicio fiel. Las jovencitas expresaron gratitud por la hermana Hoskins, por su enseñanza y su ejemplo de rectitud. Desean ser como ella. Más tarde, pregunté a la hermana Hoskins, ¿cómo lo hizo? Ella respondió sin demora: Me arrepiento cada día. Esa dulce dama, tan llena del Espíritu del Señor que resplandecía con luz pura, me recordó que para brillar con la belleza de la santidad, estar del lado del Salvador y bendecir a los demás, debemos estar limpias. La pureza es posible mediante la gracia de Cristo, el abstenernos de la impiedad y escoger amar a Dios con alma, mente y fuerza. El apóstol Pablo enseñó: Huye de las pasiones juveniles, sigue la justicia, la fe, el amor y la paz con los que invocan al Señor con un corazón puro. Ninguno de nosotros es perfecto. Todos hemos cometido errores, pero nos arrepentimos para poder ser mejores y conservar siempre escrito el nombre de Cristo en nuestros corazones. Al servir en el nombre del Señor con pureza de corazón, demostramos el amor de Cristo y damos a los demás una visión del cielo. Ruego que escojamos servir en una causa noble como valientes emisarias de nuestro Señor Jesucristo. Presentémonos juntas y con un canto en nuestro corazón avancemos, viviendo el Evangelio, amando al Señor y edificando su reino. Testifico que en esta gloriosa obra podemos conocer el amor puro de Dios, podemos recibir verdadero gozo y obtener todas las glorias de la eternidad. En el nombre sagrado de Jesucristo. Amén.
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4: Jóvenes adultos, mi esperanza de una vida libre de pornografía. Tenía una postura del tipo todo o nada en cuanto a superar la pornografía, pero un cambio de perspectiva me dio esperanza en mí mismo y en Jesucristo. Por David J. La primera vez que tuve contacto con la pornografía fue cuando tenía 8 años. No tenía idea de que fuera mala, pues nadie me había hablado antes de ello. Pero cuando tenía 17 años y comencé a aprender acerca de la Iglesia de Jesucristo de los Santos de los Últimos Días, me di cuenta de que ese hábito que había tenido durante años no estaba de acuerdo con los mandamientos ni las normas del Evangelio. Tomé la resolución de dejar mi hábito al investigar más a fondo la Iglesia y con el tiempo, al llegar a ser miembro. Al principio pensaba que sería fácil dejar de buscar pornografía. No tenía problemas para dejar de consumirla un par de días, pero luego las cosas que me traían estrés llegaban de golpe y volvía a caer en ese hábito. Aquello sucedía mucho. Sentía mucha vergüenza al temer que la gente pensara que era una persona perversa y horrible, así que lo escondí de todos. Pedir ayuda. Sin embargo, empecé a sentir la inspiración de pedir ayuda. Por mi cuenta, solo podía reunir la fuerza de voluntad para pasar una pequeña cantidad de tiempo sin pornografía. Cuando finalmente fui sincero con el obispo y con mi mejor amigo, ellos fueron compasivos y me ayudaron a abstenerme. Salí a servir en una misión y con la ayuda del presidente de misión no tuve ningún problema en el campo misional. Pero una semana después de regresar a casa, comenzó la pandemia del COVID. Solo, ansioso y deprimido, volví a mi antiguo hábito. Tenía dificultades casi todos los días, pero había aprendido a ser sincero al respecto y a buscar la ayuda de mis seres queridos nuevamente. Comencé a asistir a la Universidad Brigham Young. Sabía que tenía que controlar mi problema, pero incluso cuando me esforzaba al máximo, tenía traspiés cuando estaba solo y estresado. Cada vez que lo intentaba y fallaba, sentía que volvía al punto de inicio. Leía las Escrituras, oraba constantemente y hacía todo lo posible por conectarme con Cristo, pero estaba perdiendo las esperanzas. La pornografía obstaculizaba mi progreso en la vida de muchas maneras, en especial en lo espiritual. Entonces, descubrí un club de BYU en el que los alumnos que tenían dificultades con la pornografía podían reunirse y apoyarse mutuamente. Las personas con las que me relacioné fueron muy amorosas y comprensivas. Desde el principio me ayudaron a reavivar la esperanza de tener una vida libre de pornografía. Esforzarse es clave. La fe, la esperanza y un grupo al que rendirle cuentas diariamente me ayudaron a comenzar a abstenerme de la pornografía por periodos más largos. Pasaba una semana sin pornografía, luego 2 semanas y luego 1 mes. Estaba logrando alcanzar periodos que anteriormente habían sido inalcanzables. Era un milagro. Aprendí que para hacer progresos necesitaba tener metas pequeñas, en vez de una postura del tipo todo o nada. Reconozco absolutamente que mi camino para superar la pornografía no ha terminado. La pornografía es complicada y a menudo surge de dificultades no atendidas u otros problemas subyacentes que deben resolverse. Hablando estadísticamente, podría volver a caer, pero mi mentalidad ha cambiado. Estoy esforzándome, me esfuerzo cada día por acudir a las fuentes de ayuda temporales y espirituales y a Jesucristo para que me ayuden a ser mejor. Mi pequeña luz de esperanza crece cada vez que decido apartarme de la pornografía. Lo que siento es asombroso. Solía pensar que era una persona horrible por tener este problema, pero el hermano Bradley R. Wilcox, segundo consejero de la Presidencia General de los Hombres Jóvenes, compartió algunas palabras que me dan esperanza. Algunos, erróneamente, reciben el mensaje de que no son dignos de participar plenamente en el Evangelio porque no están completamente libres de malos hábitos. El mensaje de Dios es que la dignidad no significa estar libre de mancha. La dignidad consiste en ser sinceros y esforzarse. Debemos ser sinceros con Dios, con los líderes del sacerdocio y con otras personas que nos aman. Y debemos esforzarnos por guardar los mandamientos de Dios y nunca darnos por vencidos solo porque cometamos errores. Al igual que el joven del discurso del hermano Wilcox, que tenía dificultades con la pornografía, me esfuerzo por lograr metas pequeñas y alcanzables, y progreso gradual, en lugar de expectativas de tipo todo o nada. He llegado muy lejos en mis esfuerzos por superar la pornografía gracias a la ayuda que he recibido de amorosos líderes de la iglesia y amigos. Sin embargo, lo que también me ha ayudado han sido los hábitos santos. Cuando tenía más dificultades, a menudo me sentía indigno de participar en prácticas espirituales. Creía falsamente que el Padre Celestial y Jesucristo se avergonzaban de mí. Pero aprendí que siempre me invitan amorosamente a acudir a ellos mediante las Escrituras, la oración y la adoración en el templo para tener acceso a su poder sanador, en especial durante mis momentos más oscuros. No tengo duda de que a medida que siga esforzándome, un día podré regresar a mi Padre Celestial sabiendo que hice lo mejor que pude. Y derramaré lágrimas a los pies de mi Salvador Jesucristo por haberlo hecho posible. Estoy agradecido en extremo por el don de su expiación y por todas las oportunidades que Él me da conforme lo sigo intentando. Fe y esperanza en Cristo. Si estás haciendo frente al hábito de la pornografía, debes saber que no estás solo. No te des por vencido. El camino para superarla requiere tiempo, fe y esfuerzo, pero el hecho de que estés tratando de procurar ayuda significa que estás en el camino correcto. Vuélvete a Dios. Acude a quienes te aman. Pide ayuda. Sé sincero y humilde. Haz saber a tus líderes de la iglesia que has estado teniendo dificultades. Jesucristo está contigo conforme te esfuerzas por superarlo, sin importar cuántas oportunidades hagan falta. Él conoce tu buen corazón y tu valor divino. Tus intentos por esforzarte significan todo para Él, y a medida que ejerzas fe, Él te extenderá su misericordia para ayudarte a vencer tus debilidades. Tal como prometió el presidente Russell M. Nelson, la fe en Jesucristo es el poder más grandioso que tenemos a nuestro alcance en esta vida. Todas las cosas son posibles a los que creen.
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2: Thank you, President, very much.
3: Gracias, presidente. Muchas gracias. Mis querido joven amigo y joven amiga, a la hermana Holland y a mí, nos encanta estar aquí en esta transmisión mundial vía satélite. Desearíamos estar con ustedes en cada lugar para verte personalmente y estrecharte la mano. Estamos aquí en el Centro Marriott, pero todavía no hemos hallado la manera de hacer eso. Por eso te enviamos nuestros saludos y amor doquiera que te encuentres en el mundo. A pesar de lo vasta que es nuestra audiencia mundial, esperamos que percibas el amor que sentimos por ti y te lleves algo de este mensaje para aplicarlo en tu vida. Una de las grandes bendiciones de nuestras asignaciones como autoridades generales es la oportunidad de visitar a los miembros de la Iglesia de diferentes partes del mundo y aprender de la historia que nos han legado. Con ese espíritu, hoy deseo compartir contigo algunos sentimientos que tuve la pasada primavera en una asignación. Se me pidió que visitara la conferencia de la Estaca Platte City, al oeste de Missouri, aquí en Estados Unidos. La Estaca Platte City, Missouri, adyacente a la Estaca Liberty, Missouri, ahora un lugar muy famoso en la historia de la Iglesia, está rodeada de varios sitios históricos, incluso de la cárcel irónicamente denominada Liberty o Libertad en español. Al estudiar la historia de la Iglesia, sabes algo de la experiencia que el profeta José Smith y sus hermanos tuvieron al permanecer cautivos allí en el invierno de 1838-1839. Fue una época terriblemente difícil de nuestra historia, tanto para la Iglesia como para el profeta José Smith, quien sufrió el peso de la persecución de esa época. Me atrevo a decir que hasta su martirio, 5 años y medio después, no hubo una época más agobiante en la vida del profeta que esa encarcelación cruel, ilegal e injustificada en la cárcel de Liberty. El tiempo no nos permite un análisis detallado de las experiencias que resultaron en ese momento de la historia. Basta decir que se había desatado diferentes problemas desde que el profeta José había recibido una revelación en julio de 1831, en la que designaba a Missouri como el sitio consagrado para el recogimiento de los santos y para edificar la ciudad de Sion. Para octubre de 1838, parecía inevitable una guerra entre las fuerzas mormonas y no mormonas que se veían enfrentadas por esos problemas. Tras haber sido expulsados de varios condados del oeste del estado y entendiendo que se les invitaba a analizar maneras de calmar la volátil situación que se había generado, 5 líderes de la Iglesia, incluso el profeta José, marcharon amparados en una tregua hasta el campamento de la milicia de Missouri, cercano al pequeño poblado de Far West, condado de Caldwell. Al final, se ignoró la bandera de la tregua, se encadenó de inmediato a los líderes de la Iglesia y se los puso bajo fuerte custodia. A la mañana siguiente, se arrestó a Hiram, el hermano del profeta, y a otro líder de la Iglesia, lo que hizo un total de 7 prisioneros. La injusticia pronto se transformó en una tragedia cuando un llamado tribunal militar, convocado por oficiales de la milicia, ordenó que se llevara a los prisioneros y a José a la plaza principal de Far West y se los fusilara de inmediato. Para su eterno mérito, el brigadier general Alexander Donovan, oficial de las tropas de Missouri, se rehusó audaz y valientemente a cumplir esa orden tan inhumana e injustificable. Con una actitud osada que podría causarle la corte marcial, se quejó contra el oficial presidente. Es un asesinato a sangre fría. No obedeceré sus órdenes, y si usted ejecuta a estos hombres, le prometo que con la ayuda de Dios lo haré responder ante un tribunal. Al demostrar tal valor e integridad, Donovan no solo salvó las vidas de esos siete hombres, sino que se ganó la estima de todas las generaciones de santos de los últimos días. Y bien, tras evitarse la ejecución, se llevó a los siete líderes de la iglesia a pie, desde Far West hasta Independence, y luego a Richmond. Parley P. Pratt quedó con prisión preventiva en el vecino condado de Davis para ser juzgado, y los seis prisioneros restantes, incluso José y Hiram, fueron enviados a Liberty, la ciudad cabecera del condado de Clay, donde debían esperar su juicio hasta la siguiente primavera. Llegaron a Liberty el 1 de diciembre de 1838, cuando comenzaba el invierno. La cárcel, una de las pocas y más seguras de la región, era considerada a prueba de escape. Y probablemente lo era. Tenía dos plantas. A la superior y a la principal solo se podía entrar mediante una puerta pequeña y pesada. En el centro del piso había una abertura por la que los prisioneros descendían a la planta inferior o calabozo. Las paredes exteriores de la prisión eran de piedra caliza rústica de 60 centímetros de ancho y las paredes interiores eran de troncos de roble de 30 centímetros. Tenían una separación del mismo tamaño que se rellenaba con escombro. Esos muros eran una formidable e impenetrable barrera de 1,20 metros de ancho. La altura desde el piso del calabozo hasta el techo era de apenas 1,80 metros, ya que algunos de los prisioneros, incluso el profeta José, excedían dicha altura. Al pararse debían permanecer encorvados. Al recostarse, debían hacerlo casi siempre sobre las rústicas piedras del piso, que en partes tenía una escasa cantidad de paja suelta y sucia. La comida era desagradable y a veces estaba echada a perder. Uno de ellos dijo que era tan repugnante que no podían comerla sino hasta que el hambre los forzara a hacerlo. Se había puesto veneno en los alimentos en varias oportunidades, lo que hacía que enfermaran rápidamente. Durante días tenían náuseas y vómitos y luego una especie de delirio. Y no importaba si los prisioneros vivían o morían. En sus cartas, el profeta José define la cárcel como un infierno rodeado de demonios, donde nos vemos obligados a escuchar solo maldiciones y presenciar un cuadro de blasfemias, borracheras, hipocresías y libertinaje de toda especie. No tenemos mantas que nos abriguen, y cuando hacemos una fogata, el humo nos sofoca. Nuestra alma está triste y nuestro valor se debilita debido a tan largo encierro. José escribió que ni la pluma, ni la lengua, ni los ángeles podrían describir apropiadamente la perversidad del infierno que hemos sufrido. Y todo eso sucedía durante lo que fue el invierno más frío que se haya registrado en el estado de Missouri. No me propongo hablar sobre las penas y dificultades que estos hombres enfrentaron en la cárcel de Liberty, pero permíteme mostrarte algunas fotos y concluir la introducción de mi mensaje. Te aseguro que tengo algo más para decirte. Esta foto es de la cárcel como era en el momento en que José y los líderes de la iglesia estuvieron encarcelados. Esta otra se tomó años más tarde, cuando algunos líderes e historiadores de la iglesia visitaron el sitio. No sé exactamente si el que está sentado arriba trata de salir, de bajar o subir. Esta es una vista de la reconstrucción de la cárcel que hizo la iglesia y se encuentra en el centro de visitantes allí. Observa el arreglo de la cuerda con el balde, el único nexo entre el calabozo y el piso superior. Esta es una pintura de Liz Lemon Swindle que muestra a José orando. Fíjate en la expresión de tristeza y melancolía que hay en el rostro del profeta. Greg Olsen ilustra cómo José pudo haber escrito algunas revelaciones recibidas durante su cautiverio. Y esta es mi última foto, la cual me lleva al verdadero mensaje que tengo para ti. La mayoría de nosotros se refiere al edificio Liberty como la cárcel o prisión, y de hecho lo era. Sin embargo, el Elder Brigham H. Roberts, al registrar la historia de la iglesia, se refiere al lugar como a un templo, o para ser más exacto, una cárcel-templo. El Elder Neil A. Maxwell usó la misma expresión en algunos de sus escritos. De hecho, carecía de la pureza, de la belleza, comodidad y limpieza de nuestros verdaderos y dedicados templos. La manera de hablar y la conducta de los guardias y criminales que ahí había no eran para nada dignas de un templo. De hecho, la brutalidad e injusticia de esta experiencia en Liberty hacen que la cárcel se vea como la antítesis del espíritu liberador y misericordioso de nuestros templos y de las ordenanzas que allí se efectúan. Entonces, ¿en qué sentido podemos llamar templo a la cárcel de Liberty, o al menos una especie de templo? Con respecto al progreso de José Smith como persona y profeta. ¿Y qué nos dice ese supuesto título sobre el amor de Dios y sus enseñanzas y del lugar y momento en el que se manifestaron dichas enseñanzas? Al pensar en ello, ¿creemos que podemos tener experiencias espirituales, sagradas y reveladoras en cada una de las muchas y diversas etapas de la vida, si lo deseamos, si perseveramos y continuamos orando y mantenernos firme en nuestra fe a pesar de las dificultades? Amamos y atesoramos nuestros templos dedicados y las ordenanzas esenciales y de exaltación que allí se efectúan. Agradecemos al cielo y a las autoridades presidentes que siguen construyendo templos para que muchos más de nosotros tengamos acceso a ellos. En verdad, son los edificios más santos y sagrados del reino de Dios a los que todos debemos asistir tan digna y frecuentemente como sea posible. Sin embargo, el mensaje de esta noche es que cuando tengas una experiencia que sea sagrada, reveladora y profundamente instructiva con el Señor en cualquier circunstancia, entonces has logrado el éxito. Permíteme recalcarlo. Puedes tener experiencias sagradas, reveladoras y profundamente instructivas con el Señor durante los momentos más difíciles de tu vida, en el peor lugar, en la más dolorosa injusticia y al afrontar la peor dificultad y oposición que hayas tenido. Hablemos de esas afirmaciones por un instante. En un sentido espiritual, todos, de una u otra manera, mayor o menor, dramática o casual, pasaremos un breve momento en la cárcel de Liberty. Enfrentaremos cosas que no deseamos, y tal vez sin ser culpables de ello. Quizá podríamos hacer frente a circunstancias difíciles por motivos correctos y apropiados, como el tratar de cumplir con los mandamientos de Dios. Podríamos sufrir persecución, dolor, la separación de nuestros seres queridos. Sí, tal vez sintamos hambre, frío y desesperanza. Así es, antes de morir, se nos podría dar una pizca de lo que los profetas han enfrentado a menudo. Las enseñanzas del invierno de 1838 y 1839 nos enseñan que cada aflicción puede transformarse en una experiencia redentora si somos fieles a nuestro Padre Celestial durante esa tribulación. Esas lecciones difíciles nos enseñan que la situación extrema del hombre es una oportunidad para Dios y que si somos humildes, fieles, si somos creyentes y no maldecimos a Dios por nuestros problemas, Él puede convertir las prisiones injustas, inhumanas y debilitadoras de nuestra vida en templos, o al menos en situaciones que nos brinden consuelo, revelación, compañía divina y paz. Permíteme ir un poco más lejos. Recién dije que pueden sobrevenirnos tiempos difíciles. El presidente Joseph Fielden Smith, sobrino nieto del profeta José y también nieto de Hiram, dijo algo aún más profundo al dedicar el centro de visitantes de la cárcel de Liberty en 1963. Al referirse a la historia que repasamos hoy, y al contemplar el sitio donde su abuelo y su tío abuelo estuvieron recluidos tan injustamente, dijo que quizás tales cosas tenían que pasar. Tal vez tenían que pasar, y agregó, al leer la historia de aquellos días, los anteriores y los posteriores, he llegado a la conclusión de que las tribulaciones, la persecución y la oposición casi universal a la Iglesia en aquel momento eran necesarias. De alguna manera, se convirtieron en maestros para nuestro pueblo y lo ayudaron a fortalecerse. Sin intención de determinar qué tipo de estas experiencias son obligatorias y cuáles son opcionales en nuestra vida, aunque sean para nuestro bien, quisiera sugerir algunas de las enseñanzas aprendidas en Liberty, que fueron experiencias maestras para José y que pueden serlo para nosotros, experiencias que contribuyen mucho a nuestro aprendizaje en la vida terrenal y a nuestra exaltación en la eternidad. Al seleccionar estas enseñanzas, he notado otro tipo de bendición que surgió de esa adversidad. Para transmitirte lo que deseo, utilizaré las palabras reveladoras que pronunció José Smith durante ese desgarrador momento y ahora forman parte de las Sagradas Escrituras en Doctrina y Convenios. Son escrituras canonizadas en Doctrina y Convenios. Supongo que no debemos tener pasajes favoritos. Yo tengo tantos de ellos que no podría limitarme solo a uno o dos. Y si hiciera una lista de mis escrituras preferidas, tendría que incluir las que se escribieron desde la penumbra de la cárcel de Liberty. Lo que aprendemos de inmediato es que Dios no solo estaba enseñándole a José Smith en esa circunstancia, sino que Él nos estaba enseñando a todos nosotros, aún a las generaciones venideras. ¿Qué obsequio divino son esos pasajes inspirados? ¿Qué alto precio se pagó por ellos? ¿Cuán vacías serían nuestras vidas como santos de los últimos días sin las secciones 121, 122 y 123 de Doctrina y Convenios? Si no lo has leído últimamente, si no has leído esos pasajes, te pido que lo hagas hoy o mañana y no en otro momento. Esa es la tarea y verificaré que tú la hagas. Solo son 6 páginas. Pero esas 6 páginas conmoverán tu corazón por su belleza y poder. Además, te recordarán que a menudo Dios trabaja misteriosamente para realizar sus prodigios. De todas maneras, Él transformó la adversidad en bendición al darnos esas sagradas reflexiones y sagrados escritos sumamente puros, nobles y cristianos, tanto en tono como en contenido, a pesar de haberse originado en un lugar impuro, vil y poco cristiano. Ahora bien, hay tres enseñanzas de la cárcel de Liberty. La primera es inherente a lo que ya he dicho. Esto es que todos, incluso los justos, y quizás en especial los justos, tendrán que enfrentar épocas de prueba. Cuando sucede, podríamos temer que Dios nos haya abandonado y quedemos solos al menos por un tiempo y nos preguntemos si nuestras aflicciones terminarán. Es probable que como personas, familias, comunidades o naciones, cada uno haya tenido o tendrá la oportunidad de sentirse como se sintió José Smith cuando preguntó por qué tenía que pasar tanto dolor y cuánto durarían las tinieblas y el quebranto. Y nos identificamos con él cuando clama desde la profunda y desalentadora reclusión: oh Dios, ¿en dónde estás? ¿Hasta cuándo se detendrá tu mano? Sí, oh Señor, ¿hasta cuándo sufrirá tu pueblo antes que tus entrañas se llenen de compasión por ellos? Ese es un ruego personal y doloroso del corazón, una soledad espiritual que todos podríamos tener la oportunidad de sentir en algún momento de la vida. Quizás en tu juventud ya hayas tenido esos momentos. Si es así, espero que no hayan sido muchos. Pero sea cual fuere la ocasión en que lleguen, no debemos sucumbir al temor de que Dios nos ha abandonado o no escucha nuestras oraciones. Él nos escucha. Él nos ve. Él nos ama. Cuando atravesemos situaciones desesperadas y deseemos clamar, ¿en dónde estás?, es fundamental recordar que Él está allí con nosotros, donde siempre ha estado. Debemos seguir creyendo, teniendo fe, orando y rogando al cielo, aunque por algún tiempo sintamos que no se nos escucha y que, de alguna forma, Dios se ha ido. Él está allí y escucha nuestras oraciones, y cuando lloramos, Él y los ángeles del cielo lo hacen con nosotros. Cuando tengamos tiempos difíciles, de soledad y de rechazo, debemos perseverar, debemos continuar y persistir. Tal era el mensaje del Salvador en la parábola de la viuda y el juez injusto. Sigue tocando esa puerta y rogando. Entre tanto, debes saber que Dios escucha tus clamores y conoce tu angustia. Él es tu Padre y tú, su hijo o hija espiritual. Cuando acontezca lo que deba acontecer y lo que se deba aprender se haya aprendido, sucederá con nosotros lo mismo que con el profeta José. En el preciso momento en que él se sentía más solo y alejado del oído divino, fue cuando recibió la maravillosa ministración del Espíritu y las extraordinarias y gloriosas respuestas de su Padre Celestial. La voz de Dios penetró el sombrío calabozo en ese deprimente momento para decir: Hijo mío, paz a tu alma. Tu adversidad y tus aflicciones no serán más que por un breve momento, y entonces, si lo sobrellevas bien, Dios te exaltará, triunfarás sobre todos tus enemigos. Aunque nos sucedan cosas que parezcan injustas, y aunque recibamos malas e inmerecidas actitudes, tal vez de quienes consideramos enemigos y también de quienes creíamos nuestros amigos, Dios estará con nosotros siempre. Es por ello que este maravilloso coro nos cantó el tradicional y antiguo himno cristiano de Sarah Adams, del que pocas veces se canta la cuarta estrofa, que dice, y hoy lo cantaron muy hermosamente, humilde, un altar te levantaré. 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

0: dado en la vida. Esa convicción puede transformar cada situación en una experiencia similar a la del templo. A pesar de nuestra jornada en la tierra, el Señor ha prometido: iré delante de vuestra faz, estaré a vuestra diestra y a vuestra siniestra, y mi espíritu estará en vuestro corazón y mis ángeles alrededor de vosotros para sosteneros. Esa es una declaración eterna de amor y de preocupación de Dios por nosotros, en especial para los momentos de aflicción. Segundo, debemos comprender que solo porque nos sucedan cosas difíciles y a veces parezcan injustas y sin razón, no significa que seamos inicuos o indignos de las bendiciones o que Dios esté decepcionado con nosotros. Claro que el pecado acarrea sufrimiento y la única solución para eso es el arrepentimiento. Sin embargo, el sufrimiento también recae en los justos. Habrán notado que se le recordó a José en la cárcel de Liberty que a pesar de haber sido lanzado en dificultades y de haber sufrido tribulaciones y de haber sido acusado falsamente, apartado de su familia, echado en un foso, en manos de homicidas, no obstante, debía recordar que lo mismo le había sucedido al Salvador del mundo y que dado que él había salido victorioso, nosotros también lo haremos. Al darnos ese recordatorio de lo que el Salvador atravesó, la revelación recibida en Liberty dice: el Hijo del Hombre ha descendido debajo de todo ello, es decir, a un nivel más bajo.
1: No, Joseph was not greater than the Savior.
0: José Smith no era mayor que el Salvador. Y nosotros tampoco lo somos. Cuando prometemos seguir al Salvador, caminar sobre sus pasos y ser sus discípulos, también prometemos ir por ese sendero divino para que nos guíe, y de una forma u otra, el camino de la salvación siempre nos conduce a Getsemaní. Así que si el Salvador enfrentó tales desalientos e injusticias, persecución e iniquidad, tal desánimo y sufrimiento, nosotros no podemos esperar no tener que enfrentar parte de ello si deseamos ser todavía sus verdaderos discípulos y sus fieles seguidores. En verdad, esto recalca el hecho de que los justos o los rectos, y en el caso del Salvador, la personificación de la rectitud, pueden sufrir a pesar de ser dignos delante del Señor. De hecho, debería ser una fuente de gran consuelo doctrinaria que Jesús, durante la expiación, haya experimentado todos los pesares y dolores, todas las desilusiones e injusticias que toda la familia humana ha sufrido, sufre y sufrirá desde Adán y Eva hasta el fin del mundo, para que nosotros no debamos sufrirlos de manera tan grave e intensa. No importa cuán pesada sea nuestra carga, lo sería aún más si el Salvador no la hubiera sufrido antes y llevado la carga con nosotros y por nosotros. A comienzos del ministerio del profeta José, el Salvador le enseñó esta doctrina. Tras hablar de padecimientos tan dolorosos y difíciles de aguantar, Jesús dijo: porque he aquí yo, Dios, he padecido estas cosas por todos, para que tú y yo y todos no padezcan si se arrepienten. En los momentos de dolor y prueba, creo que nos estremecería pensar que podría ser peor, pero está claro que podría ser y sería peor, y que es solo mediante nuestra fe, arrepentimiento y obediencia al Evangelio que nos otorgó la sagrada expiación, que eso no es peor. Es más, vemos que no solo el Salvador ha sufrido, y en su caso fue totalmente inocente, sino que también la mayoría de los profetas y otros grandes hombres y mujeres que hallamos en las Escrituras han pasado por esa situación. Nombra a un profeta del Antiguo Testamento del Libro de Mormón

0: o algún apóstol del Nuevo Testamento o líder de cualquier dispensación, incluso la nuestra, y nombrarás a alguien que ha sufrido aflicciones. Lo que quiero decir es que si tienes un mal día, estarás en muy buena compañía, de la mejor que hayas tenido. Ahora bien, no me malinterpretes, no debemos buscar el dolor ni buscar ser mártires. Las dificultades nos encontrarán, aunque no las busquemos. Entonces, ya que es obvio que en un sentido espiritual nos espera un breve período en la cárcel de Liberty, recuerda esas dos verdades que se le enseñaron al profeta José en aquella cárcel templo. Primero, Dios no te ha olvidado. Y segundo, el Salvador pasó por lo que estás pasando. Y deja que Él te brinde esa liberación. El profeta Isaías escribió, «El Señor te tiene grabado en las palmas de las manos, esculpido de manera permanente en sus cicatrices, con clavos romanos como cincel». Al haber pagado el precio por ti, con sufrimiento, el Padre y el Hijo jamás te olvidarán ni abandonarán en tus aflicciones. Ellos han planeado, preparado y garantizado tu victoria, si la deseas. Así que sé creyente y sobrellévalo bien. Al final, será para tu bien. Y sin ser compelido, tendrás un dominio eterno que fluirá hacia ti para siempre, jamás. En tercer y último lugar, quisiera que todos recordemos que si en medio de estos difíciles sentimientos, justificados de enojo o de reacción o desear la venganza y querer pagar ojo por ojo y diente por diente, el Señor nos aclara desde la cárcel templo de Liberty que los derechos del sacerdocio están inseparablemente unidos a los poderes del cielo y que estos no pueden ser gobernados ni manejados sino conforme a los principios de la rectitud. Por lo que, aunque enfrentemos circunstancias angustiantes y sintamos algo que nos impulse a reaccionar contra Dios, contra algún hombre, amigo o enemigo, debemos recordar que ningún poder o influencia se puede ni se debe mantener, salvo por persuasión, por longanimidad, benignidad, mansedumbre y por amor sincero, sin hipocresía y sin malicia. Para mí siempre ha sido un maravilloso testimonio de la grandeza del profeta José y de todos nuestros profetas, y en especial del Salvador del mundo y de su magnificencia, que en medio de gran tribulación y dificultades podían permanecer en calma y ser pacientes, benévolos y dispuestos a perdonar, y que incluso pudieran hablar y vivir de esa manera. Podían hacerlo, y lo hicieron. Recordaron sus convenios y tenían autodisciplina. Sabían que debemos vivir el Evangelio en todo momento y no solo cuando es conveniente y las cosas van bien. Ellos sabían que la verdadera prueba de nuestra fe y como discípulos de Cristo viene cuando las cosas no van tan bien. Es ahí que llegamos a conocer nuestra verdadera esencia y la firmeza de nuestro compromiso hacia el Evangelio. El mejor ejemplo es cuando en las horas más dolorosas de la crucifixión, el Salvador dijo: Padre, perdónalos, porque no saben lo que hacen. Eso es algo difícil de pedir cuando nos hacen daño. Es difícil hacerlo cuando se nos ha ofendido o estamos cansados, tensionados o padeciendo de manera inocente. Ahí es cuando la actitud cristiana prevalece. Recuerda que los poderes del cielo no pueden ser gobernados ni manejados salvo conforme a los principios de la rectitud. Y en verdad necesitamos esos poderes en esta época. Al igual que se le enseñó a José en esa cárcel templo, aún en medio de la angustia y el dolor, debemos dejar que nuestras entrañas se llenen de caridad para con todos los hombres. Entonces, y solo entonces, nuestra confianza se fortalecerá en la presencia de Dios, y el Espíritu Santo será nuestro compañero constante. Siendo fieles a los principios cristianos, es la influencia divina la que puede ayudarnos. Y es imposible que el Espíritu entre en un corazón lleno de odio, ira, venganza y autocompasión, porque esos sentimientos son la antítesis del Espíritu del Señor. Sin embargo, el Espíritu mora en corazones con benevolencia, longanimidad y bondad, y que pueden perdonar. Esos son los principios de un verdadero discípulo. ¡Qué gran testimonio de que los principios del Evangelio se deban aplicar en todo momento y en toda situación! Y que si somos fieles, si tratamos de serlo, la victoria de llevar una vida cristiana jamás desaparecerá, sin importar la situación. ¿Cuánto amo la majestuosidad de esas elegantes y celestiales enseñanzas que irónicamente se dieron en un lugar y momento tan viles? Para concluir la lección de la cárcel de Liberty, cito el último versículo de la tercera sección a las que nos hemos referido hoy. En esta declaración y sagrada escritura surgida de la experiencia de la cárcel de Liberty, el Señor nos dice por medio de su profeta José Smith: por tanto, muy queridos hermanos, cuando estemos incluso en los momentos de mayor tribulación, hagamos con buen ánimo cuanta cosa esté a nuestro alcance, y entonces podremos permanecer tranquilos, con la más completa seguridad para ver la salvación de Dios y que se revele su brazo. ¡Qué conclusión tan optimista y fiel para pronunciarse desde un templo cárcel! Cuando José escribió esas líneas, ignoraba cuándo se le liberaría o si saldría en libertad alguna vez. Todo parecía indicar que sus enemigos aún planeaban quitarle la vida. Peor aún, su esposa e hijos estaban solos, aterrorizados. A menudo sufrían hambre y se preguntaban cómo podrían valerse por ellos mismos sin su esposo y padre. Además, los santos estaban sin hogar y sin profeta. Estaban abandonando Missouri y se dirigían a Illinois, pero con el temor de enfrentar más tragedias. Cabe repetir que eran los más sombríos y lúgubres momentos. Sin embargo, en esas frías y solitarias horas, José dice: hagamos con buen ánimo todo cuando podamos, y entonces confiemos en el Señor, que tenga misericordia y revele su brazo a nuestro favor. ¡Qué actitud majestuosa para conservar en buenos y malos momentos y en gozo y tribulaciones! Mi querido joven amigo y querida joven amiga, testifico que el Padre, y me gustaría darte una bendición. Me parece que nuestra bendición apostólica va hacia el mundo y tenemos la oportunidad y la obligación. Una es la de testificar, y como lo he tratado de hacer y he concluido, y la otra es la oportunidad de bendecir, como lo hicieron los antiguos apóstoles, cuando el Salvador los invitó a hacerlo, salvo que era para todo el mundo. Entonces, para cada uno de ustedes, aquí en este vasto auditorio o en otros lugares de institutos, en centros de estaca del mundo. Les bendigo a cada uno de ustedes en sus circunstancias individuales, como si mis manos estuvieran sobre su cabeza, y se las ofrezco sinceramente, como si estuviera dando mi testimonio. Y les bendigo en el nombre del Señor, de que Dios les ama, escucha sus oraciones, está a su lado. Especialmente bendigo a los varones para que sean dignos del sacerdocio que poseen, para que vivan a la altura de ese discipulado del que le hemos llamado, en esa gran hermandad del santo sacerdocio del orden de Dios, para que seamos como el maestro, para que pensemos más como él piensa, para que enseñemos más como él enseñó, y hacer más de lo que él hizo. Y les bendigo al ser fieles, que tengan las bendiciones del sacerdocio, muchas de las cuales hemos citado esta tarde de esas secciones de doctrina y convenios. Y bendigo a las hermanas dentro de este auditorio y de las que me oyen, cuánto nuestro Padre Celestial las atesora y cuántas hermanas llevan la bandera de la fe desde el principio, en cada generación, parecería, desde el principio de los tiempos hasta ahora, y continuarán. En general han sido las mujeres de nuestra vida, nuestras abuelas, nuestras madres, nuestra esposa, nuestras hijas, nuestras nietas, quienes han llevado la antorcha de la fe y ese estandarte del vivir hermosamente y de llevar los principios del Evangelio en cualquier lugar donde se las llevara, y a pesar de las pruebas, y en situaciones similares a las de la cárcel de Liberty, en situaciones difíciles. Hermanas, las bendecimos, las honramos, y rogamos que todo deseo sincero de su corazón, desde hoy para siempre, sean escuchados y que puedan salir de esta actividad, de esta congregación, de este devocional, con el entendimiento y el conocimiento firme en su corazón de cuánto el Padre Celestial y las autoridades las aman, las honran. Les saludan y les saludamos, hermanos adultos de la Iglesia, y les decimos que el futuro está en sus manos, y que los que estamos en nuestra generación les daremos, y al darles la batuta, les daremos, y esperamos que ustedes sirvan con destreza y con honor. Sello estas bendiciones y testifico que el Padre y el Hijo viven. Y testifico que están cerca, tal vez más cerca, con el Santo Espíritu, cuando experimentamos dificultades. Testifico, y al acercarse el número musical citando al profeta Isaías, que la bondad nunca se separará de ustedes a pesar de lo que ocurra. Testifico que la fe siempre triunfa, que los malos tiempos terminan, y que las promesas celestiales siempre se cumplan. Les testifico que Dios es nuestro Padre, que Jesús es el Cristo, y que este es el Evangelio verdadero y viviente, que se halla en la Iglesia verdadera y viviente. Testifico que el presidente Thomas S. Monson es un profeta de Dios, nuestro profeta para esta época, a quien sostengo y sé que ustedes sostienen. Y en las palabras de sacarse el templo, sigue adelante, mi querido amigo, no temas. Dios estará contigo para siempre jamás. En el nombre de Jesucristo. Amén.
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1: A todos nos agrada una persona positiva. Hay aquellos quienes por tan solo estar presentes pueden aliviar las preocupaciones y quienes tienen el don de ayudar a la gente a sentirse bien. La siguiente historia es de nuestro amigo Ricardo, quien nos relata cómo es que logró desarrollar una mentalidad positiva y cómo ha usado este don para alegrar el día de aquellos que le rodean. Aquí está la historia.
7: Cuando estaba en la secundaria, recuerdo que estaba pasando por un momento de diferentes pensamientos, inseguridades. Llega un momento donde llegas con tus amigos y te empiezas a comparar con otras personas. Quizás dices, ¿por qué no soy tan guapo? ¿Por qué no soy tan alto? En fin, llegan un montón de pensamientos a tu mente a lo mejor no me siento capaz, no me siento lo suficiente. Entonces, yo recuerdo que durante esos momentos yo trataba de buscar seguridad o validación en diferentes cosas, ¿no? A través de diferentes medios. Y una de las cosas que me ayudó a sentir más seguridad en ese momento fue un libro de autoayuda. Y este libro de autoayuda era de mi papá. Y me acuerdo que lo encontré ahí en uno de los estantes que él tiene. Lo tomé ese libro, lo empecé a leer y me fascinó bastante. Me gustó mucho lo que decía el libro, las cosas que enseñaba. Y todo lo que leía me hacía sentir mucha seguridad, mucha confianza en mí mismo. Entonces, no sé, me gustó bastante que dije, quiero leer más cosas como estas, ¿no? Más cosas motivacionales. Entonces, me acuerdo que abrí mi computadora, empecé a buscar en internet libros de autoayuda, libros de motivación personal. Y empecé a encontrar mucho material, muchísimos libros de superación. Y poco a poco fui yendo a través de la lista, ¿no? Uno por uno empecé a buscar todos esos libros, a leerlos. Leí diferentes títulos, cosas sobre la ley de la atracción, sobre tus pensamientos, sobre cómo atraer la vida que quieres, sobre desarrollar tus cualidades, muchas cosas. Me acuerdo que iba yo a las librerías y pasaba por los estantes de toda la sección de superación personal, que es, en sí es una industria muy grande y hace mucho dinero cada año. Y con razón lo pasas por los estantes y yo me sentía como un niño en dulcería. Iba y me encantaba, veía todos los títulos, decía, pues puedes aprender esto, puedes hacer esto. Los títulos en sí eran muy atractivos, te decía como desarrolla la confianza que quieres o aprende a ganar amigos, cosas así. Y a mí me gustaba mucho, ¿no? Entonces empecé a comprar libro tras libro, tras libro, tras libro. Y todos los últimos años de mi secundaria y toda mi preparatoria, yo me acuerdo que leía, era básicamente como cada semana compraba un libro diferente, lo leía. Cuando no era un libro, leía artículos y todo eso sobre superación personal. Entonces me convertí en un lector de libros de superación y de motivación, al grado que ya después cuando yo platicaba con mis amigos y me preguntaban o me platicaban sus problemas, yo me acordaba de cualquier cosa que había leído en un libro de superación personal y ya les empezaba a ofrecer consejo, ¿no? Y al parecer muchas de esas cosas funcionaban porque son cosas que suenan muy bien en el papel y también cuando las practicas te das cuenta que sí valen la pena. Entonces, llegó un punto después de mi preparatoria donde yo seguía leyendo y seguía haciendo todas esas cosas, pero me di cuenta que mucha de mi inseguridad venía de esos libros. Entonces, terminabas de leer un libro y entonces era como de, no, pues, ¿dónde está ese sentimiento de validación? Entonces, todo ese periodo fue prácticamente como una adicción a los libros de autoayuda. Entonces, ya después me di cuenta que es bueno leer, los libros son tus amigos y literalmente terminas un libro y te sientes triste porque es como un amigo que ya no vas a seguir viendo. Pero creo que la lección que pude aprender de todo ese periodo de transición que pasé leyendo los libros de autoayuda como adolescente es que aunque está bien que esos libros te ayuden a tener esos sentimientos de superación y de confianza, lo más importante es que esos sentimientos en cierto punto salgan de ti mismo y no de un libro. Porque, o sea, los libros son maravillosos, pero llega un punto en donde te das cuenta que van a seguir diciendo cosas similares que a lo mejor ya leíste en algún otro material. Pero si tú puedes hacer que esos sentimientos salgan de ti mismo, entonces esa confianza pues va a permanecer para ti durante mucho tiempo. Entonces me gustó mucho esa etapa. Fue una etapa que recuerdo con mucho humor. mi adicción a los libros de autoayuda, pero me ayudó bastante a convertirme en la persona que soy ahora. Y ahora todavía a la fecha sigo leyendo libros de superación personal, me gustan mucho, pero ya no los necesito, pero todavía me gusta leer. Pero ahora siento que ya puedo generar yo mismo esos sentimientos dentro de mí y ayudarme a sentir la confianza que necesito para superar cualquier problema.
2: Qué buen ejemplo del impacto que ser positivo tiene en nuestras vidas. Gracias por compartir. Y a ustedes que nos escuchan en casa, les invitamos a que nos acompañen una vez más la próxima semana aquí en Micrófono Abierto.

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1: De nosotros se espera que hagamos más de lo que es posible hacer. Como trabajadores, padres y obreros y miembros de la Iglesia, afrontamos muchas decisiones sobre qué hacer con el tiempo y los recursos. Para empezar, debemos reconocer la realidad de que el solo hecho de que algo sea bueno no es razón suficiente para hacerlo. El número de cosas buenas que podemos hacer es mucho mayor que el tiempo disponible para lograrlas. Algunas cosas son mejores que buenas y merecen que les demos prioridad. Jesucristo enseñó este principio en el hogar de Marta. Mientras ella se preocupaba con muchos quehaceres, María se sentaba a los pies de Jesús y oía su palabra. Cuando Marta se quejó de que su hermana la había dejado servir sola, Jesús elogió a Marta por lo que estaba haciendo, pero le enseñó que solo una cosa es necesaria, y María ha escogido la buena parte, la cual no le será quitada. Era encomiable que Marta estuviese afanada y turbada con muchas cosas, pero era más necesario aprender el Evangelio del Maestro de Maestros. Hay otras enseñanzas en las Escrituras de que algunas cosas son más bendecidas que otras. Cuando era niño, aprendí que algunas decisiones son buenas y otras son mejores. Durante 2 años viví en una granja y raras veces íbamos a la ciudad. Comprábamos los regalos de Navidad en el catálogo de la tienda Sears. Yo miraba las páginas por muchas horas. Para las familias rurales, esas páginas eran como los centros comerciales o el Internet de nuestros días. Recuerdo en particular algunos anuncios de la mercancía del catálogo. Había 3 tipos de calidad: buena, mejor y óptima. Por ejemplo, algunos zapatos para hombre tenían la categoría de buena, $1.84, otros mejor, $2.98, y otros óptima, $3.45. Al considerar varias opciones, debemos recordar que no es suficiente que algo sea bueno. Otras opciones son mejores e incluso otras son óptimas. A pesar de que una opción cueste más, su mayor valor podría resultar en la mejor opción. Consideremos cómo usamos nuestro tiempo en las decisiones que tomamos al ver televisión, jugar videojuegos, navegar por Internet o leer libros y revistas. De hecho, es bueno ver diversiones sanas o adquirir información interesante, pero no todo ese tipo de cosas merece la porción del tiempo que le dedicamos para obtenerlas. Algunas cosas son mejores y otras son óptimas. Cuando el Señor nos dijo que buscásemos conocimiento, dijo: «Buscad palabras de sabiduría de los mejores libros». Algunas decisiones importantes tienen que ver con las actividades familiares. A muchos trabajadores les preocupa que sus ocupaciones dejen poco tiempo para la familia. Esa competición de prioridades no es fácil. Pero jamás he conocido a un hombre que, al contemplar su pasado, haya dicho: «Me hubiera gustado pasar más tiempo en mi trabajo». Al decidir cómo pasar tiempo en familia, debemos ser cuidadosos de no gastar nuestro tiempo disponible en lo que simplemente es bueno y dejar poco tiempo para lo que es mejor u óptimo. Un amigo fue de vacaciones con su familia a varios lugares memorables. Al final del verano, le preguntó a su hijo adolescente cuál de esas buenas actividades había disfrutado más. La respuesta enseñó algo al padre y a otras personas. «Lo que más me gustó de este verano», dijo el muchacho, «fue la noche en que tú y yo nos acostamos en el pasto y conversamos, mirando las estrellas». Ese tipo de actividades familiares puede ser bueno para los hijos, pero no siempre es mejor que pasar tiempo a solas con un padre amoroso. Hay que planear con cuidado el tiempo que padres e hijos dedican de lleno a las buenas actividades de lecciones privadas, deportes y otras actividades escolares y de club. De otro modo, los hijos estarán muy ocupados y los padres estarán rendidos y frustrados. Los padres deben preservar tiempo para la oración familiar, el estudio familiar de las Escrituras, la noche de hogar y otros valiosos momentos juntos y a solas que unen a la familia y hacen que los hijos valoren lo que tiene valor eterno. Los padres deben enseñar las prioridades del Evangelio por medio de lo que hagan con sus hijos. Los estudiosos de la familia han advertido contra el tener excesivamente ocupados a los hijos. En la última generación, los hijos están mucho más ocupados y la familia pasa mucho menos tiempo junta. De esa alarmante tendencia, hay informes de que el tiempo dedicado a deportes organizados se ha duplicado, mientras que el tiempo libre de los hijos ha disminuido unas 12 horas por semana y que las actividades informales al aire libre han disminuido un 50%. El número que informa que la familia se reúne para comer ha bajado un 33%. Esto es preocupante, ya que el tiempo que la familia pasa junta a la hora de comer en casa es el indicador más importante del éxito académico y de la adaptación psicológica de los hijos. Se ha demostrado que el tiempo que la familia pasa comiendo es una firme defensa para que los hijos no fumen, ni beban, ni usen drogas. Hay sabiduría en ese consejo para los padres. A la hora de comer, sus hijos los quieren a ustedes. El presidente Gordon B. Hinckley ha rogado que cumplamos con nuestra responsabilidad de padres como si todo en la vida dependiera de ello, porque todo en verdad depende de ello. Les pido a los hombres en particular, dice él, que hagan una pausa para un examen de conciencia como esposos, padres y cabezas de familia. Oren por guía, ayuda y dirección, y después sigan los susurros del Espíritu para guiarles en el más serio de todos sus deberes, porque las consecuencias de su liderazgo en el hogar serán eternas e imperecederas. La primera presidencia pidió a los padres que den el mejor esfuerzo a la enseñanza y crianza de los hijos en los principios del Evangelio. El hogar es la base de una vida recta, y ninguna institución puede tomar su lugar en esa misión que le ha dado Dios. La primera presidencia ha declarado que sin importar cuán apropiadas sean otras exigencias o actividades, no se les debe permitir que desplacen los deberes divinamente asignados que solo los padres y las familias realizan en forma adecuada. Los líderes de la Iglesia deben ser conscientes que las reuniones y actividades de la Iglesia pueden ser muy complejas y exigentes si un barrio y una estaca tratan que los miembros hagan todo lo bueno y posible en los numerosos programas de la Iglesia. Allí también hay que fijar prioridades. Los miembros del Quórum de los Doce han recalcado la importancia de ejercer un criterio inspirado en los programas y las actividades de la Iglesia. El Elder L. Tom Perry enseñó este principio en nuestra primera reunión de capacitación mundial de líderes de 2003. El Elder Richard G. Scott aconsejó a esos mismos líderes en 2005 y dijo: adapten las actividades a las condiciones y a los recursos locales. Asegúrense de que se satisfagan las necesidades esenciales, pero no se vayan al extremo de crear tanto bueno para hacer que no se haga lo que es esencial. Recuerden, no aumenten el trabajo que se tenga que hacer, simplifíquenlo. En conferencia general, el año pasado, el Elder M. Russell Ballard amonestó sobre el deterioro de las relaciones familiares que resulta al pasar demasiado tiempo en actividades ineficaces de poco provecho espiritual. Nos pidió no complicar nuestro servicio en la Iglesia, con adornos, dice él, y ornamentos innecesarios que llevan demasiado tiempo, mucho dinero y absorben muchísima energía. La instrucción de magnificar nuestros llamamientos no es un mandato de adornarlos y de complicarlos. Innovar no significa necesariamente expandir, muchas veces equivale a simplificar. Lo más importante en nuestras responsabilidades de la Iglesia, dice él, no son las estadísticas que se informan ni las reuniones que hacemos, sino que la gente a la que se ministra individualmente, como hizo el Salvador, haya sido edificada, haya recibido aliento y al final haya cambiado. Las presidencias de estaca y los obispados deben ejercer su autoridad para eliminar esas tareas excesivas e ineficaces que se requieren de sus miembros. Los programas de la Iglesia deben enfocarse en lo óptimo, en lo más eficaz, para lograr el propósito asignado sin interferir innecesariamente en el tiempo que la familia necesita para cumplir su deber divinamente asignado. Ahora una advertencia para la familia. Supongan que los líderes de la Iglesia reducen el tiempo requerido para reuniones y actividades de la Iglesia para que la familia pase junta más tiempo. Eso no se logrará lo que se desea a menos que todo integrante de la familia, en especial los padres, actúe con vigor para aumentar la unidad familiar y el tiempo que se dedique a cada uno. Los deportes organizados y los juguetes de la tecnología como los videojuegos e Internet ya se adueñan del tiempo de nuestros niños y jóvenes. Navegar por Internet no es mejor que servirle al Señor o fortalecer a la familia. Algunos hombres y mujeres jóvenes faltan a las actividades de la Iglesia o no tienen tiempo para la familia por ir a ligas de fútbol u otras diversiones. Algunos jóvenes se divierten hasta la muerte espiritual. Algunos usos del tiempo individual y familiar son mejores y otros son óptimos. Debemos abandonar algunas cosas buenas para elegir otras que son mejores u óptimas porque cultivan la fe en el Señor Jesucristo y fortalecen a nuestra familia. Estos son otros ejemplos de lo bueno, lo mejor y lo óptimo. Es bueno ser de la verdadera Iglesia de nuestro Padre Celestial, guardar todos sus mandamientos y cumplir todos nuestros deberes. Pero para que eso califique como óptimo, se debe hacer con amor y sin arrogancia. Debemos, como dice un himno, coronar lo bueno con hermandad, demostrando amor e interés en todos los que podamos influir. A nuestros cientos de miles de maestros orientadores y maestras visitantes les sugiero que es bueno visitar a las familias asignadas, que es mejor tener una breve visita en la que enseñemos doctrina y principios, pero que es óptimo tener un impacto en la vida de la gente que visitamos. Ese mismo reto se aplica a muchas de las reuniones que llevemos a cabo. Es bueno efectuar una reunión, mejor enseñar un principio, pero óptimo mejorar vidas como resultado de la reunión. Al acercarnos al curso del año 2008, en los quórumes del sacerdocio de Melquisedec y de la Sociedad de Socorro, advierto sobre cómo usar las enseñanzas de los presidentes de la Iglesia. Muchos años de trabajo inspirado han resultado en el manual de 2008 sobre las enseñanzas de Joseph Smith, el profeta fundador de esta dispensación. Es un libro monumental, entre otros libros de la Iglesia. En el pasado, algunos maestros apenas mencionaron algún capítulo de enseñanzas y sustituyeron la lección con otra de su preferencia. Quizás esa sea una buena lección, pero esa no es una práctica aceptable. A un maestro del Evangelio se le llama para enseñar el tema especificado de los materiales inspirados que se han provisto. Lo óptimo que un maestro puede hacer con las enseñanzas de Joseph Smith es seleccionar y citar las palabras del profeta sobre principios que se adapten a las necesidades de los alumnos y analizar cómo aplicar esos principios en la vida. Testifico de nuestro Padre Celestial, cuyos hijos somos, y cuyo plan se diseñó para hacernos acreedores de la vida eterna, el mayor de todos los dones de Dios. Testifico de Jesucristo, cuya expiación lo hace posible, y testifico que somos guiados por profetas, nuestro presidente Gordon B. Hinckley y sus consejeros. En el nombre de Jesucristo. Amén.
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3: Los misioneros de servicio edifican la Iglesia. Por Matthew C. Godfrey y John Heath, Departamento de Historia de la Iglesia. ¿Cómo los misioneros de servicio han ayudado a compartir el Evangelio a lo largo de la historia de la Iglesia? Cuando el Elder Nathaniel Johnson terminó su misión de tiempo completo, reflexionó sobre los 2 años anteriores, la obra que hizo, las personas a las que bendijo y la manera en que había crecido. Fue asignado a servir en uno de los 124 almacenes del obispo que administra la iglesia en todo el mundo. Descargó camiones, abasteció estantes y mantuvo limpio el almacén. Para él, las experiencias más significativas ocurrieron al ayudar a las personas a llenar pedidos de alimentos y mercaderías que tanto necesitaban. Él dijo: "Básicamente, estaba llevando la luz de Cristo a la vida de otras personas para que supieran que forman parte del plan del Padre Celestial". En días agitados durante la pandemia del COVID-19, las personas hacían fila rodeando la manzana y el almacén estaba abierto durante 10 horas al día. Aprendí que cuando el Señor está con nosotros, podemos hacer cualquier cosa y superar los desafíos, observó. El Elder Johnson continúa una larga tradición de misioneros llamados a edificar la iglesia de maneras no proselitistas. Desde los primeros días de la iglesia, se ha llamado a misioneros a trabajar en minas, pintar murales en los templos, recopilar genealogía, construir escuelas y edificios de la iglesia y brindar ayuda de bienestar y servicio humanitario. Sus labores promueven la obra de la Iglesia de elevar y bendecir a los hijos de Dios en lo intelectual, social y temporal, así como en lo espiritual. En el proceso, los misioneros también fortalecen su testimonio y adquieren habilidades y experiencia que perduran toda la vida. Los primeros esfuerzos. José Smith y otros líderes de la Iglesia ocasionalmente sirvieron en misiones con propósitos no proselitistas. Por ejemplo, el 24 de febrero de 1834, José Smith recibió una revelación en la que se les mandaba a él y a otras 7 personas congregar a la fuerza de la casa del Señor para redimir a Sion. Se les mandó viajar por las congregaciones de las regiones del este y proclamar la necesidad de hombres y dinero para llevar a efecto la redención de Sion. A Orson Hyde también se le indicó que solicitara donaciones que la iglesia pudiera utilizar para comprar tierras en Missouri y para saldar una deuda contraída por motivo del templo de Kirtland. Cuando Brigham Young fue presidente de la iglesia, llamó a personas a misiones con objetivos más temporales, reconociendo que incluso las tareas temporales tienen propósitos espirituales. En 1856, designó misioneros para que viajaran a la zona de Las Vegas para intentar extraer plomo. Otras personas fueron llamadas a extraer y fundir hierro. Estos tipos de misiones temporales eran bastante comunes en el siglo XIX. Misioneros de arte. A finales del siglo XIX, la Iglesia envió a artistas seleccionados a estudiar en París, Francia, para que pudieran pintar murales en el templo de Salt Lake. John Hafen, John B. Fairbanks y Loris Pratt fueron llamados y apartados en 1890 específicamente como misioneros de arte y estudiaron en la prestigiosa Academia Julian en París. Al igual que todos los misioneros, confiaron en la guía del Señor y sintieron su espíritu en su obra. John Hafen escribió: "Tengo un testimonio de que el Señor me permitirá lograr todo lo que sea necesario en el año que se me ha asignado que permanezca aquí". Según los eruditos Martha Elizabeth Bradley y Lowell M. Durham Jr., estos misioneros de arte fueron únicos. Desde aquel entonces, nunca ha habido un intento de repetir la experiencia, aunque los resultados inmediatos de la iniciativa fueron notablemente exitosos. Misioneros de educación. Además de financiar a personas que buscaban formación académica en arte, la Iglesia llamó a personas a estudiar derecho, ingeniería y medicina. Brigham Young envió a Heber John Richards a la ciudad de Nueva York en 1867 para que se capacitara en la Facultad de Medicina del Hospital Bellevue. Se le indicó que participara activamente en la Congregación de Santos en la ciudad de Nueva York y que predicara el Evangelio cuando no estuviera en clase. Romania Pratt respondió al llamado de Brigham Young para que hubiera más mujeres médicas. Antes de partir a estudiar medicina en el Colegio Médico Femenino en Filadelfia, Pensilvania, Estados Unidos, Romania recibió una bendición del presidente Young, quien dispuso apoyo económico para Romania por parte de la Sociedad de Socorro. En la actualidad, los misioneros de servicio continúan apoyando al sistema educativo de la Iglesia en funciones tales como especialistas en educación e instructores de maestros. Misioneros de genealogía. La obra de efectuar ordenanzas por representante en los templos a favor de los antepasados fallecidos creó una necesidad crucial de información genealógica. Muchos se ofrecieron para viajar a las tierras natales de sus antepasados y a visitar archivos para recolectarla. Aunque estos voluntarios prestaban servicios sin llamamientos formales, lo hacían con la bendición de los líderes de la Iglesia. Los voluntarios continuaron prestando servicio en funciones genealógicas a lo largo del siglo XX. Gradualmente su servicio se formalizó más. Para 1979, la Iglesia llamaba a misioneros a servir en las oficinas generales de la Iglesia en diversos cargos. Por lo tanto, fue natural que en 1981 se llamara a misioneros de tiempo completo para que sirvieran en la biblioteca genealógica. En la actualidad, los misioneros prestan servicio en casi todos los aspectos de la obra de historia familiar en diferentes lugares de todo el mundo. Misioneros constructores. En 1950, la Iglesia estaba construyendo la Escuela Secundaria Liaona, en Tonga, pero no podía encontrar suficientes obreros capacitados para completarla. El presidente de misión de Tonga decidió llamar a un grupo de jóvenes tonganos a misiones especiales de trabajo. Estos jóvenes ayudaron a construir la escuela secundaria, al igual que los miembros de la iglesia en Kirtland, Ohio y Nauvoo, Illinois, habían trabajado para construir templos. La idea pronto se extendió a otras partes del Pacífico y finalmente a lugares de todo el mundo. El programa bendijo a muchas ramas con nuevas y hermosas capillas, al mismo tiempo que ofreció formación profesional a centenares de jóvenes. Muchos expresaron gratitud por la oportunidad de servir. Boyd Richardson, quien sirvió en un proyecto de construcción en Ohio, declaró: "He terminado una misión de proselitismo aquí en Estados Unidos, y en virtud de esa experiencia, dejo mi testimonio de que entre los constructores de la iglesia existe el mismo dulce espíritu que entre los élderes de proselitismo". Richardson continuó: "Así como la misión de proselitismo influye íntegramente en la vida y el carácter de un élder, lo mismo ocurre con una misión de construcción". Otros señalaron que el propio programa de construcción ayudó a atraer personas a la iglesia y fortaleció el testimonio de los miembros ya bautizados. Don H. Worthen declaró: "Es muy interesante ver a las personas pasar cada día y escuchar sus comentarios. Se interesan, se detienen y hacen preguntas, y entonces tenemos la oportunidad de hablarles acerca del Evangelio y de expresarles nuestro testimonio". James y Ruth Morse, quienes prestaban servicio en Inglaterra, tenían pensamientos similares. "Notamos el gran cambio que tuvieron los miembros inactivos en su actitud hacia la iglesia una vez que se comenzaron las nuevas capillas", explicaron los Moores. "Parecen estar orgullosos de llevar a otras personas a ver lo que los miembros de la iglesia están haciendo y luego, en poco tiempo, trabajan en el proyecto ellos mismos y en la mayoría de los casos pueden reactivarse a los deberes de la iglesia. En la actualidad, los misioneros continúan apoyando el mantenimiento de los edificios en todo el mundo de distintas maneras, según las necesidades locales". Misioneros de bienestar. Muchas personas y matrimonios han servido en misiones de bienestar internacionales y locales. La variedad y el alcance de su servicio crecieron para abarcar tanto el mundo entero como las distintas necesidades humanas. A medida que han servido en proyectos que incluyen desde la enseñanza y ayuda práctica sobre seguridad alimentaria, asistencia médica, costura, proyectos de agua potable y alfabetización, hasta la ayuda a las personas con discapacidades, los misioneros de bienestar han seguido el ejemplo del Salvador de cuidar de los necesitados. Sus informes muestran la dimensión espiritual de este servicio temporal. La hermana Connie Pulv y su compañera, ambas enfermeras que sirven como misioneras de bienestar en Paraguay, trataron a un bebé que padecía una grave infección en la piel. Ella dijo lo siguiente: "Sentí claramente que el Espíritu Santo descendía sobre mí y supe que ya no estaba actuando bajo mi propia dirección, sino que en verdad estaba siendo una herramienta literal en la mano del Señor para hacer una obra para Él sobre la tierra". El bebé se recuperó y los miembros de su familia, quienes anteriormente parecían personas ausentes y tímidas, irradiaban fortaleza y la luz de Cristo en sus semblantes. En la actualidad, más de 11.000 misioneros cuidan de los necesitados en 188 países. Una obra continua del Señor. En la actualidad, los misioneros de servicio continúan haciendo la obra del Señor de diversas maneras. Esas oportunidades pueden incluir apoyar las necesidades de bienestar, ayudar a las personas y a las familias de su comunidad, ayudar con los programas y operaciones locales de la iglesia, cuidar instalaciones, ayudar con las comunicaciones, crear elementos que otras personas necesiten, indexar y hacer la obra de historia familiar, asociarse con organizaciones caritativas y muchas más. A menudo, estos misioneros pueden incluso servir en varias asignaciones a lo largo de su misión mientras participan en la obra del Señor. Las contribuciones de generaciones de misioneros de servicio van de la mano con los esfuerzos de los misioneros de proselitismo por edificar la Iglesia y el reino de Dios. Sus labores coinciden y se entrelazan, y elevan y bendicen a los hijos de Dios en todos los aspectos de su vida. Los misioneros reciben bendiciones en la misma medida por su dedicación en lo que verdaderamente es una sola obra: ayudar al Señor Jesucristo en la obra de salvación y exaltación a medida que Él lleva a cabo la inmortalidad y la vida eterna del hombre. ¿Cómo llegar a ser misionero de servicio? Si estás interesado en servir como misionero de servicio, puedes obtener más información sobre las misiones de servicio y las posibles experiencias de servicio a través de estos recursos. Misioneros jóvenes, envía un correo electrónico a support-servicemission@churchofjesuschrist.org o llama al 1-801-240-4914. Misioneros mayores, envía un correo electrónico a seniormission@churchofjesuschrist.org. Llama al 1-833-767-6477 o visita la página web seniormissionary.churchofjesuschrist.org.
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4: 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Jóvenes adultos. Aprender que el autodesprecio no es la manera del Salvador. Por Valerie Hart Dahl. Me tomó un tiempo aprender que Dios no quería que me odiara a mí misma por mis errores. He pasado mucho tiempo regañándome a mí misma. Sin embargo, resulta que ser severa conmigo misma no me hace ser mejor. Me casé siendo joven, y aunque mi matrimonio siempre ha sido sano y feliz, me ha hecho afrontar mis mayores debilidades. Además de eso, mi esposo y yo decidimos tener hijos de inmediato, y mi primer embarazo fue la experiencia más angustiosa que había tenido. Afronté algunas dificultades físicas que jamás hubiera imaginado. Mi estado de ánimo era inestable y la depresión se tornó en algo muy real y muy nuevo para mí. Trataba de ser buena esposa, buena madre y buena alumna, pero nunca me sentía a la altura de mis propias expectativas. Con el tiempo, el regañarme a mí misma se convirtió en mi primera reacción. Comprendía que los dos grandes mandamientos dicen: amarás al Señor tu Dios y amarás a tu prójimo como a ti mismo. Lo cual implica que debemos amarnos a nosotros mismos. Sin embargo, me sentía indigna de amor. Pensaba, si peco y me amo a mí misma a pesar de ello, ¿no equivale a darme permiso para seguir haciendo lo incorrecto? Después de todo, se supone que debemos ofrecer un corazón quebrantado y un espíritu contrito, así que, ¿no debemos ser desdichados hasta que seamos mejores? En aquel momento habría contestado sí, pero la verdad es un rotundo no. El elder S. Gifford Nielsen de los 70 enseñó: nuestro Padre Celestial quiere que nos amemos a nosotros mismos para que nos veamos como Él nos ve. Nosotros somos sus hijos preciados. Cuando esta verdad penetra en lo profundo de nuestro corazón, nuestro amor por Dios crece, y cuando mi amor por Dios crece, me vuelvo mejor. Cuando amo a Dios, reconozco el don de mi Salvador, que hace posible que sea perdonada de mis pecados y venza mis defectos. Cuando amo a Dios, es más fácil amarme a mí misma. Las recriminaciones a los demás no los ayudan a progresar, solo los

0: sentía más cómoda continuando con el hábito de decirme cosas negativas a mí misma. Así que tuve que ser valiente y colocarme en una posición vulnerable para admitir mis debilidades en voz alta. Sin embargo, el expresar mi problema a otra persona me ayudó a encontrar más claridad y soluciones. Me he instruido mediante fuentes de ayuda edificantes para entender mis patrones de pensamiento y el modo de mejorar. También he aprendido que hacer ejercicio regularmente marca una gran diferencia. En el pasado, hacía ejercicio porque odiaba mi cuerpo y quería cambiarlo. Ahora hago ejercicio porque me encanta sentirme bien y tener más energía. Mis cambios fueron más eficaces porque reconocía que el Salvador me sostenía en vez de condenarme. Antes, al estudiar las Escrituras, al orar y al asistir al templo, me sentía llena de vergüenza y se limitaba mi crecimiento espiritual. Ahora, mis oraciones son más genuinas y sinceras, porque no me oculto del Señor. Elegir qué voz seguir. También tuve que decidir qué era lo importante y a quién había de escuchar. Nuestro mundo, nuestros vecindarios y nuestras plataformas de las redes sociales tienen muchas expectativas en cuanto a cómo actuar, cómo verse, cómo ser padres, cómo hablar, etc. Sencillamente, es imposible lograr la aprobación universal. Pero, ¿saben quién más afrontó la desaprobación? Jesucristo. Él era bondadoso, compasivo y perfecto, pero no ganó ningún concurso de popularidad. De hecho, el escoger mostrar su amor por ciertas personas a menudo le costó el respeto de las demás. He tenido que aceptar que no puedo complacer a todos y que, más bien, debo esforzarme por complacer a Dios. Prestar atención a mis pensamientos. La meta de amarnos a nosotros mismos jamás consiste en justificar las omisiones, racionalizar el pecado, ni caer en la autocomplacencia. Reconozco que ciertos sentimientos negativos pueden ayudarme, tal como la tristeza que es según Dios, pero no debo regodearme en ella, porque eso no es progresar. El elder Neil L. Anderson del Quórum de los Doce Apóstoles dijo, «La culpa tiene una importante función, ya que nos alerta de cambios que debemos hacer, pero solo nos lleva hasta cierto punto. La culpa es como la batería de un automóvil que funciona a gasolina. Puede accionar el auto, arrancar el motor y encender las luces, pero no brinda el combustible para el largo viaje que aguarda». La batería por sí sola no es suficiente, ni tampoco lo es la culpa. Debo prestar atención para no caer en patrones de pensamiento negativos, y más bien, debo centrarme en amar a Cristo y amarme a mí misma. Dejar esa carga a los pies de mi Salvador ha sido un proceso, pero está funcionando. Los pequeños cambios que he hecho, muchos de ellos dentro de la cabeza, marcan una enorme diferencia debido a la gracia del Salvador. Estoy agradecida de que la esencia del Evangelio gire en torno al amor, el amor de Dios, el amor por los demás y el amor por mí misma. Valerie Hart Dahl ha vivido en Idaho, Utah y Nebraska, Estados Unidos, y recientemente se ha mudado de regreso a Utah con su familia. Es licenciada en inglés, con una subespecialidad en edición de BYU y se considera escritora. Además de escribir, le encanta leer, jugar y pasar tiempo al aire libre con su esposo e hijos. Encuentra mucha fortaleza conforme intenta ver manifestarse la mano de Dios en su vida y darse cuenta de lo mucho que el Salvador cuida de ella a diario.
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2: My dear brothers and sisters and friends,
3: mis queridos hermanos y hermanas y amigos, qué día tan glorioso de poder ser testigos del anuncio de 5 templos nuevos por parte de nuestro amado profeta. Qué día tan hermoso para todos nosotros. Así

0: Y al final de la Segunda Guerra Mundial, a mi padre se le reclutó para servir en el ejército alemán y fue enviado al frente occidental, dejando a mi madre sola al cuidado de nuestra familia. Aunque tenía solo 3 años, aún recuerdo esa época de temor y hambre. Vivíamos en Checoslovaquia y día tras día la guerra se acercaba más y el peligro aumentaba. Por fin, durante el frío invierno de 1944, mi madre decidió huir a Alemania, donde vivían sus padres. Ella nos abrigó y logró que abordásemos uno de los últimos trenes de refugiados rumbo al oeste. Viajar en esa época era peligroso. Dondequiera que íbamos, los sonidos de explosiones, los rostros de ansiedad y el hambre constante nos recordaban que estábamos en una zona de guerra. A lo largo del camino, el tren paraba de vez en cuando para adquirir provisiones. Una noche, durante una de esas paradas, mi madre se bajó del tren en busca de alimentos para sus 4 hijos. Al regresar, para su gran horror, el tren y sus hijos habían desaparecido. Afligida por la preocupación, oraciones desesperadas colmaron su corazón. Frenéticamente, buscó en la oscura y grande estación de trenes, buscando entre las diferentes vías, esperando que el tren aún no hubiese partido. Tal vez nunca llegue a saber todo lo que pasó por el corazón y la mente de mi madre esa oscura noche al buscar en una deprimente estación de trenes a sus hijos perdidos. No tengo duda alguna de que estaba aterrorizada y estoy seguro de que pensó que si no encontraba ese tren, tal vez nunca volvería a ver a sus hijos. Sé con certeza que su fe venció su temor y su esperanza venció su desesperación. Ella no era del tipo que se sienta a lamentarse de su tragedia. Ella puso su fe y esperanza en acción. Por lo tanto, ella corrió entre las vías y los trenes hasta que finalmente encontró el nuestro, el cual lo habían movido a una sección remota de la estación. Ahí por fin encontró a sus hijos. Con frecuencia pienso en esa noche y por lo que mi madre debió haber pasado. Si pudiese regresar al pasado y sentarme a su lado, le preguntaría cómo logró salir adelante ante sus temores. Le preguntaría en cuanto a la fe, la esperanza y cómo venció la desesperación. Aun cuando eso es imposible, posiblemente podría sentarme hoy al lado de ustedes y de todo aquel que se sienta desalentado, preocupado o solo. Hoy me gustaría hablarles del infinito poder de la esperanza. La esperanza es una de las tres patas de un banco, junto con la fe y la caridad. Estas tres estabilizan nuestra vida sin importar los terrenos desnivelados o escabrosos que encontremos. Las escrituras son claras y ciertas sobre la importancia de la esperanza. El apóstol Pablo enseñó que las escrituras se escribieron con el propósito de que tengamos esperanza. La esperanza tiene el poder de llenar nuestra vida con felicidad. Su ausencia, cuando este deseo del corazón se demora, podría ser un tormento del corazón. La esperanza es un don del Espíritu. Es una esperanza de que a través de la expiación de Cristo y del poder de su resurrección, seremos levantados a vida eterna debido a nuestra fe en el Salvador. Esta clase de esperanza es tanto un principio de promesa como también un mandamiento. Y como con todos los mandamientos, tenemos la responsabilidad de hacerlo una parte activa de nuestra vida y superar la tentación de perder la esperanza. La esperanza en el misericordioso plan de felicidad de nuestro Padre Celestial conduce a la paz, a la misericordia, al gozo y a la alegría. La esperanza de la salvación es semejante a un yelmo protector, es el fundamento de nuestra fe y el ancla de nuestra alma. Moroni, en su soledad, aún después de ser testigo de la destrucción total de su pueblo, creía en la esperanza. En el ocaso de la nación nefita, Moroni escribió que sin la esperanza no heredaremos el reino de Dios. ¿Pero por qué entonces hay desesperación? Las Escrituras dicen que debe haber oposición en todas las cosas. Y así es con la fe, la esperanza y la caridad. La duda, la desesperación y el no cuidar a nuestro prójimo nos conducen a la tentación, lo que puede ocasionar que perdamos selectas y valiosas bendiciones. El adversario usa la desesperación para atar el corazón y la mente en una oscuridad asfixiante. La desesperación nos despoja de todo lo que es vibrante y alegre y deja atrás los restos vacíos de lo que la vida debería ser. La desesperación mata la aspiración, acelera la enfermedad, contamina el alma y desfallece el corazón. La desesperación es como una escalera que lleva única y para siempre hacia abajo. Por otro lado, la esperanza es como el rayo de luz que sube por encima del horizonte de nuestras circunstancias presentes. Penetra la oscuridad con un brillante amanecer y nos alienta e inspira a poner nuestra confianza en el cuidado amoroso de un eterno Padre Celestial que ha preparado el camino para aquellos que buscan la verdad eterna en un mundo de relativismo, confusión y temor. Entonces, ¿qué es la esperanza? Las complejidades del idioma ofrecen diversas variaciones y tonos de la palabra esperanza. Por ejemplo, un niño podría esperar recibir un teléfono de juguete, un adolescente podría esperar recibir una llamada de un amigo especial y un adulto simplemente podría esperar que el teléfono dejara de timbrar de una vez por todas. Hoy deseo hablarles de la esperanza que va más allá de lo trivial y que se centra en la esperanza de Israel, la gran esperanza para la humanidad, sí, nuestro Redentor Jesucristo. La esperanza no es conocimiento, más bien es la confianza perdurable de que el Señor cumplirá sus promesas. Es confiar en que si hoy vivimos de acuerdo con las leyes de Dios y las palabras de sus profetas, recibiremos las bendiciones deseadas en el futuro. Es creer y esperar que nuestras oraciones sean contestadas. Es una expresión de confianza, optimismo, entusiasmo y paciente perseverancia. En el idioma del Evangelio, esa esperanza es firme, inquebrantable y activa. Los profetas antiguos hablan de una firme esperanza y una esperanza viva. Es una esperanza que glorifica a Dios mediante las buenas obras. Con la esperanza viene el gozo y la felicidad. Con la esperanza podemos tener paciencia y soportar todas nuestras aflicciones. Hay cosas por las que esperamos y cosas en las que tenemos esperanza. Las cosas por las que esperamos a menudo son eventos futuros. Si solo pudiéramos ver más allá del horizonte de la mortalidad hacia lo que nos espera, ¿es posible imaginarse un futuro más glorioso que el que nos ha preparado nuestro Padre Celestial? Gracias al sacrificio de Jesucristo, no debemos temer, porque viviremos para siempre, para nunca volver a probar de la muerte. Gracias a su expiación infinita, podemos ser limpios del pecado y pararnos puros y santos ante el tribunal del juicio. El Salvador es en verdad el autor de nuestra salvación. ¿Y qué tipo de existencia podemos esperar? Aquellos que vienen a Cristo, se arrepienten de sus pecados y viven en fe, vivirán para siempre en paz. Piensen en el valor de este eterno don. Rodeados por los que amamos, conoceremos el significado del gozo máximo al progresar en conocimiento y felicidad. El Salvador, no obstante lo miserable que aparezca el capítulo de nuestra vida hoy, gracias a la vida y al sacrificio de Jesucristo, podemos esperar con seguridad de que el final del libro de nuestra vida llegará a exceder nuestras mayores expectativas. Cosas que ojo no vio ni oído oyó, ni han subido en corazón de hombre, son las que Dios ha preparado para los que le aman. Las cosas en las que tenemos esperanza nos sustentan diariamente. Nos sostienen durante las pruebas, tentaciones y pesares. Todos hemos experimentado el desaliento y la dificultad. De hecho, a veces la oscuridad parece ser inaguantable. En esas ocasiones, los divinos principios del Evangelio restaurado, en los que tenemos esperanza, nos sostienen y nos guían hasta que, una vez más, caminamos en la luz. Tenemos esperanza en Jesucristo, en la bondad de Dios, en las manifestaciones del Santo Espíritu, en el conocimiento de que las oraciones se escuchan y se responden. Ya que Dios ha sido fiel y ha guardado sus promesas en el pasado, podemos tener la esperanza y la confianza de que Dios cumplirá las promesas que nos haga en el presente y en el futuro. En tiempos de aflicción, podremos asirnos fuertemente a la esperanza de que todas las cosas obrarán juntamente para nuestro bien, si seguimos el consejo de los profetas de Dios. Este tipo de esperanza en Dios, su bondad y su poder, nos renueva con valor durante desafíos difíciles y da fortaleza a quienes se sienten amenazados por los muros sofocantes del temor, de la duda y la desesperación. La esperanza precede las buenas obras. Aprendemos a desarrollar esperanza así como aprendemos a caminar, un paso a la vez. Al estudiar las Escrituras, hablar con nuestro Padre Celestial, guardar la palabra de sabiduría y pagar un diezmo íntegro, nosotros adquirimos esperanza. Nuestra capacidad de abundar en esperanza por el poder del Espíritu Santo crece al vivir el Evangelio más perfectamente. Habrá ocasiones donde valientemente debemos decidir tener esperanza a pesar de que todo a nuestro alrededor contradice esta esperanza. Al igual que el padre Abraham, nosotros creeremos con esperanza, aunque no haya esperanza. O como un escritor lo expresó, en medio del invierno encontramos en nuestro interior un verano invencible. La fe, la esperanza y la caridad se complementan entre sí, porque cuando una crece, las otras también. La esperanza viene por la fe, ya que sin fe no hay esperanza. Igualmente, la esperanza proviene de la fe, porque la fe es la certeza de lo que se espera. La esperanza es esencial para la fe y la caridad. Cuando la desobediencia, la decepción y la demora socavan la fe, la esperanza la sostiene. Cuando la frustración y la impaciencia desafían a la caridad, la esperanza apoya nuestra resolución y nos exhorta a cuidar de nuestro prójimo aún sin esperar una recompensa. Cuanto más brille nuestra esperanza, mayor será nuestra fe. Cuanto más fuerte sea nuestra esperanza, más pura será nuestra caridad. Las cosas que esperamos nos conducen a la fe, mientras que las cosas en las que tenemos esperanza nos conducen a la caridad. Si tenemos fe, debemos tener esperanza. Estas tres cualidades, unidas y fundadas en la luz y en la verdad del Evangelio restaurado de Jesucristo, nos guían para que abundemos en buenas obras. La esperanza de la experiencia personal. Cada vez que una esperanza se cumple, esta crea una confianza que guía a una esperanza mayor. Recuerdo varias ocasiones donde aprendí el poder de la esperanza. Recuerdo muy bien los días de mi niñez, rodeados de los horrores y desesperación de una guerra mundial, la falta de oportunidades educativas, los problemas de salud durante la juventud y las desalentadoras y desafiantes experiencias económicas como refugiado. El ejemplo de nuestra madre, aún en los peores momentos, de seguir adelante y de convertir la fe y la esperanza en acción, en vez de preocupaciones o añoranzas, sostuvo a nuestra familia y a mí, y dio la seguridad de que las condiciones presentes darían paso a bendiciones futuras. Sé por medio de estas experiencias de que es el Evangelio de Jesucristo y el ser miembro en la Iglesia de Jesucristo de los Santos de los Últimos Días lo que fortalece la fe. Ofrece una esperanza radiante y guía a los discípulos de Jesucristo a la caridad. La esperanza nos sustenta en la desesperación. Si por un momento pudiésemos ver lo que el Señor nos tiene preparado, no solo en la próxima vida, sino en esta también, nuestra esperanza sería inquebrantable y la desesperación nunca nos vencería. La esperanza nos enseña que hay un motivo para regocijarse aun cuando todo a nuestro alrededor parezca oscuro. Junto con Jeremías proclamo, bendito el varón cuya confianza es Jehová. Junto con Joel, testifico que Jehová es la esperanza de su pueblo y la fortaleza de los hijos de Israel. Al igual que Nefi declaro, seguid adelante con firmeza en Cristo, teniendo un fulgor perfecto de esperanza y amor por Dios y por todos los hombres, deleitándoos en la palabra de Cristo y perseverad hasta el fin. He aquí, así dice el Padre, tendréis la vida eterna. Esta es la calidad de esperanza que debemos atesorar y fomentar. Esa esperanza madura la obtenemos en y por medio de nuestro Salvador Jesucristo, porque todo aquel que tiene esta esperanza en Él se purifica a sí mismo, así como Él es puro. El Señor nos ha dado un mensaje alentador de esperanza. No temáis, rebañito. Dios esperará con los brazos abiertos para recibir a aquellos que abandonan sus pecados y continúan con fe, esperanza y caridad. A todos los que sufren, a aquellos que se sienten desalentados, preocupados y solos, les digo con amor y una profunda preocupación por ustedes, nunca se den por vencido, nunca se rindan, nunca permitan que la desesperación se apodere de su espíritu. Abracen la esperanza de Israel y confíen en ella, porque el amor del Hijo de Dios penetra toda oscuridad, apacigua todo pesar y llena de alegría todo corazón. De esto testifico y les dejo mi bendición en el nombre de Jesucristo. Amén.
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2: Solo para versión digital, jóvenes adultos. ¿Tienes preguntas? Aquí hay 5 verdades para tener en cuenta. Por Sakie Takahashi. Cuando me uní a la iglesia tenía muchas preguntas, pero he aprendido lo que debo hacer para encontrar respuestas. Crecí en Japón aprendiendo acerca de cosas que no tenían sentido para mí, así que, antes de unirme a la iglesia, tenía preguntas sobre el universo y el propósito de la vida. Cuando comencé a recibir las lecciones de los misioneros, me sentía agobiada por las preguntas. Expliqué que había buscado respuestas de muchas fuentes diferentes, pero que nunca me sentía conforme con lo que encontraba. Me enseñaron que siempre podía confiar en que el Señor me conduciría a la verdad. Desde entonces, siempre he podido buscar respuestas de Él y seguir al Espíritu para continuar aumentando mi testimonio. Estas son cinco verdades que he aprendido acerca de tener preguntas a lo largo del camino. 1. Está bien tener preguntas. Las preguntas pueden parecer abrumadoras, pero el Padre Celestial quiere que hagamos preguntas con fe a fin de que aumentemos nuestra fe en Jesucristo. Podemos ver los ejemplos de profetas que preguntaron en rectitud, como Nefi, el hermano de Jared, y especialmente José Smith, cuya sencilla pregunta condujo a la restauración del Evangelio. 2. Dios lo sabe todo. Cuando leí Segundo Nefi por primera vez, me di cuenta de que incluso Nefi tenía preguntas, pero puso su confianza en el Señor en lugar de ponerla en el brazo de la carne. Así que, cuando yo tenía preguntas, también confiaba en el Señor. Oraba sinceramente, escudriñaba las Escrituras y estudiaba las palabras de los profetas para acercarme a Él y confiar en su tiempo antes que cualquier otra cosa. Es fácil encontrar las respuestas del mundo, pero Dios es la verdadera fuente de verdad y conocimiento, y tenemos acceso constante a Él para guiarnos hacia la verdad. ¡Qué maravillosa bendición! Como enseñó el presidente Russell M. Nelson, podemos orar a nuestro Padre Celestial y recibir orientación y dirección, recibir advertencias sobre peligros y distracciones, y ser capaces de lograr cosas que simplemente no podríamos hacer por nosotros mismos. 3. Necesitamos tener experiencias cotidianas con el Señor. En ocasiones, me he sentido tentada a alejarme del Padre Celestial cuando he escuchado las voces del mundo, especialmente las de las redes sociales. El adversario está haciendo todo lo posible por alejarnos de la verdad, y a menudo nos presenta verdades a medias e ideas que parecen inofensivas y atrayentes. Pero el presidente Nelson también enseña que el antídoto contra el plan de Satanás está claro. Necesitamos experiencias cotidianas de adoración al Señor y estudio de su Evangelio. Dedíquenle una buena parte de su tiempo y conforme lo hagan, fíjense en lo que sucede con su ímpetu espiritual positivo. El dedicarle tiempo a Él cada día nos ayudará a discernir entre la voz del adversario y la voz del Señor. 4. El guardar los convenios invita al poder de Dios. Puede que nos sintamos tentados a permitir que nuestras preguntas se antepongan a nuestra fe y esperanza en Jesucristo. El mundo incluso puede hacer que la idea de quebrantar nuestros convenios parezca atractiva, pero testifico que al seguir las palabras de los profetas y guardar mis convenios, he podido obtener una perspectiva eterna que me ha ayudado a sentir más paz y gozo que nunca. Incluso sin todas las respuestas, sé que, como enseñó el presidente Nelson, las ordenanzas y los convenios nos brindan acceso al poder de la divinidad, y he sentido ese poder para hallar y creer la verdad al guardar mis convenios. 5. Podemos elegir creer. Cuando te enfrentes a preguntas sin respuesta, piensa en lo que sí sabes. Recuerda que el Padre Celestial está contigo aun cuando no puedas encontrar respuestas de inmediato. Sé lo que se siente al tener preguntas sin respuesta y afrontar las tentaciones del mundo. Pero tenemos el significativo y alentador don del Espíritu Santo. El seguir al Espíritu no siempre significa que encontraremos respuestas de inmediato, pero sí significa que siempre podemos ser guiados a la verdad. Al buscar al Padre Celestial y a Jesucristo, siento gozo y fortaleza del Espíritu cada día para seguir adelante con fe. Recuerdo que, a pesar de nuestras dificultades, siempre tenemos el poder de elegir creer. Me siento muy agradecida por mi conocimiento del Evangelio y por las preguntas que me permiten nutrir y desarrollar mi testimonio de Jesucristo. Sakie Takahashi vive en Kanto, Japón.
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1: Como se registra en el Libro de Mormón, 6 años antes del nacimiento de Jesucristo, Samuel, un lamanita justo, profetizó a un pueblo nefita mayormente apóstata sobre las señales que acompañarían al nacimiento de nuestro Salvador. Trágicamente, la mayoría de los nefitas rechazaron esas señales porque no era razonable que viniera tal ser como un Cristo. Lamentablemente, según el registro de las Escrituras, muchos de los judíos tampoco pudieron aceptar que un hombre llamado Jesús de la menospreciada provincia de Galilea fuera el tan esperado Mesías. Jesús, que en verdad había llegado a cumplir las muchas profecías hechas por profetas hebreos, fue rechazado e incluso crucificado, porque como enseñó Jacob, el profeta del Libro de Mormón, los judíos estaban traspasando lo señalado. Por consiguiente, Jacob profetizó que Dios les ha quitado su claridad y les ha entregado muchas cosas que no pueden entender, porque así lo desearon. Y porque así lo desearon, Dios lo ha hecho a fin de que tropiecen. Por extraño que parezca, ninguna enseñanza, ningún milagro y ni siquiera la aparición de un ángel celestial, como lo presenciaron Lamán y Lemuel, parece tener el poder persuasivo de convencer a algunas personas de que alteren su curso, perspectiva o creencia de que algo es verdadero. Este es el caso especialmente cuando hay enseñanzas o milagros que no concuerdan con los caprichos, deseos o ideas preconcebidos de una persona. Contrasten por un momento las siguientes dos escrituras. La primera del apóstol Pablo, que habla de los últimos días y de los caminos del hombre. Y la segunda del profeta Alma, mostrando cómo Dios obra con la humanidad. Primero, de Pablo. Esto también debes saber, que en los postreros días vendrán tiempos peligrosos, porque habrá hombres amadores de sí mismos, avaros, vanagloriosos, soberbios, blasfemos, desobedientes a sus padres, ingratos, impíos, sin afecto natural, implacables, calumniadores, sin dominio propio, crueles, aborrecedores de lo bueno, traidores, impetuosos, envanecidos, amadores de los deleites más que de Dios, que siempre están aprendiendo, pero nunca pueden llegar al conocimiento de la verdad. Y ahora de Alma, que declara un principio fundamental del Evangelio de Jesucristo. Ahora bien, tal vez pienses que esto es locura de mi parte. Mas he aquí te digo que por medio de cosas pequeñas y sencillas se realizan grandes cosas, y en muchos casos los pequeños medios confunden a los sabios. Vivimos en un mundo moderno lleno de gran conocimiento y mucha destreza. No obstante, con demasiada frecuencia, estas cosas camuflan los cimientos inestables sobre los cuales están edificados. En consecuencia, no conducen a la verdad real, ni a Dios, ni al poder para recibir revelación, adquirir conocimiento espiritual y desarrollar la fe en Jesucristo, que conduce a la salvación. Recordamos profundamente las palabras de nuestro Señor a Tomás y a los demás apóstoles en la víspera de su sacrificio expiatorio. Jesús le dijo, «Yo soy el camino y la verdad y la vida. Nadie viene al Padre sino por mí». Los que tenemos ojos para ver, oídos para oír y corazones para sentir, más que nunca confrontaremos la realidad de que nos acercamos cada vez más a la segunda venida de Jesucristo. En verdad, grandes dificultades aún aguardan a los que estén en la tierra a su regreso. Pero por eso, los fieles no deben temer. Ahora cito por un momento de los temas del Evangelio de la Iglesia bajo el encabezado Segunda Venida de Jesucristo. Cuando el Salvador regrese, vendrá con poder y gloria para reclamar la tierra como su reino. Su segunda venida marcará el inicio del milenio. La segunda venida será un momento de temor y llanto para los inicuos, mas será un día de paz para los justos. El Señor dijo, porque aquellos que son prudentes y han recibido la verdad y han tomado al Santo Espíritu por guía y no han sido engañados, de cierto os digo que estos no serán talados ni echados al fuego, sino que aguantarán el día. Y les será dada la tierra por herencia, y se multiplicarán y se harán fuertes, y sus hijos crecerán sin pecado hasta salvarse. Porque el Señor estará en medio de ellos y su gloria estará sobre ellos, y Él será su Rey y su legislador. En nuestra preparación para la segunda venida de Jesucristo, comparto un comentario vital y reconfortante para los fieles, tomado del profeta Amós del Antiguo Testamento. Porque no hará nada Jehová el Señor, sino hasta que revele su secreto a sus siervos los profetas. Con este espíritu, el profeta actual del Señor al mundo, el presidente Russell M. Nelson, nos ha dado este consejo inspirador reciente. El Evangelio de Jesucristo es un evangelio de arrepentimiento. Gracias a la expiación del Salvador, su evangelio nos invita a seguir cambiando, creciendo y a ser más puros. Es un evangelio de esperanza, sanación y progreso. Por tanto, es un mensaje de gozo. Nuestro espíritu se regocija con cada pequeño paso que avanzamos. Testifico sin reservas de la realidad de Dios y de los milagros cotidianos en la vida de innumerables personas, sin importar su nivel de vida. Es cierto que rara vez mencionamos las muchas experiencias sagradas, en parte debido a su origen divino y a la posibilidad resultante de ser ridiculizadas por algunas personas que no las entienden. En ese sentido, Moroni, el último de los profetas del Libro de Mormón, nos recuerda. Y también os hablo a vosotros que negáis las revelaciones de Dios y decís que ya han cesado. Que no hay revelaciones, ni profecías, ni dones, ni sanidades, ni hablar en lenguas, ni la interpretación de lenguas. He aquí os digo que aquel que niega estas cosas no conoce el Evangelio de Cristo, sí, no ha leído las Escrituras, y si las ha leído, no las comprende. Pues no leemos que Dios es el mismo ayer, hoy y para siempre, y que en él no hay variación ni sombra de cambio. Concluyo mis palabras con una declaración profética verdaderamente inspiradora del profeta José Smith, dada cerca del final de su ministerio, mientras esperaba con anhelo la segunda venida de Jesucristo. ¿No hemos de seguir adelante en una causa tan grande? Avanzad en vez de retroceder. Valor, hermanos, y permítanme añadir, hermanas, e id adelante, adelante a la victoria. Regocíjense vuestros corazones y llenaos de alegría. A lo cual agrego mi testimonio en el nombre de Jesucristo. Amén.
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2: Principios de ministración. Podemos ayudar a los demás a hallar paz en momentos difíciles. El Señor reprendió a los amigos de Job por haberlo juzgado en lugar de ministrarlo. En momentos como estos, podría ser difícil hallar paz interior. La mayoría de nosotros pasa por momentos en los que se nos dificulta mantener un espíritu de paz. Podemos contribuir a apoyarnos y bendecirnos unos a otros con compasión y comprensión. Mary, los nombres se han cambiado, esperaba que su matrimonio fuera feliz y tuviera éxito. Dejó atrás la vida que llevaba antes para dedicarse de lleno a la vida con su esposo. No obstante, después de un tiempo, él tomó decisiones que destruyeron su unión. Ella se llenó de pánico, No se sentía preparada, sino totalmente perdida a luchar por empezar una nueva vida para sí misma y para sus cuatro hijos. Sabía que necesitaba dejar que Dios prevaleciera en su vida y permitir que Él la sanara, pero no era fácil. El hermano y la hermana ministrantes de Mary, los Watson, le tendieron la mano con amor para ofrecerle ayuda y apoyo. Al principio, Mary insistía con obstinación en que no necesitaba ayuda. Sin embargo, los Watson y otros miembros del barrio continuaron ofreciéndoles amor y amistad de maneras sencillas y naturales. Se sentaban con la familia de Mary en las reuniones, le ayudaban a cuidar del jardín y buscaban maneras simples pero personales de hacerle saber que pensaban en ella y que realmente querían ayudarle. Mary agradecía en particular las muchas bendiciones del sacerdocio que el hermano Watson le daba tanto a ella como a sus hijos, lo que les brindaba paz al corazón. Mary sabía que los Watson habían sido asignados a ella, pero nunca sintió que el servicio y la amistad que le ofrecían fueran por obligación. Sentía su sinceridad y su amor, porque la trataban como a una hermana por la que sentían cariño. Llegaron a ser parte de su familia. Dejar que Dios prevalezca. El libro de Job del Antiguo Testamento cuenta el conocido relato de un hombre que afrontó graves pruebas y dificultades. Su esposa le preguntó por qué no se daba por vencido. Sus amigos, que supuestamente habían ido a ministrarlo, terminaron juzgándolo y trataron de convencerlo de que sus pruebas eran un castigo por el pecado. No obstante, él permaneció decidido a dejar que Dios prevaleciera en su vida. Mediante su fidelidad, pudo recibir bendiciones aún mayores que las que había recibido antes, incluyendo la bendición de llegar a conocer a Dios de una manera más completa. Como hermanos y hermanas ministrantes, nuestro amor y apoyo pueden ayudar a los demás a acudir al Señor en sus desafíos y a ser sanados. ¿Qué se puede hacer? Si alguna persona a la que ministra afronta pruebas y desafíos, esfuércese por ofrecerle amor y apoyo sinceros, sin juzgarla injustamente como lo hicieron los amigos de Job. Principios para considerar. Al procurar ayudar a quienes ministra a hallar paz, considere lo siguiente. El hermano y la hermana ministrantes de Mary le tendieron la mano con amor y evitaron emitir juicios. A menudo, la administración se logra mejor por medio de acciones pequeñas y sencillas. Si nos ponemos en el lugar de nuestro amigo o amiga y oramos para saber lo que sería de mayor ayuda, Dios puede dirigir nuestros actos. Las bendiciones del sacerdocio no solo pueden proporcionar sanación física, sino también brindar paz y consuelo en momentos de estrés o de dificultad. Al igual que Job, si permanecemos fieles en nuestras pruebas y dejamos que Dios prevalezca en nuestra vida, podremos conocer mejor a Dios y tener paz. Descubra más. Aprenda a amar a alguien tal como el Señor ama a dicha persona. Lea Ver a los demás como lo que pueden llegar a ser. Por el presidente Thomas S. Monson. Liaona, noviembre de 2012, páginas 68 a 71. Aprenda cómo vencer nuestra tendencia a juzgar. Lea Los misericordiosos alcanzan misericordia. Por el Elder Dieter F. Uchtdorf. Liaona, mayo de 2012, páginas 70 y 75 a 77. Aprenda más acerca de Job en la infografía de la página 48 de este ejemplar.
3: Mabuhay.
4: Mabuhay.
3: I bring to you love.
4: Les traigo el amor y las cálidas sonrisas de los maravillosos santos de las Filipinas. Les traigo el amor y las cálidas sonrisas de los maravillosos santos de las Filipinas. Este año se conmemora el 60 aniversario de la llegada de los primeros misioneros a mi país. En la actualidad hay 23 misiones y más de 800.000 miembros de la iglesia en 123 estacas, además de tener 7 templos en funcionamiento, en construcción o anunciados. Esto es un verdadero milagro. Estamos presenciando el cumplimiento de la profecía de 2 Nefi, capítulo 10, versículo 21. Grandes son las promesas del Señor para los que se hallan en las islas del mar. Este milagro es también el cumplimiento de la profecía que el Elder Gordon B. Hinckley pronunció en una oración en Manila en 1961. En esa oración, el Elder Hinckley declaró: "Invocamos tus bendiciones sobre la gente de esta tierra para que sean amigables, hospitalarios, amables y corteses con todo el que venga aquí. Y que muchos, sí, Señor, rogamos que haya muchos, muchos miles que reciban este mensaje y sean bendecidos por ello. Bendícelos con una mente receptiva, con un corazón comprensivo, con fe para recibir los principios del Evangelio y con valor para vivirlos". Además de los muchísimos miles de fieles santos de los últimos días, el milagro del Evangelio ha propiciado cambios positivos en el país y sus habitantes. Soy un testimonio viviente de ello. Tenía 6 años cuando mis padres se unieron a la iglesia en la isla sureña de Mindanao. Por aquel entonces, solo había una misión en todo el país y ninguna estaca. Me siento eternamente agradecido por el valor y el compromiso de mis padres de seguir al Salvador. Los honro a ellos y a todos los pioneros de la iglesia en Filipinas. Ellos prepararon el camino para la bendición de las generaciones posteriores. El rey Benjamín, en el Libro de Mormón, dijo: "Y además, quisiera que consideraseis el bendito y feliz estado de aquellos que guardan los mandamientos de Dios. Porque aquí ellos son bendecidos en todas las cosas, tanto temporales como espirituales". Al vivir y obedecer los principios y las ordenanzas del Evangelio, somos bendecidos, cambiados y convertidos para llegar a ser más como Jesucristo. Así fue como el Evangelio cambió y bendijo a los santos filipinos, incluida mi familia. El Evangelio es, ciertamente, la senda que conduce a una vida feliz y abundante. El primer principio del Evangelio es la fe en el Señor Jesucristo. Muchos filipinos tienen una creencia natural en Dios. Nos resulta fácil confiar en Jesucristo y saber que podemos recibir respuestas a nuestras oraciones. La familia Obedosa es un gran ejemplo de esto. El hermano Obedosa era mi presidente de rama cuando yo era joven. El mayor deseo del hermano y la hermana Obedosa era sellarse a su familia en el templo de Manila. Pero vivían en la ciudad General Santos, a 1.600 kilómetros de Manila. Para una familia con 9 miembros, parecía imposible viajar al templo. Pero al igual que el mercader que fue y vendió todo lo que tenía para comprar una perla de gran precio, esta pareja decidió vender su casa para costearse el viaje. A la hermana Obedosa le preocupaba no tener un hogar al que regresar. Pero su esposo le aseguró que el Señor proveería. Se sellaron como familia por el tiempo y la eternidad en el templo en 1985. En el templo hallaron un gozo incomparable, una perla de valor incalculable. Y tal como dijo el hermano Obedosa, el Señor proveyó. A su regreso de Manila, unos amigos bondadosos les facilitaron un lugar donde alojarse y con el tiempo adquirieron su propia casa. El Señor cuida a aquellos que demuestran tener fe en Él. El arrepentimiento es el segundo principio del Evangelio. Implica apartarse del pecado y volverse a Dios en busca del perdón. Consiste en un cambio de la mente y el corazón. Como el presidente Nelson enseña, es actuar y ser un poco mejor cada día. El arrepentimiento se parece mucho al jabón. Dediqué mis primeros años como ingeniero químico a trabajar en una fábrica de jabón en Filipinas. Aprendí a hacer jabón y el proceso de cómo funciona. Cuando se mezclan aceites con una base alcalina y se le agregan agentes antibacterianos, se crea una potente sustancia capaz de eliminar bacterias y virus. Al igual que el jabón, el arrepentimiento es un agente limpiador que nos da la oportunidad de despojarnos de nuestras impurezas y viejos escombros, a fin de ser dignos de estar con Dios, pues ninguna cosa impura puede heredar el reino de Dios. Por medio del arrepentimiento, recurrimos al poder santificador y purificador de Jesucristo, que es una parte clave del proceso de la conversión. Eso fue lo que sucedió con los antinefileitas en el Libro de Mormón, que eran lamanitas que se habían convertido de manera tan completa que nunca más se desviaron. Enterraron sus armas de guerra y nunca más volvieron a empuñarlas. Prefirieron morir antes que quebrantar ese convenio, y lo demostraron con hechos. Sabemos que sus sacrificios produjeron milagros. Miles de los que lucharon contra ellos arrojaron sus armas al suelo y se convirtieron. Años más tarde, sus hijos, a quienes conocemos como los fuertes jóvenes guerreros, fueron protegidos en la batalla a pesar de tenerlo todo en contra. Mi familia y muchos santos filipinos pasaron por un proceso de conversión similar. Cuando aceptamos el Evangelio de Jesucristo y nos unimos a la Iglesia, cambiamos nuestros hábitos y nuestra cultura para adecuarnos al Evangelio. Tuvimos que despojarnos de tradiciones erróneas. Vi a mi padre hacerlo cuando conoció el Evangelio y se arrepintió. Él fumaba mucho, pero tiró los cigarrillos y nunca más volvió a tocar el tabaco. Su decisión de cambiar bendijo a las cuatro generaciones siguientes. El arrepentimiento nos lleva a hacer y observar convenios por medio de ordenanzas sagradas. El bautismo por inmersión para la remisión de los pecados es la primera ordenanza de salvación y exaltación. El bautismo nos permite recibir el don del Espíritu Santo y concertar un convenio con el Señor, y podemos renovar ese convenio bautismal cada semana cuando participamos de la Santa Cena. Eso también es un milagro. Hermanos y hermanas, los invito a incorporar este milagro a su vida. Vengan a Jesucristo y elijan ejercer fe en Él. Arrepiéntanse y hagan y guarden los convenios que se hallan en las ordenanzas de salvación y exaltación. Esto les permitirá uncirse con Cristo y recibir el poder y las bendiciones de la divinidad. Testifico de la realidad de Jesucristo y de que Él vive y nos ama a cada uno. Sé que su Evangelio puede brindarnos esperanza, paz y gozo, no solo ahora, sino que también bendecirá a innumerables personas de las generaciones futuras. A eso se debe la bella y cálida sonrisa de los santos filipinos. Es el milagro del Evangelio y la doctrina de Cristo. De ello testifico, en el sagrado nombre de Jesucristo. Amén.
5: Ver el rostro de Dios en nuestros enemigos. Estas lecciones del libro de Génesis sobre cómo superar los conflictos pueden proporcionarnos un modelo para nuestra propia vida. Por Chad Ford, profesor de Fomento de la Paz Intercultural, Universidad Brigham Young, Hawái. Como mediador en conflictos, he adquirido mucha sabiduría con respecto a cómo transformar conflictos y promover la reconciliación al ver el ejemplo y las enseñanzas de Jesucristo en el Nuevo Testamento. Sin embargo, el Nuevo Testamento no es el único libro de escrituras que me ha guiado a lo largo de mi carrera. El Antiguo Testamento contiene algunas enseñanzas sorprendentemente profundas que pueden ayudarnos cuando estamos atrapados en un conflicto destructivo. ¿Qué es un conflicto destructivo? Es cuando nuestra incapacidad para resolver colaborativamente problemas con otras personas nos lleva a lastimar a otros o a nosotros mismos. El conflicto destructivo viene acompañado por el miedo al dolor, tanto a la expectativa del conflicto como por consecuencia de este. El temor de que no nos quieran o no nos vean como deseamos que nos vean, y el miedo a no encontrar soluciones para los problemas que nos rodean. Cuando permitimos que ese temor se apodere de nosotros, dejamos de sentirnos capaces de resolver los problemas que afrontamos y a menudo experimentamos emociones relacionadas con la desesperación, la vergüenza y la impotencia. La mayoría de las personas sentimos que ese tipo de conflicto es peligroso, por lo que terminamos utilizando métodos de escasa utilidad para lidiar con él, como la evasión, la adaptación o la competencia, a fin de tratar de hacer que el conflicto desaparezca. Por desgracia, cuando se trata de un conflicto destructivo, ninguna de esas soluciones realmente da resultado. Sí, debemos evitar la contención, pero jamás debemos evitar, abandonar ni atacar a las personas con las que tenemos un conflicto. En lugar de eso, necesitamos aprender a amarlas. Debemos poner en práctica la caridad, el amor puro de Cristo con nuestros enemigos. Jesús enseñó que es fácil amar a quienes nos aman. Él también dijo, «Pero yo os digo, amad a vuestros enemigos, bendecid a los que os maldicen, haced bien a los que os aborrecen». El Salvador nos pide que amemos como Él ama y que lleguemos a ser perfectos como Él lo es. Eso puede significar estar dispuestos a amar a otras personas, aun cuando tal amor parezca arriesgado. Quizá dudemos porque naturalmente evitamos el peligro, pero amar a aquellos que podrían dañarnos nos permite superar el miedo y llenarnos de caridad. Ese tipo de amor requiere intrepidez ante los conflictos. Nos invita a abrirnos a las personas con las que tenemos un conflicto de una manera que es sufrida, es benigna, no busca lo suyo, no se irrita, no piensa el mal. Todo lo sufre, todo lo cree, todo lo espera, todo lo soporta. La caridad nunca deja de ser. La caridad de

importantes para nosotros como los nuestros, sin importar cómo ellos nos vean. Haremos todo lo que sea necesario para hallar soluciones que satisfagan sus necesidades y las nuestras. Hay dos relatos del Antiguo Testamento que son un gran ejemplo de ese amor. Esaú y Jacob. En Génesis capítulo 25 nos encontramos con un conflicto familiar entre dos hermanos, Esaú y Jacob, los hijos de Isaac. Esaú vendió su primogenitura a Jacob por un plato de guisado. Más tarde, siguiendo el consejo de su madre, Jacob se hizo pasar por Esaú a fin de recibir la última bendición de Isaac. Esaú se llenó de ira contra Jacob y juró matar a su hermano, quien huyó para vivir con su tío, Labán. Con el tiempo, Jacob tuvo problemas con su tío y se vio obligado a regresar a casa. Jacob sabía que eso significaba que debía confrontar a Esaú, quien tenía un ejército más grande. Temía por su vida y por la de su familia. El día que iban a encontrarse, Jacob envió cabras, camellos, vacas, ovejas y asnos como una ofrenda de paz. Luego se inclinó 7 veces al acercarse a su hermano. Esaú reaccionó de un modo que Jacob no esperaba. Lloró, abrazó a su hermano y le dijo que las ofrendas de paz no eran necesarias. Jacob se conmovió por el amor de Esaú y respondió: «No, yo te ruego, si he hallado ahora gracia ante tus ojos, acepta mi presente de mi mano, pues he visto tu rostro como si hubiera visto el rostro de Dios, pues me has recibido con tanto favor. Acepta, te ruego, mi presente que te he traído, porque Dios me ha favorecido, y todo lo que hay aquí es mío». E insistió con él, y Esaú lo tomó. 3 elementos necesarios para vivir en paz. En esa ocasión, Jacob personificó un modelo de amor que, según he hallado, es la manera más eficaz de promover la reconciliación con aquellos que hemos dañado o que nos han hecho daño. En el Salmo capítulo 85, versículo 10, se describen las condiciones de la reconciliación. La misericordia y la verdad se encontraron. La justicia y la paz se besaron. El acto pacificador de Jacob y Esaú cumple con las condiciones que se describen en Salmos. Jacob y Esaú necesitaron valor para reconocer la verdad de que no eran enemigos, sino hermanos. Necesitaron misericordia para perdonarse el uno al otro. Jacob necesitó justicia, la clase de justicia que rectifica lo que nosotros u otros han hecho mal, para ofrecer a Esaú una parte de aquello con lo que había sido bendecido. Cuando esos 3 elementos estuvieron presentes, pudieron vivir en paz. Podemos poner en práctica el mismo modelo en nuestra vida. Cuando estamos atrapados en un conflicto destructivo, nuestro temor al conflicto y nuestro miedo a los demás puede paralizarnos o hacer que actuemos de maneras que empeoran las cosas en vez de mejorarlas. A menudo nos justificamos pensando que cualquier cosa que hagamos para revertir el ciclo destructivo no dará resultado. Somos escépticos con respecto a que los demás pueden cambiar. Sin embargo, el ejemplo de Jacob también nos ofrece una manera de superar ese tipo de conflicto. Jacob afrontó el miedo a su hermano y a tener un conflicto con él. En ese momento, le preocupó más la supervivencia de la relación que la supervivencia personal, por lo que acudió a su hermano, ofreciéndole verdad y justicia por cualquier falta que hubiera cometido. El corazón de Esaú, que alguna vez había deseado matar a Jacob, se ablandó. En su lugar fluyeron la misericordia y la paz. Jacob halló la manera de amar a su enemigo, y al hacerlo, vio el rostro de Dios, que le devolvía la mirada. A pesar de la ansiedad que podemos sentir al afrontar un conflicto de esta manera, es mucho más eficaz para transformar dicho conflicto que cualquier otra cosa. El amor cristiano nos permite ver realmente a las personas con las que tenemos dificultades de un modo que nos cambia a nosotros y a ellas de forma fundamental. José y sus hermanos. Una generación después de Jacob, vemos otro poderoso ejemplo de amor de parte de José

0: hijo de Jacob. Los celosos hermanos de José lo vendieron como esclavo cuando era joven. Al igual que Esaú, los hermanos de José sentían que su padre tenía favoritismo y que José había sido más favorecido. José sufrió mucho debido a la malicia de sus hermanos con él. Lo separaron de su familia por años. Terminó siendo sirviente y fue encarcelado por un tiempo. Al final, el Señor lo ayudó a superar sus adversidades y llegó a ser un poderoso gobernante en Egipto. Sus hermanos también sufrieron, y durante una época de hambruna llegaron a Egipto hambrientos y vencidos. Cuando se encontraron con José, no lo reconocieron y le suplicaron que los ayudara. José tenía todo derecho a echar a sus hermanos en prisión a fin de imponer el peso de la justicia sobre ellos. Eso era lo que se merecían. En cambio, decidió ejercer la gracia, perdonarlos y amarlos. Acercaos ahora a mí, les dijo. Y ellos se acercaron. Y él dijo, yo soy José, vuestro hermano, el que vendisteis para Egipto. Ahora pues, no os entristezcáis ni os pese haberme vendido acá, porque para preservación de vida me envió Dios delante de vosotros. José no solo perdonó a sus hermanos, sino que además vio un propósito constructivo en su conflicto. Reconocía que la mano de Dios estaba en todas las cosas y que a pesar del sufrimiento que todos padecieron, Dios me envió delante de vosotros para preservaros un remanente en la tierra y para daros vida por medio de una gran liberación. De nuevo, un modelo similar puede arraigarse en nuestra vida cuando reconocemos que el dolor del conflicto en realidad puede conducirnos a resultados que fortalecerán a nuestras familias y comunidades si trabajamos juntos para encontrar soluciones. Todos afrontaremos conflictos y nos dolerá, a veces enormemente. Siempre me asombra el dolor que otras personas sienten cuando entran en conflicto, en especial con seres queridos. No obstante, ese dolor y ese temor no tienen por qué ser el final de la historia. Podemos elegir ver el conflicto y a las personas involucradas de un modo diferente, tal como lo hizo José. Podemos decidir abandonar el enojo, el resentimiento y la culpa, y abrazar a nuestros enemigos. Podemos elegir el amor por encima del miedo, y descubrir, como lo hicieron Jacob, Esaú, José y sus hermanos, que nuestros enemigos son nuestros hermanos y hermanas. Al esforzarnos por reconciliarnos con ellos, nosotros también podemos ver el rostro de Dios.
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1: You're a wonderful sight. Those of you whom I can see.
2: Qué hermosa vista que tengo desde aquí, todos aquellos que puedan ver. También estoy pensando acerca de todos aquellos que nos están viendo por televisión y por otros métodos en esta reunión del sacerdocio. Estamos reunidos como un poderoso cuerpo del sacerdocio, tanto aquí en el centro de conferencias como en otras localidades. Hemos oído mensajes inspiradores esta noche y expreso mi agradecimiento a aquellos hermanos que nos han dirigido la palabra. Me siento honrado y a la vez humilde por el privilegio de hablarles y ruego que el Señor me ayude con su inspiración. Hace poco, al mirar las noticias de televisión, me di cuenta de que muchas de las historias eran de naturaleza similar, ya que todas las tragedias que se comentaban básicamente tenían su origen en una emoción, el enojo. El padre de una criatura había sido arrestado por maltrato físico. Se alegaba que el llanto del bebé lo había enfurecido tanto que le había roto una de las extremidades y varias costillas. El informe de la violencia entre pandillas era alarmante, indicando un brusco aumento en las muertes debido a sus actividades. Otra noticia esa noche informaba que el esposo de una mujer, al encontrarla con otro hombre, le hizo un disparo de bala. Y, por supuesto, también hablaban acerca de guerras y conflictos alrededor del mundo. Pensé en las palabras del salmista: deja la ira y desecha el enojo. Hace muchos años, una joven pareja llamó a mi oficina preguntando si podían venir para que yo los aconsejara. Indicaron que habían sufrido una tragedia en su vida y que su matrimonio estaba en serio peligro. Concertamos una cita. Cuando entraron en mi oficina, la tensión entre el esposo y la esposa era evidente. Al principio me contaron su historia con lentitud. El esposo hablaba pausadamente y la esposa lloraba en silencio y participaba muy poco de la conversación. El joven había regresado de la misión y lo habían aceptado en una prestigiosa universidad del este de Estados Unidos. Es allí, en un barrio de la universidad, donde conoció a su futura esposa. Ella también era estudiante de la universidad. Después de un año de noviazgo, viajaron a Utah y se casaron en el templo de Salt Lake. Poco después volvieron al este a terminar sus estudios. Cuando se graduaron y regresaron a su estado natal, estaban esperando su primer hijo y el esposo tenía un empleo en la profesión que había elegido. La esposa dio a luz a un niño. La vida les sonreía. Cuando su hijo tenía unos 18 meses, decidieron tomarse unas vacaciones cortas para visitar a familiares que vivían a unos pocos cientos de kilómetros de distancia. Eso fue en una época en que los cinturones de seguridad y los asientos para bebés apenas si se conocían, y mucho menos la obligación de usarlos. Los tres miembros de la familia viajaban en el asiento delantero con el niño en el medio. En un momento del viaje, el matrimonio comenzó a discutir. Después de todos estos años, no recuerdo cuál fue la causa, pero sí recuerdo que la discusión se intensificó y se tornó tan acalorada que al final se hablaban a gritos. Como es comprensible, eso causó que el niño comenzara a llorar, lo cual, dijo el esposo, solo hizo que él se enfureciese más y, perdiendo totalmente el control, tomó un juguete que el niño había dejado en el asiento y lo lanzó en dirección a su esposa. No le pegó a su esposa, pero en cambio, el juguete golpeó a su hijo. Como resultado, le produjo una lesión cerebral y quedó discapacitado para el resto de su vida. Esta era una de las situaciones más trágicas que yo había conocido. Los aconsejé y los alenté. Hablamos sobre el compromiso y la responsabilidad, la aceptación y el perdón. Hablamos del afecto y respeto que debía volver a existir en su familia. Leímos palabras de consuelo de las Escrituras y oramos juntos. Aunque no he sabido nada de ellos desde ese día tan lejano, estaban sonriendo a través de las lágrimas cuando salieron de mi oficina. Todos estos años he tenido la esperanza de que hayan decidido permanecer juntos, reconfortados y bendecidos por el Evangelio de Jesucristo. Pienso en ellos cada vez que leo las palabras: el enojo no resuelve nada ni edifica nada, pero puede destruirlo todo. Todos hemos sentido enojo. Puede que sea cuando las cosas no salen como queremos o una reacción a algo que se nos dijo. Tal vez lo sintamos cuando las personas no se comparten como queremos o cuando tenemos que esperar por algo más de lo que pensábamos. Quizás nos enojemos cuando los demás no pueden ver las cosas desde nuestro punto de vista. Parecerían existir innumerables posibles razones para enojarnos. Muchas veces nos molestamos por daños imaginarios o injusticias que concebimos. El presidente Heber J. Grant, séptimo presidente de la Iglesia, relató acerca de una ocasión cuando era un joven adulto en la que hizo un trabajo para un hombre que luego le había enviado un cheque por $500 con una carta disculpándose por no poder pagarle más. Después, el presidente Grant hizo otro trabajo para otro hombre que, según dijo, fue 10 veces más difícil, requirió 10 veces más labor y le llevó mucho más tiempo. Este segundo hombre le envió un cheque por $150. El joven Heber sintió que lo habían tratado injustamente. Primero se sintió insultado y luego furioso. Le contó la experiencia a un amigo mayor que él, quien le preguntó: ¿el hombre tuvo la intención de insultarte? El presidente Grant respondió: no. Le dijo a mis amistades que me había pagado muy bien. A lo cual el amigo respondió: un hombre es un tonto si toma como insulto algo que no tuvo la intención de serlo. En Efesios capítulo 4, versículo 26 de la traducción de José Smith, el apóstol Pablo pregunta: ¿podéis airaros y no pecar? No se ponga el sol sobre vuestro enojo. Yo pregunto: ¿es posible sentir el Espíritu de nuestro Padre Celestial cuando estamos enojados? No conozco ninguna situación en que ese fuera el caso. En Tercer Nefi y del Libro de Mormón leemos: y no habrá disputas entre vosotros, porque en verdad os digo que aquel que tiene el espíritu de contención no es mío, sino del diablo, que es el padre de la contención, y él irrita los corazones de los hombres para que contiendan con ira unos con otros. He aquí, esta no es mi doctrina, agitar con ira el corazón de los hombres el uno contra el otro. Antes bien, mi doctrina es esta, que se acaben tales cosas. Enojarse es ceder a la influencia de Satanás. Nadie puede hacernos enojar. Es nuestra decisión. Si deseamos tener un buen espíritu en todo momento, debemos escoger no enojarnos. Y yo testifico que eso es posible. El enojo, la herramienta de Satanás, es destructiva de muchísimas formas. Creo que todos conocemos la triste historia de Thomas B. Marsh y su esposa Elizabeth. El hermano Marsh fue uno de los primeros apóstoles de los días modernos que se llamó después de restaurar la iglesia sobre la tierra. Con el tiempo llegó a ser el presidente del quórum de los 12 apóstoles. Cuando los santos estaban en Far West, Missouri, Elizabeth Marsh, la esposa de Tomás y su amiga, la hermana Harris, decidieron intercambiar leche a fin de hacer más queso del que harían de otra manera. Para asegurarse de que todo se hiciera de manera justa, convinieron en no separar lo que se llama la nata, sino que pondrían la leche y la nata juntas. La nata era lo último que salía al ordeñar y era más cremosa. La hermana Harris cumplió con el acuerdo, pero la hermana Marsh quiso hacer un poco de queso más delicioso, así que se guardó casi medio litro de nata de cada vaca y le mandó a la hermana Harris la leche sin la nata. Eso causó un altercado entre las dos mujeres. Cuando ellas no pudieron resolver sus diferencias, se refirió el asunto a los maestros orientadores para que lo resolvieran. Ellos determinaron que la hermana Marsh era culpable de no haber cumplido con lo acordado. Ella y su esposo se molestaron por la decisión y el asunto se refirió al obispo para que se llevara a cabo un tribunal de la iglesia. La corte del obispo decidió que la hermana Marsh había hecho mal en guardarse la nata y se la encontró culpable de violar el acuerdo. Thomas Marsh apeló al sumo consejo y los hombres que lo formaban confirmaron la decisión del obispo. Entonces apeló a la primera presidencia de la iglesia. José Smith y sus consejeros consideraron el caso y confirmaron la decisión del sumo consejo. El elder Thomas B. Marsh, que apoyó a su esposa durante todo el proceso, se enojó más y más con cada decisión. De hecho, estaba tan enojado que fue ante un magistrado y declaró que los mormones eran antagonistas al estado de Missouri. Su declaración originó, o al menos fue un factor en ello, la cruel orden de exterminación del gobernador Lilburn Boggs, que causó que más de 15,000 santos fueran arrojados de sus casas y trajera como consecuencia todo el terrible sufrimiento y muerte que siguió. Todo eso ocurrió por un desacuerdo sobre el canje de la leche y la crema. Después de 19 años de resentimiento y pérdida, Thomas B. Marsh viajó al Valle del Lago Salado y pidió perdón a Brigham Young. El hermano Marsh también le escribió a Heber C. Kimball, primer consejero de la primera presidencia, acerca de la lección que había aprendido. El hermano Marsh dijo, «El Señor se las arregló muy bien sin mí y no perdió nada cuando yo me alejé de las filas de la iglesia. Pero en cambio, yo, ¿cuánto perdí? Riquezas, mayores riquezas, de las que todo este mundo y muchos planetas como estos podrían proporcionar». Acertadas son las palabras del poeta John Greenleaf Whittier. De todas las palabras habladas o escritas, son estas las más tristes. Podría haber sido. Mis hermanos, todos somos propensos a esos sentimientos que, si no los controlamos, pueden conducir al enojo. Sentimos desagrado, irritación y antagonismo. Y si así lo escogemos, perdemos el control y nos enojamos con los demás. Irónicamente, con frecuencia los demás son los miembros de nuestra familia, las personas a quienes más queremos. Hace ya muchos años leí el siguiente comunicado de AP que apareció en un periódico. Y cito, un hombre mayor reveló en el funeral de su hermano, con quien había compartido, desde que era joven, una pequeña cabina de un cuarto cerca de Canisteo, Nueva York, que después de una pelea habían dividido la habitación por la mitad con una línea de tiza y ninguno de los dos la había cruzado ni se habían dirigido la palabra desde ese día, 62 años antes. Fin de la cita. Piensen en la consecuencia de ese enojo. ¡Qué tragedia! Ruego que tomemos una decisión consciente cada vez que sea necesario de no enojarnos y de no decir las cosas crueles e hirientes que estemos tentados a decir. Me encanta la letra del himno escrito por el Elder Charles W. Penrose, que sirvió en el Quórum de los Doce y en la primera presidencia en los primeros años del siglo XX. Y dice así: sé prudente, oh hermano, a tu alma gobernad, no matando sus anhelos, mas con juicio gobernad. Sé prudente, hay gran fuerza en la mente sin pasión. La pasión razón destruye, hace ciega la visión. Cada uno de nosotros es un poseedor del sacerdocio de Dios. El juramento y convenio del sacerdocio nos concierne a todos. Para aquellos que poseen el sacerdocio de Melquisedec, es una aseveración de la necesidad de ser fieles y obedientes a las leyes de Dios y de magnificar los llamamientos que se nos han dado. A los que poseen el sacerdocio arónico, es una declaración en cuanto a sus deberes y responsabilidades futuros, a fin de que se preparen aquí y ahora. El Señor estableció este juramento y convenio en estas palabras: porque quienes son fieles hasta obtener estos dos sacerdocios de los cuales he hablado y magnifican su llamamiento, son santificados por el Espíritu para la renovación de sus cuerpos. Llegan a ser los hijos de Moisés y de Aarón y la descendencia de Abraham y la iglesia y reino y los elegidos de Dios. Y también todos los que reciben este sacerdocio, a mí me reciben, dice el Señor, porque el que recibe a mis siervos, me recibe a mí. Y el que me recibe a mí, recibe a mi Padre. Y el que recibe a mi Padre, recibe el reino de mi Padre. Por tanto, todo lo que mi Padre tiene, le será dado. Hermanos, nos esperan grandes promesas si somos leales y fieles al juramento y convenio de este preciado sacerdocio que poseemos. Que seamos hijos dignos de nuestro Padre Celestial, que siempre seamos un buen ejemplo en nuestro hogar y fieles en guardar todos los mandamientos. Que no sintamos hostilidad hacia ningún hombre, sino más bien que seamos pacificadores, siempre recordando la admonición del Salvador: en esto conocerán todos que sois mis discípulos, si tenéis amor los unos por los otros. Este es mi ruego. Al concluir esta gran reunión del sacerdocio, y es también mi humilde y sincera oración, porque yo les amo, hermanos, con todo mi corazón y mi alma, y yo ruego a mi Padre Celestial que les dé las bendiciones a cada uno de ustedes en sus vidas, en sus hogares, en sus corazones, en sus almas. En el nombre de Jesucristo. Amén.
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3: Doctrina y Convenios, secciones 14 a 17, 15 al 21 de febrero. ¿Quién era David Widmer? El Señor escogió a tres testigos que verían las planchas de oro del Libro de Mormón, a fin de que testificaran de la verdad del libro y de las cosas que contiene. Uno de esos testigos era David Widmer. Una mano de ayuda. David escuchó sobre las planchas de oro cuando visitó a Oliver Cowdery, quien era el escribiente a medida que José Smith traducía. Más adelante, Oliver le escribió a David y le preguntó si él y José podrían quedarse en su casa para terminar la traducción. David hizo un viaje de 483 kilómetros, 300 millas, a Pensilvania con el fin de llevar a José y a Oliver a la casa de sus padres que se encontraba en el estado de Nueva York. Cuando David vio a José traducir el Libro de Mormón, su interés aumentó. siempre un testigo. Junto con Oliver Cowdery y Martin Harris, un ángel mostró las planchas a David y éste escuchó la voz de Dios que les mandaba testificar de lo que habían visto. Lamentablemente, David se alejó de la iglesia unos años después y nunca volvió, pero nunca negó su testimonio. Poco antes de morir, David escribió: "En ningún momento he negado ese testimonio, ni parte alguna de él, que por tanto tiempo se ha publicado con el Libro de Mormón, como uno de los tres testigos. Los que me conocen bien saben que siempre me he mantenido fiel a ese testimonio, y a fin de que ningún hombre se confunda o dude en cuanto a mis puntos de vista actuales con respecto a él, nuevamente afirmo la verdad de todas mis aseveraciones, tal como se hicieron y publicaron en ese entonces". Análisis. Si bien nosotros no hemos visto las planchas, aún podemos ser testigos. ¿Cómo podemos ser testigos y dar testimonio de las verdades del Evangelio?
4: La expiación de Jesucristo en el Antiguo Testamento. El Antiguo Testamento es un libro de escrituras que revela al Señor como el Salvador, el Redentor y el Gran Expiador. Por Donald W. Parry, profesor de Biblia Hebrea y Manuscritos del Mar Muerto, Universidad Brigham Young. El Antiguo Testamento era la Biblia del Salvador, la que él leyó y citó durante su vida terrenal. El Antiguo Testamento era, y sigue siendo, un magnífico y excepcional conjunto de textos de las Escrituras y es singular e incomparable. ¿Por qué? Porque es el primer testamento de Cristo, una guía de referencia significativa sobre la expiación del Salvador. El documento fundacional diseñado para preparar al mundo para la venida del Salvador en la carne cuando Él moriría por nosotros. Un registro que contiene cientos de símbolos que revelan a Jesucristo y su expiación. Un registro que presenta decenas de profecías acerca de Jesucristo y su misión divina. En resumen, el Antiguo Testamento es un libro de escrituras que revela al Señor como el Salvador, el Redentor y el Gran Expiador. Cuando Jesucristo mandó: "Escudriñad las escrituras porque ellas son las que dan testimonio de mí", se refería al Antiguo Testamento. Este artículo presenta algunas de las maneras en que el Antiguo Testamento testifica del Salvador y de su expiación. Colores, nubes y mares. Su poder para perdonar. El Antiguo Testamento emplea cientos de símbolos que revelan a Jesucristo y su expiación. A continuación, se dan varios breves ejemplos. Oriente y Occidente. Tan lejos como está el oriente del occidente, así hizo el Señor alejar de nosotros nuestras transgresiones. Por supuesto, la distancia entre Oriente y Occidente es infinita e inconmensurable, y también lo es la capacidad de Dios de eliminar nuestras transgresiones. Nubes. Yo, el Señor, deshice como a nube tus transgresiones y como a niebla tus pecados. Vuélvete a mí, porque yo te redimí. Así como las nubes espesas se forman continuamente, cambian de forma, desaparecen y reaparecen en el cielo transmitiendo la idea de lo perpetuo, del mismo modo Dios perdona a quienes se arrepienten y regresan a Él. Echar los pecados. Dios perdona la iniquidad y echará en lo profundo del mar todos nuestros pecados. Dios echa los pecados en las profundidades del mar, donde desaparecen para siempre. Después de que Ezequías se hubo recuperado de una enfermedad, escribió: "Porque tú, Dios, echaste tras tus espaldas todos mis pecados". Cuando Dios se echa nuestros pecados a su espalda, deja de verlos. Carmesí y blanco. El Señor dijo: "Aunque vuestros pecados sean como la grana, como la nieve serán emblanquecidos. Aunque sean rojos como el carmesí, vendrán a ser como blanca lana". Esos tres colores casi idénticos, la grana, el rojo y el carmesí, representan la sangre y la iniquidad humanas. La sangre de Cristo santifica, proporciona vida eterna y cambia la iniquidad de los seres humanos, que es roja como la sangre, a blanca, que representa la pureza. Las profecías acerca de Cristo. El Antiguo Testamento presenta cientos de profecías acerca de Jesucristo, muchas de las cuales están relacionadas directamente con su expiación. Por ejemplo, Isaías profetizó: "Llevó Él nuestras enfermedades y sufrió nuestros dolores. Él herido fue por nuestras transgresiones, molido por nuestras iniquidades. Por la transgresión de mi pueblo fue herido. Él llevará las iniquidades de ellos, habiendo Él llevado el pecado de muchos". El Salmo 22 es una profecía extraordinaria de las últimas horas del Salvador sobre la tierra, cuando sufriría intensos tormentos y sería crucificado. El pueblo se burlaría de Él y lo maltrataría. Este Salmo dicta las palabras exactas que Jesús diría cuando se hallaba en la cruz: "Dios mío, Dios mío, ¿por qué me has desamparado?". El Salmo 22 contiene también una referencia explícita a la crucifixión: "Horadaron mis manos y mis pies". Las palabras del versículo 18: "Repartieron entre sí mis vestidos y sobre mi ropa echaron suertes", las cumplieron literalmente quienes crucificaron a Jesús. Personas que fueron símbolos de Cristo. Muchas personas rectas del Antiguo Testamento fueron símbolos vivientes de Jesucristo. Los paralelismos entre dichas personas y Jesucristo son tan llamativos que el elder Jeffrey R. Holland, del Quórum de los Doce Apóstoles, escribió: "Jehová utilizaba abundantes arquetipos y símbolos. De hecho, estos siempre han sido una característica notoria de la instrucción que el Señor imparte a sus hijos. A lo largo del registro premesiánico, hay ejemplos de tales símbolos, en especial los símbolos que preanunciaban a Cristo representándolo. Moisés, al igual que Isaac, José y muchas otras personas del Antiguo Testamento, fue un símbolo profético del Cristo que vendría". Los siguientes son tres de dichos ejemplos vivientes. Job experimentó la pérdida de sus hijos y sus bienes, y sufrió enormemente en la carne, presagiando al siervo que sufriría, al varón de dolores, Jesucristo. Jonás fue un símbolo de Jesús, quien comparó los tres días y las tres noches de Jonás en el vientre del pez con los tres días y tres noches que él pasó en el corazón de la tierra. Abraham estuvo dispuesto a ofrecer a su amado hijo Isaac en sacrificio, de manera semejante a la ofrenda que Dios hizo de su amado hijo Jesús. La obediencia de Abraham al ofrecer a su hijo Isaac es una semejanza de Dios y de su hijo unigénito. Nuestro Salvador, Redentor y Expiador. El Antiguo Testamento presenta aproximadamente 100 nombres y títulos de Jehová, muchos de los cuales son vitales para que comprendamos su expiación. Por ejemplo, Jehová es designado el Salvador: "Porque yo, Jehová, Dios tuyo, el Santo de Israel, soy tu Salvador". Jehová también es llamado el Redentor: "Así ha dicho Jehová, el Redentor de Israel". El Antiguo Testamento revela con claridad que Jehová es el gran expiador. "Ayúdanos, oh Dios, de nuestra salvación, por causa de la gloria de tu nombre, y líbranos, y haz expiación de nuestros pecados por amor de tu nombre". Jehová mandó repetidas veces a sus profetas y sacerdotes que hicieran expiación por el pueblo. De hecho, la palabra expiación se encuentra 69 veces en la versión del Antiguo Testamento de la Biblia del Rey Santiago en inglés. Cada una de esas afirmaciones amplía nuestro entendimiento del significado y de la importancia del sacrificio expiatorio de Jesús. Las festividades sagradas, presagios de la expiación de Jesucristo. Las festividades, excepcionalmente sagradas, anunciaban la expiación de Jesucristo. Por ejemplo, el día de la expiación se centraba en varios ritos que simbolizaban la expiación de Jesús. Otra festividad, la Pascua, también presagiaba el sacrificio de Jesucristo. El cordero pascual simbolizaba a Jesucristo. El cordero debía ser sin defecto, tal como Jesucristo sería sin mancha. La sangre del cordero en los postes de las puertas salvó al antiguo Israel de la muerte, tal como la sangre expiatoria de Cristo nos salva del sepulcro y de la muerte espiritual. Las similitudes entre la Pascua judía y la muerte de Jesucristo eran tan notables que Pablo llamó a Jesús nuestra Pascua. Una puerta a Cristo. Jehová mismo concibió y reveló la ley de Moisés para enseñar acerca de su venida como el Mesías prometido, Jesucristo, y acerca de su sacrificio expiatorio. El Elder Holland brinda este resumen del propósito de la ley de Moisés. Este convenio histórico entregado por la mano de Dios mismo y superado solo por la plenitud del Evangelio como un camino a la rectitud, se debe considerar más bien una colección incomparable de tipos, figuras, símbolos y prefiguraciones de Cristo. Por esa razón, en un momento fue, y sigue siéndolo, en su esencia y pureza, una guía a la espiritualidad, una puerta a Cristo. Tal como Amulek testificó, este es el significado entero de la ley de Moisés, pues todo ápice señala a ese gran y postrer sacrificio, y ese gran y postrer sacrificio será el Hijo de Dios. Testifico que la Biblia, tanto el Antiguo como el Nuevo Testamento, declara a Jesucristo con gran claridad, poder y autoridad. Espero que tanto la presente generación como las futuras lleguen a amar y comprender la Biblia y su mensaje esencial sobre Jesucristo.
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0: 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El orador es Elder W. Rolf Kerr.
1: We welcome you this evening to the Church Educational System Fireside
2: for Adults. A la charla fogonera para jóvenes adultos, auspiciada por el Sistema Educativo de la Iglesia. Estamos congregados en el Centro Merriot y en centros de estaca y edificios instituto de varios países. David Wilkie está hablando, presidente de la estaca BYU 1. Damos la bienvenida al Elder Rolf Ecker del primer quórum de los 70 y comisionado del Sistema Educativo de la Iglesia, y estamos agradecidos porque la hermana Kerr le acompaña esta tarde. El Elder Kerr será el discursante de esta actividad. Damos también la bienvenida al presidente Cecil Samuelson Jr., miembro del primer quórum de los 70 y rector de la Universidad Brigham Young, acompañado de su esposa Shannon, al Elder Paul B. Johnson, miembro del primer quórum de los 70 y administrador de educación religiosa y de escuelas de enseñanza primaria y secundaria, así como su esposa Jill, al Elder James B. McDonald, 70 de área asignado a las estacas de alumnos de BYU y al Colegio Universitario de Onem, y a su esposa a Kathleen, a Roger G. Christensen, secretario de la Mesa de Educación y de la Junta de Administración y administrador de Servicios y Finanzas del Sistema Educativo de la Iglesia, y a su esposa Christine. Nos complace también reconocer la presencia en el estado de otros administradores del SEI y sus esposas, así como de los presidentes de las estacas de los alumnos de BYU y el Colegio Universitario de Orem y sus respectivas esposas. Esta charla fogonera se transmite vía satélite a jóvenes adultos universitarios de Norteamérica y muchas otras partes del mundo, y se está traduciendo a múltiples idiomas para su difusión y distribución en otros lugares. El domingo 5 de marzo, el Elder Merrill J. Bateman, de la Presidencia de los 70, será el discursante. Johnny Hebda nos ha ofrecido el preludio al órgano y acompañará a la congregación durante el himno. Invitamos a los presentes a cantar el himno número 4, Bandera de Sion, bajo la dirección de Melissa Watts, tras lo cual Ben Greenfield ofrecerá la primera oración. Después de la oración, el coro del Instituto de Logan cantará Más Santidad Dame bajo la dirección de Brent T. Cotle y el acompañamiento de Michelle Hatch.

0: Our Father in heaven,
1: nuestro Padre Celestial, estamos agradecidos en esta noche por habernos reunido en todo el mundo para escuchar a uno de tus siervos, el Elder Care. Estamos agradecidos por su presencia aquí esta noche y por el mensaje que nos ha traído. Te agradecemos por el Evangelio en nuestra vida, por la profunda influencia que tiene. Te agradecemos especialmente por nuestro Salvador Jesucristo. Oramos para que tu Espíritu esté con nosotros esta noche, para que podamos sacar algo de esta reunión que nos ayude en nuestra vida. Ayúdanos a poder mejorar y pensar en lo que hemos hecho en nuestra vida basados en el mensaje que se nos compartirá esta noche. Te amamos y estamos agradecidos por esta oportunidad de reunirnos y oramos por esto en el nombre de Jesucristo. Amén.

0: Thank you, choir.
1: Gracias al coro. Al terminar las palabras del Dedeker, el coro cantará lo oral al profeta bajo la dirección de Lynn Hopkins y acompañado por Katie Bastian. La última oración será ofrecida por Alexandra Liu. Tengo el honor y el privilegio de presentarles al orador de hoy, el elder Rolfe Kerr. Fue llamado como comisionado del sistema educativo de la Iglesia de Jesucristo de los Santos de los Últimos Días el 12 de enero de 2005. Pertenece al primer quórum de los 70, llamamiento que ostenta desde el 5 de abril de 1997. Anteriormente sirvió como miembro del segundo quórum de los 70 desde junio de 1996. El elder Kerr se hallaba sirviendo como presidente de la misión Texas-Dallas cuando fue llamado como líder de la iglesia a tiempo completo. Ha servido como presidente del área Europa Oeste y consejero de las presidencias de las áreas Europa Norte, Norteamérica Noroeste y Utah Sur. El elder Kerr fue comisionado de Educación Superior de Utah, vicerrector ejecutivo de la Universidad Brigham Young, presidente del Colegio Universitario de Dixie, ayudante del rector de la Universidad Utah State, decano estudiantil adjunto de la Universidad de Utah, decano de hombres en la Universidad Weber State y coordinador de gobierno estudiantil de la Universidad Utah State. Se licenció y cursó un máster por la Universidad Utah State y se doctoró en la Universidad de Utah. Ha recibido doctorados honorarios de la Universidad de Utah, de la Universidad Utah State y los colegios universitarios Utah Valley State y Dixie State. Ha servido en la iglesia como presidente de misión y de estaca, miembro de la Mesa General de la Escuela Dominical, miembro de Sumo Consejo, consejero de obispado, maestro y misionero. Elder Kerr nació en Tremonton, Utah. Está casado con Janiel Raybould Kerr y ambos tienen 6 hijos y 10 nietos. Hermanos y hermanas, ahora tendremos el privilegio de ser inspirados e instruidos por un verdadero amigo y un campeón de los jóvenes, el elder W. Rolfe Kerr, miembro del primer quórum de los 70. Elder Kerr.
2: Se han congregado aquí en la Universidad Brigham Young y en varios lugares del mundo para escuchar al elder M. Russell Ballard del Quórum de los Dos Apóstoles. Siento defraudarles, pero el elder Ballard no pudo estar aquí. Desearía poder hacerlo y les aseguro que yo también lo deseo. Y sin embargo, me siento honrado por habérseme pedido que lo reemplazara. Esta noche, hace exactamente 50 años, me hallaba a bordo de un enorme y bello transatlántico que se acercaba a los muelles de Southampton en Inglaterra. Estaba a punto de empezar mi servicio como misionero en la misión británica. En ese entonces, los misioneros viajaban a sus destinos fuera del país por mar en lugar de avión. Creo que en aquel entonces Wilbur Wright todavía no había hecho el viaje. Pero les puedo decir que me encantó la misión. Significó mucho para mí entonces y durante los años ha seguido siendo el símbolo de muchas cosas buenas en esta vida. La fortaleza de mi testimonio fue una de las mayores bendiciones de mi misión. Antes de que se me llamara a servir una misión, creía que tenía un fuerte testimonio, pero el enseñar y testificar de la verdad divina hizo que ese testimonio creciera en mi corazón y en mi alma, de tal modo que me sostiene en cualquier prueba o desafío. No sé qué haría sin el Evangelio. Siempre estaré agradecido por la misión, por el testimonio y por el escudo protector que he sentido gracias a mi fe en el Salvador. Ese escudo de fe ha sido mi protección moral y espiritual durante años. Esto me lleva a la idea central de lo que me gustaría compartir con ustedes esta noche. En el Libro de Mormón, leemos el consejo y la instrucción de Alma a su hijo Elamán. Entre otras cosas, le amonestó a: inculca en este pueblo un odio perpetuo contra el pecado y la iniquidad. Y le instó a predicarles el arrepentimiento y la fe en el Señor Jesucristo. Y ahora escuchen esto. Alma dijo: enséñales a resistir toda tentación del diablo con su fe en el Señor Jesucristo. ¿Perciben el significado y el poder de esas palabras para ustedes y para todos nosotros? Alma prosiguió su instrucción a Elamán diciendo: enséñales a no cansarse nunca de las buenas obras, sino a ser mansos y humildes de corazón, porque estos hallarán descanso para sus almas. Oh, recuerda, hijo mío, y aprende a

defensa que tenemos contra las tentaciones del diablo es en nuestra fe en el Salvador, en su gran sacrificio expiatorio. Es nuestra fe y testimonio del Evangelio de Jesucristo, con la fe y el testimonio firme y conscientemente en su sitio, los dardos de fuego del maligno no podrán traspasar nuestra alma. Recalco la importancia de tener fe y un testimonio no solo firmemente en su sitio, sino también de manera consciente. Si piensan conscientemente en el Salvador, no permitirán que las tentaciones los venzan. Y más importante aún, si tienen al Salvador y su fe en él, firme y conscientemente en la mente y en el corazón, ni siquiera se permitirán a sí mismo estar en situaciones tentadoras. Dicho de otro modo, dejen que su fe en Cristo los proteja de la influencia del diablo. En caso de necesidad, dejen que su fe en Cristo genere y en su vida y una experiencia como la de José. Recuerden a José, el que fue vendido a Egipto y se convirtió en el siervo favorecido de Potifar, el capitán de la guardia del faraón. La esposa de Potifar tenía intenciones malsanas hacia José, pero éste la rechazó simple y llanamente, diciendo: ¿cómo, pues, haría yo este grande mal y pecaría contra Dios? Ella siguió adelante con sus intenciones, y las Escrituras nos dicen que José huyó y salió de esa situación tentadora. Resistió las tentaciones del diablo gracias a su fe en el Señor Jesucristo. A los niños en las escuelas primarias de todo el mundo se les enseñan nociones básicas y esenciales para el aprendizaje: lectura, escritura y aritmética. Estas nociones básicas son mejor conocidas como los tres puntos fuertes del aprendizaje. Todos hemos aprendido a leer, a escribir y a resolver problemas matemáticos sencillos. Cuando pienso en las doctrinas básicas y esenciales que sostienen mi fe, pienso en tres puntos fuertes, o en las tres R's: la resurrección, la revelación y la restauración. Pues de ellas aprendemos todo lo que el Señor desea que nosotros compartamos con el mundo. En ellas aprendemos sobre el Salvador Jesucristo y su expiación, sobre cómo el Señor se comunica por medio de sus siervos escogidos. Aprendemos sobre el profeta José Smith y la restauración del Evangelio. Si bien no incluyen todas las maravillosas e inspiradoras doctrinas del Evangelio, en ellas descubrimos la base de una fe que puede fortalecernos para resistir toda tentación del diablo. Se han escrito libros en cuanto a la resurrección, la revelación y la restauración. Obviamente, no profundizaré demasiado en cada uno de estos temas. Meditemos y visualicemos lo que significa tener estas verdades firmes de doctrina sobre la conciencia en el corazón, de tal modo que les dé esa defensa segura contra el diablo. La doctrina de la resurrección es tan antigua como la fundación del mundo. Era y es una parte esencial del plan de felicidad de nuestro Padre Celestial. El Señor enseñó a Moisés sobre la creación, la caída y la expiación. Y le dijo: porque he aquí, esta es mi obra y mi gloria, llevar a cabo la inmortalidad y la vida eterna del hombre. Era parte del plan que el hombre fuera redimido de la caída mediante el sacrificio expiatorio
del Salvador

0: Jesucristo,
1: por la caída de Adán,
0: que se volvió física,
1: recibieron la muerte física y la muerte espiritual,
0: no solamente para Adán y Eva,
1: pero para toda la humanidad.
0: Mediante la expiación de Jesucristo se recibió la gloriosa promesa de la resurrección de los muertos para todos los que han vivido o que aún vivirán sobre la tierra. El apóstol Pablo escribió: mas ahora Cristo ha resucitado de los muertos, primicias de los que durmieron es hecho. Porque por cuanto la muerte entró por un hombre, también por un hombre la resurrección de los muertos. Porque así como en Adán todos mueren, también en Cristo todos serán vivificados. La muerte física supone la separación del espíritu y del cuerpo. La muerte espiritual es la separación de nuestros espíritus de la presencia de Dios a causa del pecado. El don de la resurrección dado por el Salvador elimina los efectos eternos de la muerte física. Todos resucitaremos. Por lo tanto, el hombre recibe la inmortalidad como un regalo gratuito e incondicional mediante la gracia de Cristo. La inmortalidad equivale a vivir eternamente, mientras que la vida eterna supone vivir eternamente en la presencia de Dios. Lograr la vida eterna y vencer los efectos de la muerte espiritual también es un don de Cristo. Pero este don está sujeto a condiciones. Requiere fidelidad y obediencia por nuestra parte. El elder Neil A. Maxwell dijo: la gloriosa expiación de Jesús es el acto central de toda la historia humana. Nos proporciona la resurrección universal y hace posible el arrepentimiento personal y el perdón. Cristo nos dio un enorme e incondicional regalo: la resurrección universal. Sin embargo, su ofrecimiento del don mayor de la vida eterna sí es condicional. Él establece los requisitos que debemos llenar a fin de recibir ese gran don. Joseph Fielding Smith dijo: la expiación de Jesucristo es de una doble naturaleza. Por ella, los hombres son redimidos de la muerte física y de la tumba, y se levantarán en la resurrección a la inmortalidad del alma. Y luego, mediante la obediencia a las leyes y ordenanzas del Evangelio, el hombre recibirá la remisión de sus pecados a través de la sangre de Cristo y heredará la exaltación en el reino de Dios, lo cual es la vida eterna. Las personas que han padecido heridas que les han producido discapacidades o que han nacido con impedimentos reciben consuelo por medio de las maravillosas promesas de la resurrección. Presten atención a estas palabras de consuelo del Libro de Mormón. Ahora bien, hay una muerte que se llama la muerte temporal, y la muerte de Cristo desatará las ligaduras de esta muerte temporal, de modo que todos se levantarán de esta muerte. El Espíritu y el cuerpo serán reunidos otra vez en su perfecta forma. Los miembros, así como las coyunturas, serán restaurados a su propia forma, y todo miembro y coyuntura serán restablecidos a su cuerpo. Sí, ni un cabello de la cabeza se perderá, sino que todo será restablecido a su propia y perfecta forma. Aún aquellos que no tenemos tanto pelo, esta escritura se hará realidad. La expiación lleva a efecto la resurrección de los muertos, y la resurrección de los muertos lleva a los hombres de regreso a la presencia de Dios, y así son restaurados a su presencia. Y de este modo realiza Dios sus grandes y eternos propósitos que fueron preparados desde la fundación del mundo.
1: Y así se realiza la salvación y la redención de los hombres. Joseph Fielding Smith dijo, refiriéndose a las bendiciones que se reciben por medio de la resurrección salva al hombre de las garras del diablo. La inmortalidad del alma es el don de Dios mediante la muerte y resurrección de su Hijo Jesucristo. Si el Salvador no hubiera muerto por el mundo, el hombre habría permanecido en sus pecados. No podría haber resurrección de entre los muertos, y el cuerpo físico habría bajado a la tumba sin redención, en tanto que el espíritu habría quedado sujeto al diablo y a sus ángeles eternamente. Al contemplar el significado del sacrificio del Salvador y de la resurrección, manteniendo a Él y a sus gloriosas verdades firmes y conscientemente en la mente y en el corazón, sentiremos un escudo y una protección contra el maligno. Si nuestro amor por el Salvador es el que debiera ser, no nos permitiríamos arriesgar aquello que es justo. Al meditar estas verdades, recibirán una influencia que bien puede cambiarles la vida para siempre. Y mientras esto sucede, podrán resistir cada tentación del maligno con la fe que poseen en el Señor Jesucristo. Hace varios años, una joven agradable en este campus acudió a mí como su presidente de estaca. Le preocupaban ciertos retos a los que se enfrentaba en aquel entonces. Ella me dijo, «Presidente Kerr, es tan difícil ser un santo de los últimos días». Analizamos los motivos que tenía para sentirse así. Nuestra conversación derivó de manera natural en el Salvador y su padecimiento por cada uno de nosotros. Hablamos de su resurrección y de las implicaciones de ello en nuestra vida, así como en las eternidades. Luego hablamos de la explicación que el Salvador dio a varios de sus seguidores sobre lo que se esperaba de ellos como discípulos. Leemos en las Escrituras que algunos creyeron que las exigencias de ser su discípulo eran muy difíciles y se volvieron atrás y ya no andaban con él. La joven hermana permaneció sentada en silencio durante algunos momentos y pensativa, luego con lágrimas en los ojos dijo, «Oh, yo no podría hacer algo así». Entonces, cuando le sugerí que había más de una manera de darle la espalda al Salvador, pareció encendérsele una luz en su mente y en su corazón y dijo, «Ahora entiendo que si amo de verdad a mi Salvador y lo retengo en mi mente y en mi corazón, no puedo violar su confianza». Y luego agregó, «Deseo cambiar lo que dije al comienzo de nuestra conversación. Ahora veo que lo difícil sería no ser un santo de los últimos días». Ahora pasemos a la doctrina de la revelación continua y divina. El Señor dijo, «Y además os daré una norma en todas las cosas, para que no seáis engañados, porque Satanás anda por la tierra engañando a las naciones». Un elemento esencial de su norma en todas las cosas es la certeza de que contamos con profetas vivientes, videntes y reveladores que reciben revelación divina para la guía y la dirección de la Iglesia en la actualidad. La revelación e inspiración personal están al alcance de cada uno de nosotros por medio del Espíritu Santo. Pero no me refiero a este tipo de revelación, sino a la revelación por medio de los profetas vivientes para toda la Iglesia. Mientras servía en la misión británica, fui bendecido con la oportunidad de enseñar a muchas personas que amaban la Biblia y confiaban plenamente en su mensaje divino. Al enseñar la doctrina de la revelación continua, muchos reaccionaban con gozo y asombro. Gozo por la idea de que Dios hablara de nuevo a profetas escogidos por Él, pero asombro porque no se les había enseñado este principio en sus propias iglesias. Aprendieron que la revelación continua no era solo la fuente de verdad revelada, sino el origen principal de las Escrituras. Reconocer y aceptar nuevas verdades reveladas en forma de Escritura preocupaba a los que creían que la Biblia era la única fuente de todas las de toda palabra de Dios. Sin embargo, los sinceros de corazón aceptaron que la doctrina de la revelación continua y la nueva Escritura estaban de acuerdo con el modelo bíblico en el que creían, pero que no habían entendido plenamente. El elder Mark E. Peterson, que sirvió por muchos años como miembro del Quórum de los Doce, describió la importancia de la revelación para la Iglesia cuando dijo: es señal inequívoca de la Iglesia verdadera el que haya en ella profetas vivientes escogidos por la divinidad que reciben revelación actual de Dios y cuyos registros se convierten en nueva escritura. Es también señal inequívoca de la Iglesia verdadera el que produzca escritura nueva y adicional, fruto del ministerio de dichos profetas. Este inmutable sistema de Dios se ha manifestado claramente en su relación con su pueblo desde el principio. Creo que el elder Peterson captó en una manera muy profunda el mensaje de la revelación continua. El Señor revela su voluntad a sus profetas, videntes y reveladores escogidos. Cuando el Señor indica a sus corazones que enseñen lo que han recibido, la gente es bendecida con conocimiento divino comunicado por revelación. La verdad revelada se registra, y en el tiempo del Señor y en su infinita sabiduría, algunas de estas revelaciones pueden agregarse formalmente a las Escrituras canónicas. La doctrina de la revelación continua, con su resultado de producir nueva escritura, es una característica propia de la restauración. Describe en sí misma el proceso que generó la restauración. Amós, en el Antiguo Testamento, dijo: porque no hará nada Jehová el Señor sin que revele su secreto a sus siervos los profetas. La restauración del Evangelio de Jesucristo fue el resultado de muchas revelaciones del cielo. Estas revelaciones fueron dadas primeramente a un profeta de los últimos días escogido, preparado y ordenado para este propósito divino. Nuestro mensaje a todo el mundo es que José Smith fue ese profeta escogido. Damos testimonio de que Dios ha vuelto a hablar y aún habla para revelar su secreto a sus siervos, los profetas vivientes. Un testimonio de esta verdad constituye un enorme consuelo y nos brinda confianza sin fin en la voz profética que tenemos la bendición de oír y leer con regularidad. Uno de los momentos más destacados de mi misión fue mi propia experiencia con la doctrina de la revelación. Mientras escudriñaba las Escrituras diariamente en mi esfuerzo por prepararme para enseñar a las personas, fui conmovido por la maravillosa de las revelaciones antiguas y modernas del Señor. Por naturaleza no soy una persona que dude, pero disfruto de la búsqueda de evidencias doctrinales y lógicas acerca de las creencias que he recibido por el estudio y por la fe. Por un tiempo, mi estudio de las Escrituras estuvo regido por una premisa lógica que había formulado mentalmente. Yo pensaba, si las afirmaciones de la Iglesia de Jesucristo de los Santos de los Últimos Días sobre la revelación continua son sólidas, los medios mediante los que el profeta José Smith recibió las revelaciones deben concordar con las revelaciones recibidas por los profetas y apóstoles del Antiguo y Nuevo Testamento. ¿Entienden ahora la premisa? Necesitaba saber que existía esa consistencia. La revelación moderna y cómo se fue recibida y cómo la revelación fue recibida en los tiempos antiguos. El tiempo me impide describir todo lo que encontré en esa búsqueda. Pero permítanme decirles que la forma del Señor se hizo muy evidente. Los profetas han recibido revelaciones a través de medios consistentes, los cuales se pueden describir o definir con diversa terminología y dividir o agrupar de manera diferente, pero allí se encuentra presente la característica singular. Logré identificar 5 maneras específicas de cómo sus profetas reciben revelaciones, las cuales encontré en numerosos ejemplos a través de las Escrituras. Esta norma es constante en las Escrituras, tanto antiguas como modernas. A lo mejor en otra ocasión puedo hablar acerca de los 5 significados y mostrarles estos 5 patrones, ya sea en las Escrituras modernas como antiguas. El conocimiento de esta gloriosa verdad fortaleció mi fe en ese entonces y sigue haciéndolo en la actualidad. Saber que tenemos un profeta viviente que recibe revelaciones de Dios del mismo modo que Abraham, Moisés, Isaías, Pedro, Pablo y otros es un gran consuelo y una enorme seguridad. Ahora, cada uno de ustedes debe obtener su propio conocimiento y testimonio de este principio divino, pero también deben confiar en el testimonio que estoy compartiendo hoy día con ustedes. En este mismo instante, pueden conservar de manera firme y constante en sus mentes un conocimiento y convicción de que Dios habla a los profetas vivientes escogidos por Él, tal como Él lo hacía en la antigüedad. Recibir un testimonio en la doctrina de la revelación continua servirá para apuntalar su fe en el Señor Jesucristo y, por lo tanto, fortalecer su determinación de resistir toda tentación del diablo. Ahora, cuando se enfrenten a una tentación seria, oblíguense a pensar en el presidente Gordon B. Hinckley. Piensen en él como un profeta, vidente y revelador que recibe revelación directa del Señor para la Iglesia. Piensen en la revelación que recibió sobre la construcción de los templos pequeños en todo el mundo, haciendo así que las bendiciones sagradas del templo estén al alcance de un mayor número de miembros de la Iglesia. Permitan que el pensamiento consciente de un profeta viviente recibiendo revelación actual sobre los sagrados templos los alejes de la tentación y ayude a preservar su dignidad para recibir esas sagradas bendiciones del templo. Nosotros, en verdad, creemos todo lo que Dios ha revelado, todo lo que actualmente revela, y creemos que aún revelará muchos grandes e importantes asuntos pertenecientes al reino de Dios. Hemos hablado sobre la resurrección y la revelación en forma profunda, y espero que hayan pensado detenidamente en ello. Hablemos ahora acerca de la restauración. Estamos aquí gracias a la restauración. Si bien es posible obtener un conocimiento básico de la resurrección y la revelación en las escrituras antiguas, la mayoría de lo que sabemos de estas doctrinas es el resultado de la restauración del Evangelio por conducto del profeta José Smith. El mensaje de la restauración es que Dios vive, que Jesús es el Cristo viviente. El Evangelio ha sido restaurado a la tierra en su plenitud. José Smith fue verdaderamente y es un profeta moderno. Gordon B. Hinckley es un profeta viviente. Y el Libro de Mormón es la palabra de Dios. Siendo uno con la Biblia en las manos de Dios, ahora y para siempre. No habría habido necesidad de la restauración de no haber habido antes la pérdida de la verdad, la cual tuvo lugar pocos años después del ministerio terrenal del Salvador. Aquella pérdida de la verdad, conocida como la gran apostasía, fue vista y predicha por los profetas del Antiguo Testamento y del Nuevo Testamento, y el Señor estableció su iglesia en toda su pureza y confirió el santo sacerdocio a sus discípulos. Este no es el momento para detallar las causas de la apostasía y la pérdida del sacerdocio, pero hasta el vistazo más superficial a la historia de la religión nos confirmará esta realidad. Amós, un profeta del Antiguo Testamento, profetizó de esta pérdida de la verdad cuando dijo: «He aquí, vienen días, dice Jehová el Señor, en los cuales enviaré hambre a la tierra, no hambre de pan ni sed de agua, sino de oír la palabra de Jehová. E irán errantes de mar en mar, desde el norte hasta el oriente, discurrirán buscando palabra de Jehová, y no la hallarán». No mucho después de la ascensión del Salvador al cielo, Pedro anticipó la restauración. Dijo así: «Arrepentíos y convertíos, para que sean borrados vuestros pecados, para que vengan a la presencia del Señor tiempos de refrigerio, y Él envía a Jesucristo, que os fue antes anunciado, a quien de cierto es necesario que el cielo reciba hasta los tiempos de la restauración de todas las cosas de que habló Dios por boca de sus santos profetas, que han sido desde tiempo antiguo». Hablando de la segunda venida del Salvador, el apóstol Pablo escribió: «Nadie os engañe en ninguna manera, porque no vendrá sin que antes venga la apostasía». Se sabía que habría tanto una apostasía como una restauración antes de la segunda venida. Esas profecías y muchas otras que no he mencionado se han cumplido verdaderamente, y somos los beneficiarios de las grandes bendiciones que emanan de la mano del Señor en nuestra vida. El presidente Hinckley ha dicho: «Estos son los días de la restitución, estos son los días de la restauración de la que Pedro, el apóstol y Pablo hablan tan clara y enfáticamente en la Santa Biblia». Repito que ustedes y yo somos parte del cumplimiento de esa profecía, parte del plan divino del Dios del cielo, respecto a que habría una apostasía y que necesariamente debería producirse una restauración. La restauración de todas las cosas predichas por los profetas de Dios en la antigüedad sucedió mediante el ministerio y las manifestaciones angélicas de Dios el Padre, su Hijo Jesucristo, Pedro, Santiago, Juan el Bautista, Moisés, Elías, Moroni y los otros profetas del Señor en tiempos antiguos. José Smith fue preordenado a esta sagrada responsabilidad como el instrumento que Dios emplearía para proceder a la restauración del Evangelio en la dispensación del cumplimiento de los tiempos. Aún el Salvador mismo testificó de esta verdad cuando dijo: Por tanto, yo, el Señor, sabiendo las calamidades que sobrevendrían a los habitantes de la tierra, llamé a mi siervo José Smith, hijo, y le hablé desde los cielos, y le di mandamientos para que se cumpliese lo que escribieron los profetas, para que también la fe aumente en la tierra, para que se establezca mi convenio sempiterno, para que la plenitud de mi evangelio sea proclamada por los débiles y sencillos hasta los cabos de la tierra y ante reyes y gobernantes. ¿Qué más se puede agregar? El testimonio mismo del Salvador sobre el profeta José Smith. Él le habló desde los cielos y le dio mandamientos. ¿Y se fijaron en esta otra línea? Para que también la fe aumente en la tierra. La restauración es un del Evangelio, es un baluarte para nuestra fe, en nuestra defensa frente a los designios del maligno. Es mi oración que mantengan estas verdades de manera firme y constante en la mente y en el corazón. Les ruego así como el rey Benjamín rogó a su pueblo cuando dijo: por tanto, quisiera que fueseis firmes e inmutables, abundando siempre en buenas obras, para que Cristo, el Señor Dios omnipotente, pueda sellaros como suyos, a fin de que seáis llevados al cielo y tengáis salvación sin fin y vida eterna, mediante la sabiduría y poder y justicia y misericordia de aquel que creó todas las cosas. Permítanme concluir con una cita del presidente Hinckley como resumen. Esta es la santa obra de Dios. Es divina en origen y en doctrina. Jesucristo, el Señor y Salvador resucitado, está a la cabeza. Él es nuestro Salvador y Redentor inmortal. Su revelación es la fuente de nuestra doctrina, nuestra fe y nuestra enseñanza. De hecho, es el ejemplo de nuestra vida. José Smith fue un instrumento en las manos del Todopoderoso para llevar a cabo esta restauración. Y el elemento básico de la revelación está hoy en la Iglesia, como lo estuvo en la época de José. Nuestro testimonio individual, estoy citando al presidente Hinckley, nuestro testimonio individual de estas verdades es la base de nuestra fe y debemos nutrirlo y cultivarlo. Jamás debemos renunciar a Él. No podemos hacerlo a un lado, pues sin Él no tenemos nada. Y con Él lo tenemos todo. Ahora les dejo mi testimonio de la divinidad del Salvador. Él vive. Testifico que la realidad de la resurrección, la pertinencia de la revelación y la seguridad de la restauración harán aumentar su fe en el Señor Jesucristo y les ayudará a resistir las tentaciones del diablo. Les dejo mi testimonio, mi amor y mi bendición para que así sea en el nombre de Jesucristo. Amén.

0: Our Father in
1: Nuestro
0: heaven,
1: Padre Celestial,
0: we thank thee
1: te damos gracias por este maravilloso día de reposo y por la charla fogonera tan espiritual que hemos tenido en esta noche. Te damos gracias por el mensaje que hemos escuchado para ayudarnos a entender tu amor y el amor de tu Hijo Jesucristo y su sacrificio para que algún día podamos volver a tu presencia nuevamente. Por favor, bendice. Por favor, bendícenos para que tengamos un testimonio y fe, para que podamos vencer las tentaciones y estemos preparados para vencerlas. Por favor, ayúdanos a buscar la guía en las Escrituras y en el Espíritu Santo y que escuchemos para estar en el camino recto. Por favor, ayúdanos a regresar a nuestros hogares en el nombre de Jesucristo. Amén.
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El 24 de julio de 1849, John Benson viajaba hacia el oeste, atraído por la fiebre del oro en California. El oeste norteamericano estaba escasamente poblado en aquella época, pero en su viaje, John se sorprendió cuando se cruzó con miles de personas que en los dos años anteriores se habían asentado en el desierto del Valle del Lago Salado y quienes le extendieron invitaciones a cenar con ellas. Más tarde, al continuar John con su viaje, seguían esos pioneros en su mente. ¿De dónde vinieron? Escribió en su diario personal. ¿Cómo llegaron a este lugar? La respuesta a la primera pregunta de John es sencilla. Esa gente provenía de muchos lugares, muchos enfrentando muchos obstáculos para llegar. ¿Cómo habían llegado a ese lugar? Pues esa era una pregunta más complicada. Y carretas, carromatos y yuntas de bueyes eran solo parte de la respuesta. ¿Qué inspira a la gente a dejar atrás lo que le es conocido a cambio de lo desconocido? Podríamos llamarlo el espíritu pionero. Ese espíritu que susurra, hay algo mejor allá, un mundo mejor. Aún no lo puedes ver, nadie lo ha visto, pero está allá. Y no será descubierto hasta que alguien con suficiente valor vaya por él. Y ese alguien bien puede ser tú.

Para los pioneros a quienes conoció John Benson, ese mundo mejor era un lugar donde podrían adorar y servir a Dios en paz. Sus trayectos los llevan a lo desconocido de la ciencia, las artes, la medicina, la tecnología, la comunicación, los derechos humanos y más. Por ejemplo, Sirimavo Bandaranaike, quien en 1960 llegó a ser la primera primer ministro de la historia. Para ella, un mundo mejor significaba ayudar a su tierra natal de Sri Lanka a establecer una identidad nacional y estabilidad tras siglos de gobiernos coloniales. Otro ejemplo del espíritu pionero es la doctora Fe del Mundo, fundadora del primer hospital pediátrico en las Filipinas. Su mundo mejor implicó una investigación innovadora en atención médica y 70 años de contribuir a la salud infantil. Otra persona quien dio pasos de pionera es la cubana Ileana Roslyn Tinen. Ella llegó a los Estados Unidos cuando tenía 8 años como una refugiada del régimen comunista de su país. A pesar de mucha persecución, usó su voz para asegurar la libertad para futuros inmigrantes y tras años de trabajar en la política, logró ser la primera mujer hispana de servir en el Congreso de los Estados Unidos. Ser pionero también significa ser el primero en tomar pasos de fe al aceptar Jesucristo en nuestras vidas. En 1948, después de estudiar el Evangelio durante 5 años, Carmen Galvez O'Donnell se convirtió en la primera miembro bautizada en Centroamérica. Por encima de la adversidad, esos seres persisten y siguen adelante hacia un futuro intangible, visible solo para el ojo de la fe. Ese es el espíritu pionero.

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1: La impresión del Libro de Mormón. Después de que a José Smith lo rechazaran otros tres editores, Egbert Grandin, en Palmira, Nueva York, accedió a imprimir el Libro de Mormón. Su impresión fue una gran empresa, más del doble del tamaño de otros trabajos de impresión de la época. Dos manuscritos. Manuscrito original, escrito por al menos tres escribientes mientras José Smith traducía y dictaba. Manuscrito del impresor. Oliver Cowdery y otros dos escribientes realizaron una copia del original. Composición tipográfica. John Gilbert, cajista del Libro de Mormón, añadió párrafos, mayúsculas, puntuación y correcciones ortográficas. Extensión de la primera edición, 590 páginas. La primera edición se hizo a mano. Velocidad de impresión, 4 hojas de una cara por minuto. 185,000 hojas para imprimir 5,000 ejemplares del libro. El atareado personal de la imprenta trabajó 11 horas al día, 6 días a la semana. Periodo de impresión, 7 meses. Promedio de la tirada de un libro en los Estados Unidos en la década de 1820, aproximadamente 2,000 ejemplares. Primera edición del Libro de Mormón, 5,000 ejemplares. 1981. La iglesia había impreso aproximadamente 27,249,000 ejemplares del Libro de Mormón. 2011. La iglesia había impreso aproximadamente 150 millones de ejemplares del Libro de Mormón en 110 idiomas.
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3: En una capilla lejos de Salt Lake City, en un lugar al que rara vez va un miembro del Quórum de los Doce, se acercó a mí un padre de familia que llevaba de la mano a su pequeño hijo. Al llegar junto a mí, miró al niño, lo llamó por su nombre y, señalándome con la cabeza, le dijo: «Él es apóstol». Comprendí por el tono de la voz de ese padre que esperaba que el hijo sintiese algo más que si estuviera delante de un señorial visitante. Esperaba que el niño sintiese la convicción de que las llaves del sacerdocio estaban en la tierra, en la iglesia del Señor. Ese niño va a necesitar esa convicción una y otra vez. La necesitará cuando abra la carta de algún futuro profeta que nunca habrá visto y que lo llame a una misión. Le será imprescindible si le toca sepultar a un hijo o a la esposa. Le hará falta para tener la valentía de seguir la indicación de prestar servicio. La necesitará para tener el consuelo que brinda el confiar en el poder para sellar, que ata para siempre. Los misioneros invitarán hoy día a investigadores a conocer a un obispo o a un presidente de rama con el mismo propósito. Esperarán que los investigadores sientan mucho más que si conociesen a un hombre bueno o incluso a un gran hombre. Rogarán que los investigadores sientan la convicción de que ese hombre, al parecer común y corriente, posee llaves del sacerdocio en la iglesia del Señor. Los investigadores necesitarán esa convicción cuando entren en las aguas del bautismo. Les será imprescindible cuando paguen el diezmo. Esa convicción les hará falta cuando el obispo se sienta inspirado a darles un llamamiento. La necesitarán cuando le vean presidir en la reunión sacramental y cuando los nutra al enseñarles el Evangelio. Y así, misioneros y padres de familia y todos los que servimos a los demás en la Iglesia verdadera, deseamos lograr que los que amamos adquieran un testimonio perdurable de que los siervos del Señor en la Iglesia poseen las llaves del sacerdocio. Hablo hoy para animar a todos los que se esfuerzan por infundir y fortalecer ese testimonio. Será útil reconocer algunas cosas. Primero, Dios es infatigable y generoso al brindar las bendiciones del poder del sacerdocio a sus hijos. Segundo, sus hijos deben escoger por sí mismos hacerse merecedores de recibir esas bendiciones. Y tercero, Satanás, el enemigo de la rectitud, ha intentado desde el principio debilitar la fe necesaria para recibir las bendiciones que se hacen posibles mediante el poder del sacerdocio. Aprendí acerca de esos principios de un sabio maestro hace casi 25 años. Dirigí la palabra en un antiguo anfiteatro de Éfeso. Un sol radiante inundaba el mismo lugar donde estuvo el apóstol Pablo para predicar. Mi tema era Pablo, el apóstol llamado por Dios para servir a la gente. El auditorio lo formaban cientos de santos de los últimos días sentados en las hileras de bancos de piedra donde se sentaron los efesios hace más de un milenio. Entre ellos se hallaban dos apóstoles vivientes, el elder Mark E. Peterson y el elder James E. Faust. Habiéndome preparado con esmero, había leído los hechos de los apóstoles y las epístolas, tanto las de Pablo como las de sus compañeros apóstoles. Había leído las epístolas de Pablo a los Efesios y meditado en ellas. Hice lo mejor que pude para honrar a Pablo y su oficio. Después del discurso, un número de personas me hicieron agradables comentarios. Los dos apóstoles que estaban presentes fueron generosos al darme su parecer, pero después el elder Faust me llevó a un lado con una sonrisa y dulzura en la voz me dijo, «Ese fue un buen discurso, pero no mencionó lo más importante que pudo haber dicho». Le pregunté de qué se trataba. Semanas más tarde accedió a decírmelo, y la respuesta ha influido en mí desde entonces. Él me dijo que yo podía haber dicho a la congregación que si los santos que oyeron a Pablo hubiesen tenido un testimonio del valor y del poder de las llaves que él poseía, quizá los apóstoles no habrían sido quitados de la tierra. Entonces volví a leer la epístola de Pablo a los Efesios. Comprendí que Pablo deseaba que la gente viese lo valioso de la cadena de las llaves del sacerdocio que se extendía desde el Señor y por conducto de sus apóstoles hasta ellos, los miembros de la iglesia del Señor. Pablo procuraba edificar un testimonio de esas llaves. Pablo testificó a los Efesios que Cristo estaba a la cabeza de su iglesia y enseñó que el Salvador edificó su iglesia sobre el fundamento de apóstoles y profetas que poseían todas las llaves del sacerdocio. A pesar de la claridad y del poder de sus enseñanzas y de su ejemplo, Pablo sabía que vendría la apostasía y sabía que los apóstoles y los profetas serían quitados de la tierra. También sabía que estos serían restituidos en algún gran día futuro. En aquel tiempo escribió a los Efesios refiriéndose a lo que el Señor haría, que se había propuesto, reunir todas las cosas en Cristo en la dispensación del cumplimiento de los tiempos, así las que están en los cielos como las que están en la tierra. Pablo miraba hacia el futuro ministerio del profeta José Smith, cuando los cielos se abrirían de nuevo. Eso ocurrió cuando Juan el Bautista vino y confirió a mortales el sacerdocio de Aarón y las llaves del ministerio de ángeles y del bautismo por inmersión para la remisión de los pecados. Apóstoles y profetas antiguos volvieron y confirieron a José las llaves que ellos poseyeron en la vida terrenal. Hombres mortales fueron ordenados al santo apostolado en febrero de 1835. Las llaves del sacerdocio se dieron a los 12 en el invierno de 1844. El profeta José Smith sabía que su muerte era inminente, sabía que las valiosas llaves del sacerdocio y el apostolado no debían perderse y que no se volverían a perder. Uno de los apóstoles, Wilford Woodruff, nos dejó el siguiente relato de lo que sucedió en Nauvoo cuando el profeta habló a los 12. En aquella ocasión, el profeta José se levantó y nos dijo, «Hermanos, he deseado vivir hasta haber terminado este templo. Yo no lo haré, pero ustedes sí. He sellado sobre sus cabezas todas las llaves del reino de Dios. He sellado sobre ustedes cada llave, poder y principio que el Señor del cielo me ha revelado. Ahora no importa a dónde vaya ni lo que haga, el reino descansa sobre ustedes». Todo profeta que ha seguido a José desde Brigham Young hasta el presidente Hinckley ha poseído el ejercicio de esas llaves y ha tenido el sagrado apostolado. Tal como en la época de Pablo, el poder de esas llaves del sacerdocio para nosotros requiere nuestra fe. Tenemos que saber por inspiración que las llaves del sacerdocio en efecto las poseen los que nos guían y nos sirven. Eso requiere el testimonio del Espíritu. Y ese conocimiento depende de nuestro testimonio de que Jesús es el Cristo y de que Él vive y dirige su iglesia. También debemos saber por nosotros mismos que el Señor restauró su iglesia y las llaves del sacerdocio por conducto del profeta José Smith. Y debemos tener la convicción mediante el Espíritu Santo y renovarla a menudo de que esas llaves se han traspasado sin interrupción hasta el profeta viviente y de que el Señor bendice y dirige a los de su pueblo por conducto de las llaves del sacerdocio que llegan por los presidentes de estaca y de distrito y por los obispos y los presidentes de rama a nosotros, estemos donde estemos, y no importa lo lejos que nos encontremos del profeta y de los apóstoles. Esa certeza no es fácil de tenerla hoy en día, ni fue fácil en los tiempos de Pablo. Siempre ha resultado difícil ver a los autorizados siervos de Dios falibles como seres humanos. Pablo debe haber parecido un hombre común a muchas personas. Algunos consideraban al temperamento jovial de José Smith que no era adecuado para lo que ellos esperaban de un profeta de Dios. Satanás siempre tentará a los santos de Dios para debilitar su fe en las llaves del sacerdocio. Una de las formas en las que hace esto es señalar las imperfecciones humanas de los que las poseen. De ese modo puede debilitar nuestros testimonios y así separarnos de las llaves del sacerdocio mediante las cuales el Señor nos ata a Él y puede llevarnos a nosotros y a nuestros familiares a su lado y al de nuestro Padre Celestial. Satanás consiguió debilitar el testimonio de hombres que habían visto junto con José Smith los cielos abiertos y oído la voz de ángeles. La evidencia física de sus ojos y de sus oídos no fue suficiente cuando ya no pudieron ver que las llaves del sacerdocio seguían en poder de José. La advertencia para nosotros es clara. Si buscamos flaquezas humanas en las personas, siempre las hallaremos. Si nos concentramos en buscar las debilidades de los que poseen las llaves del sacerdocio, nos ponemos en peligro. Si hablamos o escribimos a otras personas de esas debilidades, las ponemos en peligro a ellas. Vivimos en un mundo en el que calumniar es el deporte sangriento preferido. Desde hace largo tiempo ha sido la base de la estrategia de las campañas políticas. Es el tema de gran parte de los programas televisivos de todo el mundo y por ello se venden los periódicos. Cada vez que conocemos a alguien, nuestra primera y casi inconsciente reacción es buscarle imperfecciones. Para conservarnos firmes en la iglesia del Señor, podemos y tenemos que administrar nuestros ojos para reconocer el poder del Señor en el servicio de los que Él ha llamado. Tenemos que ser dignos de contar con la compañía del Espíritu Santo y debemos orar para que el Espíritu Santo nos ayude a ver que los hombres que nos guían poseen ese poder. En lo que a mí respecta, esas oraciones son contestadas más a menudo cuando yo mismo estoy dedicado de lleno al servicio del Señor. Ocurrió tras el desastre que se produjo en Idaho, cuando reventó una represa un día de junio. Un torrente de agua dio contra la población que vivía a los pies de ella. Miles de personas, en la mayoría santos de los últimos días, tuvieron que huir para ponerse a salvo. Me encontraba allí cuando los pobladores comenzaron la tarea de reparación. Vi al presidente de estaca reunir a sus obispos para guiar a los miembros. En los primeros días quedamos aislados de cualquier supervisión de afuera del lugar. Yo estaba en una reunión con líderes locales cuando llegó el director de una agencia federal de desastres. Intentó hacerse cargo de la reunión con gran pujanza. Comenzó a anotar lo que él decía que era preciso hacer. Al leer en voz alta cada punto, el presidente de estaca decía con suavidad, «Ya hemos hecho eso». Al cabo de unos 5 o 10 minutos, el funcionario federal se quedó callado y tomó asiento. Escuchaba en silencio mientras el presidente de estaca recibía los informes de los obispos e impartía instrucciones. A la reunión del día siguiente, el funcionario federal llegó temprano y se sentó en la hilera de atrás. El presidente de estaca dio comienzo a la reunión. Recibió más informes y dio instrucciones. Después de unos minutos, el oficial federal que había ido con toda la autoridad y los recursos de su gran agencia dijo, «Presidente Riggs, ¿qué desea que hagamos nosotros?». El reconocimiento el poder. Yo vi, reconocí la evidencia de las llaves y la fe que dan vuelta a la cerradura de su poder. Sucedió de nuevo cuando un matrimonio regresó al pueblo inmediatamente después de haber reventado la presa. Ellos no fueron a su casa, sino que fueron primero a buscar a su obispo. Este estaba cubierto de lodo, dirigiendo a los hermanos en la tarea de quitar el barro de las casas de sus miembros. Le preguntaron qué deseaba que ellos hicieran, y se pusieron manos a la obra. Mucho después tomaron unos minutos para ir a ver su propia casa. Esta había desaparecido, entonces volvieron a trabajar a donde el obispo les indicaba que ayudasen. Ellos sabían a dónde acudir para recibir instrucciones del Señor, para prestar servicio en su iglesia. En ese entonces aprendí el modo como las estacas de Sion vienen a ser lugares de seguridad. Ellas se vuelven como una gran familia unida, cuyos miembros cuidan unos de otros, y de ellos proviene la fe. Por la fe, las personas son bautizadas y reciben el Espíritu Santo. Al continuar guardando los mandamientos, ese don se vuelve constante para ellas y reconocen a las cosas espirituales, por lo que les resulta fácil ver el poder de Dios que actúa por medio de las personas comunes a las que Dios llama a servirles y guiarlas. Los corazones se ablandan y los extranjeros llegan a ser conciudadanos en el reino del Señor, unidos por el vínculo del amor. Ese estado de felicidad no durará sin la renovación constante de la fe. El obispo que amamos será relevado al igual que el presidente destaca. Los apóstoles a los que seguimos con fe serán llevados de esta vida al Dios que los ha llamado. Con esos cambios constantes viene una gran oportunidad. Podemos actuar de modo de hacernos merecedores de la revelación que nos permite saber que las llaves son traspasadas por Dios de una persona a otra. Podemos buscar tener una experiencia una y otra vez, y debemos hacerlo, a fin de recibir las bendiciones que Dios tiene para nosotros y que desea que ofrezcamos a otras personas. Puede ser que la respuesta a su oración no sea tan espectacular como lo fue cuando algunos miembros vieron a Brigham Young cuando este hablaba transfigurándose en el martirizado profeta José, pero puede ser igualmente segura, y acompañará a esa certeza espiritual la paz y el poder. Sabrán de nuevo que esta es la iglesia verdadera y viviente del Señor, que Él la guía por medio de sus ordenados siervos y que Él se interesa por nosotros. Si un número suficiente de nosotros ejerce esa fe y recibe esa certeza, Dios elevará a los que nos guían y de ese modo nos bendecirá a nosotros y a nuestras familias. Llegaremos a ser lo que Pablo tanto deseaba que aquellos a los que él servía fueran, edificados sobre el fundamento de los apóstoles y profetas, siendo la principal piedra del ángulo Jesucristo mismo. Testifico que sé que Jesucristo es nuestro Salvador y que Él vive. Sé que Él es la roca sobre la cual está su iglesia. Esta su iglesia se yergue en el nombre de Jesucristo. Amén.
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1: Nuestro buen vecino, por Grant P. Taylor, Utah, Estados Unidos. Un día en que necesitaba ayuda, el Elder Russell M. Nelson siguió una impresión y vino a ayudarme. Cuando mi familia y yo nos mudamos a vivir con mi suegra viuda, Effie Dean Rich, uno de nuestros vecinos de al lado era el Elder Russell M. Nelson, que había sido llamado al Quórum de los 12 Apóstoles unos años antes. Durante el tiempo en que fuimos vecinos, disfrutamos al ayudar al Elder Nelson y a su primera esposa, Danzel, en sus labores, y ellos también al ayudarnos con las nuestras. Entre tales labores se hallaba el convertir una hondonada que había en nuestro patio trasero en una bella zona con muros de contención, caminos entrecruzados, peldaños y plantas. Cuando el Elder Nelson se encontraba de viaje atendiendo alguna asignación de la iglesia, ayudábamos a la hermana Nelson con lo que ella necesitara. Después de haber terminado la labor en la hondonada, mi sobrino y su novia pidieron celebrar su boda en la hondonada y el jardín.
4: pensaban venir y ayudarnos a hacer la limpieza final antes del evento. Sin embargo, el tiempo pasó demasiado rápido. Estaban ocupados y no pudieron venir. El día de la ceremonia de puertas abiertas, me desperté a las 6 de la mañana, sintiéndome de mal humor. Me levanté, tomé el balde y las tijeras de podar y descendí hasta el último de los 58 peldaños de la hondonada. A medida que subía los peldaños recortando la hiedra, me iba calmando. Más o menos a las 8 de la mañana escuché una máquina de cortar el pasto, o césped, en el jardín delantero. Decidí tomarme un descanso para ver lo que sucedía. Cuando llegué allí, el Elder Nelson había terminado de cortar el césped de su jardín y se encontraba cortando el del mío. «No hace falta que haga eso», le dije. «Sí, Grant», respondió. «Debo ayudarles con esto hoy». El Elder Nelson sabía escuchar al Padre Celestial. Ese día, Dios sabía que necesitaba ayuda. Aquella experiencia me cambió. A partir de entonces, cuando mi esposa y yo orábamos cada día, comenzamos a pedir que se nos hiciera saber cuáles de las personas que nos rodeaban necesitaban nuestra ayuda. Años antes, durante una época diferente, mi suegro, John P. Rich, salió a limpiar la nieve de su acera con una pala. Sin embargo, el Elder Nelson ya lo había hecho por él. John regresó a la casa y escribió este poema. Esculpidos he visto sermones, y en flores los he hallado. Sermones que toman minutos, sermones que toman horas. Mas un sermón acabo de ver con las manos predicado que enseñóme cabalmente del buen prójimo el proceder. 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
5: Thank you, Elder President Oaks.
6: Muchísimas gracias, Presidente Oaks. Hermoso recuerdo de nuestro Salvador. Y al recordar este fin de semana la entrada triunfal del Salvador a Jerusalén, poco antes de su sacrificio expiatorio, recuerdo sus palabras de esperanza y consuelo. Yo soy la resurrección y la vida. El que cree en mí, aunque esté muerto, vivirá. Lo amo. Creo en él. Y testifico que Él es la resurrección y la vida. Este testimonio me ha consolado y fortalecido durante los últimos 4 años y medio desde que falleció mi esposa Bárbara. La he hecho de menos. He estado reflexionando a menudo sobre nuestro matrimonio eterno y nuestra vida juntas. Anteriormente he relatado cómo conocí a Bárbara y cómo esa experiencia me enseñó a utilizar la habilidad de hacer seguimiento que aprendí en la misión. Tuve que hacer un seguimiento rápido con ella después de conocerla porque era hermosa, popular y tenía una agenda social muy ocupada. Me enamoré rápidamente porque ella era tratable y amigable. Admiraba su bondad. Sentía que ella y yo éramos el uno para el otro. Me pareció así de sencillo en mi mente. Con Bárbara salimos juntos y nuestra relación comenzó a crecer, pero ella no estaba segura de que el matrimonio conmigo fuera lo correcto para ella. No era suficiente que yo lo supiera. Bárbara necesitaba saber por sí misma. Yo sabía que si dedicábamos tiempo a ayunar y orar al respecto, Bárbara podría recibir una confirmación del cielo. Pasamos un fin de semana sin vernos para poder ayunar y orar individualmente y llegar a saber por nosotros mismos. Afortunadamente para mí, ella recibió la misma confirmación que yo. El resto, como dicen, es historia. Cuando Bárbara falleció, nuestros hijos pusieron en su lápida varias lecciones que Bárbara quería que recordaran. Una de esas lecciones es, Lo más importante es lo que más perdura. Hoy compartiré algunos sentimientos y pensamientos que provienen de mi corazón sobre lo que es más importante. Primero, la relación con nuestro Padre Celestial y su Hijo, el Señor Jesucristo. Es lo más importante. Esta relación es importante ahora y en la eternidad. Segundo, las relaciones familiares están entre las cosas más importantes. A lo largo de mi ministerio, he visitado a muchas personas y familias afectadas por desastres naturales o devastadores. Muchos quedaron desplazados, hambrientos y asustados. Necesitaban asistencia médica, alimentos y refugio. También necesitaban a su familia. Reconozco que algunas personas tal vez no tengan las bendiciones de una familia unida, así que incluyo a parientes, amigos e incluso familias del barrio como familia. Estas relaciones son esenciales para la salud emocional y física. Estas relaciones también pueden brindar amor, gozo, felicidad y un sentido de pertenencia. Nutrir estas relaciones importantes es una elección. La decisión de formar parte de una familia requiere dedicación, amor, paciencia, comunicación y perdón. Puede haber ocasiones en que no estemos de acuerdo con otra persona, pero podemos estarlo sin ser desagradables. En el noviazgo y el matrimonio no nos enamoramos y desenamoramos como si fuéramos piezas que son movidas en un tablero de ajedrez. Nosotros decidimos amarnos y apoyarnos el uno al otro. Hacemos lo mismo en otras relaciones familiares y con amigos que son como familia para nosotros. La proclamación sobre la familia declara que el divino plan de felicidad permite que las relaciones familiares se perpetúen más allá del sepulcro. Las ordenanzas y los convenios sagrados disponibles en los santos templos hacen posible que las personas regresen a la presencia de Dios y que las familias sean unidas eternamente. Otra cosa muy importante es seguir los susurros del Espíritu en nuestras relaciones más importantes y en nuestros esfuerzos por amar a nuestro prójimo como a nosotros mismos, tanto en nuestro ministerio privado como en el público. Aprendí esta lección temprano en mi vida mientras servía como obispo. Una noche fría y nevada de invierno, cuando salía de mi oficina del obispado, tuve la fuerte impresión de visitar a una anciana viuda del barrio. Miré mi reloj y eran las 10 de la noche. Consideré que era demasiado tarde para hacer una visita así. Y además, estaba nevando. Decidí visitar a esa querida hermana a primera hora de la mañana, en lugar de molestarla a esa hora tan tarde. Conduje a casa y me fui a la cama. Pero di vueltas toda la noche porque el Espíritu trataba de decirme algo. Temprano a la mañana siguiente, conduje directamente a la casa de la viuda. Su hija abrió la puerta y dijo entre lágrimas, «Obispo, gracias por venir. Mamá falleció hace 2 horas». Me sentí desolado. Nunca olvidaré los sentimientos de mi corazón. Lloré. ¿Quién más que esta querida viuda merecía que su obispo la tomara de la mano, la consolase y tal vez le diera una bendición final? Perdí esa oportunidad porque razoné hasta darme motivos para ignorar esa fuerte impresión del Espíritu. hermanos y hermanas, hombres y mujeres jóvenes y niños de la primaria. Testifico que seguir las impresiones del Espíritu es una de las cosas más importantes en todas nuestras relaciones. Por último, en este fin de semana del Domingo de Ramos, testifico que estar convertidos al Señor, dar testimonio de Él y servirle también están entre las cosas más importantes. La fe en Jesucristo es el fundamento de nuestro testimonio. Un testimonio es una confirmación de la verdad eterna que queda grabada en cada corazón y en cada alma por medio del Espíritu Santo. Un testimonio de Jesucristo nacido del Espíritu y fortalecido por Él cambia vidas, cambia la forma en que pensamos y cómo vivimos. Un testimonio nos dirige hacia nuestro Padre Celestial y su Hijo Divino. Alma enseñó, y aquí os testifico que yo sé que estas cosas de que he hablado son verdaderas. ¿Y cómo suponéis que yo sé de su certeza? Y aquí os digo que el Santo Espíritu de Dios me las hace saber. Y aquí he ayunado y orado muchos días para poder saber estas cosas por mí mismo. Y ahora sé por mí mismo que son verdaderas, porque el Señor Dios me las ha manifestado por su Santo Espíritu. No basta con tener un testimonio. A medida que crece nuestra conversión a Jesucristo, naturalmente deseamos testificar de Él, de su bondad, amor y misericordia. A menudo en nuestras reuniones de testimonio, los domingos de ayuno, escuchamos las frases, estoy agradecido y yo amo más de lo que oímos las frases, yo sé y yo creo. Los invito a compartir su testimonio de Jesucristo con más frecuencia. Testifiquen lo que saben, creen y sienten, no solo de aquello por lo que están agradecidos. Testifiquen de sus propias experiencias, de llegar a conocer y amar al Salvador, de vivir sus enseñanzas y de su poder redentor y habilitador en la vida de ustedes. Al dar testimonio de lo que saben, creen y sienten, el Espíritu Santo confirmará la verdad a quienes escuchen sinceramente su testimonio. Lo harán porque los habrán visto llegar a ser seguidores pacíficos de Jesucristo. Verán lo que significa ser su discípulo. También sentirán algo que tal vez no hayan sentido antes. Un testimonio puro proviene de un corazón que ha cambiado y puede ser llevado por el poder del Espíritu Santo al corazón de otras personas que estén abiertas a recibirlo. Aquellos que sientan algo como resultado del testimonio de ustedes, pueden pedirle al Señor en oración que confirme la veracidad de su testimonio. Entonces podrán saber por sí mismos. Hermanos y hermanas, les testifico que sé que Jesucristo es el Salvador y Redentor del mundo. Él vive. Él es el Hijo resucitado de Dios y esta es su iglesia dirigida por su profeta y sus apóstoles. Ruego que algún día, cuando pase al mundo venidero, pueda hacerlo con mi testimonio ardiendo intensamente en mi ministerio He aprendido que lo más importante es nuestra relación con el Padre Celestial y su Hijo amado, con nuestras familias y nuestros prójimos, y permitir que el Espíritu del Señor nos guíe en esas relaciones para que testifiquemos de las cosas que son más importantes y que más perduran. A lo que yo comparto en el nombre de Jesucristo. Amén.
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7: Confiar en el Señor, mi mayor enseñanza. Por Christine M. G., segunda consejera de la Presidencia General de la Sociedad de Socorro. El Señor prepara una vía cuando seguimos sus impresiones y mandamientos. De un discurso pronunciado en un devocional para una transmisión de la Universidad Brigham Young Pathway, el 18 de octubre de 2022. Las experiencias que tenemos en nuestra vida tienen el objetivo de profundizar nuestra confianza en Dios y nuestra relación con Él. Y la educación no es una excepción. He aprendido por experiencia personal que, por lo general, nunca es un buen momento para asistir a la universidad, pero siempre es un buen momento para confiar en el Señor. Me gustaría relatar un par de experiencias en las que aprendí más acerca de la fe de una manera muy real. Trabajé como artista y productora en Disney Interactive Studios durante unos 13 años, y un día, cuando apreté el botón del ascensor para subir a trabajar, sentí que no debía estar allí. Bueno, guardé ese pensamiento en un cajón mental y seguí trabajando. ¿Cómo podría abandonar una profesión estable y deseada? ¿Cómo podría dejar a las buenas personas que amaba y con las que había trabajado durante la última década? Pero ese sentimiento me presionaba y supe que no iba a desaparecer. Traté de elaborar un plan para tener algo preparado antes de renunciar, pero no importaba cuánto lo intentara, no se materializaba. Así que renuncié sin otro trabajo ni oportunidades a la vista. Lloré y tuve muchas conversaciones profundas y sinceras con mi Padre Celestial durante esa época. Lo que aprendí fue que el plan era no tener un plan. Aprendí quién era yo sin tener en cuenta ningún título, carrera o estatus. Aunque ese cambio fue doloroso, fue un espacio inestimable para aprender acerca de mí y de mi relación con mi Padre Celestial. Tan solo 2 meses después de renunciar, aquel estudio que yo pensaba que era estable se cerró inesperadamente y sin previo aviso. A lo largo de mi experiencia al dejar Disney, medité y escudriñé la siguiente cita del presidente Spencer W. Kimball. La seguridad no es fruto de una riqueza inagotable, sino de una fe inquebrantable. Nuestra verdadera seguridad y paz es fruto de la fe en Jesucristo. Esa fe en Cristo es una decisión que podemos tomar. Estoy agradecida de que Él me permitió escogerlo. Menos de un mes después, sentí la impresión de buscar carreras relacionadas con labores humanitarias y sin fines de lucro. Los requisitos laborales me condujeron a investigar sobre un título, una maestría en administración pública en BYU. No había estado haciendo planes de regresar a la universidad después de recibir mi licenciatura, pero él me estaba demostrando que había más en el futuro para mí, o, mejor dicho, que había más en mí de lo que yo creía. Faltaban solo unos días para la fecha límite para enviar la solicitud de admisión a la universidad en el programa de estudios de posgrado, pero con su ayuda pude enviar todos los documentos, las recomendaciones y tener las entrevistas necesarias. Me aceptaron en el programa de posgrado y poco después fui contratada como gerente del equipo de animación de la iglesia, otra oportunidad inesperada. Ahora estaba esperando empezar el programa de posgrado, estaba comenzando un nuevo trabajo desafiante y continuaba prestando servicio como presidenta de las mujeres jóvenes de un barrio de más de 50 mujeres jóvenes. No parecía posible, pero me sentía bien con respecto a las tres cosas. Así que confié en él. Solo él me mostraría la manera en que esto iba a funcionar, y lo hizo. A lo largo de mis 3 años de estudios de posgrado, continuamente observé su mano fortalecerme de maneras que no creía posibles. Él dividía los mares rojos de mi vida y preparaba de alguna manera una vía para que las cosas sucedieran y para que mis capacidades se ampliaran. El Señor prepara una vía cuando seguimos sus impresiones y mandamientos. Nefi declaró esa verdad cuando dijo lo siguiente: «Iré y haré lo que el Señor ha mandado, porque sé que Él nunca da mandamientos a los hijos de los hombres sin prepararles una vía para que cumplan lo que les ha mandado». El Señor preparará una vía para que logremos las cosas que Él nos ha pedido que hagamos. Si tienes dificultades para acomodar las cosas a nivel económico o en otro aspecto a fin de asistir a la universidad, solo ten en mente que si te sientes inspirado a hacerlo en este momento, el Señor preparará una vía tal como lo declaró Nefi. Confía en Él. Él te ama y desea cuidar de ti, y lo hará a medida que escojas ejercer tu fe en Él. Durante esa ajetreada etapa de estudiante, usualmente tenía que escoger entre cosas como ayudar a las mujeres jóvenes a organizar una actividad de barrio o estudiar para mis exámenes parciales. Decidí escuchar la misma voz que me había conducido a ese lugar y escogía estar con las jóvenes. Luego oraba y hacía todo lo posible por estudiar en el tiempo que me quedaba. Una y otra vez completaba un examen y de alguna manera me iba bien, siempre mejor de lo que esperaba. El Señor es muy misericordioso y bondadoso. Esa es una lección importante que aprendí de mi educación: el carácter de Dios y su amor por mí como su hija. La otra experiencia de aprendizaje que obtuve de mi educación es que cuando ponemos al Señor en primer lugar y guardamos nuestros convenios con Él, todas las cosas toman su lugar y recibimos el don de su paz y ayuda en medio de la tormenta. Tenemos paz porque sabemos que Él está con nosotros. Si lo elegimos, seremos bendecidos con todo lo que necesitamos mientras superamos los desafíos que Él ha puesto ante nosotros. Amo al Señor. Testifico que Él dirige esta iglesia por medio de nuestro profeta, el presidente Russell M. Nelson. Jesucristo es nuestro Salvador y Redentor. Mediante su sacrificio, podemos tener la paz que sobrepasa todo entendimiento. Es su paz y amor lo que nos sostendrá en medio de lo imposible o impensable. Él proveerá a medida que guardemos nuestros convenios y confiemos en Él con todo nuestro corazón. Esta es su iglesia restaurada sobre la tierra y tenemos la plenitud de su evangelio. Sé que Él vive y te ama. En el nombre de Jesucristo. Amén.
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8: El 6 de octubre de 1536, una figura lastimosa salió de un calabozo del Castillo de Vivorde, cerca de Bruselas, Bélgica. Durante casi año y medio, el hombre había estado aislado en una celda oscura, y ahora, fuera de los muros del castillo, lo ataban a un poste. Tuvo tiempo para pronunciar en voz alta su oración final: «Señor, abre los ojos del rey de Inglaterra». Y luego lo ahorcaron. De inmediato quemaron su cuerpo en la hoguera. ¿Quién era ese hombre? ¿Y cuál era la ofensa por la cual las autoridades políticas y eclesiásticas lo habían condenado? Se llamaba Guillermo Tyndale, y su crimen fue haber traducido la Biblia al inglés y publicarla. Tyndale nació en Inglaterra en la época en que Colón zarpó hacia el Nuevo Mundo. Se educó en Oxford y Cambridge, y luego llegó a ser parte del clero católico. Hablaba 8 idiomas con fluidez, entre ellos griego, hebreo y latín. Era un estudiante devoto de la Biblia, y le preocupaba profundamente la ignorancia generalizada de las escrituras que observaba entre sacerdotes y laicos por igual. En una acalorada discusión con un clérigo que opinaba que no se debían poner las escrituras al alcance del hombre común, Tyndale juró: "Si Dios me concede vida, haré que el joven que lleve el arado sepa más de las escrituras que el mismo Papa". Solicitó la aprobación de las autoridades de la Iglesia para preparar una traducción de la Biblia al inglés, para que todos pudieran leer las escrituras y poner en práctica la palabra de Dios, pero se la negaron, ya que la opinión que prevalecía era que el acceso directo a las escrituras por alguien que no fuera del clero hacía peligrar la autoridad de la Iglesia y era como echar perlas delante de los cerdos. Sin embargo, Tyndale se abocó a la difícil tarea de la traducción. En 1524 viajó a Alemania bajo un nombre ficticio y allí vivió escondiéndose gran parte del tiempo bajo constante amenaza de arresto. Con la ayuda de amigos leales, Tyndale logró publicar la traducción al inglés del Nuevo Testamento y después del Antiguo Testamento. Las Biblias se enviaban clandestinamente a Inglaterra, donde había gran demanda, y los que las obtenían las valoraban grandemente. Se compartían ampliamente, pero en secreto. Las autoridades quemaban todas las copias que encontraban. Sin embargo, la obra de Tyndale llegó a ser el fundamento de casi todas las traducciones posteriores de la Biblia al inglés, en particular la versión del Rey Santiago. Guillermo Tyndale no fue el primero ni el último de los que se han sacrificado en muchos países e idiomas, aún al grado de morir, para sacar de la oscuridad la palabra de Dios. Tenemos con todos ellos una gran deuda de gratitud y una aún mayor a los que fielmente registraron y preservaron la palabra a través de las épocas, a menudo con minuciosa labor y sacrificio: Moisés, Isaías, Abraham, Juan, Pablo, Nefi, Mormón, José Smith y muchos más. ¿Qué sabían ellos de la importancia de las Escrituras y que nosotros también debemos saber? ¿Qué entendía la gente de Inglaterra del siglo XVI que pagó tanto dinero y se arriesgó tanto para tener acceso a una Biblia y que nosotros también debamos entender? Poco antes de morir, el profeta Alma confió los sagrados registros de su pueblo a su hijo Elamán. Le recordó que las Escrituras habían ensanchado la memoria de este pueblo, sí, y convencido a muchos del error de sus caminos, y los han traído al conocimiento de su Dios para la salvación de sus almas. Mandó a Elamán preservar los registros para que a través de ellos Dios pudiera manifestar su poder a las generaciones futuras. Las Escrituras ensanchan nuestra memoria al ayudarnos a recordar siempre al Señor y nuestra relación con Él y con el Padre. Nos recuerdan lo que sabíamos en la vida premortal y ensanchan nuestra memoria en otro sentido al enseñarnos acerca de épocas, personas y acontecimientos que no vivimos en carne propia. No estuvimos presentes para escuchar el Sermón del Monte, para ver a Lázaro levantarse de entre los muertos, para ver el sufrimiento del Salvador en Getsemaní y en la cruz. Ni escuchamos con María a dos ángeles testificar en la tumba vacía que Jesús se había levantado de los muertos. Ustedes y yo no avanzamos uno por uno con la multitud en la tierra de abundancia, a invitación del Salvador resucitado, para palpar las marcas de los clavos y bañar sus pies con nuestras lágrimas. No nos hincamos al lado de José Smith en la arboleda sagrada, ni vimos allí al Padre y al Hijo. Sin embargo, sabemos todas estas cosas, y mucho más, porque tenemos el registro de las Escrituras para ensanchar nuestra memoria, para enseñarnos lo que no sabíamos. Y cuando esas cosas penetran nuestra mente y nuestro corazón, entonces se arraiga nuestra fe en Dios y en su Hijo amado. Las Escrituras también ensanchan nuestra memoria al ayudarnos a no olvidar lo que nosotros y las generaciones anteriores hemos aprendido, Los que no tienen registrada la palabra de Dios o no hacen caso de ella, con el tiempo dejan de creer en Él y olvidan el propósito de su existencia. Ustedes recordarán lo importante que fue para los del pueblo de Ley llevar las planchas de bronce consigo cuando partieron de Jerusalén. Esas escrituras eran claves para que tuvieran conocimiento de Dios y de la futura redención de Cristo. El otro grupo que salió de Jerusalén poco después de Ley no tenía las escrituras, y cuando los descendientes de Ley los encontraron unos 300 o 400 años después, se encuentra registrado que su idioma se había corrompido y negaban la existencia de su Creador. En la época de Tyndale, abundaba la ignorancia en cuanto a las escrituras porque la gente no tenía acceso a la Biblia, especialmente en un idioma que pudieran entender. Actualmente, la Biblia y otras escrituras están a la mano. Y sin embargo, hay una creciente ignorancia de las escrituras porque la gente no abre los libros. Como consecuencia, se les ha olvidado lo que sabían sus abuelos. Las escrituras refutan la falsedad. Dios usa las escrituras para desenmascarar las ideas erróneas, las tradiciones falsas y el pecado con sus efectos devastadores.

su genio. Todo hombre conquista según su fuerza. Y no es ningún crimen el que un hombre haga cosa cualquiera. Y que cuando muere el hombre, allí termina todo. Alma, quien había lidiado con Coreor, no dejó a su propio hijo Coreantón con dudas respecto a la realidad y el fundamento de un código moral divino. Coreantón había cometido un pecado sexual, y su padre le habló con amor, pero con claridad. «¿No sabes tú, hijo mío, que estas cosas son una abominación a los ojos del Señor? Sí, más abominables que todos los pecados, salvo el derramar sangre inocente o el negar el Espíritu Santo». A diferencia total de hace un siglo, hoy muchos cuestionarían a Alma acerca de la seriedad de la inmoralidad. Otros alegarían que todo es relativo o que el amor de Dios es indulgente. Si hay un Dios, dicen ellos, Él disculpa todos los pecados y transgresiones por motivo de su amor. No hay necesidad de arrepentirse o a lo sumo basta con una simple confesión. ¿Han imaginado a un Jesús que quiere que las personas luchen por la justicia social, pero que no exige nada de la vida y conducta personales de ellos? Pero un Dios de amor no nos deja a la deriva para aprender por triste experiencia que la maldad nunca fue felicidad. Sus mandamientos son la voz de la realidad, también nuestra protección contra el dolor que nosotros mismos nos causamos. Las Escrituras dejan bien claro que la verdadera felicidad no consiste en negar la justicia de Dios, ni en tratar de evitar las consecuencias del pecado, sino en arrepentirse y en recibir el perdón mediante la gracia expiatoria del Hijo de Dios. En las Escrituras se nos enseñan los principios y los valores morales que son esenciales para mantener una sociedad civil, incluyendo la integridad, la responsabilidad, el desinterés, la fidelidad y la caridad. En ellas encontramos ejemplos vívidos de las bendiciones que se reciben al honrar los principios verdaderos, así como las tragedias que ocurren cuando las personas y las civilizaciones los desechan. Sea la antigua Roma, la América moderna o cualquier otro lugar, cuando se hace caso omiso a las verdades de las Escrituras o éstas se abandonan, el núcleo moral esencial de la sociedad se desintegra y en poco tiempo decae. Con el tiempo, no queda nada para sostener las instituciones que a su vez sostienen a la sociedad. Las Escrituras nos acercan más a Cristo, nuestro Redentor. Al final, el propósito central de todas las Escrituras es llenar nuestra alma de fe en Dios el Padre y en su Hijo Jesucristo. La fe de que existe, la fe en el plan del Padre para nuestra inmortalidad y la vida eterna. La fe en la expiación y en la resurrección de Jesucristo, lo cual hace posible este plan de felicidad. La fe para hacer del Evangelio de Jesucristo nuestro estilo de vida. Y la fe para llegar a conocer al único Dios verdadero y a Jesucristo, a quien ha enviado. La palabra de Dios, como dijo Alma, es como una semilla sembrada en el corazón, la cual produce fe al comenzar a crecer en nuestro interior. La fe no proviene del estudio de textos antiguos como actividad académica, ni de excavaciones y descubrimientos arqueológicos, ni de experimentos científicos. Ni siquiera se recibe al ser testigos de milagros. Esas cosas pueden servir para confirmar la fe y a veces para ponerla a prueba, pero no instauran la fe, la cual viene por el testimonio del Espíritu Santo a nuestra alma, de espíritu a espíritu, al escuchar o leer la palabra de Dios. Y la fe madura al seguir deleitándonos en la palabra. Los relatos de las Escrituras sobre la fe de otras personas sirven para fortalecer la nuestra. Recordamos la fe de un centurión que permitió que Cristo sanara al siervo sin siquiera verlo. Escuchamos el lamento de Job por su sufrimiento. Aunque él me matare, en él confiaré. Y su declaración con lágrimas, yo sé que mi Redentor vive y que al final se levantará sobre el polvo y aún he de ver en mi carne a Dios. Cobramos valor al escuchar la determinación de un tierno y joven profeta, odiado e implacablemente perseguido por tantos adultos. Había visto una visión, yo lo sabía y sabía que Dios lo sabía y no podía negarlo. Ni osaría hacerlo.

0: Ya que las escrituras exponen la doctrina de Cristo, van acompañadas del Espíritu Santo, cuya función es dar testimonio del Padre y del Hijo. Por lo tanto, leer las escrituras es una forma de recibir el Espíritu Santo. Claro está que el Espíritu Santo es quien da las escrituras en primer lugar, y ese mismo Espíritu puede testificarnos a ustedes y a mí de la veracidad de ellas. Estudien las escrituras detenida y deliberadamente. Mediten en ellas y oren al respecto. Las escrituras son revelación y les darán mayor revelación. Consideren la magnitud de la bendición de tener la Santa Biblia y unas 900 páginas más de escritura, incluyendo el Libro de Mormón, Doctrina y Convenios, y la Perla de Gran Precio. Luego consideren que además las palabras que hablan los profetas cuando son inspirados por el Espíritu Santo, en entornos como este, a las que el Señor llama escritura, fluyen hacia nosotros casi constantemente por televisión, radio, internet, satélite, CD, DVD y material impreso. Supongo que en la historia jamás ha habido un pueblo tan bendecido con tal cantidad de escritos sagrados. Y no solo eso, sino que todo hombre, mujer y niño puede poseer y estudiar su propio ejemplar personal de estos textos sagrados, mayormente en su propio idioma. Qué increíble le habría parecido tal cosa a la gente de la época de Guillermo Tyndale y a los santos de dispensaciones anteriores. Ciertamente con esta bendición el Señor nos dice que en nuestra necesidad de recurrir constantemente a las Escrituras es mayor que en cualquier época anterior. Ruego que nos deleitemos continuamente en las palabras de Cristo, las cuales nos dirán todas las cosas que debemos hacer. Yo he estudiado las Escrituras y he meditado en ellas, y al aproximarse la Pascua les doy mi testimonio del Padre y del Hijo, tal como son revelados en las Santas Escrituras. En el nombre de Jesucristo. Amén.
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2: Para los padres, procurar guía espiritual. Estimados padres, en este ejemplar de la revista, tres autoridades generales comparten enseñanzas y experiencias personales y familiares sobre cómo buscar, encontrar y seguir la guía espiritual. Conversaciones sobre el Evangelio. Confiar en nuestro testimonio. En la página 4, el Elder Ronald A. Rusband comparte un relato de su historia familiar para enseñar el principio de que nuestro Salvador no nos abandonará. Lean su artículo y analicen cómo los primeros santos confiaron en su testimonio de Jesucristo y del plan de salvación del Padre Celestial. Consultar al Señor. En la página 30, el Elder Patricio M. Giuffra describe cómo él, cuando era un adolescente converso a la Iglesia, decidió servir en una misión y cursar estudios universitarios. Luego comparte su respuesta a la pregunta: ¿qué se hace cuando la revelación personal entra en conflicto con el sentido común? Recibir la guía del Espíritu. ¿Cómo podemos beneficiarnos más plenamente del don del Espíritu Santo en nuestra vida? El Elder José A. Teixeira analiza este tema en la página 40. Lean su artículo y analicen cómo recibir la guía del Espíritu de modo más abundante. Diversión en familia con Ven, sígueme. Examina la senda. Proverbios, capítulos del 3 al 4. 1. Coloquen una lámina del Salvador en un extremo de un área o salón abierto amplio. 2. Párense del otro lado del salón. Túrnense para vendarles los ojos a cada miembro de la familia, hacerlos girar y luego ver si pueden caminar hasta la lámina de Jesucristo sin ninguna ayuda. 3. Lean Proverbios, capítulo 4, versículos del 26 al 27. Análisis. ¿Qué tipo de ayuda se nos ha dado en esta vida para mantenernos en el sendero que conduce a Jesucristo? Para continuar el análisis, lean Proverbios capítulo 3, versículos del 5 al 6. ¿Qué acciones debemos realizar para confiar en el Señor con todo el corazón? Enviado por Mitzi Shoneman.
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0: Recently, the eyes
1: 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Hace poco los ojos del mundo de los deportes estaban puestos en la Copa Mundial Femenina de 2023, organizada por Australia y Nueva Zelanda. Atletas de categoría mundial que representan a más de 200 equipos nacionales de todo el mundo demostraron su tesón, dedicación, talento y atletismo al competir por el más alto honor del fútbol del mundo. Nos maravillan los atletas de numerosos deportes y las personas de otras disciplinas que logran el nivel más alto de su arte. Hablamos de los talentos o dones que Dios les dio. Entre ellos se encuentran los que tienen dones de danza, gimnasia, música, arte, teatro, matemáticas, ciencias, etc. Cada una de esas personas demuestran dones que Dios les dio, que refinan y perfeccionan durante toda la vida de arduo trabajo, estudio y práctica. Los dones otorgados por Dios producen personas talentosas. Viendo a través del lente del Evangelio, Dios inviste a sus hijos con muchos dones espirituales, lo que los convierte en personas de talento espiritual. A los miembros de la Iglesia que cumplen sus convenios se les otorgan los dones del Espíritu, entre los que se encuentran el don del testimonio de Jesucristo como nuestro Salvador, el don del Espíritu Santo, el don de fe para sanar y ser sanado, el don de discernimiento, el don de recibir milagros y los dones de sabiduría y el conocimiento. El Señor nos invita a buscar seriamente los mejores dones, incluso los espirituales. Él nos da dones espirituales para bendecirnos y para que los usemos para bendecir a los demás. Volviendo a la analogía de las personas talentosas, es importante recordar que el don en sí mismo no hace al maestro. A pesar de su extraordinario talento natural, es mediante la práctica y el esfuerzo concienzudos y laboriosos que las personas refinan y perfeccionan su destreza hasta alcanzar su máximo nivel artístico. Cada don es un regalo, e incluso los regalos que recibimos y desenvolvemos a menudo van acompañados de una temida advertencia. Se requiere montaje o armado. Asimismo, he observado que hay una curva de aprendizaje con los dones espirituales. Para ejercerlos se requiere ejercicio espiritual. Tener la guía del Espíritu en su vida requiere trabajo espiritual. Esto incluye la oración ferviente y el estudio constante de las Escrituras. También incluye guardar sus convenios y los mandamientos de Dios. Participar dignamente de la Santa Cena cada semana. Ahora, ¿cuál es el fruto de ejercer los dones espirituales? Incluyen las impresiones del Espíritu para afrontar las necesidades diarias que nos muestran qué decir y hacer, así como las bendiciones de paz y consuelo. Y conforme escuchamos y actuamos de acuerdo con las impresiones espirituales, el Espíritu Santo magnifica nuestras habilidades hasta superar con creces lo que podemos hacer por nosotros mismos. Esos preciados dones espirituales nos ayudarán en cada aspecto de la vida. La compañía constante del Espíritu Santo es uno de los dones espirituales más grandes de los que se gozan los santos de los últimos días. El presidente Russell M. Nelson respondió a la siguiente pregunta de modo categórico cuando afirmó que en los días futuros no será posible sobrevivir espiritualmente sin la influencia guiadora, orientadora, consoladora y constante del Espíritu Santo. ¿Cuán importante es ese don? ¿Cómo invitar y reconocer las impresiones del Espíritu? En el transcurso de mi ministerio he observado que todos tienen una añoranza universal. Saber cómo invitar a reconocer las impresiones del Espíritu Santo. Estas impresiones son muy personales y se reciben de diferentes maneras. Sin embargo, tenemos la bendición de contar con las palabras del profeta, tanto antiguos como modernos, que nos brindan conocimientos valiosos. Permítanme ofrecer cuatro principios rectores que pueden ayudarlos a invitar y reconocer las impresiones del Espíritu. El primero es permanecer en lugares santos. Hace poco participé del programa de Puertas Abiertas del Templo de Tokio. La respuesta a las invitaciones formales que se enviaron a los medios de comunicación y a invitados importantes superaron las expectativas. Cientos de personas participaron de esos recorridos. A los invitados les conmovió profundamente la belleza del templo, incluidos los diseños y motivos con profunda conexión japonesa. Más conmovedora aún fue la reacción reverente y respetuosa que suscitó entre ellos la descripción de las ordenanzas ancestrales en las salas que se efectuarían. Pero lo más emotivos fueron los susurros del Espíritu. Uno de esos momentos con un destacado funcionario permanece grabado en mi mente. Tras un momento de silencio contemplativo en el Salón Celestial, emocionado y profundamente conmovido, me susurró al oído: incluso el aire que respiro en este salón se siente diferente. Reconocí que intentaba describir la presencia del Espíritu Santo, que en efecto mora en lugares sagrados. Si desean sentir el Espíritu, estén allí donde Él pueda morar fácilmente. Nuestros templos y hogares son lo más sagrado de esos espacios dedicados. En ellos invitamos y reconocemos más fácilmente al Espíritu. Otros lugares santos son los centros de reuniones, los edificios de seminarios e instituto, los sitios históricos, centros de visitantes. Permanezcan, pues, en lugares santos. En segundo lugar, permanezcan con personas santas. Describiré el segundo principio rector con otro recuerdo. Nunca olvidaré haber participado de un devocional en un estadio deportivo. Por lo general, el estadio estaba lleno de aficionados ruidosos que animaban a su equipo y que quizá incluso se burlaban del equipo contrario. Pero aquella noche, el ambiente era muy distinto. El estadio estaba lleno de miles de jóvenes reunidos para honrar y conmemorar la vida del profeta José Smith. Su tono reverente y tranquilo, su gratitud y el espíritu de oración que llenaban sus corazones hizo que el estadio se llenara de la presencia del Espíritu Santo. Lo podía ver literalmente en sus rostros. Era el don del Espíritu Santo en acción que afirmaba los testimonios que se estaban dando de José Smith y la restauración del Evangelio. No se puede impedir que el Espíritu asista a una reunión de personas santas. Si desean sentir el Espíritu, estén con personas en lugares donde éste pueda morar fácilmente. El Salvador lo dijo de esta manera: porque donde están dos o tres congregados en mi nombre, ahí estoy yo en medio de ellos. Consideren sus reuniones de personas santas, quórumes y clases, conferencias de FSY y seminario, actividades de barrio, actividades de estaca, incluso coros de barrio. Escojan estar con personas e ir a lugares donde se encuentre la rectitud. Sean buenos amigos, apóyense mutuamente donde quiera que estén. Permanezcamos con personas santas. En tercer lugar, testifiquen de verdades santas con toda frecuencia, tanto como puedan. El Consolador siempre presta su voz cuando testificamos con la nuestra. El Espíritu da testimonio tanto al que habla como al que escucha. Recuerdo que una vez anduve en un taxi por 45 minutos en la ciudad de Nueva York y tras haber tenido una cálida conversación sobre el Evangelio con la conductora por todo ese tiempo, le pagué y me preparé para salir del vehículo, pero me di cuenta que no le había dado testimonio de lo que había compartido. Hice una pausa y le expresé un testimonio breve y sencillo, lo cual invitó al Espíritu y causó que se nos llenaran los ojos de lágrimas. Conforme busquen y aprovechen las oportunidades para dar testimonio a otras personas, crearán momentos en los que ustedes mismos reconocerán al Espíritu. El último principio es que escuchen atentamente al Espíritu Santo. Él puede ser nuestro compañero constante, pero nos habla con una voz baja y sutil. Elías el profeta descubrió que la voz del Señor no estaba en el viento, ni en el terremoto, ni en el fuego, sino que era una voz apacible y delicada. No es una voz de trueno, sino más bien una voz apacible, de perfecta suavidad, cual si hubiese sido un susurro, y sin embargo puede penetrar hasta el alma misma. El presidente Boyka Packer declaró: el Espíritu no atrae nuestra atención por medio de gritos ni de sacudidas bruscas. Antes bien nos susurra, nos acaricia tan tiernamente que si nos encontramos demasiado enfrascados en nuestras preocupaciones, quizá no lo percibamos en absoluto. He observado que en ocasiones su voz es tan sutil. Cuando estoy tan enfrascado en mis preocupaciones que es un ser querido, es un ser querido quien la capta. Han sido muchas las ocasiones en que he recibido impresiones del Espíritu por medio de mi esposa Lisa. Los padres, líderes rectos, pueden recibir guía inspirada para ustedes. El ruido y el clamor y la contención que prevalecen en el mundo pueden aturdir las impresiones suaves y apacibles del Santo Espíritu. Procuren un espacio tranquilo y recibir dirección del Espíritu. Al tener en cuenta estos principios para invitar y reconocer al espíritu, consideren las siguientes palabras de advertencia. Confirmen sus impresiones espirituales. Por ejemplo, las impresiones del espíritu concordarán con las escrituras y las enseñanzas de los profetas. Asegúrense de que los sentimientos que reciban se correspondan con su asignación, a menos que se les llame por la debida autoridad. No se les darán impresiones del espíritu para aconsejar o corregir a los demás. Los asuntos espirituales no se pueden forzar. Pueden cultivar una actitud y un ambiente que invite al espíritu y pueden prepararse, pero no pueden dictar cómo ni cuándo llega la inspiración. Sean pacientes y confíen en que recibirán lo que necesitan cuando llegue el momento adecuado. Utilicen su propio juicio. A veces queremos ser guiados por el Espíritu en todas las cosas. Sin embargo, a menudo el Señor desea que utilicemos la inteligencia que Dios nos ha dado y que actuemos en consonancia con nuestro mejor entendimiento. El presidente Oaks enseñó: el deseo de que el Señor nos guíe en un detalle fuerte debe ir unido a la comprensión de que nuestro Padre Celestial deja muchas de las decisiones a nuestro criterio personal. Las personas que tratan de descargar en el Señor la responsabilidad de decidir y suplican revelación en toda decisión que toman, pronto encontrarán circunstancias en las que oran para pedir guía y no la reciben. Debemos estudiar el asunto en nuestra mente. Debemos orar pidiendo guía, y si la recibimos, tomar las medidas necesarias para seguirlas. Para cumplir, los santos de los últimos días deben ser un pueblo talentoso que guarda sus convenios. No obstante, cada uno de nosotros tiene el deber de buscar y ejercitar sus dones espirituales y luego invitar las impresiones del Espíritu a aprender y aprender a reconocerlas. Cuatro principios rectores que nos ayudarán en este crucial esfuerzo espiritual son: 1. Permanecer en lugares santos. 2. Permanecer con personas santas. 3. Testificar de verdades santas. Y 4. Escuchar el Santo Espíritu. Su capacidad para invitar y reconocer las impresiones del Espíritu se desarrollarán en forma gradual. Llegar a estar más en sintonía con el lenguaje del Espíritu es como aprender otro idioma. Volviendo al principio, recuerden que como santos de los últimos días ustedes tienen dones. Imaginen esta escena conocida de un domingo de ayuno que me describieron hace poco. Una niña pequeña de pie en un taburete apenas era visible por encima del púlpito. Su padre estaba junto a ella ofreciéndole aliento y ayudándola con susurros al oído mientras ella expresaba orgullosa: soy una hija de Dios. El testimonio que siguió a continuación fue el de una joven adulta soltera que comenzó con una nerviosa broma: quisiera que alguien me susurrara al oído de esta manera. Y luego tuvo un destello de inspiración y testificó: sí, tengo a alguien que me está susurrando al oído de esa manera, el Espíritu Santo. Termino con una invitación para cada uno de ustedes, pero especialmente para todos los jóvenes. Muchos de ustedes comienzan el día frente a un espejo. Mañana, esta semana, este año, siempre hagan una pausa cuando se vean al espejo. Piensen, o si quieren, digan en voz alta: vaya, soy increíble, qué bien me veo, soy un hijo de Dios, Él me conoce, Él me ama. Tengo un don, el don del Espíritu Santo, como mi compañero constante. Agrego mi testimonio para ustedes, talentosos santos de los últimos días, de Dios el Padre, Jesucristo y el Espíritu Santo, quien da testimonio de ellos. En el nombre de Jesucristo. Amén.
0: Doctrina y Convenios, secciones 18 y 19, del 22 al 28 de febrero. ¿Qué valor tiene para usted el Evangelio de Jesucristo? Martin Harris era dueño de una de las mejores granjas de Palmira, Nueva York. Cuando llegó el momento de publicar el Libro de Mormón, Martin consideró la idea de hipotecar su granja a fin de pagarle al impresor. Sin embargo, eso implicaba un enorme riesgo. Un momento decisivo. Si Martin ayudaba con la publicación del Libro de Mormón y este no se vendía bien, él perdería su granja, de modo que tenía que tomar una difícil decisión. ¿Qué le ayuda a usted a tomar decisiones importantes? ¿Influye en sus decisiones el hecho de saber el valor que tiene para usted el Evangelio de Jesucristo? un sacrificio voluntario. José Smith recibió una revelación en la que se le dijo a Martin que no codiciara sus bienes, sino que diera liberalmente de ellos para imprimir el Libro de Mormón. Eso sería un sacrificio, pero el Señor le recordó a Martin que nadie ha sacrificado más por los hijos de Dios que él. ¿Por qué es el sacrificio una parte del Evangelio de Jesucristo? Un acto honorable. Martin hipotecó su granja y eso hizo posible que se imprimieran los primeros 5,000 ejemplares del Libro de Mormón. El presidente Dallin H. Oaks, primer consejero de la primera presidencia, ha dicho: "Una de las contribuciones más grandes que Martin Harris hizo a la Iglesia, por la que se le debe honrar en todo momento, fue la financiación de la publicación del Libro de Mormón".
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3: Estoy muy contenta de estar aquí con mi hija Elena Aburto y nuestra amiga Lily Bolaños, a quien conocemos desde hace muchos años. Ella llegó a nuestro barrio cuando era una jovencita. Llegó por primera vez y conoció la iglesia y se bautizó allí. Y Elena también era parte de las mujeres jóvenes en esa época. Bienvenidas a este podcast. Y Lily, quisiera preguntarte si puedes compartir con nosotros un poco en cuanto a cómo llegaste a la iglesia y qué pasó cuando llegaste, qué sentiste al llegar ahí.
4: Sí, muchas gracias. Para empezar, yo y mi familia somos de México, así que desde pequeña me llevaron a la iglesia católica y yo llegué a ser monaguía en esa iglesia. Y como monaguía me reunía con los otros monaguíos y con el padre y estudiábamos juntos. Y durante ese tiempo llegué a tener muchas preguntas que no tenían respuesta. Y durante ese tiempo hablé con mi mejor amiga Rocío, tenía 14 años en ese entonces, y le hice todas las preguntas que tenía acerca de los profetas, de la organización de la iglesia, y nunca me voy a olvidar de que mi amiga Rocío no contestó ninguna de mis preguntas. Me dijo directamente que no tenía las respuestas, pero que cuando ella iba a su iglesia, ella siempre sentía amor y paz. Y me invitó a su iglesia. Y ahí, en ese entonces, ustedes estaban en el barrio de Rocío. Y ahí fue donde las conocí a ustedes y empecé a conocer del Evangelio.
3: Sí, yo recuerdo esa época también, Lily. Fue una época muy linda porque llegaste y siempre estabas muy contenta de estar ahí y siempre había mucho brillo en tus ojos y fue hermoso recibirte. Ahora quisiera saber qué influencia tuvieron las líderes en ti en aquella época cuando tú llegaste a la iglesia.
4: Durante ese tiempo estaba teniendo... Bueno, yo y mi mamá estábamos pasando por un tiempo difícil porque para ella fue muy difícil de que yo investigara una religión nueva. Y obviamente como madre, a veces creo que ella se sentía como que yo estaba conociendo algo tan nuevo que obviamente le daba nervios a mi mamá. Y las líderes eran un gran ejemplo para mí, que siempre me mostraban amor y ellas siempre me apoyaban de obedecer a mi mamá, de respetar a mi mamá y tener paciencia con ella, de que tal vez un día ella llegara a sentir el Espíritu también. Y me ayudó mucho eso. Creo que las líderes fueron muy buenos ejemplos para mí porque me ayudaron a ver qué tipo de madre o mujer quiero ser, porque quería ser como ellas.
3: Qué lindo saber que ellas te acogieron y te hicieron sentir parte del grupo y hacerte sentir bienvenida y ayudarte en tu relación con tu mamá también. Creo que eso fue muy importante. Ahora, con las mujeres jóvenes, ¿cómo te recibieron ellas?
4: Bueno, las mujeres jóvenes, todas asistíamos a la misma escuela en ese tiempo. Así que conocía muchas de ellas, pero también algunas solo las veía en la escuela de vez en cuando y en la iglesia fue cuando en realidad las pude conocer, como Elena. Yo íbamos a la misma escuela, pero nos conocimos bien en el barrio. Y cuando pienso en esos días, me recuerdo que Yo antes decía muchas malas palabras en español porque de esa forma hablaban mis papás y yo tenía una forma de expresarme en español que no sabía que era una forma muy grosera para ciertas personas. Hasta me recuerdo que una vez subía a dar un discurso y dije una mala palabra. Y después una de mis líderes me dijo, Lili, no, no debes decir esa palabra, ¿qué significa esto? Y yo decía, oh, hermana, lo siento, no sabía que era mala palabra. Y también me recuerdo que un día llegué a Mutual con un frappuccino. Y los jóvenes nunca me juzgaron, nunca me decían nada. Y yo ni idea de que estaba haciendo estas cosas, porque creo que sobre todo los jóvenes tenían un deseo de conocerme y de ser mi amiga. Y no solo de enseñarme y sentirse incómodos cuando decía una mala palabra o tomaba café. Ellos estaban más enfocados en conocerme y hacerme sentir como que pertenecía a ese barrio. Y en realidad me ayudó mucho.
3: Qué lindo saber que ellos simplemente te acogieron como tú eras, exactamente como tú eras, y simplemente sabían que tú estabas aprendiendo, que en algún momento ibas a comprender algunas cosas, pero nunca te forzaron ni te apresuraron a hacerlo. Elena, ¿de qué manera te ayudó a ti en tu testimonio haber observado a Lili cuando ella llegó a la iglesia?
5: Cuando esa rama se formó unos años antes que Lily llegó, yo fui la única mujer joven que era activa en esa rama. Y mi mamá fue la presidenta de Mujeres Jóvenes en ese tiempo y ella trataba de ministrar a las menos activas, pero ninguna de ellas se quedó en la iglesia. Todavía fui a la iglesia porque mi familia y yo teníamos la fe que el Señor quería que nosotros estuviéramos allí y que nos necesitaba. Y teníamos la fe que algún día alguien como Lily iba a llegar allí y valdría la pena que yo tuviera que pasar con mucho tiempo sola para que la viña del Señor crecería allí.
3: Sí, creo que Lili no sabe esa historia, esa parte de la historia, pero cuando se formó esa rama, unos años antes de que tú llegaras, Lili, Elena era la única mujer joven que estaba ahí todo el tiempo. Y yo era la presidenta de las mujeres jóvenes y yo recuerdo que hicimos muchas oraciones y hasta ayuno, orando y pidiendo al Señor que enviara más mujeres jóvenes. Y tratábamos de ministrar a las que sabíamos que podían ir, pero muchas veces algunas se mudaron, otras no querían estar ahí. Pero siempre tuvimos ese sentimiento en nuestro corazón de que sabíamos que iban a llegar muchas mujeres jóvenes especiales como tú. Cuando tú llegaste ya habían varias, pero yo recuerdo que cuando te conocí, yo tuve ese sentimiento y yo dije, wow, qué lindo saber que todas estas jovencitas estaban ahí esperando a Lili para acogerla, a ella y a Rocío cuando llegaron. Y fue muy hermoso verte llegar y que ya hubiera un grupo de mujeres jóvenes allí a tu espera. Y algo también que yo recuerdo del día que te bautizaste, creo que nunca voy a olvidar ese sentimiento. ¿Cuántos meses pasaron entre cuando llegaste por primera vez y te bautizaste?
4: Creo que era entre 5 a 7 meses
3: Ok,
4: que pasó.
3: sí. Entonces, recuerdo ese día, fuimos a tu bautismo y había mucha gente, porque ya te conocían y el salón estaba lleno, era un salón grande y estaba lleno y había mucha gente allí. Y recuerdo que al entrar me causó una impresión tan linda ver a esta jovencita vestida de blanco que andaba fila por fila saludando a todo el mundo y dándole la bienvenida a su bautismo. O sea, eso fue una cosa tan bonita ver de que tú estabas tan contenta, que tú nos estabas dando la bienvenida en vez de ser al revés. Creo que todo el mundo también te dio la bienvenida a ti, pero fue un detalle muy lindo que tú eras la anfitriona allí y todos estábamos muy contentos de verte y fue lindo verte progresar y crecer y aprender y después convertirte tú en la que acogías a las demás, hasta el punto de que después te fuiste a la misión, ¿verdad? Unos cuantos años después te fuiste a la misión. Y tú nos has contado algunas cosas sobre tu misión, pero quisiera que contaras a los que nos están escuchando. Serviste en la misión de Washington, DC Sur, y a veces te sentías como la oveja negra. ¿Por qué pasaba eso, Lili?
4: Sí, cuando yo llegué a mi misión, me recuerdo que yo veía a las otras misioneras y todas crecieron con el evangelio, eran tan pacientes, tenían muchos atributos que yo sentía que no tenía. Y a veces me quedaba pensando, o yo misma me decía que yo era diferente porque yo no nací con el evangelio en mi vida. Y creo que por mucho tiempo sentía como que tenía que cambiar mi forma de ser para ser una buena misionera. Y me recuerdo que durante este tiempo yo le contaba a mi entrenadora de la misión, se llama Natalie McCracken, y yo le decía a ella, estas cosas, estos sentimientos que yo tenía, como que no era una buena misionera. Y me recuerdo que ella me decía, hermana Tapia, tú eres exactamente como debes ser. Y el Señor te va a usar de ciertas formas porque has vivido ciertas cosas. Y me recuerdo que durante las noches yo oraba y yo le pedía a Padre Celestial que me confirmara eso porque yo no lo sentía. Y después de eso, cada vez que conocíamos a alguien, teníamos una conexión única porque yo era latina, porque viví indocumentada por cierto tiempo en este país, porque yo también viví sin el evangelio por un tiempo. Y ahí fue cuando me di cuenta que yo sí soy diferente que las demás. Todos tenemos diferencias, pero esas diferencias es lo que nos hace especial. Y con nuestras diferencias podemos ser instrumentos en las manos de Dios para que Él pueda llegar a hacer milagros por medio de nosotros. Y en realidad llegué a entender y creer que yo soy exactamente quien debo ser.
3: Sí, qué lindo concepto, porque eso nos demuestra que primero tenemos que darnos cuenta de que somos especiales, de que el Señor nos ama de la forma en que somos y que Él siempre nos ayuda a progresar y a ser mejores. Pero que no tenemos que ser alguien más, sino que tenemos que ser auténticas y dar la aportación que nosotras estamos listas a dar, ¿verdad? Con nuestras diferencias, cada uno con sus dones, con sus talentos, con sus capacidades. Y lo importante es el deseo que tenemos de compartirlos y de consagrárselos al Señor para que Él pueda ser el que efectúe sus milagros. ¡Qué linda historia, Lili! Y ahora sabemos que estás casada. Te casaste hace como 2 años, ¿verdad? Durante la pandemia.
4: Sí, sí. Ajá. En abril van a ser 2 años.
3: En abril van a ser 2 años. ¿Y de qué forma te ha ayudado ahora que eres una hermana casada? Todo eso que has aprendido a lo largo de estos años, Lili.
4: Oh, wow, qué bonita pregunta. En realidad me ha ayudado mucho también en entender que yo y mi esposo tenemos dones muy diferentes, pero igual de importantes. El otro día estábamos viendo un programa que se llama Cobra Kai. Y se trata de, no sé si han visto las películas de Karate Kid, pero se trata de que ellos han crecido, tienen sus hijos y continúan a enseñar karate. Y hay dos maestros que enseñan karate de formas muy distintas y siempre están peleando y siempre están tratando de comprobar que su forma de karate es mejor que el otro. Y al final llegan a darse cuenta que los dos tienen formas de karate muy diferentes, pero en ciertas situaciones cada uno funciona mejor. Y me quedé pensando que como padres también nos tenemos que dar cuenta, aunque somos muy diferentes que nuestras parejas, ambos tenemos dones y personalidades y experiencias que nos pueden ayudar en ciertas situaciones. Y a veces hay que cambiar un poco nuestra forma de ser en ciertas situaciones. A veces yo soy la que tengo que tener mucha paciencia, a veces él, pero el punto es que nosotros cambiamos en ese rol y tratamos de darnos la oportunidad de ser quienes somos y usar esos talentos que tenemos.
3: Sí, yo creo que eso se aplica a cualquier relación, ¿verdad?, que tenemos. Como líderes, como miembros de la iglesia, como miembros de la sociedad de socorro, se aplica de que cada una persona es diferente y cada uno trae algo diferente para fortalecer el reino de Dios en la tierra. Ahora, volviendo un poquito a la época en que llegaste de joven, ¿de qué manera te ayudaron las mujeres jóvenes? ¿Qué cosas hicieron ellas por ti?
4: Sobre todo fueron mis amigas. Y siempre cuando pasábamos tiempo juntas en la mutual, siempre hacíamos actividades que nos ayudaron a crecer personalmente. Siempre aprendíamos cómo hacer nuevas cosas, como cocinar, coser, y siempre estar sirviendo a los demás, que fue algo muy bonito que no había tenido la oportunidad de servir a personas tanto hasta que llegué a las mujeres jóvenes. Hacíamos actividades de servicio y me ayudó a sentir amor hacia los demás también, y llegué a sentir el amor que las mujeres jóvenes tuvieron por mí también.
3: ¿Hay alguna cosa especial que recuerdes de alguna mujer joven que haya hecho algo particular por ti?
4: Sí, me pongo a pensar en cuando Elena me enseñó cómo dirigir la música. Yo siempre admiraba mucho a Elena, de que ella tocaba muy bien instrumentos y también cantaba, y yo siempre tenía ganas de aprender cómo dirigir la música. Y me recuerdo que un día Elena y una líder me enseñaron, y por meses me dejaron dirigir la música en la reunión de las mujeres jóvenes. Y en realidad me ayudó mucho, y me hizo sentir muy amada de que tomaron ese tiempo de enseñarme también.
3: Bueno, creo que eso demuestra de que a veces no nos damos cuenta que las cosas pequeñas que hacemos por los demás pueden tener pueden marcar una gran diferencia en su vida. Y a veces las hacemos de forma natural porque simplemente queremos ayudar a alguien, pero no nos damos cuenta de que eso puede ser algo muy importante. Creo que a veces hasta una sonrisa que le demos a alguien puede ser lo que esa persona necesite ese día para sentirse mejor, para sentir que está en el lugar correcto y que todas las personas que están ahí le aman. Creo que nos pasa a todos. O sea, me ha pasado a mí muchas veces de que he conversado con alguien y me dicen, oh, yo recuerdo cuando usted me dijo esto y eso me ayudó tanto, y yo ni siquiera recuerdo exactamente qué fue lo que le dije o cómo lo dije. Pero es ese deseo de seguir ayudando, de seguir apoyando a las personas y de seguir demostrándoles nuestro amor para que ellas puedan sentir el amor de Dios por nuestro medio, que realmente estamos en esta senda juntos y que simplemente estamos tratando de ayudarnos a venir a Cristo de manera mutua. Yo quisiera hacerles una pregunta a ustedes dos, porque ahora ustedes dos son miembros de la Sociedad de Socorro. Y a veces pasa, creo que pasa en todas las partes y en todos los grupos, que a veces vemos hermanas que no sentimos como que pertenecemos en algún lugar, o que no hay un lugar para nosotros. ¿Qué le dirían ustedes a esas hermanas?
4: Yo diría lo mismo de que me dijo mi entrenadora de la misión, que somos exactamente como debemos de ser en este momento. Que Padre Celestial nos ha dado ciertas experiencias, ciertos dones, ciertas pruebas para que nosotros podamos conectarnos con ciertas personas. Creo que es algo muy importante que tenemos que entender, porque si no creemos eso, si no creemos que nosotros pertenecemos, ¿cómo vamos a invitar a otros a creer que ellos también pertenecen en el Evangelio? Creo que con el tiempo todos podemos llegar a conocernos mejor por medio de la oración, por la revelación personal. Podemos llegar a entender cuál es nuestro rol en nuestra sociedad de socorro. Y me recuerdo, hermana Huerto, que cuando yo la conocí por primera vez, usted me dio un abrazo que sentí tanto amor cuando la abracé. Usted da los mejores abrazos. No sé si se recuerda de eso, pero me recuerdo que sentí tanto amor, y creo que también tenemos que entender que a veces son las cosas sencillas que hacemos día a día que hacen la más diferencia. No tenemos que estresarnos en hacer tantas cosas. A veces simplemente un abrazo, un mensaje, pero siendo genuinas, así es cuando podemos hacer la diferencia en la vida de los demás.
3: Sí, estoy totalmente de acuerdo contigo, Lily. Son esas cosas pequeñas las que pueden realmente ayudar a las personas a sentirse amadas. Y creo que a veces los adultos en nuestros barrios no nos damos cuenta de la diferencia que puede marcar en la vida de un joven que les digamos, hola, ¿cómo te llamas? Cuéntame de ti. A veces pensamos que solamente si somos líderes de los jóvenes podemos hacer eso, pero realmente todos podemos darnos la bienvenida mutuamente y hacernos sentir de que estamos contentos de tener a la persona ahí, y de que queremos conocerla genuinamente y demostrarles nuestro amor. y de realmente vivir esos dos grandes mandamientos que el Señor nos ha dado, ¿verdad? Que son amar a Dios por sobre todas las cosas y amar a nuestro prójimo como Él nos ama. Y nuevamente es algo que no toma mucho esfuerzo hacer y que todos podemos hacer. ¿Qué le dirías tú, Elena, a esas hermanas que tal vez sienten como que no hay un lugar para ellas?
5: Lo que me ayuda a mí es que si yo trato de sentir el Espíritu para que el cielo se siente más cercano. Y para mí, lo que yo me gusta hacer es tratar de ser más como Cristo, en que Él se enfocaba en las demás personas en vez de en sí mismo. Y eso me ayuda con mi ansiedad, porque mi ansiedad, aunque sí me hace humilde, también me hace sentir orgullo. Y cuando me enfoco en las demás personas, mis sensibilidades se van, se desaparecen. Uh-huh. Por ejemplo, si yo estoy sintiendo sola, yo puedo ir a la iglesia y sentarme con alguien que es nuevo. Uh-huh. Y yo puedo ayudarles que se sientan bienvenidos. Yo pienso que todos necesitamos unos a los otros y estoy muy agradecida que Lily siempre me ha tratado con mucho amor.
3: Sí, yo creo que lo interesante es que tú le diste la bienvenida a Lily, pero ella también te ha dado la bienvenida a ti en cierta forma, ¿no? Tú la hiciste hacer acogida a ella, la sentiste sentirse acogida y ella también te ha hecho sentir acogida a ti. Pero gracias por compartir eso, porque creo que también otras cosas que hemos conversado, Elena y yo, es de que lo importante es ser vulnerables, ¿verdad? De poder decir, bueno, yo también estoy pasando por algo difícil, y así las demás personas se dan cuenta que no son las únicas, que tal vez están pasando por algo, y que todos estamos de alguna manera superando algo, tratando de ser mejores, y que el Señor está ahí para darnos la bienvenida. Y para acogernos y para ayudarnos en nuestro deseo de ayudar a los demás. Creo también que siempre es bueno que uno tome la iniciativa, como dijo Elena, que si yo me siento sola, pues me voy a sentar con alguien que se siente solo. Y que cuando me siento triste y tal vez un poco sin mucha motivación, que tal vez puedo ir y ayudar a otra persona a sentirse mejor, y eso me ayuda mucho. Al estar hablando, recordé un versículo que se encuentra en 2 Nefi 26, donde dice que el Señor invita a todos a que vengan a Él y participen de su bondad, y que Él a nadie desecha, y que todos son iguales ante Dios. Me encanta ese versículo porque nos demuestra que el Salvador está invitando a todos a venir a Él. Y que nosotros, como miembros de su iglesia, como gente del convenio, nosotros podemos ser ese medio para que la gente venga a Él. Que nosotros podemos ayudar a los demás a venir a Cristo y ayudarle a Él a efectuar sus lindos milagros en la vida de las personas. Ustedes dos han sido un milagro en mi vida también. Ustedes también me han fortalecido mi testimonio y me han ayudado mucho. Así es que les agradezco y gracias por estar aquí con nosotras y muchas gracias por todo lo que han compartido.
4: Sí, gracias a ustedes dos, las quiero mucho.
3: Gracias, Lily.
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6: Vencer la oposición. Doctrina y convenios, secciones 71 a 75, del 28 de junio al 4 de julio. La revelación que está en Doctrina y Convenios 71 manda a José Smith y a Sidney Rigdon que vayan a predicar en un esfuerzo por apaciguar los sentimientos hostiles que habían surgido en contra de la Iglesia debido a las críticas de algunos miembros que habían perdido la fe. Más de 100 años después, el elder Spencer W. Kimball, del Quórum de los Doce Apóstoles, tuvo una experiencia similar al predicar en defensa de la Iglesia. La visita del Elder Kimball a Ecuador. Durante una visita a Otavalo, Ecuador, en 1965, el Elder Kimball mandó a los misioneros que dieran a conocer el Libro de Mormón a los aborígenes otavaleños. Sin embargo, los misioneros se encontraron con oposición cuando los otavaleños comenzaron a esparcir mentiras sobre ellos en los poblados cercanos y tuvieron dificultades para vencer las nociones falsas. 2 años después, el Elder Kimball se sumó a algunos miembros y misioneros en una reunión cerca a una parada de autobús local. Conforme los residentes locales bajaban de los autobuses, los misioneros los invitaban a escuchar a un apóstol viviente de Jesucristo. Enseguida se congregaron cerca de 20 personas y el grupo creció hasta superar las 100, mientras los misioneros empezaban la reunión. Entonces, el Elder Kimball tomó la palabra. Les habló sobre la visita de Jesucristo a las Américas. Señalando al cielo, habló de la voz apacible y delicada de los cielos que anunció la aparición del Hijo de Dios, tal como se registra en el Libro de Mormón. El Elder Kimball recordó, «Todas las miradas seguían mi gesto al apuntar al cielo, como si el Salvador estuviera descendiendo en medio de las delgadas nubes». Después de eso, los misioneros siguieron tratando de enseñar a los otavaleños. Las misioneras enseñaron a un hombre llamado Rafael Tabango, quien se bautizó el 14 de julio de 1968 y fue el primer aborigen otavaleño santo de los últimos días. Teresa, su esposa, también se unió a la iglesia. Menos de 15 años después, se organizó una estaca en Otavalo y el hermano Tabango fue llamado como su primer patriarca.
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8: El cristianismo celebra la vida y el ministerio de Jesucristo, el Hijo unigénito de Dios, el Eterno Padre. Hay iglesias cristianas con grandes variaciones de doctrina por todo el mundo. Cuando Courtney, la hija de un presidente de misión, tenía 14 años e iniciaba el año noveno de sus estudios en una nueva escuela, sus compañeros le preguntaron si era cristiana. Se burlaron de ella cuando respondió que era mormona, nombre por el que se conoce a la Iglesia de Jesucristo de los Santos de los Últimos Días. Al llegar a casa, ella le preguntó a su madre, «Mamá, ¿somos cristianos?». Durante mi niñez, mi familia era miembro devoto de otra fe cristiana. Se me bautizó como miembro de esa iglesia poco después de mi nacimiento, y nuestra familia iba a la iglesia cada semana. Durante muchos años, mis hermanos y yo ayudamos a los pastores que dirigían los servicios dominicales. Nuestra familia oraba junta cada día, lo que me enseñó la importancia de la oración familiar. Pensé que algún día me haría clérigo de tiempo completo de mi iglesia. No había duda en nuestra mente que nos podíamos catalogar como cristianos devotos. Sin embargo, cuando era estudiante universitario, llegué a familiarizarme con los miembros y las enseñanzas de la Iglesia de Jesucristo de los Santos de los Últimos Días, una fe cristiana centrada en el Salvador. Comencé a aprender en cuanto a la doctrina de la restauración del Evangelio de Jesucristo en estos últimos días. Aprendí verdades que no había conocido antes, las cuales cambiaron mi vida y la forma en que percibí el Evangelio. Después de mucho estudio, oración y fe, decidí aceptar las bellas verdades restauradas que solo se encuentran en esta iglesia. La primera verdad restaurada que aprendí fue la naturaleza de la Trinidad. En los tiempos bíblicos se conocía la verdadera doctrina cristiana de que la Trinidad consta de tres personajes distintos. En varias ocasiones Dios dio testimonio de Jesús, su Hijo unigénito. Habló en el bautismo de Jesús y dijo, «Este es mi Hijo amado, en quien tengo complacencia. Jesús mismo testificó de Dios, su Padre, al decir, y esta es la vida eterna, que te conozcan a ti, el único Dios verdadero, y a Jesucristo, a quien has enviado. Después de la muerte y la resurrección de Jesús, aprendemos que Esteban, lleno del Espíritu Santo, puestos los ojos en el cielo, vio la gloria de Dios.

de la muerte de Cristo y sus apóstoles. La confusión y las doctrinas falsas en cuanto a la Trinidad fueron producto del credo de Nicea y de los concilios de Constantinopla, donde hombres declararon que, en vez de ser tres personajes distintos, la Trinidad se componía de tres personajes en un solo Dios. De la misma forma en que los reformadores protestantes cristianos tuvieron problemas con esos credos de hombres, yo también los tenía. Las enseñanzas que aprendí en mi juventud en cuanto a la Trinidad eran incomprensibles para mí. Sin embargo, cuando me enseñaron las gloriosas verdades de la primera visión que tuvo el profeta José Smith, fue para mí un abrir de ojos sensacional comprender al fin la verdad en cuanto a la naturaleza de Dios, el Eterno Padre, y su Hijo unigénito. José declaró: vi en el aire arriba de mí a dos personajes cuyo fulgor y gloria no admiten descripción. Uno de ellos me habló, llamándome por mi nombre, y dijo, señalando al otro: este es mi Hijo amado, escúchalo. Esa visión celestial restauró una vez más a la tierra el conocimiento maravilloso, claro y precioso de Dios y de su Hijo, disipando inmediatamente las enseñanzas que yo había aprendido en cuanto a la Trinidad. Yo sé que las revelaciones celestiales han reemplazado los graves errores de doctrinas elaboradas por hombres en los que concierne la Trinidad. Yo sé que Dios es nuestro Padre Celestial. Su Hijo Jesucristo es mi Salvador. El Espíritu Santo testifica del Padre y del Hijo. Expreso mi profunda gratitud a Dios por presentar al Señor Jesucristo resucitado a la humanidad en estos últimos días. El Salvador vive. Se le ha visto. Ha hablado. Él dirige la obra de su iglesia hoy día por medio de apóstoles y profetas. ¿Cuán maravillosas verdades ha enseñado como el buen pastor que continúa velando por sus ovejas? La segunda verdad restaurada que aprendí como investigador de esta iglesia fue la existencia de escrituras y revelaciones adicionales. El profeta Isaías vio en una visión un libro y proclamó que era parte de una obra maravillosa y un prodigio. Testifico que el Libro de Mormón, otro testamento de Jesucristo, es tal libro. Es un registro sagrado que los profetas de Dios escribieron para persuadir a todas las personas a venir a Cristo y ayuda a revelar el Evangelio de Cristo en su plenitud. El Libro de Mormón habla de profetas y otros miembros fieles de la Iglesia que tomaron sobre sí el nombre de Cristo, aún antes del nacimiento del Salvador. Este libro relata que el Cristo resucitado enseñó a las personas lo que debían hacer para obtener paz en esta vida y salvación eterna en el mundo venidero. ¿Qué podría ser más cristiano que procurar tomar sobre nosotros su nombre y seguir su consejo para ser como Él? El presidente Gordon B. Hinckley ha dicho: no puedo comprender por qué el mundo cristiano no acepta este libro. A la edad de 21 años, leí por primera vez el Libro de Mormón y después pregunté a Dios si era verdadero. La verdad de este me fue manifestada por el poder consolador del Espíritu Santo. Sé que el Libro de Mormón es un segundo testamento de Jesucristo. Uno mi testimonio al de los profetas de este libro sagrado para declarar que hablamos de Cristo. Nos regocijamos en Cristo, predicamos de Cristo, profetizamos de Cristo. Estoy sumamente agradecido por cada palabra que Él ha dicho y por cada palabra que continúa diciendo al saciar nuestra sed con agua viva. Otra verdad restaurada del Evangelio con la cual llegué a familiarizarme fue la restauración de la autoridad del sacerdocio o el poder de actuar en el nombre de Dios. Dios y Cristo han enviado en nuestros días a profetas y apóstoles de la antigüedad, tales como Elías el profeta, Moisés, Juan el Bautista, Pedro, Santiago y Juan, para restaurar el santo sacerdocio de Dios. Cada poseedor del sacerdocio de esta iglesia puede determinar el origen de la autoridad de su sacerdocio directamente hasta Jesucristo.
Los hombres ahora poseen las llaves

0: para establecer la Iglesia para que podamos venir a Cristo y participar de sus ordenanzas eternas de salvación. Testifico que esta es la Iglesia de Jesucristo, la única Iglesia facultada con la verdadera autoridad del sacerdocio para ejercer las llaves de salvación por medio de ordenanzas sagradas. Courtney preguntó, «Mamá, ¿somos cristianos?» En calidad de miembro de la Iglesia de Jesucristo de los Santos de los Últimos Días, tú eres cristiana y yo también. Soy un cristiano devoto, sumamente afortunado de tener mayor conocimiento y bendiciones a partir de mi conversión a la Iglesia restaurada. Por estas verdades se determina que esta Iglesia posee la plenitud del Evangelio de Jesucristo. Al igual que otros miembros de la Iglesia, ahora entiendo la verdadera naturaleza de la Trinidad. Tengo acceso a Escrituras y revelación adicionales y puedo participar de las bendiciones de la autoridad del sacerdocio. Sí, Courtney, somos cristianos y testifico de estas verdades en el nombre de Jesucristo. Amén.
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2: 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Tres maneras de permitir que la Conferencia General te cambie la vida. Por Allison Wood, Revistas de la Iglesia. Aquí hay algunas maneras de salir de la conferencia con un plan concreto. Siempre aprendo principios nuevos cuando escucho la conferencia general. Recuerdo el amor de Dios por mí. Comprendo cosas nuevas acerca de la Iglesia y la expiación de Jesucristo y veo las Escrituras desde otro punto de vista. Es una oportunidad increíble de escuchar a los profetas y apóstoles vivientes. Pero a veces me cuesta convertir ese nuevo conocimiento y entendimiento en algo en lo que puedo actuar. Y como explicó el elder Dale H. Renlund del Quórum de los Doce Apóstoles, la mayoría de las bendiciones que Dios desea darnos requieren acción de nuestra parte, acción basada en nuestra fe en Jesucristo. La fe en el Salvador es un principio de acción y de poder. Recientemente he tratado de seguir ese consejo y salir de la conferencia con maneras concretas para actuar. Aquí hay tres consejos para crear un plan de acción después de la conferencia. 1. Ir con preguntas específicas. Escuchamos esto todo el tiempo, pero es verdad. Determinar lo que buscas puede ayudarte a centrar tu estudio y preparación y a obtener ideas específicas al ver o escuchar la conferencia general. Y si estás buscando algo que se pueda llevar a la acción, trata de incluir verbos en tus preguntas. Aquí hay algunos ejemplos. ¿Cómo puedo estudiar las Escrituras de una manera más eficaz? ¿Qué puedo hacer para sacar más provecho de mi adoración en el templo? ¿Cuál es un principio que puedo añadir a mi vida que me acercará más al Padre Celestial y al Salvador? 2. Piensa en los demás. Aunque la conferencia tiene mensajes maravillosos que nos ayudan a mejorar nuestra propia vida, con frecuencia también se nos exhorta a mejorar nuestras relaciones y a tener presentes las necesidades de las personas que nos rodean. Ir a la conferencia con alguien en mente, un compañero de cuarto, tu cónyuge, un familiar, un amigo, puede ayudarte a tener una experiencia diferente en la conferencia general. Tal vez te sientas inspirado a conocer mejor a aquellos a quienes ministras, fortalecer alguna antigua relación o incluso acercarte a alguien a quien no conozcas muy bien. Como dijo la hermana Sharon Eubank, primera consejera de la Presidencia General de la Sociedad de Socorro. Hermanos y hermanas, por medio de su ministerio, donaciones, tiempo y amor, ustedes han sido la respuesta a muchas oraciones, y todavía hay muchísimo más por hacer. Como miembros bautizados de la Iglesia, estamos bajo convenio de cuidar a quienes están necesitados. Nuestros esfuerzos individuales no necesariamente requieren dinero o lugares muy lejanos. Requieren la guía del Espíritu Santo y un corazón dispuesto a decirle al Señor, «Heme aquí, envíame a mí». 3. Ser receptivo a las respuestas del Espíritu. No todas las respuestas provendrán de lo que digan los oradores de forma expresa. Debes estar atento a lo que el Espíritu trate de decirte por medio de pensamientos y sentimientos. El elder Dieter F. Uchtdorf, del Quórum de los Doce Apóstoles, dijo, «Tal vez las respuestas a sus oraciones específicas provengan directamente de un discurso particular o de una frase específica. En otras ocasiones, las respuestas quizás se presenten en una palabra, frase o canción que aparentemente no se relacionan con el tema. Un corazón lleno de gratitud por las bendiciones de la vida y un deseo sincero de oír y de seguir las palabras de consejo prepararán la vía para la revelación personal. Y una vez que recibimos esa revelación, es importante escribirla. Incluso después de una fuerte experiencia espiritual en la conferencia, nuestras buenas intenciones podrían desvanecerse si no recordamos exactamente qué palabras o relatos nos inspiraron o en qué queríamos mejorar. El presidente Russell M. Nelson nos aconsejó: «Oren en el nombre de Jesucristo acerca de sus preocupaciones, sus temores, sus debilidades, sí, los anhelos mismos de su corazón. Y luego escuchen. Anoten las ideas que acudan a su mente. Escriban sus sentimientos y denles seguimiento con las acciones que les indique tomar. A medida que repitan este proceso día tras día, mes tras mes, año tras año, podrán crecer en el principio de la revelación». Pedir al Señor que nos ayude a implementar nuevos cambios en nuestra vida hará que la conferencia general sea una experiencia más personal. No tiene que ser algo grande o difícil. Incluso, el solo salir con una o dos cosas que desees aplicar en tu vida puede ser beneficioso. Tal como explicó el elder Michael A. Dunn de los 70, cada esfuerzo que hagamos por cambiar, por muy pequeño que nos parezca, podría marcar la mayor diferencia en nuestra vida. El Señor ve nuestros esfuerzos y continuará guiándonos a medida que busquemos su consejo y repasemos lo que aprendimos en la conferencia general. Alison Wood es editora de la revista Liaona y de la publicación semanal para jóvenes adultos. Le encantan los buenos libros, el pickleball, tocar el violín y estar con su esposo. Cree profundamente en el Evangelio y en las bendiciones que éste brinda.
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4: Jóvenes adultos, lo que la infertilidad me ha enseñado sobre multiplicar y henchir la tierra. Mientras esperaba a tener hijos, me di cuenta de que podía multiplicar y henchir la tierra de otras maneras. Por Jean Yellowhorse. En el principio, Dios creó al hombre y a la mujer y les dio un mandamiento: fructificad y multiplicaos y henchid la tierra. Mi esposo y yo llevamos casados 4 años y medio, pero no tenemos hijos. Puede que haya quienes lean y respondan: y ya he oído de todo. Ah, pero todavía eres joven. Simplemente disfruta esta etapa sin hijos. Aprovecha la libertad mientras dure. He aprendido a no ofenderme y a simplemente dejar pasar los comentarios porque sé que quienes hablan no pretenden herirme. Soy consciente de que hay personas que llevan casadas más tiempo y todavía no tienen hijos. Sin embargo, sé que aunque solo hayan pasado 4 años, eso no significa que haya sido fácil. Hay momentos que son fáciles. Los últimos 2 años, mi esposo y yo hemos vivido en Europa y hemos viajado a lugares a los que nunca soñamos que podríamos ir. Hemos probado comida deliciosa y hemos hecho muchísimos amigos de todas partes del mundo que han ampliado nuestras ideas, opiniones y puntos de vista. En muchos sentidos, sería absurdo no estar agradecidos por ese tiempo. La relación con mi esposo se ha fortalecido, he aprendido mucho y hemos tenido algunas aventuras increíbles. Sin embargo, también hemos pasado muchas noches en el sofá viendo películas. Hemos creado recuerdos de los que nuestros futuros hijos no formarán parte. Nuestro barrio solo tiene una pareja joven sin hijos. Y has acertado, somos nosotros. Y parece que, independientemente de las aventuras que estemos teniendo, el pensamiento de los hijos siempre está ahí. Durante mis altibajos, a menudo me he visto reflexionando en el mandamiento que se les dio a Adán y a Eva. Creemos que este mandamiento permanece plenamente en vigor hoy en día y que se espera que lo sigamos. Sin embargo, mi esposo y yo todavía no hemos podido hacerlo. Pero Adán y Eva tampoco podían al principio. ¿Y qué es lo que hicieron? Lo único que sabían hacer, cuidaron el jardín. Aunque yo no vivo en el jardín de Edén, vivo en el jardín de la tierra, el jardín de los Países Bajos, el jardín de mi familia y el jardín de mi barrio. Esos son los jardines que el Señor me ha mandado que multiplique y que hinche. Esas palabras han sido el centro de mi reflexión. Esas palabras me han ayudado a volver a centrarme en mi vida sirviendo a los demás y al Señor. A menudo pienso, ¿cómo puedo multiplicar los dones que el Señor me ha dado a mí y a otras personas? ¿Cómo puedo multiplicar el amor por los hijos de Dios? ¿Cómo puedo multiplicar mi tiempo y esfuerzo para servir a los demás? ¿Cómo puedo henchir mi propio pozo espiritual? ¿Cómo puedo henchir lo que otras personas han perdido, ya sea temporal o espiritual? ¿Cómo puedo henchir la esperanza y la fe que parece que muchas personas en el mundo han perdido? A medida que me he centrado más en estas preguntas, he sido bendecida con oportunidades para responderlas de maneras poderosas. He tenido la oportunidad de servir en la Organización de las Mujeres Jóvenes. He tenido la flexibilidad para dejar cualquier cosa que estaba haciendo y ayudar a alguien a hacer la maleta o cuidar a los hijos de mis amigos. He podido dar clases de teatro a niños de todas partes del mundo. He pasado más tiempo estudiando el Evangelio. He sido capaz de soportar las cargas de otras personas y consolar a los que necesitan de consuelo. Y, lo más importante, he adquirido mayor conocimiento, testimonio y comprensión espiritual del Evangelio y del plan que Dios tiene para mí. No digo que el mandamiento de multiplicarse y henchir la tierra no signifique tener hijos. Estamos aquí para criar familias en rectitud, y eso incluye tener hijos, si es posible. No obstante, mientras esperamos la bendición de tener hijos, todavía podemos cumplir ese mandamiento al cuidar los jardines que nos rodean. Así que, cuando me siento triste, molesta, amargada, celosa, enojada o asustada debido a mi infertilidad, siempre trato de preguntarme a mí misma, ¿qué estoy haciendo para cuidar de mis jardines? Y eso marca la diferencia. Jean Yellowhorse es profesora de teatro. Le encanta socializar, participar en juegos y explorar el mundo, tanto real como ficticio. Desde que escribió este artículo, Jean y su esposo han pasado a su siguiente aventura, y jardín, en Nuevo México, Estados Unidos.

0: Podemos estar con nuestra familia para siempre, y eso es posible mediante las ordenanzas que se efectúan en el templo.
1: Dios ha dispuesto la manera de salvar a todos sus hijos. Mucho antes de la fundación de la tierra, Él preparó el camino para redimirlos.
0: Cuando Moroni se apareció a José Smith, le habló de un registro que contenía la plenitud del Evangelio. Luego citó profecías del Antiguo Testamento, entre ellas las de Malaquías.
1: El Señor revelará el sacerdocio por mano de Elías el profeta, y Él plantará en el corazón de los hijos las promesas hechas a los padres.
2: Nuestra hija falleció hace varios años. Gracias a las llaves restauradas al profeta José Smith, yo sé con certeza que estaremos juntos otra vez.
0: El día que Brady y yo nos casamos, fue un día que nunca olvidaré. Nos arrodillamos en el altar frente a frente y nos hicimos promesas. Al terminar, nos miramos en los espejos y nuestra imagen no tenía fin. Era una visión de las eternidades. Solo veía a Brady y a mí, para siempre jamás. He perdido a mi mejor amigo, a mi esposo. Aún al ver que mi peor temor, mi peor pesadilla, se volvía una realidad, sabía que todo iba a estar bien. Sabía que volvería a ver a Brady, y yo sabía dónde estaba. Podemos casarnos no solo por esta vida, sino por la eternidad. En los templos se efectúan ordenanzas de sellamiento que hacen posible que las familias sean eternas. Creemos en la vida eterna. Creemos que podemos estar juntos para siempre.
3: Estamos aquí para apoyarlo. Por Jason Campbell, Utah, Estados Unidos. Siempre recordaré las conversaciones y el amor que me ayudaron en mi difícil viaje de regreso a casa. Acababa de terminar una ronda de tratamiento contra el cáncer en San Diego, California, Estados Unidos, y tenía que conducir hasta mi casa, a más de 900 kilómetros de distancia. Estaba cansado y solo, y oré para pedir ayuda y guía. Ya había hecho más de 50 viajes semanales a San Diego para recibir tratamiento en un centro oncológico de allí, pero ese viaje era más difícil debido a la pandemia del COVID-19. Las restricciones de la pandemia impedían que mi esposa viajara conmigo, y yo no podía volar en un avión porque a mis médicos les preocupaba que pudiera contraer el virus. Si enfermaba, probablemente no sobreviviría. Ir en auto yo solo era la única opción. Mi esposa y mi madre me llamaron porque estaban preocupadas por mí. Iba a ser una noche muy larga. Cuando mi hermano ministrante, el hermano Braff, se enteró de que yo estaba en San Diego y estaba a punto de manejar hasta casa, también se preocupó. Me llamó para saber cómo estaba, y luego organizó una brigada telefónica. pidió a varios miembros de nuestro quórum de élderes que se turnasen para llamarme y hablar conmigo durante una hora. Sus llamadas me harían compañía y me mantendrían despierto y alerta. Durante mi viaje de 10 horas, disfruté de la compañía de esos buenos hermanos mientras conversaban conmigo. En cuanto terminaba cada hora de llamada, nos despedíamos. Entonces, mi teléfono volvía a sonar y yo ponía alegremente a la nueva persona que llamaba en el altavoz de mi auto. Al agradecer a cada una de las personas que llamaban, a menudo decían: «Me alegra poder ayudar. Estamos aquí para apoyarlo, hermano». El recordar la bondad de esos buenos hermanos que dedicaron una hora de su noche para guiarme a salvo hasta mi casa aún hace que me salten las lágrimas. En verdad, fue una noche larga, pero siempre recordaré nuestras conversaciones y el amor que esos hermanos me demostraron. Todos estamos en un largo y a veces difícil viaje de regreso a nuestro hogar celestial. Todos necesitamos a buenas personas que nos alienten a lo largo del camino. Estoy agradecido por las muchas personas que han orado por mi familia y por mí, nos han prestado servicio y nos han amado durante mi larga lucha contra el cáncer, especialmente los hermanos de mi quórum de élderes, que nos han ministrado, apoyado y guiado en cada paso del camino.